0: bandera, lo exhibieron y ahí reaccionó la barra de Santa Fe. Que está mal que reaccione la barra de Santa Fe, pero si usted está en una casa de visita, se tiene que comportar. Y más si pretende jugar en esa casa como local.
1: Sí, la verdad que lamentable esta situación, lo que venimos diciendo, que todavía hay algunos que no entienden que el deporte es para divertirnos, para pasarla bien. Seguramente tendremos opiniones encontradas, pero no pasa de ahí, no puede pasar de ahí, mucho menos llevarlo a la violencia, que en este país nuestro estamos cansados de la violencia. Queremos vivir el fútbol en paz, vivir todos. Venimos de hablar precisamente de la solidaridad que ha tenido el pueblo colombiano con la tragedia, con este terremoto, y para que vengan otros a dañar una situación, un ambiente tan cálido que hemos tenido por estos días en el país, pese a la situación difícil que se atraviesa, y llegan estos personajes a dañar el ambiente futbolístico. Lamentable lo que se ha vivido en el estadio El Campín, y esperamos determinaciones de parte de la DIMAYOR a ver qué va a pasar, qué dice la policía, si hay o no garantías para poder jugar el partido. Y lo que preocupa más, el tema de retrasar el juego, o si lo juegan mañana, es el tema del viaje de Independiente Santa Fe, Sebastián.
0: Sí, yo creo que eso es lo que sobre todo están analizando. Yo creo que en cuanto a eso, pues habrá que tomar decisiones, si está o no controlada la situación, qué pasa a las afueras del estadio, si la policía puede controlar la situación y ante eso tomar decisiones. Lo cierto es que la barra de América sigue en el sector norte, la barra de Santa Fe sigue en el sector sur, y pues obviamente la gente de Oriental y de Occidental, que termina siendo la más afectada sin estar incluido en todo esto, pues están a la expectativa de lo que pueda pasar.
1: Sí, señor, estamos ahí pendientes a la expectativa, a ver qué determina la gente de DIMAYOR. Estaremos atentos en planta baja a ver qué se dice, qué se maneja, y el árbitro también, ¿no? Porque el árbitro es determinante en esta situación, si él ve que hay las garantías o no para jugar el partido. Entonces estaremos muy atentos a ver qué se manifiesta en esas reuniones, en esas llamadas que deben estar haciendo a esta hora, o reunidos ahí con el comandante de la policía, qué es lo que se dice. Ya obviamente, después de lo que ha pasado, ya ha llegado un contingente más amplio de policía, que eso debía estar previsto desde antes, no esperar a que sucedan las cosas para tener. Obviamente tampoco es un mundo, pero lo que decíamos ahora y lo que todos observamos, no veíamos nadie para detener a todos estos muchachos que estaban pasando de un lado a otro, no se veía nada, absolutamente nada, Sebastián.
0: Sí, estoy aquí tratando de tener contacto, a ver si hay alguna razón. Lo cierto es que esto no se va a reanudar hasta que la policía tenga control total del escenario. Lo cierto es que pues habrá que tomarse un tiempo, porque las vallas publicitarias están tumbadas. Hubo bombas de estruendo en la cancha, gases lacrimógenos, me dicen desde el estadio. Una lástima, la verdad.
1: Sí, señor, ya sigue llegando policía, y me dice precisamente que van a desalojar a la hinchada de América de Cali del estadio. Es lo que me acaban de comentar en la planta baja.
2: Exactamente, estaba hablando con Jesús Niño, que está a esta hora en la transmisión de televisión en planta baja con Mantilla, y me dice que están haciendo eso, que están desalojando a toda la hinchada de la América. Algunos hinchas de América, fue lo que me dijo.
1: Sí, los que están en la tribuna, en este caso norte, es lo que van a hacer precisamente para desalojar cuando sigue llegando más fuerza policial para distribuir en el estadio. Entonces, lo que siempre uno dice, ¿no? Tanto que se reúnen los comités de fútbol local, de seguridad, y mire todo lo que pasa. Esto no se debe repetir en el fútbol de nuestro país. Volvemos a ser una vergüenza a nivel internacional con este tipo de hechos que han pasado hoy en el estadio de San Fernando, de la 57, mejor, en el estadio del Campín, en la capital de la República. Estamos ahí atentos a ver qué se desarrolla, qué se dice precisamente en estos diálogos, lo que ya les hemos contado, que precisamente en planta baja han expresado retirar precisamente a la hinchada de América de Cali, que la barra organizada que está en ese sector de norte. Entonces estaremos atentos. Le decíamos ahora que después de este partido, en la programación que tenemos en el fútbol colombiano, pues viene el partido de Independiente Medellín Cúcuta Deportivo. Es el juego que viene a continuación y lo tendremos aquí con Jorge Eliezer.

0: Torres estará en el relato con el Bambino, con Johnny y Oscar Hernández.
1: Muy bien, pues seguimos atentos. Vamos a la tribuna virtual, Fran, aprovechamos. Y recuerde que la jugada Betano la tuvo Fagundes, ¿ah? ¿Eh? ¿O no, Fran Parra?
2: Así es.
1: Jugada Betano de Fagundes de Santa Fe.
2: 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Esta es la señal horaria también en Colombia. Ya tenemos las 7 de la noche, 8 minutos, 7, 8 en Colombia. 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
2: Estamos a la espera si reanudan otra vez el partido Santa Fe América que se está jugando en el estadio El Campín de Bogotá. 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
2: Saludamos a todos los hinchas que están a esta hora en el canal de YouTube y nuestra transmisión a nivel nacional e internacional, porque usted sigue el contenido de la FM descargando la app de RCN Radio. 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
2: 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Estamos en el fútbol de la FM. Ya en este partido que está suspendido, obviamente, Santa Fe América.
0: Estamos atentos a ver qué dice la gente de la DIMAYOR, qué dice el árbitro del compromiso, el señor Alejandro Moncada de Antioquia. Recordamos resultados de este fin de semana, de esta sexta fecha del fútbol colombiano que está en desarrollo. Jaguares 1, Boyacá Chico 0, el gol lo hizo Rafael Bustamantes, un ex Deportivo Cali. Alianza Valledupar 0, Deportivo Pereira 0. Resultado de la jornada de ayer. Hoy Águilas Doradas empató en condiciones de local ante el equipo de los Millonarios. Por Águilas Doradas anotó Ureña y por el equipo Millonarios, Leo Castro. 1-1 terminó este compromiso. Tolima 0, Bucaramanga 0, Santa Fe 0, América 0. Iban 33 minutos del juego y allí pues se paralizó con todo lo que ya les hemos contado. Vemos a esta hora a David González en uno de los pasillos esperando seguramente a ver qué determinación se toma en el estadio El Campín. De otro lado, Independiente Medellín, que es el partido que viene a continuación, estará iniciando a las 8:15 frente al Cúcuta Deportivo. Será el compromiso para cerrar la jornada sabatina. Después, el día de mañana es lunes, tendremos Fortaleza Atlético Nacional a las 2 de la tarde, será este juego. Después tendremos Deportivo Pasto Llaneros mañana también a las 4:05 de la tarde. Después, Deportivo Cali, Inter de Bogotá será el otro compromiso y Junior Once Caldas cerrando la jornada dominical para este juego. Esperemos a ver entonces, Sebastián, algún dato de última hora en la planta baja.
6: Sí, sigo aquí tratando de tener contacto con la gente. Están revisando, están hablando los árbitros. La gente de logística está ya nuevamente levantando las vallas publicitarias y esperando a ver si la policía da el ok, pero esto va a estar complicado, la verdad.
0: Sí, bastante complicado. Esperemos a ver qué pasa en este entorno del partido. Estamos muy atentos a las determinaciones que se puedan tomar en las reuniones, en los diálogos, que y sobre todo el tema principal, ¿hay o no garantías para terminar el compromiso? ¿O qué va a suceder? ¿Qué determinación toma la DIMAYOR? Porque todavía falta gran parte del juego para darlo por cancelado, ¿no? A no ser de que, obviamente, por la falta de garantías, definitivamente se diga no se hace, no se termina el juego, y entonces estamos a la espera a ver qué dicen, así como lo están haciendo los jugadores, también a la espera. Ahora seguramente pues hay que tomarse un tiempo para entrar otra vez en calor por parte de los jugadores, porque ya se ha detenido mucho rato, mucho tiempo, el compromiso aquí en el estadio El Campín. ¿Qué siguen diciendo los oyentes a esta hora en el canal de YouTube, Fran?
2: Así es, bueno, por acá saludamos a Arroba, por acá Ardila Rúa dice, ¿qué va a pasar con el partido? Quedo atento con la respuesta, muchas gracias. Por acá saludamos a Jean Jairo Rodríguez, qué mal, qué mal, qué mal, como siempre el fútbol colombiano. Por acá saludamos a Arroba Walfer Velázquez Jesús 7172, dice, se dañó el espectáculo entre Santa Fe y América por problemas en la tribuna. No quiero que termine como lo que sucedió entre Medellín y Flamengo en Copa Libertadores. Cordial saludo, muchachos. Y saludamos a Arroba Sandra Sánchez 4713, dice, esos no son hinchas, son una partida de, bueno, desadaptados que no piensan en su equipo y así lo perjudican. Saludos desde la tierra de Bogotá, desde la ciudad de Bogotá.
0: Sí, señor, a todos los oyentes, a esta hora, donde quiera que se encuentren, pueden enviar su mensaje para saludarlos y dar su opinión de todo esto que ha sucedido en el día de hoy. Entonces, los estaremos saludando acá a través de la FM en el canal de YouTube para poder hablar de fútbol. Ojalá que podamos hablar de fútbol y no de estos incidentes que se presentan precisamente en los estadios de Colombia.
1: ¿A qué hora es el partido de Medellín-Cúcuta?
0: 8:15.
1: No sé si de pronto podemos mirar la posibilidad de conectarnos con nuestros compañeros a ver cómo va la previa, ¿no, Quique? Sería una buena idea conectarnos de pronto con Johnny, con Jorge Eliezer, a ver qué ha pasado.
0: Sí, ya deben de estar acercándose precisamente al estadio para lo que será el compromiso. Todavía estamos a una hora del previo del juego para también ir ambientando este compromiso, porque ellos van a tener la posta informativa de ese juego que se va a realizar después de las 8:15 de la noche en el estadio Atanasio Girardot. Y allá precisamente por los incidentes ya va a tener el regreso del público al estadio Atanasio Girardot. Entonces estaremos muy atentos a toda esta situación que se ha presentado en el día de hoy. Para aquel que llega a esta hora a la información, en el minuto 33, empate 0-0, se presentaron incidentes entre barristas de Santa Fe y de América de Cali, y por eso se suspendió, porque no hay garantías. El árbitro de inmediato, el señor Alejandro Moncada, detuvo el juego y se paró el juego precisamente porque no había cómo en estos momentos poder buscar la posibilidad de mantener el partido, y por lo tanto esperando a ver qué garantías hay para poder seguir, para poder jugar lo que resta del partido. Entonces estaremos muy atentos a esta información. Entonces, además, hay que todos los entes que tienen que ver con el juego se pongan de acuerdo, y ante todo la palabra que siempre debe prevalecer es la garantía. ¿Qué tipo de garantía hay para lo que será este juego? Entonces estaremos muy atentos a esta situación del estadio El Campín. Ya tenemos las 7:16 minutos de la noche en territorio colombiano. Por ahora hay una especie de calma, pero todavía no se toma determinaciones, reuniones que hacen en el fondo del estadio El Campín para saber cómo está la situación de este momento, de lo que pueda pasar, si se alarga, porque todavía faltan 15 minutos del primer tiempo, y lo que vaya a agregar el árbitro de lo que él considere que debe agregar de pérdida de tiempo, que serían 3-4 minutos, esperemos a ver. Y después el descanso y ver el otro tiempo, desde luego, para poder iniciar el partido. Entonces estaremos muy atentos a esas determinaciones que se tomen en planta baja aquí en el estadio de las 57 en estos momentos, en lo que tiene que ver en el compromiso. Entonces estaremos ahí muy atentos a esa información, porque es vital. Ya lo que decíamos ahora, el retirar a los barristas, sobre todo porque ya hay más fuerza policial en el estadio del Campín, para ver cómo se maneja esta situación, y que eso es lo que seguramente pide también la gente de la DIMAYOR, y sobre todo pues en este caso los gerentes deportivos de los dos equipos, ¿no? Tanto Luis Alejandro Paz, no recuerdo quién es el gerente deportivo por estos días, mi estimado Sebastián, de el equipo Cardenal, de las indicaciones que además reciban del presidente, ¿no? Si juegan, si hay que esperar, si pueden jugar el otro día. Sí, señor.
7: Ya se reunieron los árbitros,
6: el encargado del operativo policial, los equipos, y se va a reanudar el partido. La policía asegura que la situación está controlada y se va a reanudar el partido.
0: Bueno, entonces esperemos a ver en cuánto tiempo, porque necesitan entrar en calor nuevamente los jugadores, los que estaban en cancha, las recomendaciones de los preparadores físicos para darle reinicio al juego. Entonces, es la información, la acaba de confirmar.
6: 7:35 de la noche. Será la hora en la que se reanude los 15 minutos, o bueno, los 12 minutos que faltaban del primer tiempo.
0: Sí, señor.
1: Bueno, 7:35.
0: Sí, señor. Entonces estaremos ahí atentos para el reinicio de este juego, y que ya están dadas las garantías, es lo que han expresado, como lo contaba Sebastián, en planta baja, y lo que ya vemos que comienza otra vez el equipo Cardenal a salir, están ordenando para hacer el trabajo físico atlético, esa entrada en calor para poder continuar el partido, lo que resta en este compromiso en la capital de la República.
1: Es increíble, ¿no? Ayer tuvimos un partido solidario, donde había familia, donde habían colombianos, por una sola causa. Y hoy la otra cara de la moneda, Sebas, ¿eh? De un día para otro. El ejemplo de ayer,
6: increíble,
1: debió servir, ¿eh? Y fue en este mismo estadio, a esta misma hora, prácticamente. El partido comenzaba a las 7:30 ayer. Pero increíble, ¿eh? Que no aprendamos algunos. Fran, ¿qué dicen los oyentes? Tribuna virtual, se mueve. Aquí también nos vuelven a escribir que 7:35 se reanuda el partido. Y bueno, esperaremos entonces.
2: Perfecto, por acá seguimos en esa transmisión, obviamente, y saludando a los que llegan al canal de YouTube. Están desde que inició esa transmisión, desde que inició el partido, conectados en el fútbol de la FM, @, dice... Fiel Alpi dice, si no se saben comportar, que cancelen ya el partido, no es momento en el país para estos incidentes. Por acá nos escribe @ Rumato Monti, calidosos, escuchándolos desde Buenos Aires, Argentina, con los mejores, un abrazo especial. Por acá saludamos también a Sandrita Muñoz, que saquen los revoltosos y que siga el partido. Y por supuesto, por acá saludamos a @ Felipe Ordóñez, excelente muchacho, excelente sonido, gran producción. Saludos a todos de la mesa y esperamos que se reinicie el partido para ver a Santa Fe ganar.
0: Sí, señor, estamos ya a la espera entonces de los equipos que van a nuevamente hacer el trabajo de calentamiento después de que se ha desalojado por lo menos a los hinchas de América, y esperar entonces lo que va a ser el reinicio. 7:35 el partido, los 15 minutos, 13 minutos que faltan, lo que vaya a agregar el árbitro, si es que agrega algún tiempo, aunque no se haya perdido muchos minutos en ese tiempo jugado, pero pues terminar y ir a lo que será el descanso. Entonces, esperar a ver precisamente esa situación del partido. Entonces, estamos muy atentos a lo que va a ser el remate del primer tiempo. Ya en el caso de Rufai, comienza a hacer el trabajo con el arquero Asprilla, Weimar Asprilla, precisamente para que entre en calor nuevamente y estar listo, activo para la competencia. Entonces estaremos ahí atentos a esta información. De otro lado, Sebastián, esta semana conocíamos, mientras que volvemos al juego, a la competencia, los partidos amistosos que va a tener Colombia, la selección de mayores, ante México, Paraguay y Perú. Serán partidos en los que veníamos hablando nosotros en nuestra programación. Esperar a ver si ya van a comenzar a acercar nuevos jugadores, si se va a mantener lo mismo de lo que pasó en la Copa del Mundo, que nosotros creemos que ya deberían comenzar a acercar jugadores que vayan a estar en la eliminatoria y que puedan aspirar a llegar a la próxima Copa del Mundo, ¿no?
6: Sí, empieza un proceso nuevo, esperamos que haya renovación, que haya nombres nuevos. Yo creo que la base tiene que seguir, la base continuará. Y esperar a ver qué determinaciones se toman las próximas semanas frente a eso y a frente a este nuevo inicio de ciclo de Selección Colombia.
0: El primer compromiso será el sábado 26 de septiembre, la hora está por definir. El otro compromiso, Colombia-Paraguay, será el 2 de octubre, este sí ya tiene hora confirmada, hora de Colombia, 7 de la noche, en los Estados Unidos. y el otro compromiso martes 6 de octubre, 6:45 hora de Colombia, estará en el Miami jugando este compromiso Colombia-Perú. Son los tres juegos que tiene previsto por ahora la selección de nuestro país después de la Copa del Mundo. Es lo que hay en programación precisamente en estas noticias. Mirando un poco y metiéndonos otra vez en el partido, ya que comenzaron a hacer otra vez el tema de calentamiento, la activación físico-atlética antes de iniciar, Santa Fe lo ha hecho en la gramilla del estadio del Campín. El equipo santafereño venía haciendo un buen trabajo, tratando de controlar al América. Por ahí cuando le daba libertad al América, comenzaba a proponer. Creo que el partido estaba haciendo de ida y vuelta, los dos buscando la posibilidad de abrir el marcador. Era un partido interesante lo que mostraban los dos equipos, pese a que Santa Fe no tiene el equipo tipo base, el que está jugando internacionalmente, pero hay una buena respuesta del equipo de Repeto en este tiempo que se ha jugado, Sebastián.
6: Sí, la verdad ha ido creciendo un poco, si se quiere. Hay cosas que pues yo personalmente no comparto con el técnico de Santa Fe en sus decisiones, pero digamos que en medio de todo el grupo ha respondido y esto ha hecho que el equipo y el rendimiento crezca de cierta manera, pensando obviamente en lo que puede hacer el miércoles. Yo creo que hoy Santa Fe, más allá de cualquier otra cosa, pues necesitaba terminar el partido hoy por su viaje, por todo lo que implicaba. Ahora, siempre y cuando hubiera la seguridad, ¿no? Y que la policía pues diera el respaldo para poder jugar.
0: Sí, señor. En el caso de América, América había buscado precisamente la posibilidad también de abrir el marcador. Estaban buscando mucho a Jason Guzmán. Se había metido mucho más en el partido Quiñones por la banda derecha, buscando romper por ahí, hacer centros, inclusive acompañado por Carrascal, para alimentar un poco más el ataque. Veía un poco salir y entrar a Tomás Ángel, que juega en estos momentos como un 9, pero sabemos que él no es 9, pero por lo que dispone el técnico David González, es lo que le toca hacer, y por ahí se estaba activando, estaba saliendo mucho, estaba viniendo a la mitad de la cancha para acercar el balón y después buscar la posibilidad de asociarse con el grupo. Por eso decíamos que Guzmán inclusive en varias oportunidades aparecía como el 9, ¿no?
6: Perdón, Quique, es que estaba aquí preguntando y hablando a ver qué pasa, porque los árbitros no aparecen. Sí, Santa Fe, América no, pero los árbitros todavía no salen al campo de juego.
0: Sí, señor, estamos ahí a la espera. América debe estar haciendo la activación interna en la parte del vestuario, que ahí hay cómo hacerlo, en los pasillos, y además también hay cómo calentar, y seguramente eso es lo que está haciendo América de Cali para poder ingresar otra vez en la cancha, buscando la posibilidad de rematar el partido. Y ojalá que pues estos incidentes que se han presentado hoy no se vayan a trasladar a las calles y que vivamos el fútbol en paz, que es lo que venimos reclamando. Entonces, por ahora, en estos 33 minutos que se han jugado, la verdad que esperemos que rematen bien los jugadores, que esta para no les haya afectado demasiado y que veamos un buen remate de juego, que es lo más importante. Fran, ¿qué dicen los oyentes a esta hora en la información de la FM?
2: Bueno, por acá saludamos arroba Leison Largacha, dice: saludo desde Tuluá, Valle del Cauca, mano firme con esas personas. Bueno, es una palabra que no la puedo decir, pero no aptas para el deporte colombiano. Por acá saludamos también a esta hora a Marta Castellanos, 8218, dice: qué dolor que el fútbol, que nos une, que lleguen estas personas a dañar lo que tiene que ser deporte y un espectáculo maravilloso. Por acá también saludamos a arroba Javier Monte, dice: gracias muchachos por la transmisión, aquí la espera con fe que se reanude el partido y que gane el América. Desde el sector de Los Almendros nos escuchamos toda mi familia aquí pendientes del fútbol de la FM.
0: Muchísimas gracias, Fran, estamos atentos precisamente a toda la información que recibimos a esta hora y la gente que está en sintonía con nosotros. 7:35 será el regreso del fútbol en el Estadio El Campín, después de lo que ha venido pasando, este enfrentamiento entre barristas de Santa Fe y de América de Cali, que la verdad, lamentable lo que ha pasado. Cuando venimos y queríamos que el fútbol regresara, que para darle otro ánimo a la gente que ha padecido este tema del terremoto, y estos personajes se tiran todo. Infortunadamente, en este ambiente que tenemos, y bueno, no nos podemos dejar de caer tampoco por esto, pero sí hay que buscar soluciones, hay que buscar soluciones, porque esto no puede seguir pasando en el fútbol de nuestro país. No podemos seguir siendo una vergüenza a nivel internacional que estos hechos pasen, agresiones, gente armada dentro del estadio. Eso no puede suceder. Eso no puede suceder, porque un día de esto la tragedia puede ser más grande, y eso es lo que no queremos. Hay que evitarlo a toda costa en el fútbol de nuestro país, y que estos jóvenes se comporten o los hagan comportar, una de dos, porque la verdad, si no es por las buenas, debe ser por las malas, o que no vuelvan, porque es la única forma que algunos entienden, y mirar a ver cómo se va a ser más masivo para que los hinchas buenos puedan seguir llegando al estadio del país, a cada uno de los estadios de nuestro país. Esperemos que de esa manera así sea. Vamos a recordar entonces las formaciones de los equipos para el día de hoy. Los que venían jugando en este momento, no se habían presentado cambios en el equipo Cardenal: Weimar Asprilla en la portería, en defensa Elivelton Palacios con Kevin Balanta, Iván Escarpeta y Jason Angulo. Kilian Toscano en la mitad de la cancha con Johan Torres, Luis Palacios, Nahuel Bustos, Maximiliano Lovera y Franco Fagundes. Es el equipo Cardenal, el onceno, que terminó hasta el minuto 33. Por parte de América, Jan Fernández, Jormar Hurtado, Dani Rosero, Cristian Tobar, Omar Bertel, Rafael Carrascal, que ya recibió un cartón amarillo, y Josen Escobar. En la mitad de la cancha, Luis Quiñones, Jason El Peinadito Guzmán, Edson Tortolero y Tomás Ángel. Es el equipo de América de Cali el que ha presentado en estos 33 minutos, hasta cuando se suspendió precisamente el partido. Entonces estamos atentos en estos momentos, porque a las 7:35 estará iniciando el juego, ya en Colombia 7:29 minutos, para darle otra vez el reinicio a este compromiso. Entonces estamos ahí atentos. Ya sale América de Cali también a presentarse al gramado, hizo el calentamiento en el fondo del vestuario, y esperemos, Sebastián, que esto no se vuelva a presentar, ¿no?
7: No, esperemos que esté controlada la situación, y que si ya la policía vio que está controlada la situación, pues así tiene que ser. Estaba viendo unos videos y hinchas de lado y lado con cuchillos. Increíble, de verdad, que a estas alturas los hinchadas puedan hacer y entrar lo que quieran al estadio.
0: Sí, señor. Ya estaba regresando América de Cali. Creo que tenemos a Bambino ya en la ciudad de Medellín, en el estadio Atanasio Girardot. No sé si esto vaya a retrasar el inicio del compromiso Medellín-Cúcuta, Bambino, o se va a mantener y esperar, obviamente, también qué dice la gente de Win. Rápidamente, Bambino, ya que regresa América, regresa Independiente Santa Fe. Ah, no, no está todavía. Entonces ya estaremos con él, precisamente nos contará sobre la situación del juego en el Atanasio Girardot. Entonces estaremos atentos. Ya regresa América de Cali para lo que será la continuidad, el remate de este primer tiempo que vamos a tener aquí a través de la FM. Todavía hace algunos piques la gente de Independiente Santa Fe para entrar en calor, activándose el equipo Cardenal. Entonces estamos ahí atentos a esta información y pendientes si el partido de la ciudad de Medellín va hasta iniciar mejor a las 8:15. Nosotros mantenemos la información acá en el Estadio El Campín. En estos momentos América también hace sus piques. Pensé que habían calentado en el fondo del vestuario. Salió más tarde América a calentar, lo hizo más temprano el equipo Independiente Santa Fe. Lo que decíamos ahora, Sebastián, lo que pasa es que Santa Fe, por tiempos y por tema de recuperación, no puede darle mucha larga a este compromiso, ¿no?
7: Sí, no, de acuerdo, ya ante el visto bueno de la policía y el control tanto adentro como fuera del estadio, pues hay que reanudarlo pensando en la competencia, en que no hay dónde poner los partidos. Yo soy de los que cree que una vez pasen estas cosas, pues los partidos no deberían continuar, pero ante eso, pues Santa Fe obviamente piensa también en lo que va a pasar el próximo miércoles y su viaje.
0: Sí, estamos ahí atentos a eso, al viaje. Ya comienzan a calentar América de Cali, Independiente Santa Fe. Y esperemos que el remate, que esta activación los meta otra vez en el compromiso, que lo venían haciendo bien, venía muy parejo. Inició América con la tenencia del balón, buscando la posibilidad de sorprender a Santa Fe. Después Santa Fe adelantó las líneas y comenzó a buscar aproximarse también al arco de Jan Fernández, inclusive la jugada con la que se finalizó.

0: Sí, ya justamente le dicen los jugadores de Santa Fe que se retiren las chaquetas. Están entrando en calentamiento también los jugadores del América. Y estamos a la espera de los árbitros para reanudar el partido según las indicaciones de la DIMAYOR y de la policía.
1: Bueno, señor, estaremos atentos. Ya 7:33 en minutos. América termina, remata ya lo que es este calentamiento previo a jugar estos 15 minutos. Ya el árbitro y la gente de DIMAYOR comienzan a decirle que ya es hora para que se vayan formando para rematar. América va a hacer los últimos piques antes de darle inicio. 7:35, ya está el árbitro Alejandro Moncada, el árbitro de territorio antioqueño, para rematar este primer tiempo que ha sido dilatado por los incidentes de violencia que se han presentado aquí en el estadio El Campín. 0-0 está el partido Santa Fe América de Cali, juego de la fecha número 6 del fútbol de nuestro país. Estamos atentos, ya termina Santa Fe el trabajo de calentamiento, algo de hidratación rápida. El árbitro ya comienza a llamarlos para que apuren para poder darle el reinicio a este juego aquí en el estadio El Campín. América se demoró en salir y todavía no termina. Aquí el preparador físico les dice que hagan los últimos piques y el árbitro apurando para darle el reinicio al juego. Santa Fe, ya como lo decía Sebastián, se quitó la chaqueta. Aprovechan ahí algunos jugadores para hablar con el árbitro del compromiso, que estaba muy atento precisamente a estos incidentes. América termina ya el trabajo de activación físico-atlética, así que estaremos atentos a este remate y el tiempo que le vaya a dar el árbitro, los 15 minutos seguramente, no hay como para agregar mucho más, y terminar el primer tiempo, el descanso y aparecer para el segundo tiempo. Y estaremos atentos a la ciudad de Medellín, si el partido va a iniciar a las 8:15, si se va a esperar a que termine en Bogotá, para el tema del servicio de televisión y todo, porque también esto es información para los hinchas y los oyentes. Terminó el calentamiento América de Cali, lo terminó Independiente Santa Fe, así que mi estimado Fran, lo escuchamos antes de iniciar a esta hora el remate de este primer tiempo.
2: Perfecto, ya tenemos las 7:35, 7:35, fútbol en paz en Colombia. Estamos en directo desde el estadio El Campín de Bogotá. Juega Santa Fe versus América. Y el relato es de Jefferson Piña. Sí, luce cámara acción. Sí, luz cámara acción. Aquí está Jefferson Piña. Jefferson Piña, un narrador de peli. De película.
3: Bueno, se reanudan las acciones en El Campín. Ya estaremos atentos al partido entre Medellín y Cúcuta Deportivo. El partido que para el Toxi Eduardo era el partido de la fecha, ¿no?
4: Sí, señor.
3: Por lo de Quintero. Y para algunos el partido de la fecha era este entre Santa Fe y el América de Cali. ¿Qué tanto puede perjudicar a los jugadores esta para, no, Quique?
4: Sí.
3: ¿Qué tanto puede influir el que el partido se tenga que parar? El tema físico, el tema envío anímico.
4: Conectarse otra vez con el partido.
3: Claro. No es fácil, ¿ah? ¿Eh? No es fácil.
4: Ya está el árbitro listo. Está reclamando todavía Carrascal la amarilla de cuando lo de Fernández. Aquí llamó a Scarpetta, llamó a Carrascal para que estén para el comportamiento y sobre todo evitar incidentes en la cancha que después se vea reflejado en la tribuna y seguramente hablando también lo del tiempo. De cómo se va a terminar y se va a rematar acá el compromiso. Ya está el árbitro a disposición para darle el reinicio y seguramente balón a tierra, Piña, para lo que falta.
3: Bueno, vamos para el segundo tiempo. Cartón amarillo, ¿para quién? Van a sacar cartón amarillo para el de Fagundes, que creo que no lo alcanzó a mostrar, ¿no?
4: Sí, señor.
3: Es que en la jugada de Fernández fue que terminó todo con el arquero ahí
4: cuando lo estaban atendiendo.
3: Sí, correcto, prácticamente ahí. Cartón amarillo para Fagundes. Cartón amarillo para el delantero de Santa Fe. Bueno, va a sacar la pelota Jan Fernández. Saca Fernández. El arquero de América ubicado en la portería.
4: Minuto 33.
3: 33, al minuto 33 le quedan 7, 5, 12 minutos al partido. Más el tiempo de reposición que puedan dejar en esta primera parte. Abrazo al Bambino, Johnny Gutiérrez.

0: al narrador de Colombia, Jorge Eliezer Torres, Mauricio Soro Muñoz. La pelota arriba, va el cabezazo desde el fondo. Aparecía Kevin Balante, la está buscando Fagundes. Viene también para tratar de ganar la pelota sobre la banda izquierda, Maximiliano Lovera. Lo buscan arriba los hombres del conjunto americano. Saca Kevin Balanta. Servicio que aterriza en la posición donde ataca el jugador Nahuel Bustos, que aguanta la marca de atrás de Estobar. Viene para acompañarlo muy cerca Kilian Toscano. Se devuelve Kili. La tiene Toscano. Atrás la pelota para Iván Escarpeta. El apoyo ahora con Kevin Balanta. Balanta que juega hacia atrás para el arquero. El arquero Weimar Asprilla. La pelota la tiene el conjunto santafereño. Levanta servicio a Asprilla. Pelota arriba. Golpe de cabeza de Bertelli. Se pierde la banda y se repone de costado a favor de Independiente Santa Fe.
1: Estamos en el fútbol del FM, siempre contigo, la señal horaria en Colombia, las 7:38, tomemos un tinto, seamos amigos, café Águila Roja, calidad de certificada y arriba, ¡sí, ánimo!
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0: Aquí la está buscando sobre el sector izquierdo, Tortolero, cuando hay una falta, una infracción ahí sobre el jugador de Santa Fe. Tenemos ya 35 minutos, comenzó de nuevo el partido, Quique Sebastián.
4: Sí señor, comienza para rematar este primer tiempo. Vamos a ver cómo aparecen los equipos, qué tanto influyó esta para Santa Fe o para el equipo América de Cali.
5: Sí, seguramente va a cambiar el partido porque pues, la para, el ritmo le va a costar a los dos equipos volver a entrar. Se estaba armando el partido, se estaba abriendo. Vamos a ver cómo resulta.
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0: Al balón sobre la zona media, la tiene Johan Gandé Torres. Atrás para Kilian Toscano. Toscano que se va apoyando con Iván Escarpeta. Escarpeta que levanta el servicio sobre la banda izquierda, la está buscando en ese costado un hombre de Santa Fe. Y atención que viene Maxi, mete en el centro y al final Josen que la va sacando sobre el lateral. Se alcanza a desbordar, no la deja salir Johan Gandé Torres, se la entrega a Yormar Hurtado. Hurtado que va rechazando, juega con pierna derecha arriba, el balón que le va cayendo a Lucho Quiñones, viene también para marcar desde atrás Independiente Santa Fe. Aprovechamos, Fran Parra.
1: Estamos en el fútbol del FM, en este partido Santa Fe América en directo desde el estadio El Campín de Bogotá, y ese es el tiempo de juego. 36 minutos de la primera parte, más de 150 millones en premios en apoyo a nuestra liga. 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
0: Aquí la pelota la tiene otra vez el equipo americano. Jason Guzmán, balón arriba y alcanza a meter la pierna Kevin Balanta. Acompañaba la acción otro hombre del conjunto Escarlata, Rafael Carrascal, que juega sobre banda derecha con Yormar Hurtado. Va Yormar Hurtado que abre sobre la banda oriental, la entrega para Lucho Quiñones. Lucho Quiñones otra vez con Yorma. Lucho Quiñones levantó el servicio, cabezazo defensivo de Iván Escarpeta, viene para complementar Luis Palacios arriba, el toque de Canté Torres para Fagundes. Y va Franco Fagundes, viene el uruguayo Fagundes, se perfila Fagundes, lo agarraron y puede irse de cartón el hombre de América perfectamente, ¿ah? Y sí, se va de cartón.
4: Sí, señor, para Dani Rosero, jugador de América de Cali, en esta falta que cometió en el minuto 37, es el tercer cartón amarillo del compromiso.
1: Estamos en el fútbol de la FM, ya va a cobrar el equipo de Santa Fe, el relato de Jefferson Piña, un narrador de película, los comentarios de Quique Barón, el Quique de la gente, Sebastián Heredia. 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Estamos en el fútbol de la FM, ese es el marcador del partido. Cero tiene Santa Fe, cero tiene América de Cali, relata Jefferson Piña en el fútbol de la FM.
0: Aquí estamos con ustedes, tiro libre a favor de Independiente Santa Fe.
4: Fagundes. Se va armando la barrera por parte de América.
0: Será Fagundes.
4: Por ahora 4 o 5 hombres en barrera por parte de América.
0: Atención a este cobro, señoras y señores, a favor del equipo.
4: Tortolero se queda en el piso.
0: El equipo cardenal.
4: Parte de la barrera.
0: Se prepara Aquí los hombres de Independiente Santa Fe buscando el primero del partido. Le pega Fagundes, su estrella la barrera. Viene para buscarlo otra vez Iván Escarpeta. Mete el centro, cabezazo desde atrás de Rosero. Lo saca Ñaño Rosero, va a la contra de América. Bien, recuperaba Iván Escarpeta. Minuto 38 de la primera parte, 0-0 el partido. Ataca Jason Angulo. Angulo sobre banda izquierda. El juego de Maximiliano, la busca Fagundes. Retrocede para Kylian Toscano. Toscano se apoya atrás con Iván Escarpeta. Y el balón para Kevin Balanta. Balanta que hace contacto sobre la banda de Oriental. Viene Canté Torres, se va en diagonal hacia adentro, buscó de pivo Fagunde, la filtraron y al final la gana el señor Cristian Tobar. Fran Parra,
1: estamos en el fútbol de la FM y esa es la señal horaria en Colombia. Ya tenemos en las 7 de la noche 43 minutos, tomémonos un tinto, seamos amigos. 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
0: Bueno, 40 minutos es el tiempo a través de la FM, siempre contigo. Ya tenemos 40 minutos en el primer tiempo, 0-0 el juego entre Santa Fe y América. Es un placer que nos acompañe. La pelota desde atrás por parte del señor Cristian Tobar. El apoyo ahora sobre Josen Escobar. Josen que la va cambiando sobre banda izquierda, buscando a Omar Bertel. Bertel que va acomodando el esférico más arriba para Jason Guzmán. Guzmán que hace contacto más arriba también con el jugador Tortolero. Tortolero que hace la devolución, entrega hacia atrás para el señor Dani Rosero. La tiene el conjunto Escarlata. 40 minutos en el Campín. 0-0 el partido. Esto está 0-0 empatado en el estadio de la capital de la República. Fecha número 6 de la liga. Arriba el balón de Yerma Hurtado. Va habilitando más adelante a Lucho Quiñones. Devuelven el esférico. El retraso por parte de Yerma Hurtado. Juega para Rosero. Rosero que va moviendo la pelota. Buscando más arriba Bertel. La va pidiendo cerca a Jason Guzmán. Se desmarca sobre la banda derecha Quiñones. La baja con pierna zurda en el borde del área. Viene Quiñones para pegarle. Va con la zurda. Centro la cabeza de Kevin Balanta. Y no pasa nada por ahora. Quique Sebastián.
4: Lo que se venía realizando por parte de los dos equipos, quieren recuperar, pasar al ataque, pero todavía no son frontales para poder acercarse a la portería de Fernández o del arquero Asprilla de Independiente Santa Fe.
5: Sí, activan los costados, pero sin efectividad, ni Santa Fe, ni América, ni Fagundes, ni Bustos, ni Guzmán, ni Ángel aparecen todavía para ser efectivos.
1: El fútbol de la FM rueda la pelota en el Campín de Bogotá. Ese es el marcador del partido. 0 tiene Santa Fe, 0 tiene América de Cali. 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Estamos en esa transmisión. Relata Jefferson Piña, un narrador de película. Los comentarios de Quique Barona, el Quique de la gente, y Sebastián Heredia. En el fútbol del FM, siempre contigo.
0: Balón por el medio, la tiene Carrascal. Se devuelve Carra. Carra que va entregando hacia arriba con Lucho Quiñones. Intenta romper líneas. Se reserva Santa Fe. Otra vez el balón por parte de Hurtado. Buena pelota para Carrascal. Finalmente la pierde Carra. Recupera Santa Fe sobre la zona posterior. Tiene que devolverse. No encuentra espacio. Canté Torres. Canté con la pelota. Canté arriba el toque para que lo buscara Yelmar Hurtado. Se va a la raya final, saque de arco para Independiente Santa Fe.
4: En este remate de estos 15 minutos que se deben jugar, no aparece todavía la posibilidad de gol ni para Independiente Santa Fe ni para América. Le falta profundizar más a los dos equipos buscando la posibilidad de resolver, no conformarse con el 0-0.
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0: Aquí estamos con Coordinadora. Pam, pam, pam, pam, pam. Bueno, la tiene Asprilla. Este corte le bajó algo de ritmo al partido, Sebastián. Estábamos más rápidos antes, ¿ah?
5: Sí, sin duda. Es que fueron casi 25 minutos. Con mucho, sobre todo mucha tensión, mucho miedo de lo que puede pasar. Los jugadores salieron corriendo a esconderse y eso, pues, evidentemente tensa la situación y cambia completamente. Vamos a ver si para el segundo tiempo se reactiva un poco el ritmo del partido.
0: Aquí estamos en la FM, siempre contigo. El balón sobre la zona posterior para Cristian Tobar. Tobar que va con la pelota, la tiene Tobar. Se frena Cristian. Cristian se frena con el balón, juega hacia atrás Cristian. Cristian que la va entregando con ya Fernández, otra vez para Tobar. La pide muy cerca Josen. Josen, 43 minutos, avanza Josen con la pelota, pasa de largo Josen, viene Josen atravesando la mitad de la cancha. Josen va buscando la sociedad con Jason Guzmán. Guzmán que se mueve.

0: la mitad del terreno. Viene Jason con algo de libertad, la filtró. Apertura para Tortolero, va Tortolero. Tortolero en el área, mete el centro. Cabezazo de Kevin Balanta, quedó el rebote para Josen Chinchín, que le puede pegar de larga distancia. La acomodó para Jason, se perfiló, se acomodó. Creo que estaba adelantado Tomás Ángeles. El balón que lo saca finalmente Santa Fe, lo saca desde el fondo Jason Angulo. Va a buscar el cabezazo Hurtado, le queda la pelota Luis Quiñones, abre la cancha, lo va haciendo con Carrascal. Buena bola para Hurtado, mete el cuerpo adelante y al final se va a la raya final y se cobra de arco para Independiente Santa Fe.
1: Ese duelo era bastante interesante. Jormar Hurtado con Balanta, ese par de bloques. Terminó ganando Balanta y el balón se va al saque de meta en este último minuto que queda para terminar el juego del primer tiempo.
2: 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Señal horaria, ya tenemos las 7 en Colombia, 50 minutos. 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
0: Uy,
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0: Uy, va Santa Fe.
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0: 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Remate abajo, le pegaba desde atrás Kilian Toscano y cayó mal el hombre de América con el hombre de Santa Fe.
1: Sí, señor, están en el piso precisamente el jugador de Omar Hurtado y el otro, creo que es Canté Torres, en ese choque que presentaron los dos jugadores ahí, y esperamos que no sea nada delicado, Sebastián, en una jugada donde se cruzan, se chocan los dos jugadores. Creo que el uno no vio al otro y se los llevó por delante, ¿no?
5: Sí, pero yo creo que más allá de que no tenga la intención, la falta es de Hurtado sobre Johan Torres. Johan Torres va corriendo por la pelota, se tropieza Hurtado y se lo lleva por delante. Sin intención, pero es falta. Lo que pasa es que el juez no da la falta porque la pelota le queda a Santa Fe. Una buena jugada de Palacios por el costado derecho y se va al tiro de esquina.
0: Aquí cobran para pelota para Tortolero, se devuelve Tortolero, se cae la valla publicitaria en Oriente. Servicio largo por parte de América de Cali. Cae el balón hacia atrás para que la gane en el fondo otra vez Santa Fe. El juego con Weimar Asprilla. Tendremos 2 minutos de reposición, le quedan segundos a esta primera parte. 0-0 el partido, nada que se abre el marcador en el Campín. Palacios con Eli Belton. De Palacio a Palacio. Circula la pelota para Kilian Toscano. Otra vez para Kevin Balanta, la pide más adelantado. El que aparece es Canté Torres con Fagundes. Y le encanta hacer túneles a este hombre, ¿eh? Al señor Fagundes, Franco Fagundes. Arriba el balón de Angulo, Maximiliano. Y se pierde lateral. Hay reposición manual que se va a hacer. Y se va terminando la primera parte, Fran, en el Campín.
2: Estamos en esa transmisión. De saludo especial para los oyentes de Antioquia. A esta hora en el departamento del Cauca, en Popayán, están en sintonía con el fútbol de la FM en este partido. Y este es el tiempo para Ataque América.
0: El centro de Bertel y la saca Balanta. Ahora sí aproveche, Frank.
2: Así es, ese es el tiempo de juego. 45 minutos más 2 en esta primera parte. 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
0: Para la pelota de Bertelli, señoras y señores, termina el primer tiempo en el Campín.
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0: Ha finalizado la primera parte en el Campín. No deberían jugar de pronto seguido, Quique, ya hubo un descanso, pero bueno, el tema reglamentario no se puede pasar por encima. Viene el comentario de Quique Barona, Sebastián Heredia en la FM. Siempre contigo, América 0, Santa Fe 0 en el Campín.
2: Muchísimas gracias. El relato fue de Jefferson Piña, un narrador de película. En el fútbol de la FM, siempre contigo en ese partido Santa Fe América. Y ese es el marcador del partido del primer tiempo. 0 tiene Santa Fe, 0 tiene América. 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
2: Ya vienen los comentarios de esos primeros 45 minutos de Quique Barón, el Quique de la gente, Sebastián Heredia, en el fútbol de la FM, señal horaria en Colombia, 7 de la noche, 53 minutos. 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
2: Este es el fútbol del FM, estamos en directo desde el estadio El Campín de Bogotá. Se juega Santa Fe América y por supuesto los comentarios de esos primeros 45 minutos es de Quique Barona, el Quique de la gente, aquí, señoras y señores, en el fútbol de la FM. Quique,
1: muchísimas gracias, Fran. Termina por fin el primer tiempo que fue fracturado por esos hechos de violencia que rechazamos totalmente en el fútbol de nuestro país. En cualquier estadio que se presente, la verdad que esto no puede ser. Siempre hemos llevado el mensaje del fútbol en paz. Esto es para una diversión, para vivirlo, si se quiere, con pasión, pero no con violencia. Y eso es lo que algunos no entienden y esperamos que algún día lo puedan hacer, para que podamos disfrutar del fútbol nosotros los que estamos ahí siempre al pie del cañón, como se dice. 0-0 Santa Fe América de Cali. Hubo aproximaciones, hubo algunas llegadas de riesgo, pero no ha sido efectivo ese volumen ofensivo de un equipo o del otro. Puede ser Santa Fe, puede ser América. Se han acercado, hubo posibilidades de abrir el marcador, lo tuvo Santa Fe, lo tuvo América, pero no han sido determinantes en los últimos metros de la cancha, y eso ha llevado a que se dispute mucho el balón en la mitad de la cancha. América inició con buena iniciativa de tener el balón, de generar juego, de darle salida a los hombres por banda, pero mientras que se acomodó Independiente Santa Fe, después le costó mucho al equipo Escarlata poder tener el balón nuevamente y seguir progresando ofensivamente, porque Santa Fe se acomodó mejor en la cancha y fue el que comenzó a crear algunas situaciones de riesgo en la portería de Jan Fernández. Pero reitero, le faltó a los dos equipos tener más ese volumen y sobre todo en el área, o buscar el remate, que sí lo buscó Independiente Santa Fe fuera del área, buscar sorprender a los porteros, porque en eso ha sido muy superior tanto la defensa de Santa Fe como la de América y no han permitido que se corra mucho riesgo. Entonces, en eso han estado muy aplicados, en esa parte estratégica de lo que plantearon, para que no les vayan a hacer daño en la portería. Después de lo que ha sucedido, pues América de Cali por ahí con la salida de banda, que estábamos reclamando más la salida de Quiñones por el sector de la derecha porque poco aparecía. Después apareció Carrascal, que habitualmente lo suele hacer, aparecer por ahí, hacer ese tándem con Quiñones, ya que Yormar Hurtado no tiene tanta profundidad como lo hacen cuando está Mateo Castillo, que es un hombre que tiene más salida, que llega inclusive, hay veces aparece como un número 9, y eso no lo tiene Yormar Hurtado. Hurtado es más de ese corte defensivo, aunque obviamente conociendo la posición lo hace, pero no es tan intenso como lo hace Mateo Castillo. Y por el sector de la izquierda, en algunos pasajes no tan repetitivo, lo hacía el jugador Omar Bertel, para poder acompañar por ese lado a Tortolero, que la verdad, Tortolero todavía no lo veo como ese gran refuerzo que América haya podido traer. Todavía no muestra esa dimensión de lo que le puede brindar a la América de Cali. Por eso inclusive hasta Tillman le había quitado el puesto, se lo había ganado, precisamente porque había levantado el nivel Tillman. Pero infortunadamente se lesionó y se quedó en la capital vallecaucana. Ha hecho un buen trabajo en lo que tiene que ser el jugador en el ataque. El que más ha mostrado y que ha insistido ha sido precisamente el jugador Fagundes. Franco Fagundes es el jugador que más se ha mostrado, el que más trabajo le ha dado a la defensa de América de Cali, porque lo están alimentando, lo están acompañando, le llevan el balón hasta donde América lo permite, porque cuando América comienza a anticipar y a cortarle el juego, pues lo sacan del circuito a ellos. Inclusive he visto muy retrasado hoy a Nahuel Bustos, no tan frontal, para estar más cerca precisamente a Fagundes, para hacer ese tándem en el frente de ataque y buscar la posibilidad de resolver el partido. Entonces, ya después de la para, de lo que sucedió con el incidente, remataron esos 15 minutos, pero no fue precisamente de la misma manera que tuvieron iniciando el partido. Era obvio porque venían más frescos, frío ya el partido, ir a rematar 15 minutos y esperemos que en el segundo tiempo, los 45 que quedan, sea totalmente diferente, precisamente para buscar la posibilidad de que el partido se brinde mucho más, buscando precisamente la posibilidad en estos momentos. Entonces esperemos a ver en lo que tiene que ver en ese juego. Sebastián, lo vamos a escuchar a usted también con su comentario y estaremos tocando también la ciudad de Medellín para conocer nóminas en el inicio del compromiso allí en el Atanasio Girardot.
8: Gracias, Quique. Un partido, la verdad, que pues se desnaturaliza, evidentemente por la situación de seguridad y de violencia que se vivió al minuto 33. Hasta el minuto 33, un partido que empezó muy bien para el América, con muchas libertades defensivas para Santa Fe. No encontraba el mediocampo, creo que no lo ha encontrado del todo con Torres y con Toscano. Y sí, Josen fue mucho más importante para juntarse con Guzmán y con Tomás Ángel, que le sigue faltando el gol. Creo que esta semana en algún espacio deportivo su padre lo dijo, Tomás sabe que le hace falta el gol, en algún momento lo encontrará, pero a pesar de eso David González le ha encontrado la vuelta a la América de Cali, porque no tiene ese nueve goleador, porque Tomás no es un nueve goleador, Tomás es un delantero, Tomás es un atacante, es un hombre que entiende el juego, que es un buen jugador, pero no es un goleador. Pero a pesar de eso América le ha dado la vuelta a, o David González le ha dado la vuelta a la situación. Después de los primeros 12-15 minutos, Santa Fe fue mucho más insistente, como bien decía Quique, con Fagundes, con algo de Bustos, que hoy no ha estado tan cómodo, con algo de Palacios, que es rápido pero deja de ser efectivo cuando tiene la pelota en los pies, y con dos o tres remates interesantes por parte de Franco Fagundes, que ha sido el hombre que más ha inquietado a el arco de Jan Fernández. A partir de la situación y la invasión del campo y la pelea entre las dos barras, pues el partido cambia, mucho tiempo de espera, muy poco tiempo de calentamiento, y evidentemente los últimos 15 minutos fueron más de trámite que otra cosa. Habrá que esperar a ver en el segundo tiempo cómo se replantean los partidos, digo los partidos porque una cosa es lo que pretende y busca David González y otra, repito pensando obviamente mucho más en lo que será el partido del miércoles, pero vuelvo, insisto, con la responsabilidad de asistir hoy, de ganar y de sacar puntos, porque no se pueden dar ventajas en liga y menos en condición de local. A ver cómo cada uno de los técnicos replantea un partido que obviamente queda desnaturalizado y descontextualizado por completo por la situación de violencia que rechazamos desde el minuto uno, sea quien sea, sea la provocación que sea, pero la realidad, y más allá de todo, es que la hinchada del América había sido bienvenida al Estadio del Campín, y por unos muy pocos, pues creo que esa bienvenida no se va a poder dar. Yo creo que esto va a ser un antes y un después. El lunes la Comisión de Seguridad en Bogotá se reunirá, tomará determinaciones, pero creo que es claro que el resultado va a ser muy contrario a lo que esperaba América y a lo que habían dado el aval Millonarios y Santa Fe y la Dimayor. Ya después de esto creo que la situación, Quique, va a cambiar y América tendrá que buscar dónde jugar.
2: Muchísimas gracias, estamos en el fútbol de la FM. Ya viene el relato de Jefferson Piña, Santa Fe América. 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
2: Ya viene también el compromiso entre Medellín, Cúcuta. Conduce y relata Jorge Eliezer Torres, nuestros compañeros Johnny Gutiérrez, Edgar Henao y la voz comercial de Óscar Hernández, para que usted disfrute de este gran partido, Quique.
1: A propósito, está con nosotros Johnny Gutiérrez para conocer el previo de este compromiso, que lo vamos a vivir también aquí en la FM, terminado el compromiso Santa Fe América de Cali. Johnny, bienvenido, buenas noches, ¿cómo me le va?
9: Buenas noches, Quique, muchas gracias y el saludo a todos nuestros oyentes de la FM en Colombia y en el mundo. Sí, señor, en contados minutos ya también rodará la pelota acá en el estadio Atanasio Girardot para dar el cierre de hoy sábado de esta sexta fecha de la Liga Betplay, con un partido que tiene enormes expectativas por la presencia de Juan Fernando Quintero en la lista de convocados de Independiente Medellín, de Fran Fabra, que reaparece frente a un Cúcuta Deportivo que está álgido, necesitado de resultados y que hoy visita al Deportivo Independiente de Medellín. Ya hay nóminas confirmadas con novedades importantes en el equipo de Luis Amaranto Perea. La noticia: no va Juan Fernando Quintero, va a ser suplente Juan Fernando Quintero, tampoco estará Fabra desde el Vamos. Salvador

0: Pichazo, número 1. Sneider Mena, 26. Kevin Mantilla, 4. Alfonso Simarra, 19. Giancarlos Mena, 13. Agustín Martegani, 21. Didier Moreno, 6. John Edwin Montaño, 20. Daniel Cataño con el número 10. Johnny González, 11. Y Jason Medina con el número 9. Saludamos también a Don Edgar el Bambino en agua, el narrador de Colombia, Jorge Eliezer Torres, y a Oscar Alejandro Hernández para irles llevando las incidencias de este compromiso. Bambino y nómina del Cúcuta Deportivo.
1: Un abrazo, John, igualmente a toda la audiencia. El argentino Federico Abadía, el arquero, el argentino Abadía, número 12. 4 en el fondo con Brian Montaño, 30. Joao Abonía con el número 2. John Quiñones con el 4 y Leison Ochoa, 17. En la mitad de la cancha, Víctor Mejía con el número 5. Carlos Enrique Rentería, lo recuerdan del Deportivo Cali que le decían el Neneco, número 77. Mauricio Duarte, 27. Leider Verdugo, número 10. Y en punta, Marlon Carabelí con el 21. Y Jaime Peralta, el goleador, con el número 9.
2: Bueno, señoras y señores, fuerte abrazo para todos los colombianos. Iniciaré por nuestra información en el panorama local y por supuesto, estaremos alternando con Jefferson Piña, relator de película, con Quique Barón, al Quique de la gente, con Sebastián Heredia, Fran Parra, para el complemento del juego entre Santa Fe América. Lamentamos de verdad los acontecimientos. Diego Ulloa del Valle del Cauca es el árbitro de este partido que está próximo a comenzar. El partido tiene previsto 8:15 en horario para mover la pelota aquí en el estadio Atanasio Girardot, Johnny Bambino.
0: Así que entonces, mi estimado Quique, a Piña y a todos nuestros compañeros, a Sebastián, vamos a estar pendientes. Si hay gol en la capital de la República, obviamente aquí lo estaremos contando a todos nuestros oyentes en territorio antioqueño y viceversa. Si hay gol acá en el departamento de Antioquia, para todos nuestros oyentes del país, porque el servicio, el único servicio que lo hace, la FM. Así que, compañeros, ustedes a nivel nacional y continuamos en el departamento de Antioquia con todo lo que va a ser este compromiso entre Independiente Medellín y Cúcuta Deportivo.
3: Muchísimas gracias, Johnny, Jorge Eliezer, Bambino, Oscar. Ya tendremos toda la información a nivel nacional con ustedes aquí a través de la FM, Fran.
4: Así es, ya viene el relato de Jefferson Piño, narrador de películas, los comentarios de Quique Barona, Sebastián Heredia, aquí en el fondo del FM, en el Campín de Bogotá. 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
3: Va regresando América de Cali para el segundo tiempo. Seguramente no se van a presentar cambios, estaremos atentos. Y lo mismo en el equipo Cardenal, a ver que si hay cambios o no. Creería uno que no, porque están pensando, Sebastián, en refrescar más bien la nómina para que viajen livianos, sobre todo de minutos jugados antes de ir a Buenos Aires, ¿no?
6: Sí, yo creo, quizá de pronto con algunas variantes en el banco de suplentes, pensando también en los jugadores que vayan a tener actividad el miércoles. Bustos, Toscano, Elivelton Palacios, Balanta, y pues las soluciones están en Alexis Zapata, Obrián, para ir repartiendo cargas, pensando en lo que puede ser el partido del miércoles.
3: Sí, seguramente en eso serían los cambios que pueda establecer Independiente Santa Fe, pensando precisamente en ese partido que va a tener a mitad de semana internacionalmente en el Estadio Monumental en Argentina. Ya están los dos equipos en el terreno de juego para lo que será el segundo tiempo. Santa Fe 0, América de Cali 0. Y estará iniciando también a las 8:15 en Medellín, Cúcuta Deportivo. Tendremos el servicio de goles y se presentan aquí a través de la FM. Así que estaremos muy atentos precisamente a la información acá en el fútbol de la FM. Sebastián, mejor Frank, lo escuchamos.
4: Perfecto, muchas gracias. Oyentes del fútbol del FM, 8:07 minutos en el territorio nacional. Santa Fe América. Luce cámara acción. Sí, luz cámara acción. Aquí está Jefferson Piña. Jefferson Piña, un narrador de película.
7: Comienza. comienza el segundo tiempo a través de la FM. Se juega en el Campín 0-0 Santo Fe América. Y lo va sacando en el fondo Iván Escarpeta. Juega arriba para Fagundes. Franco Fagundes con la pelota se devuelve a la mitad de la cancha. Fagundes va cambiando sobre banda izquierda. Lo va haciendo rápidamente con el señor Jason Angulo. Angulo que participa en el ataque para Santa Fe. Buscaba por el medio. Fagundes que anticipa. Queda para que le pegue Bustos. Y el arquero se lanzaba al palo derecho. Se salva el América.
3: Vuelve a insistir el equipo Independiente Santa Fe en los remates de larga distancia. Muy bien Bustos, pero buena la reacción también del arquero Fernández, iniciando este segundo tiempo.
8: Sí, buena aquí. Aproximación de Independiente Santa Fe, remate de Bustos y buena respuesta también de Jan Fernández.
7: Ataca Santa Fe, van a Huel Bustos por encima con la zurda de arco para América, Fran.
4: Estamos en el fondo del FM, señal horaria en Colombia, 8:09. 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
7: Y esa jugada de Nahuel, bueno, las dos jugadas de Nahuel fue la jugada Betano.
4: 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Relata Jefferson Piña, un narrador de película.
7: Aquí estamos con ustedes. Hay una falta sobre Tomás Ángel y ya se va a dar inicio al partido entre Medellín y Cúcuta. Estaremos pendientes también con la transmisión de nuestros compañeros en Medellín. La pelota la va sacando hacia atrás, Yelmer Hurtado. Juega para Cristian Tobar. Tobar que se apoya otra vez en el señor Dani Rosero. El Ñaño participa sobre banda izquierda. Bertel juega de primera. Josen para que la juegue más arriba. Rápidamente Jason Guzmán y va el pase arriba para Tortolero. Viene Exxon. Exxon Tortolero con Josen. Juega para Jason Guzmán. La busca Tortolero. Jason que cambia para Quiñones. Está buena Quiñones. Pierna zurda por encima del arco de Asprilla. Y esta vez se salvó Santa Fe.
3: Responde también el equipo Escarlata con un remate de larga distancia. En esta oportunidad Quiñones buscó el enganche y pegó, pero le faltó algunos centímetros para que pudiera exigir al arquero Asprilla, que intentó llegar a ese balón, pero buena la reacción de América de Cali.
8: Sí, buena aproximación de el América, ahora en los pies de Luis Quiñones, dos para Santa Fe, una para América. Se abrió el partido y este era el partido que estábamos esperando. El segundo tiempo seguramente va a ser muy distinto a lo que vimos en el remate del primero.
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4: Ese es el fútbol de la FM y ese es el marcador del partido. 0 tiene Santa Fe, 0 tiene América. 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
7: El balón desde atrás. 48 minutos. Traducción, tenemos 3 de la parte complementaria y ya comenzó en Medellín, Medellín-Cúcuta. Vamos con los compañeros a Medellín. ¿Qué pasa? Jorge Eliezer, Johnny Bambino, te escuchamos. La tiene Santa Fe. Ya vamos con los compañeros, pelota arriba, buscando el servicio por el medio. En este caso el que aparece es Johan Canté Torres, pelota arriba con pierna zurda, juega más adelante para que la domine rápidamente Maximiliano B. Lovena quedó arriba con Fagundes. Fagundes para encarar, busca hacer la diagonal hacia adentro y buscar el remate con pierna derecha, va al centro, cambio de orientación, la pelota que la saca Tortolero, lo busca Iván Escarpeta, viene servicio desde atrás por parte de América, buena bola, el pase arriba, le queda Tomás Ángel. Tomás y la perdió, se ve incómodo Tomás muchas veces, Quique.
3: Sí, no está conectado todavía con el partido, le ha costado muchísimo a Tomás Ángel y más con ese puesto de número 9. Ojo,
7: venía aquí otra vez Santa Fe y salió el arquero Fernández, la toca rápidamente Fernández, pelota arriba para Jason Guzmán. Va Jason Guzmán, pasa a la mitad de la cancha y se frena. Y mire la pausa que hace y perfectamente se organiza Santa Fe en zona defensiva y no hay sorpresa, Sebastián.
8: Sí, no, la verdad es un equipo muy físico, el que ha traído, repito, hoy al Campín, pasa la línea a la pelota, se arman las dos líneas de cuatro, apenas quedan Bustos y Fagundes, más Bustos que Fagundes ayudando en esa misión, pero sí, Santa Fe arma las dos líneas de cuatro y el bloque muy corto.
4: Estamos aquí en el fútbol del FM, rueda la pelota en el estadio del Campín de Bogotá. 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
7: Aquí la tiene América, el pase de Tomás Ángel. Tomás con la pelota, juega corto para Josen Escobar. Josen que asiste al Ñaño Rosero, el Dani Rosero, balón desde atrás y atención que va la América de Cali. La tiene Josen Escobar, juega sobre la mitad de la cancha, el pase de Tomás Ángel, adelanta el servicio. Ahora Yorba para Carrascal, Carrascal que va conectando arriba, contacto para Luis Quiñones que sale de la cancha y queda lesionado otra vez Luis.
3: Sí señor, queda en el piso y le sigue reclamando al árbitro, porque considera que le han pegado muchísimo en el desarrollo del partido, aunque hemos visto algunas que la verdad no lo han tocado al jugador del América de Cali. Vamos a ver qué resuelve aquí el árbitro del compromiso, solamente la falta a favor de América.
7: Bueno, Fran, ¿qué dicen los oyentes en la tribuna virtual mientras se cobra el tiro libre para América?
4: Bueno, por acá saludamos a arroba Jairo Hernández, dice Santa Fe no lo hace un gol ni siquiera el arco iris. Por acá dice arroba Armando Molina, dice muy flojo Santa Fe. Por acá saludamos también a Jefferson Cuero 7104, dice vamos rojo, pero ¿cuál de los dos? Andrés Sarria dice saludos mis compatriotas desde Río Janeiro, Brasil, un abrazo.
7: Viene el tiro libre para América.
3: Dos hombres en barrera, al final va a ser solamente uno en Santa Fe.
7: Carrascal con la derecha, tribuna sur del Campín, va el centro, cabezazo desde atrás de Fagundes, balón dividido, salta Quiñones por fuera la pelota y se cobra de arco a favor de Independiente Santa Fe.
3: Muy bien en el cobro, pero mejor la zona defensiva de Independiente Santa Fe, rechazó bien el balón y no sufrió ningún problema en el bloque defensivo.
7: Bueno, 53 minutos y la figura de la FM para Sebastián Heredia, ¿quién es?
8: Está difícil, pero me ha gustado el trabajo de Franco Fagundes.
4: Ese es el jugador de la FM. 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Estamos aquí en el fútbol de la FM, el relato de Jefferson Piña, un narrador de peligro, a los comentarios de Quique Barano, Quique la Gente y Sebastián Heredia, aquí en el fútbol de la FM.
7: Bueno, balón sobre el sector derecho que venía de Livelton para Bustos, que no alcanza a conectar. Y la tuvo Santa Fe, sale Iván Escarpeta, alcanza a meter la pierna. Nahuel Bustos perdía balón con Rafael Carrascal y al final el respaldo de Jason Angulo. Atrás para Kevin Balanta, la pide Weimar Asprilla. Asprilla se apoya con Balanta, circula la pelota con Balanta. Balanta con el balón, va abriendo con pierna derecha para Jason Angulo, repite para Kevin Balanta. Y por ahora Santa Fe trabaja en el fondo. La tiene Kevin Balanta. Volonto que va conectando sobre banda izquierda con Jason Angulo. Anticipa Yormar Hurtado. Viene para acompañar Carrascal con Luis Quiñones. Y retrasa en el juego. Y de para atrás, Quique.
3: Sí, pensé que iba a jugar más ofensivamente ahí el equipo América de Cali. Pero no, prefirió Quiñones retrasar el juego para darle inicio nuevamente desde el fondo.
7: Bienvenidos a través de la FM, señores. Aquí estamos con ustedes. Esta es la radio del Mundial, la radio del fútbol colombiano. Salta el cabezazo Jason Angulo, mete la pierna Fagundes. Balón dividido, sale Kevin Balanta. Anticipo, Miruga la marca, pero no que le queda a Johan Cantés Torres. Canté que va conectándose sobre el sector contrario. Carril derecho en la parte oriental para Liberton Palacio. Repite para Cantés Torres. Canté, Kilian, otra vez con Iván Escarpeta. Escarpeta para Kevin Balanta. Balanta con la pelota, va Kevin. Kevin que conecta sobre banda izquierda, la tiene Jason Angulo. Angulo que pisa el balón, Angulo que juega con pierna zurda para Kevin Toscano y atrás la pelota para Kevin Balanta. De nuevo, mire donde apareció Fagundes, porque tiene que ir a rebuscarse con los compañeros el balón. De primera intención la va soltando hacia atrás Luis Palacio, la pelota larga de Livelton que buscaba sobre la parte ofensiva. Primero aparecía Kylian, el jugador Johan Gaté Torres en el pase. Le queda Jason Guzmán. Atrás el balón para Tortolero. Participa en la acción Bertel. La toca por el medio. El pase de Ángel. Salta primero Carrascal. El Cunso levantar la pelota. Va buscando Jorman Hurtado. Muy cerca del técnico Pablo Repeto. Aquí la tiene Jorman. La pausa de Jorman. Jorman buscando el toque de primera. Cae Tomás Ángel y el central dice que falta tiro libre para América.
3: Sí, señor. Le pegan a Tomás Ángel en esta recuperación que intentaba

0: El equipo Cardenal, y muy bien se ve América cuando comienza a tocar de primera intención para ir buscando la parte ofensiva, pero le falta resolver más rápido para poder pisar el área rival, el equipo América de Cali, pero con la tenencia está bien, pero no solamente puede tener el balón, debe hacerle daño al equipo Cardenal.
1: Un abrazo al Tato. Al Tato Salinas está ahora con nosotros, la voz oro de Colombia, el taque taque. Aquí estamos. Nos alargaron el sistema, ¿ve? Bueno, se viene Jan Lucumí en América, Sebas. Jan Lucumí en América.
2: Sí, un extremo. A ver si le puede dar velocidad, si puede desbordar un poco más. Creo que se le acabó el partido a Tortolero.
0: Va a cobrar este tiro libre que dicen que es especialista. Vamos a ver cómo le va en este cobro.
1: Va a levantar Carrascal, tres hombres en la barrera sobre el palo izquierdo de Asprilla. Le pega Tortolero. Uy, parecía que le hacía un extraño en el camino esa pelota Asprilla, pero estaba con los ojos bien abiertos aquí. ¿Qué?
0: Sí, estaba atento el arquero Asprilla, que ha sido sensación cada vez que aparece con la camiseta del equipo Cardenal.
3: Estamos aquí en esta transmisión en vivo y en directo desde el Estadio El Campín de Bogotá, Liga Betplay 2026, hoy Santa Fe América. 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
1: Bueno, variante en América, Quique.
0: Llega Jan Lucumí, número 17, se va el número 77, Edson Tortolero, que todavía no marca la diferencia en América de Cali. Vamos a ver cómo le va a Jan Lucumí.
1: Bueno, ingresa entonces el extremo que compró la América, porque América adquirió los derechos de este jugador Jan Lucumí, que lo representa el señor Alexander Viveros, que pasó en el fútbol colombiano. Bueno, en el piso está Rosero.
0: Rosero va a tener que calmarse porque ya tiene cartón amarillo y ya había cometido una falta ahora con Asprilla. Ahora volvió a meterse ahí en la pelea.
1: Va la pelota hacia atrás para Iván Escarpeta. Escarpeta que toma tiempo, piensa, juega para Kevin Balanta. Balanta arriba con Fagunde. Fagunde que la levantó y va atacando Liberto Palacio. Viene Liberto sobre banda derecha, está esperando Nahuel Bustos, el centro cerrado y se lanzaba el arquero Fernández. Se va al tiro de esquina santafereño.
3: Es el sexto del partido y el cuarto para Santa Fe.
0: Le está dando buena salida el equipo Cardenal, el jugador Elibelton Palacios por el sector de la derecha, y hace profundidad ahí el equipo Cardenal buscando abrir el marcador. Se va a cobrar el tiro de esquina, prepara dos cambios Santa Fe ya.
1: Creo que se viene Emerson, ¿no?
0: Emerson Rivaldo y Hugo Rodas llega.
1: Bueno, va a levantar Maximiliano Lovera. Se viene el cobro para Independiente Santa Fe. En el área está Fagundes, Balanta, Escarpeta, Angulo, y está también Nahuel Bustos. Se suma Johan Canté Torres para el rebote. Va levantando Lovera, viene el centro, Escarpeta, cabezazo a la mano del arquero Fernández Sebastián Heredia. Quique Barona, se salva la América.
2: Sí, una clara para Santa Fe, centro de Lovera. Escarpeta que recibe solo el centro, cabecea sin potencia y Fernández sin problema control.
0: Muy bien, a la hora del juego aéreo, el equipo Cardenal, pero estuvo seguro otra vez Jan Fernández.
3: Estamos en la FM, sí, la FM siempre contigo. Los mejores narradores, comentaristas, equipo técnico en esta transmisión en vivo, sí, en vivo y en directo. Y ese es el marcador del partido. 0 tiene Santa Fe, 0 tiene América. 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Relata Jefferson Pink. Un narrador de película piña.
1: Bueno, aquí una falta
0: fuerte.
1: Reclaman roja.
0: Yo no creo que sea roja porque saltaron los dos en el balón y ahí se presenta el choque. Me gustaría ver la repetición. No sé, Sebastián, cómo la vio. Vea esto.
2: Un choque durísimo. Ay, contra Liberton Palacios. Y se molesta mucho Liberton Palacios. Bustos empuja a Fernández. Fernández se cae porque se tropieza con el médico Montaña.
1: Total.
2: Se calientan todos. Bueno, pasa de todo.
0: Claro, y obviamente Santa Fe protesta porque sabe que Dani Rosero tiene cartón amarillo y pues lo que se ve es el choque. Y lo que pasa es que Rosero levanta la mano, pero no creo que no fue el tema de la mano, o sí, no sé, es que es muy rápida la imagen. Me gustaría verla de pronto más en cámara.
2: Le damos choque, ¿sabe?
0: Sí, no también.
2: Parece que haya una intención de Rosero.
0: Sí, no se ve esa
2: ahora,
0: intención.
2: Ahora puede revisar, ¿no? Recuerde que el VAR ahora claro. Puede revisar segunda amarilla.
0: Claro. Ahí va a salir el Ibelton, porque parece que tuvo al final un roce ahí en la cara. Y ya se levanta el jugador del equipo Cardenal.
1: Bueno. Detenido el partido, aprovechamos, Frank, que dice los oyentes, viene Emerson Rivaldo de Santa Fe.
3: Perfecto, 8 de la noche en Colombia, 23 minutos, por acá saludamos a Javier Muñoz, dice, vamos Santa Fe, gracias a la FM por transmitir esas emociones del fútbol. Por acá también a Cantillo, dice, ¿por qué? Bueno, ¿a qué horas pasa la transmisión de Medellín Cúcuta?
0: Terminado el partido, este que estamos transmitiendo.
3: Perfecto, Jorge Villegas. Vamos América, tú puedes. Y manda Diablitos Rojos. Por acá saludamos a Fercho 888. Vamos América, gracias a la FM por transmitir el fútbol.
1: Vamos a ir a Medellín a ver qué está pasando.
6: Y bueno, tenía muchísimo afán por el futuro.
1: Con la ciudad de Medellín a ver qué está pasando entre Medellín, Cúcuta, Deportivo. A esta hora,
6: ¿eso que quieres,
1: Medellín, Cúcuta? ¿En qué tiempo va? Van en el minuto 9, 0-0 el partido, Quique.
0: Se presentó el primer cambio en el equipo de Independiente Santa Fe, el estreno de Emerson Rivaldo, mi estimado Sebastián. Es el cambio, el hombre que llega a la cancha, al igual que Hugo Rodas llega, ¿no?
2: Sí, Emerson Rivaldo se retira con el número 17, Maxi Lovera. Y Hugo Rodas llega, ingresa por Nahuel Bustos. Esos son los dos cambios. Emerson Rivaldo con el número 25.
0: Correcto. El estreno de Emerson Rivaldo, quien pasara y vistiera la camiseta del equipo de los Millonarios. Estamos atentos al remate de este compromiso acá en el Estadio El Campín. Fran, lo escuchamos.
3: Sí, señor. 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
1: Mal balón de Jan Fernández. Fernández con la pelota va tocándola hacia arriba con pierna zurda, juega para Ñaño Rosero. El Dani Rosero, el Ñaño. Aparece ahora Tobar. Tobar con la pelota, asiste por el medio, buscando más adelantado a Josen Escobar. El pase ancho de Yomar Hurtado, buscan arriba en el ataque. Ahora con Carrascal, cabezazo de Iván Escarpeta. Queda rebote, viene ya el Lucumí. La filtró y al final no le salió el pase. Queda rebote para Bertel. Otra vez Jason Guzmán, el taco para Bertel. Bertel hacia atrás. Oh, increíble Bertel. Se la entregó al hombre de Santa Fe.
0: Yo pensé que iba a ser un taco, pero hizo todo lo contrario.
1: No, nada de nada. Absolutamente nada de nada. Balón desde atrás, Jan Fernández. Fernández para Josen Escobar. Viene Jones, 64 minutos en el partido. Tenemos 64, 0-0 Santa Fe América. Muy cerca está Jason Carrascal. Otra vez para Yorma Hurtado. Hurtado que acompaña la acción con Luis Quiñones. Complemento con Yorma Hurtado. Viene otra vez Josen Escobar. Josen que va conectando sobre banda izquierda. La pelota de quién la tiene ahora el señor Bertel. Juega más arriba para que ataque ya Lucumí. Va en diagonal hacia adentro. Busca más atrás a Jason Guzmán. Jason, contacto ahora con Josen. Habilitación por banda derecha para Carrascal. Tiene la pelota Carrascal. De nuevo por el carril central. Por ahí zona de volantes está Josen Escobar. Buena pelota ancha. Amplia para que la busque Jason Guzmán. Jason con el balón. Se mueve Jan Lucumí. Viene Jan. Dos hombres para marcar, tres hombres de Santa Fe para marcar. El pase de Bertel con Jason Guzmán. Va Jason. Jason la filtró. Tomás Ángel busca en la pared y al final cierra Independiente Santa Fe, Quique.
0: América, cuando se acuerda de tocar, vamos a ver.
1: Uy, no. Puede no. Seguir tranquilo que Bertel no iba a hacer nada. Le pegó muy mal.
0: Cuando América comienza a tocar.

0: el balón, a darle muy buena circulación, a asociarse, va rompiendo el bloque defensivo de Santa Fe, pero se equivoca en el tercer, cuarto pase y hasta ahí llega el equipo América de Cali. Por eso busca el remate acá Bertel, pero no le dio con dirección a la portería, la tiró allá a la tribuna, Sebastián.
1: Sí, queda libre Bertel a raíz de una mala entrega de Hugo Rodallega y Bertel remata lejísimo del arco defendido por Asprilla, que ha tenido un buen comportamiento ante la ausencia de Andrés Mosquera Marmolejo.
2: Ese es el fútbol del FM, los comentarios de Quique Barona, Sebastián Heredia, en el fútbol del FM, siempre contigo, y este es el marcador del partido. 66 minutos de la segunda parte, más de 150 millones en premios en apoyo a nuestra liga. 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
3: 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Se viene la América, balón sobre la banda izquierda, es ahí el arquero y el balón que va por fuera. Y aquí la tuvo Jan Lucumí y queda lesionado. Ojo que queda lesionado Kevin Balanta.
0: Sí, se toca fuerte el jugador de Independiente Santa Fe en una salida rápida de un jugador como lo es Jan Lucumí. En una jugada se lamenta bastante Kevin Balanta en esta acción rápida de América de Cali, Sebas.
1: Ah, qué mala fortuna. Qué mala fortuna porque cae mal Kevin Balanta ante el error de Scarpetta. Lucumí en velocidad, el cierre de Balanta. Se le va larga a Lucumí y se estira para alcanzar la pelota Balanta, y en la deslizada se le termina quedando la pierna. Creo que es la pierna izquierda, si no estoy mal. Y se lamenta y se duele mucho el central que llegó como refuerzo para Independiente Santa Fe. Sí, sí, es la pierna izquierda, la rodilla. Qué lástima. Ojalá no sea de gravedad, pero me parece que no va a poder continuar.
0: Es que fue incómodo, o sea, se quedó como enganchado y no pudo reaccionar. Sí. La verdad que no fue lo mejor y por la forma como se lamenta el jugador, esperemos que no sea nada grave. Pero los gestos del jugador, ya piden la camilla y ya se prepara cambio precisamente en el equipo Cardenal, Sebastián.
1: Sí, la verdad los gestos del jugador no son nada buenos. El médico Montaño está intentando estirarle la pierna, pero está muy dolorido el jugador que llegó como refuerzo. Qué mala fortuna, porque Santa Fe perdió a Juan Sebastián Quintero, que se rompió los ligamentos. Sí, va a haber cambio, vendrá el Turro Olivera, y trajeron a Kevin Balanta justamente para afrontar la Suramericana y este torneo, y ya se estaba acomodando, y ahora bueno, sufre esta lesión el central colombiano. Una lástima, y ojalá no sea de gravedad, pero si lo están sacando y está tan dolorido, me parece que a Buenos Aires no va a poder viajar.
0: No, es que con los gestos y la forma como se toma él su rostro con sus manos, la verdad que ya muestra mucho. Es que se quedó enganchado ahí en el piso viendo las repeticiones. Obviamente no alcanzó a reaccionar bien el jugador, de moverse mejor en la forma como quiso evitar que Lucumí hiciera el gol al equipo Independiente Santa Fe. Ya estaba calentando. Sí,
1: queda enganchado la pierna izquierda.
0: Sí.
1: Se le va la pierna izquierda hacia atrás, la rodilla se le queda y es ahí donde justamente siente el quiebre Kevin Balanta. Es una lástima, la verdad.
3: Bueno, Manuel Olivera se prepara entonces. El Turro Olivera. Tiene el 18 el Turro, creo.
0: ¿Sí? El 35, lo vi.
1: Ah, no.
0: No, el 18. 35 es el de Balanta.
1: 35 Balanta. Bueno, pero qué mala fortuna la de Santa Fe, ¿ah?
0: ¿Eh? Sí, la verdad que sí.
1: Marmolejo, ahora Balanta.
0: No. Y más cuando estaba afrontando dos torneos el equipo Cardenal. Se va lesionado entonces Balanta, llega al Turro y también se presenta otro cambio, Sebastián.
1: Sí, también está Jader Obrián en la zona de traslado y se retira Luis Ángel Palacios.
3: Luis Ángel Palacios.
0: Se va a cobrar el tiro de esquina y en el relato Jefferson Piña.
3: Va a cobrar América, viene el centro, pasado, alcanza a peinarla, un hombre de Santa Fe, la pelota que se pierde lateral. Se fue Lucho Palacios, ingresó Jader Obrián.
0: Es el jugador de Sebastián.
3: El balón, el saque de banda, el juego sobre la zona derecha para Josen Escobar, atrás la pelota por parte de el señor Cristian Tobar, la busca Josen, entregó mal el esférico y quedó mal parado América.

0: Sí, Orián entró conectado, se la da a Rivaldo, él sabe que se equivocó, empezó a enganchar hacia adentro, a recortar y de pierna derecha se le va lejos del arco defendido por Fernández.
1: Va a cobrar Santa Fe, viene el tiro de esquina, lo va a hacer Fagundes, tiro de esquina, el cabezazo Tomás Ángel le quedó a Orián, aquí la pierde, mete la pierna un hombre, gana Kilian Toscano, va el contragolpe, ya en Lucumí, madruga en la marca, a Fagundes le comete la falta. Y esta es la jugada Betano.
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1: Bueno, tiro libre a favor de Santa Fe. Atrás la pelota por parte de Manolo Olivera, el turro. Participa Iván Escarpeta. Va jugando más arriba con Johan Cantés Torres, el apoyo sobre la parte ofensiva, juegan de primera. Emerson, Rivaldo, qué jugada.
3: Quiso hacer el enganche a un jugador como Luis Quiñones, que en esta versión que ha llegado de vuelta al fútbol colombiano, es muy solidario a la hora de ayudar a marcar Luis Quiñones.
1: Jason Angulo pierde el balón, recupera Carrascal. Carrascal que la levanta a media altura, la pelota la está bajando. Aquí Jason Guzmán intenta tocarla hacia arriba. Falta. Y por ahora no hay conexión entre los jugadores volantes y delanteros de América de Cali. Igual hay una falta a favor del equipo Escarlata, 73 minutos, Quique.
3: Iba a dar la ventaja el árbitro, pero como hubo una sujeción sobre el jugador Jason el Peinadito Guzmán, al final pita la falta.
1: Bueno, la falta, tiro libre. Carrascal que se prepara para hacerlo. Se demoran para hacer el tiro libre. Están más animados en el primer tiempo. ¿Qué pasó, muchachos? Aquí la cambia sobre banda izquierda, pierde la pelota ya en Lucumí, gana Santa Fe, ya está Hugo Roa, llega en la cancha, el pase a la zona derecha, lo juegan rápidamente, uy, aquí lo tocaron el hombre de Santa Fe, ¿eh? Ahí le reclama Jader y cartón amarillo, sí, para allá en Lucumí.
3: Sí, señor, jugador de América de Cali, es el cuarto cartón amarillo del compromiso.
2: Estamos en el fútbol del FM, estamos aquí transmitiendo este gran partido en el Campín de Bogotá, y por supuesto, ese es el tiempo de juego. 73 minutos de la segunda parte, más de 150 millones en premios en apoyo a nuestra liga. 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
1: Viene el tiro libre a favor de Santa Fe. Se prepara Fagundes. Pierna derecha. Fagundes, el centro, queda rebote. La buscaba Carrascal. Y Hader que la deja salir al tiro de esquina para León.
2: Es el noveno del partido y el número 6 para Santa Fe de Bogotá.
3: Otra vez a la carga el equipo cardenal a buscar en el juego aéreo.
1: Va a levantar la pelota Fagundes. Fagundes el centro y al final la cabecea Ñaño Rosero. Aquí la busca otra vez Santa Fe, cae un hombre en el área. Centro con la zurda, salta Rosero. Gana desde atrás el remate que va por fuera y la buscaba. Aquí el turro Olivera, la tuvo el equipo cardenal. Se va a estrenar de aquí que ahora en la FM.
5: Sí, el rebote que queda en todo el centro del área, en el borde del área mejor, el turro Olivera que la coge de primera, pero se va lejos del arco defendido por Fernández. Santa Fe hundiendo de a poco al América.
3: Sí, insiste el equipo cardenal en su pase al ataque, pero todavía necesita ser más frontal para poder buscar la posibilidad del gol. América se quedó en esta parte complementaria. Todavía no se siente la influencia de los cambios en el equipo rojo.
2: Estamos en esta noche fría en el Campín de Bogotá y ese es el marcador del partido. 0 tiene Santa Fe, 0 tiene América. 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Esa es la transmisión del fútbol del FM. Comenta el Quique Barona, el Quique de la gente, Sebastián Heredia, y relata Jefferson Piña, un narrador de película.
1: Bueno, aquí ya 75 minutos. Hay una falta, tiro libre a favor del equipo cardenal, 76 ya prácticamente.
3: Hugo Rodallega para el cobro.
1: O sea, Quique, que hasta ahora estaríamos ya listos, ¿no?
5: Sí, ya listos.
1: Listos. Bueno, viene Rodallega. Va a levantar Rodallega con la pierna.

0: Derecha.
1: Tres hombres en la barrera del equipo América de Cali.
0: Tres hombres en la barrera, le pega Roda, llega por encima del arco de Jan Fernández, no pasa nada. 77-0 Santa Fe, 0 América. Le falta Betano a Roda, llega la jugada Betano.
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0: Bueno, cambios en América, atacante sobre todo.
1: Sí, señor, se va Luis Quiñones, número 23, ingresa John Murillo en el América de Cali, ingresa el Capi Adrián Ramos con el número 20 y se va al 21 el jugador Tomás Ángel.
0: Aquí la pelota la va sacando el arquero Weimar Asprilla. Dos cambios entonces en América de Cali. Y aquí la busca con Adrián Ramos, que quiere marcar el América. Otra vez al ataque sobre banda izquierda. Ataca a un hombre de Santa Fe. Se está moviendo Emerson Rival. Uy, le pegó al árbitro la pelota. Era el pase para otro hombre.
1: Estaba saliendo. Le ha dado mucha salida Emerson Rivaldo. Siempre lo conocimos, un hombre de enganche que le va bien en los duelos. Y aquí se atravesó el árbitro del compromiso.
0: Muy bien. Cobran la falta. Lo van haciendo con Guillén Toscano. La pelota hacia atrás para el señor Iván Escarpeta. El encuentro ahora con Johan Cante Torres. Anticipan. Juegan para Emerson Rivaldo. A su espalda va Jason Angulo. Buscan la pareo. Filtrar la pelota. Va Rivaldo. Emerson Rivaldo mete el centro para Angulo. Angulo, pierna zurda. Salta Rodallega. Se encaramó. Y aquí le quedó a Fernández. Se salva el América. Sebastián Quique, 78 ya.
1: Una buena jugada de Angulo con...
3: proyectó por derecha, levantó el centro Carlos Enrique Rentería, y qué manera de levantarse. Entonces lo pongan, gran jugador, excelente jugador, el problema es otro, pero excelente jugador Jaime Andrés.
2: Perfecto, se mueve el marcador, se mueve el marcador entre Medellín Cúcuta. Señoras y señores, marca el primer gol Jaime Peralta. 1 tiene Cúcuta, 0 tiene Independiente Medellín. 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
0: Y aquí está, se lo borró el partido. Emerson Rivaldo juega para Fagundes. Le quiere pegar Fagundes, Franco. Fagundes se acomodó demasiado y la mandó por encima. Saque de arco a favor del equipo americano.
1: Todos quieren resolver el problema en Independiente Santa Fe. Le está haciendo, apurando para marcar, pero deben compartir un poco, sobre todo el jugador mejor ubicado, porque ya lo había intentado también Rivaldo, ahora Fagundes, y no miran a su compañero mejor ubicado en la cancha. Muy buen momento el que atraviesa el equipo Cardenal, Sebastián.
4: Sí, sobre todo con Emerson Rivaldo como eje por el costado izquierdo, que engancha, que recorta y encuentra a sus compañeros libres. Aquí el remate no fue bueno, pero el protagonista ha sido en los últimos minutos Emerson Rivaldo.
0: La pelota hacia atrás por parte del arquero. El arquero Weimar Asprilla viene al servicio. Emanuel Eturro Olivera. Olivera que la va sacando de manera rasante. La está buscando arriba Jader Obrián. Obrián que aguanta la marca de Murillo. El pase de Fagundes. Aparece Torres. Johan Torres. La falta de Carrascal.
1: Cuando intentaba ya avanzar otra vez el equipo Cardenal por el sector de la derecha, aparece esta falta de Carrascal en el partido.
0: Bueno, tiro libre, 80 minutos. 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
2: 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Es la

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1: Al equipo León, la pelota hacia atrás, la tiene en zona media. Él ya aparece, es Toscano, que bueno, aquí se equivocan en el pase final. Le queda Fernández. Fernández se toma algunos segundos y el partido sigue 0-0. Todo cambió. Si ustedes vieran el primer tiempo antes del revolú, estarían motivados. Fernández. Otra vez el balón para Josen. Josen que hace circular la pelota sobre banda izquierda con Bertel. Juegan de primera Carrascal. Aquí la ganó finalmente Jason. El pase largo para Murillo. Tiene velocidad. Si apura Murillo puede ganarlo. Va Murillo. Murillo enganchó. Ingresó al área. Cayó Murillo. Y el central dice que se levante, que no pasa nada. Saque de largo para Independiente Santa Fe.
2: Se demoró mucho Murillo buscando acá la posibilidad de aproximarse. Prefirió hacer la individual antes de hacer el pase. Y se equivoca y le recuperan el balón. Se va a presentar cambio en el equipo Independiente Santa Fe, Sebastián.
3: Sí, cuando veíamos la llegada de Murillo y viene el cierre de el Turro Olivera. Se retira, o mejor, ingresa con el número 10 Alexis Zapata y se retira con el número 6 Kilian Toscano. Alexis Zapata a jugar como volante de primera línea, como lo hizo con el Boyacá Chico.
1: Ahí está la variante entonces. Viene el balón sobre la zona ofensiva. Uy, saltaba un hombre de América. Queda lesionado Jan Lucumía. Queda en el piso Jan Lucumía. Algo pasó con Jan. Cuando va al ataque Santa Fe, viene Rivaldo. Rivaldo para Fagundes. Pasó de largo. Está en el área. Fagundes cayó. Aguanta Fagundes. Estaba muy cerca de sentar. No pasó nada. Fagundes que intenta meterle algo de emoción al ataque de Santa Fe. Aquí la tiene Fagundes. Pega un hombre de América. Caía Carrascal. Viene para acompañarlo. Pero hay una falta. Hay una falta sobre el hombre de América y se cobra a favor del equipo Escarlata.
2: Sigue Lucumí en el piso. Viene Adrián Ramos a hablar con el árbitro para que atiendan al jugador Escarlata. Cuando intentaba otra vez Santa Fe, cada vez que Santa Fe en este segundo tiempo busca la posibilidad de ir al frente, se aproxima a la portería del arquero Jan Fernández.
0: Estamos en la FM en esa transmisión de película y ese es el tiempo de juego. 83 minutos de la segunda parte. 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
1: 83. Va a sacar el arquero Fernández. Fernández que lo va haciendo el arquero de América. Balón arriba. Viene buscando con golpe de cabeza de atrás. Lo marca Jason Angulo, salta ya en Lucumí, complementa a Manuel Turro Olivera y la manda lateral. Hay saque de manos, hay saque de manos. Aquí viene el cobro, Jorman Hurtado, Jorman Hurtado que va haciendo arriba en la parte ofensiva, ya en Lucumí de sobre para quitar la pelota, viene buscándolo Jason Angulo con Emerson Rivaldo, lo lleva prácticamente al tiro de esquina, le pega finalmente a Emerson y se va al saque de manos para América. Es ofensivo, ya estamos en 40 y ese es el tiempo a través de la FM, siempre contigo. Tenemos 40 minutos, va la América, segundo tiempo, 0-0, centro pasado. Y aquí no la puede bajar Jason Guzmán. ¿Qué tal el partido de Jason? Pregunto, ¿no?
2: Discreto, la verdad es que ha sido muy discreto el partido de Jason, el peinadito Guzmán. Por ahora no ha influido en el juego ofensivo de América de Cali.
0: Aquí estamos con el mejor equipo de transmisión en el fútbol del FM.
1: Santa Fe, atención, Santa Fe, el pase de Zapata para Rivaldo. Y anticipaba Tobar. ¿Qué decías, mi querido Frank?
0: No, que estamos ustedes con los mejores equipos de transmisiones, especialmente los mejores narradores y comentaristas del fútbol profesional colombiano. Y ese es el marcador del partido. 0 tiene Santa Fe, 0 tiene América. 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
1: La tocan hacia atrás para el arquero Jan Fernández, 86 ya en el partido. se va terminando el duelo en el Campín. Por ahora 0-0. Balón arriba, viene el servicio sobre el costado para que la busque Jason Guzmán. Con ese trotecito así, ¿no, Quique?
2: Sí, es muy complicado. Ahora que usted estaba preguntando por Jason el peinadito Guzmán, estaba pensando también, ¿y qué pasó con Jason Escobar? También desaparecido.
1: Es que trota en la cancha, Sebastiana. La trotan.
3: Sí, hoy la verdad no fue el mejor partido para el América. Le costó la para, toda la situación en Cali. Se nota que se diferencia mucho,
1: sí,
3: de los primeros cuatro partidos.
1: Correcto. Físicamente está diezmado América por momentos ya. Aquí hay un hombre en el piso. Caía Morillo, le cometían la falta 87. Vamos con los mensajes de la gente de la tribuna virtual. Aprovechamos, Fran. La gente reportando sintonía hasta ahora.
0: Sí, señor. Bueno, iniciamos esta ronda de saludos por aquí. A Deise Hudson dice, hasta la muerte, mi rojazo. Vamos, América, en el último minuto. Ganamos, gol de Rosero. También saludamos a Camino La Verde. Dice, vamos, Santa Fe. Para arroba Idalí López. Vamos, Dimechita. Y saludamos también a arroba José Luis Bozanmay. Vamos, que vamos. Vamos, América, que sí se puede. Excelente transmisión.
1: Aquí la busca América, vienen dos cambios en América, ¿no, Quique?
2: Sí, señor, vía Marcos Mina y también al jugador Yanni Quintero.
1: Aquí la buscaba Murillo. Y el balón que queda otra vez sobre banda brecha. Viene para buscarla otra vez Santa Fe, Cante Torres. Cante que se mueve con la pelota, juega por la mitad de la cancha. Aquí el balón lo tiene Alexis Zapata. Zapata que va con la férica. Zapata que va atravesando la mitad de la cancha. Abre por el sector izquierdo y ahora la pelota le queda a Jason Guzmán con Emerson Rivaldo. Va de nuevo. Aquí Emerson Rivaldo enganchó y le va a pegar Rivaldo. Y por encima del arco de Fernández. Se va al tiro de esquina, santafereño.
0: Es el décimo del partido y por supuesto el séptimo, el número 7 para Santa Fe.
2: Ingresó muy conectado con el juego Emerson Rivaldo y seguramente muy pronto se va a ganar un puesto en la formación titular de seguir así, porque le dio mucha profundidad al equipo cardenal.
1: Bueno, aquí 88 a levantar la pelota. Otra vez Santa Fe, el tiro de esquina. Viene Fagundes. Fagundes al cobro. Pierna derecha. Cobra Fagundes al primer palo. Uy, nadie la toca. ¿Cómo pasó esa pelota por la mirada absolutamente de todo? Sebastián, se salva la América.
3: Sí, nadie llegó. Cobro el primer sector. Intentaba Aurián, pero no apareció nadie más para empujarla. Ha sido más el segundo tiempo Santa Fe que la América.
2: Ha mejorado mucho América en este tema del juego aéreo, pero aquí la estaban regalando nuevamente y por eso la protesta del arquero Jan Fernández, porque le cabecean ahí en la defensa y no, afortunadamente para el equipo rojo del Valle del Cauca, no hubo una segunda jugada de un jugador cardenal.
0: En el fútbol del FM comenta Quique Barón, el Quique de la gente, Sebastián Heredia. En ese partido Santa Fe América, el relato de Jefferson Piña. Señal horaria, 8 de la noche, 52 minutos. 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
1: Aquí la pelota le queda a Santa Fe. Viene Jader, Jader, centro, Rodallega. En el área, Obrián la centró rasante y no la toca final. Fagundes, se adelantó Fagundes. Viene Rivaldo, Rivaldo con Yelma Hurtado. Recupera Yorma, el rechazo. Y este es el tiempo a través de la FM, siempre contigo. 90 minutos en el partido y nada que se abre el marcador, Quique.
2: Bueno, los cambios que se han presentado en América de Cali: se fue Bertel, ingresó con el número 14 Marcos Mina y se fue
1: o va Santa Fe, balón atrás, alcanza a rechazar en el fondo Rosero.
2: Ingresó Yanni Quintero con el 18 y se fue con el número 15 Rafael Carrascal.
1: Bueno, 4 de reposición tendremos. Qué pelota para Jason Angulo, Sebas, ¿ah?
3: Sí, una buena pelota, pero es que... ¡Ay, Dios mío! Jason Angulo.
1: Fagundes. Tiro de esquina con la derecha. Viene el cobro de Franco. Mete el centro, cabezazo. ¡Uy, atajadón de Fernández! Atajadón de Fernández y es tiro de esquina para Santa Fe. Y en la jugada de Betán. Era gola.
0: Perfecto, es el número 12 del partido y el noveno para Santa Fe. 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
1: ¡Uy, cabezazo! Y otra vez en el área, le cabecean al América. La

0: arribando primero el turro y se pierde el partido. Santa Fe en esta oportunidad, doble oportunidad, se perdió la victoria por ahora. Uy, era gol cantado, ¿ah? 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
1: 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El relato de Jefferson Piña, un narrador de película.
0: Bueno, un minuto. Un minuto de reposición. Era gol para Santa Fe.
2: Sí, estuvo aquí en el cierre. Muy bien, Jan Fernández. Santa Fe ha buscado de todas las maneras de marcar el gol, porque así ha hecho un segundo tiempo importante.
0: Aquí la pelota la está buscando Santa Fe con Johan Cate Torres. Y hay una falta, dice Central. Bueno, comentarios finales. Sebastián, para usted, ¿qué piensa del partido? Santa Fe 0, América 0.
3: Un partido que en el segundo tiempo fue mucho más Santa Fe, arrinconó al América. Asprilla no tuvo intervenciones. La mala noticia, la lesión de Kevin Balanta, y al final Santa Fe tuvo para ganarlo en las últimas dos.
0: Aquí la pelota la está buscando sobre banda izquierda Jason Guzmán. Viene Jason Guzmán. Jason con el balón. Va Jason. Jason que se mueve con la pelota. Viene Jason. Devuelve el esférico. Atrás para el señor Joseph Escobar, habilita a Yanni Quintero, se cumplen 2:30 segundos en el partido y esto sigue 0-0. Roda llega, Fagundes, la busca sobre banda izquierda Emerson Rivaldo. Rivaldo que hace el enganche, viene Rivaldo, pierna derecha, tocó para gol Roda llega, se perfiló, Obrián, Roda llega, el arquero dio rebote y uy, se le fue la pelota a Alexis Zapata, pegó en horizontal. Increíble, y creo que la gran figura del partido es Jan Fernández, Quique Sebastián. 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
2: Muy bien la llegada del equipo Independiente Santa Fe, pero le ha faltado la puntería necesaria para poder ganar el partido, pero lo ha hecho todo el equipo Cardenal, Sebastián.
3: Sí, una muy buena jugada, Urián se la deja servida, Hugo remata, Fernández da rebote, increíble lo que perdió Zapata, la estrelló contra el horizontal, pero en los últimos 5 minutos Santa Fe ha tenido 3 claras, increíble que Santa Fe no se lleve los 3 puntos hoy.
0: Aquí la pelota cae sobre la banda izquierda, la tiene otra vez en el fondo, aparece el señor Gianluco Mi que avanza con la esférica, toca por el mitad de la cancha con Murillo, última jugada del partido y lo puede ganar América también. Aquí la tiene Jason, se apoyan con Josen Escobar, Josen habilita a Murillo que devuelve la esférica, viene el pase hacia atrás con Marco Mina, viene el pase de Marco Mina y señoras y señores, ha terminado el partido, sí, y esta es la jugada de Tano. 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
0: Ha terminado entonces el partido empatado 0-0, Quique, Santa Fe América, y nos vamos para Medellín con Medellín Cúcuta.
2: Sí señor, termina este compromiso 0-0, un empate con todos los incidentes que ya les hemos registrado. Y de inmediato nos trasladamos al Atanasio Girardot para el remate del compromiso Medellín 0, Cúcuta Deportivo 1, con Jorge Eliezer Torres, Johnny Gutiérrez, también está Oscar Hernández, el Bambino Henao, aquí en la FM. Jorge Eliezer, quedan ustedes con la posta informativa a través de la FM. Muy buenas noches.
4: Terminado el partido Santa Fe América, atención, 0-0. Terminó Santa Fe América en la capital de la República, 0-0, América 13 puntos y se queda Santa Fe en la tabla de clasificación, puesto 10 con 5 puntos.
5: Muchas gracias a don Quique Barona, Jefferson Piña, Sebastián Heredia y a todos nuestros compañeros tras llevarles a todos ustedes a nivel nacional lo que fue este compromiso entre Santa Fe y América de Cali. Y a esta hora juega Deportivo Independiente Medellín frente al Cúcuta Deportivo, pierde el poderoso de la montaña y el relato del narrador de Colombia, Jorge Elías Torres.
6: Muchas gracias, ahora fue. Fuerza Paisa. Y por supuesto, muchas gracias a Jefferson Piña, un relator de película, Quique Barona, a Sebastián Heredia, a Fran Parra, a todos nuestros compañeros en la manzana inteligente de las comunicaciones, Hernán Hernández. Recibimos para informarle a toda Colombia que con un golpe de cabeza soberbio en el minuto 25 levantó el centro Neneco, llegó desde la derecha Neneco Rentería, y el golpe de cabeza de Jaime Andrés Peralta está ganando Cúcuta 1-0. Y tiro de esquina, Bambino peligroso a favor del poderoso de la montaña.
4: Y están los hombres del desequilibrio, a Martegani, segundo palo cobró ya Medellín con Martegani.
6: El balón arriba, Cimarra que buscó, no alcanzó, quedó por derecha para Snyder, Mena levanta el centro, buscaba por el medio Jason Medina, apenas un golpe de cabeza suave, la bola se pierde, se va a la final. Bueno, vamos en 44 minutos, entonces nos ponemos al día con todos los oyentes del fútbol de la FM en Colombia. Pasión en cada palabra, emoción en cada jugada, marcador en 44 minutos de la parte inicial, aquí en el estadio Atanasio Girardot, 1 para el Cúcuta Deportivo. Deportivo doblemente glorioso, 0 para el Deportivo Independiente Medellín. Cuando dominaba el poderoso, la metió Jaime Peralta.
4: Minuto 25 exactamente, dominaba Independiente Medellín, y en la primera jugada por derecha apareció la jugada de Carlos Enrique Rentería, el popular Neneco. Levanta la pelota, estaba hombre con hombre Jaime Peralta al lado de Kevin Mantilla. Se levantaron los dos, pero fue mucho más efectivo el goleador del Cúcuta Deportivo y marcó el primero. Qué verdadero cabezazo, cómo se levantó, cómo golpeó la cabeza con la dirección, con potencia, y por ahora eso es suficiente para que Cúcuta gane de visitante en el Atanasio 1-0.
6: Gracias, Bambi. Todo lo informa el fútbol de la FM. Pasión en cada palabra, emoción en cada jugada. Crédito a nuestro director nacional, don Andrés Torres, a nuestro director de deporte, Juan Felipe Cadavid, y la programación de Mauricio Osorio Muñoz, para informarlo todo, porque marcamos el tiempo de juego. Tiempo de juego en el fútbol de la FM, aquí en el estadio Atanasio Girardot. 45 minutos de la barra inicial, y como usted le informa todo, ¿cuánto van a dar de reposición?
7: Solo 2 minutos de reposición, y la verdad creo que es preciso, no se perdió mucho, no se ha perdido mucho en este compromiso. 2 de reposición, narrador de Colombia.
6: No está de más recordar que no están haciendo ninguna pausa de hidratación, que se va de largo. Un abrazo para todos los oyentes en Colombia y en el mundo. 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John Eddie Montaño quiso buscar la individual, perdió el duelo personal con Quiñones. Vuelve a buscar Montaño. Montaño de cuadras. Es Federico que le va quedando a Cataño. Perdió el control de la pelota por... se pegó aquí de individualista en 2 ocasiones.
7: Y esas son las jugadas que dejan mal parado al equipo, porque todos están en función ofensiva con espacios en la parte posterior. Y en esos contragolpes es donde terminan generando inconvenientes a Independiente Medellín. Abusó de la individual Daniel Cataño y perdió la pelota.
6: Ataca el Cúcuta, cuidado, se viene Víctor Danilo Mejía, el de Caroto, la dejó sobre la izquierda. El remate, le iba pegando Marlon Brando, Carabalí, reventó en un contrario, no pasó nada. Ya estamos en el primer minuto, nos tomamos un tinto. Señal horaria, las 9 de la noche.
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6: Aquí pica una pelota, buscando Martegani por izquierda. La bola se va a la final. 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
6: Última jugada de la primera parte. Cobra el tiro de esquina Martegani. A ver si llegan al cabezazo. Vuelve a quedar la pelota para el Cúcuta. El rechazo con todo. En el medio estaba Didier, se lo llevó por delante. Llegaba Jaime Peralta, le dieron falta a Peralta y es un tiro libre a favor del poderoso en la última jugada de la primera parte. Soccer. La noticia está en el resultado. Está ganando Cúcuta 1-0. Golpe de cabeza de Jaime Andrés Peralta sobre 25 de la inicial. Ojo a este tiro libre.
7: La figura del Cúcuta Deportivo y la figura del compromiso Jaime Peralta con gol. Usted lo ve solidario también en la marca, en el juego aéreo, en el cabezazo defensivo. También ha estado permanentemente Diego Peralta. Defiende muy bien la pelota en el juego aéreo. Y aquí termina cometiendo la falta sobre Didier Moreno y se gana la tarjeta amarilla el atacante del Cúcuta. Jugada peligrosa a favor del Medellín.
6: De pronto Peralta se quedó discutiendo porque él dice, yo intento sacar y Didier es quien mete la pierna.
4: Sí, sabe que bueno, no me pareció falta. Ni falta, ni tiro libre, ni amarilla, pero bueno, eso no va a debar, ¿no? O sea, ya ese pitó.
6: Y como no le gustó la determinación a Peralta, se gana la tarjeta amarilla. Y ojo a este tiro libre, terminando la primera parte. 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
6: Hombre, puede ser para Martegani.
7: También está Cataño ahí cerca, pero creo que el que va a pegarle finalmente es Martegani. Es el que toma la distancia el volante argentino.
6: Viene Agustín Alberto. Martegani con cocodrilo incluido. Última jugada de la primera parte. La posibilidad del empate del poderoso. Ataca Martegani. Jugador argentino. Cobro de Martegani. Dio una barrera, se fue a la final. Y yo creo que con eso va terminando la primera parte. Por sí, más que tenía la posibilidad del cobro de esquina, el Deportivo Independiente Medellín le pegó Martegani, dio en la barrera y la bola se va a la final. A ver, el árbitro del partido, Diego Ulloa, del Valle del Cauca.
7: Y el balón le termina pegando a uno de los jugadores del Cúcuta Deportivo. Y con esa acción, bueno, vamos, termina el compromiso. Termina el compromiso Diego Ulloa.
6: Así es, levanta el brazo. Diego Ulloa del Valle del Cauca. Termina la primera parte y todo el mundo a calentar aquí en la parte baja. Juan Fernando Quintero, todos a calentar. Frank Fabra, todos a calentar. Está perdiendo el Deportivo Independiente Medellín. Informa el fútbol de la FM Fútbol. Marcador parcial, 1-0 gana el Cúcuta. Sí, señor, la pelota la tenía el poderoso, proponía el poderoso. Creaba grandes posibilidades, pero la tenía el poderoso. Y viene esta descolgada del Neneco Rentería por derecha, que levanta un centro preciso para el golpe de cabeza. ¿Cómo se levantó Peralta? Vengo a decirle, para el golpe de cabeza. Ya tendremos el comentario para todos los oyentes en Colombia de la Fuerza Paisa Johnny Gutiérrez y el Olímpico Edgar el Bambino Nao para hacer el análisis de lo que ha pasado aquí en los primeros minutos del partido entre el Deportivo Independiente de Medellín y el cuadro motilón en doblemente glorioso. Levanta el brazo Diego Ulloa del Valle y el primer tiempo se acabó. Antes de ir a los comentarios, Bambino, entonces reiteramos, 0-0 terminó en Bogotá, ¿no?
4: Sí, 0-0 terminó Santa Fe América de Cali, que se suspendió por brotes de violencia en la tribuna. 0-0 Santa Fe América, también 0-0 Tolima Bucaramanga, también 0-0 anoche Alianza Pereira. Jaguares le ganó 1-0 a Boyacá Chico, gol de Rafael Bustamante. Y en la tarde hoy, Águilas Doradas y Millonarios empataron 1-1, un autogol de Ureña para el equipo de Águilas, y Leo Castro empató para Millonarios. Hasta ahora pocos goles. Bueno, y Cúcuta que le gana 1-0 a Independiente Medellín con gol de Jaime Peralta.
6: Y reiteramos lo que recién decíamos, anoche el corazón henchido de emoción y de orgullo con el aporte de, de las grandes estrellas del fútbol colombiano. Bonito espectáculo y además el fondo solidario, el aporte solidario de cada uno de los jugadores del fútbol. Una bonita fiesta en el estadio Nemesio Camacho El Campín, con 35 mil corazones respaldando esta buena idea que lideró Mario Alberto Yepes. Y hoy, mire, hoy no tiene nada que ver, pero bueno, nos encontramos con este triste espectáculo entre las barras o los seguidores de América y los seguidores de Santa Fe. ¡Listo! Don Johnny Gutiérrez le gana tiempo al tiempo para el comentario. La Fuerza Paisa en el fútbol de la FM gana el Cúcuta 1-0 el partido.
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7: Es el relato del narrador de Colombia, Jorge Eliezer Torres, un canto a la emoción del fútbol. Con estos primeros 47 minutos que se juegan en el Atanasio Girardot, con triunfo parcial para el visitante, para el Cúcuta Deportivo, que viene urgido de resultados, necesitado del triunfo y que de manera parcial lo está obteniendo frente a Independiente Medellín. Haciendo un partido práctico, no muy vistoso, no es un equipo que usted lo vea con grandes destellos futbolísticos, pero tampoco es un equipo que juega mal. Es un equipo que dentro de lo que usted ve en su juego, ordenado, pareciera que ha encontrado lo que le hizo falta cuando estaba el profesor Richard Páez y era

esa profundidad y la definición, porque con lo poco que ha llegado, si me apura, yo creo que llega menos que el equipo de Richard Páez. El de Richard Páez llegaba más, y este pues no ha encontrado muchas fórmulas, pero en la que tuvo, la aprovechó. Es una jugada que se fabrica por el costado derecho, con una muy buena triangulación, con malas referencias en la marca Independiente Medellín desde la misma elaboración del partido, en la misma elaboración de la jugada, porque el juego es por banda. Sale a cortar John Edwin Montaño. Martegani también se atrae por la marca, y a espaldas de Giancarlo Mena, que también iba en esa intención de presionar. Es un mal movimiento, los tres no pueden ir a presionar, alguien tiene que guardar la posición, y en ese movimiento a espaldas de Giancarlo Mena filtran la pelota para que llegara Carlos Rentería. Hasta ahí digamos que hay un error, y sigue la cantidad, o en este caso para Medellín, la dificultad para no cortar esa acción, que no era tan vistosa como que uno dijera qué riesgo, pero que la supo concluir con gol la visita, en este caso el Cúcuta. Lanza la pelota a Carlos Rentería, y luego entre los centrales, donde tenía que hacer referencia, en este caso, el defensa central Alfonso Simarra, que es el que termina marcando, no lo marca de buena manera, salta mejor Jaime Peralta, y a veces no es quien salta mejor, sino quien salta en el tiempo necesario. Y el sostenido de Peralta es muy bueno, pero también hay defecto del central. Y el otro, el que tenía que también referenciar, Didier Moreno, pues termina simplemente viendo pasar la pelota para el 1-0 del Cúcuta Deportivo. Hacer un resumen de opciones de gol, muy pocas. Por allá el remate por parte de Independiente Medellín, una de Johnny González. No ha tenido mucha participación Jason Medina, poco le llega la pelota. Yo creo que si el técnico quiere darle un decorado distinto, no sé si es decir tirarlo a la guerra, pero desde una vez Juan Fernando Quintero debe ir a cancha, y desde una vez mirar qué le puede aportar este Juan Fernando Quintero a un partido en el que para Medellín se le fue convirtiendo en un partido carente de ideas, con mucha posesión de la pelota, sí. Pero usted no se gana mucho teniendo la pelota, pero no siendo efectivo con ella. Entonces, de nada sirve tener y tener el control, mirando los números, 68-31% de posesión. Pues, los números son altísimos para Medellín. Para ir a esas cifras, cualquiera diría, hombre, en contra del Medellín, injusto los números para Medellín, después de todo lo que esté haciendo y que esté perdiendo el partido. Pero hay unos números, los números son engañosos en algunas situaciones. La posesión es buena si es efectiva, si no, de nada sirve. Los pases dirigidos son buenos si tienen una finalización. Medellín no está teniendo ni pases dirigidos ni finalización. Se ha limitado simplemente a controlar la pelota, y eso es bueno cuando usted va ganando un partido, cuando tiene que administrar un resultado, cuando usted quiere que simplemente transcurra los minutos porque usted ya tiene el botín en su mano. Medellín está perdiendo el partido. Y así no lo estuviera perdiendo, un empate no es bueno para Medellín en condición de local. Entonces, tanta posesión sin efectividad, de nada sirve. Va a quedar simplemente lo anecdótico de un equipo con buen control de la pelota, pero que es ineficiente para romper donde tiene que marcar diferencia. Ahí es donde tienen que aparecer los jugadores de buena condición técnica. Sobre el papel, Medellín, hoy en su nómina titular, tiene dos jugadores para que estuvieran filtrando el balón, para que estuvieran fabricando espacios, para que no solo se limiten a controlar la pelota, sino fabricar opciones claras con remates a puerta, que den espacios para que lance pelota, en este caso Jason Medina o el mismo Johnny González y John Montaño. Esos dos jugadores, y si me apuran tres, son Didier Moreno, Agustín Martegani y Daniel Cataño. De los tres, el que más aparece es Agustín Martegani. Didier Moreno, impreciso. Y cualquiera podría decir, bueno, es también porque Martegani, como es un jugador de buena condición y lo retrasaron, entonces pobrecito Didier Moreno, le está tocando hacer los recorridos. No, uno mira el trabajo de Martegani y elabora, pero también recupera y es aplicado. El inconveniente de Didier Moreno es que es desaplicado en sus movimientos. Entonces llega a destiempo, hace recorridos que no tiene que hacer, se termina haciendo un desgaste que después juega en contra de él, porque cuando tiene que venir a recomponer la figura, recomponer esas zonas donde dejó el espacio, llega a destiempo o llega ya con un desgaste. Entonces eso juega en contra de Didier Moreno en su funcionalidad inicial, que es recuperar balón, es mandar el equilibrio, es tener equilibrio en la mitad de la cancha, y más si tiene un jugador como Martegani, que todos sabemos que es más de elaboración, vino a Medellín como volante.

0: deporte creativo, pues con mayor razón tendría que tener el equilibrio Didier Moreno. Entonces, eso juega en contra del Medellín. No lo sufre defensivamente porque tampoco Cúcuta es que tenga mucho. Pero sí, cuando usted tiene un orden en la mitad de la cancha, va a favorecer en la elaboración. Porque ya hay espacios y movimientos de sus compañeros que van a llegar con mayor claridad, porque no va a estar pensando en cómo recupero, sino cómo elaboro. Y en eso tiene que tener una funcionalidad mucho más clara Didier Moreno. Johnny González y John Edwin Montaño, poco han figurado, y es por lo mismo, porque aunque Medellín tiene mucho la pelota, no exterioriza, no juega tanto por los carriles externos, ha jugado más por el centro, y eso le favorece también para que Cúcuta Deportivo se resguarde bien. Cuando no tiene la pelota, se agrupa bien. No vino a defenderse Cúcuta Deportivo, ha hecho una presentación decorosa. Aparte del resultado, es un equipo que en su expresión no luce mal. Ya hay unos movimientos sincronizados. Cuando no tiene balón y cuando tiene la pelota en esa fabricación de espacios, el mejor ejemplo es lo que se hizo en la opción de gol o en el gol que termina a favor del Cúcuta Deportivo. Entonces la expresión no es mala para el Cúcuta y el resultado pues mucho menos. No sé para el técnico Nicolás Chiesa si dentro de lo que tenía el profesor Richard Páez cambió muchas cosas. Uno ve que no son tanto los retoques que le ha dado el equipo. Uno mira más o menos y era la expresión que tenía el Cúcuta Deportivo. ¿Dónde está cambiando? Que no llega tanto, pero que en la que llegó es efectivo. En eso yo creo que partiera el técnico, que apenas ajusta su segundo compromiso. En el primero lamentablemente no sumó, pero en este está sumando y está dejando una buena sensación en el Atanasio Girardot. Al partido le caben sustituciones. En el caso de Medellín, en la mitad de la cancha. Y tranquilamente las dos sustituciones. Una, recomponer la zona donde tiene que recuperar balón. O Didier o Agustín Martegani, uno de los dos. Y en la elaboración, Daniel Cataño, otra oportunidad que pierde, porque hoy la verdad poco ha aparecido Daniel Cataño. Y si me apuran, darle un poquitico, hay un toquecito a John Edwin Montaño para que entre más en el juego. Hasta tres variantes le caben por los lados de Medellín. Y en el caso de el Cúcuta Deportivo, un acompañante o alguien que se acerque más a Jaime Peralta, porque hoy Jaime Peralta es la figura, porque recupera, porque solidario en demarcación, es un hombre que también viene y viene a marcar, y ofensivamente es importante, pero también necesita un acompañante o alguien que tenga también funciones de llegar marcando. Lo de Leider Verdugo, que por ejemplo apareciera un poco más para que se vea un Cúcuta Deportivo más ofensivo y para que empiece a recuperar la pelota, porque por números tiene mayor número, tiene mayor posesión de la pelota el equipo local Independiente Medellín. Don Edgar el Bambino Henao y su análisis de esta primera parte, en los 47 minutos en donde pierde Medellín en condición de local 1-0.
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2: En deuda Independiente Medellín en estos 48 minutos que se jugaron, se esperaba un poco más. Y yo sé que usted ha manifestado permanentemente, y no solamente hoy, en los programas esta semana ha dicho que Cúcuta no juega mal. Pero es de esos partidos que de alguna manera tiene que marcar diferencia Independiente de Medellín. Está de local, con la nómina. Yo tendría tres variantes de una vez. De una vez tres variantes. De una vez tengo a Abraham Fabra. Hombre, hay que marcar diferencia. Y con la salida por los costados. Hasta ahora Yasmena pues no ha marcado diferencia. Es más, por ese sector le llegó el gol de Cúcuta Deportivo. Por ese sector llegó el Nene Correntería para levantar el centro. Y medio ha intentado un poquitico Cúcuta Deportivo. O sea, yo tendría ya de una vez Fran Fabra, primer cambio. Segundo, Quintero. Es que promocionaron Quintero inclusive como titular. Mucha gente está aquí en el Atanasio porque iba a tener a Quintero. Me imagino que tienen que entrarlo ya. Y el otro, yo insisto con Baldomero Perlaza también. ¿Por qué no meter a Baldomero Perlaza? Que se tome confianza. Y en el tema de Didier Moreno estamos de acuerdo. Didier hace rato llega a destiempo permanentemente, pero hoy 3-4 faltas permanentemente viene, queda a destiempo y tiene que cometer la falta, tomar de la camiseta a los rivales. A mí me parece que también Didier Moreno hay que trabajar un poquitico más en la semana en la parte física. Entonces yo diría que inclusive aguantaría hasta tres variantes para Medellín. Yo tendría Quintero, tendría Fabra y tendría Baldomero Perlaza para poder cambiar un poquitico la situación en la etapa complementaria, porque aguanta Medellín, tiene variantes, tiene con qué, y el partido lo está perdiendo. El partido necesita

0: ser mucho más fogoso, estar en el área rival. Y en Cúcuta Deportivo con poquito le está ganando, pero también digamos, por ahí una situación, si acaso de dos máximo, de Federico Abadía. De resto Medellín poco se ha acercado. Ay, yo decía que algunos diría uno en deuda. Yo voy a tocar uno del Medellín, Jason Medina. Yo a Jason Medina, la verdad, hasta ahora para hacer el refuerzo, también me parece que ha quedado debiendo Jason Medina con el equipo rojo de Antioquia. Me parece que de alguna manera no ha dado lo que se esperaba. Ojalá en este segundo tiempo, si continúa, pues marque la diferencia, pero hasta ahora muy poquito para Jason Medina con Independiente Medellín.
1: Viene Juan Fernando Quintero, mami.
0: Sí, viene Quintero.
1: Y viene Fabra.
0: Y viene Fabra, sí, señor. Veo a Quintero y veo a Fabra, dos variantes en el equipo deportivo Independiente Medellín. Dije.
2: Caja de capitán incluida, Juan Fernando Quintero. Se va Daniel Cataño. Se va Daniel Cataño, es el que no continúa. Va Juan Fernando Quintero, de San Javier el Socorro. Y el otro es Fran Fabra. Se retira Giancarlo Vena, el lateral por la banda izquierda. Las dos sustituciones en Medellín. Escuchen los aplausos de la gente.
0: Claro, el público se emociona.
1: Porque... A eso en buena parte se vino. A ver a Juan Fernando Quintero, atención a la noticia. Regresa el fútbol de Juan Fernando al Deportivo Independiente Medellín. Estamos listos para la parte complementaria. 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
0: Y también viene variante en el Cúcuta. Ingresa Sebastián Támara, número 33. No sé si por la amarilla de pronto saquen a Bonilla, pero bueno, ya miraremos la variante. Si sacan de pronto a Bonilla y meten a Támara, pero ya está Támara, número 33, Sebastián Támara, en el terreno de juego por Cúcuta Deportivo.
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1: Gracias, Larry. Este es el fútbol de sábado. Un abrazo para Orlando Sanabria, en la manzana inteligente de las comunicaciones, Hernán Hernández. Nos acompaña en la coordinación, producción, musicalización. Y relatamos y comentamos. Deportivo Independiente, Medellín, Cúcuta Deportivo. Sexta fecha. Diego Ulloa del Valle del Cauca. Suena el Pito Colombia. Y de una vez salen a buscarse los que saben. La pelota le quedó a Fran Fabra, balón sobre la izquierda. Hay servicio lateral. Mueve rápidamente el Deportivo Independiente Medellín. Ya estamos en la parte complementaria. Ya está Juan Fernando Quintero Paniagua. Va a recibir Juan Fernando. Ya la tiene Juan Fernando. Primer contacto con la pelota. La entregó mal. Quedó un rayazo por parte del Cúcuta Deportivo. Reiteramos las variantes en el poderoso.
2: El ingreso de Juan Fernando Quintero por Daniel Cataño. Y el ingreso de Fran Fabra por Giancarlo Mena. La primera que tuvo Juan Fernando buscó a Jason Medina. Ya tuvo la primera y vamos a ver, yo creo, más a Jason Medina después de este sustitución narrador de Colombia.
1: Y atención que no es un dato menor, como dice un amigo nuestro. Juan Fernando tiene la número 8.
0: Sí, señor. Y la 10 la tiene Cataño.
1: Juan Fernando tiene la número 8. La número 10 la tiene Daniel Felipe Cataño. En consecuencia, abandonaron por parte del Deportivo Independiente Medellín para el ingreso de Fabra y Quintero.
2: Giancarlo Mena, el lateral izquierdo, el número 13. Y Daniel Cataño con el número 10. Son los dos jugadores que no continúan para este segundo tiempo. Y ya está con el 8, Juan Fernando. Con el 18, Fran Fabra.
1: Muchas gracias, Johnny. Muchas gracias a la Fuerza Paisa, al Olímpico de el Bambino Nao, Oscar Alejandro Hernández Harry, un servidor Jorge Eliezer Torres para toda Colombia a través de la FM Fútbol. 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
1: Y nuestra pasión por el fútbol colombiano nos dice que está ganando el visitante aquí en el estadio Tarancho Girardot. Sí, señor, está ganando el Cúcuta Deportivo. La pelota de pronto la tenía el Deportivo Independiente Medellín. Vino una descolgada por derecha de Carlos Enrique, el Nené Correntería, que comenzó en Cali, andaba lejos en Rentería, entre otras cosas. Neneco levantó el golpe de cabeza de Jaime Peralta sobre 25. Aquí la pone Quintero para golpe de cabeza. Ojo, que parecía penal. Cuando atropellaba sobre izquierda, hombre al piso por parte del Deportivo Independiente de Medellín. Iba Fabra persiguiendo ese balón. Quintero fue el hombre que levantó la pelota, la puso por derecha, pero había un jugador adelantado y se marca fuera de lugar, me parece, Johnny Bambino.
2: Pero mire, ¿cuál es el refrán que utiliza el narrador de Colombia? Una cosa es con guitarra y otra es con violín.
1: Así es.
2: Con Juan Fernando Quintero ya se encuentra mayor profundidad. Bueno, aquí tomaron en posición ilícita a Sneijder Mena, que es el que llegaba en esa acción, el balón cruzado al espacio, pero ya por lo menos empieza a buscar más el pórtico, a fabricar espacios, lo que manifestamos. De nada sirve tener posesión si no se tiene profundidad. Con Juan Fernando se empieza a lograr, o se empieza a encontrar profundidad, y con la llegada de Fabra por la banda izquierda se encuentra lo mismo.
1: Hombre, inclusive para nosotros, Johnny Bambino, Larry, la presencia de Juan Fernando Quintero es una presencia que motiva. Aquí está Juan Fernando Quintero Paniagua, regresando al fútbol colombiano y regresando a su Deportivo Independiente Medellín del Alma. En la parte complementaria, ingresa por Daniel Felipe Cataño Torres, se retiró el Bellanita, y reiteramos, el marcador está 1 para el Motilón, 1 para el doblemente glorioso, 0 para el Deportivo Independiente Medellín. La hora del café, señal horaria, 9:25, Larry.
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1: Tiene todo un tiempo el Deportivo Independiente Medellín para cambiarle el destino a este juego. Está perdiendo 1-0. Y reitero, antes del gol estaba llegando el Deportivo Independiente Medellín. La propuesta era del poderoso, sin embargo, vacunó en una rápida salida el cuadro que dirige el profesor Nicolás Hernán Quiesa, así se llama.
0: Minuto 25 de la primera parte, un golazo de Jaime Peralta, cabezazo, nada que hacer para Hichazo, nada que hacer para Kevin Mantilla, que era el hombre que lo referenciaba. Repetimos entonces variante, no vemos a Joao Abonía, sí señora, ya Abonía entonces no lo vemos, no está Abonía. Ingresa Sebastián Támara, es el hombre que vaya a cubrir ese sector por derecha. Támara, número 33, ex Atlético Nacional.
1: Así es, comenzó con Atlético Nacional
2: como volante creativo.
1: Sebastián Támara Manrique, y lo vimos hace poco con el Boyacá Chicó, y en el partido con el que respondió en el clásico santandereano, lo vimos jugar como lateral por derecha, o sea que seguramente viene aquí al costado de Yair Joao Abonía, porque él realmente es volante de primera línea, ¿se acuerda?
0: Sí, pero hasta mire, estaba marcado de lateral por derecha, ya tenía tarjeta amarilla, no sé si llegó el profesor Quiesa con la fórmula del profesor Osorio, quien tenga tarjeta amarilla lo saco, y bueno, tenía tarjeta amarilla Joao Abonía.
1: Pero tendría que sacar a Jaime Andrés.
0: Eso pensé yo también.
1: Tarjeta amarilla.
0: Es el goleador.
1: Y Jaime Andrés se la ganó por protestar, porque parece que la decisión de cierta manera lo perjudicó. La pelota por derecha, la va buscando el Deportivo Independiente Medellín, la tiene Quintero que va dejando para Martecani que dejó para Didier para Martecani, juega para Johnny González, iba pegándole Johnny, marcaba en el fondo, la saca Leison Ochoa, enviando al costado, vuelve a quedar para el Deportivo Independiente Medellín, se viene el empate, se acerca el empate, lo tiene Johnny González Copete, entregó por derecha, balón para Sneijder Mena, dejó para Quintero, le pegó de ahí, balón a ras de piso y se pierde a la final.
2: Y estaba pidiendo tiro de esquina Juan Fernando Quintero, quiso sorprender cuando todos estaban esperando la asistencia al segundo palo, el remate a ras de piso, como lo hizo en el Mundial, todo el mundo estaba esperando el tiro libre por encima, y de ahí salió el famoso cocodrilo. Después del gol de Juan Fernando Quintero en ese campeonato del mundo, ya todas las barreras ponen el cocodrilo, porque sorprende con ese tipo de jugada Juan Fernando.
1: Ojo que vamos en 7 minutos de la parte complementaria. Ataca Quintero por derecha, levanta centro, corta, él se llama Leison Armando Ochoa, de Villa del Rosario, norte de Santander, retira por parte del Cúcuta. Un abrazo para todos los seguidores del Cúcuta, los seguidores del doblemente glorioso. 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
1: Vamos a 8 minutos de la parte complementaria. El marcador ganador. Sí, señor. Uno tiene el Cúcuta Deportivo, uno tiene el Cúcuta. Cero tiene el Deportivo Independiente Medellín. Gol de Jaime Andrés Peralta. Medallo que busca el empate. Este es bueno para Montaño. Le quedó Montaño mano a mano con el arquero. Con el arquero Federico Abadía. Y ganó el duelo el argentino. Se lo perdió Montaño.
2: La más clara para Independiente Medellín. En 7 minutos del segundo tiempo, pivoteando Jason Medina. Aguanta la pelota y se la deja John Edwin Montaño, que es el que llegaba con posición. El remate a puerta y estaba bien ubicado Federico Abadía. La más clara para el Medellín en 8 minutos del segundo.

0: Segundo tiempo.
1: La tuvo John Edwin Montaño.
2: Sí, la más clara de Independiente Medellín, y es que le ha cambiado la cara de alguna manera, la intención también que tiene Independiente Medellín. Intenta venir de la mitad de la cancha, ya progresa sobre la zona de peligro del Cúcuta, porque es que Medellín tenía la pelota en la primera parte, pero poco pisaba el área de Federico Abadía. Más, no llegaba siquiera sobre Quiñones, sobre Leyson Ochoa. Ahora sí, trabaja Ochoa, trabaja Quiñones y le cae trabajo a Abadía. La intensidad que ha cambiado para Medellín.
1: Así es, y entran a reforzar a Martegani, porque Martegani por ahí tiene la intención, sale de atrás, ahora está jugando en primera línea, pero el Pons para acompañar. Ahora, con la presencia de Juan Fernando Quintero Paniagua, vamos en 9 minutos, juega Juanfer Quintero. 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Vamos llegando a 10 minutos ya de la parte complementaria. Vamos a 10 minutos con Rosbet. Marcador 1 para Cúcuta Deportivo, 0 para Deportivo Independiente Medellín.
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1: Algunos datos que habíamos entregado en la primera parte y que compartimos con todos los oyentes en Colombia hasta ahora, es la primera victoria parcial del Cúcuta Deportivo. Por supuesto, esto le queda mucho tiempo todavía, pero nunca había ido arriba en el marcador Cúcuta Deportivo. En el primer juego lo goleó, acuérdese, 5-1 el 11 Caldas. Después vino el partido con Atlético Bucaramanga 1-1. Dos goles muy seguidos, y después el partido que pone al día el calendario, la segunda fecha, la jugaron con Internacional y marcaron el empate en el 90+5 por intermedio de Neco Martínez. Y la otra es que con esta victoria parcial coloca en el fondo de la tabla Boyacá Chicó en el tema del descenso, pero todavía queda mucho para contarle a Colombia en el fútbol de la FM. 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
1: ¿Qué me decía,
2: amigo? Sí, que viene Diego Ceballos, es la segunda variante, volante número 8. Vamos a ver quién se retira en la segunda variante. De ingreso Támara, viene Ceballos, segunda variante del equipo Cúcuta Deportivo.
1: Bellanita para más señas también, Diego Ceballos.
2: Se va a ir Carabalí, Marlon Carabalí. Se va Carabalí, el espigado extremo del equipo Cúcuta Deportivo. Ingresa entonces Ceballos, número 8, volante del equipo Cúcuta.
1: Juan Diego Ceballos, sí señor. Bellanita, Juan Diego Ceballos Cardona, 27 años. Llegan al Cúcuta Deportivo que está ganando 1-0. El Cúcuta también tiene el registro de haber despachado hasta ahora el único técnico en un campeonato que ha comenzado con muchos inconvenientes, con todos los inconvenientes que hemos tenido todos los colombianos, y ya se fue el profesor Richard Páez.
6: El primer técnico que salió de la Liga Colombiana, bueno, dice que fue a mutuo acuerdo. El comunicado dice que fue mutuo acuerdo del profesor Richard Páez, que aunque jugaba bien su equipo, no se veía respaldado con los triunfos y por eso se fue el Cúcuta. Segundo partido de Chiesa y está obteniendo resultado de triunfo frente a Independiente Medellín.
1: No, pero debe ser que le cobraron lo del pasado del torneo, qué sé yo, porque o el 5-1 frente a 11 Caldas, porque lo vi jugar y relatamos ese partido clásico del Oriente entre Cúcuta y Bucaramanga. Hicieron un buen partido, 1-1 terminó el juego. Fabra ataca para el Deportivo Independiente Medellín y ahí se paralizó y el balón arriba, atacaba Fabra, la pelota se pierde, la alcanza a tocar John Alexander Quiñones, el tumaqueño, y es tiro de esquina para el poderoso que busca el empate.
6: Y se cobró de inmediato y es Juan Fernando Quintero el que cobra por el Medellín el cuarto.
1: ¡Ojo que viene para Roma de gol! Levantaba la pelota Juan Fernando Quintero primero. El golpe de cabeza y la saca el Cúcuta Deportivo. Cúcuta muestra cierto orden en la cancha. Jaime Andrés Peralta sale por derecha. Viene Peralta. Ojo que por el medio va picando Leider Verdugo. Viene corriendo sobre la izquierda. El balón de Peralta para buscar Verdugo. Va a llegar sobre la última línea. Le protege. Alcanza esa pelota. Se proyecta Támara. Támara que la va dejando hacia atrás. Vuelve a quedar el esférico sobre el centro. Maneja el Cúcuta Deportivo. Buscaba Duarte. Vuelve. vuelve a quedar para el cuadro Motilón. Va dejando hacia atrás el esférico para Diego Ceballos Cardona. Le da control, le dejó para Neneco. Ese es Neneco. El 77, ¿se acuerda de Neneco?
2: Sí, claro, con el Deportivo Cali. Recuerdo mucho, por lo menos un abrazo para

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0: Marcamos el tiempo de juego, el tiempo del fútbol de la FM. 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Bueno, 15, viene el Deportivo Independiente Medellín para el empate. Venía trabajando la pelota John Edwin Montaño y la dejó atrás para que viniese el remate de Juan Fernando Quintero. Le pegó de frente Juan Fernando, pero estuvo también su tocayo, no, estuvo Federico Abadía, el arquero argentino, para llevarse esa pelota para el Cúcuta Deportivo.
4: Es que el que más ha intentado en Independiente Medellín es Juan Fernando Quintero. La media distancia, el balón filtrado, el remate a puerta, en uno pensamos que se había lesionado, y la media distancia que también puede ser una fórmula, y con un jugador como Juan Fernando Quintero que la tiene clara desde ese aspecto de pierna izquierda. Pero buena respuesta de Federico Abadía, el guardameta del Cúcuta.
0: Es que estábamos hablando, Johnny Bambino, de propuesta y de intención y de dominio del Deportivo Independiente Medellín, pero como tal, pocos remates a puerta. Ya con Quintero, ya es otra historia, es otra posibilidad.
5: Tiene esa, primero, esa plusvalía Juan Fernando Quintero, que le pega muy bien, que es muy técnico, que tiene potencia, que también lo respetan los compañeros, porque no crea, cuando uno empieza a rematar, y si no tiene esa jerarquía, el compañero le dice, bueno, usted va a jugar solito, pero bueno, otra vez Quintero.
0: Didier para Quintero, atacando el Deportivo Independiente, mañana pelota por el centro, estaba reclamando una falta, iba buscando Montaño, el balón queda en poder de Federico Abadía, se la lleva el arquero de Robert Lincoln, Argentina. Cuando estaba reclamando falta, atacaba el Deportivo Independiente Medellín, otra vez Quintero metiéndose, Johnny González, hombre en el piso por parte del poderoso de la montaña. Vamos en 16. La noticia es que está ganando el doblemente glorioso, está ganando el Cúcuta Deportivo 1-0, gol de Jaime Andrés Peralta a los 25 de la parte inicial. Reiteramos, una muy buena jugada de Peralta, un cabezazo como manda la ley.
5: Sí, se levantó sobre Kevin Mantilla. Fue muy fuerte cómo se levantó y marcó el gol que hasta ahora tiene ganando el Cúcuta Deportivo. Aquí la noticia también es que sale que Federico Abadía tomó la pelota y dice que le duele el hombro. A ver si se recupera o no Abadía, porque ya va a empezar a hacer tiempo el arquero del Cúcuta Deportivo. Es la noticia aquí en el Atanasio Girardot.
0: Y la noticia es que este Federico Abadía fue gran figura en aquel clásico que nos correspondió entre Cúcuta y Atlético Bucaramanga, pero figura hasta el final. Y sacó el empate Cúcuta en el estadio Alfonso López. No le gustó mucho a Jota Mantilla, pero así fue. Vamos en 18 minutos de la parte complementaria. El marcador está 1 para Cúcuta Deportivo, 1 para Cúcuta, 0 para el Deportivo Independiente Medellín. Esto va caminando en la parte complementaria. 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
0: Otro dato es que el Deportivo Independiente Medellín está a tiempo de retomar su línea de rendimiento. Deportivo Independiente Medellín, antes de este juego, 3 partidos jugados, le ganó el Deportivo Pasto 3-2, le ganó el Deportivo Cali 1-0 con gol de Diego Fernando Moreno sobre el final, y le ganó el Deportes Tolima en condición de visitante. Este es apenas su 4º partido, regresa al fútbol del poderoso.
4: Y está cayendo en condición de local y con público por primera vez este semestre. Es donde no juega a favor de Independiente Medellín la situación. Los 3 partidos que había ganado, el ambiente mejorando, y cuando ya tiene público en el Atanasio Girardot, lamentablemente está cayendo. Aunque, o si recompone Cúcuta Deportivo o le empata Medellín, porque la señal de los últimos minutos es de un Medellín que sigue subiendo en su rendimiento,
0: advirtiendo que de verdad hace bastante el Cúcuta. Mauricio Duarte la va llevando, el cucuteño la dejó para su paisano Peralta. Peralta que va dejando para Carlos Enrique, la tiene el Neneco, la tiene por izquierda para acá, para el territorio de Occidental. Neneco va dejando atrás para Brian Montes. Vamos caminando en parte complementaria. Oiga, vamos a 19. Parte complementaria. Y sigue ganando el Motilón. Sigue ganando el rojinegro. El Cúcuta Deportivo 1-0. Hombre en el piso, Bambino.
5: Es Víctor Mejía, el hombre que está en el piso. No sé si es para que entre el médico, la camilla. Si están haciendo tiempo, ahí ya tiene. Se tiene.

0: ahí tiene que aplicar Ramiro, qué pena le interrumpo, Diego Ulloa, tiene que tener el carácter y el manejo del partido, decirle, si le está doliendo, salga y lo atiende de un minuto por fuera.
1: Porque ya
0: le
1: tiró a Badía uno. Sí,
0: está ahí segundo. Es donde Diego Ulloa tiene que tener la personalidad y el carácter, porque justamente las actualizaciones en el arbitraje están buscando eso, evitar la pérdida liberada de tiempo.
2: Le cuento a Johnny que ya no, que se, en lo que va, reanudado el campeonato, ya he visto varias de esas ya. Varias de esas. Sí, esa es la regla, la señal.
0: Culpa del árbitro.
2: Es la actualización.
1: Pero bueno, pero si lo van a sacar, mire que si lo van a sacar.
2: Sí, pero después de dos minutos.
1: Sí, lo van a sacar. Viene okay. Kevin Tamayo. Viene Kevin Tamayo.
2: A jugar antioqueño también.
1: No, antioqueño, sí, señor. Estuvo en Leones, ¿no?
2: Además, con ese apellido, imagínese, ¿no? Nos hace recordar al Toro Tamayo. Vamos marcando el tiempo de juego, tiempo de juego. 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Van 20 minutos de la parte complementaria. 1 para Cúcuta, 0 para el Deportivo Independiente Medellín. Tamayo jugó ahorita.
0: El Leones, luego el Envigado.
2: Y en Envigado.
0: Y luego Once Caldas.
2: Él es de Itagüí.
0: Sí, señor, es de Itagüí. Es más, es familiar de Juan José, el que juega en Llaneros, hombre, se me olvidan. Que pasó por Millonario y Real Cartagena. Formado en Narcos Zaragoza.
2: Juan José Ramírez.
0: Juan José Ramírez, sí, señor.
2: El bombillo.
0: Primo, es primo.
2: El bombillo Ramírez.
0: Sí, señor, que le dicen Chocolo.
1: Sí. Y es bueno. Que claro, razón, sí. Y también el bombillito.
2: Sí, también. Ataca el bombillo Junior. El balón arriba va saliendo. El arquero del Deportivo Independiente Medellín, Salvador Icazo Fernández, para enviar al costado para servicio lateral. Reiteramos el tiempo de juego. La noticia está en el tiempo de juego. Aquí en el Estadio Atanasio Girardot. Minuto 21 de la parte complementaria. Así es, por ahí va. Kevin Tamayo, que ingresa al Cúcuta Deportivo. Reiteramos la variante. Se va entonces Mejía lesionado.
1: Sí, se va Víctor Mejía lesionado. El número 5 ingresa Kevin Tamayo, el antioqueño número 14. Lo recuerdo mucho más con Leones de Itagüí, Kevin Tamayo.
2: Me acuerdo cuando lo anunció también Envigado. Kevin Tamayo llega entonces en el Cúcuta Deportivo y se retira. Víctor Danilo Mejía de Caloto Cauca. Vamos en 22 minutos de la parte complementaria. El marcador. 1 para el doblemente glorioso, 0 para el Deportivo Independiente Medellín. 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
2: Oh, que va caminando esto, ¿eh? Va caminando en medio del todo y el marcador continúa igual. Está ganando el Cúcuta, gol de Jaime Peralta. Jaime Peralta estuvo aquí en el Deportivo Independiente Medellín. Peralta lo trajeron con gran expectativa, es buen jugador.
1: No, y debutó con gol y marcó goles en Medellín. Él debutó con gol inclusive. Los primeros 4 partidos marcó 2 goles Jaime Peralta como suplente.
2: ¿Sabe qué año? 2000.
1: Estaba Alfredo Arias.
0: 2024
2: y ahí se fue a San Lorenzo. Allá también marcó goles, pero el mismo problema.
0: Dijo que estaba lesionado y después lo vieron en la concentración tomando fotos con Neymar.
1: Sí. Y aquí bueno, llegaba tarde.
2: Van pasando los días y era también un amigo nuestro. Van pasando los años, ya estaba más calmado, más aplacado. Se ríe Hernán Hernández. 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
2: Hombre, si ese muchacho de verdad se aplacara y dijera, ya, me voy a meter en esto. Ojo, es buen jugador. Atención, ataca el Deportivo Independiente Medellín. Balón para Sneijder Mena. Sneijder que va llegando sobre última línea. Mena dejó para Quintero para levantar el centro. Juan Fernando que enganchó, levantó, le pegó de zurda. La pelota parte exterior de la red. Y se va a la final. La jugada previa espectacular de Quintero que se quita una marca. Le mete un enganche tremendo. Le pega de pierna zurda. El show de bola de Juan Fernando Quintero. Quinterito.
0: Voy a decir algo impopular. Es Quintero y uno sabe que tiene remate, pero todas las jugadas no pueden finalizar de la misma manera. Bueno, sí. Tiene

0: Compañeros que llegaban en mejor posición, sí, él es Quintero, referente, es el gran refuerzo, pero si usted va a ser cantada todas las jugadas, gana
1: Quintero. Deportivo Independiente Quintero.
0: Sí, sí, no, no, en esa sí creo que se equivocó Quinterito, advirtiendo que ha hecho buen partido desde que entró.
2: Pero también hay que acompañarlo con buen nivel de la gente que viene a su lado, porque todas se las están dejando a él, y toda la responsabilidad está quedando en él. Entonces, a levantar, sí señor, la pelota buena por izquierda, John va buscando Fabra que buscaba, se cayó Fabra ya, se reventó con la valla publicitaria, se estrelló con la valla publicitaria, quedó en el piso, hombre que está regresando después de una lesión,
1: cayó feo.
2: El ex Boca Junior, el Tenechi, Frank Justi Fabra.
1: Y cayó feo, la verdad, venía con mucha potencia, fue por la pelota, se enredó un poquitico cuando iba a rematar, claro, se enredó en una lona, exactamente, se enredó en una lona y cayó sobre la valla de publicidad.
2: Miren el daño que hay, una lona mal ubicada.
1: Sí.
2: Un hombre que recién está llegando de una lesión, ahí pudo quedar.
0: Claro, sobre todo en el tema de tobillo, parte del tren super, el tren inferior,
1: feo, sí.
0: Cayó mal, pero bueno, se recompuso y por fortuna para Independiente Medellín ya está Fabra otra vez en cancha.
2: Le marcamos el tiempo con Rosper, estamos en 25 minutos, marcamos el tiempo de juego, tiempo Rosper. Bueno, y cuando vamos en 25, o sea 70 de juego, Cúcuta Deportivo, el Motilón es doblemente glorioso, el rojinegro está ganando 1-0.
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2: 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Recordamos cómo viene esta sexta fecha cuando se reanuda nuestra liga. Volvemos a nuestra liga, volvemos a nuestro fútbol. ¿Cómo viene esta jornada? Bueno, Jaguares le ganó a Boyacá Chicó 1-0, que es un duelo directo, por si acaso.
1: Sí, claro, y lo supera en la tabla del promedio. Y ahí le ganó 1-0 gol de Rafael Bustamante. Alianza 0, Pereira 0, Águilas y Millonarios 1-1, 0-0 Tolima Bucaramanga, 0-0 Santa Fe América, y por ahora Cúcuta gana 1-0 frente al Medellín.
2: Estaba ganando Millonarios con un gol de Leo Castro y después llegó un autogol de Rodrigo Ureña. Al instante llegó el autogol y 1-1 terminó el partido entre Águilas y Millonarios. Todo lo informa el fútbol de la FM por izquierda. Viene Fabra va a tocarlo al centro, Martegani, media vuelta a su cuerpo, la saca en el fondo, cortando John Alexander Quiñones, la tiró al costado, buen gesto de Agustín Alberto Martegani.
0: Y en eso va a ganar Independiente Medellín, porque si tiene un volante conductor como Juan Fernando Quintero generando acciones, y desde atrás Martegani, pues va a tener dos posibilidades de desmarque, dos posibilidades de remate a puerta, se habilitó el mismo jugador Martegani, al final más inteligente en defensa que le sacó la pelota.
2: Busca el empate el poderoso, busca el empate, no lo hace mal el Cúcuta, entre otras cosas. Yo no sé si ustedes se acuerdan, el Cúcuta vino aquí en su última participación y le sacó un empate a Nacional.
1: Sí, sí, lo recuerdo, sí.
2: Un empate.
1: Sí, sí, sí, lo recuerdo.
2: Con Richard Páez. Bueno, la pelota queda en poder de Salvador Illazo, hombre, en el piso. ¿Qué vio usted allá, Jones?
1: Yo y Didier Moreno. ¿Sabe que Didier Moreno se levantó a buscar un palo en el cabezazo y cayó? Y estaba pidiendo falta, el árbitro estaba cerquita y le dijo, no, se cayó solito.
0: Y ahí se le quitó,
1: sí,
0: el dolor.
1: Sí, sí, sí, se volvió a parar de inmediato. Ay, o sea, llegó a destiempo Didier Moreno ahí, en esa jugada.
2: Vamos checando a 28 minutos de la parte complementaria. La noticia está en el tiempo de juego. Ojo, 28 minutos de la parte final. Tiene tiempo para empatar y pasar de largo el Deportivo Independiente Medellín frente a un Cúcuta Deportivo que no lo hace nada mal. Balón por derecha. Va buscando Fabra. Fabra, un solo toque. Dejó para Johnny González. Midió para pegarle de ahí a la base del poste y allá llegó Federico Abadía, el arquero argentino, y se llevó ese balón. Buena jugada del poderoso y buena sacada, buena tapada de Federico Abadía.
0: No valora esas acciones, pues por la emoción de la hinchada, que al menos le dé la cara uno a Federico Abadía, el guardameta del Cúcuta, pero la verdad es fácil control. La que ha tenido Quintero, la que ha tenido Johnny González, los remates pueden ser fórmula, pero que realmente exijan al arquero. Han sido de buen control las dos acciones que ha tenido Independiente Medellín, una fórmula que todavía no le muestra el resultado que se está esperando.
2: Se vienen variantes en el Cúcuta.
1: Sí, el que va a ingresar es Jonathan Agudelo, También
2: ese, y ese sí. Gustavo Torres, vea.
0: Pito Torres, el Pito Torres.
1: Y Torres, sí.
2: ¿No se acuerda usted de Gustavo Torres?
1: El once, claro, Gustavo Torres, sí, señor.
0: Lo recuerda pasó sobre por todo, Nacional. De noche, sobre todo, lo sí, recuerda sí, por sí. Estos
1: más. Jonathan Agudelo y Gustavo Torres.
2: En la cumbre. Sí, Jonathan Agudelo, jugador nacido aquí.
0: Ahí está.
2: Y es de los goleadores históricos del Cúcuta Deportivo, Jonathan Agudelo. Número sí. 32.
1: Se van a ir Peralta y Verdugo, son los que van. Se va Leider Verdugo, el 10, y se va Jaime Peralta, el hombre que tiene ganando el Cúcuta Deportivo. Repetimos, ingresa entonces Gustavo Torres con el 11 y el goleador Jonathan Agudelo, número 32.
2: Gustavo es otro que tiene condiciones, pero ha dejado pasar el tiempo. He dejado pasar el tiempo entre unas y otras. Llega entonces Gustavo Adolfo Torres Grueso, el de la cumbre Valle del Cauca, ¿sabe? Estuvo en dos ocasiones con Nacional, ¿eh? En dos. De pronto ustedes no se acuerdan, pero él estuvo en dos ocasiones. Marcamos el tiempo de juego. 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Vamos en 30 minutos de la parte final. ¿Cómo le parece, Larry? 30 minutos de la final. Uno para el Cúcuta Deportivo, el doblemente glorioso, el equipo que dirige el profesor Nicolás Hernán Chiesa. Repetimos que Chiesa era asistente de Alfaro.
0: Es que es su primera experiencia como técnico en propiedad. Siempre fue asistente.
2: ¿Sabe de quién fue asistente también? De Tevez en
0: Carlos Tevez, en Apache.
2: En Independiente. Bueno, mi querido Larry, 31-1-0, sigue el partido, gana Cúcuta.
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2: Con Coordinadora, le comentamos que aquí hubo un susto, estaba adelantado y todo, pero hubo un susto cuando atacaba el Cúcuta Deportivo. Una pelota arriba para buscar a Jonathan Agudelo, se levantó el banderín, había fuera de lugar y va al choque con el arquero Salvador Illazo.
1: Una mala entrega de Independiente Medellín, creo que la entrega más es Fabra. Una devolución, era para salir, viene Fabra, intenta jugar hacia atrás, pero con tan mala suerte que le queda a un contrario. Y bueno, y aquí por poco genera otra jugada de peligro el equipo Cúcuta Deportivo, que está intentando es eso. Como Medellín está también lanzado al ataque, está intentando con balón en largo intentar marcar en el contragolpe el 2-0.
2: Mañana estaremos, Johnny Bambino, desde la 1:30 para el partido entre Fortaleza Atlético Nacional a través de la FM. Luego estaremos pendientes de Pasto Llaneros, Deportivo Cali Internacional y la presencia del Junior 8:15 frente a Once Caldas en el fútbol de la FM. 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
2: Ojo, que regala pelota el Deportivo Independiente Medellín. Esa no es la idea. Recupera la pelota el Cúcuta. El balón en el medio lo va llevando Tamara que dejó más al medio. El esférico atrás va quedando para Quiñones que orienta. Va dejando mucho más al fondo para Maraya Montaño. Y Montaño lo dejó para su arquero Federico Abadía. Esto va caminando peligrosamente. ¡Fuerza!
0: Pena corregirle, narrador de Colombia. Recupera, no se la entrega Independiente Medellín. Entrega mal la pelota Independiente Medellín cuando va al ataque y simplemente le dice el Cúcutarán, tome, controle, y aunque Medellín está impetuoso, con ganas ha entrado en la imprecisión, y eso lo está aprovechando el Cúcuta Deportivo.
2: Y tiene que buscar el empate rápidamente, porque ya vamos cerca de los 33 minutos de los 33. El marcador continúa 1-0, está ganando el Cúcuta Deportivo, doblemente glorioso. Esta es buena, Martegani, le va a pegar, cayó Martegani, borde del área, y dieron falta para tiro libre a favor del poderoso. Ahí, muy cerca de la raya, con la pelota pegada en el zapato, lo intentó el argentino Agustín Alberto Martegani.
0: Solito la fabricó Martegani, cuando ya veía que iba perdiendo posición, que no tenía quien descargar, aguantó, le cometen la falta por fuera, y es tiro libre a favor de Medellín. Y un detalle, le pidió a Juan Fernando Quintero que cobra, y Juan Fernando le dijo, no señor, yo soy el dueño de la pelota. Martegani de inmediato le dijo, ¿cobra usted o cobro yo? Le dijo Juan Fernando, cobro yo. Acomoda la pelota el volante antioqueño, y es jugada peligrosa, a ver si aprovecha Medellín.
2: ¿Quién quien cobre, pero que la meta de una vez. Atención, porque vamos en 34 minutos. Hay tiro libre peligroso, tenemos tiempo de tomarnos un tinto. La hora del café, 9:53.
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2: Bueno, nos preparamos para cantar el primero de Juan Fernando en su regreso con el Deportivo Independiente Medellín. Las tiene todas consigo, de la derecha para pegarle con pierna zurda, la va a meter Quintero en el borde del área. Ojo al tiro libre, viene Juan Fernando, lo sacó en el ángulo superior de la mano derecha el arquero Federico Abadía. Llevaba destino de red, tiro de esquina a favor del poderoso.
0: Y lo tenía bien estudiado el arquero del Cúcuta Deportivo, porque sabía que allá la iba a poner. Se lanzó, ya eso era con destino de gol, casi que levantando la pelota y cantándola como gol. Juan Fernando, buena la actuación de Federico Abadía y es tiro de esquina a favor de Independiente Medellín.
2: Excelente, diría Federico Abadía, ángulo superior de la mano derecha. ¿Cómo sacó esa pelota? Hay tiro de esquina, reiteramos, tiro de esquina. Cuando se viene variante en el poderoso.
0: Dos variantes, Carlos Lucumí, el atacante número 32, y el otro es Diego Fernando Moreno con el número 31, los dos jugadores que entran en el poderoso de la montaña, y ya se cobra el tiro de esquina, narrador de Colombia.
2: El balón para el golpe de cabeza. Primero, el rechazo del Cúcuta, venía colaborando Gustavo Torres, el balón abierto por derecha, rebote que le quedó al Deportivo Independiente Medellín. Ojo, regalaron el balón, regaló Snyder Mena, le quedó a Jonathan Agudero, que sabe con la pelota. Jonathan Agudero arrancó, la perdió, recuperó Deportivo Independiente Medellín y la recupera Fabra, se viene por izquierda Fortuna, quitarle esta pelota a Jonathan Agudero, que no iba perfilado. Jonathan Agudero se dio el lujo de jugar en Millonarios y Santa Fe de manera consecutiva y después se fue al fútbol internacional. Señoras y señores, marcamos el tiempo de juego. 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Van 36 minutos de la parte final, 1 para el Motilón, 0 para el Poderoso.
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2: Bueno, entró Diego Fernando y entró Carlos Lucumí.
0: Sí, señor, y se fue Jason Medina, el atacante número 9, y el otro que no veo es John Edwin Montaño. Ese es el otro que no veo. No veo esa. A Johnny González, ya lo ha confirmado.
1: Johnny González, sí, Johnny.
0: Sí, es Johnny González.
2: Ataca el poderoso balón que le quedó a Fabra, pisó de espalda al marco, la dejó atrás. El balón servido para Montaño. Montaño pisa, engancha, busca por donde, dejó para Martegani. Buena jugada, salió por un costado, la entregó, le quedó atrás el balón a Quintero, le pegó fuerte arriba. Se va a la final. Buena jugada en la intención del Deportivo Independiente Medellín. Y antes de ir con la ojo que Jason Medina, como decía Bambino,
1: con mi poquito. No hoy, no es que hace rato, la verdad, o sea, no, lo trajeron como gran refuerzo y muy poquito ha dado con el Medellín, la verdad. Aquí Lucumí, si muestra nivel, puede quedarse con ese puesto, porque hasta ahora muy poquito Jason Medina.
2: Y además, fui de los primeros que dije, y sigo pensando que es un jugador para aportar mucho Jason Medina. El otro tema es que está reemplazando a Fidrisewski, que en medio todo la metía. La pelota por derecha le va cayendo el esférico a Quintero. Quintero cambió de frente, le pegó muy duro a la pelota. Se le va larga, se pierde, se va a la final. ¿Sabe cuánto llevamos? Marcamos el tiempo. Mi querido Orlando Sanabria, que nos vamos entrando ya en cambio de guardia. Hernán Hernández, John Graciano. Este es el tiempo de juego. 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Entre unas y otras 38 ya. Uno para el Cúcuta Deportivo, para el doblemente glorioso, para el rojinegro, para los motilones, y cero para el Deportivo Independiente Medellín. 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
2: Otro tiro libre y otro tiro libre para que le pegue Juan Fernando Quintero Paniagua.
0: La jugada también, y de otra es el tiro libre, lo fabrica Martegani, es el que le comete la falta. Yo, al igual que con lo de Martegani, quiero aguantar un poquito con lo de Medina y con los que ha llegado a Independiente Medellín. Van cuatro partidos para Medellín, realmente hay que esperar que se afiance, ojalá la idea, y que recuperen el nivel estos jugadores.
2: Le pega Quintero para buscar cabezazo. ¡Goloso! ¡Goloso! ¡Goloso! ¡Goloso! ¡Goloso! ¡Goloso! ¡Goloso! Deportivo Independiente Medellín.
7: Arriba Rojo.
2: Golazo de Carlos Lucumí. Carlos Lucumí, que recién había llegado al partido, levantó a la pelota Juan Fernando Quintero. Lucumí, el número 32, se anticipa y llega por fin el empate para el Poderoso. Por fin se rompe la resistencia de Federico Abadía. Empata el Poderoso. Hay júbilo rojo en Antioquia. Hay júbilo rojo en Colombia. Celebra Quintero, celebra el Poderoso. Se empata el partido y hay tiempo para pasar de largo. Pica esa mano el Lucumí. Y esa era la jugada. Johnny Gutiérrez, Edgar el Bambino.
0: Y creo que lo van a revisar. Lo están revisando. Piden si es posición ilícita la del atacante Carlos Lucumí, que salta muy bien. Lo veo ligeramente adelantado. Lo está revisando el VAR. La acción que levanta Juan Fernando Quintero de tiro libre. 26 años para Carlos Lucumí. Es una de las contrataciones de Independiente Medellín para esta temporada. Uno por uno y hay suspenso, Bambino.
1: Sí, hay suspenso. Chequeo del VAR. Muy finito el tema. La posición. Lucumí se levantó muy bien y por entre las piernas del arquero Federico Abadía se mete la pelota y hay suspenso. Bastante finito el tema.
0: Yo lo veo ligeramente adelantado.
1: Hay que mirar es cuando sale del botín de Juan Fernando Quintero el tiro libre. Ahora, si es gol, bueno, si no, esto le quita obviamente el ritmo al partido de Independiente Medellín, porque el cronómetro avanza y ya van para 87 minutos.
2: Atención, chequeo de VAR. ¿Qué cosa? Carlos Alberto Lucumí González, Cali, Valle del Cauca. Aquí está tu hijo, vamos a ver qué pasa. Síganle la pista, síganle la pista.
0: Y siguen revisando, dice posición ilícita. Invalidada la acción de Carlos Lucumí. Es que lo veíamos ligeramente adelantado. Cuando levanta la pelota Juan Fernando Quintero, se veía adelantado Carlos Lucumí. Le invalidan la acción de gol a Independiente Medellín. 1-0 sigue ganando Cúcuta Deportivo. Bueno, este tiempo me imagino que lo van a reponer.
1: Pero no lo mismo, el ritmo de loquito, no, sí, claro. El tiempo lo reponen, pero usted lleva el ritmo y ahí se pierden 3, 4, 5 minutos valiosos, sobre todo en el momento que estamos. Van a quedar 3 minutos oficiales.
2: Bueno, atención, se invalida la acción de gol del Deportivo Independiente Medellín. ¿Qué cosa? Le pasamos borrador entonces al gol de Carlos Alberto Lucumí González, caleño de 26 años, que la metió después de una pelota de Juan Fernando Quintero.
0: Es el que levanta el tiro libre, es el dueño de la pelota quieta en Independiente Medellín, siempre es el que la toma. Uy, aquí se pierde.
2: ¿No? Y aquí llegó el Cúcuta, pudo marcar el segundo. Mire cómo actuó de bien Gustavo Torres. Frenó y la dejó servida al medio cuando venía buscando la pelota Jonathan Agudelo. El balón se pierde, se va a la final. Atacaba Cúcuta Deportivo. En aquella época, mi querido John Graciano Orlando Sanabria, había un borrador de cinta antes. Cinta antes, nos toca pasar el borrador, qué lástima. Al empate el Deportivo Independiente Medellín, o sea que el juego continúa. Increíble, pero cierto. 1-0 está ganando el doblemente glorioso.
1: Pero, oye, viendo la repetición y el VAR, sí, finito, una rayita, pues, o sea, ¿un qué? Milímetro, uña, centímetro.
0: La... Uy, Bambino, muy poquito. La verdad, va a generar debate esa acción. Va a generar debate esa acción porque no sé. Primero, la posición de la pierna no se nota. Y si hay algo adelantado, es el antebrazo. Y usted con el antebrazo no hace gol. Sí. Va a dar de qué hablar, va a ser debatible esa jugada en la que le invalidan al Deportivo Independiente Medellín una acción de gol.
2: Carlos Lucumí llegó en esta temporada a reforzar al Deportivo Independiente Medellín.

0: Carlos Alberto Lucumí.
1: Está debutando, Jorge. Es que él no había actuado porque además tuvo el fallecimiento de su señora madre. Y lamentablemente, apenas iba a debutar, le tocó viajar por el lamentable hecho. Apenas está debutando Lucumí.
0: Otra vez Martegani tratando de provocar una falta. Ahí en el borde del área, el árbitro le señala que Cervantes, que para antes falla. Y la pelota es del Cúcuta Deportivo. 44 minutos, 44. Cúcuta ha hecho su partido.
1: Sí, ha hecho su partido.
0: Su juego.
1: Claro.
0: El cuadro Motilón.
1: Pero Independiente de Medellín, así sea, ya es por el empate. Como dicen los españoles, a salvar los muebles. Cúcuta vino, hizo el gol. Independiente de Medellín fue mucho más intenso en la etapa complementaria, pero un resultado que creo que nadie lo esperaba, con un Cúcuta que por ahora está en el último lugar de la tabla del descenso, al lado de Boyacá Chicó y al lado de Jaguares.
0: Bueno, vamos a quedar en expectativa de la reposición, porque marcamos el tiempo de juego. El tiempo de juego en el fútbol de la FM. 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La repo tiene que ser larguita.
2: Sí, mínimo 6 minutos, porque se perdió entre la revisión, la atención para allá el jugador del Cúcuta, el arquero. Bueno, por lo menos 5 o 6 minutos para la sustitución.
0: El marcador
2: 7.
0: Continúa 1-0. 7, ¿no?
2: 7 de reposición.
0: Estamos muy cerca, muy cerca. La pelota por derecha le queda a Juan Fernando Quintero. Juan Fernando, bueno, tiene 7 minutos para cambiarle la cara y el decorado a este tema. El Deportivo Independiente de Medellín busca a Fran Fabra. Fabra que va dejando para el centro, vuelve a atacar. Deportivo Independiente de Medellín buscando Diego Fernando Moreno, golpe de cabeza, la sacó el Cúcuta Deportivo.
2: Y no, y va a ser una herradura. Estos últimos minutos, narrador de Colombia, va a ser una herradura porque va a defender con todo el Cúcuta Deportivo este resultado.
1: Asistencia oficial hoy, 17.812 espectadores. 17.812 espectadores para la asistencia del Medellín Cúcuta.
0: Es el regreso del Deportivo Independiente de Medellín al estadio Atanasio Girardot. Recordemos que el primer partido lo jugó en Itagüí frente al Deportivo Pasto.
2: Puerta cerrada, lo mismo que con el Deportivo Cali. Los dos partidos que ha tenido en condición de local, pagaba fecha de suspensión. Independiente Medellín, el tercero era con Millonarios y no se jugó por el terreno.
0: Claro que ya con Cali se jugó acá. En la última jugada la metió Diego Fernando Moreno.
2: Pero a puerta cerrada, sin
0: puerta
2: público.
0: Cerrada. El reencuentro correcto con el público. Atacando Deportivo Independiente Medellín, una puerta que quedó por el centro. Ojo, se subió Mantilla. Mantilla que dejó para Sneijder Mena. Se busca cuando menos el empate. Sneijder va dejando para Didier Moreno, entregó para Quinterito que englobó, la dejó sobre la izquierda, Fabra que peinó, viene el golpe de cabeza, pudo ser del arquero y se la quitó el zaguero central para enviar a la final a tiro de esquina. Era pelota de Abadía, el error no viene solo, tiro de esquina.
2: Se enoja Juan Fernando, dice, hay que apurar, pongan rapidito, señores,
0: arriba para el golpe de cabeza, nada. Venía justamente Lucumí y la bola arriba, se pierde, se va a la final. Ya van 2 de los 7 minutos. 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Señal horaria. 17 minutos.
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0: Reiteramos. Inconvenientes en el partido entre Santa Fe América. Recién terminó, por decirlo de alguna manera, 0-0 terminó el partido, ¿no?
1: Sí, 0-0, inconvenientes, palos, cuchillos, peleas, puños, heridos. Una hora estuvo suspendido por peleas entre barras de Santa Fe y América. No en la tribuna, en el terreno de juego, que se metieron a invadieron la cancha.
0: Didier Moreno que va dejando la pelota para Quintero. Aquí viene el empate, salió Abadía de gran actuación, ¿eh? Gran actuación, Federico Abadía se lleva la pelota, llevamos en 3 de los 7 minutos. En los otros resultados de hoy, Millonario le estaba ganando a Águilas 1-0 en el cincuentenario con el gol de Leonardo Castro y llegó un autogol de Rodrigo Uroña.
1: Y el otro resultado, Tolima empató 0-0 con Bucaramanga, y ayer Alianza había empatado 0-0 con Pereira, y Jaguares le había ganado 1-0 al Boyacá Chicó. Pocos goles. A esta hora Cúcuta le gana 1-0 Independiente Medellín.
0: Viene Quintero buscando el empate, Quintero, el golpe de cabeza, en el fondo se faja Leison Ochoa, vuelve a caer la pelota por derecha, ataca el Deportivo Independiente Medellín, otra vez el golpe de cabeza, corta Quiñones, le vuelve a caer el Deportivo Independiente Medellín, busca Moreno, la saca por izquierda Gustavo Torres, que viene a colaborar y se la va dejando al bombillo Kevin Tamayo, arranca sobre la izquierda, Kevin aguanta, Kevin no tiene, la tiene Kevin, aguanta Kevin.

0: la tira, reventó en un contrario, la jugó muy bien y se fue al costado para servicio lateral.
1: Ya con muy poco ofensivamente el Cúcuta Deportivo, defendiendo con todo ese 1-0 que lo tiene ganando, un compromiso necesario por todo el promedio, el descenso, la derrota del Boyacá Chicó, son resultados que van favoreciendo al Cúcuta Deportivo, y por eso el banco aquí, todo el cuerpo técnico pidiendo que transcurra rápido el tiempo.
0: Y le cuento que se podría ir usted al primer torneo y va a encontrar que Cúcuta, no sé si es de las primeras victorias en el año, ¿eh? 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
0: Aquí vino el Cúcuta, plantó cara con Richard Páez y se llevó un 0-0 con Nacional. Increíble aquel resultado.
4: En el primer semestre.
0: Este y ahora está ganando 1-0. Había una falta. La pelota está en Deportivo Independiente de Medellín. Falta sobre Edwin Montaño. Así que retira el poderoso. Marcamos el tiempo de juego. En el fútbol de la FM, marcamos tiempo. Ya vamos en 5 de 7. Aguanta Cúcuta. Va buscando la pelota por derecha. Quintero que mete la pierna. Quintero haga la individual. Vaya. Quintero dejó servido por el medio. Vuelve a quedar por izquierda. Busca a Jonathan Montaño. Se tropezó con Fabra. Vuelve a dejar hacia atrás. Rechaza. Le quedó el balón a Montaño. Última línea. Llegaba el rechazo y la pelota en poder de Federico Abadía otra vez.
1: Pero sabe que no es entonces Carlos Lucumí. Guapea la disputa, su potencia y además su contextura. Es un jugador que se mueve, en eso puede estar ganando ahí el concepto bambino con lo de Jason Medina, o puede ser también que ya tiene quien más conecte con ese último tercio. Le ha llegado mal la pelota a Carlos Lucumí y en los pocos minutos usted lo ve siendo partícipe de las acciones.
0: Vamos a 6, o sea que nos iríamos al último minuto. Atacando Deportivo Independiente de Medellín, Lucumí que busca el rebote, le cayó a Didier Moreno. Didier va dejando para Quintero, Juan Fernando, borde interno, para dejar el balón sobre la izquierda, lo tiene Fran Fabra. 6 y algo ya, se va terminando el tiempo de reposición, 1-0, está ganando el cuadro Motilón, viene para el empate, la pelota arriba, Escobia, mira, le pegó desde fuera, ensayó Juan Fernando, pero no, esa no era la jugada.
1: Este ya sí es producto del desespero, la de Juan Fernando Quintero, y esto es tiempo para el Cúcuta. Celebra el Cúcuta Deportivo que se haya ido la pelota por fuera en el lanzamiento de Juan Fernando Quintero. Último triunfo del Cúcuta a la fecha 16 del primer semestre, el 5 de abril, cuando derrotó 2-0 al América de Cali.
0: Marcamos el tiempo de juego. Ojo que ya estamos en la última jugada. Marcamos el tiempo, esta es la última esperanza para el Deportivo Independiente de Medellín. 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Los 7 minutos cumplidos ya. 7 minutos cumplidos y al contrario, aquí ataca Cúcuta, le quedó a Jonathan Agudelo, la pelota arriba, se fue a la final. Esto va a terminar, increíble pero cierto, con el debut incluido de Juan Fernando Quintero. Está perdiendo el Deportivo Independiente de Medellín, está perdido, porque levanta el brazo. Diego Ulloa del Valle del Cauca señala punto medio y el partido se acabó. Bueno, acontecimiento por todas partes. Cúcuta, que no había ganado, consigue su primer triunfo. ¿Y de qué manera? En el estadio Atanasio Girardot. Gol de Jaime Andrés Peralta sobre 25 minutos de la parte inicial. ¡Qué cabezazo le metió Peralta! Y Deportivo Independiente Medellín, que venía con 3 triunfos en 3 partidos, en esta salida cae frente al cuadro Motilón. Hay noticias de lado y lado como para ir redondeando. Señoras y señores, termina el partido aquí en el estadio Atanasio Girardot. 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
1: Ha relatado el narrador de Colombia, Jorge Eliezer Torres, el triunfo del Cúcuta Deportivo sobre Independiente Medellín, y tiene 2 lecturas. Para el Cúcuta Deportivo, lo que significa es redondear lo que de pronto en algunos partidos con anterioridad lo había buscado, pero que no se le veía, no obtenía los resultados con cambio de técnico incluido. Y en el caso de Independiente Medellín, a pesar de la derrota, sabe que no me disgustó la reacción de Medellín en el segundo tiempo. Espera uno que siga mejorando, pero no le alcanzó a Independiente Medellín con esa reacción. De pronto hasta con más ímpetu, con más individualidad, algunas cosas para sacar en cuanto a conclusión para el técnico Amaranto Perea, pierde en su estadio, y eso yo creo que es lo lamentable para Medellín, porque viene de unos partidos sin público, con un divorcio con la afición, y ahora pues cuando por fin regresa la afición al Atanasio Girardot, lamentablemente lo recibe con una derrota. Algunas cosas por corregir, por ejemplo, la primera parte para Medellín, ineficaz en cuanto a tenencia de la pelota, muy positivo, pero poco profundo. Y cuando tuvo la profundidad, ya no le alcanzó por estar perdiendo 1%.
0: Antes de ir con Bambino, le voy a entregar un dato. En el pasado torneo, la primera victoria del Medellín fue frente a Cúcuta. Teniendo en cuenta que este año, este torneo, el segundo semestre ha estado con algunos inconvenientes. Pero ese día estaba lista la del profesor Restrepo y ganó Cúcuta. Le ganó Medellín a Cúcuta en Cúcuta. Y ahora es Cúcuta el que le gana al Deportivo Independiente Medellín aquí, mi querido Edgar el Bambino.
4: Y hay celebración del Cúcuta Deportivo, como casi un título está celebrando el equipo Cúcuta Deportivo, porque claro, pues primero por varias situaciones. Primero la primera victoria de Nicolás Chiesa, es la primera. Lo segundo, el Cúcuta Deportivo, que está peleando la zona del descenso. Y tercero, venir a ganar al Atanasio Girardot. Importante, que viene a ganar al Atanasio Girardot. Y no es fácil, porque son partidos que uno dice que en la tabla de posiciones, son dos partidos de la tabla que uno mira y dice, son partidos perdibles. Son partidos que de alguna manera sirven para acumular puntos que lo llevan a pelear lo que esté luchando, sea la clasificación, sea la zona del descenso, y aquí vital, la verdad, para el Cúcuta Deportivo, lo de la victoria en el Atanasio. No es fácil, de hecho un empate es muy bueno, y ganar pues mucho más con un equipo como Cúcuta Deportivo.
1: Escuchemos a Federico Badía, que lo muestra como la figura del partido después
0: realmente
1: del momento
0: claro,
1: de reacción en Medellín. Apareció Federico Badía.
5: Medellín por liga, pero lo importante es el hoy, el presente.
1: Osquita, le gusta ganan? Largo, vamos a escuchar a Federico Badía, que bueno, cuando le exigió Juan Fernando Quintero, nos dice Graciano cuando ya empieza a hablar, pero ahora sí escuchamos a Badía.
6: La verdad que no tenía idea de cuánto tiempo hacía que no ganábamos acá, pero nada, contento porque con los chicos, con el grupo pudimos conseguir el objetivo que era sumar de a tres. Creo que hicimos un gran trabajo, creo que el planteamiento fue espectacular, salió todo como lo hemos trabajado, planificado, así que contento.
7: Son muy pocas las sesiones con el técnico Chiesa, pero afortunadamente para ustedes parece que todo les hubiera funcionado, porque usted está hablando de un planteamiento en pocas sesiones de trabajo, habían leído bien el partido y ejecutaron bien lo que habían planteado entonces en la semana.
6: Sí, sí, como vos decís, fueron pocos los días, pero fue muy intenso el trabajo, fue muy, a ver, muy concreto. Creo que trabajamos muy bien todas las líneas, la forma de presionar, la forma de esperar al rival, donde le podíamos hacer daño. Creo que, como te digo, salió toda la perfección, los chicos hicieron un despliegue enorme, creo que nos entregamos al máximo para lograr lo que logramos hoy.
7: ¿Sabe algo más? Es la segunda presentación que hacen en pocos días aquí en Medellín y el equipo se muestra muy solidario y ha mejorado mucho en el esquema defensivo. Esa propuesta que por momentos era de tres centrales que se convirtió en cinco, después el Medellín terminó tirando la bola, pero no llevó tanto susto, tanto miedo al arco de Abadía.
6: Sí, sabíamos que ellos tenían jugadores de mucha jerarquía, mismo después entró Juanfer, entró Frank, más Cataño que arrancó, bueno, Tomardelani, hay muchos jugadores que tenían jerarquía, sabíamos que teníamos que ser muy inteligentes, que teníamos que hacer a la perfección lo que nos había pedido el profe, así que nada, contento porque nos pudimos sumar a tener esta cancha tan difícil contra un gran rival hoy.
7: La última, parece que hubiera estudiado usted bien al Independiente Medellín, sus cobradores, la llegada de Juanfer, la manera como anticipa el tiro libre, que fue espectacular esa tajada.
6: No, bueno, a ver, muchos no pueden anticipar porque son jugadores impredecibles, que tienen una pegada impresionante, ya está a la vista de todo, así que nada, obviamente que por suerte pude responder para ayudar al equipo y eso me deja muy tranquilo, pero bueno, sabiendo que hay que disfrutar ahora para encarar el partido del martes de la mejor manera y tenemos que volver a sumar.
7: Claro que sí.
1: Bueno, ahí
0: fútbol,
1: está.
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1: Federico Abadía, que termina siendo la figura de compromiso, yo también lo dividiría entre él y Jaime Peralta, porque también hay que darle virtud a Abadía, no le voy a restar nada al arquero, pero también yo digo que hubo algunas jugadas que, bueno, aparecía Abadía, pero de fácil control. Lo de Peralta, las faltas reiteradas, desequilibrando en el resultado en un momento en el que se veía un Medellín con mucha tenencia, pero con poca claridad. Y no es lo mismo usted estar remando en un partido con un resultado en contra, como le pasó a Medellín, a cuando estaba 0-0. Ese gol de Jaime Peralta le da la tranquilidad al Cúcuta de manejar el juego, de encontrar en Medellín un equipo con algo de desespero en algunas acciones, y eso favorece para finalmente el resultado que se llevan. 3 puntos que le valen oro al Cúcuta Deportivo, porque no sé cuántos equipos vayan a ganar en el Atanasio Girardot. Ahí estoy en línea con lo de Bombín. Ganar en el Atanasio Girardot con Medellín o Atlético Nacional no es fácil. Y este Medellín llegará al momento en que, cuando estén todos estos jugadores mecanizados en movimientos, algo va a dar de qué hablar. ¿Sabe? Por ejemplo, esa dupla Juan Fernando Martegani no me disgustó.
0: Pero sabe Johnny, usted le vende al hincha esa esperanza, y todos los que pasan por acá al frente de la cabina se van con una decepción.
1: Claro. No, es que aquí hemos hecho, Jorge, la analogía que está el hincha al Medellín está como el profesor que llega al colegio de inmediato sacando examen. Entonces, cada partido que juegue Medellín, y en eso es consciente Luis Amaranto Pérez, lo jugaron conscientes, están en examen permanente y en el ojo del huracán. El hincha cualquier cosita lo va a estar calificando. Pero yo la verdad creo que, claro, es que aquí no le va a doler perder, más en condición de local y frente al Cúcuta.
0: Claro.
1: Pero si nos vamos a lo negativo, hay muchas cosas negativas, pero yo sí creo que también hay cosas positivas hoy. Me gustó, por ejemplo, que Martegani sigue subiendo en su rendimiento. Ya el técnico, me imagino que debe estar sacando conclusiones, y arrancar con Cataño es regalar tiempo. Que Fabra tiene que ser titular estando ya en plenitud de condiciones. En fin, yo sí creo que hay cosas que se pueden ir sacando para un torneo que llama en la sexta fecha, pero que ha tenido irregularidades, y que uno espera que con lo que llegó, más la base que tiene Medellín, pues mejore en su rendimiento. Bueno, además viene un equipo que venía invicto, venía sin perder.
0: El próximo partido de Medellín es con Pereira. En Pereira.
8: Pero está aplazado. Está aplazado. No tiene fecha.
0: Y el partido de la octava es el regreso aquí a la Atanasio frente a Llaneros. Sí. El domingo 30 a las 4:10. Bueno, Bambino, sus comentarios, porque yo lo veo que se impulsó. Vuelve a la carga el Bambino.
8: No, esto echa a la gente del estadio. Porque es que esto echa a la gente del estadio, porque ellos dicen, venimos, acompañamos, pero cada que llenamos el estadio, cada que venimos a acompañar, hay decepción. Y la verdad yo sé que sí, que puede jugar bien o lo que quiera, pero es decepcionante perder y perder frente a Cúcuta Deportivo.
1: Yo creo que eso es lo que le está haciendo mal al Medellín, que el hincha no tiene ni un grado de paciencia con el equipo. Es que estamos hablando de un equipo que no, es el primer partido que pierde en el campeonato. No estamos hablando de un equipo que es tercero en la tabla de posiciones. Yo sé que duele perder frente al Cúcuta Deportivo, perder en condición de local, cuando por fin regresa el hincha, pero el hincha tampoco puede ser tan a rajatabla. Que de inmediato entonces,
0: pero usted tampoco le puede quitar al hincha la posibilidad de afligirse con eso.
1: No, de afligirse sí, pero decir que entonces ya no vuelve al estadio, entonces
0: no,
1: sí creo que
0: tampoco. Eso no han dicho, ¿cierto, Bambino?
8: Sí, no, lo que pasa es que ellos tienen sobre todo el hincha del Medellín dice, hombre, cada que hay expectativa nos desilusionamos. Y hoy de alguna manera había expectativa, porque se creó la expectativa con el debut de Juan Fernando Quintero, la presencia de nuevo de Fran Fabra. Es más, Medellín sorprende por todos lados. Si se quiere, sorprendió desde la formación inicial, porque si casi que se cantaba que Quintero y Fabra iban a ser titulares. Por lo menos así se entendió durante toda la semana. No lo dieron abiertamente, pero sí fue más o menos lo que se vendió. No aparecieron titulares. Empezó ganando Independiente Medellín y tuvo mucho tiempo. Es que el gol fue el minuto 25, o sea, tuvo 22 de la primera parte más 53 de la etapa complementaria. Bueno, tiempo sí tuvo Independiente Medellín para mínimo haber salvado los muebles, haber marcado el empate.
0: Bueno, Lucupí la metió para haber salvado los muebles y quedó en discusión la jugada. Bueno, quedamos pendientes, recordando, señoras y señores, que mañana tendremos desde las 2 de la tarde el partido entre Fortaleza Atlético Nacional en el Estadio Nemesio Camacho del Campín. Lo tendremos a través del fútbol de la FM, sí señor. Por aquí estaremos mañana desde la 1:30. Muchas gracias, estaremos recibiendo a nuestros compañeros y nos vamos posteriormente con Pasto Llaneros Cali Internacional y Junior Once Caldas en la continuidad de la jornada. 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
1: Viendo otra vez la producción, la repetición del gol de Carlos Lucumí, yo creo que pasó lo del Tren Valencia ayer en el partido solidario, que entró y no se lo valieron, el gol de penal del Tren Valencia. Hoy el de Carlos Lucumí, yo insisto que va a dar debate todo el que quiera, porque el primero la jugada no es muy clara. Si hay algún jugador adelantado es el lateral izquierdo, que es el que está ingresando. No está tan clara la imagen de Carlos Lucumí y aún así invalidaron la acción. Y lo otro es que pareciera que el VAR estaba clarísimo en la decisión, porque no fue Carlos Ulloa a mirar la pantalla. Vieron, claro, clarísimo, fuera de lugar, y lo invalidaron. La verdad, si a mí me preguntaran, yo creería que no estaba en posición ilícita Carlos Lucumí.
8: Sí, esa es la verdad. Una jugada dudosa, ¿sabe por qué? Porque es que si se mide, a ver, la parte de abajo del pie de la raya está habilitado, ¿sabe? Que está habilitado en el pie. Ya es el tema, no sé si le miden el de pronto parte del codo, de pronto el hombro. No sé si de pronto, nada más que es muy finita la jugada, como decíamos en el comentario, demasiado fina la jugada, y me parece que de alguna manera, pues, una buena jugada de gol que se pudo haber tomado igualmente como acción de gol de Deportivo Independiente de Medellín.
0: Bueno, lo único cierto, muchachos, es que no estaba en los planes. Ganó el Cúcuta Deportivo y ganó bien. Aquí hay que hacer mención a su arquero, a los dos centrales, a los volantes de primera línea de recuperación, a Leider Verdugo, bueno, a Jaime Peralta. Jugaron muy bien los muchachos del Cúcuta Deportivo, así que saludos a los seguidores del doblemente glorioso. El Cúcuta en la próxima jornada lo veo enfrentando a Alianza Valledupar. Martes 25 será el partido a las 8 de la noche, Cúcuta Alianza Valledupar. Algo más, muchachos, para ir despidiendo nuestra información de esta jornada sabatina.
1: De mi parte, más que un comentario, una reflexión. Uno entiende que el hincha de Independiente Medellín viene sumido en el dolor, en el rencor, también si me apuran, porque ya no es ni siquiera sentimiento de frustración, sino hasta de rencor. Las sanciones que tiene Medellín es producto de enojo, de rencor, de rabia. Todo proceso cuesta, y más de procesos que vienen de llegar a finales, en el caso de Medellín. Perder en condición de local es doloroso, duele, claro, y frente al Cúcuta, en el que todo el mundo lo tiene en el papelito como partido ganable. Pero yo creo que es el momento en el que en Independiente Medellín hay que buscar un poquito más del defecto. Hay que buscar un poquito más de los errores individuales o colectivos que tenga el equipo. Y no estamos pidiendo que se vaya todo el mundo a alentar y gritar campeón, campeón. Pero yo sí creo aguantar un poquito y esperar qué puede pasar con este Independiente Medellín. Es un equipo que bajo toda esa presión ningún favor se le hace si se le empieza ya a pedir rechifla, a pedir cabezas de jugadores. Todo proceso, tanto para decir si es contratación o refuerzo, no se puede, creo que es prematuro hacerlo, como también descartar desde una vez nombres. Por ejemplo, ahí Carlos Lucumí, que espera, mostró algunas cosas, vamos a decir, en el siguiente partido puede hacer lo mismo que Jason Medina y los que llegaron. Hay que esperar, creería yo.
8: Sí, lo que pasa es que perder frente a Cúcuta, usted pierde partidos y frente a Cúcuta, eso duele. Eso, yo también entiendo el hincha Independiente de Medellín, que a veces le cuesta venir y cuando viene sale con una frustración, igual de cualquier equipo.
0: Además, con una situación muy especial, que era el debut de Juan Fernando Quintero, no va a creer que eso levanta la espuma. Bueno, gracias Johnny, la fuerza paisa, don Johnny Gutiérrez Castañeda. Muchas gracias a Edgar el Bambino Nao, a Óscar Alejandro Hernández Larry. Muchas gracias a Hernán Hernández y a John Graciano en la coordinación, producción, musicalización. Orlando Sanabria en la manzana inteligente de las comunicaciones. Crédito para nuestro director nacional de deportes, Juan Felipe Cadavid. La dirección nacional de la FM para don Andrés Torres. Y el crédito para el productor Mauricio Osorio Muñoz. Muchas gracias, señoras y señores. Mañana continuamos con el fútbol de la FM Fútbol. 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

0: de un mundo mejor. Es el caso de nuestra invitada de hoy, Diana Pineda. Diana Pineda es la cabeza de la Fundación Éxito, una fundación que cumple con un papel bellísimo en la sociedad colombiana y que recibe de este importante grupo, líder en todos los temas de retail en Colombia, a través de distintos mecanismos, de distintos canales, de distintos conductos, recursos para sacar adelante sus proyectos. Diana, gracias por estar con nosotros. Un gusto tenerte aquí.
1: Ay, buenos días, Juan. De verdad, muchas gracias a ti por invitarme.
0: Diana, ¿cuánto tiempo en la Fundación Éxito?
1: 15 años.
0: 15 años. 15 años en la Fundación, haciendo un camino hasta llegar a la cabeza.
1: Sí, haciendo escuela, realmente.
0: El camino para llegar es un camino que tiene una formación académica, una formación teórica en el pregrado, en el posgrado, en el diplomado, en alta gerencia en la Universidad Externado, pero también territorio, calle, barrio, gente, contacto directo con las personas que requieren o reciben el apoyo de la Fundación.
1: Así es, Juan, realmente ahí lo describes perfecto. Realmente es una combinación de territorio. Yo llevo 15 años en la Fundación, inicié en la parte técnica, no en la parte directiva, y inicié en territorio, conociendo realmente desde el territorio qué era lo que necesitaban los niños de Colombia y qué podíamos sumar.
0: Diana, este proceso de la Fundación Éxito identifica líneas de acción y comunidades y las hermana, ¿cómo se definen los programas de la Fundación Éxito y cómo se vuelven operativos?
1: Es una pregunta muy buena, Juan, porque el gran propósito que tenemos en la Fundación Éxito es poder tener un mayor desarrollo humano en Colombia. Así lo resumimos y lo hacemos a partir de tres pilares. El primero es tener cero desnutrición en Colombia, en los niños menores de 5 años. El segundo es proteger la salud mental y promover esa salud mental, pero en todo el ecosistema desde esos primeros años y el curso de vida. Y el tercero es generar oportunidades de educación y de empleo para las mujeres que son madres de estos niños en primera infancia y que por supuesto requieren de apoyo para reconstruir su proyecto de vida y continuar y salir de la brecha de la pobreza.
0: Nutrición, salud mental y apoyo focalizado en las madres, en mujeres cabeza de hogar, la gran mayoría de ellas con una visión de género, para poder acometer los retos de inserción en el sistema educativo y en el sistema laboral. Empecemos por la nutrición. No hay equidad, no puede haber equidad en una sociedad si unos niños reciben los micronutrientes básicos para desarrollarse y otros no. El partidor de la sociedad arranca en desequilibrio si hay unos niños que no tienen una nutrición adecuada.
1: Así es. A mí me gusta poner una metáfora y es como cuando tú vas a hacer una gran construcción y tú dices, necesito el techo, necesito las paredes, necesito ventanas, pero si no tienes unos cimientos adecuados, esas paredes se van a caer, se van a torcer, el techo se va a distorsionar. Entonces esos cimientos tienen que ser claves. En la vida humana eso es fundamental, porque no sé si sabías y la audiencia sabe, pero en los primeros 3 años de vida el ser humano forma el 85% del cerebro. Y a los 7 años ya tienes la base con lo que vas a estar generando oportunidades el resto de tu curso de vida.
0: Y si llegaste ahí sin los micronutrientes básicos, con una nutrición inadecuada, el resto de la vida estarás en desventaja.
1: Así es. Es decir, hoy nos preocupan muchas cosas, la deserción escolar, el embarazo adolescente, la pobreza, pero la verdadera forma de empezar a revertir ese indicador y siendo costo-eficiente es en esos primeros años. Ahí es cuando lo logramos, porque ahí es cuando de verdad ese niño crece y mejoramos las pruebas PISA que tanto nos preocupan. Otros indicadores que también son importantes de desarrollo económico.
0: Diana, ¿y cómo actúa ahí la Fundación Éxito?
1: La Fundación Éxito Acá.

0: actúa desde diferentes canales. El primero y el más importante es buscando revertir el indicador de desnutrición. Focalizamos en territorio aliándonos con ONGs, hospitales, incluso gobiernos territoriales.
1: Y esa alianza es para llevar alimentos.
0: Alimentos, pero en un modelo basado en integralidad, en donde, claro, llevamos alimentos, pero esa población también recibe atención en salud, educación, reconstrucción de proyecto de vida, y lo hacemos conjuntamente con ese aliado, porque los alimentos simplemente no lo van a cambiar.
1: No es solo llevar comida, por decirlo de manera escueta.
0: Y eso nos ha permitido ya, Juan, ejercicios demostrativos. Por cada niño que nosotros atendemos, por cada dos niños, uno se recupera de ese indicador de desnutrición crónica. Y el 85% de los que tienen desnutrición aguda. Eso está muy difícil de entender, pero te lo voy a explicar. Mira, la desnutrición aguda es la que vemos y nos preocupa cuando el niño se va a morir. La noticia que sale de La Guajira, el Chocó, porque lo vemos demasiado delgado y pone en riesgo la muerte. Esa es muy grave, pero no es la prevalencia más alta. La otra es invisible. Y la otra se queda y cruel.
1: Y deja la secuela para siempre.
0: Tiene mayor prevalencia, la normalizamos, creemos que somos más bajitos y que simplemente no pasa nada. Entonces es más difícil de detectar y de tener también esos cambios que queremos del sistema.
1: Vamos al segundo pilar, la salud mental. ¿Cómo trabajan en la salud mental?
0: Empezamos en los primeros años. Porque, Juan, si la sociedad entendiera que la mayoría de los problemas de salud mental de los adultos empiezan en la niñez, trataríamos con más amor y cuidado esa primera infancia. La salud mental
1: Esas marcas duran para siempre,
0: ¿no? Para siempre. Y te voy a decir, empieza desde el primer momento de vida cuando se hace un vínculo de apego seguro, con lactancia materna adecuada, con nutrición, pero también con acompañamiento a las familias y a las mujeres, generando herramientas para gestionar esas emociones. Porque son esos niños los que están llegando a la infancia y a la adolescencia desesperanzados y los que hoy nos preocupan tanto con todos los indicadores. ¿Tú sabías que en Colombia uno de cada dos niños ya nos está presentando alguna alteración de salud mental, como depresión, ansiedad y demás? Y eso además de también todo el aumento que ha tenido los casos de autolesión en Colombia, y esto nos tiene que sacudir como sociedad.
1: Y otros que son indicadores muy dramáticos, suicidio de jóvenes y niños a edades absolutamente tempranas, con una perspectiva de esperanza, y es que hay modelos pedagógicos, hay lecciones aprendidas, hay tratamientos, hay acompañamientos y hay instituciones como la Fundación Éxito trabajando justamente en ese frente.
0: Así es, Juan. Nosotros lo estamos haciendo primero desde la movilización social, porque debemos normalizar la conversación. Debemos permitir que la sociedad lo incorpore y sepa que hablar de salud mental es como cuando te duele la cabeza, cuando te duele el oído o algo así. Lo segundo es que estamos haciendo intervención terapéutica tanto para agentes educativos como para familias y demás. Nosotros lo hacemos a través de un aliado, no somos una IPS, no lo vamos a hacer, pero lo estamos garantizando y financiando, y lo estamos también haciendo en comunidad y en territorio con salas de escucha.
1: Muy importante. ¿Cómo funciona una sala de escucha? ¿Es una sala dispuesta especialmente?
0: Salvadora.
1: Salvadora, redentora.
0: Así es. Mira, tenemos dos ejercicios demostrativos en Medellín, en alianza con el Metro de Medellín, la Alcaldía de Bello y la Alcaldía de Envigado, en donde tú llegas a la estación Metro Envigado o Metro Bello y vas a encontrar un cuartico que se llama El Escuchadero. Entonces pasas en
1: Tenía
0: el tren.
1: Tenía que ser paisas, ¿no?
0: Sí.
1: Alguien que no sea paisa no le hubiera puesto.
0: Sí.
1: Tendría un nombre terapéutico. El Escuchadero está...
0: Sí, es bastante
1: perfecto,
0: paisa.
1: Clarísimo.
0: Es bastante paisa, y tengo que reconocer además, es bastante Metro Medellín,
1: pero además
0: cultura
1: muy contundente
0: metro.
1: El nombre, sí. El Escuchadero.
0: Sí, sí. Entonces, ahí lo que hacemos es que tenemos una profesional en psicología que lo que hace es hacer contención a todas estas personas que necesitan ser escuchadas. Y con la alianza con las alcaldías, garantizamos que quien requiera de remisión inmediata a todo el sistema de salud, de atención, de hospitalización y demás, se haga de manera efectiva. El metro garantiza todo este espacio, toda la promoción del mensaje.

0: la cultura y demás.
1: Muy distinto sería el país si existieran más escuchaderos y si a más personas las hubieran escuchado a tiempo. Una historia maravillosa de apoyo a comunidades y personas que requieren de una mano y que si la reciben, resuelven muchos de sus problemas y contribuyen en la creación de un mundo mejor. Es la Fundación Éxito. Diana, ustedes tienen una línea expresamente dedicada a mujeres cabeza de hogar, madres cabeza de familia, y a trabajar en sus condiciones de educación y empleabilidad. ¿Cómo funciona esa línea, la tercera línea en el planteamiento de la Fundación Éxito?
0: Mira, esa es una línea maravillosa porque a propósito de la equidad de género es una deuda social que tenemos en Colombia bien importante, y que para erradicar la desnutrición y lograr ese equilibrio de salud mental es importante que las mujeres tengan esas oportunidades. Eso fue lo primero que definió la Fundación. Entonces, voy a dar dos ejemplos de cómo lo hacemos. El primero es una historia muy bonita porque nosotros tenemos como fundación, existimos hace 43 años. Entonces se nos
1: 43 años.
0: Sí, y se nos ocurrió decir, bueno, venga, tal vez no 43, pero sí, sí nos devolvemos 20 años, cuando sobre todo empezó más la visibilización de todo lo de nutrición. Ya tenemos niñas que están terminando colegio, que van a querer ingresar a la universidad, y que si todo lo que pensamos de erradicar la desnutrición, esas niñas estuvieron beneficiadas por la Fundación Éxito en esos primeros años y hoy van a iniciar un pregrado, busquémoslas, encontrémoslas. Claro.
1: Y es una búsqueda activa de esas mujeres.
0: Sí.
1: Es un propósito de encontrarlas, sí, y traerlas al sistema educativo.
0: Y las encontramos. Tenemos tres chicas en Medellín, becadas en la Universidad de AFIT, para que puedan garantizar el 100% de su pregrado. Lo más hermoso es escucharlas cuando dicen, nunca sabía que por haber pasado por un jardín infantil que apoyaba a la Fundación Éxito, esto iba a pasar. Ellas no dimensionan lo que hay detrás desde la ciencia, desde lo que expectamos en ellas, pero obviamente las llevó a ir también sus resultados académicos, su familia, su comunidad, que es todo a lo que la Fundación le apuesta con este entorno. Ese es uno de los ejemplos. Y el otro, de empleabilidad, es que en ese grupo de mujeres que atendemos al año con los niños, que son más de 69 mil en todo el país, empezamos a focalizar en Medellín y ahora vamos a empezar en el segundo semestre en Bogotá. En esto somos nuevos. Y empezamos a sacar grupos de mujeres que se pudieran formar en empleabilidad, en cursos rápidos, pero que tuvieran también formación en salud mental y habilidades blandas.
1: Qué bien.
0: Porque ellas,
1: en coherencia con los temas básicos de nutrición y salud mental.
0: Así es.
1: ¿Y ellas, ustedes las acompañan en su proceso formativo camino a la empleabilidad, pero también las tutelan en los asuntos de salud mental?
0: Así es, tienen todo ese acompañamiento, y ese proyecto lo iniciamos gracias a un fondo que tenemos con una ONG francesa y una empresa que se llama Ploxi en Colombia, que permitió, que creyó en esta estrategia. Lo iniciamos en Medellín y continuamos en Bogotá ahorita, y lo que estamos haciendo además es acercar la oferta que tiene Éxito como grupo empleador grande del país. Entonces yo te estoy diciendo que en estos momentos es chiquito el indicador, no son 69 mil porque apenas empezamos, pero yo te estoy diciendo que formamos 30 y 24 ya están contratadas.
1: Espectacular, de las que formaron.
0: Así es.
1: Eso es el 80%. ¿Sí? El 80% de 30 son 24. Un maestro que yo tuve me dijo que para construir la muralla china empezaron poniendo piedra tras piedra. Toda gran causa arranca de alguna manera y va creciendo. Diana, hablemos un poco, después de tener claro este panorama de la fundación, de Diana. ¿Cómo es el día a día? ¿Cómo es la relación con el equipo, con los programas, con las comunidades? ¿Dónde está la fundación? ¿Cómo es la vida de la fundación?
0: Yo creo que la fundación vive en territorio, yo vivo en territorio, tenemos un equipo dispuesto también para estar permanentemente en esa conexión. Y cuando digo territorio, no es solamente la comunidad a la que beneficiamos, sino también el equipo con el que construimos, porque construimos en la academia, construimos con gobiernos, con entidades aliadas, construimos con los medios de comunicación, con líderes de opinión como tú, que sensibilizan frente a esto. Entonces estamos permanente en eso. Aparte, soy mamá, soy esposa, soy mujer feliz y bueno, con todos los ratos.
1: Eso se nota desde que uno ve a Diana y Radia, dicen ahora los jóvenes, buena vibra.
0: Sí, yo lo iba a decir, es muy paisa realmente, esa es buena vibra, esa es mi definición.
1: ¿Es fácil en Colombia para las mujeres hacer compatible toda la carga de responsabilidades laborales con sus dimensiones de madre, esposa, ama de casa?
0: Yo creo que la deuda todavía es muy grande, Juan. De hecho, nos falta mucho por aprender de la economía del cuidado y de poder valorar y apoyar todo eso. Yo soy una mujer privilegiada que cuenta con toda una red de apoyo en mi casa. Mi esposo es un esposo partícipe y todo eso, pero la verdad creo que para Colombia, en la pregunta que me haces, las mujeres sí tenemos un doble esfuerzo y creo que tiene que empezar a ser muy valorado, porque además somos mujeres talentosas, pero que podemos estar en ejercicios profesionales activos.
1: Porque da la impresión de que logramos mucho éxito en las normas. Las normas son buenas y están consagrados todos los derechos, o muy buena parte de ellos ya, en las normas. La cotidianidad es distinta. En la cotidianidad todavía hay exclusiones. En la cotidianidad todavía hay patrones muy machistas. En la cotidianidad todavía hay una sociedad que le exigió a las mujeres su éxito profesional, pero no las acompaña suficientemente en sus dimensiones, en el hogar, con los hijos, con la familia.
0: Tal cual, y de hecho yo creo que las cifras hablan por eso, Juan, porque la brecha también de empleabilidad entre hombres y mujeres es bastante marcada en Colombia. La participación laboral en Colombia de mujeres es del 53% versus un 73% de los hombres, cuando hablamos de formalidad, y estos datos del DANE. Eso ya también nos habla de lo que pasa, y también cuando miramos cifras de cuidado, es la mujer la que representa mayor prevalencia de cuidado o de responsabilidad del cuidado en hogares.
1: Cuidado que se reconoce poco.
0: Así es.
1: Cuidado que, empezando porque prácticamente nunca se remunera, hay casos excepcionales. La batalla de las mujeres frente a la conciencia por la economía del cuidado es que no se valora.
0: Así es.
1: El patrón machista dice, esto le toca a la mujer, y no la acompaña en relevarla o en compartir esas cargas. La Fundación Éxito también trabaja en eso.
0: De acuerdo, y es lo que estamos haciendo desde el ejercicio demostrativo, incluso de acompañar a estas mujeres. Como te decía, hoy es un número más pequeño, pero seguro en el tiempo va a ser grande, y es poder empezar a generar también en ellas esa confianza para que participen en el mercado, para que aprovechen las oportunidades de cuidado y el ecosistema también que el sistema ofrece para sus hijos.
1: ¿Qué es lo más bonito de estar al frente de la Fundación Éxito?
0: Que todos los días hay esperanza. Hay esperanza porque puede ser diferente, porque aportamos a un mundo mejor de verdad, porque cambiamos cosas en todo este trabajo.
1: Y es un grupo extraordinario, y qué bien que tenga este brazo social. ¿Y qué es lo más duro? ¿Qué es lo más difícil?
0: Yo creo que la frustración es cuando los problemas son invisibles al sistema, a todo lo que ocurre, y uno dice, pero venga, es que trabajar por esto es desarrollo económico. Esto impacta el Producto Interno Bruto. ¿Tú sabías, Juan, por ejemplo, que en los países que tienen mayores prevalencias de desnutrición, el Producto Interno Bruto disminuye en un 11%, y no lo decimos nosotros, lo dicen los economistas, los que se dedican a esto? Entonces yo diría, sueño con un mundo donde los temas de nutrición, de la infancia, sean agenda del ministro de Hacienda, de un gobierno central, y lo vean con el propósito que ven las vías y otros proyectos importantes.
1: Una larga batalla en la que llevamos comprometidos aquí mucho tiempo, de buena fe, pero muchas personas decían, cuando empezaba un gobierno, por ejemplo, eso va a ser de la agenda de la primera dama. Muy respetables las primeras damas, y muchas lo hacían con éxito y con buena voluntad. Pero no es un problema de primeras damas, es un problema de toda la sociedad.
0: Así
1: para
0: es.
1: Que tenga la dimensión correcta. No quiero dejar ir a Diana sin preguntarle por lo que viene. ¿Qué hay? ¿Qué hay en el radar?

0: dar para Diana y para la Fundación Éxito?
1: Bueno, yo creo que para la Fundación seguir trabajando bastante por salud mental. De hecho, recientemente comunicábamos que para octubre vamos a traer una gran experta, Marian Rojas, y seguir apostando por todo lo que es desarrollo humano.
0: Vamos a hacer una cuña, porque eso va a ser espectacular. Marian Rojas es, como dicen ahora, una dura.
1: Así es.
0: Entonces, sientas con tranquilidad de contarle a todos nuestros oyentes, y esto va a salir en radio y va a salir en nuestros noticieros, cómo va a ser el evento, cuándo va a ser el evento y cómo se puede ir al evento.
1: Ay, no, qué emoción, me encanta la oportunidad, porque es imperdible. Viene Marian Rojas próximo 20 de octubre en una alianza además que permite que este evento trascienda auditorio. Es un evento con fin social, porque todo lo que recaudemos en este evento será invertido por la Fundación Éxito, el excedente, en programas de nutrición y salud mental. Esto es posible gracias a una alianza con RCN Radio, RCN Televisión, Cámara de Comercio Bogotá, Corferias, Ibiza y por supuesto Fundación Éxito. Compren su boleta en Tu Boleta, que además está súper asequible, Juan, te lo prometo.
0: Va a ser espectacular. Sí, ya sé que nos tenemos que ir, pero 30 segundos. ¿Quién es Marian Rojas?
1: La mejor neuropsiquiatra de España, que viene a entregar herramientas para el bienestar en Colombia. Ya todos la conocen, la persona vitamina, y de verdad genial para poder cambiar como todo esto.
0: Iba para allá, la persona vitamina.
1: Así es, que todos encontremos esa persona vitamina.
0: Y estamos acompañando de todo corazón esta iniciativa. Nos encontramos con la Fundación Éxito en este propósito. Nos encontramos con la Fundación Éxito en los bancos de alimentos, en Ábaco, en el trabajo que hacemos en ese frente, en el que vamos a hacer para avanzar en un desarrollo en las normas en materia de nutrición. Y aplaudimos a Diana y a la Fundación Éxito por lo que hacen en bien de Colombia. Muchas gracias.
1: Muchas
0: por estar
1: gracias
0: aquí.
1: Gracias a ti, Juan. Gracias.
0: Y vamos a estar muy pendientes, y ustedes sabrán, de todos estos desarrollos. Este programa está en NTN 24, está en Noticias RCN en sus ediciones de fin de semana, está en la FM y está en las plataformas de RCN Radio y de RCN Televisión. Feliz fin de semana para todos.
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8: Hola. El campo de la robótica y la inteligencia artificial acaba de registrar una imagen tan futurista como disparatada en un torneo de exhibición.

0: celebrado en Seúl. Un cuadrúpedo robótico, equipado con un brazo mecánico sobre su lomo y un modelo avanzado de visión por computador, se enfrentó en vivo a un reconocido maestro de ajedrez. Aunque la inteligencia artificial ya superaba a los humanos en las pantallas desde los tiempos de Deep Blue, esta fue la primera vez que un agente físico autónomo logró manipular físicamente las piezas de madera sobre un tablero real sin cometer ningún error de precisión motora ni requerir ayuda humana. El desarrollo de la partida no estuvo exento de tensiones y momentos cómicos. Mientras el animal robótico analizaba sus jugadas en cuestión de milisegundos, inclinaba su cabeza metálica y emitía pequeños zumbidos de procesamiento que desconcertaron por completo a su rival humano, en el movimiento 34, tras una audaz combinación de caballo y torre, el perro robot tomó la pieza del maestro con su pinza de precisión, la depositó fuera del tablero con una delicadeza sorprendente y ejecutó un jaque mate impecable. Al finalizar el encuentro, la máquina realizó una pequeña reverencia inclinando sus patas delanteras, un gesto programado que provocó el aplauso unánime del público presente. Más allá de la anécdota deportiva, el éxito del experimento representa un hito clave para los ingenieros, quienes buscan demostrar que la IA, la inteligencia artificial, no solo puede pensar a niveles sobrehumanos, sino también interactuar de forma fluida, segura y coordinada con objetos del mundo físico real. 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
1: Abrimos la ventana al mundo digital. Esto es Conectados FM. Estaban escuchando a Javier Yules. Yo soy Andrea Cardona y aquí hablamos de innovación, de tecnología, de aplicaciones.
0: De aquello que nos acompaña todos los días, Andrea. Yo creo que la gente con Conectados FM, pues prácticamente se actualiza con cada semana de estos nuevos hechos que son noticia, pero que también representan para nosotros, para nuestra vida cotidiana, algo por cambiar.
1: Bueno, y comencemos hablando de temas, de música también, y de lo que se está mencionando a través de las redes sociales, y es que se está hablando de TikTok, de esta plataforma que usamos mucho para ver contenido, porque TikTok, según lo que están anunciando o están tratando de probar, es que usted como usuario vaya a poder enviar dinero a través de mensajes directos en esta plataforma. No sé si usted le daría confianza, Javi.
0: Pues bueno, no sé, lo que pasa es que sabe que esas nuevas tecnologías, de hecho, por ejemplo, por decirle así, yo casi el WhatsApp con mis hijos no lo uso. Sobre todo con mi hija, a ella le envío mensajes directos por Instagram. Ellos ven más, por ejemplo, Instagram. Me refiero
1: claro,
0: a estos adolescentes que ya están, pues
1: sí, es que están en otro
0: ya de adultez un poquito. Ellos están como más por esa situación. Y yo, por ejemplo, para el trabajo, André, a veces uno quiere ubicar a alguien en otra parte del mundo y lo hace, por ejemplo, a través de Facebook. Entonces, sí, digamos, no es habitual. En el trabajo, pues obviamente aquí en Colombia se usa mucho WhatsApp. En Estados Unidos se usa más es el de mensajería, por ejemplo, el iMessage de
1: sí, el
0: de
1: propio de Apple, porque la mayoría tienen iPhone, sí, ¿no?
0: Pero entonces, de pronto, si hay alguna necesidad, tal vez con TikTok, pero que ya lo ponga pues como primera opción, no creería.
1: Pues están desplegando este servicio de pagos y por ahora están haciendo ya las pruebas en Vietnam, Malasia y Tailandia. Entonces, ¿qué es lo que están haciendo? Es un sistema de pagos que lo van a habilitar o lo están habilitando en esta plataforma TikTok, se llama TikTok Shop. Y la idea es que las personas a través de la plataforma puedan pagar y tengan obviamente su pasarela de pago, todo el sistema financiero, pues para que se pueda manejar desde ese momento. Pero yo no sé si a mí me daría confianza estar mandándole dinero a usted por TikTok o pagando algo.
0: No, sí, yo creería que tal vez no. Tal vez no lo vería por allí. Pero, pues, insisto, hay algunas otras herramientas, por ejemplo, para la comunicación directa en algunos momentos específicos. ¿Sabe que yo utilizo PayPal, por ejemplo?
1: Ah, sí, yo también. Uh-huh. Todas las, pues, muchas compras, lo que es internacional, sí, creo que todo lo tengo con PayPal. Tengo perfil.
0: Sí, sí, sí. Así es. Pues, es decir, de pronto puede funcionar y que a ellos, si les funciona, claro que en esos escenarios debe ser porque ahí es donde también tienen una mayoría de usuarios que utilizarían esa plataforma para enviar pagos, ¿no?
1: Sí.
0: En donde usted dice.
1: Bueno, pues están haciendo estas pruebas y se está hablando de cómo, pues, a través de la plataforma tendrían esa opción también de pago directamente desde ahí sin tener que salirse a otra aplicación. Mm. Ellos dicen que seguirían los pasos de WhatsApp, que también en algunas regiones como Brasil permiten pagos. Nosotros no tenemos eso acá en WhatsApp. En Brasil, a través de WhatsApp pueden pagar. Y TikTok dice que es más o menos este mismo modelo que pues, las personas pueden usar a través de la plataforma. Bueno, ahí no sé. Hay como para
0: cada
1: todos los gustos.
0: Cosa,
1: están
0: sí,
1: haciendo
0: claro,
1: pruebas, pero pues realmente es una opción también que se está ofreciendo para los usuarios y vamos a ver si pega para que se pueda hacer como difusión en otros países. Y nos vamos con música, Javi.
0: De una, André.

0: los Beatles. Yo no sé si usted vio una imagen de, pues no son los Beatles originales, pero sí una imagen que se volvió tendencia en estos días, y es un grupo de hombres caminando por ese lugar icónico, esa calle, ¿no? De Abbey Road. Pero son o hacen parte de la nueva película, una de las biopic de los Beatles. Ya está súper adelantada. De hecho, dicen que ya se está terminando. Y empezaron a mostrar la imagen de los cuatro protagonistas en esta icónica calle. Le voy a mostrar para que la vea, para que le cuente ahí a los oyentes. Miro por acá.
1: Claro, ahí se alcanza ahí a ver la cebra.
0: Claro, pero no son los originales, son los actores que están interpretando a cada uno de los integrantes de los Beatles. Y se está hablando de la producción de esta biopic. Le voy a decir quién está detrás de esta, de la actuación. Además, también está Harris Dickinson, que interpreta a John Lennon. Barry Keoghan, que es Ringo Starr. Paul Mescal es Paul McCartney. Y Joseph King es George Harrison.
1: Digamos que desde la foto, tal vez allí
0: se parece, ¿no?
1: Un poquito.
0: Sí.
1: Es posible que uno pasando rápido ya, entonces uno diga, oiga, los Beatles. pero así como que muy, muy parecido. Bueno, obviamente que tuvieron que haber hecho para poder hacer...
0: Claro, el casting, todo.
1: Claro, por supuesto, la selección.
0: Pues ahí está. Uh-huh. Y lo que dicen también los productores y todo es que va bien avanzada la producción de esta biopic. Me parecería interesante verla, como en qué se van a enfocar, ¿no? También en toda la historia, o cuando ya estaban famosos. Vamos a ver, pero pues la película ya está rodando, y pues estas son las grabaciones que se han visto en las redes sociales. Se ha vuelto tendencia en Instagram porque pues estuvieron grabando en las calles de Londres, y pues se mostró esa icónica calle y ellos pasando por ahí, pero pues eran los actores que están interpretando exactamente a los Beatles.
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0: Bueno, ¿y a dónde me tengo que inscribir, Javi, para la convocatoria a los premios del sector tecnológico más importante del país?
1: Pues, André, hay una convocatoria que se ha abierto, que es los premios Ingenio 2026, y esta es la versión número 13, porque ya llevan obviamente todo este tiempo reconociendo el ingenio en términos tecnológicos que tiene una posibilidad de transformar algo en Colombia. Esta edición del máximo reconocimiento de la industria tecnológica contará con 15 categorías. La apertura de inscripciones, pues ya se hizo, fue el pasado 23 de julio, pero el cierre es el 4 de septiembre, todavía queda entonces tiempo.
0: Ah, bueno, la 4 de septiembre, pero bueno,
1: sí, ya
0: casito.
1: Ya estamos ya a finales. La validación de postulaciones va desde el 5 al 15 de septiembre. Es decir, la gente, bueno, los jurados dicen, bueno, si funciona o no funciona, puede pasar a la siguiente
0: ronda. Ahí viene la pregunta.
1: Ronda, exacto.
0: ¿Quién puede participar?
1: Y la evaluación del jurado va hasta el 30 de septiembre, entre el 16 y el 30, y la ceremonia de premiación es el 15 de octubre. Jimena Duque, que es la presidenta de FedeSoft, la Federación de Software de Colombia, nos explica más detalles de lo que busca estos premios Ingenio 2026 en este año, en esta edición, para reconocer justamente el ingenio de las personas, de los creadores en nuestro país.
3: Una iniciativa de la Federación que lo que busca es destacar cómo la industria de software, de tecnologías colombiana, genera impacto en diferentes aspectos, tanto en la demanda, en productividad, en innovación, impacto social y en la internacionalización y la generación de empleo. Este año contamos con tres grandes categorías, una categoría dirigida a Alianza Tecnológica Destacada, la cual está enfocada a la demanda de esas empresas de otros sectores que están mostrando impacto importante al implementar tecnología colombiana. Otro espacio dirigido a productos, esos productos de tecnología o nuevos modelos de negocio que están generando impacto en sus entornos. Y una tercera categoría donde estamos destacando diferentes temas, innovación, impacto social, la paridad de género, así como la implementación de AI First como un modelo de productividad para las empresas. Por último, quiero anunciar que tendremos también una categoría este año para los medios, esos medios del país que no solamente están participando para visibilizar a nuestra industria, sino que también están apropiando tecnología para poder acercarse mejor a sus audiencias, recibir mejor información y, por supuesto, generar el impacto que necesitamos. Así que invitados a todos a participar en esta gran versión de los Premios Ingenio. Tendremos nuestro espacio de premiación en el marco de Softic, nuestro congreso internacional, el cual será del 14 al 16 de octubre en Cartagena, y los Premios Ingenio serán celebrados el 15 de octubre en Cartagena. Los esperamos.
1: Bueno, entonces las postulaciones estarán disponibles a través de este portal, premiosingenio.fedesof.org. Repito,
0: okay.
1: premiosingenio.fedesof.org, la Federación de Software de Colombia.
0: Igual lo ponemos si quieren en las redes de Conectados para que la gente lo pueda ver.
1: Muy bien, los premios continúan ampliando pues justamente lo que significa que haya tecnología que se esté desarrollando desde Colombia, cómo se implementa y cómo se promueve, ¿no? La idea es saber que aquí están ocurriendo muchas cosas, André, y usted se encarga casi en todas las emisiones de decir, oiga, mira, hay un personaje que está en Estados Unidos que es colombiano y está desarrollando inteligencia artificial.
0: Aquí hay mucho talento, Javi.
1: Mucho, mucho.
0: Y esto, estando pues, aquí, otros que pues han tenido como esos cerebros fugados que dicen, ¿no? Pero aquí hay mucho talento y la cantidad de cosas que uno ve que se están creando todos los días es impresionante.
1: Es la forma entonces de promover y sobre todo apoyar y reconocer el ingenio en tecnología en nuestro país.
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0: Javi, y seguimos hablando cómo la tecnología también y esos talentos están ayudando a las personas afectadas por el terremoto. Ya llevamos varios días y qué bueno estas iniciativas porque ayudan a la comunidad. En alguna oportunidad hablamos de una plataforma que se llama colombiatebusca.org,
1: sí,
0: ¿se acuerda?
1: Sí, súper, súper interesante.
0: Ahí se subían las imágenes y después para ayudar a la gente que estaba desaparecida. En tiempo real se veía. También vimos otra plataforma que de hecho la mencionamos hace unos días aquí en Conectados y es encontrados.co. Otros grandes talentos de la tecnología, expertos en inteligencia artificial, también recibían los nombres de los afectados o las familias que estaban buscando a alguien y cuidaban los datos biométricos para que no quedara esa información después en la web. También para ayudar a localizar familias con personas desaparecidas. Y ahora le tengo una plataforma de otros creadores de contenido, de influencers y pues hay un grupo grande detrás que ha decidido crear una plataforma que se llama chocoapp.org. Choco pero app, no es de app sí. De aplicación, sino de app de arriba. Para arriba, UP, por decir chocoup.org. Es un repositorio de necesidades de los habitantes en el Chocó. Estamos hablando que hacen un seguimiento de los 31 municipios que hay en Chocó, ¿sí? Y van mirando por casos, los van analizando, los montan en la página y se va mostrando para hacer las donaciones y en tiempo real se ven que se va gastando el dinero. Se necesitaba el techo para esta casa, entonces de lo que se le ha invertido a esa familia, porque ya después usted cuando dona, pues mira quién quiere donarle.
1: Pero claro, sí, hacer el seguimiento.
0: Dice, mire, entró la plata de Javier Yules, sale en tiempo real porque los datos son públicos. Sale los datos de la persona que ingresa la donación, cómo se va y si se fue para X o Y familia, se dice cuánto se ha gastado, se gastó esto en tal cosa, en techo, en lo que se le requiere, alimentación, bueno, no sé, y usted va viendo en tiempo real. Es una ayuda, son ayudas que están haciendo muchos también que logran crear este tipo de aplicaciones, además en tiempo real, en plataformas en tiempo real, que pueden estar ayudando también a muchos,
1: pero claro que sí.
0: A muchos que están afectados también por los terremotos. Pues estuvimos hablando con Charlie Álvarez, creador de contenido, creador de aplicaciones, tiene una aplicación que se llama Money App, para el tema de inversión de dinero y demás. Tiene más de 1 millón de seguidores en muchas de las plataformas.
1: Sí,
0: ¿eh? Y él, pues, es uno de los que está detrás de esta iniciativa, chocoup.org. Charlie, bienvenido a los micrófonos de la FM.
4: Gracias, André. Gracias a la FM por el espacio. Mira que en todo este proceso, si hay algo que me he dado cuenta, es que la gente está confundiendo Choco App, porque parece app de aplicación, pero realmente es app de UP, como de hacia arriba, del Chocó para arriba, .org, entonces es chocoup.org, pero verdaderamente esto surge de simplemente pensar en equipo, de ver qué más podemos aportar, y una de las necesidades que estábamos viendo es, hay tanta información ahorita en línea, todos los creadores han estado activos, involucrándose en la causa, que la información

0: está volando por todas partes, hay muchas personas involucradas, este mundo de las redes sociales ha permitido, yo nunca había visto un movimiento tan masivo en contribuir a la solución de una problemática de un país como el que he visto, y eso me tiene muy feliz. Sin embargo, hemos visto unos retos y es que se han creado plataformas aquí y allá, pero es un repositorio donde todo el mundo puede poner necesidades y esto trae muchos riesgos en términos de desinformación, en términos de plagios, que alguien se haga pasar por un afectado, en términos de qué problemas se han solucionado, qué recursos se han entregado y nadie lo está actualizando los estados en tiempo real. Entonces lo que buscábamos era crear una plataforma que fuera un sistema más cerrado, en donde nosotros tenemos el control de exponer casos específicos, pero que les podamos dar trazabilidad de comienzo a fin y no solicitudes infinitas. Básicamente está pensado en reducir la fricción con una gran experiencia de usuario, está enfocado en no abordar la amplitud, sino la profundidad de los casos que vamos documentando.
1: Es importante ver qué se puede hacer en la plataforma. Usted mismo lo mencionaba, mucha gente da información a través de redes, el tema de la seguridad es muy importante, pero además muchos también tienen como esa duda de si donar o no, si mi plata va a ir realmente a donde debe ir. Y en el caso de ustedes en la plataforma, como lo mencionaba, van los casos específicos, qué se ha donado, qué no, y además cómo se está, pues digámoslo así, administrando estos dineros a los casos reales, que creo que eso es importante también para ver que pues tantas ayudas y este desbordo que también hay digamos así, humanidad, pues realmente sí llega a las personas que lo necesitan.
0: De acuerdo, yo creo que gran parte del hecho de que esto sea un éxito es que haya un registro público de cada una de las donaciones, donde cualquier persona cada vez que dona puede ver que el registro se actualiza en tiempo real y que su donación aparece inmediatamente en el caso al que aportó o a la ciudad a la que aportó o si aportó de forma general a la plataforma, va a quedar el registro. Entonces ahí las personas se van a dar cuenta que cada una de las donaciones va a quedar registrada. ¿Cómo funciona esto? Nosotros vamos a ir habilitando ciudades a las que vamos a ir documentar casos específicos. Dentro de esas ciudades hay casos. Entonces tenemos el caso de Daniela, que se quedó sin hogar y que ella misma estaba reconstruyendo la casa y, por ejemplo, las hermanas Rayo se apadrinaron esa causa. Entonces nosotros podemos medir cuánto se requiere recaudar para solucionar completamente que se reconstruya esa casa. Entonces, cuando la gente dona, no solo va a ver su donación en tiempo real, sino que van a ver cuánto se ha donado a esa causa. Por ejemplo, de esos 10 millones de pesos que se requieren, se han donado 5 millones de pesos y de esos 5 millones, ¿cuánto se ha utilizado? Digamos que 2 millones de pesos y ¿en qué se ha utilizado? Entonces, no, se utilizó en unas tejas para la casa de Daniela, se utilizó en materiales, se utilizó en una nueva cocina. Van a poder darle trazabilidad absolutamente a todo. Esta es una plataforma que está pensada sin ánimo de lucro. Afortunadamente, pues yo me dedico a otras cosas, tengo mis propios negocios, mi propia aplicación que ustedes la han conocido y pues me muevo en redes sociales. Esto es básicamente poner a disposición nuestros talentos y la gente que no pueda aportar dinero, pues tengan en cuenta que acá también pueden ofrecer sus servicios profesionales, ofrecerse como voluntarios u ofrecer algún tipo de recurso material que va a ir a una base de datos donde nosotros también vamos a darle curaduría a esa base de datos para utilizarlo de forma oportuna y no que se vuelva un listado infinito de recursos que todo el mundo va a estar utilizando y no podemos saber qué se ha usado y qué no.
1: Bueno, pues Charlie, yo creo que eso es muy importante también aclarar y además es bueno también visibilizar, como lo dijimos al comienzo, este tipo de plataformas porque realmente se necesitan. Ahorita lo que viene es un camino muy largo para apoyar a tantas personas y en el caso del Chocó, puntualmente como los tienen ustedes ahí en la plataforma Chocó Up o App, hacen que se vea realmente esos casos puntuales. Las personas, por ejemplo, Charlie, que de pronto estén en estas zonas afectadas, que quieren como visibilizar sus casos, ¿cómo logran contactar en este caso la plataforma?
0: Bien, pues nosotros vamos a tener un canal que estaremos habilitando donde las personas se pueden registrar. Este registro va a tener unos requerimientos muy específicos para que la plataforma tenga una experiencia coherente y fácil de usar. Y esto implica que todos los casos estén igualmente documentados, todos los casos tengan una foto de perfil, tengan unas fotos del contexto, se les haya medido el presupuesto de lo que se requiere para dar una solución total. Nosotros estaremos comunicando cómo lo van a poder hacer. Y adicionalmente, algo que me faltó contarte es algo muy emocionante y es el hecho de que vamos a tener un mapa en tiempo real y ese mapa va a tener las zonas que hemos documentado. Entre más casos haya en una zona, por ejemplo, en Quibdó o en Istmina o en Vallasolano, entre más casos haya en cada uno de estos municipios, pues más en rojo va a estar esta zona. Y la idea es que esto sea una ayuda visual y gráfica para que todos nos podamos unir y como lo hablábamos, que sea la batiseñal para decir, listo, ¿cuál es el municipio que está en rojo? Todos los influencers a llevar tráfico a que la gente pueda donar a ese municipio específicamente. Todos unámonos a que Quibdó deje de estar en rojo y que mantengamos el mapa sin zonas rojas. Entonces, este mapa va a ser como, como digamos que esa forma de unirnos en una causa común y que visualmente pues podamos tener ese sentido de pertenencia y ese sentido de identidad.
1: Por último, volvamos a decir cómo las coordenadas, cuál es la plataforma y también sus redes, porque sé que muchos que siguen a Charlie, pues saben que por ese medio también pueden conocer más de la plataforma.
0: Por ahora es chocoapp.org, chocoup.org. Entonces ahí se pueden meter y es el canal principal. Aquí la idea no es exaltar absolutamente a nadie, más que se vuelva una herramienta que le pueda servir a las comunidades. Y bueno, si nos quieren seguir, pues seguramente dentro de la página yo voy a habilitar las redes oficiales de la plataforma para que los redireccione directamente.
1: Y de verdad le agradecemos por este tiempo y vamos a estar muy pendientes también de esta iniciativa, de lo que están haciendo en el Chocó y que funcione este tipo de tecnologías también para ayudar, para hacer visible todos estos casos de personas que lo necesitan y que uno desde el otro lugar, detrás de la pantalla, puede apoyar también estas causas, sea con dinero, sea con talento, y todo pues se puede hacer a través de esta plataforma ChocoUp o app.org. Muchas gracias, Charlie.
0: Gracias, André, y los invitamos a todos a ser parte de esto. Todo suma, así que no piensen que tienen poco, siempre se puede aportar de alguna manera, hasta con su tiempo.
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1: Y nos vamos con recomendados en streaming, Javi. ¿Qué me pongo a ver hoy?
7: André, usted recuerda, yo creo que bueno, uno tiene también entre las series que tal vez han marcado a generaciones, estábamos hablando hace un tiempo de Friends, por ejemplo. Hablábamos también de The Big Bang Theory, sí, tal vez.
1: Me encanta.
7: Cierto que sí.
1: Claro, se ganan un... Bueno, yo ya se la tuvieron que ver los que se la vieron, hasta Nobel. Se ganan un Nobel y todo.
7: De Sheldon, ¿no? Al final
1: Sheldon, se ganan, gran personaje.
7: Sí, y pues a partir de esas experiencias...
1: No me diga.
7: Muchas otras series pues han surgido también como una especie de secuela.
1: Se llaman los spin-off.
7: Exacto, y esta prácticamente es la secuela o el spin-off de The Big Bang Theory.
1: No.
7: Se llama Stuart no consigue salvar el universo.
1: Stuart es el de la tienda de cómics.
7: Exactamente, Stuart es el personaje que poco a poco va convirtiéndose más bien como en cercano también al grupo,
1: sí,
7: ¿no?
1: De los... Pero no es como el más llamativo.
7: Tal vez no, pero en su momento llegó a ser tal vez la persona que era el disruptivo, es decir, sí, en medio de todos los que, bueno, todos tenían sus conocimientos, era un tipo que vendía cómics y que a pesar de ello, pues incluso en algún capítulo suscitó la atención de Penny, ¿no? O sea, como diciendo, pero bueno, Penny se fijaba en cualquier otra persona, menos en alguien como Stuart, y lo logra. Entonces, pero el escenario es... Inicia como una especie de evento apocalíptico. O sea, usted encuentra un mundo en el que todas las personas están luchando, algo así como... Sí, es decir, una cosa en la que seguramente hubo una guerra o algo ocurrió, y entonces todos...
1: Como Blade Runner.
7: Como un Blade Runner, básicamente. Entonces todos están ahí peleando. Y aparece, tal vez usted lo vio, Bert, que era el geólogo, también un tipo como de 2 metros.
1: Sí,
7: que
1: claro.
7: En algún momento, él también estaba echando los perros a la novia.
8: Que era como una competencia de Sheldon.
7: Howard, de Howard.
8: Ajá.
7: Y entonces, claro, en algún momento, pues también él apareció, pero hay personajes que también hicieron de la trama algo interesante en su momento. Aparece también la que estuvo como pretendiente, puede ser Stuart, y lo que buscan es la forma de llegar a un momento en el que se partió la realidad. Entonces, a mí me parece que es súper interesante, porque entonces plantea...
8: O sea, siguen manteniendo el tema de la ciencia y
7: sí,
8: todo.
7: Sí, okay. Es como el viaje en el espacio-tiempo.
8: Un multiverso.
7: Sí, entonces ellos están en un universo y llega en un momento, bueno, están ahí enfrentándose con eso, tienen que pasar por lugares en donde se enfrentan con maleantes del futuro, pero entonces llega un Stuart de otro universo y le dice, oiga, mire, hay una máquina que está en el lugar, ellos están en el mismo lugar en el que se desarrollaba la trama de Big Bang Theory, que es en California. Este Stuart de otro universo le dice al que está en esa realidad, hay un lugar en el que Leonard y Sheldon dejaron una máquina para poder llegar a ese punto en el que se quebró la realidad y arreglarlo todo. Entonces llegan y dicen, listo, entonces nos vamos para allá. Y pues sortean toda clase de problemas y vicisitudes. Y entonces llegan al lugar en el que está la máquina y viajan en el espacio-tiempo como una especie de agujero negro, ¿no? Un agujero de gusano. Y entonces llegan a otra realidad y parece que todo está bien. Cuando no, resulta que hay otra trama. Bueno, a mí me pareció súper interesante.
8: Ah, bueno, pero ya se empezó a ver.
7: Ya van varios capítulos, está en HBO. Los capítulos duran 27 minutos, André. O sea, eso es para vérselo de una sola.
8: Perfecto, me lo pongo a ver hoy mientras...
7: Stuart no consigue salvar el universo. Es una secuela, una spin-off de The Big Bang Theory. Me pareció, pues, hasta chistoso. Claro, digamos, el humor es el mismo humor de las series estadounidenses, ¿no? Que no es así, pues, muy elaborado. Es más básico, pero no se entretiene así, ¿no?
8: Buenísimo, bueno, buena recomendación. No sabía que habían sacado ese spin-off de The Big Bang Theory. Y nosotros nos vamos, Javi.
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8: Nosotros nos vamos, pero ustedes continúen con toda la programación de la FM. Chao.
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7: Melissa, siempre estás entrevistando a personas, buscando la noticia. ¿Qué pasa cuando te sientas a que te pregunten? ¿Cuál es esa, como, esa dinámica de una persona que siempre está preguntando y tú que eres comunicadora, estás oliendo noticias, estás sacando historias de la gente?
12: Bueno, no, la verdad, a mí me encanta conversar. Oh. Entonces, cuando me entrevistan, yo digo, y bueno, voy a hablar, bueno, listo, de una. O sea, a mí me encanta desde siempre, me encanta hablar. Entonces, sea entrevistando o que me estén entrevistando, siento que el valor grande de eso es la conversación.
7: El día que, bueno, hace unos buenos meses hablamos ahí en Bucaramanga y me dice, llegó un momento en que yo, esto soy, esto es lo que quiero, la comunicación. Pues madre, quiero respirar por acá, siento que soy una comunicadora. ¿En qué momento dijiste y te conectaste con la comunicación? Es algo que llevo dentro de mi corazón. Tú estudiaste...
12: Yo empecé estudiando ciencia política acá en Bogotá y yo siempre, ese era mi sueño. Mi sueño cuando yo me gradué del colegio era, quiero ser politóloga, quiero hacer política, ese es mi sueño. Sí. Y empecé a estudiar aquí en Bogotá,
7: sí,
12: pero mis zapatos empezó a quedar muy difícil mantenerme en Bogotá. Entonces me dicen, no, te tienes que regresar. Y yo vendía ensayos y todo como para poder salir de fiesta más y todo, pero pues no me alcanzaba para mantenerme en Bogotá y me tuve que regresar a Bucaramanga. Y yo decía, pues yo qué estudio. Mis papás son abogados los dos y yo diciendo, yo derecho sí no voy a estudiar. O sea, qué pereza la vida de un abogado, yo no quiero estudiar derecho. Yo decía, pero comunicación social, no, porque eso es para reinas de belleza y yo soy cero esto, yo no quiero ser presentadora de noticias, yo no me imagino en eso, yo no, comunicación no. Pero al final decía, pero entonces, ¿qué estudio? Y entré a estudiar comunicación como al principio, como a regañadientes. Y empecé, y yo creo que no llevaba ni dos meses cuando yo dije, no, esta es mi carrera, o sea, esto es lo que yo siempre había estudiado. Al final me di cuenta que realmente... mi talento y mi don era la comunicación, que es el mismo que yo veía que era mi don para la ciencia política, era lo mismo que iba a hacerme abrir el camino.
7: Y o sea, el mismo talento te iba a servir en ciencia, como politóloga y el otro.
12: O sea, me di cuenta que ese era el talento era comunicar. O sea, el talento no era que es que a mí me gusta la política y me encanta, no, el talento es que yo sé comunicar. Y por eso digamos que he podido trabajar en ventas y hacer periodismo y hacer política y todo eso, porque finalmente la comunicación creo que es el talento.
7: Es tremendo porque hay muchas personas, yo creo que la comunicación es un talento que se puede, hay personas que lo pueden desarrollar, creo que es como cantar, hay gente que canta bien, o sea, de niño es afinado, tiene oído y canta. Hay gente que en un karaoke lo hace bien. Y hay gente que le cuesta mucho más dar con la nota y cantar, pero todos podrían cantar, igual todos podrían comunicar. El tema es cómo suenan y cómo logran ese desempeño, esa puesta en escena. Tú dices, yo tengo el talento para comunicar. ¿Para ti qué significa eso? O sea, como desglosándolo, una persona que tiene un talento para comunicar, ¿cómo se describe?
12: Bueno, siento que primero tengo un tono de voz que me favorece.
7: Ok.
12: Entonces logro captar rápido la atención, pero... Digamos que soy muy disciplinada como en estructurar las ideas.
7: Ok.
12: Entonces, siempre estructuro la forma en la que voy a comunicar las cosas. Pues obviamente es algo que he desarrollado. Digamos que mi primer trabajo fue ser conferencista para Colombia es Pasión. Y yo me acuerdo cuando di mi primera conferencia, que era en una universidad, yo me grabé. Yo le pedí a mi tía que me acompañara y que me grabara. Y cuando yo me vi, yo dije, nadie me entiende nada, yo hablo demasiado rápido. Todavía sigo hablando igual de rápido, pero, o sea, lo que quiero decir es, si hoy hablo rápido, antes hablaba el triple de rápido.
7: Pero dijiste, oiga, nadie me está entendiendo, pero te gustó lo que viste.
12: Nadie me entiende nada. O sea, yo dije, no, claro, yo me paro bien, me muevo en el público fácil, yo manejo, digamos que, el escenario bien, pero nadie me entiende nada, yo hablo muy rápido, ni siquiera yo me entiendo. Entonces, siento que es eso, es como... la forma de estructurar las ideas, y además que me gusta. O sea, ahí me dicen, ven, cuando me invitan a cualquier cosa, oye, para que te vamos a invitar a que moderes un foro, yo lo hago con gusto, a mí me gusta, yo lo disfruto. Que quiero que seas parte de un panel, yo de una, a mí me encanta. O sea, a mí todo eso me gusta, o sea, a mí yo lo disfruto. Entonces siento que es como, y desde chiquita, todas mis fotos de chiquita son hablando por teléfono, o sea, a mí me encanta eso, a mí me encanta hablar.
13: Pero es clave eso, el disfrutar.

0: de respiración. Okay. Yo no tengo ni amígdalas ni adenoides y siempre he respirado por la boca. Y de hecho me acuerdo que hicieron unos ejercicios como con un lápiz como para ver la profundidad de la respiración y me decía, tú estás respirando casi el 20% de lo que podrías respirar. O sea,
1: es clave.
0: Era un tema de respiración y bueno, a veces se me baja, pero por lo menos ya no temo tanto con que me quede sin voz.
1: Pero si tienes un sello ahí, claro.
0: Yo decía,
1: apareces, tú comienzas a hablar y ya, ok.
0: Entonces me pasa atención. Mucho que la gente me dice, ay, escuché tu voz, ay, te escuché. O sea, el tono de la voz siento que es un tono que me favorece.
1: Una persona que, como tú, que diriges, y ya vamos a ir allá, que diriges vanguardia, un medio regional, bueno, que termina siendo medio regional, pero al igual está incidiendo en la conversación nacional o global. Pero antes de eso, quedándonos en el tema de comunicación, cuando tú entrevistas a alguien o cuando, como con ese talento que tienes, ¿cómo mides o qué te gusta cuando una persona está comunicando? De los entrevistados, a veces a uno le cuesta sacar más de uno, de otro, a veces son muy planos, a veces, uy, esta gente como que no le dan ganas de, como que buscar el lado. Pero ¿qué te gusta de una persona cuando está hablando, cuando está comunicando? ¿Qué te llama a ti primero la atención como Melissa y después como directora de un medio de comunicación que necesita también ser leído y visto?
0: Yo pienso que, o sea, yo veo que para mí las entrevistas, un podcast, una entrevista, o sea, tiene que haber como un match. O sea, uno siente cuando cogió la entrevista o no la cogió. O sea, a mí me ha pasado en entrevista y yo digo, no logro conectarme. O sea, ¿qué pasa? No me conecto. Y hay veces que me conecto y entonces que yo digo, qué pereza esa entrevista, yo no quiero entrevistar a esa persona. Y me súper conecto. Y la persona termina el podcast o algo y me dice, oye, me encantó la entrevista, y yo a mí también. O sea, yo lo siento.
1: Y tú dices, ay, no quería entrevistarte.
0: Exacto. Y digo, bueno, qué chévere. O sea, pero cuando hay una conexión.
1: Claro.
0: ¿Qué es lo peor que le puedes pasar en una entrevista? Y eso me pasa muchísimo con los candidatos cuando viene totalmente acartonado por la estrategia. Entonces uno siente que no te está escuchando. O sea, está haciendo como que te escucha, pero te sigue diciendo. Yo sí le voy a decir una cosa, necesitamos la seguridad, es que Colombia eso, y uno, ven, pero no te pregunté eso, te pregunté cómo va la campaña. O sea, eso es muy difícil y yo siento que eso es algo en lo que no puede caer nunca un candidato. Uh-huh. Y menos cuando es una entrevista larga. Si es diferente cuando sales de un evento...
1: En un
0: debate te cogieron tres preguntas ya. Pero ven, te estoy invitando a un podcast de una hora... Muéstrame tu alma, yo quiero conocer qué hay allá realmente. O sea, quiero que la gente a través de esta entrevista conozca qué hay más allá. Entonces siento que eso es lo más difícil de una entrevista. Lo más importante es prepararla. Uh-huh. Es preparar la entrevista y tener uno el control de la entrevista. O sea, nunca perder uno. Sí, o sea, saber uno por dónde la llevo. O sea, yo tengo tres puntos en esta entrevista por los que
1: los
0: le quiero. Claro, yo los planeo muchísimo. Trato de ver muchas otras entrevistas.
1: Del candidato.
0: Okay. Sí, o incluso de artistas. Me gusta entender cosas. Por ejemplo, me pasó con un artista que entrevisté en el podcast que me encantó, que yo le dije, oye, ven, es que tú, digamos que tu arte son puras líneas rectas. ¿Qué tanto se parece tu obra a las líneas rectas? Y él me dice, no, nada. Yo le dije, uno pensaría que era súper psicorrígido. Y me dice, no, para nada, yo soy cero psicorrígido. Yo me levanto todos los días a las 5 de la mañana, tomo un desayuno a las 5:30, me siento a escuchar música, luego hago esto y yo...
1: Eres psicorrígido.
0: Tú obras tu reflejo, pero pues eso, digamos que chévere. Cuando tú ves que la persona te responde tan inocentemente que no está calculando nada.
1: Claro.
0: Eso es súper chévere. Trato mucho como de analizar mucho a la persona, de verla mucho. Y desde la universidad era así. Cuando me daban en la universidad y me encantaba radio, me fascinaba.
1: Okay.
0: Y me daban la oportunidad de entrevistar gente y yo siempre me lo tomaba súper en serio porque era como un momento para conversar. O sea, al final ni siquiera se sabe quién tiene finalmente el dominio porque hay una conversación que fluye y conecta y ya.
1: Pero me encanta ahí lo que dices de la estrategia y pasa mucho conectándonos con los candidatos, ¿sí? La estrategia. Y está, creo que no sé si mal entendido o... No, es que usted pregúntenle lo que le pregunten, usted responde con el mensaje. No. Pues si hay un mensaje, hay una estrategia, pero son presos de la estrategia y creen que eso es conectar.
0: Y se les olvida ser ellos.
1: Se les olvida ser ellos y se les olvida conectar. Dicen, sí, dije el mensaje que iba a decir. Bueno, y la gente se conectó. No se conectó. La entrevistadora se conectó. No se conectó. Y me llama la atención de eso, de que el candidato siempre está pendiente de una estrategia.
0: Sí.
1: ¿Qué le recomienda? ¿Qué podría uno recomendarle o hablarle a un candidato? Sí, ser él, dejar abrir el alma, pero ¿hasta dónde va la estrategia y dónde comienza la espontaneidad también?
0: Que por un segundo se desconecte, o sea, que realmente entre, o sea, que realmente haya una conexión, porque cuando uno no se conecta, es muy difícil entrar. O sea, si no hay conexión, si no hay una

0: posición en la entrevista, si no hay una, o sea, unas ganas de que, bueno, voy a fluir acá, es muy difícil. O sea, yo, en el tema de los candidatos presidenciales, bueno, digamos que los que he entrevistado, creo que la mayoría ha fluido.
1: Okay.
0: Pero los que no ha fluido, yo sé que no ha fluido desde el principio. O sea, yo digo, ¿cuánto va acá? Eso no va a conectar. O sea, no, intento. Me encanta cuando el candidato dice, qué buena pregunta. Eso nadie me lo ha preguntado, me encanta. O cuando uno se da cuenta que lo emocionas, que se emociona más, que te quiere contar más, eso me parece súper chévere. Y creo que he podido hacerme una idea mientras entrevisto, y cuando vuelvo a las entrevistas digo, bueno, es chévere. O sea, en
1: verdad, ¿las vuelves a ver? Sí,
0: siempre las vuelvo a ver.
1: Sí.
0: Sí, porque además para escoger qué es lo que va a ir en los reels.
1: Las cápsulas, sí.
0: Las cápsulas, porque siento que hay gente para todo. Por ejemplo, nosotros hacemos en Vanguardia, yo hago una entrevista más o menos de una hora que va en video, se llama End of Podcast, y de ahí una de las periodistas de Vanguardia, que me encanta además cómo lo hace, la coge y saca una entrevista para el impreso.
1: Ok.
0: De ahí sale un short para redes sociales, y hay gente que yo me la encuentro y me dice, oye, me encantan tu podcast, y lo más chévere, dura 2 minutos, y yo, o sea, la gente cree que es solamente el reír.
1: Pero buenísimo.
0: Pero ese público es el que no le gusta más, quiere así. Tengo, por ejemplo, otra persona que me dice, oye, no, a mí no me importa el video, o sea, quiero escuchar eso en Spotify, y ya, quiero escuchar. Y hay otra gente que me dice, oye, me encanta tus entrevistas, por ahí he visto esto, los textos en Vanguardia. Entonces yo digo, hay gente para todo.
1: Para todo, claro.
0: Y ahí me gusta, por ejemplo, con la periodista que se llama Belkis, Paola Esteban, que de hecho la admiro mucho, porque ella coge el podcast, que son una hora, y cuando ella me dice, mira, acá tengo la entrevista, yo digo, oye, le cogiste lo más importante. O sea, esto es el candidato, no le cambiaría ni una coma. Esto es, y me encanta porque pues es un trabajo que tú haces, y a veces soltarlo cuesta.
1: Claro.
0: Cuesta mucho, por eso digo que yo mismo trato de escoger los reels, pero bueno, ya tenemos como una estrategia para que siempre salgan súper bien. Pero sí me gusta volverlas a ver, por lo menos para decir, de estos 45 minutos quiero que el reel salga de estos 10.
1: Y además, es un gran ejemplo de cómo un contenido se aprovecha.
0: Exacto.
1: O sea, hace una tarde tomas un entrevistado, un candidato, el que sea, un artista, va a Reels, va en video podcast, va para YouTube, va para el impreso, va a cápsulas, o sea, todo con una
0: y me gusta,
1: dos horas decir, de producción.
0: Quiero que salgan de estos 10 minutos, saquen los Reels. O sea, cojo los...
1: De ese lado.
0: Sí. Pero con ella no. O sea, yo no le digo a ella, eso es lo más importante para mí. Yo le digo, esta es la entrevista. Y cuando la leo, siempre digo, oye, qué chévere. O sea, a veces...
1: Es fácil.
0: A veces veo como le da la vuelta y digo, ni yo lo había visto así. O sea, me encanta eso porque me da la confianza para poderlo soltar.
1: Y puede pasar al revés, ¿no? Tranquilo. Que uno dice, esta entrevista estuvo buena.
0: ¿Y por qué el texto está así? Exacto.
1: Y el texto, porque sacaron esto. Sacaron como lo que no era ganador.
0: Exacto, exacto.
1: No es... O sea, tener...
0: No es el alma de la persona.
1: Y el criterio que tiene... Un periodista o necesita un comunicador para extraerlo mejor de una hora de contenido. Eso también hay un talento.
0: O sea, además, creo que si yo la tuviera que convertir en escrita, mis podcasts, no me quedaría también como el que han hecho. O sea, de verdad que yo digo, me encanta, cada vez que lo veo en texto, digo, espectacular entrevista. O sea, sí, no me importa si la gente nunca vio mi podcast. O sea, con la entrevista creo que cumplo el propósito.
1: ¿Te ha pasado que, y creo que lo hablamos ahora, comienza a entrevistar a, pues uno también tiene gustos? Uno es votante, uno también tiene sus gustos. Vas a entrevistar a alguien que tú dices, uy, yo no votaría por este hombre o por esta mujer. Y al final de la entrevista dices, podría llegar a hacerlo.
0: Me pasó.
1: Porque ahí está el poder de la comunicación. ¿Cómo te sientas con alguien?
0: Me pasó una espectacular. O sea, como que dije, bueno, lo tengo que entrevistar. Tengo que entrevistar a esta persona, ¿ok? Y yo dije, no nos conectamos en nada. Y para planear la entrevista, investigué mucho sobre esa persona. Y al final dije, tengo que encontrar mis puntos comunes. Y los encontré. Y la entrevista fluyó espectacular. O sea, fue espectacular la entrevista. A mí me encantó. Y al final dije, bueno, qué chévere esta persona. O sea, yo la estaba prejuzgando. O sea, al final fue tan chévere la conversación que dije, qué chévere, uno no puede juzgar a nadie. O sea, estaba muy prevenida. Y me di cuenta que no, y realmente me desarmé. Desde la primera pregunta conectamos y yo me desarmé, y bueno, la verdad, la otra persona nunca no estaba prevenida ni nada.
1: No, pues.
0: Era yo la prevenida, pero fue espectacular. O sea, me di cuenta.
1: O sea, ¿podrías votar por esa persona sabiendo que antes de conocerlo y tener, que es normal que todos tengamos...
0: ¿Podría llegar a votar por esa persona
1: extrema.
0: En una situación extrema, podría decir votar por esa persona cuando nunca lo hubiera hecho. Y después de esa entrevista, y como que le conocí como el alma y he empezado a ver más cosas, podría decir, entre este y este, prefiero.
1: Yo creo que ahí está, yo creo que es un buen ejemplo del poder de la comunicación.
0: La efectividad de la comunicación.
1: ¿Sabes? O la efectividad es, yo fui, arranqué la entrevista con un no y salí con un quizás, o salí con un sí.
0: Y es, cuando la comunicación es efectiva, tú terminas y tú le cuentas a otra persona, lo llamas y le dices, oye, entrevista a tal persona, ¿y cómo te fue? Y tú le puedes contar. Cuando la comunicación no es efectiva,
1: dice, no, no sé
0: qué. Dice, ¿cómo me fue? No, pues bien, tienes que hacerlo. Pero uno no, ni siquiera recuerda palabras ni frases. Entonces ahí es donde yo digo, los candidatos, el tema de la efectividad. Y también de parte de uno, el claro. tema de cómo formulo la pregunta, qué voy a preguntar. Bueno, igual eso es un aprender de siempre. Yo cada vez que veo mis entrevistas digo, tengo que mejorar aquí, tengo que hacer esto, eso no fue tan bien, pero siento que cuando hay efectividad en el mensaje, que es en eso sí se deberían enfocar los estrategas.
1: Claro.
0: En que el mensaje sea efectivo, no que siempre sea el mismo, sino que cada vez que se hable sea efectivo.
1: Está bueno. Y cómo, sí, busco la efectividad, pero la efectividad también la determina que pues lo que quiero es esa entrevista también. Me parece bueno, es si tú le dices a un candidato, se sienta así, están los estrategas ahí. Bueno, esta man está repitiendo siempre, no está emocionado. ¿Qué es lo que pasa con los candidatos? Sí, no emociona. Buscando. No emociona, no emociona. De mejor que Alejandro Guerrero decía, el próximo que me diga, pues puta, que emocione a la gente, lo tiro por la ventana. Era como,
0: exacto.
1: Es muy fácil. Así hasta también tuvimos una reunión estratega. Entonces alguien decía, no, es que ya la estrategia es videos en Instagram, en TikTok. Y yo, bueno.
0: Pero
1: pues, es que, o sea, todo el mundo tiene ganas de opinar, de ayudar y más en una campaña, porque pues a los que nos gusta competir, a los que nos gusta la comunicación, la efectividad es como esa adrenalina de Q, que cómo va eso. Pero pues si tú te sientas en una mesa de esas, oiga, no está emocionando, no está bien el punto, lo que está marcando, las encuestas no están tan buenas, estamos haciendo de todo. Entonces hay que ser más efectivos. ¿Cómo sigue la conversación a partir de hay que ser más efectivos? ¿Qué sigue después de esa premisa que sueltas de la efectividad?
0: Sí, yo pienso que el problema está en, digamos que reducir el valor del candidato y poner más grande el valor de la estrategia. O sea, primero es que yo tengo que hacer que el candidato tenga valor. Uh-huh. O sea, normalmente siempre queremos, es decir, hago una gran estrategia y se la encajo como sea el candidato. No, primero yo tengo que ver el gran candidato.
1: ¿Qué si da el candidato?
0: Y si tengo que crear el candidato, pero
1: con sus, que tiene,
0: con
1: que
0: sus atributos, o sea, tengo que escucharlo realmente. Yo me acuerdo una vez que hablaba con alguien cercano del tema de política y yo le decía, bueno, pero a ti de verdad te duele. Te duele ver que la gente no tiene agua en la casa, o sea, ¿eso te importa en serio? O sea, en el corazón. Tú llegas a tu casa y te quedas pensando en eso.
1: Ya no.
0: No, y yo, no, ¿sí?
1: Es que los políticos tienen que...
0: O sea, eso es, todo, ¿no? O sea, realmente te importa, realmente te afecta, porque cuando se ve falso, se ve falso. Y eso se siente. Mm. Por más que lo intentes, cuando hay falsedad, se nota. Entonces yo pienso que es eso, es como... O sea, la efectividad se logra cuando el candidato está seguro. Seguro de lo que está comunicando, porque no está en un teatro. Sí, me pasó, por ejemplo, con un candidato, llegó queridísimo. Con todo el mundo y apenas se sentó otra persona, como me puse el sombrero así. Y ya, otra cosa.
1: Otra persona.
0: Entonces uno dice, no, o sea, si es tan querido, si es tan empático con la gente, ¿por qué vender una cosa así?
1: Es buenísimo. Sabes que ahora y en esos años que no es obligación, no es un determinante, pero sí hace la diferencia cuando hablas de del famoso por qué, ¿no? ¿Tú por qué estás? ¿Te preocupa esto? ¿Por qué lo estás haciendo? Yo de 10, de 100% o de 10, poniendo el ejemplo de candidatos, 9 no saben no tienen el por qué lo están haciendo. Uh-huh. Es como, bueno, 8, digamos, no saben, es como por qué y todos van al mismo lugar. Puede ser auténtico, ¿no? Me preocupa. Hay que construir hay que ayudar a Colombia, ¿no? Dice, ok, pero les cuesta a los candidatos e incluso fuera, en una conversación off, decir, oiga, ¿usted por qué quiere hacer esto? No, es porque sí, porque me quiero vengar, porque me encanta, por mi vanidad, o porque soñé con ser presidente, uh-huh. Por algo les cuesta, siempre van al lugar común. Es difícil encontrar de verdad ese why, ese por qué de alguien, y sobre todo de un político, siempre está muchos de ellos en un personaje constante, no aflora como una persona de verdad que nos diga lo que tú le preguntaste al candidato, porque hablamos de las familias del agua, si se monta a ti, ese no es el tema que te trasnocha, puede ser otro, ¿no?
0: Exacto, vámonos por el que te apasiona, pero entonces a lo que yo voy es, puede que la estrategia funcione para preguntas cortas, pero cuando el candidato todo lo quiere llevar a la estrategia, en un formato largo, pues se corcha, pierde el examen porque no,

0: porque no está educado para hacer o algo largo, sino es corto, efectivo, rápido, respondo hasta aquí. Entonces pienso que eso es importante. O sea, no es chévere cuando uno hace una entrevista en una hora y no logras conectar con la persona porque la persona está encajonada en una forma de hacerlo y ya.
1: ¿Qué atributos crees tú que debe tener? Bueno, un candidato o una persona que comunique, que quiere convencer, persuadir a alguien, conectarlo, que le dé un sí. ¿Cómo crees tú que una persona encuentra el sí? Tú como comunicadora, como apasionada, como también una mujer que le encanta la política, que ha estudiado ciencia política. ¿Cómo se obtiene un sí? ¿Cómo logras conectar a alguien? ¿Qué atributos debe tener? ¿Qué juego debe tener? ¿Qué cosas debe tener una persona?
0: Pues digamos que obviamente yo no, yo puedo hablar desde lo que yo veo y es,
1: Sí.
0: no, y es autenticidad, uno, dos, veracidad, o sea, hablar desde algo que en lo que realmente la persona crea, sí, pienso que es muy importante y ser muy efectivo en el mensaje, no enredar tanto la pita. O sea, si te preguntan una cosa, responde esa cosa, o sea, escucha. Sí, a veces responden sin escuchar, sí, por querer. Y de hecho uno está hablando de algo y miran así, y ustedes que están ahí escuchando, no, o sea, te estoy preguntando algo. O sea, fluye un poco más.
1: Estar atentos. Haces el podcast en Vanguardia, diriges el lugar, así es que estamos caminando, me decías, no, yo estoy haciendo esto y necesito que esto viralice, que esto, claro, todos están buscando también, igual que un candidato o igual que un líder que va a comunicar o una persona que va a ir a vender algo, pues necesita efectividad, un medio de comunicación aún más. En esta distribución de este juego donde pues todos son un medio donde los propios protagonistas tienen sus propios canales y redes para comunicarse directamente con sus audiencias, que algunos incluso se saltan normalmente el medio tradicional. Como directora, ¿cómo ves tú ese juego? ¿Qué haces tú como directora de Vanguardia en medio de Bucaramanga que quiere incidir en la región, pero también en todo el país? Hablando de estrategia, ¿cómo miras tú el panorama? ¿Cómo miras este juego de la comunicación, de las noticias, de la información, de la relevancia?
0: No, creo que hoy todo el mundo quiere inmediatez, información muy ágil y muy rápida, pero los medios de comunicación no podemos caer en eso. O sea, tenemos que estar en el reto de ver cómo conecto. O sea, yo no me puedo quedar acartonada. Yo tengo que ir fluyendo con la gente y entendiendo que la audiencia está en otro lugar. Pues yo necesito que la gente lea las noticias. O sea, a mí no me sirve que la gente se me quede solamente en TikTok. Yo necesito que vayan al portal. Entonces, y también necesito que la persona que no vaya al portal, igual que informada. Entonces, yo pienso que los datos son fundamentales, ¿sí? El tema de la rigurosidad, ¿sí? O sea, nosotros tenemos que ser inmediatos, pero teniendo claro cuál es nuestro propósito, ¿sí? O sea, no podemos tener una cultura de ansiedad, ¿sí? O sea, si hay que esperar, hay que esperar, pero hay que hacerlo bien. Sí, nosotros, por ejemplo, hemos hecho especiales de temas de Santander importantes, de temas, por ejemplo, de vías. Entonces, pues ir más allá, hablar con la gente, con la comunidad, cómo lo voy a comunicar de forma 360, cómo lo vendo eso en TikTok, cómo lo vendo en YouTube, cómo lo hago en el impreso, cómo. Entonces, creo que ese es el reto de todos los días y sobre todo es trabajar en equipo, o sea, uno no se las sabe todas. Entre más gente puedas vincular a tu equipo de trabajo y darles participación, creo que hay más oportunidad y ver mucho. O sea, pienso que uno tiene que ser usuario de redes sociales, o sea, yo, digamos, veo mucho y eso me ayuda a entender. Y nada pasa en lo digital de casualidad. O sea, si de repente tu contenido no está pegando, no es que pobrecito, el algoritmo me pegó, no, o sea, algo está pasando. Y hay que analizarlo, y hay que mirarse hacia adentro y tratar de entenderlo y reinventarse todos los días. O sea, nosotros, por ejemplo, ahorita que estamos en campaña en Bucaramanga porque estamos en elecciones atípicas. Entonces
1: Claro.
0: tenemos unas elecciones de un mes. ¿Qué nos inventamos en un mes? Para que pegue a la gente, para que llame a la gente, para que.
1: Por la institución del alcalde, ¿no?
0: Exacto. Entonces, lo primero es, primero, el periódico no está para hacer política, el periódico está para hacer comunidad y para generar conciencia. Entonces, ¿cuál es el objetivo de Vanguardia? El objetivo de Vanguardia es que la gente salga a votar, que la gente entienda que lo que nos estamos jugando en las próximas elecciones es demasiado. O sea, esto no es un juego. Entonces, ¿nosotros qué empezamos a hacer? Muchas cosas en donde los candidatos se den a conocer, en donde los candidatos nos muestren sus posiciones. Tenemos algo básico que sale, por ejemplo, en el periódico todos los días desde que empezaron las elecciones atípicas en Bucaramanga, empezó la campaña y es un conteo. ¿Cuántos días faltan para las
1: Buenísimo,
0: atípicas?
1: recuerdo.
0: Su voto es fundamental para Bucaramanga. A través de los editoriales, decirle a la gente, venga, nos estamos jugando esto, esto, esto y esto. pero hay que hacerlo y hay que hacerlo de todas las formas. Entonces, por ejemplo, sacamos un formato con uno de nuestros caricaturistas, en donde en caricatura entonces le hacemos preguntas incómodas a los candidatos y los diagramamos como cómic, y eso ha pegado súper bien. Tenemos otro que se llama Tirando Factos, que inicialmente es un programa que hacemos nosotros en la sala de redacción, pero entonces ahora se llama Tirando Factos con candidatos, entonces les hacemos preguntas desde toda la sala de redacción al candidato. Bueno, viendo miles de formas de comunicarnos, hicimos algo como de exalcaldes a candidatos.
1: Ah, ok.
0: Super. En donde, por ejemplo, hay un exalcalde que es considerado el mejor exalcalde de Bucaramanga, que solamente gobernó 2 años y hizo de todo. Entonces, hoy en día la gente dice, pero en 2 años, ¿qué importa? ¿Qué va a poder hacer el alcalde en 2 años?
1: ¿Y el hombre?
0: Mucho. O sea, aquí está un alcalde como Alberto Montoya preguntándole a usted qué sí fue capaz de hacer en 2 años. Entonces, eso creo que es el reto todos los días, es ver cómo me reinvento y cómo llamo la
1: atención. ¿Cómo es un día tuyo? O sea, tú arrancas, es imposible de un periodista sacarlo de las noticias, sábado, domingo, hasta el último minuto del día, de la noche está.
0: En lo que pueda.
1: ¿Cómo arranca y cómo termina?
0: Pues yo, digamos, desde la parte mía, bueno, yo siempre empiezo mi día haciendo ejercicio. Me levanto muy temprano, 4:20 todos los días, porque es la única forma de poder cumplirme a mí. Y después de eso, cuando puedo, voy a la sala de redacción y hacemos el consejo de redacción. Si por alguna razón no puedo estar porque tengo un evento o lo que sea, pues lo hace el jefe de redacción. Pero entonces, si tengo alguna noticia que haya visto que me parezca importante, le voy diciendo, oye, me parece importante esto, me parece importante esto, me parece importante que tengamos en cuenta esto. Cuando veo las previsiones, si están bien, perfecto. O a veces digo, esta noticia no, ya lo hemos tratado 3 veces, ¿por qué seguir insistiendo en lo mismo? ¿Esto qué le aporta a la gente? ¿Esto no? Más bien hacer esto. Sí, y estoy pendiente como del tema. Algunas noticias en especial trato de hacerle seguimiento todo el tiempo. Y bueno, en mi día a día siempre va pasando de todo. Tengo muchos eventos. Uno de mis propósitos también fue sacar a Vanguardia de la sala de redacción y volver otra vez a digamos que a resaltar la marca Vanguardia. Entonces tengo presencia en muchos eventos. Entonces estar también en todo esto. Y luego ya volver a revisar todo el periódico, a leer las columnas de opinión, a leer las noticias, a revisarlas, siempre mirar la primera página, qué va en primera, qué sí puede ir, qué no puede ir, y estar todo el tiempo en contacto con el equipo de periodistas. He tratado mucho como de darle valor a lo que los periodistas proponen.
1: Okay.
0: Sí, siempre he sido mucho de trabajar en equipo, pero sobre todo es que la gente crea en sus talentos. O sea, cada persona tiene algo que la apasiona. A mí me parece lo más triste que puede pasar en la parte profesional es cuando uno entra en una rutina y se le olvida su pasión. Sí, se le olvida lo que a uno lo apasiona y lo que a uno lo mueve. Entonces trato de yo nunca entrar en una rutina y trato de acomodar lugar que nunca

0: Ahora yo también podría hacerlo, como es una, o al menos es el objetivo del episodio. ¿Qué le, a propósito de los clics, cómo decirle a la gente que hoy está buscando que la vean, que tenga clics en su contenido, que la tengan en cuenta, que escuchen su voz? Tú, como directora de un medio de comunicación, qué le dirías a una persona que no está en un medio de comunicación, que no es que sea periodista, sino alguien que quiere que su voz sea oída, que su voz sea tenida en cuenta, que su contenido sea relevante, conecte? ¿Qué recomendación le darías?
1: En mi especialización de gerencia estratégica que hice con La Sabana, creo que toda la especialización se pagó con dos frases. La primera, no suponga nada, verifique. Y la segunda, un video que vi, que se los voy a dar para que la gente lo busque, que se llama clientes y no clientes y fans. Sí, es más importante tener fans que tener clientes. Los clientes se van y te cambian siempre. A los fans hay que conquistarlos, a los fans hay que enamorarlos, pero cuando tú tienes la paciencia para que los fans se van a enamorar de lo que tú eres, de tu esencia. Entonces, hay que intentar es construir eso. Esa audiencia real, no esa audiencia de clics, de que un día están, pero mañana, yo quiero que esté hoy, mañana, pasado, y a ese lo tengo que conquistar siendo auténtica, no sacando el sombrero de mago, algo wow, sino mostrándole mi esencia. Y así cuando llegue lo wow, ellos van a estar ahí. Y si algún día no está lo wow, también van a seguir. Entonces pienso que es, lo primero es ser uno mismo, porque cuando uno es uno mismo, uno siempre conecta. Eso pasa como con, en las relaciones, las amistades, en el trabajo, en todo. O sea, eso es igual. Sí, al final estás conectando con personas.
0: Soy tu fan, Lisa. Gracias, bueno, gracias, Meli. Estabas por acá en Bogotá, te pasaste con tu agenda. Seguimos escuchándonos y tenemos por ahí una idea próximamente por ejecutar. Ojalá que la hagamos traer a personas que están interesadas en que la gente vote por ellos, a ver si los traemos aquí a la mesa, hablamos con candidatos en algún momento.
1: No, pues primero yo feliz de estar acá porque verdad que los admiro un montón, siempre los he seguido y me parece un honor estar hoy aquí sentada y por supuesto que tenemos que sacar nuestra idea adelante porque tenemos que ser una dupla poderosa para hablar con lo próximo que viene para Colombia, que es tan importante, porque cada uno aporta su granito de arena desde donde puede y el del lado de nosotros es desde la parte de la comunicación.
0: Gracias, Meli, por traer tu voz acá al locutorio.
1: No, gracias a ti por invitarme.
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1: ¡Qué lo que estamos a rular! ¡Y empezó el verano! ¡Fuego!

0: Inicia la FM fin de semana, bienvenidos. Arranca nuevamente su cita imperdible todos los fines de semana, sábados, domingos y festivos. La cita con la cultura, la cita con la música, también la cita con las historias que recorren el país o con las que recorremos el país, mejor. Aquí estamos justamente. Usted nos escucha a través de la FM a nivel nacional por toda Colombia en los diferentes diales de la FM, también en nuestra aplicación de RCN Radio y nuestra señal digital. Claro que sí, en la página www.lafm.com.co. Y hoy estamos, diría nuestro operador máster, hoy nos acompaña John Jiménez, el empoderado, como le dice nuestra jefecita. A propósito, saludamos a nuestra directora, nuestra jefecita Claudia Jaramillo, que sigue ayudando a los suyos también allí en el eje cafetero. Un abrazo gigante, aquí estamos acompañándolos a todos ustedes. Y hoy me acompaña también a Rito Quieta Pimentel, la bichota.
1: Bueno, a ver, sin exagerar, ya quisiera yo ser la bichota. Tiene bastante ánimo, Jonathan,
0: ¿no? Hay que ponerle bueno, energía un poquito,
1: pues,
0: ¿no?
1: Estamos aquí en la FM fin de semana, acompañándolas con todas las crónicas, pero también con un mensaje esperanzador, Jonathan.
0: Sí.
1: Porque hay que seguir ayudando, hay que seguir estando presente con los damnificados, no nos podemos olvidar de ellos, y además, gran concierto.
0: Exactamente.
1: Es una cita imperdible, gran concierto. Además vamos a tener ayuda de Transmilenio.

0: convenio para que el transporte no sea una excusa. El cártel de cantantes es absolutamente espectacular.
1: Ahí está.
0: Que para todos los gustos, para todas las generaciones.
1: Exacto.
0: Y no vamos a hablar de las generaciones, Jonathan. Entonces, y gracias por permitirme estar al lado suyo hoy en este excelente programa.
1: La fortuna de tenerla.
0: Y de hecho, pues, le mandamos un saludo muy especial a Claudia. Claudia Jaramillo, que seguramente la próxima semana ya estará aquí en este espacio.
1: Esperemos que sí, claro. Y ya lo decía usted, este concierto, justamente por eso escuchamos Karol G, porque es una de las grandes artistas que se estará presentando en el Vive Claro Distrito Cultural en vista de este concierto Voces por Colombia, que busca precisamente sumar aún más a esa cantidad de ayudas que afortunadamente han podido recolectar y se han podido llevar o se han hecho llegar justamente a estos territorios que tanto lo necesitan después de ya casi 15 días del terremoto del lunes 10 de agosto. Así que importante también los gustos, usted lo decía, desde Miguel Bosé hasta Karol G.
0: Por eso digo, todas las generaciones. Quiero decirle que a mí me gusta Miguel Bosé, pero también me gusta Karol G. O sea, que no puede hacer ningún comentario adicional, señor Jonathan.
1: Ahí está, entonces, y así inicia la FM. Fin de semana, bienvenidos.

0: Esta es la FM fin de semana al aire, ya lo decía, nos escuchan también a través de nuestra aplicación RCN Radio, disponible ya en su teléfono. 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también disponible, y estamos nosotros ahí también, Historias FM, para que usted no se pierda de nada de lo que tenemos aquí para usted, acompañándolo cada fin de semana, como por ejemplo, historias justamente que suceden detrás del terremoto que lamentablemente sacudió a Colombia, pues hay historias que surgen y son muy, muy conmovedoras, como las de los médicos, por ejemplo, y que en medio del sismo protegieron a sus pacientes, los sacaron de los hospitales y también de las clínicas y los pusieron a salvo. El doctor Antonio García, precisamente, practicaba en ese momento en que ocurrió el sismo una delicada cirugía en Cali. Le tocó coser a la paciente en tiempo récord y salir del quirófano en medio del caos. Por fortuna, la mujer sobrevivió y el doctor también sobrevivió. ¿Sabe quién nos cuenta la historia? Nos cuenta Jairo Tarazona.
1: Hola, Jonathan. Me da gusto saludarlos a ustedes en el máster y a todos los oyentes de la FM fin de semana. El terremoto del pasado 10 de agosto nos dejó muchas lecciones. La vida nos puede cambiar en un minuto. Y también nos dejó ver la cara de muchos colombianos que con su trabajo, entrega y servicio, salvaron vidas y hoy están ayudando a quienes perdieron sus familias, hogar y trabajo. El doctor Joaquín Antonio García Sierra es un reconocido cirujano urólogo de la ciudad de Cali, con 45 años de experiencia, profesor de la Universidad del Valle y la de Santiago. A las 7:34 de la mañana del lunes 10 de agosto, estaba terminando una cirugía de matriz y vejiga a una paciente en la clínica Los Farallones, cuando ocurrió el sismo. Estaba acompañado por su hijo, también urólogo. El doctor García está aquí con nosotros en la FM fin de semana. ¿Qué pasó ese 10 de agosto cuando usted operaba?
2: Una cirugía complicada, que tenemos que hacer un injerto de intestino, ponérselo allá y cerrar las dos capas, 2:30, 3 horas. Clínica Farallón es una clínica bien reconocida y la programamos ese día. Al quirófano entramos el cirujano, el ayudante, una circulante y la instrumentadora. La estábamos haciendo la cirugía, todo nos fue bien, estábamos felices, tomamos fotos inclusive para llevarle a un congreso. Y entonces mi hijo, que es urólogo, también me dijo: papá, ya cerramos la vejiga, hicimos el injerto, todo. Papá, yo voy a hacer la nota quirúrgica. Entonces, cuando siento que la instrumentadora me dice: está como temblando, doctor. No, yo no siento nada, porque las mujeres y los animales tienen un sexto sentido. Que ella me dice: yo me voy. Salió corriendo, el ayudante también salió. Yo me quedé viendo con el anestesiólogo, que es un doctor que fue alumno mío, y me dice: profe, esto está muy feo, vámonos para la puerta del quirófano. Y la puerta se cayó al lado de nosotros, y caían tejas, el instrumental se fue al suelo, caían los remedios, caían las mesas. Puse las manos mías con una compresa encima de la, porque estaba abierta la herida. Si le cae una cosa ahí, yo pensaba, ahí sí nos matamos los dos. Entonces eso temblaba y temblaba. Yo decía: Dios mío, ¿hasta cuándo vamos a terminar esto? Yo la dejé con la compresa y me vine, porque el doctor me gritaba: profe, profe, le va a caer la pared encima, véngase para en los marcos de la puerta. Ahí me puse un rato. Cuando ya pasó el temblor, Dios mío, todo el mundo solo. El anestesiólogo me dijo: doctor, no hay problema porque tenemos un respirador propio. Hace las veces del anestesiólogo. En ese mare magnum, en el suelo, todo ese poco de pinzas y de suturas, yo encontré una sutura que era precisa, mandado por el cielo, dijo yo, por Dios, y una aguja grande. Yo la cerré, no sé cómo, me acuerdo mucho, pero la cerré. Haga cuenta, todos los tejidos los puse como haga cuenta un saco, cuando uno cuelga un saco. Sí, esto no es estético, decía yo, para mí, pero es salvador. ¿Sí?
3: Fue un récord, suturó.
2: O sea, yo rompí el récord mundial de sutura. Eso demora uno más o menos 5 o 10 minutos. En 1.5 minutos, yo cerré a esa señora, no sé cómo, iluminado por Dios. Es un hombre creyente en Dios, como con piel, con abdomen, con todo. Esa señora, ahora que la he estado monitoreando con una enfermera, está súper bien. Ella no se dio cuenta. Entonces yo, cuando salí de ahí, me fui a cambiar, que uno tiene eso en cirugía. Y cuando yo bajé las escaleras, estaban bajando esa clínica, bajaban a todos los pacientes que estaban operando, lo bajaban cargado, cuarto piso. Perdón, que entonces la enfermera me conoció y dice: denle paso al doctor García, que viene muy mal. Entonces mi hijo estaba afuera y me decía: papá, se está cayendo la clínica, me gritaba. Salga rápido. Yo no podía salir porque estaba en el segundo piso ya. Y me dijo mi hijo, papá y la señora, digo, ella la cerramos y está viva. Yo alcancé a verla cuando ella ya se despertó, porque eso la despertó rápido. Me dijo: doctor, ¿cómo me fue? Yo dije: súper bien. y salimos.
1: Ella no se dio cuenta que había estado temblando,
2: de nada.
1: Que ocurrió un terremoto.
2: Nada. Ella estuvo dormida todo el tiempo. Ella ha podido morirse ahí, una cosa que le cae encima, yo también, y no nos damos cuenta. Ella después dice, doctor, yo no me acuerdo nada. Tengo visión de usted que me decía, que se reía y decía, me estaba riendo y me dijo, me voy bien porque el doctor está riendo. Yo no me estaba riendo, yo lo que estaba era desesperado por salir. Nosotros la bajamos, ya yo me fui tranquilo. Don Jairo, esto es un milagro de Dios, que uno haya hecho esto, y la responsabilidad mía. Yo he podido morirme ahí, pero encima de mi trabajo.
1: La labor y la actitud de médicos, enfermeras, auxiliares es de exaltar. En medio del terremoto no abandonaron a sus pacientes y, como lo hizo el doctor García Sierra, protegió a la mujer a la que operaba en ese momento.
2: Te digo que Dios nos acompañó ahí. Yo siempre soy creyente y que nosotros tenemos la responsabilidad de llevar al paciente hasta el final, la labor humanitaria de los médicos, ¿no? Que la gente no la ve. A veces la gente piensa que uno no es humano y que uno tiene que hacer cosas que no puede hacer.
1: Cuando usted ya sale a la calle, el caos, y usted Dios. Piensa en su casa, ¿en dónde reside o residía allí en Cali?
2: Yo vivo en el sur, en Nueva Tequendama. Mi departamento vivo hace 50 años ahí, un departamento que es una unidad residencial. Yo cuando llegué a la unidad, encuentro que todo el mundo afuera, Dios mío, ¿qué pasó? Y la gente con asientos, la gente llorando, la gente en pijama. Me dijo mi hijo, papá, no entre porque se va a enfermar. Cuando yo veo eso, Jairo, mi televisor roto en añicos. Yo lo compré para el mundial porque me gusta el fútbol. Como tres bibliotecas, porque yo soy un lector apasionado. Suelo, rota de libros en el suelo. El agua, se han roto unos tubos, se han mojado todas esas cosas. Cayó de un barcito que yo siempre me tomo de vez en cuando, un exquisito, se ha caído. El baño en ruinas, es agrietado por todas partes. Ya, salga rápido de ahí, me decía la gente, se le va a caer encima. Te cuento que me vino las lágrimas. Una cosa de que yo en 50 años tengo ese apartamento y me da un dolor verlo así. Gracias a Dios tengo amigos que me llamaron, vénganse para acá, estoy viendo de una persona muy querida mientras me arreglan el apartamento. Yo no puedo irme por un hotel porque esto también está muy difícil, la parte económica, y estoy aquí en una amiga que me dio refugio, y mis hijos también, y aquí estamos, gracias a Dios, vivo y dispuesto otra vez a seguir trabajando. No le he contado, el consultorio mío en Chipichape con otros colegas, somos 9, se nos cayó también. Entonces estamos reconstruyendo eso. Ya, la tragedia ha sido para todos también.
1: Y como usted remata esa columna del diario El País en la que escribió todo, el pasado pasó, el futuro es incierto, sí. El presente es el único válido. Le doy gracias a Dios porque seguimos vivos. Lo material se recupera, la vida no.
2: La vida no, eso es cierto, don Jairo. Yo tengo esa premisa. Mire, el pasado uno lo pasó. El pasado uno le sirve para...

0: para recordar. Pero el pasado, que yo fui tal paz, yo fui, eso no. O que tuve una tragedia, ya eso pasó. El presente lo vivimos todos los días, minuto a minuto, segundo a segundo. El futuro no sabemos, o nos cae una tragedia o nos cae una lotería.
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5: Seguimos aquí en la FM fin de semana. Les recordamos también que todos los fines de semana desde las 7 de la mañana usted se actualiza con toda la información de Colombia y el mundo con el noticiero de la FM fin de semana. Al mando de Juan Manuel Ruiz, también está ahí Alejandro Villegas y también está por supuesto Rito Quieta Pimentel. Ese equilibrio perfecto, dicen en la industria musical, unos artistas urbanos, el equilibrio perfecto de las noticias. Todo ese recorrido espectacular que hacen por toda Colombia para tenernos siempre bien actualizados. Ustedes también pueden actualizarse ingresando a la página www.lafm.com.co. Ahí encuentran noticias, también en las redes sociales de la FM oficial, en Instagram, para que usted de un momento, una pasada, mejor dicho, usted se puede actualizar con lo que sucede en Colombia y en el mundo. Hablando de información importante, Arrito, una de las grandes inquietudes que presentan las personas, sobre todo los damnificados en este momento el terremoto, después de por supuesto saber que ya están bien, a salvo, por lo menos en salud, ¿no? Pues, ¿cómo, qué va a pasar, digamos, con sus bienes, ¿no?
6: Claro, Jonathan, porque cuando ocurre un desastre, lo que se pretende es que se agilicen las ayudas, pero exacto, también que se agilicen los procesos, la reconstrucción. Y hay algún concepto o factor muy importante que son las aseguradoras. ¿Cómo le van a responder a la gente de manera rápida y ágil?
5: Exacto.
6: Y esta nota nos la trae Yanelda Jaimes. ¿Cómo le van a responder a la gente, pero rapidito?
5: Hola, Yanelda.
7: Pues, Jonathan, ojo con este tema y también a ustedes, señores oyentes de la FM fin de semana, y sobre todo a los afectados por este terremoto en 15 departamentos, que es el balance que ha entregado el alto gobierno, en 15 departamentos donde la mayoría de las casas, las edificaciones, los establecimientos comerciales resultaron afectados. Pues bien, el presidente Abelardo de la Estrella dijo que se reunió con las aseguradoras, que ha marcado unas pautas importantes para agilizar el pago de las pólizas. Pues bien, una de estas aseguradoras es Seguros Bolívar como tal. Consultamos acerca de qué es lo que están haciendo precisamente, qué han hecho hasta el momento para ayudar y pagar esas pólizas de seguro para los afectados. Nos cuenta Álvaro Castillo, quien es el presidente de Seguros Bolívar, que a la fecha se estima preliminarmente unas afectaciones de cerca de 20 mil inmuebles, un impacto cercano casi a los 50 mil millones de pesos. Por eso, Seguros Bolívar está fortaleciendo

0: fortaleciendo su presencia y pagando oportunamente a quienes resultaron afectados. Escuchemos precisamente lo que nos dijo sobre el particular del señor Álvaro Castillo, quien es el presidente de Seguros Bolívar.
1: Desde el primer momento activamos todos nuestros protocolos necesarios que hemos construido a través del tiempo con la experiencia que tiene Seguros Bolívar para que las personas, las familias, los negocios puedan restablecer su situación patrimonial. A través de nuestro sistema de georreferenciación ya hemos ubicado cerca de 80,000 clientes inmuebles que tenemos asegurados en las zonas que fueron más afectadas por este movimiento de tierras. Ahora empieza un proceso para poder recolectar toda la información a través de los reportes que recibimos de nuestros clientes a través de nuestros canales, pero estamos comenzando también a hacerlo de una forma proactiva, yendo a buscar a aquellos clientes que posiblemente algunos no son conscientes que tienen un seguro, algunos no saben cómo es el procedimiento. Nos vamos a asegurar de que cada cliente reciba la atención necesaria de acuerdo a su situación. Aquí es importante agregar algo. El periodo que se habla de 3 días para avisar no corresponde a la realidad. En Seguros Bolívar vamos a tener los periodos necesarios para que las personas primero hagan lo que deben hacer, que es cuidar a sus familias, agrupar a sus familias, buscar dónde ubicarse, dónde vivir. Así que no debe hacerse el aviso inmediatamente. Si el cliente ya avisó, no tiene que hacer nada más. Toda la compañía está dispuesta para cada una de las personas que se vio afectada por este terremoto. Mientras los clientes cuidan de sí mismos y de los suyos, seguimos trabajando.
0: Bueno, ahí está entonces este reporte que es bien, bien importante, porque nadie estaba preparado, como nos dice el señor Castillo, nadie estaba preparado, pero están haciendo lo posible para que todas las personas que tienen estas pólizas hoy las reclamen de manera oportuna.
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3: Son muchas las campañas, son muchas las marcas, son muchas las empresas y entidades que se van sumando justamente a las ayudas, realizando algunos eventos, donaciones, jornadas justamente de recolección de donaciones para las personas que tanto lo necesitan en estas regiones del país. Cerrito, también es muy importante, siempre aquí en la FM fin de semana hacemos esos viajes por Colombia, pero también hacemos esos viajes hacia el interior, ¿no? Hacia la introspección, el desarrollo humano.
4: Hacia la introspección, Jonathan, y también a veces en estas circunstancias uno como que pide milagros.
3: Sí.
4: ¿Y qué es un milagro, Jonathan? ¿Es algo extraordinario que sucede de repente? ¿Es una intervención divina? ¿Es una coincidencia imposible de explicar?
3: También.
4: ¿O puede ser también pues una forma profunda de certeza frente a algo que todavía no podemos ver? El hecho es que todos en la vida hemos pedido un milagro.
3: Claro.
4: Y pues Patricia Molina nos explica lo de los milagros.
5: Hola, Jonathan. Hola, queridos oyentes. Hoy quiero hablarles de una palabra que ha acompañado a la humanidad desde siempre. Y quiero hacerlo desde una mirada muy, muy personal. Porque para mí un milagro tiene que ver con la certeza. Sí, hoy hablaremos de milagros. Cuando hablamos de un milagro, normalmente pensamos en algo extraordinario, algo que parecía imposible, una recuperación inesperada, una oportunidad que aparece cuando ya no la estamos esperando, un encuentro que cambia nuestra vida, una solución que llega justo cuando pensábamos que no había ninguna salida. Desde las diferentes religiones, un milagro puede entenderse como una manifestación de lo divino. Y desde otras miradas, puede verse como un acontecimiento excepcional que todavía no logramos comprender. Pero independientemente de nuestras creencias, casi todos hemos utilizado alguna vez una frase parecida: necesito un milagro. Y cuando la decimos, generalmente es cuando sentimos que hemos agotado nuestros recursos, cuando no sabemos qué hacer, cuando la lógica no nos ofrece una respuesta, cuando sentimos que hemos llegado al límite en todas nuestras posibilidades. Y entonces aparece algo muy humano. ¿Saben qué es? La esperanza. Pedimos, rezamos, visualizamos, confiamos, buscamos una señal. Queremos creer que todavía puede existir una posibilidad que no estamos viendo. Y acá aparece una pregunta. ¿Todo el mundo puede hacer milagros? Tal vez primero tendríamos que preguntarnos qué entendemos por hacer un milagro. Si creemos que un milagro consiste en controlar completamente la realidad y hacer que todo ocurra exactamente como queremos, seguramente vamos a encontrarnos muchas veces con frustración. Pero si entendemos el milagro como la capacidad de abrirnos a posibilidades que antes no contemplábamos, de transformar nuestra percepción y de actuar desde una profunda confianza, entonces la respuesta puede ser diferente. Porque todos podemos participar en transformaciones extraordinarias. A veces el milagro comienza con una decisión. Una persona decide pedir ayuda. Otra que decide perdonar. Alguien que se atreve a comenzar nuevamente. Una llamada que se hace en el momento preciso. Una puerta que se toca. Una conversación que finalmente ocurre. Y en ocasiones, aquello que llamamos milagro aparece después de muchas pequeñas acciones que parecían insignificantes. Yo tengo una manera muy particular de entenderlo. Para mí, un milagro es tener la certeza de una realidad que parece imposible. No hablo de negar lo que está ocurriendo. Si existe una dificultad, hay que reconocerla. Si existe una enfermedad, pues debe atenderse. Si existe un problema económico, hay que buscar las soluciones. Si existe un conflicto, probablemente tendremos que enfrentarlo. La certeza no consiste en cerrar los ojos frente a la realidad. Consiste en no permitir que la realidad presente sea la única posibilidad que podemos imaginar. Y eso cambia mucho las cosas. Porque cuando creemos profundamente que algo puede transformarse, también empezamos a buscar caminos diferentes. Vemos oportunidades que antes no veíamos. Nos acercamos a personas que pueden ayudarnos. Tomamos decisiones, nos movemos y quizás allí comienza el milagro. Y hay una enorme diferencia entre decir esto es imposible y decir todavía no sé cómo, pero va a ocurrir. La primera frase cierra todas las puertas. La segunda deja una puerta abierta, y a veces una puerta abierta es suficiente. Pero también debemos comprender que la certeza no significa exigirle a la vida un resultado determinado. Podemos pedir, podemos creer, podemos trabajar por aquello que deseamos, y al mismo tiempo reconocer que algunas respuestas llegan de una forma diferente a la que imaginábamos. Quizá pedimos que una situación continúe y el milagro fue tener la fuerza para terminarla. Quizá pedimos recuperar algo y el milagro fue descubrir un nuevo camino. Quizá pedimos que desapareciera una dificultad y el milagro terminó siendo nuestra capacidad de atravesarla. Por eso algunas veces solamente entendemos nuestros milagros después de que ha pasado el tiempo. Y entonces miramos hacia atrás y pensamos, ahora comprendo. A mí me gustaría que todo el mundo pudiera mirar los milagros con mis ojos, no porque yo tenga una fórmula especial, sino porque creo profundamente en la fuerza de la certeza. En esa voz interior que aun cuando todo parezca oscuro puede decir, hay otra posibilidad. Y esa certeza necesita algo más, acción. Porque creer no significa quedarnos inmóviles, esperando. Podemos confiar y actuar, pedir y buscar, visualizar y trabajar, tener fe y al mismo tiempo utilizar todos los recursos que la vida pone a nuestro alcance. Tal vez los milagros no siempre son acontecimientos enormes, quizás siempre están en lo cotidiano. Y si todavía existe una posibilidad que no puedo ver, tal vez allí empiece el milagro. Por eso, cuando se sienta que todo está cerrado, hágase estas preguntas. Soy Patricia Molina para la FM Fin de Semana.
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3: Ahí está, Rito. Siempre es bonito dar este viaje o empezar a conocer estos temas como tan del desarrollo humano, el desarrollo espiritual, ¿no? Porque es que somos esa parte integral también que nos conforma, hablando de milagros sobre todo, y no solo esos milagros que por supuesto agradecemos que sucedan de las personas que se han podido salvar, por ejemplo, en el terremoto, sino todo lo que en la vida a veces cotidiano puede resultar siendo un milagro y uno no se da cuenta, ¿no?
4: Claro, se le aparecen los milagros, los pide uno con fe, con esperanza.

0: Sí. Jonathan, me están preguntando.
1: ¿Quién está preguntando?
0: ¿A qué horas arranca el concierto Voces por la Vida? Que la cita es imperdible.
1: La cita, sí, por supuesto, es imperdible. Las actividades dentro del recinto en Vive Claro, Distrito Cultural, aquí en Bogotá, desde las 12 del día. Colombia Voces por la Vida inicia sus actividades justamente con ese lineup que ya lo hemos mencionado, algo importante que se está realizando y que se han sumado también un montón, además de los artistas, pues detrás de los conciertos hay un montón de personas, de empresas, entidades que se suman a la organización de este tipo de eventos y pues mejor aún, o aún más mejor dicho, cuando se trata de ayudar a las demás personas, ¿no? Y sobre todo porque, pues, Arrito, el 100% de estas ayudas, pues, van a estar destinadas, o el 100% de lo que se reciba en esos conciertos, en este concierto, va a estar destinado a ayudar a las personas damnificadas del terremoto, ¿no?
0: Porque estamos con ellos, porque los estamos acompañando, porque no nos vamos a olvidar, porque la solidaridad empieza ahora. Tiene que ser continua, Jonathan. No nos podemos olvidar
1: porque
0: a aquellas
1: falta,
0: personas que, pues sí, que están vivos, perdieron a sus seres queridos y hay gente que también lo perdió todo.
1: Exactamente. Jonathan. Ahí está entonces, no se pierda entonces un concierto en el Vive Claro Distrito Cultural. Domingo 23 de agosto, todos, la cita es para todos, la invitación es para todos a realizar sus donaciones desde 100,000 pesos colombianos. La corporación presentes a través de ticketmaster.co, ¿no? Ojo, porque pues no faltará el que aproveche para hacer sus trequiñuelas, pero no, es ticketmaster.co, y quienes hagan su aporte pues pueden recibir entradas para asistir a este concierto. Si usted no quiere asistir al concierto, igual puede comprar la entrada o puede hacer la donación sin asistir al concierto. La intención es ayudar, poder sumar justamente ese granito de arena.
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0: pues estar al tanto, han podido estar al tanto de todo lo que sucede, actualizándose en la información. Usted puede seguir ahí, lafm.com.co, y se actualiza de todo lo que sucede, porque constantemente se está actualizando toda esta página con lo más actual, con todo lo que sucede minuto a minuto prácticamente.
1: Y Jonathan, le tengo las frecuencias de la FM.
0: Las frecuencias, saludemos al país.
1: En Bogotá 94.9, en Medellín 106.9, sí. FM, Cali 98.5, Barranquilla 93.1, Bucaramanga 99.7, Cartagena 94.5, el Eje Cafetero, Pereira, Armenia 98.5, Cúcuta 102.7, Manizales 99.7 y Duitama 93.1, todo el país sintonizando la FM, Jonathan.
0: Exactamente, saludamos justamente a todo el país, aquí hacemos ese recorrido por todas las zonas y todas las historias, y sobre todo y en especial en estos momentos en que se necesita levantar la mano, bien, también se da para pedir ayuda, pero adivine quién también están levantando las paticas.
1: Pues obviamente, los pues animales. Mientras continúan las labores de atención a las personas afectadas por el terremoto, pues hay otras víctimas, claro. Jonathan, que también requieren ayuda urgente. Los animales que por quedaron favor. Heridos, desorientados o separados, pues de sus respectivas familias. Sí. Alejandro Villegas nos trae esta nota.
2: Pero también hay una especie que ha resultado damnificada, y estamos hablando de los perros, las mascotas, los gaticos, que estaban con sus seres queridos, ya no tienen ese entorno. Seguramente muchos perdieron dolorosamente a quien era su propietario, su cuidador, y gente de buen corazón ha querido también contribuir para hacer jornadas de donación, adoptar estos animalitos que han quedado literalmente también en la calle. Y Mauricio Aristizábal se encuentra en la ciudad de Manizales. Mauricio, gracias por estar con nosotros en la FM.
3: Alejandro, gracias por la invitación. Un saludo a todos los oyentes.
2: Bueno, ¿cuántos animalitos tienen ustedes en este momento que han logrado recoger y que están bajo el cuidado de ustedes?
3: Alejandro, bueno, nosotros básicamente apoyamos albergues, más no somos albergue. Nosotros tenemos en este momento 12 albergues censados que tuvieron afectaciones. Son más de 1,000 animales. Les hemos entregado en el transcurso desde el lunes de la semana pasada hasta ayer 2 toneladas de alimento para apoyarlos. Se vieron afectados de alguna manera, y entonces nuestra tarea como fundación es, como le reitero, no somos albergue, pero sí es el compromiso con los albergues que rescatan y tienen mascotas bajo su cuidado y protección, para hacerles como la vida un poco más fácil.
2: Claro, ¿y hay mucha afectación en estas fundaciones, en estos centros de cuidado?
3: Sí, hay algunos que se vieron afectados. En Chinchiná hay uno que se le cayó el techo, que se llama Corazón Animal. En Manizales, en Ángeles de la Calle, se vio afectado el techo y una columna de la parte de atrás. Ya hemos estado también con ellos, no solamente el censo de necesidad de alimento para los animales, sino el censo de los requerimientos que tienen ya desde la intervención en la estructura específicamente, que sería como nuestro otro paso. Pero hay otro trabajo que estamos haciendo nosotros, es que pues la carrera 23 en Manizales, quien conozca Manizales, usted que es de la tierra, lo sabe mejor que nadie, pero quien no la conozca, la carrera 23 en el centro, desde la calle 15 más o menos hasta la calle 28-30, se vio muy afectada, y el comercio informal se vio muy impactado. Y justamente en las comunidades en las que, de estratos 1 y 2, en las que la gente mayormente vive del comercio informal, pues estamos llegando a esos territorios también con brigadas de salud, desparasitación, vacunación y entrega de alimentos, porque sabemos que hoy la están pasando realmente mal, porque la gente tiene que tomar una decisión, Alejandro, o como yo, o le doy de comer a la mascota. Claro. Y lo que buscamos con eso es evitar abandonos, porque la gente muchas veces, no por maldad, digámoslo así, pero muchas veces la gente podrá terminar pensando, bueno, o como yo como el animal, y prefiero abrir la puerta al perrito para que se vaya y yo quedarme sosteniendo como las necesidades de mi casa.
2: Mauricio, ¿ya se han dado casos de estos de abandono por esa circunstancia dramática?
3: Alejandro, aquí hay una cosa muy compleja que no creo que pase solo en Manizales, sino en varias ciudades del país, es que falta mucho conocimiento por parte de las entidades del Estado. como del censo real de las mascotas que hay en

0: en las casas, ¿cierto? Fenalco tiene unas estadísticas que dice que el 67% de los hogares colombianos tienen mascota. Seguramente esa cifra se ha incrementado porque es un estudio del 2024. Pero, por ejemplo, nosotros antes del terremoto recibíamos en promedio una llamada diaria de una persona diciendo que necesitaba que alguien se hiciera cargo de su mascota porque ya no lo podía tener o no lo quería tener, explícitamente lo decían. Y sin tener una certeza ni una herramienta para poder demostrar lo que voy a decir, yo estoy seguro que muchas de esas personas que nos estuvieron llamando aprovecharon la confusión del terremoto para permitir que sus mascotas salieran. Eso por un lado. Por otro lado, hay una mala cultura de la tenencia y mucha gente no tiene a su mascota con collar y con placa de identificación. Entonces, en los rescates que se han hecho, hay muchísimo animalito, perro o gato sin collar, que uno no sabe si es de una casa o no. Lo que el criterio que se usa es si está bien cuidado es de una casa, si no, puede ser de la calle. Y lo tercero es que la gente no le pone chip de identificación a su mascota. Entonces, cuando uno hace brigadas, escanea, y si no tiene chip, pues supone que si no tiene collar ni placa, pues que es de la calle, ¿cierto? Claro. Pero falta mucha cultura y falta mucha organización de las entidades del Estado. Por ejemplo, en Manizales nosotros hacemos parte de la Junta Defensora Animal y la alcaldía no tiene conocimiento o no tenía conocimiento de cuántos albergues, hogares de paso o fundaciones hay en la ciudad. Nosotros hemos levantado esa información con ayuda de la personería de Manizales y solo en Manizales tenemos identificados, que seguramente falten más, 17 entre albergues, hogares de paso y fundaciones, que para una ciudad tan pequeña es mucho.
1: Pero Mauricio, ¿qué se necesita en este momento? Y que la gente puede también hacer su contribución. Yo sé que los colombianos, además, en medio del corazón y la solidaridad por sus compatriotas, pues también entienden las causas animales o animalistas.
0: Alejandro, vea, nosotros hemos recogido alimento muchísimo, hemos contado con apoyo invaluable, hemos contado con el apoyo de la campaña Una Garra por Colombia, hemos contado con apoyo de la doctora Sandra Sierra en Medellín, hemos contado con apoyo de personas de a pie que se acercan y nos entregan alimento, y el alimento siempre se va a necesitar, pero nos hemos encontrado en este recorrido en barrios que hay muchos animales sin vacunar, que en estrato 0 1 y 2 la gente por dinero o por desconocimiento no vacuna a los animales, entonces hacen falta vacunas, hacen falta desparasitantes tanto internos como externos. Nosotros le propusimos a Fenalco Caldas una campaña que esperamos arrancar esta semana, y es que haya empresarios que donen chips de identificación. Nosotros nos encargamos de ponerlo gratis, ponemos nuestros veterinarios a disposición. O sea, faltan muchas cosas, pero básicamente, Alejandro, lo que le digo, alimento que siempre va a hacer falta, sobre todo en una o dos semanas que baje la ola de efervescencia que hay de ayudas. Va a ser mucho más importante, sobre todo en los territorios de, que le digo yo, estratos 0, 1 y 2, que se han visto muy afectados, porque claro, las fundaciones necesitan, pero todo el mundo mira hacia las fundaciones, pero no siempre se mira hacia esos territorios con el tema de los animales. Mucha gente recibe ayuda de mercados, de ropa, pero la necesidad nutricional de una mascota es distinta, entonces siempre va a hacer falta eso, y los medicamentos que siempre va a haber animalitos sin vacunar, siempre va a haber sin desparasitar, y eso sería también, como ayuda, sería súper importante.
1: Mauricio, ¿cómo se pueden poner en contacto con usted, que está ayudando a hacer esta articulación y es una persona pues muy seria que sin duda va a hacer llegar estas ayudas a donde más se requiere?
0: Alejandro, muchas gracias. Mire, nos pueden escribir a través de nuestras redes sociales, estamos en Instagram como @fundacionpaperros. Nos pueden contactar a través del correo electrónico contacto@fundacionpaperros.com o nos pueden escribir a los números 320-688-9919 o 302-235-6602. En esas líneas estamos pendientes, y también la inquietud que la gente tenga. Nosotros también nos interesa mucho el voluntariado, la gente que quiera sumarse con conocimiento, bueno, todas las ayudas que se le puedan brindar al tema de los animales, creo que nunca sobran.
1: Pues gente que sigue sumando esfuerzos en medio de las dificultades, en medio de esta tragedia. Mauricio, gracias por habernos acompañado en la FM.
0: Alejandro, usted por la invitación, un saludo para todos, un abrazo muy grande.
1: Soy Alejandro Villegas en la...

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0: Si usted acaba de llegar a sintonía, bienvenido. Está la FM fin de semana. Siga, póngase cómodo, quítese los zapatos, ahí hay tinto. O sea, póngase cómodo para escucharnos. Estamos acompañando los sábados, domingos y festivos desde las 10 de la mañana. Plan perfecto para el fin de semana. Plan perfecto también, Jarrito, es la música, ¿no? El
1: concierto estamos que empieza a las 12, pero aquí temprano.
0: Sí,
1: para todas las generaciones, por favor.
0: Por fortuna.
1: No se lo pierdan, Voces por la Vida.
0: Voces por la Vida. Por fortuna, hay un montón de gente que ya ha comprado su entrada, que ya está, mejor dicho, planillada para asistir a no perderse este line-up. Si usted ingresa, por ejemplo, a la página de Ticketmaster.co, dice que en donaciones hay 4,434,850,000 pesos colombianos. Si lo dije bien. 4,434,000,000. Sí, exactamente. 26,615 personas han donado. Importante ayuda también. Y hablando de la música, Jarrito, pues la joven cantautora Laura Pérez nos cuenta sobre su expectativa con ser parte de este gran concierto Voces por la Vida, que reunirá entonces este 23 de agosto en Vive Claro Distrito Cultural a grandes artistas, como ya los hemos mencionado, todos en una jornada para la reconstrucción de las zonas afectadas por el terremoto. De esto nos habla y es la invitada que nos tiene en este momento David Rincón.

0: Compañeros de la FM, fin de semana. La música colombiana se prepara para convertirse en un vehículo de solidaridad este 23 de agosto, cuando artistas de distintas generaciones se reúnan en el escenario del Vive Claro Distrito Cultural en Bogotá para el concierto Voces por la Vida, una jornada destinada a respaldar la reconstrucción de las zonas más afectadas por el terremoto de nuestro país. Entre las artistas que dan parte de esta iniciativa está la cantautora bogotana Laura Pérez, una joven promesa de la música de nuestro país, quien habló sobre la expectativa de participar en este evento que, más allá del entretenimiento, busca movilizar los recursos y acompañar a las familias damnificadas.
1: Pues yo creo que la música tiene como foco y la vaina más importante que uno puede hacer con la música es esto que se está convocando en esta oportunidad. La música, más allá de ser una compañía para la felicidad, también es una herramienta para sumar en momentos de dificultad, y me siento pues muy, digamos, desde el respeto más grande, afortunada por sumar desde mi música a esta iniciativa, y me agranda mucho el corazón pensar que cantar en ese lugar le va a traer mucho fruto a muchas familias que hoy en día no la están pasando también por el terremoto del 10 de agosto.
2: ¿Cómo precisamente preparas este concierto, tal vez emocionalmente, para cantar en este evento en el que, más que entretener a un público, existe este propósito justamente de acompañar y ayudar a quienes están atravesando esta tragedia?
1: Como te decía al principio, creo que la música tiene como muchas aristas. Y creo que también es la oportunidad para menguar un poquito como esta tristeza que nos ha venido acompañando a todos los colombianos desde esta situación. Entonces lo que estoy haciendo es preparando una serie de canciones que brinden como alegría, tranquilidad, pero también pues mucha, pues sí, como intimidad, como hacia adentro. Entonces estoy buscando un equilibrio entre las dos cosas: parchar, pasar el rato, cantar, disfrutar pues de la música, pero también darnos el espacio de sentirnos como nos queramos sentir pues en este momento en el que a todos nos afecta lo que está pasando.
2: Y es que a quienes no han escuchado, no han tenido la posibilidad, la fortuna de poderte escuchar, son canciones bastante íntimas, personales, situaciones cotidianas, situaciones amorosas, el desamor, cosas que le pueden pasar a cualquiera. ¿Cómo crees precisamente que esas historias personales pueden también conectarse con una situación que puede estar, digamos, atravesando estas miles de personas, miles de colombianos?
1: Pues creo que a veces cuando las canciones son tan personales, he dicho esto mucho, pero entre más personal, como que más impersonal se vuelve, porque las situaciones como más íntimas que uno vive, el otro las vive también con detalles muy similares. Por supuesto que es la primera vez que yo enfrento una situación como la que estamos viviendo en mis 26 años. Nunca había yo como estado de pronto tan, sí, como tan cerca o tan grande como para sentir tantas cosas frente pues a un desastre natural y como a una cosa tan difícil que ha afectado a tantas personas. Yo creo que pues que sí, que cuando uno escribe canciones de repente se pueden vincular con cualquier situación que esté pasando en ese momento. Me ha pasado, por ejemplo, como un ejemplo, que he ido a cantar canciones de amor que yo he escrito desde el lugar más romántico, que me han dicho como: oye, esta canción me ayudó mucho con la migración porque me tuve que ir del país y ahora estoy aquí, tu música me acompaña de una manera muy linda. Me gustaría pensar que en esta oportunidad mi música también sea como una bandera para poder acompañar a todas las personas que están pasando por momentos difíciles hoy, incluyéndome, porque aunque mi familia y yo estoy bien, pues sí, sí duele mucho pensar en todas las familias que no la están pasando tan bien.
0: Laura Pérez reconoció que nunca había vivido de manera tan cerca una emergencia de las dimensiones provocadas por este terremoto y aseguró que, aunque su familia se encuentra bien, la situación de miles de colombianos también la afecta emocionalmente. El concierto reunirá artistas como Andrés Cepeda, BL, Bonca, Chuck Town, Draco Rosa, Eladio Carrión, Cali Galeano, el Grupo Niche, Silvestre Dangón y Karol G. El 100% de los aportes será destinado para la reconstrucción y el apoyo a los damnificados en nuestro país. Soy David Rincón para la FM, fin de semana.

0: Aquí estamos en la FM fin de semana, acompañando los sábados, domingos y hasta los festivos. Usted ya sabe, esa cita imperdible con la cultura, con la música, con los deportes y sobre todo con esta bonita energía que siempre traemos en la FM fin de semana. Seguimos hablando de rito de la tecnología al servicio de la humanidad, por supuesto, y sobre todo y en especial en estos momentos tan importantes para Colombia.
1: Y en estos momentos tan importantes, y hay una plataforma que se llama ChocoApp.
0: Vea.
1: Y es la plataforma que en tiempo real hace seguimiento a las ayudas en el Chocó.
0: No importa, vea.
1: Tiene un mapa de los 31 municipios donde muestra casos reales con consentimiento para hacer seguimiento a las donaciones, lo que falta y mostrar pues todo el proceso. La plataforma fue creada por un grupo de influencers y creadores de contenido y nuestra gurú de la tecnología, Andrea Cardona, nos explica sobre Chocó App.
2: Bueno, y en la FM siempre estamos hablando de tecnología y ustedes saben que estos días nos hemos como enfocado en resaltar plataformas o iniciativas que están ayudando a las personas que más lo necesitan en las diferentes zonas de nuestro país que han sido afectadas por el terremoto. Y nos encontramos con una iniciativa y una plataforma, talento colombiano y mucha tecnología detrás, y es chocoapp.org. Una iniciativa exactamente para ayudar en estos momentos a lo que es la zona del Chocó, que ha sido tan afectada en estos días y que realmente necesitan mucho apoyo y mucha ayuda. Y por eso estamos aquí en comunicación con Charlie Álvarez, es creador de contenido, influencer, siempre ha estado en el mundo digital, también apoyando buenas causas y creando tecnología, que es algo que hay que resaltar de él también. Y con esta iniciativa, pues quieren también dar ese granito de arena para ayudar a la zona afectada como lo es el Chocó. Pues Charlie, bienvenido a los micrófonos de la FM.
3: Gracias André, gracias a la FM por el espacio. Mira que en todo este proceso si hay algo que me he dado cuenta es que la gente está confundiendo Chocó App porque parece app de aplicación, pero realmente es app de UP, como de hacia de arriba, subir. Del Chocó para arriba .org, entonces es chocoup.org. Pues para que lo tengan claro, luego vamos a ser muy claros en la comunicación. Se han creado plataformas aquí y allá, pero es un repositorio donde todo el mundo puede poner necesidades y esto trae muchos riesgos en términos de desinformación, en términos de plagios, que alguien se haga pasar por un afectado, en términos de qué problemas se han solucionado, qué recursos se han entregado y nadie lo está actualizando los estados en tiempo real. Entonces lo que buscábamos era crear una plataforma que fuera un sistema más cerrado en donde nosotros tenemos el control de exponer casos específicos, pero que les podamos dar trazabilidad de comienzo a fin y no solicitudes infinitas.
2: Charlie, contando un poco, ya que estamos viendo algunas imágenes también de cómo es la plataforma, es importante ver qué se puede hacer en la plataforma. Usted mismo lo mencionaba, mucha gente da información a través de redes, el tema de la seguridad es muy importante, pero además muchos también tienen como esa duda de si donar o no, si mi plata va a ir realmente a donde debe ir. Y en el caso de ustedes en la plataforma, como lo mencionaba, van los casos específicos que se ha donado, que no, y además cómo se está, pues digámoslo así, administrando estos dineros a los casos reales, que creo que eso es importante también para ver que pues tantas ayudas y este desbordo que también hay de digámoslo así, humanidad, pues realmente sí llega a las personas que lo necesitan.
3: De acuerdo, yo creo que gran parte del hecho de que esto sea un éxito es que haya un registro público de cada una de las donaciones, donde cualquier persona cada vez que dona puede ver que el registro se actualiza en tiempo real y que su donación aparece inmediatamente en el caso al que aportó o a la ciudad a la que aportó o si aportó de forma general a la plataforma, va a quedar el registro. Entonces ahí las personas se van a dar cuenta que cada una de las donaciones va a quedar registrada. ¿Cómo funciona esto? Nosotros vamos a ir habilitando ciudades a las que vamos a ir documentar casos específicos. Dentro de esas ciudades hay casos. Entonces tenemos el caso de Daniela, que se quedó sin hogar y que ella misma estaba reconstruyendo la casa y, por ejemplo, las hermanas Rayo se apadrinaron esa causa. Entonces nosotros podemos medir cuánto se requiere recaudar para solucionar completamente que se reconstruya esa casa. Entonces, cuando la gente dona, no solo va a ver su donación en tiempo real, sino que van a ver cuánto se ha donado a esa causa. Por ejemplo, de esos 10 millones de pesos que se requieren, se han donado 5 millones de pesos, y de esos 5 millones, cuánto se ha utilizado, digamos que 2 millones de pesos.

0: pesos y en qué se ha utilizado. Entonces, no, se utilizó en unas tejas para la casa de Daniela, se utilizó en materiales, se utilizó en una nueva cocina. Van a poder darle trazabilidad absolutamente a todo. Esta es una plataforma que está pensada sin ánimo de lucro. Afortunadamente, pues yo me dedico a otras cosas, tengo mis propios negocios, mi propia aplicación que ustedes la han conocido, y pues me muevo en redes sociales. Esto es básicamente poner a disposición nuestros talentos, y la gente que no pueda aportar dinero, pues tengan en cuenta que acá también pueden ofrecer sus servicios profesionales, ofrecerse como voluntarios u ofrecer algún tipo de recurso material que va a ir a una base de datos donde nosotros también vamos a darle curaduría a esa base de datos para utilizarlo de forma oportuna y no que se vuelva un listado infinito de recursos que todo el mundo va a estar utilizando y no podemos saber qué se ha usado y qué no.
1: Pues vamos a decir como las coordenadas, cuál es la plataforma y también sus redes, porque sé que muchos que siguen a Charlie, pues saben que por ese medio también pueden conocer más de la plataforma.
0: Es chocoapp.org, chocoup.org. Entonces ahí se pueden meter y es el canal principal. Aquí la idea no es exaltar absolutamente a nadie, más que se vuelva una herramienta que le pueda servir a las comunidades. Y bueno, si nos quieren seguir, pues seguramente dentro de la página yo voy a habilitar las redes oficiales de la plataforma para que los redireccione directamente. Entonces, por ahora lo más confiable es entrar al link de la página.
1: Muchas gracias, Charlie.
0: Gracias, André, y los invitamos a todos a ser parte de esto. Todo suma, así que no piensen que tienen poco, siempre se puede aportar de alguna manera, hasta con su tiempo.
1: Yo soy Andrea Cardona, aquí en la FM Fin de Semana.
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4: Claro que sí.
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5: Hola, ¿qué tal, gente de la FM? Fin de semana, ¿cómo están? Sábado 15 de noviembre de 1986. Fito Páez tiene apenas 23 años. Está en Río de Janeiro, en la cima del mundo, disfrutando del éxito de su gira con Charly García y de su reciente disco Giros. Pero en la radio sonaba una verdad incómoda. La vida te cambia en un milisegundo. El sonido del teléfono en su habitación de hotel en Brasil corta el aire. Al otro lado de la línea, la noticia cae como un balde de ácido. En su natal Rosario, en la casa de la calle Balcarce 681, tres personas han sido salvajemente asesinadas a puñaladas y balazos. Las víctimas, su abuela Belia, su tía abuela Josefa, las dos mujeres que lo criaron como una madre tras la muerte de su progenitora cuando él era un bebé, y Fermina, la empleada doméstica, embarazada. En ese instante, el mundo de Rodolfo Páez se hizo pedazos. El rock en español estuvo a punto de perder a uno de sus genios más grandes. Pero lo que vino después fue la muestra más brutal de la resiliencia que ha visto la música latinoamericana. Imaginen la escena. Fito regresa a Argentina destruido. La prensa amarillista de la época, en lugar de abrazar al artista, empieza a especular groseramente. Incluso la policía llegó a sospechar de él por estar lejos de casa. Páez se encierra en una espiral de depresión, alcohol y aislamiento total en Tahití. No quiere saber nada del piano, no quiere saber nada de la vida. Pero la música no fue su escape, fue su única forma de no volverse loco. En 1987, con el dolor infectado en la piel, entra al estudio y hace el álbum más visceral, rabioso y sangriento de la historia del rock latino, Ciudad de Pobres Corazones. Ahí no había poesía romántica ni metáforas suaves. Era Fito gritándole al universo, canalizando el luto absoluto, la furia por la impunidad y el dolor de una casa vacía. Años después, se sabría la verdad. El asesino era Walter De Giusti, un conocido de la infancia y un ex músico de Rosario que había entrado a robar. La tragedia tenía rostro, pero el alma de Fito seguía en penumbras.

Pero el ser humano no puede vivir eternamente en la rabia. ¿Cómo hace alguien para salir del abismo cuando le han arrancado las raíces? La respuesta para Fito tuvo nombre y apellido: Cecilia Roth. A inicios de los años 90, en Punta del Este, Fito conoce a la actriz argentina. Ese encuentro fue una explosión cósmica. Cecilia se convirtió en el faro que sanó las heridas que quemaban por dentro. En 1992, Fito encierra toda esa luz, ese proceso de reconstrucción y de sanación en una obra maestra absoluta, El amor después del amor, el disco más vendido en la historia del rock argentino. Fito demostró que el amor no borra el dolor, pero sí lo transforma. Pasó de gritarle a la muerte a cantar de

Y así llegamos a 1994. Fito lanza el álbum Circo Beat, una obra donde la nostalgia de la infancia en Rosario se abraza con la alegría de estar vivo. Y dentro de ese álbum aparece una canción que no es solo un éxito radial, es un manifiesto de libertad y supervivencia. Hablamos de A Rodar Mi Vida. En esta canción es Fito sacudiéndose del polvo de la tragedia. Pasó del inframundo de Ciudad de Pobres Corazones al sol brillante de Circo Beat. Fito nos enseñó que la resiliencia no es olvidar lo que te rompió, sino usar las piezas rotas para armar una escultura mil veces más fuerte. Hoy, a 4 décadas de aquella tarde trágica en Rosario, Fito Páez sigue llenando estadios en Buenos Aires, Bogotá, Madrid y Miami. Aquellas abuelas que le enseñaron las primeras notas al piano no murieron del todo en 1986. Viven cada vez que un estadio entero canta a todo pulmón sus canciones. Porque no importa qué tan profunda sea la herida, la vida siempre tiene que salir a rodar. Soy Joan Palacios, en la FM, fin de semana. Chau.

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1: En la FM, fin de semana, estamos al aire. Óigame, ¿y el corazoncito? ¿El suyo cómo anda?
2: Mi corazón, ¿sano? Físicamente está muy bien.
1: Ok, me alegra mucho.
2: Sí, claro, pero ¿usted sabía que el cuerpo humano tiene un segundo corazón?
1: ¿Cómo?
2: Sí.
1: No, espera,
2: hay otro corazón.
1: ¿Sí?
2: Póngale cuidado y búsquese y escúlquese bien.
1: A ver.
2: Porque resulta que Yanelda Jaimes nos trae un tema justamente de salud que a todos nos compete. Resulta que las piernas son nuestro segundo corazón. ¿Ah?
1: ¿Cómo?
2: O el segundo corazón está ubicado en las piernas, sí.
1: ¿Cómo así?
2: ¿Hasta qué punto las piernas y las pantorrillas son consideradas hoy por los médicos entonces como nuestro segundo corazón?
1: ¿Las pantorrillas?
2: Ajá. Piernas y pantorrillas. Hágame el favor. Yanelda Jaimes nos cuenta.
3: Hola, hola, compañeros. ¿Cómo están todos ustedes? Espero que bien, porque les tengo un tema bien importante en materia de salud. ¿Se han preguntado ustedes por qué muchos especialistas dicen que en las piernas tenemos un segundo corazón? Pues bien, estamos hablando de la bomba muscular de la pantorrilla, que sí, que impulsa la sangre de regreso al corazón y es clave para una buena circulación. Eso es lo que los especialistas llaman la bomba del corazón. Por eso tenemos comunicación aquí en la FM fin de semana,

0: El doctor Alberto Muñoz Hoyos, él es especialista en cirugía vascular y endovascular y además es el director científico de la Clínica Vascular de Bogotá. Con esta noticia que a todos nos interesa. Doctor Alberto Muñoz, ¿cómo está usted? Bienvenido a la FM, fin de semana.
1: Muchísimas gracias, un gusto estar aquí presente con todos.
0: ¿Cómo así que el segundo corazón lo tenemos en las piernas, doctor Alberto Muñoz?
1: Así es, la circulación se llama así porque la sangre está en constante movimiento y se mueve desde el corazón, que es la bomba muscular que impulsa la sangre a través del cuerpo para llevar todos los requerimientos a los tejidos de oxígeno y de nutrientes. Y esa sangre que va del corazón hacia los tejidos tiene que regresar al corazón. Y entonces en las piernas, como nosotros estamos de pie, ¿sí?, en bipedestación, la sangre debe retornar desde los pies nuevamente al corazón, y la fuerza con que el corazón impulsó la sangre a los tejidos se va disipando, y para que la sangre vuelva a regresar desde los pies hacia el corazón necesita otras fuerzas que lo impulsen, y ahí es donde de ahí viene el concepto del corazón periférico, que es la bomba muscular, y son los músculos de la pierna que impulsan la sangre de retorno nuevamente al corazón.
0: Antes de decir qué pasa, le pregunto de ejercicios, ¿qué pasa cuando la sangre que va hacia las piernas no regresa con la misma fuerza al corazón? ¿Cuáles son las consecuencias?
1: Bueno, ese tema en las piernas se conoce como insuficiencia venosa crónica, porque la sangre es una dificultad a retornar la sangre desde las piernas al corazón. Entonces, eso va acumulando la sangre en las piernas porque se produce un aumento de presión por fuerza de la gravedad. La distancia entre el corazón y la pierna aumenta la presión de la sangre, y ese aumento de presión hace que se produzca inflamación, que se produzca en las piernas, que se produzca pesadez, cansancio, molestias, se pueden dilatar venas, empiezan a dilatar las venas, eso es lo que se llama las venas várices, y también ese estancamiento de la sangre puede llevar a daño en la piel, que empieza a mancharse, a afectarse, a producirse un eczema, y finalmente se puede producir una úlcera varicosa.
0: Bien, los riesgos que hay, doctor, cuando usted dice insuficiencia venosa, como lo describe usted, que puede ser incluso crónica, ¿cuáles son en sí? ¿Hay problemas? De pronto, se lo pregunto así crudamente, de que nos dé un ataque al corazón, que el corazón deje de bombear, no sé, en mis términos, doctor.
1: No, la insuficiencia venosa no produce un ataque al corazón.
0: Bien.
1: Las venas están conectadas al corazón para retornar la sangre al corazón para que él pueda cumplir bien su función. Pero un ataque cardíaco es otro problema completamente diferente. Las consecuencias que puede tener la insuficiencia venosa, el mal retorno venoso, es que puede llevar a molestias, a pesadez, cansancio, dolor, y también puede llevar a complicaciones como las varices, el sangrado por las varices, claro. Una vena que a veces se rompen y la persona puede sangrar, puede llevar a una tromboflebitis, que se forme un trombo venoso superficial en las venas varices, se forma un trombo, puede producir dolor, puede producir manchas, pigmentación, y puede llevar también, digamos que una de las complicaciones que más vemos nosotros es la úlcera, que lleva a la formación de una lesión o una úlcera en la piel, en la pierna.
0: Doctor, pero hay una buena noticia. ¿Cuál es, doctor Alberto Muñoz Hoyos? ¿Cómo mejorar esa circulación, ese retorno venoso, como usted lo llama?
1: Bueno, los consejos que le damos nosotros a las personas que tienen este problema es, primero, que se alimenten adecuadamente para prevenir el sobrepeso. El sobrepeso aumenta mucho el problema. Segundo, que hagan ejercicio para fortalecer los músculos, la bomba muscular, porque una bomba muscular, unos músculos de la pantorrilla, de la pierna, bien entrenados, tonificados, mejoran el retorno venoso. Tercero, que consulte a un especialista vascular para que lo pueda orientar, que pueda determinar la severidad del caso.

0: Cuarto, nosotros utilizamos mucho las medias de compresión graduada, que son medias que hacen una compresión sobre los tejidos y los vasos y hacen que disminuyen la posibilidad de inflamación y mejoran el retorno venoso.
1: Buenos consejos y buenas noticias para estos problemas que a veces se nos presentan sobre esa bomba muscular que le llama a usted directamente sobre el corazón, que lo podríamos tener, ese segundo corazón en las piernas. Doctor Alberto Muñoz Hoyos, especialista en cirugía vascular y endovascular, muchísimas gracias por habernos acompañado hoy aquí en la FM.
0: Con mucho gusto, muchísimas gracias a ustedes y un saludo para todos.
1: Muy bien, la buena noticia es esa, caminar, hacer ejercicio, alimentarse bien y por supuesto evitar que la sangre no tenga ese retorno al corazón. ¿Qué tal? ¿Cómo les pareció? A mí interesante, aprendí muchísimo. Para todos ustedes, como siempre, soy Yanelda Jaimes en la FM Fin de Semana.
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0: otra hora más de historias, de planes, de música, de deportes, de información y mucho más. Saludo a mi compañero Jonathan Niño, que ha estado muy juicioso. Dígame, usted estaba...
1: Lo escucharon, ¿no? Es juicioso.
0: ¿Juicioso? Sí, no, lo que pasa es que, bueno, voy a decir por qué el comentario. Los deportes que a usted le gustan habitualmente son los que son juegos o virtuales, ¿no? Que es lo que
2: conocemos ahora como los esports,
0: exactamente,
2: los deportes electrónicos.
0: Exactamente, claro. Y lo vi muy juicioso mirando eso, sí, porque usted ahí habitualmente no es de mirar deportes, aunque ahora en el Mundial estuvo bastante...
2: No, uno se contagia igual, el fútbol es el fútbol, eso sí, ¿para qué?
0: Estuvo como muy interesado en los partidos, pero porque es el Mundial, ¿no?
2: Familia de la FM, fin de semana, bienvenidos. Aquí está nuevamente su cita imperdible, ya lo dijo Claudia, con las historias, con la música, con esos deportes, con la salud también, los emprendimientos, la tecnología, la innovación, pero sobre todo con esta bonita energía de la FM, fin de semana, acompañándolos.
0: Nos escuchan a través de www.lafm.com.co y pueden escribirnos a través de nuestra cuenta de X, que es @lafm, con el numeral AFM fin de semana. Ahí es una forma muy fácil de comunicarse con nosotros. Le hablaba de historias especiales, y es que usted sabe que Rito Quieta Pimentel es un hit.
2: Ah, no, ella también para contar historias. De verdad, yo no sé si es que a ella le llegan.
0: Sí.
2: Es corresponsal literal de las historias más inéditas que pueden
0: existir. Exactamente. Y esta, escúchame esto. ¿Usted qué tal es para los abdominales?
2: ¿No me ve?
0: ¿Usted no me ve? Estamos los dos en las mismas. Oiga, yo era tan juiciosa.
2: Yo tengo una chocolatina pero inflada. O sea, es una burbuja.
0: No, eso está bien. Pues bueno, los abdominales, que para muchos es muy fácil, pero para otros es muy difícil. Los abdominales marcados son considerados como el ideal masculino. Dígamela a mí, por favor.
2: Sí, ¿no? El famoso abdomen de lavadero.
0: No, se ve muy lento. Definitivamente. Depende, ¿no? También quién los lleve. Pues varios estudios sugieren que muchas mujeres encuentran más atractivos a los hombres con una ligera barriga o el llamado duck bot.
2: Ganamos.
0: Cuerpo de papá.
2: Ganamos.
0: Yo no sé cuál será. Investigaciones, señores, realizadas por universidades como la de Nevada y encuestas internacionales indican que este tipo de físico suele asociarse con cercanía, confianza, madurez.
2: Se acaban de cancelar 40 suscripciones a gimnasios en este momento.
0: No, es que pues hay algunas que les gusta que hacemos,
2: bueno,
0: ¿no?
2: Sí, es cierto.
0: Los especialistas aclaran que la atracción depende de muchos factores. Ahí está el punto.
2: Totalmente de acuerdo.
0: A usted, a uno le gustan bajitos, a otros rubios, a otros muy acuerpados,
2: canosos,
0: a otros
2: así,
0: con chocolate, a otros sin chocolate, a otros con chocolate derretida. O sea, es muy diferente. ¿Sí o no?
2: Hay público para todo.
0: Vea que sea Rito Quieta Pimentel que nos cuente precisamente en qué consiste esto.
3: Le tengo una buena noticia a los hombres. Resulta que un estudio asegura que muchas mujeres prefieren a los hombres con un poquito de panza. O sea, un poquito de barriga. Durante años, el cine, la publicidad y las redes sociales nos convencieron de que el hombre perfecto debía tener un abdomen tan marcado que hasta las monedas rebotaran en él. Y ahora, después de ese mundial, de ver esos jugadores con ese físico, pues obviamente pues todo el mundo hace referencia, pero no es tan grave. Un nuevo estudio parece decirles a los fanáticos del gimnasio, pues relájense. Quizás esa sexta comida de pollo con brócoli, pues no era tan necesaria. Una investigación publicada en la revista científica Personality and Individual Difference, realizada por investigadores de la Academia China de Ciencias, y esto es serio, encontró que el físico masculino considerado más atractivo por muchas mujeres no es el del culturista de portada, sino uno más cercano al famoso dad bod, o cuerpo de papá. Un hombre con algo de grasa corporal, sin una barriga prominente, pero tampoco con abdominales perfectamente definidos. Así que tranquilos. Para llegar a esa conclusión, pues los científicos pidieron a 283 participantes de China, Reino Unido y Lituania que calificaran fotografías de hombres con distintos niveles de grasa corporal e índice de masa corporal. Esos conceptos tan famosos hoy en día, ¿no? Que incitan a consumir creatina, saludables, cuerpo de chocolatina.

Ah, pues no. Estas imágenes fueron editadas para ocultar los rostros y que la evaluación se centrara únicamente en el cuerpo. El resultado sorprendió. Los hombres con un índice de masa muscular entre 23 y 27, considerado saludable o ligeramente superior al promedio, fue el que ganó. Fueron los que obtuvieron los mejores puntajes de atractivo. Los físicos extremadamente musculosos quedaron por detrás. Claro, es que son seres irreales. Eso no existe. Existen las películas, en la inteligencia artificial, pero en la realidad yo no creo. Los investigadores creen que la explicación podría estar en la evolución. Un cuerpo con una cantidad moderada de grasa puede transmitir la idea de buena salud, estabilidad y suficientes reservas de energía para afrontar enfermedades o periodos de escasez. En otras palabras, el organismo podría interpretar inconscientemente que ese hombre tiene mayores probabilidades de sobrevivir y cuidar de una familia que alguien obsesionado con mantener un porcentaje mínimo de grasa corporal. Yo creo que además se asemeja a un ser real, no a ese que está en las películas, como dije anteriormente, a ese ser que a veces uno sueña pero que no existe. Y si eso no fuera suficiente para tranquilizar a quienes llevan meses proponiendo ir al gimnasio, pues otro sondeo realizado en el Reino Unido entre 2000 mujeres encontró que el 68% prefería el dad bod frente a un cuerpo lleno de músculos. Los participantes explicaron que estos hombres les parecían más cercanos, menos intimidantes, más auténticos y, por supuesto, mucho mejor para abrazar. Eso sí, este último trabajo corresponde a una encuesta realizada por un sitio web de citas y no tiene el mismo rigor científico que el estudio publicado en una revista académica, obviamente. Pero obviamente están diciendo la verdad, es real. Están opinando en un sitio de citas. Y en ese sitio de citas, pues el que diga mentiras, pues le va mal, le va muy mal. Por supuesto, los autores recuerdan que no existe un cuerpo perfecto universal. La atracción depende también de la personalidad, del sentido del humor, la confianza, la cultura y las experiencias de cada persona y todas esas cosas que le dicen a uno, pero cuando hay clic y hay química, pues ahí lo es y no importa que haya barriga. Así que si tiene abdominales marcados, pues no los esconda. Obviamente, el que tiene los abdominales marcados es el que los luce. Y si su panza ya reclama protagonismo cuando se abotona la camisa, pues tampoco se desanime. Al parecer, la ciencia acaba de darle una pequeña victoria a quienes consideran que un buen abrazo vale más que un abdomen de 8 cuadritos. Soy Arritoquieta Pimentel en la FM. Fin de semana.

0: fin de semana está al aire y pregunto para usted, joven bogotano.
1: Ay, empezamos
0: usted es bogotano,
1: con las trivias,
0: ¿sí?
1: Ya, pero...
0: pero es que usted es bogotano.
1: Sí.
0: Fecha
1: sí,
0: de fundación de Bogotá. No es mía, usted la tiene que saber.
1: Así...
0: Usted en el
1: no
0: colegio
1: me
0: en el estudio.
1: Claro, pero ¿hace cuánto fue el colegio? Oiga, espere, no, eso sí es un dato de cultura
0: general.
1: Es que
0: usted es de Bogotá.
1: Rola bogotana.
0: Y bueno, es una ciudad que acoge a todos. Es una ciudad hermosa, es una
1: total
0: ciudad que resiste... Pues todo, porque es que hay gente que no la cuida, hombre.
1: Y hay de
0: o sea,
1: todo, ¿no?
0: Es como que el sentido de pertenencia. Yo digo, pero si esta es nuestra casa, ¿por qué no la cuiden? No tiren basura, no la dañen, no la ensucien.
1: Tenga paciencia, ¿sí o no? En el trancón.
0: Y me gusta mucho que Melanie Sanabria nos pone un tema bien interesante, porque ¿qué o quién construye realmente la imagen de una ciudad?
1: Uy, yo diría que los ciudadanos, ¿no? Empezando por
0: escúchame
1: ahí.
0: Escúchame esto, ¿una campaña publicitaria?
1: Sí,
0: ¿una administración o quienes la recorren todos los días? ¿Qué diría usted?
1: Yo diría que quienes la recorren todos los días, me iría por ese lado.
0: Pues Melanie nos cuenta por qué la percepción que tenemos de Bogotá va mucho más allá de los monumentos y las postales. Acá está.
2: Hola Claudia y Jonathan, Bogotá no solo se define por sus calles, sus montañas o sus edificios. La verdadera imagen de la capital se construye a partir de las experiencias de millones de personas que la viven cada día. Esta es la historia. Cuando alguien piensa en Bogotá, seguramente lo primero que llega a su mente son sus montañas, Monserrate o la Plaza de Bolívar. Pero la verdadera imagen de una ciudad no se construye únicamente con sus paisajes, sino con las experiencias que viven diariamente quienes la habitan. De hecho, investigadores del Politécnico Gran Colombiano encontraron que la

0: percepción de una ciudad nace de la relación entre sus habitantes, sus visitantes y las experiencias que comparten todos los días. Alexander Balsán, docente de la Escuela de Negocios y Desarrollo Internacional de la Universidad Politécnico Gran Colombiano, nos amplía la información.
1: Y es un ejercicio conjunto en el que la alcaldía, a través del Instituto Distrital de Turismo, propone unas versiones de lo que puede ser la imagen proyectable de la ciudad, en la que participan los ciudadanos, los residentes no nacionales de Bogotá, los empresarios y en general pues también cualquier persona que visite la ciudad, es decir, cualquier turista. Es un proceso que digamos que ya ha sido probado a nivel internacional, que ha tenido pues digamos tanto en la parte académica como en la parte práctica, ha tenido muchas aplicaciones y que digamos que es la forma correcta en cómo se construyen las ciudades hoy en día, digamos como con los elementos democráticos.
0: Pero el estudio fue mucho más allá de preguntar si Bogotá gusta o no gusta. A través de técnicas de neuromarketing, los investigadores buscaron descubrir qué emociones despiertan la ciudad. Preguntaron algo tan simple como: ¿a qué huele Bogotá? ¿De qué color es? ¿A qué sabe? Las respuestas permitieron identificar cómo cada ciudadano siente el lugar donde vive.
1: Cuando le preguntamos a los participantes de nuestros estudios a qué les huele la ciudad, de qué color ven la ciudad, a qué les sabe la ciudad, eso también nos permite a nosotros, como desde el punto de vista del neuromarketing, identificar como los componentes que deben ir asociados a una marca, porque finalmente los ciudadanos son las personas que viven la ciudad día a día, son las que la tienen que recorrer, la que la tienen que vivir, y son quienes están de manera cotidiana a esos elementos.
0: En el caso de Bogotá aparecieron contrastes interesantes. Por un lado, los ciudadanos destacan su diversidad cultural y el hecho de ser una ciudad abierta para todos, pero también expresan preocupaciones relacionadas con la congestión vehicular, la contaminación y la seguridad.
1: En general, ¿qué le gusta a la gente de la ciudad? Mucha gente habla, por ejemplo, del multiculturalismo que hay en la ciudad, es decir, como que y lo llegaron a expresar en el estudio, como Bogotá es de todos y para todos, entonces como que todo el mundo es bienvenido en Bogotá, y eso también abre las puertas como para pensar en personas visitantes, pues en los turistas que llegan a la capital.
0: Y aunque hoy las redes sociales parecen influir en todo, el estudio encontró algo llamativo. La opinión de los ciudadanos no depende principalmente de lo que ven en internet. Su percepción está marcada por la rutina diaria, el tiempo que tardan en llegar al trabajo, la movilidad, la seguridad y las condiciones con las que conviven cada día.
1: La percepción de la ciudadanía está muy relacionada con lo que ellos viven diariamente. Entonces, si yo todos los días tengo que madrugar a tomar el Transmilenio para desplazarme a mi puesto de trabajo y me toma 2 horas, pues eso va marcando una percepción y un nivel de apego diferente a una persona que no tiene que madrugar tanto y cuyo desplazamiento sea mucho más corto para llegar a su puesto de trabajo, que su desplazamiento es más seguro, que su desplazamiento implica menos cambios de sistemas de transporte. Ese tipo de personas pues van a tener una visión de ciudad muy distinta a las que sí tienen que esforzarse un poco más.
0: Los investigadores también compararon los resultados con otras ciudades del país. Encontraron que Medellín presenta un mayor sentido de pertenencia entre sus habitantes, mientras que Bogotá ese apego es menor, no porque los ciudadanos no quieran su ciudad, sino porque las dificultades cotidianas terminan influyendo en la manera como la perciben. Y entonces surge una pregunta: ¿qué deberían hacer los gobernantes para mejorar la imagen de Bogotá? La respuesta, según los expertos, no está en hacer más publicidad.
1: Definitivamente, si lo que se quiere mejorar es la imagen percibida en los ciudadanos, hay que mejorar las condiciones en las que esas personas viven. Porque yo puedo tener una muy buena campaña publicitaria y mostrar cosas muy positivas en redes, en vallas, en periódicos, en la radio, pero la gente cuando vive el día a día y se enfrenta a una situación distinta a lo que me están mostrando en los distintos medios, la percepción nunca va a cambiar.
0: Porque a la final la reputación de una ciudad no se construye únicamente con campañas institucionales. Se construye cada mañana, cuando millones de personas salen de casa, recorren sus calles y viven en primera persona la realidad de su ciudad. Yo soy Melanie Sanabria y esto es la FM Fin de Semana.
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3: Esta es la FM Fin de Semana que usted escucha a través de los 94.9 FM. También nos puede escuchar a través de nuestra aplicación de RCN Radio. Y si no, también nos puede escuchar a través de la señal digital de nuestra página web, lafm.com.co. Ahí estamos, bienvenidos. Esta es la FM Fin de Semana. Aquí hablamos de todo, ¿no? Hablamos de cultura, hablamos de música, deportes, de salud, pero también hablamos de educación. Y por supuesto, porque la educación está cambiando muchísimo.

0: mejor cómo funciona este modelo y por qué es que está generando tanto interés entre las instituciones educativas, nos acompaña Antoine Dubois. Eres líder de la PYP Exhibition de The English School. Antoine, bienvenido a la FM fin de semana. Para quienes hasta ahora escuchan por primera vez sobre este modelo, expliquémosles por favor qué es exactamente este programa o esta nueva forma de ver, digamos, como la educación. ¿Qué lo diferencia de los enfoques educativos que hasta el momento conocemos como los más tradicionales, ¿no?
1: Sí, pues digamos que la PYP Exhibition es un proyecto y de hecho es el proyecto final de este programa que tú mencionas, del PAI, ¿sí? Programa de Años Iniciales o Primary Years Program en inglés. Y pues se trata básicamente de un proyecto de investigación, como bien mencionaste, en donde los chicos durante 6 meses escogen un tema que les interesa de relevancia mundial o global.
0: Sí.
1: Y a través de esa investigación, lo que tienen que hacer es crear un producto. Sí, aprenden sobre el tema, hacen investigaciones en la cual preguntan a expertos sobre el tema a través de interviews, entrevistas, y al final de cuentas tienen que realizar un producto. Y ese producto es finalmente la acción.
0: Ya.
1: En base a lo que aprendiste sobre tu temática, ¿qué vas a hacer tú para, a tu nivel, siendo un chico de 10 o 11 años, qué acción vas a tomar para contribuir a mejorar ese problema, básicamente?
0: Ya. Podríamos mencionar, digamos, dos diferencias importantes frente a la educación tradicional. ¿Cuáles serían?
1: Sí, pues digamos que la educación tradicional tiende mucho más a que los estudiantes sean recipientes un poco, si puedo decir, pasivos de
0: sí.
1: lo que les enseña el maestro. Y entonces hay un cierto tipo de memorización o regurgitación de la información.
0: Ya.
1: En ese caso, los chicos son pues completamente autónomos, demuestran su agencia, primero si van a trabajar en equipos o solos, ellos deciden, como les decía, el tema que van a investigar, y entonces eso también tiene un impacto importante en los resultados que hemos visto a través de los años, es que finalmente si el aprendizaje parte desde los intereses, las pasiones o las fortalezas, es un aprendizaje que termina siendo
0: bien.
1: Mucho más potente o duradero.
0: Muy bien, sí, suena bastante interesante, digamos, hablando de cómo poder enganchar ahora a las nuevas generaciones para que pues fortalezcan su educación o para que se interesen por la educación. Se habla mucho también, Antoine, de habilidades como el pensamiento crítico, la creatividad y pues la colaboración. ¿Cómo contribuye este modelo educativo a desarrollar precisamente estas competencias, digamos que desde la educación primaria?
1: Pues me parece una muy buena pregunta la que estás haciendo, porque finalmente ese proyecto involucra a casi todas las materias dentro del programa. Entonces
0: sí.
1: llamamos ese tipo de educación transdisciplinario, en donde las fronteras entre las diferentes materias pues se van borrando, ¿sí? Y todos trabajan juntos. ¿Por qué te digo esto? Pues te lo digo porque también trabajamos con español, con artes plásticas, con música, danza, y finalmente también los chicos tienen que realizar una interpretación artística con un mensaje, unas emotividades relacionadas al proyecto. Entonces ellos pueden crear maquetas, dibujos, ellos también usan sus habilidades en tecnología para crear stop motions o documentales, videos. Sí, entonces
0: bien.
1: Desde ahí también parte de los intereses de los chicos. Si te gusta, por ejemplo, hacer esculturas y quieres expresar tu tema desde ese enfoque artístico y creativo, te invitamos a hacerlo.
0: Antoine, ya para cerrar, si un padre de familia nos está escuchando precisamente en este momento en la FM fin de semana y le preguntara por qué este modelo educativo está ganando tanta relevancia en tantos países del mundo, ¿qué le respondería a usted y en pocas palabras, como para que ya, mejor dicho, diga sí, realmente este es el futuro y la evolución de la educación?
1: Pues es que yo siento que la educación IB o bachillerato internacional tiene su potencial o su fuerza en los estudiantes, porque el estudiante está en el centro de todo lo que hacemos. Entonces nosotros, como les mencionaba, o sea, nosotros no les decimos qué deben aprender o cómo deben pensar, sino que más bien los guiamos orientamos con las preguntas que ellos mismos se hacen sobre el mundo. Entonces eso hace que nuestros aprendices terminan siendo estudiantes que son conscientes y responsables del mundo en el cual viven y toman acciones reales según esos intereses o esa conciencia del medio ambiente, por ejemplo.
0: Bueno, muy bien, eso es un tema muy muy interesante. Ya

0: Lo decíamos porque pues con las nuevas generaciones y el tema también de las redes sociales, sabemos y conocemos desde nuestras casas, mejor dicho, que muchos de los jóvenes pues ya están fijándose cómo obtener su futuro, digamos que a través de redes sociales o con este tema de ser virales. Vale muchísimo la pena observar, analizar este tipo de nuevas estrategias o nuevos modelos educativos. Él es Antoine Dubois, él es líder de la PYP Exhibition de The English School, trayéndonos ese tema tan importante para el futuro de la educación del país, con algo que ya se está probando y que ya ha tenido éxito, como ustedes lo escuchan, en diferentes países del mundo. Muchas gracias, Antoine, por estar aquí en los micrófonos de la FM fin de semana.
1: Gracias, Jonathan, y a todos los oyentes de la FM.
0: Información importante que usted escucha, nuevas estrategias, nuevos avances, digamos, en estos temas educativos, que usted se entera. ¿Por qué? Porque usted escucha la FM fin de semana.
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3: Continuamos en la FM fin de semana. Escúchenos a través de www.lafm.com.co. Es nuestra página en internet y desde Colombia o cualquier parte del mundo nos pueden escuchar. Acá está un pedacito de la tierra y siempre tenemos historias. Y precisamente las regiones que son tan importantes en este programa.
0: Claro que sí.
3: Traen historias hermosas. Los soldados tienen historias. Y precisamente Yolanda Martínez, desde el Meta, nos trae una, porque en los llanos los soldados tienen que aprender a cuidarse solos y a trabajar con otras especies para garantizar la seguridad de todos los pobladores. Esta es la historia del soldado profesional Juan Camilo Mota Rojas, quien junto a su perro Rex protegen la vida de los habitantes del Guaviare.
0: Qué bonito.
3: O sea, esta viene, es desde el Guaviare. Bueno, la historia con Yolanda Martínez acá está.

0: garantizar la seguridad de los llaneros es una tarea que cumplen con honor todos los soldados que llegan a cada una de las poblaciones a proteger con sus vidas, si es necesario, la tranquilidad de los colombianos. Hoy, esa labor de seguridad en los territorios también la prestan los soldados, pero con grandes ayudas de cuatro patas, como lo hace en el Guaviare el soldado profesional Juan Camilo Mota Rojas, junto a un hermoso peludo llamado Res, o su perro de detección de explosivos, con quien ha logrado una unión basada en la confianza, la disciplina y el compromiso. Juan Camilo Mota Rojas no es de los llanos, sino que llegó de Pitalito, Huila, donde se formó como soldado profesional y desde donde aprendió su mayor misión en la vida, como es cuidar a los colombianos.
1: Mi nombre es Juan Camilo Mota Rojas, nací un 11 de diciembre de 1999 en la ciudad de Pitalito, Huila. Soy soldado profesional y llevo 5 años en la institución al servicio de los colombianos.
0: Él no se cansa de hablar de su labor junto a Res, quien fue entrenado para cumplir con funciones especializadas que permiten detectar explosivos y neutralizar amenazas antes de que pongan en riesgo la integridad de las tropas y de las comunidades.
1: Inicié a trabajar con los ejemplares caninos en el año 2024, cuando fui designado por el comandante de la brigada a iniciar mi curso de guía canino en seguridad de instalaciones en la especialidad antiexplosivos. La principal característica en el entrenamiento con los ejemplares es la conexión que se tiene con el ejemplar desde un inicio, y también la constancia, la paciencia y la perseverancia son vitales para la formación y creación de ese vínculo como binomio a la hora de trabajar.
0: Juan Camilo Mota Rojas, dentro de la 22ª Brigada de Selva del Ejército Nacional, cumple una misión que exige valor, preparación y absoluta confianza, en este caso junto con su compañero de cuatro patas, Rex.
1: El mayor logro que se ha obtenido con este trabajo es la satisfacción del deber cumplido, el saber que estamos protegiendo vidas, vidas de animales, vidas de personas, de nuestros compañeros, de la población civil, que es nuestra misionalidad, velar por la seguridad de cada uno de nosotros y de todos los colombianos.

0: comprendió que esta especialidad iba más allá del entrenamiento técnico y que por el contrario exigía paciencia, entrega y una conexión permanente entre el guía y el ejemplar canino.
1: La principal característica en el entrenamiento con los ejemplares es la conexión que se tiene con el ejemplar desde un inicio, y también la constancia, la paciencia y la perseverancia son vitales para la formación y creación de ese vínculo como binomio a la hora de trabajar.
0: Familia, y una de las razones por la que cada día salgo a cumplir mi misión con orgullo, asegura el soldado desde el Guaviare.
1: Todo tiene su tiempo, todo tiene su momento, y lo que se hace con amor siempre va a ser bien recompensado. Lo que usted haga porque le nace hacerlo, siempre va a ser bien recompensado y va a obtener los mejores resultados.
0: Forma el Ejército Nacional permite integrar esta especialidad a quienes confían en sus capacidades para formar binomios junto a perritos como res.
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7: Y en nuestra app de RCN Radio hay un apartado que se llama Historias FM. Pongámosle musiquita a eso, don Orly, porque es que esas historias son de las que usted puede volver a escuchar una y otra vez.
8: Claro.
7: ¿Sí o no?
8: Sí.
7: Por ejemplo, las de Arrito, las de Vlado, todas esas que usted dice, ay, ¿de dónde sacan tanta cosa y tantas disertaciones? O una que le pareció muy interesante, del que sea. Imagínense, mañana cumplimos un año. Un ya, año de la primera emisión. Creo que me tocó también con don Orlando Sanabria, ¿cierto?
8: Orlando Sanabria también, bueno, Orlando se estrenó. Orlando
7: también se estrenó. También nos estrenamos. O sea, y fue larga porque fue hasta las 7 de la, todo el día. Pero estábamos felices. Yo ni la sentí, ¿no?

0: Además, claro, porque me consintieron mucho. Estaba recién llegada, llegar y conocer todo el equipo.
1: Es cierto.
0: Y estábamos muy emocionados por el programa que habíamos preparado para ustedes. Y precisamente tantas historias han pasado por este programa que por eso celebramos con los oyentes precisamente que puedan o que nos hayan entregado su confianza y que sigan escuchándonos. Así que gracias, gracias siempre por esos mensajes tan bonitos, Jonathan.
1: Claro, importante también esa fecha para que ustedes tengan en cuenta que dar gracias es muy importante. Sí, pero sí, hay algo que sucede después de cuando uno da gracias, ¿no?
0: Sí.
1: Y le dicen, usted dice gracias y usted le responde no, de nada o con mucho gusto.
0: Yo dejé de decir de nada.
1: De nada.
0: Yo siempre digo con mucho gusto.
1: Con mucho gusto.
0: O me encantó hacerlo.
1: Ah, bueno, encantado.
0: Me encantó hacerlo, sí.
1: También.
0: ¿De qué? Sí. ¿Cómo de qué? ¿También? Sí, también bueno, hay personas también que contestan así, exactamente. Pero es que miren, siento que eso tiene es una connotación.
1: Hay justamente estas dos expresiones que usamos casi automáticamente, de nada y con mucho gusto, pues, aunque ambas son correctas, no transmiten exactamente lo mismo. La doctora Patricia Molina nos cuenta, digamos, como de qué tratan o cómo se o qué está uno expresando realmente con estas dos expresiones. Una cierra el agradecimiento y la otra reconoce el valor del gesto y la disposición amorosa con la que fue realizado.
0: Dios, sí,
1: vea
0: Dios
1: la importancia de conocer qué estamos diciendo.
0: No, la diferencia en las palabras es impresionante.
1: Totalmente. Escuchemos por favor a Patricia Molina.
2: Hola, Jonathan, Claudia. Qué rico estar aquí en la FM y a ustedes, queridos oyentes, gracias por acompañarnos una vez más en este espacio de reflexión, conciencia y bienestar. Hoy quiero invitarlos a observar una expresión cotidiana. Parece pequeña en apariencia, pero está cargada de significado. ¿Qué respondemos cuando alguien nos dice gracias? La mayoría de las veces contestamos de nada. ¿Pero qué significa realmente esa expresión? ¿Y qué cambia cuando respondemos con mucho gusto? Cuando alguien nos agradece un favor, una ayuda, una atención o un gesto, es muy común responder de nada. Esta expresión forma parte de las fórmulas tradicionales de cortesía de nuestro idioma. No es incorrecta, ni necesariamente es negativa. Cuando decimos de nada, lo que queremos comunicar es: no tienes que agradecerme, no fue una molestia, no me debes nada, no fue tan difícil hacerlo. Es una manera de quitarle peso al favor y de liberar a la otra persona de cualquier sentimiento de deuda. Sin embargo, también puede ocurrir que sin darnos cuenta, minimicemos aquello que hicimos. Alguien nos agradece nuestro tiempo, nuestra presencia, una llamada, un consejo, una ayuda económica, un trabajo o un gesto de amor y respondemos de nada. Pero en realidad sí fue algo. Fue nuestro tiempo, fue nuestra energía, fue nuestra atención, fue nuestra experiencia, fue una parte de nosotras puesta al servicio de otra persona. La frase con mucho gusto tiene una vibración diferente. Cuando respondemos con mucho gusto, no estamos creando una deuda ni recordándole a la persona todo lo que hicimos por ella. Estamos diciendo, me agradó ayudarte, lo hice voluntariamente, fue un gusto acompañarte, recibo tu agradecimiento y valoro el gesto que tuve contigo. Es una respuesta más cálida, más consciente y más generosa. Existe una diferencia importante entre negar el valor de lo que hacemos y ofrecerlo sin esperar nada a cambio. Decir con mucho gusto permite reconocer ambas cosas: el valor de nuestra acción y la libertad con la que la realizamos. Por ejemplo, si alguien nos dice, gracias por escucharme, podemos responder de nada. La expresión es correcta, pero puede sonar automática o distante. En cambio, si respondemos, con mucho gusto, me alegra haberte acompañado, estamos reconociendo que escucharla también fue un regalo. Si alguien dice, gracias por ayudarme con este trabajo, podemos contestar, con mucho gusto, fue importante para mí poder colaborar. La energía cambia porque ya no negamos el esfuerzo ni hacemos sentir a la otra persona que su agradecimiento es innecesario. Aprender a recibir las gracias también es un acto de conciencia.

Muchas personas saben dar, pero no saben recibir. Cuando reciben un elogio dicen, no fue nada. Eso lo hace cualquiera. No es para tanto. Me quedó regular. Cuando alguien agradece, se apresura a quitarle importancia al gesto. Y esto puede tener relación con la dificultad para reconocer el propio valor. Aceptar un agradecimiento no es arrogancia. Es permitir que la energía circule. Una persona entrega ayuda, la otra entrega gratitud. Y quien ayudó recibe esa gratitud con respeto. Dar y recibir forman parte del mismo movimiento. Por eso podemos comenzar a cambiar algunas respuestas. En lugar de decir siempre de nada, podemos utilizar con mucho gusto, fue un placer ayudarte. Gracias a ti por confiar en mí. Me alegra haber podido acompañarte. Cuenta conmigo, lo hice con cariño. No se trata de prohibir la expresión de nada, se trata de elegir conscientemente qué queremos transmitir. No tienes una deuda conmigo. Con mucho gusto dice, no tienes una deuda conmigo y además valoro lo que pude ofrecerte. Las palabras crean ambientes, construyen relaciones y dejan huellas. Una frase amable puede transformar un intercambio rápido en un verdadero encuentro humano. La próxima vez que alguien les diga gracias, hagan una pequeña pausa. Miren a la persona, reciban su agradecimiento y respondan desde su corazón, con mucho gusto. Porque aquello que damos con amor no es nada, es presencia, es tiempo, es energía. Es una parte valiosa de nuestra vida compartida con alguien más. Recordemos que agradecer es reconocer lo que recibimos, pero aceptar el agradecimiento también es reconocer el valor de lo que entregamos. Que nuestras palabras no disminuyan nuestros gestos, que los honren, los valoren y permitan que la gratitud circule. Soy Patricia Molina para la FM Fin de Semana. Con mucho gusto.

0: Con mucho gusto. Y sabemos que lo hace con mucho gusto, ¿sí,
1: sí
0: o no?
1: Sí, sí, es verdad.
0: Ah, es un encanto. Óigame, el mundo del deporte registra la muerte del papá de Lionel Messi. Jorge Messi, eran igualiticos. O sea, es el clon Lionel Messi de don Jorge, que muere por padecimientos o complicaciones relacionadas con un padecimiento de salud. No se ha revelado qué fue. Murió a las 2 de la mañana de este sábado en la ciudad de Rosario. De hecho, Lionel Messi, terminado el Mundial, no quiso regresar a Miami porque dijo, me quedo con mis padres.
1: Sí.
0: Lo manifestó varios medios de comunicación y parece que tenía que ver precisamente con esto.
1: Claro.
0: Así que, pues son muchos los mensajes de condolencias para el ídolo mundial que ha perdido hoy a su padre. Óigame, hablando del mundo del deporte.
1: Sí.
0: Hay historias que me parecen a mí inspiradoras y muy bonitas, y Andrés Nieto siempre las trae.
1: Resulta que
0: hay un joven que le dicen el bólido de Itzmina.
1: ¿El bólido de Itzmina?
0: ¿Usted sabe dónde queda Itzmina?
1: Mea.
0: Chocó.
1: En el Chocó.
0: No, verdad que usted es geografía. No, pero ya no se lo olvidó.
1: Vamos.
0: Ok, listo. Está como difícil la vida ya. Pero bueno, tiene 22 años. Se llama Ronald Longa.
1: Sí.
0: Y es el hombre más rápido en la historia de Colombia.
1: Guau.
0: Ojo, que nosotros hemos tenido atletas, pero atletas que sean de velocidad o apenas están surgiendo,
1: sí, sí,
0: ¿no?
1: Sí, sí, sí. Ah, mira.
0: Y es el único atleta nacional en romper la barrera de los 10 segundos. Dios mío, bendito, ¿qué es esto? Que al registrar un 9.96 en Savona, Italia, y cruzar la meta adelante del campeón olímpico Lamont Marcel Jacobs, pues el chocuano se consagró campeón continental al colgarse el oro en los Juegos Centroamericanos y del Caribe en Santo Domingo.
1: ¡Vea!
0: ¡Ay, qué
1: espectacular,
0: nota!
1: Muy bien.
0: Acá está la historia con Andrés Nieto.
2: Hola, muchachos. Ronald Longa nació el 30 de junio de 2004 en Itzmina, Chocó, de este siglo. Como ocurre con muchos jóvenes de la región de San Juan, su primer contacto con el deporte no fue en las pistas, sino en las canchas de fútbol. Sin embargo, su velocidad natural al disputar un balón llamó la atención de entrenadores locales, quienes lo orientaron hacia la velocidad pura.

0: 15 años se fue para Bogotá, se vinculó a la Liga de Atletismo de esa ciudad y bajo la dirección de directores técnicos, entrenadores del IDRD, pasó del trabajo empírico a la biomecánica de la arrancada y el control de la aceleración. El salto cuantitativo definitivo en su carrera llegó el 28 de julio de 2023 en el Campeonato Suramericano Mayor en Sao Paulo. Detuvo el cronómetro corriendo 100 metros en 9.99, siendo el primer atleta colombiano en la historia en romper la barrera de los 10 segundos y aseguró su tiquete a los Olímpicos de París. Para el 2025, en el meeting en Savona, Italia, detuvo el reloj en 9.96, bajó 3 milésimas. Fijó el récord nacional absoluto y se consolidó en el segundo lugar del escalafón de Sudamérica.
1: Como siempre, lo he pensado, le he hablado a mi entrenador, no me interesa ganar, me interesa hacer historia, me interesa hacer las cosas bien, y me interesa que mi nombre no sea olvidado, en que pasen 10 años y yo, okay, ¿quién es Longa? Nadie sepa, no, yo quiero saber que se marque, que el nombre marque, que quede en la historia, que la gente recuerde, oh, Longa, la persona que tan corrió tanto y tan, tal persona, eso es lo que quiero, quiero que no se olvide mi nombre, no se olvide mi apellido, ¿eh?
0: Esa progresión se consolidó ahora nomás en los Centroamericanos y el Caribe de Santo Domingo, en el Estadio Félix Sánchez. Longa hizo los 100 metros en 10.06, encima de su registro. Se ratificó como el corredor más rápido de la región. A este título continental se suma su reciente actuación en Savona, donde hizo 9.98, con viento no homologable de 2.7 metros. Por segundo, superando al campeón olímpico italiano, Lamont Marcel Jacobs. El bólido de Itzmina podría ser medalla en los Juegos Olímpicos de Los Ángeles, no lo sabemos. Si es uno de los 5 hombres más veloces del mundo y nació en Choco, Colombia. Andrés Nieto Molina en la FM fin de semana.
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3: Acá continuamos en la FM fin de semana y en nuestra cuenta de Instagram ustedes pueden ver las historias que se publican y también mucho de las noticias, completo cubrimiento, también los programas, qué nuevos programas que tenemos en la FM. Sí. Uno de ellos, Mujeres sin Filtro, Las Encantadoras. María Cecilia Botero y Flavia Dos Santos hablando de temas tan interesantes. Esta semana, por ejemplo, me puse a escuchar uno que fue el de la historia de un divorcio. Y la señora contaba, quedé con 3 tenedores y 3 cuchillos. O sea, eso fue lo único que le quedó. O sea, arrasaron con todo.
4: Hágame
3: no,
4: el favor.
3: Pues yo no he vivido uno, ni siquiera un matrimonio. Pero... usted se ha habido separaciones, ¿cierto que sí?
5: Sí, sí, eso es.
3: ¿Y la partición de bienes cómo es?
5: No, eso es. Desde la emocionalidad le da uno ganas de decirle, ¡cuay, lléveselo!
3: Lléveselo todo.
5: Pero cuando después uno se da cuenta, venga, un momento, pero espera, esta me puse, no.
3: Tampoco.
5: Déjeme un jueguito de cubiertos.
3: Llorete, pero eso tiene que ser muy difícil, ¿no?
5: Sí, claro, es bastante retador, es incómodo. Ahora lo puedo decir así, ¿no?
3: Sí, ay, sí.
5: Pero sí,
3: claro. Pero también sí, es sanador y es lo más sano y es una gran experiencia.
5: Sí, de todas formas lo fortalece a uno y uno aprende, uno se educa y pues se fortalece, claro.
3: No, mejor dicho, vámonos con música más bien. Porque, no, lo va a terminar confesando, a ver.
5: A ver, musiquita, claro que sí. Hablamos a esta hora porque el señor Indalecio Castellanos tiene un súper invitado hablando con Andrés Cepeda.
3: Ah, no. ¿Ah? Nuestro Andy Bello. Ah,
5: claro que sí. Quien acaba de lanzar en el Movistar Arena su proyecto Big Band 2, pues en el que retoma precisamente el viejo formato de las portentosas bandas de jazz con una mezcla de bolero, ay porro y merecumbé, entre muchísimos otros. Eso es una charla, una charla muy emotiva para recordar el Latin Grammy que recibió el proyecto en su primera entrega. Escuchemos por favor a Indalecio Castellanos.
6: Con el formato de las viejas bandas de jazz de los Estados Unidos y las orquestas tropicales del Caribe principalmente, llega el nuevo proyecto de Big Band 2 de Andrés Cepeda, que está con nosotros en la FM fin de semana para hablar de la fuerza de estas canciones atemporales e icónicas de la música latina. Precisamente, un saludo especial, Andrés. Gracias por estar con nosotros a esta hora en la FM fin de semana. ¿Y qué es? ¿Cómo es la historia de esta puesta en escena de la Big Band 2.
4: Bien, Indalecio, feliz de tenerte aquí nuevamente para hablar de música, nuevo lanzamiento. Yo estoy

0: Muy contento con este álbum, me hace muy feliz presentar la segunda parte de un proyecto que adoro, con un formato que me fascina y con un repertorio que para mí es importante, no solamente porque me gusta, porque cuenta una historia de cómo este formato se fusiona con la música local de los lugares que va visitando en su recorrido por la historia musical, sino porque son canciones que también hacen parte de mi vida y que me traen recuerdos muy lindos y que son canciones que espero que nunca mueran, que sigamos bailando, que sigamos cantando, ojalá que nuevas generaciones las sigan conociendo, porque es un legado muy lindo que nos deja nuestra música latina, canciones como las que están en este álbum.
1: Oiga, usted dice, ojalá que las nuevas generaciones conozcan este formato, mato estas canciones, y uno dice, ¿cómo hacer esto que es tan sentimental, pero que es tan de otro momento, tan de otros tiempos, en una generación a veces tan descreída, tan lejana de las sensaciones, tan lejana de las letras, porque estas son canciones con letras? ¿Cómo es hacerlo?
0: Pues lo primero que hay que hacer es tener la determinación de salir, hacerlo con mucha calidad, con mucha altura, y presentarlo, y mostrárselo a la gente, darle la oportunidad de que se acerque. Y una de las mejores maneras, a mi modo de ver, para hacerlo, no solamente haciendo el álbum, sino llevándolo a los escenarios. De hecho, este álbum nace de una serie de conciertos a los que invitamos a nuestros fans. Hicimos dos, inicialmente iban a ser tres para grabar el álbum, se convirtieron en 12 shows, agotamos boletería en 12 shows, no pudimos hacer más porque el teatro no tenía más fechas, y la gente tenía curiosidad de ir a ver esto. Y la otra es la forma en que se los presentas. Yo les quise contar la historia de este formato, les conté cómo nace en Nueva York a principios del siglo XX, con la explosión y la moda del swing, del jazz, pero sobre todo de los bailes del swing, del swing, que en ese momento era la música popular que se bailaba, y cómo ese formato empezó a viajar lentamente por el Caribe, llegó a Cuba y se juntó con el bolero y con el son, llega a Puerto Rico, se junta con la bomba, con la plena, pasa por México con el guapambo, con el bolero mexicano, llega a Colombia y se encuentra con personajes como Lucho Bermúdez, como Pacho Galán, llega a Venezuela, se encuentra con el sonido de la gaita, de los melódicos, con nuestra cumbia y nuestro porro colombiano, y se fusiona y enriquece y lleva ese formato a habitar las músicas locales, músicas que algunas veces todavía bailamos y cantamos el día de hoy, pero estoy teniendo la oportunidad de presentarle esto a nuevas generaciones. El primer paso es decidirse a hacerlo y hacerlo con mucho cuidado, con mucha altura y con mucha calidad para que la gente lo pueda tener en sus plataformas, no solamente en el vinilo, que es como para los coleccionistas, los enamorados pues del físico, sino para toda la gente que consume su música en plataformas digitales. Ahí también lo van a encontrar y seguramente muchos se van a poder conectar.

0: música vieja. Y usted nos ha contado cómo es, justamente, ponerlo en escena para los jóvenes. Música antiquísima. Pero, ¿qué hay de contemporáneo en la música, en la tecnología, con esta puesta en escena? ¿Y qué historias son las que cuentan en estas canciones?
1: Primero que todo, la puesta en escena es espectacular, es muy tecnológica. El tema de iluminación, de las pantallas, del mismo sonido, es de muy alta calidad, y digamos que se aprovecha toda la tecnología que no había en ese momento para presentar de manera grandiosa el formato. Por otro lado, para mí es muy importante, como te comentaba hace un momento, la narrativa, la forma como tú vas contando la historia de las canciones, del formato. Yo cuento un poco la historia de Pachito Eché, de su hotel, de cómo esa canción llegó a ser compuesta. Resulta que el compositor de la canción debió un montón de plata en el hotel, y para resarcir esa cuenta escribió la canción y le dijo: mire, yo les voy a regalar a ustedes esta canción la vamos a hacer famosa y ustedes van a perdonar la cuenta. Efectivamente, la canción se volvió tan famosa que se convirtió casi prácticamente en el himno
0: Claro.
1: del equipo de fútbol
0: del Deportivo
1: y de la ciudad.

0: Yo sé, Andrés, que hay un momento muy, pero muy especial en toda esta historia. Celia Cruz y las pilanderas. ¿Cómo fue encontrarse con la guarachera de Cuba?
1: Eso es una alucinación, es un sueño hecho realidad. Yo alcancé a conocer a la señora Celia. Estuve con ella en dos oportunidades. Más recientemente, antes de que falleciera, unos 4 o 5 años antes de que falleciera, tuve la oportunidad de compartir un tiempo en Miami porque estábamos haciendo, por cosas de la vida, estábamos haciendo este tipo de trabajo de promoción en el mismo lugar y con los mismos medios. Ella atendió los medios allá, yo atendí los medios acá, estar con ella en el mismo edificio y poder conversar.

absolutamente maravilloso. Pero mucho más atrás, Arquicopias fue en el año 92, si no estoy mal. Ella vino a Colombia a hacer unas grabaciones para su disco de dueto. Yo tuve la fortuna de ser un asistente de grabación. Estaba haciendo mis prácticas de ingeniería de sonido en un estudio aquí en Bogotá. Y, oh sorpresa, mañana tenemos a la señora Silvia Cruz grabando una canción del maestro Barros, una canción muy colombiana que se llama Las Pinanderas, una cumbia. Entonces hicieron este dueto, yo asistí en esa grabación, yo era el que ayudaba a poner micrófonos, a recoger los cables, a traer el pinto, la cosa. Y para mí fue una experiencia absolutamente alucinante. Y fue un track al que no se le dio, desde un punto de vista, la difusión que merecía, pero yo sabía que eso estaba en algún lugar, yo sabía que se había grabado. Y cuando fui a grabar mi disco, dije, vamos a hacer una cosa, vamos a, en las pruebas de sonido del álbum, vamos a grabar Las Pilanderas sin las voces. Yo me voy a poner en la tarea de buscar la voz de Celia. Y así empecé esa búsqueda, a conseguir las cintas, averigüé dónde estaban archivadas. El proceso de restauración no fue difícil porque estaban afortunadamente bien guardadas. Pero después tuve que conseguir los permisos de la casa discográfica que mandó a hacer esas grabaciones, de quien había comprado luego esas grabaciones y de los herederos del estate y de la obra de la señora Celia.

0: Andrés, podríamos decir que usted tiene como dos vidas. Esa vida de la música pop, de la música comercial, y esta historia de los boleros, de la música tropical, del jazz. ¿Cómo es que vive con esos dos mundos? ¿Cómo los conjuga? ¿Cómo es que los construye, Andrés?
1: He tenido la fortuna de convencer a la industria discográfica y a las compañías con las que tengo la fortuna de trabajar, de que siempre tengamos como esas dos vertientes, una que vamos a llamar mainstream o más comercial, más popular, y una cerca más al lado artístico y a los gustos personales, que tienen que ver con el bolero, en el caso de un álbum como este, o los álbumes de guitarra y voz con bolero que he hecho, o lo sinfónico, o los proyectos que hice con el quinteto de jazz, que están un poquito más cercanas, digamos, a mi visión más bohemia y más artística de la música, que creo que no debe pelear, no debe reñir con lo más comercial. Pienso que es interesante tener ese balance, no solamente porque son dos mundos que a mí me gustan mucho, sino porque creo que hay una audiencia que me permite llevarlos de un lado a otro y presentarles diferentes maneras que yo tengo de asumir y de ver la música. Y me mantienen entretenido, me mantienen contento, me permite hacer cosas que me gustan mucho, homenajear artistas y momentos de la música que disfruto muchísimo. Y como te decía al principio de nuestra conversación, de pronto llevar a una parte de mi audiencia a unos lugares que no son tan comunes y que yo pienso que vale la pena seguir desarrollando y promoviendo.
0: La fuerza de las Big Band, de las orquestas de jazz de 1930 a 1950 en los Estados Unidos, y la música tropical, por ejemplo, de Pacho Galán y de Lucho Bermúdez, en este bello proyecto que se llama Big Band 2, con Andrés Cepeda, que nos ha acompañado a esta hora.
2: Hoy como ayer.
0: Bueno, ahí está, Big Band 2. Andrés, un placer, muchísimas gracias. Gracias por contarnos esta historia y por ilustrarnos un poco sobre esa memoria emotiva, sobre lo que significa para usted estar en este Big Band 2. Un placer, gracias, Andrés.
1: Un abrazo.
0: Hasta pronto. Soy Indalecio Castellanos en la FM Fin de Semana.

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8: Acá continuamos en la FM Fin de Semana. Don Jonathan,
9: ¿sí?
8: Les tengo una noticia.
9: A ver.
8: Primero, pregunta, ¿ya vio la Odisea?
9: No, primero me vi Spider-Man, ya vi Spider-Man.
8: Ah, Spider-Man, muy chévere.
9: Banda sí. New Day, pero no he visto la Odisea aún.
8: Aún.
9: Que no se me escapa.
8: Sí, que no se nos escape. Pero le tengo una noticia.
9: A ver.
8: Yo no sé qué tan buena es para los fanáticos.
9: Ay, Dios mío.
8: A mí me preocupa porque yo soy un amante del cine.
9: Hágame el favor.
8: Me encanta todo lo que tiene que ver con la producción y todo. No conozco mucho, pero como espectadora me gusta muchísimo y me interesa mucho el tema. Y resulta que Elon Musk... Yo no sé si usted se ha dado cuenta que él en los últimos meses ha criticado mucho la Odisea por falta de rigurosidad histórica.
9: Ya,
8: dice
9: okay,
8: que la elección del reparto no le gustó, como si él fuera el director. Pues el director es Christopher Nolan y fue el que le escogió, o el director de casting. No sé,
9: pero Christopher Nolan es Christopher Nolan.
8: Exactamente. Pues resulta que Elon Musk acaba de decir, ¿sabe qué?
9: ¿Qué dijo?
8: Yo voy a hacer una versión de la Odisea.
9: Hágame el favor.
8: Y voy a utilizar una herramienta que tengo yo.
9: Claro, me imagino.
8: Grok Imagine. Ajá.
9: Hecha con inteligencia
8: exactamente.
9: Artificial.
8: Exactamente. Pues ha asegurado que la IA generativa puede ser fiel a Homero. O sea, es que él dice que Homero no me parece Homero, pero ¿qué hacemos, pues?
9: Sí.
8: A ver. Y recrear aquel mundo lo más realista posible. No, pero el esfuerzo de Christopher Nolan con semejante reparto y todo.
9: Semejante reparto, sí, es cierto.
8: Y reproducir inclusive, bueno, este es el plus, dice, en griego homérico. Hágame el favor, don Hilo. La polémica está servida porque, pues, hombre, Christopher Nolan, y bueno, y la Odisea está arrasando en taquilla. Pero Elon va más allá. A mí se me hace que es por otro lado el asunto. Dice, si eso no me funciona, pues contrato a Mel Gibson, le pago $100 millones para hacer, dirigir el largometraje. Es lo que tiene es rabia con Christopher Nolan.
9: No, algo pasa ahí, ¿sí, como no? Que le tiene raye, no sé, como que no le sí, cae muy bien.
8: Muy charro, ¿no?
9: Sí, hay que decir que con inteligencia artificial, gústele al que le guste, pues ahí ya sí son opiniones diferentes y encontradas, pero pues por supuesto se pueden lograr muchas cosas que tal vez con los recursos que tenemos, haciéndolo de manera, digamos, no con inteligencia artificial, sino con inteligencia artesanal,
8: sí.
9: Pues de pronto no quedarían de esa misma forma. ¿Sí? La inteligencia artificial, por supuesto, nos va, pero ay, obviamente no, pero faltará

0: sí. Ver la caracterización de los personajes con inteligencia artificial.
1: Además, hay una cosa, yo no sé eso si no, Elon es no. cineasta. ¿Ah? Y Christopher Nolan sí lo es. Bueno, ¿sabe qué? Más bien, vámonos.
0: Está interesante la discusión.
1: Vámonos con, es mejor tarde, pero llego. No, tarde, pero nunca. Tarde, pero abrazo a nuestros compañeros de tarde, pero llego. Pues
0: sí, justamente. Hablando de comparaciones, ¿no? Hay una comparación que tal vez la hemos presenciado, la hemos sentido, la hemos vivido todos en algún momento en la vida, y es compararse con alguien más. Sentirse sí. que uno como que está rezagado, como que no va al mismo ritmo, como que, mira, esta persona tiene más porque yo no puedo. En fin, hay especialistas pues que explican que compararnos constantemente puede, por supuesto, afectar nuestro bienestar y cambiar la forma en que valoramos nuestros propios logros, ¿no? Es importante darnos cuenta que nosotros tenemos un proceso y cada uno es individual. Pues justamente esta reflexión nos la trae en la FM fin de semana David Cardoso.
2: Claudia, Jonathan y oyentes, no sé si les ha pasado que abren las redes sociales un domingo en la tarde y ven que un amigo compró casa, otro consiguió un ascenso importante o alguien más está celebrando un nuevo logro. Y ahí, casi sin darnos cuenta, aparece una idea muy incómoda en la cabeza. Siento que todos avanzan menos yo. ¿Por qué sentimos que vamos tarde en la vida? Aunque cada historia es diferente, la psicología lleva años estudiando esta sensación. Han encontrado que muchas veces está relacionada con esa tendencia tan humana a compararnos y con la presión de cumplir ciertas metas en las edades que la sociedad considera correctas. ¿Pero por qué nos castigamos tanto con esto? Para entenderlo mejor, conversamos con la psicóloga Angie Paola Berríos. Angie, ¿por qué tantas personas sienten que van tarde, incluso cuando en el fondo sabemos que cada proceso es distinto?
3: Yo lo tengo marcado como reloj social, y es que esa sensación es mucho más común de lo que pensamos. Desde la psicología clínica sabemos que gran parte de nuestros sentimientos nacen como esa comparación constante con el otro, con los demás, y que existe una idea errónea de que hay una edad correcta para lograr ciertas cosas, como lo son terminar una carrera, conseguir estabilidad económica, formar una familia o alcanzar el éxito profesional. A eso también le podemos sumar que hoy en día las redes sociales suelen mostrarnos solo los logros y los mejores momentos que viven otras personas en sus vidas, haciendo pues que olvidemos que cada historia tiene desafíos diferentes, que la realidad es que no existe un calendario universal para vivir, para cumplir objetivos, y que cada persona logra avanzar según las circunstancias que tiene, los recursos y sus propias historias. Entender esto nos va a ayudar un poco a dejar de medir nuestro valor por el ritmo de vida de otros y empezar a reconocer que el propio camino es de nosotros y tratarlo con mayor compasión.
2: Y es que esta sensación tiene incluso un nombre formal. La investigadora estadounidense Bernice Nogarty habló del famoso reloj social, un concepto que describe todas esas expectativas invisibles que la sociedad nos pone sobre el momento exacto en el que deberíamos graduarnos, conseguir un buen trabajo, casarnos o alcanzar la estabilidad económica. El problema estalla cuando convertimos esas expectativas extensas en una regla estricta para medir nuestro propio valor, olvidando que no todas las personas empiezan desde la misma línea de salida. Angie, entendiendo esto, ¿qué estrategias pueden ayudarnos a apagar un poco ese reloj social y empezar a valorar nuestro propio ritmo?
3: Uno de los primeros pasos es preguntarnos si estamos viviendo desde la presión o desde la convicción. Cuando vivimos comparándonos, siempre vamos a sentir que nos falta algo. Una estrategia muy útil es reducir la comparación consciente que estamos realizando, especialmente en redes sociales, y volver la atención hacia nuestro propio proceso. También ayuda celebrar los avances, incluso los pequeños avances, porque muchas veces estamos enfocados en la meta y olvidamos reconocer cuánto hemos crecido y cuánto hemos avanzado en ese camino. Y algo que trabajamos mucho en consulta es practicar la autocompasión, hablarnos con la misma comprensión con la que trataríamos a alguien que queremos, y no se trata de conformarnos, sino de avanzar respetando nuestros propios tiempos, porque el bienestar también se construye desde ahí.
2: En definitiva, esa sensación de estar quedándonos atrás aparece mucho más de lo que imaginábamos. Hace más de 60 años, el psicólogo Leon Festing explicó que esa tendencia a compararnos es natural en el ser humano. El detalle es que hoy las redes sociales funcionan como una lupa que intensifica esa comparación, porque casi siempre nos muestra el escenario iluminado de los éxitos de los demás, pero nunca el detrás de cámaras. Entonces, Angie, surge una última pregunta clave. ¿Cómo puede una persona descubrir si esas metas que persigue con tanta angustia nacen de sus propios deseos o si solo está intentando cumplir las expectativas de otros?
3: Es importante entender que cuando un objetivo nace de nuestros propios valores, aunque implique mayor esfuerzo, siempre va a generar como

0: ese sentido, esa ilusión, ese gusto, ese propósito por hacerlo. En cambio, cuando corresponde más a las expectativas de otros, suele venir acompañado de ansiedad, de culpa, hasta de sensaciones de que no es suficiente lo que estamos realizando. Por esto es importante hacer una pausa y preguntarnos qué queremos realmente y por qué lo queremos. Conocernos mejor a nosotros mismos nos va a permitir tomar decisiones más coherentes con nuestra identidad y construir una vida que no esté solo para hacer feliz o satisfacer a otros, sino que realmente nos haga sentir satisfechos a nosotros con lo que estamos viviendo o construyendo.
1: Quizás durante mucho tiempo creímos que la vida venía con un calendario oficial que todos debíamos seguir al pie de la letra, pero la realidad es que cada persona tiene una historia, un contexto y un ritmo profundamente diferente. Si hoy, escuchando esto, siente que va tarde, tal vez la pregunta ya no sea cuánto le falta para alcanzar a los demás. Tal vez la pregunta correcta sea si está construyendo la vida que realmente usted quiere vivir. Soy David Cardoso y nos escucharemos muy pronto en No Estamos Solos Podcast y la FM Fin de Semana.
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3: Saludamos a todos los que nos escuchan a través de los 94.9 FM aquí en Bogotá, en cualquiera de los barrios, en cualquiera de las localidades en las que usted esté en este momento, o si de pronto va en carro, aprovechando también que creo que Bogotá está un poquito más sola, ¿no? ¿Ustedes qué piensan? Mientras tanto, yo le cuento temas o le hablo de temas que por supuesto son de interés también para que reconozcamos algo que yo les he venido diciendo un montón de tiempo: los videojuegos ya no son lo mismo de hace 10 años. Y es que cuando hablamos justamente de los videojuegos, todavía existe esa idea de que se trata simplemente de sentarse frente a una pantalla, a gastar ojos, a que se le jorobe uno la espalda y ya, y jugar. No, pues eso no es así. La realidad ha cambiado muchísimo. Hoy los videojuegos también hacen parte de una industria cultural y tecnológica que genera comunidades, competencias profesionales, contenidos, hasta empleos y nuevas formas de entretenimiento. Bogotá también está reconociendo ese crecimiento de los videojuegos. Una muestra de ello es Distrito A Esports, el Festival de Deportes Electrónicos y Alternativos del IDRB, que llega a su tercera edición como parte del Festival de Verano, ¿no? La cita desde ayer y justamente desde hoy, justamente mañana, 8 y 9 de agosto, de 10 de la mañana a 6 de la tarde, ¿en dónde? En el Parque Simón Bolívar, en el Talud Alto. Esto es entrada abierta para todo público. La programación combina videojuegos y otras disciplinas, y también habrá torneos y actividades relacionadas con Valorant, Fortnite, Sim Racing, hay juegos de combate, está el Just Dance, seguramente usted lo reconoce, y Beyblade, o sea, todo esto en torno a los videojuegos más populares hoy en día. Los talleres también abiertos al público estarán entre las 10 de la mañana y las 2 de la tarde, y luego vienen desde las 2 de la tarde y hasta las 6, llegará el momento de las competencias. Hay algo interesante detrás de este evento: el propio IDRD cuenta actualmente con un programa dedicado a esports y deportes alternativos que trabaja en 5 líneas. Hay escenarios, eventos, masificación, organización y detección de deportistas destacados. Además, pues la entidad señala que acompaña a comunidades vinculadas a más de 49 disciplinas. Una muestra de que los videojuegos, los esports, deportes electrónicos y competitivos, también están llegando con muchísima fuerza a Bogotá como parte también del Festival de Verano. Ya sabe, hoy y mañana en el Simón Bolívar, allá en el Talud Alto, desde las 10 de la mañana. Sigamos en la FM Fin de Semana.
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4: La FM Fin de Semana está al aire para todo Colombia y para el mundo. www.lafm.com.co, nuestra plataforma, nuestra página en internet, para que nos escuchen ahí en un apartado que dice audio en vivo o en vivo. Sí. Y también pueden leer de paso las noticias, se actualizan mucho en el acontecer nacional e internacional, en el acontecer noticioso. Y en realidad la página es muy fácil y ustedes se pueden conectar desde cualquier parte del mundo. Abrazamos a todos esos colombianos que están en los Estados Unidos. El fin de semana, bueno, el sábado también es un día laboral y la gente trabaja muchísimo.
3: Claro.
4: Pero nos encanta cuando nos envían el mensajito en medio de sus labores, y por eso agradecemos profundamente Desde acá les saludamos desde la FM fin de semana. Y usted como que sigue con los temas, está muy cambiado.
3: ¿Ah, sí? ¿Le parece? Sí. ¿Por qué?
4: No, has crecido mucho como ser humano.
3: Ah, bueno, gracias,
4: sí, es un ser humano, pero verdad. Aquí de todo, pero es, ¿no?, que lo ven muy interesante.

0: saben estos temas.
1: Sí, justamente hablamos de la buena alimentación, que no solo es, venga, no coma mucha sal, no coma mucha grasa, ni mucho azúcar, bueno, en fin, condimentos procesados, en fin, hay alimento para el alma.
0: Sí, señor.
1: Y aquí tenemos mucho de alimento para el alma, ¿no?
0: Sí, sí, está, es, ¿no?, cierto.
1: Pues justamente la doctora Patricia Molina nos va a contar, o nos hace más bien una invitación a reflexionar sobre los alimentos del alma. Así como el cuerpo necesita nutrirse, pues el alma también necesita alimento para sostenernos en medio de tantos cambios, en medio de tantas decisiones difíciles de tomar, las emociones difíciles de procesar y los desafíos de la vida. Escuchemos qué será bueno o con qué debemos alimentar nuestra alma día a día con la doctora Patricia Molina.
2: Hola, hola. En otro momento hemos hablado de la importancia de cuidar el cuerpo, de alimentarnos mejor y de reconocer lo que necesitamos para vivir con más equilibrio. Pero hoy quiero invitarlos a pensar en otro tipo de alimento, los alimentos para el alma. Sí, para el alma. El alma es esa parte de nosotros que no siempre sabemos explicar, pero que sentimos. Es la que se conmueve con una canción, la que se alegra con una mirada amorosa, la que se entristece cuando perdemos el rumbo, la que nos avisa cuando algo no está bien, la que nos empuja a buscar sentido y propósito y paz. El alma también necesita alimento, porque cuando el alma está descuidada, el cuerpo lo siente, la mente se enreda, las emociones se alteran y la vida empieza a vivirse como una carga. Podemos tener comida en la mesa, trabajo, casa, familia, ocupaciones y responsabilidades, pero sentirnos vacíos por dentro. Y ese vacío muchas veces no se llena con más cosas, más compras, más ruido o más actividad. Se llena volviendo a lo esencial. Hay tres alimentos del alma que considero fundamentales: la conciencia en el presente, la aceptación y el agradecimiento. Cuando estos tres aspectos no están sincronizados, la vida se vuelve bastante enredada. Pensamos demasiado en el pasado, nos angustiamos demasiado por el futuro, nos resistimos a lo que ya ocurrió, nos peleamos por lo que no podemos cambiar y olvidamos agradecer lo que sí está presente. El primer alimento del alma es la conciencia en el presente. Estar presentes no significa no tener problemas, significa darnos cuenta de dónde estamos, qué sentimos, qué pensamos y qué estamos haciendo con nuestra energía. Muchas veces el cuerpo está en un lugar, pero la mente está en otro sitio. Estamos desayunando, pero pensando en una deuda. Estamos con la familia, pero mirando el celular. Estamos descansando, pero preocupados por mañana. Estamos vivos, pero estamos ausentes. Alimentar el alma con presencia es volver al instante, respirar, sentir el cuerpo, escuchar con atención, mirar el cielo, tomar conciencia de una flor, de una taza de café, de una conversación, de un silencio. La presencia nos devuelve a la vida real, no a la vida imaginada por el miedo. El segundo alimento del alma es la aceptación. Aceptar no significa resignación. Aceptar no significa aprobarlo todo. Aceptar no significa dejar de actuar. Aceptar significa reconocer la realidad como es, para poder relacionarnos con ella de una manera más sabia. Mientras negamos lo que sucede, perdemos energía. Mientras peleamos con lo que ya pasó, nos quedamos atrapados. Mientras decimos, esto no debería estar pasando, dejamos de preguntarnos, ¿qué puedo aprender, transformar o decidir desde aquí? La aceptación es un acto de madurez interior. Es decir, esto ocurrió, esto está pasando, esto siento, esto me duele, esto no lo puedo cambiar, pero sí puedo elegir cómo responder. El alma descansa cuando dejamos de luchar contra lo inevitable y empezamos a participar conscientemente en nuestro proceso. El tercer alimento del alma es el agradecimiento. Agradecer no es negar el dolor. Agradecer no es fingir que todo está bien. Agradecer es reconocer que aún en medio de las dificultades, la vida sigue ofreciendo señales, apoyos, aprendizajes y posibilidades. Agradecer cambia la mirada. Nos permite ver lo que sí tenemos. lo que sí hemos aprendido, las personas que nos han acompañado.

0: este momento. Segundo, aceptar algo que tenemos, algo que estamos viviendo, diciendo, reconozco esta realidad y elijo responder con conciencia. Tercero, agradecer tres cosas por pequeñas que parezcan. No necesitamos rituales complicados para alimentar el alma. Basta con detenernos, respirar, aceptar y agradecer. Y recordar que la vida no solo se sostiene con alimento físico, sino también con sentido, amor y presencia. Alimentar el alma es aprender a vivir con más conciencia, menos resistencia y más gratitud. Cuando estamos presentes, aceptamos lo que la vida nos muestra y agradecemos lo que nos sostiene. Algo dentro de nosotros se ordena. Y cuando el alma se ordena, la vida empieza a sentirse más clara, más liviana y más amorosa. Soy Patricia Molina para la FM Fin de Semana.
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2: En la FM Fin de Semana estamos al aire. Oiga, en este momento el partido Fortaleza Cúcuta. Abrazo a su director técnico, el de Fortaleza, el técnico Diego Arias.
3: Mandan saluditos de la FM
2: Fin de Semana. No puedo mandarle saludos. Claro, me gusta. Estoy viendo fútbol. ¿Qué hago?
3: ¿Ah? Está bien, el caldo de ojo. Siempre bueno, hará falta.
2: Sigamos con la información acá y hablemos de música, de espectáculo y de entretenimiento. Usted, este apellido, ¿qué le dice? Gasca.
3: Y después no diga que no te avisamos.
2: Exactamente. Abrazo, Juan Cebolla. No, Juan Cebolla es un bacán. Óyeme, pero el circo siempre relata historias muy emotivas y estas tienen que ver con la amistad establecida entre un asiduo visitante de los espectáculos que con el tiempo se volvió cantante y se llama Mal.
3: Ya.
2: Y de Raúl, el dueño, por supuesto, del Circo de los Hermanos Gasca.
3: Sí.
2: El artista más importante del circo, del icónico circo que ha recorrido diferentes escenarios.
3: Sí.
2: En la FM Fin de Semana, pues, Indalecio Castellanos cuenta la historia de esta amistad y de la música y mucho más. Debe ser muy divertido. Adelante, Inda.
4: Escuchen esta historia. Un joven enamorado del circo que iba muchas veces a las funciones de los hermanos Gasca. Terminó por establecer una relación especial, hasta el punto de que grabó una canción con Raúl. Han pasado 14 años y esta es la historia de una especie de fan enamorado del circo que tiene el nombre artístico de Mael. Raúl Gasca nos cuenta, en principio, cómo es que nació eso de después no diga que no te avisamos.
5: Esto fue algo que nació en el Circo Gasca. La gente cree que esto tiene, no sé, 50 años, pero no, fíjate. Esto tiene como unos 16 años máximo. Que, bueno, como saben, yo soy la voz del Circo Hermanos Gasca. Como uno está tanto en las ciudades, estaba en Pereira y un día dije, ¿qué más digo? Porque siempre uno cambia. Nos vamos, últimos días, no sé qué, ta, ta, ta, ta. Y un día se me ocurrió decir, bueno, ya nos vamos, después no digas que no te avisamos, pero lo dije así normal.
4: Así como...
5: Así, ya nos vamos,
4: sin después ninguna
5: no
4: pretensión.
5: Digas que no te avisamos. Y la gente solita empezó a ir al circo ya de últimos días y me decía, Gasca, ya se va, no, después no digas que no te avisamos, me decía la gente y yo. Pero ¿qué pasó ahí? ¿Qué onda, no?
4: Se constituyó en una marca que incluso usan muchos artistas. Nos comparte Raúl.
5: Pasó el tiempo, en la otra ciudad lo hice, en la otra lo hice para despedirnos. Ya cuando pasó el tiempo, resulta que, bueno, desde que llegue el circo, esa es como la marca del circo ahora, ¿no? Y como tú dices, lo usan muchísimo, muchísimo lo usan. Incluso cantantes muy famosos, te puedo decir Pipe Bueno, Silvestre, Nicky Jam. El otro día lanzaron una canción.
4: ¿Están pagando derechos?
5: Lanzaron una canción y ponían, tal día lanzamos, después no digas que no te avisamos. Y me lo etiquetaron y todo. No, obviamente no pagan nada, pero para mí es un gusto, ¿no? Que alguien de circo, un circo, tenga una frase pegada en un país, es algo bien loco, ¿no?
4: Y después no digas que no te avisamos, pues. Y el turno de Mael, el otro protagonista de esta historia, para que nos cuente de esa especie de fascinación por el circo de los hermanos Gasca. ¿Qué fue lo que pasó?
6: Yo empecé a ir al circo en ese momento como un fan empedernido de lo que era el arte circense y yo iba cada fin de semana. Entonces, en esa oportunidad, pues, empecé a conocer a Raúl porque él nos veía, a mí, a otra amiga. Nos decía, ¿otra vez ustedes acá? ¿Y ustedes qué? ¿Y ustedes por qué vienen tanto? Entonces, ahí empezamos a entablar una amistad.

0: que ya fue trascendiendo y ya mira, ya 14 años.
1: Con el tiempo, la historia musical de Mael y el inicio de una relación artística.
0: Realmente Raúl conoció una faceta muy tímida mía. Mi nombre de pila es Carlos, soy Mael, artísticamente él me conoce como Carlitos. Cuando yo iba al circo, él no se imaginaba pues que yo cantaba. Y una vez en un concurso allá en Cali me lo gané y ahí empecé a trabajar en mi carrera musical. El circo se fue para Bogotá, creo que en ese momento, y Raúl una vez me contestó una historia, me dijo, hey, ¿tú cantas bien? Yo no te había escuchado cantar nunca.
2: Sí, sí, sí, porque fíjate que eso fue una gran sorpresa para mí, ¿no? Conocer a Carlitos, como yo siempre le decía, porque sí. Pues tanto que iban al circo y un día pues, vienen demasiado al circo estos cuates y ya se hizo una amistad, ¿me entiendes? Y de repente empiezo a ver en las redes que se ganó un concurso de cantantes y todo. Y yo, mira, el Carlitos canta y canta bien el condenado, ¿no? Y aparte compone. Y ya empezamos ahí, yo viendo que él cantaba, y algún día le dije, oye, algún día hacemos algo, pero a ese día nunca llegaba. Y bueno, y esta temporada que estuvimos ahora en Cali, le digo, a ver, mándame una canción, a ver qué.
1: A ver qué hacemos.
2: A ver qué. Y si me gusta, le damos. Y bueno, aquí estamos.
1: Y el Carlitos cantaba. Y la historia de esa conexión desde el circo.
2: La verdad que son casos, ¿qué te digo? Excepcionales, ¿no? Porque te puedo decir que al circo van semanalmente miles de personas, miles de fans que le gusta el circo. Y lo vivimos hoy en día. Van fans que van mínimo cada semana 10 veces al circo. Pero conocer a alguien, la verdad no es fácil, ¿no? No es como que, no sé, fue algo bonito con Mael, porque se hizo amigo no solo mío, se hizo amigo de mi sobrina, de los muchachos, y nada, se hizo una bonita relación ahí, una amistad, pero pues no es normal, ¿no?
1: Primero rock, pero todo cambió hasta llegar al regional.
0: Yo empecé cantando rock y pop y ahí conocí al que actualmente es mi manager, que se llama César Coriat, y él me dijo, ven, vamos a darle un vuelco a tu carrera, porque pues aquí en Colombia el rock tiene fuerza en ciertas regiones, pero no en todo Colombia, entonces...
1: Es muy de nicho, ¿no?
0: Sí, es muy de nicho, exacto. Entonces empezamos a buscar un género musical que llegara a más público y empiezo yo a fusionar el pop con el norteño, con el popular, y ahí doy con esto que estamos haciendo actualmente, y es justamente la invitación que le dice a Raúl, además porque sé que es un género musical, le gusta y le llama la atención.
1: Claro que para Raúl Gasca no es extraño eso de cantar, lo hacía en el circo y también había grabado con Giovanni Ayala.
2: Siempre me ha gustado cantar, un día descubrí que me gustaba la música de Ricardo Arjona y empecé a cantar la música de Arjona, no sé qué, y empecé a cantar. Después se me dio, gracias a Dios, poder grabar canciones, esto y el otro y tal, hasta con Giovanni Ayala, por una amistad igual. Que me dice, Giovanni, grabemos una canción, y yo, pues dale, grabemos. Y he tenido la oportunidad, te soy sincero, de grabar con otros artistas, pero llegó un momento en que yo dije, uy, esta música como que no. Como que no por la música, sino como que... Ser un cantante y sonar es bien difícil, fíjate.
1: Una historia que se remonta a las presentaciones de Raúl en el circo de los hermanos Gasca.
2: Cuando el circo tenía animales, yo cantaba en el espectáculo. Yo salía en los caballos, alguna gente lo recordará, yo salía en unos caballos increíbles, que lo hice adrede por cantar, porque a mí siempre me ha gustado cantar, la verdad. Y bueno, tenía la posibilidad de nacer en el circo, en lo que yo amo, en mi trabajo... Poder salir a hacer un show con unos caballos increíbles y aparte cantar, eso me volaba la cabeza.
1: Pero a lo que vinimos, ¿cómo es que le quedó esta canción que se llama ¿Qué pasó?
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0: Siempre que escribo una canción, me siento en el piano, busco unos acordes y digo, hoy voy a escribir de amor, y al final termino sí o sí escribiendo de desamor. ¿Y con qué pasó? Cuando tuve la conversación con Raúl, eso fue el año pasado, finalizando en 2025, que fui a visitarlos y me dice Raúl, bueno, la canción, le voy a escribirla y te la mando. Le dije, voy a usar una de tus frases si me autorizas para escribir la canción. Entonces pensé en qué pasó, por la frase muy icónica de Raúl también, y empecé a escribir la canción y terminó un desamor, y así fue como nació ¿Qué pasó?, que es la canción que estamos en colaboración en este
1: entonces
0: momento.
1: Entonces hay que hacer la canción, hermano, de después no diga que no la
0: hicimos. También, y después no digas que no te

0: Pero también tiene historia esta frase de Raúl. ¿Qué pasó?
1: Antiguamente yo prácticamente hacía todo el espectáculo. Ahora ya está Juan Cebolla y Martín, que ellos son ahora los que hacen todo. Yo hago ya muy poquito, pero cuando yo hacía mucho espectáculo antes, yo siempre salía y cuando saludaba al público yo decía, ¿qué pasó? Decía, era como una...
2: Era una expresión siempre, ahí como para convocar.
1: Sí, y entonces la gente salía del circo diciendo, ¿qué pasó? Porque yo siempre saludaba y decía, ¿qué pasó? Y Mael aquí le puso la canción ahí, ¿y qué pasó?
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0: Y sí, Mael y Raúl ya hicieron la historia de ¿qué pasó? Seguro que vendrá una canción que se llame Y después no diga que no le avisamos. Soy Indalecio Castellanos en la FM, fin de semana.
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9: La FM fin de semana, escúchenos en nuestra app de RCN Radio. La bajan de cualquier tienda de aplicaciones, es azulgrana, letras amarillas, es muy fácil, es muy chévere de esculcar,
10: sí,
9: o de escudriñar, o de revisar, o de stalkear, como hace Jonathan, como, no, me entiendes lo que... Bueno, ahí está toda la oferta musical también, de todas las emisoras musicales. En realidad es para entretenimiento y también nos escucha a nosotros en Historias FM. En la FM hay un apartado que dice Historias FM y ahí escucha muchas de las historias que acá publicamos.
10: Historias o, mejor dicho, viajes introspectivos que hacemos como el siguiente. Una reflexión que nos invita a hacer la doctora Patricia Molina sobre la relación entre el cuerpo y

0: y el alma, ¿no? Se sabe que el cuerpo, digamos que habla o nos expresa necesidades a través del cansancio, de la tensión y pues de las emociones también. El alma, por su parte, nos habla mediante la intuición, también mediante los anhelos y la necesidad de vivir de acuerdo con nuestra verdad. Armonizarlos, pues significa aprender a escucharnos de manera integral, o sea, tanto al uno como al otro, al cuerpo y al alma. Pero ¿cómo hacemos esto? Escuchemos a la doctora Patricia Molina.
1: Hola, Claudia y Jonathan. Y por supuesto, queridos oyentes, qué rico estar aquí nuevamente con ustedes en estas reflexiones de fin de semana en la FM. Hoy quiero que nos preguntemos, ¿mi cuerpo y mi alma están caminando en la misma dirección? Vivimos dentro de un cuerpo, pero muchas veces nos relacionamos con él como si fuera solamente una herramienta que debe obedecer. Le pedimos que madrugue, trabaje, resista, produzca, atienda responsabilidades y continúe incluso cuando necesita descanso. A veces ignoramos el cansancio porque todavía queda mucho por hacer. Callamos el dolor, postergamos el sueño, comemos con afán, respiramos superficialmente y seguimos adelante como si el cuerpo no tuviera derecho a participar en las decisiones de nuestra vida. También puede ocurrir lo contrario, atendemos únicamente lo externo y dejamos de escuchar nuestra dimensión interior. Cumplimos obligaciones, alcanzamos metas y respondemos a las expectativas de los demás, pero algo dentro de nosotros se siente vacío, desconectado o sin propósito. Y allí es cuando aparece esa distancia entre el cuerpo y el alma. El cuerpo está presente realizando todas las tareas, pero el alma parece haberse quedado atrás. Armonizar el cuerpo con el alma no significa vivir sin dificultades ni mantener siempre un estado perfecto de equilibrio. Significa establecer una conversación consciente entre lo que sentimos, lo que pensamos, lo que necesitamos y la manera como vivimos. El cuerpo habla. Sí, el cuerpo habla. Habla mediante el cansancio, la respiración, la postura, el apetito, el sueño y las sensaciones de bienestar o incomodidad. Eso no significa que debamos atribuir toda enfermedad a una emoción. Los síntomas físicos necesitan, por supuesto, atención médica y no deben interpretarse como una culpa, un castigo o una falla espiritual. Pero además del cuidado profesional, sí podemos preguntarnos, ¿estoy respetando mis límites? ¿Estoy descansando lo suficiente? ¿Estoy cargando responsabilidades que no me corresponden? ¿Mi vida cotidiana representa lo que verdaderamente valoro? ¿Hay algo que necesito expresar y continúo callando? El alma también habla. Nos habla cuando sentimos entusiasmo por una idea, cuando una actividad nos devuelve la alegría, cuando necesitamos cerrar una etapa, cuando aparece el deseo de aprender, crear, viajar, amar o comenzar de nuevo. También se manifiesta mediante esa sensación silenciosa que nos indica que algo ya no está en armonía con nosotros. Pero escuchar no es suficiente. Después de escuchar, hay que actuar. Quizás el cuerpo nos pide dormir un poco más. Tal vez el alma nos pide recuperar un sueño abandonado. Puede que necesitemos decir no, pedir ayuda, alejarnos de una situación, organizar nuestro tiempo o volver a realizar aquello que nos hacía sentir vivos. La armonía se construye con decisiones sencillas, constantes. Podemos comenzar con prácticas pequeñas. Por ejemplo, respirar conscientemente antes de iniciar el día. Tomar agua sin esperar a sentir agotamiento. Caminar y observar el entorno. Alimentarnos con presencia. Dormir con una intención de descanso, no únicamente de interrupción. Dedicar unos minutos al silencio. Y preguntarnos cada mañana, ¿qué necesita hoy mi cuerpo? Y cada noche, ¿qué necesita hoy mi alma? Tal vez el cuerpo responda, descanso. Y el alma, compañía. El cuerpo puede pedir movimiento y el alma, libertad. El cuerpo necesita atención médica y el alma, permitirnos recibir ayuda sin sentirnos débiles. No siempre podremos satisfacer todo inmediatamente, pero escuchar ya modifica nuestra manera de tratarnos. Nuestro cuerpo no debería ser nuestro enemigo. es la casa desde la cual el alma puede experimentar la vida. Por eso armonizar el cuerpo y el alma comienza con una nueva alianza. No obligar al cuerpo a vivir una vida que el alma rechaza. Y no pedirle al alma que ignore las necesidades reales del cuerpo. Cuando ambos son escuchados, podemos vivir con mayor presencia, coherencia y serenidad. Hoy los invito a hacer una pausa. Coloquen una mano sobre su corazón. Respiren lentamente y pregúntense, ¿qué pequeño cambio puedo hacer para que mi cuerpo y mi alma vuelvan a encontrarse? Soy Patricia Molina para la FM Fin de Semana.
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3: La FM Fin de Semana está al aire. Oiga, Jonathan, señora, escúchame esta historia.
0: A ver.
3: Bueno, primero le pregunto, ¿usted ha utilizado Tinder?
0: En la vida
4: he utilizado Tinder.
3: A mí me pasó una cosa con Tinder. Además,
0: ni Facebook parejas, ni no.
3: No, a mí eso... No. O sea, le cuento que duré una hora y yo ni siquiera la abrí. La abrieron dos amigos míos, tan lindos él. Director de la Mega de Pereira, de mi amigo Juan Manuel Gómez.
0: Saludito a él.
3: Pecoso, tan divino él. Sí, eso fue hace unos años, recién salía eso. Con otro amigo, con Cecita Rosario, que también le envío un abrazo.
0: Sí.
3: Ya el teléfono, cuando menos pensé, yo comencé a ver unas notificaciones. Ya, ¿qué es esto? Cuando duré una hora, una mano de cocodrilos y murciélagos que había. Y yo, ¡no! ¡No, ah, bueno, casi no salgo de allá! ¡No! Dios mío bendito, que mejor salí asustada.
0: Empezaron a llover.
3: Salí asustada. No, pero es que, no, usted no imagina los especímenes tan raros que había ahí. Bueno, pero el asunto es que quien fundó Tinder...
0: Sí.
3: Pues... se craneó algo muy, muy, muy teso, porque pues la gente sigue utilizando Tinder en el mundo.
0: Sí, es cierto.
3: La fundadora es una mujer. Ella la habían sacado de su propia empresa.
0: Ya.
3: Y creó su propia aplicación y lo superó en ventas y en descargas y se convirtió en multimillonaria. Escúchame la historia muy bien. En el 2012, una joven de 22 años se unió a una pequeña startup que nadie conocía.
0: Ya.
3: Creó, y ella creó el nombre, diseñó el logotipo y todo.
0: Bien.
3: Ayudó a convertirle en un fenómeno global. La aplicación Tinder.
0: Ya.
3: ¿Ok? Bien. Resulta que el nombre de esta mujer es Whitney Wolfhard. Era la vicepresidenta de marketing de la empresa.
0: Wow. Bien.
3: Y una de las cofundadoras, claro, de Tinder. Pero detrás de cámaras, el ambiente era muy tóxico. Comenzaron a hacerle la vida de cuadritos.
0: Ay, Dios mío.
3: Resulta que estaba en una relación con otro ejecutivo de Tinder, ¿no? Pero es que acá todo comenzó mal.
0: O sea, ellos pueden decir, se conocieron en Tinder sin usar la aplicación.
3: Exactamente.
0: Bien.
3: Cuando la relación termina, es que eso no es buen negocio. Ojo, pues póngame cuidado, ¿yo?
0: Donde comieres no defecares.
3: Para que no comience a rondar por ahí por los pisos, ni hacer.
0: Ah, no, jamás. Yo soy sentadito en mi puesto, muy juicioso. A mí no, nada.
3: Cuando la relación terminó, pues también terminó su papel en la empresa. Es que no, eso es pues muy harto. Yo no sí, Imaginen uno que mantiene acá metido 12, 14 horas al día y tener que pelear con el otro y verlo, ¿no?
0: Pero así mismo también empiezan a suceder esa clase de vínculos, porque uno pasa mucho tiempo acá.
3: Exactamente.
0: Y con las mismas personas todo el tiempo. Ya le conoce uno las mañas y
3: sí,
0: todo. No, es quiero decir que Claudia tenga mañas, ¿no? O sea, por favor. No, lo declaro al aire que no.
3: No, yo tengo mañas. Yo tengo mañas. Yo creo que usted ya me conoce. Salgo, voy, bajo, subo. Eso está nervioso. Ya está, pero bueno, ese es otro tema. Resulta que a ella, a Whitney, la dejaron, la obligaron a irse de Tinder porque fue acusada, silenciada y amenazada.
0: Ah,
3: o sea,
0: sí,
3: así de tóxico era el ambiente. ¿Qué de bueno puede tener una aplicación que viene de creadores que son tóxicos? O sea, es que a mí la aplicación, de hecho, ya
0: como
3: me parece.
0: A dudarlo un poco.
3: Porque además, a mí me gusta la gente que tiene compromiso, no esa de. No, sí, a ver.
0: Pero mire que de todas formas, pues hay personas, yo tengo un caso en específico que de una pareja que se conocieron por Tinder y ya se tienen hijos.
3: O de sea, hecho hay una compañera casaron. Nuestra acá que se casó, se conoció en Tinder.
0: ¿Ah, sí, también?
3: Sí,
0: ah, no,
3: claro.
0: No sabía.
3: Exactamente,
0: eso.
3: Hay casos de éxito, muy pocos, pero hay casos de éxito.
0: Sí.
3: Bueno, resulta que Whitney presentó una demanda por acoso.
0: Ya, claro.
3: Y ahí la prensa la destrozó. Estoy hablando del año 2014, más o menos.
0: Ya, sí.
3: Tinder negó que fuera cofundadora. Encima de eso, la negaron, la ningunearon de todo. Qué bonito. Su nombre desapareció de la historia de la empresa. ¿Cómo se dice eso? O sea, como un crimen reputacional.
0: Algo así, sí.
3: Juzgada vilmente por haber hecho eso. Todo pudo haber terminado ahí, Jonathan.
0: No.
3: Pero
0: pues hasta ahí va muy mal.
3: Resulta que otra mujer silenciada por el club de chicos de Silicon Valley,
0: sí,
3: que es un club bastante machista, entre otras cosas, tal vez se hubiera dado por vencida. Pero Whitney no se rindió. Volvió con más fuerza que nunca. En el 2014 conoció a Andrew, el fundador de Badoo.
0: Ya, Badoo, sí.
3: Ajá. Juntos lanzaron una nueva aplicación. Esta vez ella estaría al mando y esta vez las mujeres marcarían el camino. La aplicación se llamó Bumble. Bumble se escribe, ¿ya sabe cuál es?
0: Sí, por ahí
3: una
0: hay
3: plataforma,
0: un amigo
3: de citas.
0: Que en algún momento me dijo, no vamos a decir el nombre de la
3: pero
0: persona.
3: Pero cuénteme, pues, no al aire,
0: es
3: pero
0: es un amigo que trabaja en otra emisora.
3: Sí, sí, o sea, ¿cómo no? Oiga, esta plataforma de citas donde solo las mujeres podían dar el primer paso. Le dio un giro por completo al modelo de Tinder. En su primer año, Bumble alcanzó los 100,000 usuarios. Luego llegó al 1,000,000. Después a los 10 millones.
0: No,
3: ¿sabe cuántas descargas son así como sonaba la caja registradora? Había nacido un movimiento. Pero Bumble no solo se quedó como una aplicación de citas. Whitney la imaginó como una plataforma para hacer amistades, crear conexiones profesionales, empoderar a las mujeres.
0: Ya.
3: Y para 2020 ya tenía más de 100 millones de usuarios.
0: Wow. No,
3: Tinder seguía siendo más grande, pero Bumble era más querido por sus usuarios y mucho más respetado. En el 2021, Whitney Wolf Heard llevó a Bumble a la bolsa de valores. Hizo sonar la campana en Nasdaq con su bebé en brazos. Se convirtió en la mujer multimillonaria hecha a sí misma más joven de la historia con tan solo 31 años.
0: ¡31 años!
3: Hoy Bumble vale miles de millones de dólares.
0: Claro.
3: Y Whitney sigue dirigiendo la empresa y todavía posee millones de acciones. Tinder fue vendido y reestructurado. Y Whitney Wolf Heard no solo regresó más fuerte, también dejó un mensaje claro. Intentaron silenciarme y así que construí algo que hiciera mucho más ruido.
0: Seguramente los de Tinder se habrán arrepentido.
3: Exactamente. Qué maravillosa historia esa,
0: hágame,
3: ¿no?
0: El favor. No, es que de todas formas, ahí está, lo que se puede hacer después de que de pronto le cierran una puerta, uno no sabe por qué se la están cerrando, ¿no?
3: Exactamente, bueno, es que uno no sabe qué puede pasar.
0: Bueno, sigamos hablando de algo que de las tendencias que vienen en el mundo también. Seguimos hablando de la cultura coreana, de Corea del Sur y Colombia, unidas en proyectos sociales. Por ejemplo, mire, Corea del Sur no solo exporta música, no solo series también, o tecnología, ¿no? También comparte conocimiento, impulsa proyectos sociales y fortalece la cooperación con países, con Colombia, ¿no? Pero, ¿quién hace posible ese trabajo tan importante?
3: Eso se hace a través de las agencias de cooperación. La de Corea es la COICA.
0: Ah, mira.
3: Sí, así como USAID,
0: ¿sí?,
3: era la de Estados Unidos. Ajá, la agencia de cooperación de Corea se llama COICA. Y tienen proyectos lindísimos.
0: Bueno, pues que nos cuente Jesús Echeverry.
4: Hola, ¿qué tal a todos? Cuando hablamos de Corea del Sur, es fácil pensar en el K-pop, los dramas o la tecnología. Pero la relación entre Corea y Colombia va mucho más allá del entretenimiento. Desde hace varios años existe una organización que trabaja de la mano con instituciones colombianas para impulsar proyectos de desarrollo, educación y cooperación. Se trata de COICA Colombia. Conocimos más sobre su labor de la mano de Laura Natalia Borges, oficial de comunicaciones de la entidad.
5: Bueno, mi nombre es Laura Natalia Borges, soy oficial de comunicaciones de COICA Colombia. COICA es la Agencia de Cooperación Internacional de Corea del Sur. Somos una agencia gubernamental, es decir, hacemos parte del gobierno de Corea del Sur, debido a que nosotros hacemos proyectos sin ánimo de retorno, es decir, nosotros no nos beneficiamos económicamente de ello, pero son proyectos que ayudan al país, es decir, tenemos proyectos relacionados con construcción de paz, ruralidad, desarrollo sostenible, y muchísimas cosas más.
4: Pero la cooperación no se limita únicamente a proyectos institucionales. También busca acercar a colombianos y coreanos desde la cultura y el intercambio de experiencias.
5: COCO Supporters es el voluntariado de COICA Colombia que se dedica a la diplomacia cultural.

0: Es decir, hacer puentes entre Corea y Colombia a través de la cultura, pero no solamente la cultura pop, ¿sabes? Sino que también la cultura tradicional, la cotidianidad y muchas cosas más que nos pueden enriquecer.
1: Además, COICA también promueve oportunidades de formación para que profesionales colombianos puedan especializarse en Corea y aplicar ese conocimiento en el país.
0: COICA Colombia está desde el año 2009 en el país. Tiene presencia en muchísimas cosas o proyectos. Por ejemplo, tenemos proyectos de cooperación bilateral, proyectos, digamos, con entidades aliadas, tanto gubernamentales como con agencias de la ONU. Pero, digamos, también tenemos impacto relacionado. Por ejemplo, tenemos becas CIAT, que son becas para funcionarios públicos para que hagan sus maestrías o doctorados. Así que en términos de impacto, creo que son muchísimos. Son en muchísimos sectores, como desarrollo sostenible, lo que te comentaba, temas de igualdad de género, todo lo que tiene que ver con objetivos de desarrollo sostenible. Pero también tenemos un impacto en la formación de profesionales que vienen a aportarle al país en un futuro.
1: La cooperación entre Colombia y Corea demuestra que los vínculos entre ambos países no solo se construyen desde la música o la cultura popular, sino también a través de la educación, el desarrollo y el intercambio de conocimientos. Soy Jesús Echeverry en la FM, fin de semana.
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3: Y ya vamos llegando al final de la FM Fin de Semana, Jonathan, y nos vamos a despedir con música.
4: Eso, como siempre, como se debe.
3: Hay una productora que acompaña a su esposo en, bueno, en varias actividades de su estudio en Bogotá y por gracia de Dios...
4: Sí.
3: Dice haber iniciado su propio proyecto de música gospel. A mí me parece hermosísima la música gospel. Asegura que no es alabanza.
4: Ah, bueno.
3: A ver, en la música cristiana, en la música gospel, hay un momento que es prédica y alabanza. La alabanza es cuando canta.
4: Ya, ok, sí.
3: ¿Listo? Bien. Entonces asegura que la música esta que ella interpreta no es,
4: no
3: alabanza,
4: es alabanza,
3: es gospel. Acá, esta música tiene un profundo contenido espiritual. A mí esto me encanta. Ella se llama Natalia Bautista y está acá para hablar de su primer trabajo discográfico y está con Indalecio Castellanos.
4: Qué chévere, bien.
3: Con ellos nos despedimos, Jonathan, mañana 10 de la mañana nos
4: escuchamos. Tempranito, 10 de la mañana, desayunaditos, acompañándolos con la FM Fin de Semana.
3: Chao, acá chao, queda chao. Inda.
5: Hace pop urbano, le fascina el country, es productora. Junto con su esposo tiene un exitoso y reconocido estudio. Es mamá, es muy talentosa y creyente y asegura que por la gracia de Dios... se ha puesto al frente de su primer proyecto con una música con mensaje espiritual. Se llama Natalia Bautista y está con nosotros en la FM Fin de Semana con su amiga, cómplice y acompañante musical Xavi Satizábal, con quienes vamos a conversar. Por favor, un poco de su historia para nuestros oyentes. ¿Cómo así que tras bambalinas decide ir al frente, Natalia?
6: Pues Inda, es que yo llevo muchos años en la industria musical como productora y como compositora. Tengo un estudio de grabación junto con mi esposo que se llama Quinta Estudio. Entonces siempre he estado acompañando a los artistas tras bambalinas. Hoy en día también soy manager de una agrupación que se llama Flor de Lava, de seis mujeres increíbles. Entonces, claro, yo estaba tras bambalinas y esta vez el salto al frente es cantar mi música.
5: ¿Cómo es hacer música para otros y ahora enfocarse en sus canciones, en su proyecto que es en últimas... como nos dice, un servicio a Dios?
6: Uy, se pone un poquito más difícil, uno pierde un poquito de objetividad, es más fácil para otras personas, pero la verdad este proyecto bajó del cielo, se dieron las cosas como que fue un mensaje de Dios diciendo, le voy a poner las personas para que usted por fin saque esa música. Entonces se ha sentido muy de Dios, muy fluido, como que se han abierto las puertas solas, las personas interesadas llegan, todo se va dando, entonces estoy muy confiada y muy tranquila que estoy por fin poniendo todos los talentos que tengo, porque todo en un proyecto viene desde la producción, desde la composición, desde las visuales, desde mi relación con Dios que llevo construyendo hace muchos años. Por fin estoy poniendo todo en servicio a las personas que conecten con este mensaje y en servicio a Dios.
5: Natalia nos ha dicho que por fin salió su proyecto, como un desahogo, como ¿cómo así que por fin, por fin?
6: Lo que pasa es que creo que yo sí sentía ese llamadito de sacar esta música, pero siempre ponía otros proyectos de primeras. Uh-huh. Y tampoco había tenido como la confirmación exacta de que tenía que sacarlo ya. Entonces digo por fin porque me tomó 12 años en la industria musical para sacar mi propia música, pero igual yo era, ¿no? Y soy dichosa apostándole a los proyectos de otros artistas y ofreciendo mi talento para eso.
5: La canción se llama Cada Detalle, es la historia musical construida por esta productora que ahora le jala al gospel.

0: Una voz bella y un mensaje cargado de simbolismo. No es de adoración, dice, pero tiene un mensaje infinito de amor por Dios. Una invitación al alma.
1: Porque creo que al final del día el mensaje sí es muy claro y es una invitación a tener esa relación personal y muy cercana con Dios. Aunque te vas a dar cuenta que no necesariamente las canciones dicen Dios o Jesús o se sienten como un aleluya, que es lo primero que uno se imagina cuando le hablan de música
2: gospel. No es una adoración.
1: Exacto. Es simplemente contar la historia de mi historia personal con Dios y un poco una invitación a ver a Dios en todos lados. Y en todas
2: bueno,
1: partes.
2: Dicen que la música salva almas en algunos escenarios. Y en este caso, por ejemplo, de manera particular, con esa sensación de lo espiritual, por ejemplo, ¿qué tanto sirve? O en la idea de extender un mensaje, ¿qué tan poderoso es ese mensaje?
1: Yo creo que estamos justo ahora en un tiempo en el que las personas están buscando hacia adentro. Están buscando algo espiritual, están buscando a Dios, y me parece demasiado importante acercarlos de una forma como muy cotidiana a eso. Entonces creo que claro que está salvando vidas, mirar hacia adentro y encontrarnos y aprender cómo somos y aprender cómo es esa relación con todo lo divino, claro que salva vidas.
0: Pero déjeme interpelar a Xavi, que acompaña a Natalia con su guitarra, sobre lo que significa este momento y construir con alguien como ella, Xavi.
3: Total, pues hoy es nuestro primer show.
4: Literal.
3: Hoy es nuestro
2: primer show. Bueno, señoras y señores, debut.
3: ¡Debut!
2: ¡Debut, por fin!
3: No, y muy orgullosa de ella. Siempre la he admirado y he tenido la fortuna de encontrarme en el camino. Yo siento que encontrar mujeres y personas con las que uno pueda construir en este camino de la música, que a veces es tan incierto, no es tan fácil encontrar una mujer como ella, tan impresionante, tan talentosa en tantos frentes, porque productora, compositora, mamá de tres hijos, con un matrimonio espectacular.
0: Pues muchas gracias a Natalia y Xavi por contarnos esta historia que llama la atención de cómo a veces le paramos bolas a cosas que no son tan importantes, sin entender, como dice Natalia, que Dios está en lo sencillo, en lo chiquito. Soy Indalecio Castellanos en la FM, fin de semana.
5: Lo que no era importante, en vez de ver cada detalle.
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6: Muy buenas, bienvenidos a un nuevo capítulo de Corazón Partido. Soy Arritoquieta Pimentel y me acompaña en este espacio Jesús Echeverry. Hoy vamos a hablar de un amor, pero de un amor que implica solidaridad, porque eso es lo que ha demostrado Colombia. Colombia ha sido solidaria, Colombia ha abrazado al otro, desconocidos atendiendo a desconocidos. El país entero se volcó para ayudar a las víctimas del terremoto. Y por eso hemos invitado al doctor Diego Amado, él es psicólogo, para hablarnos de esta sensación solidaria. ¿Por qué aparece ese amor solidario, sobre todo cuando hay una tragedia, doctor?
7: Perfecto, muchísimas gracias por su invitación a este espacio. Bueno, pues digamos que cuando hablamos de un amor que aparece en estas circunstancias, podemos decir que aparece de una manera menos romántica y en una dimensión un poco más humana. ¿A qué me refiero con eso? Por ejemplo, cuando en medio de toda la tragedia alguien se acerca y le pregunta a alguien, oye, ¿te encuentras bien? Cuando ves al vecino empeñado en ayudar al otro, cuando alguien abraza o atiende a una persona que puede presentarse como asustada, entonces este amor muchas veces se convierte más bien en una especie de cuidado y de atención al otro. Creo que en especial parte de que somos seres sociales y cuando tenemos miedo y ante esas circunstancias siempre buscamos dónde refugiarnos, siempre buscamos esa sensación de seguridad y esa seguridad muchas veces no viene solamente del lugar físico, sino de saber que hay alguien que nos está acompañando en ese proceso como tan fuerte. Entonces, frente a este tipo de vulnerabilidades, yo creo que podemos reconocer más allá de nuestra propia vulnerabilidad, y ese yo se convierte o se transforma más bien en una sensación de nosotros. Entonces, aquí es donde aparece esa dimensión más humana de que si tú estás sufriendo, siento que tu sufrimiento también me importa y también es mío.
6: Y ese sufrimiento del otro y esa persona solidaria que ayuda a ese otro que está sufriendo, también puede desarrollar como una especie de sensación de bienestar, de tranquilidad, de querer proteger, de sentirse bien por ayudar al otro, doctor.
7: Sí, claro, por supuesto. Esto lo vemos, yo creo que en todo tipo de ayuda que le podemos brindar al otro. Este beneficio emocional es como una sensación de propósito. Nos da una conexión con los demás, una satisfacción de sentir que estamos haciendo algo significativo, no solamente por nosotros, sino también por el otro. Y es importante que ese beneficio sea una consecuencia de la solidaridad misma, ¿sí? No la razón principal para instrumentalizar el sufrimiento del otro, sino que sea algo auténtico. Por eso, cuando ayudamos, no solamente aliviamos algo en el otro, sino que muchas veces también encontramos un sentido para nosotros mismos.
8: Doctor, ¿qué ocurre psicológicamente cuando vemos el sufrimiento de otras personas y decidimos actuar?
7: Ese sufrimiento pues puede venir de muchas partes, ¿no? Es de la misma manera, digamos, que

0: podemos ver el duelo, que el duelo no es solamente la pérdida de una persona, sino que también puede ser la pérdida de un lugar, de un trabajo, de una pareja, de una mascota, del lugar donde nosotros permanecíamos una gran cantidad de tiempo, o incluso la interrupción de lo que podía ser nuestro día a día. Entonces, más allá de pronto que cuando atravesamos nosotros este propio sufrimiento, cuando vemos sufrir a otra persona, se activa esa parte de nuestro cerebro, esta capacidad de empatía, que es la palabra correcta para utilizar, y podemos experimentar también preocupación, tristeza, e incluso pues nos llenamos de cortisol, que es lo que dispara esa respuesta física de estrés. Y digamos que esa emoción se pueden tomar dos caminos. Uno, y que sucede demasiado, y claramente no es por señalar a nadie, pero podemos quedarnos como paralizados ante ese sufrimiento, o lo podemos transformar en un acto más compasivo, en una acción. Entonces aquí surge esa solidaridad, aparece justamente cuando ese me duele verte sufrir se convierte en quiero hacer algo para ayudarte. Entonces digamos que cuando lo estamos haciendo, y digamos un poco relacionado a la anterior pregunta, también se libera ese sistema de recompensa del cerebro al ver que estás haciendo algo por alguien más, y esa capacidad de empatía se expande y te recompensa cada vez más.
1: Doctor, cuando se me dice que hay solidaridad, empatía y aparte que hay lástima, quisiéramos también saber cuál es la diferencia entre esas tres, cuando hablamos de personas afectadas, en este caso, por ejemplo, en el desastre que hubo.
0: Ok, pues bueno, digamos que la empatía como tal es comprender, conectar, con lo que la otra persona está sintiendo. En términos más coloquiales, ponerse en sus zapatos. Decir, wow, puedo estar pasando por una situación similar, puedo estar atravesando una situación menos o más grave, pero puedo comprender y conectar con la situación que tú pasas actualmente. Ahora, la lástima es mirar al sufrimiento del otro, pero conservando una distancia, ¿cierto? Desde un lugar más de decir, ah, pobrecito, lo lamento mucho, lo siento, y no tomar como mayor acción. Solamente te puedes sentir mal por el otro, de pronto sin entender su dolor profundamente o sin ponerse en sus zapatos y compadecerlo de alguna manera. Y la solidaridad ya implica ir un paso más allá, ya que no es solamente como reconocer o sentir ese sufrimiento del otro, sino además tomar la acción y tener la disposición de actuar para poder ayudarla. Entonces aquí ya podemos decir que la empatía de alguna manera comprende, la lástima es desde un lugar más de espectador, de observar, y la solidaridad es acción pura.
2: Doctor, pero esa solidaridad, ese amor solidario, digamos que puede ser en diferentes etapas. Cuando pasa una tragedia, y como lo que estamos viviendo, pues se despertó ese amor solidario de millones de colombianos ayudando a los damnificados, a las personas que la están pasando mal, que perdieron a sus seres queridos, y digamos que fue una reacción inmediata a esa tragedia que nos pasó. Pero ese amor solidario, a medida que van pasando los días, pues se va como apagando como una velita. La idea es que, por ejemplo, a algunas personas se sigue manteniendo ese amor solidario, mientras que a otros pues ya como que dicen, ya cumplimos, ya no tengo ese amor solidario. ¿Es así?
0: Pues bueno, digamos que en algunas personas se puede dar también, digamos, en la medida de con quién estamos empatizando. Sí, es algo muy humano. Entonces, la respuesta inmediata, recién sucedida toda la catástrofe, es atender primero a quienes nos rodean, buscar a nuestra familia, a nuestros vecinos, a nuestras mascotas, a las personas que conocemos de alguna manera. Y pues digamos que casi siempre a partir de cualquier tragedia suelen aparecer estas respuestas inmediatas de solidaridad, porque sentimos el dolor muy fresco de quienes están afectados y que queremos ayudar. Pero sí, con el paso del tiempo, esa intensidad emocional naturalmente puede llegar a disminuir en la medida de que ya los míos están a salvo, o de pronto hice un esfuerzo demasiado grande para mí, y quizás hay personas que claramente en este afán de ayudar al otro también sufren un desgaste emocional, y eso hace que sea un poquito más difícil mantenerlo a largo plazo. Sí. Digamos que lo importante es entender que esta solidaridad no tiene que desaparecer cuando desaparece también la emergencia mediática, ¿no?
2: Exacto. ¿Cómo mantener, cómo hacer que esa solidaridad se mantenga en el tiempo?
0: Uf, es que yo creo que es un gran reto como sociedad, porque es transformar ese amor solidario espontáneo de la emergencia para allá en una solidaridad que puede mantenerse en el tiempo. Entonces yo creo que de alguna manera, a pesar de que hay personas que siguen dándolo todo y que las vemos en redes sociales y que las vemos en las calles actuando y siguiendo en eso, yo creo que no solamente es un tema de desgaste, sino en la medida que va desapareciendo de los medios, también es como si desapareciera un poco de la conciencia de la gente. Entonces uno ve un poco más involucrado a personas de organizaciones o que aún se ven afectadas por eso, metidos en el tema, y para los demás va como subsanándose porque así mismo de pronto los medios lo dejan de señalar. Entonces yo creo que es como una reacción del cerebro que te dice, hey, la ayuda ya no es tan necesaria, ya han ayudado a una cantidad de gente, ya hay muchas personas que aportaron muchísimos millones. Entonces quizá esa respuesta de nosotros pues puede ir desapareciendo. Yo creo que de pronto es un tema más de visibilidad y es seguir intentando transformar ese amor solidario espontáneo en mantenerlo en el tiempo. Creo que es un reto personal de decir hasta dónde puedo llegar y hasta dónde puedo seguir ayudándole a la gente hasta que, pues digamos, ya pueda ser subsanado un poco más.
2: Y ahora me nace una inquietud, doctor. ¿Por qué hay algunas personas que no les nace ese amor solidario? Que digamos que no es que sean frías, pero que simplemente no se involucran porque de pronto no tienen ese compromiso o esa empatía con el otro.
0: Bueno, digamos que esto puede responder a varios factores, ¿sí? Que una persona no se involucre, no necesariamente como lo señalaban, es que sea una persona fría o que no tenga esa empatía.
2: Ah, ok, es buena la aclaración. Sí.
0: Sí, sí, claro, porque hay personas que frente al sufrimiento reaccionan emocionalmente, sí, pero algunas no sienten que tengan la capacidad, que puedan o ni siquiera que deban llegar a intervenir. Digamos que esto lo podemos ver incluso en un accidente del día a día a menor escala, una persona que se accidenta en su automóvil y hay personas que se quieren acercar a ayudar, a ver qué le pasó, a moverlo, a llamar a una ambulancia. Y hay otras que se quedan solamente pues como en el punto de espectadores, de pronto sí pueden llamar a una ambulancia y no intervenir más allá. De pronto aquí va un poquito más lo que hablábamos de la diferencia entre empatía, solidaridad y lástima. Entonces todas las personas lo podemos experimentar de maneras distintas. Hay unas personas que no lo hacen porque se pueden sentir abrumadas. Sí, de pronto ya tienen una carga emocional propia tan grande que lidiar con algo más les resulta abrumador. Sí, o pueden llegar a pensar que si yo brindo mi ayuda, tampoco voy a hacer gran diferencia. De pronto no puedo mover esta persona, no puedo mover este bloque, no puedo intentar mover tal cosa porque, no sé, puedo generar un mayor problema. O incluso hay personas que simplemente tienen otras prioridades, que de pronto están atravesando otro tipo de problemas personales. Y entonces algo que es a gran escala o que es de la comunidad queda un poco relegado por primero los problemas individuales. Entonces esa solidaridad también depende como de los recursos que tenga la persona, experiencia también que pueda tener para ayudar al otro, de su esquema de personalidad y pues podemos decir también del contexto en el que el momento se precisa, ¿sí? Entonces yo creo que medir el amor o de pronto la calidad humana de alguien únicamente por la manera en que responde ante este tipo de tragedias sería un poco complejo.
1: Doctor Diego, una pregunta que me llegó así. Nosotros hablamos de la salud mental de quienes son los afectados, en este caso en el terremoto. También hablamos de la salud mental de quienes también pues ven las noticias y dicen, uy, qué tal que a mí de pronto me pase. Pero ¿cómo podemos cuidar nuestra propia salud mental mientras intentamos ayudar a quienes están afectados?
0: Bueno, me parece una excelente pregunta, Porque aparte yo creo que si bien hubo muchas víctimas en este terremoto, la mayoría de personas, a pesar de pronto de percibirlo un poco,

0: lo vimos más que todo a través de los medios, ¿cierto? Esos daños que vimos. Y claramente hay que diferenciar a quienes vivieron directamente el terremoto de quienes solamente estuvimos expuestos a través de imágenes, de videos, de noticias, de redes sociales. Porque quienes lo vivieron, pues experimentaron ese miedo, la ansiedad, y bueno, incluso acá en la ciudad, ¿no? No hay que desmeritar que hay personas que pueden sufrir, por ejemplo, ataques de pánico, una ansiedad muy grande, y el solo hecho de sentir un temblor ya hace que su salud mental se vea profundamente afectada. Hay personas que incluso con el solo hecho de ver las noticias pueden sentir una angustia que los consume por estar viendo estas imágenes constantes, y se les comienza incluso a convertir en una preocupación constante el hecho de, hey, ¿qué pasa si el día de mañana es mi ciudad la que se caen los edificios, la que pone los muertos? Y eso les afecta de una manera gravísima. Hay personas que tú puedes ver que en este momento viven en edificios y están buscando irse a primeros pisos o trasladarse allí a raíz de todo esto que pasó. Entonces yo creo que para cuidar nuestra salud mental, lo primero es muy importante informarnos, ¿sí? También hay que ponerle un límite a la exposición de estos contenidos que de pronto a nosotros nos llegan a través de noticias, de redes sociales, hasta donde nosotros percibamos que puede ser para informarnos o puedes llegar a preocupar. Entonces, yo creo que basta también con mantener nuestras rutinas básicas. ¿Qué quiere decir eso? Tenemos que seguir durmiendo bien, alimentándonos bien, hablar con personas cercanas claramente de cómo de pronto eso nos puede llegar a afectar, de qué medidas preventivas nos gustaría tomar a futuro o de cómo podemos de pronto reparar un poco ese daño que habita en nosotros. El hablar con las personas, la comunicación es muy importante, ya que hace que a pesar de toda la tragedia, podamos de alguna manera volver a tener esa sensación de normalidad. Ya que si el malestar persiste a lo largo del tiempo, incluso aumenta, o alguna persona siente que puede llegar a empezar a interferir con su día a día, con sus labores cotidianas, allí ya es donde podemos ver que es importante buscar un apoyo profesional.
1: Doctor, ¿y qué pasa dentro de nosotros cuando vemos a personas que están sufriendo y sentimos que de alguna manera debemos hacer algo por ellas?
0: Y bueno, digamos que se refiere mucho también al tema de la empatía, ¿sí? Uh-huh. Cuando vemos que el otro sufre, lo que te decía hace un momento, dejamos de pensar más en el yo individual y vivimos un nosotros, ¿sí? En especial, entre más expuestos o más cercanos a nosotros haya sido la tragedia, más puede surgir esta sensación de empatía y solidaridad, porque nuestro cerebro sí o sí va a activar una respuesta empática. Esto digamos que de la única manera que no suceda es de pronto si ya estamos hablando de algún tipo de trastorno pues dentro de la persona, como que lo haría un poco más apático, un medio, podríamos decir, sociopático o psicopático. Pero cuando reconocemos ese dolor del otro y podemos experimentar esa preocupación, tristeza, incluso respuestas físicas de angustia, porque yo creo que muchos de nosotros la sentimos, sobre todo en este caso que pasó. Lo interesante es que esa emoción nosotros la podemos convertir en compasión. Y es decir, realmente me duele ver esto. Nuestro cerebro activa esa respuesta de que realmente nos duela y lo vivamos casi como si le estuviera pasando a nuestra familia o nos estuviera pasando a nosotros. Entonces, ¿qué pasa cuando el cerebro percibe esto? Dice, yo quiero hacer algo para aliviar esta carga. Y ahí, entonces, es que cuando vemos al otro sufrir, se activa la empatía y buscamos, bueno, quienes lo hacen, poderlo transformar en solidaridad.
2: Y doctor, ¿por qué algunas personas rechazan ese amor solidario? Porque hay gente que también es renuente a decir, no quiero eso, porque el amor solidario lo puede confundir como con compasión, como con limosna, entonces se sienten renuentes a que los atiendan, a que los protejan, es más, a que los abracen.
0: ¿Sabes? Yo creo que eso parte un poco más de las personas que sienten que recibir ayuda los hace sentir vulnerables, ¿sí? Porque las personas que de pronto son más renuentes a este tipo de ayudas, a este tipo

0: era que las personas se les acerque mucho. Y muchas veces de pronto está relacionado este tipo de cosas, porque de alguna manera sienten que puede tocar directamente como su dignidad como personas. Entonces, por esto yo creo que es muy importante hacer esa distinción entre compasión y solidaridad, ¿sí? Porque la solidaridad no nos coloca en ningún momento como por encima del otro, sino al lado, que yo creo que eso es lo que de pronto a estas personas se les dificulta un poco verlo de esa manera, ¿sí? No se le está viendo como, ay, el pobrecito, yo te salvo, sino más bien como, oye, estás pasando por algo difícil y yo estoy aquí ofreciéndote mi ayuda, ¿sí? Y tú también me podrías ayudar a mí, si es el caso. Pero yo creo que va un poco más es a cómo se interpreta esa ayuda en esas personas.
1: Doctor, ¿usted cómo puede interpretar lo que pasó en Colombia con ese amor solidario de millones de personas respondiendo a un llamado para atender a unos damnificados que ni siquiera conocen? Simplemente fue como esa ayuda voluntaria, esa ayuda anónima, esa ayuda sin vitrina, esa ayuda que se entrega sin tener nada a cambio, porque eso es solidaridad, ¿no? O sea, no recibir nada a cambio. Entonces, ¿usted cómo la interpreta? ¿Cómo interpreta ese fenómeno que ocurrió en Colombia después del terremoto?
0: Y sabes, me parece que es algo muy bonito lo que tiene que ver de pronto con la respuesta a esta pregunta, porque justamente venimos de un panorama y de una situación donde en Colombia yo creo que la división y los extremos llegaron a confrontarnos, ¿sí? Como hermanos colombianos, como compatriotas. Y al ver que realmente ya surge un tema como lo fue este el terremoto, donde se movilizaron cantidades de voluntarios, donaciones, alimento, atención psicológica, pero con toneladas de ayudas. O sea, lo que hemos visto en Colombia, yo creo que es una expresión muy clara de lo que se puede definir como amor solidario, porque frente a ese sufrimiento de miles de personas, de verdad es que han sido millones de colombianos que han sido capaces de yo creo que mirar un poco más allá de sus propias circunstancias, personas que tú ves que de pronto no están en la mejor condición económica y aún así aportan para un paquete de pañitos, para unos pañales, para una bolsa de arroz. Y esto es muy importante porque reconocen al otro, así esté a kilómetros, como alguien que también importa. Yo creo que eso es algo muy poderoso psicológicamente, de cómo el dolor de una persona puede generar en otra esa empatía, y esa empatía se transforma en acción de miles y millones de personas, y no nos quedamos solamente con esa sensación de, oye, qué tristeza lo que está pasando, sino que aparece el, sí, qué triste lo que está pasando, pero además, ¿qué puedo hacer yo ante esta situación? Entonces, en cierta manera, yo creo que las tragedias y esta tragedia puntualmente nos recuerda que aunque no conozcamos a esa persona que está sufriendo, sí hay algo que nos une a todos, y es que esa vulnerabilidad de ellos en algún momento también podría ser la nuestra. Y cuando nosotros tenemos la capacidad de reconocer eso, el amor deja de ser solamente un sentimiento y lo convertimos en una conducta.
2: ¿Qué le diría a alguien que está pensando, yo no puedo hacer mucho, cuando en realidad cualquier gesto es significa mucho para las personas que se encuentran en esa tragedia?
0: Bueno, pues yo le diría a una persona que tenga ese tipo de pensamiento que no subestime ningún tipo de ayuda, por pequeña que pueda parecerle. En una tragedia nadie es el héroe, nadie tiene que salvar al mundo. A veces actos que nosotros podemos considerar un poco más pequeños o más sutiles, una llamada, un compartir información útil a través de nuestras redes, diciéndosela al otro, a través del voz a voz, donando cualquier cosa, como les decía ahorita, una bolsa de arroz, un paquete de pañales, lo que sea. O el simple hecho de acompañar a una persona, ni siquiera presencialmente, de estar pendiente a través, bien sea de un mensaje, una llamada, ¿cómo estás? ¿Cómo sigues? ¿Quieres hablar? Ofrecer tu hombro, tu oído, tu ayuda, tu apoyo. Eso ya tiene un valor enorme. Entonces, este tipo de de actos, y digamos que la solidaridad no es algo que

0: semillas solamente por cuanto podamos dar materialmente, sino también por esa disposición a no ser indiferentes ante el sufrimiento de otras u otras personas. Entonces, digamos que yo diría como que no necesitas tener que hacerlo todo para poder hacer algo. Y lo más mínimo que te parezca que puedas aportar, créeme que alguien lo va a tomar como algo mucho más grande. Y sea lo que sea que ofrezcas, va a ser tomado con mucho amor.
1: Pues, doctor Diego Amado, muchísimas gracias por haber compartido, digamos, esta teoría del amor, de la solidaridad, que no solamente es una teoría, es algo que estamos viviendo. Y yo pudiera decir que somos otro país después de lo acontecido, y creo que los colombianos hemos demostrado que no nos rendimos y que somos capaces de pensar en el otro sin conocerlo, pero sí asumiendo que está pasándolo mal, que no le está haciendo bien la vida en este momento, cuando perdió su casa o cuando perdió a un ser querido, y está pensando en esa persona que ni siquiera conoce, pero ahí se acercó a dar su donación. Hay algunos que han rezado, hay algunos que con su puestico de tintos, que es lo único que tienen, pues lo han entregado. Y creo que, no sé si usted está de acuerdo conmigo, somos otro país, o siempre hemos sido así y no nos acordábamos.
0: Yo creo que siempre hemos sido así y nos desviamos un poco en el camino por otro tipo de circunstancias. Sin embargo, cuando pasan este tipo de acontecimientos es cuando sale a relucir, yo creo, que la verdadera naturaleza de nosotros como compatriotas. Porque finalmente, al final, el amor solidario es eso, ¿no? Entender que hoy puede necesitarme el otro y que quizá mañana yo puedo necesitarlo a él. Y diría, para cerrar, que cuando nos cuidamos entre todos, nadie nunca tendrá que enfrentar solo ese dolor.
1: Pues muchísimas gracias, doctor Diego Amado, por haber estado en este espacio de Corazón Partido.
0: A usted, mil gracias por la invitación.
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1: Amigos oyentes, ¿qué tal? Muy buenos días. Para usted que madruga con juicio y berraquera, para usted que se levanta con ánimos, aunque no hayan pasado una buena noche, siempre positivos. Gracias por dejarnos entrar a su negocio a esta hora de la madrugada, a esta hora de la mañana, con frío en algunos sectores, otros ya aclimatizados, pero aquí estamos. Con la dirección de María Cristina Ardila, en la producción Fernando Guzmán, en la presentación James Orlando Ruiz y quien les habla Roche Esquivel. Bienvenidos.
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1: Domingo de información, domingo de noticias, pero domingo también de mensajes positivos. Por eso en esta bonita mañana nos acompaña el padre presbítero Gustavo Arias Gómez, misionero redentorista de la Basílica de Buga, con el mensaje dominical. Muy buenos días.
2: Muy buenos días, apreciada Roche y queridos oyentes de La Tienda Ganadora. Les habla Gustavo Arias Gómez, sacerdote redentorista desde la Basílica del Señor de los Milagros de Buga Valle. Me da mucha alegría poder compartirles una vez más la palabra de Dios que siempre llega a nuestro corazón con un mensaje de esperanza. En este domingo, el Evangelio de San Mateo en el capítulo 16, versículos del 13 al 20, Jesús hace una pregunta que sigue resonando después de más de 2000 años. ¿Y ustedes quién dicen que soy yo? Pedro responde con valentía: tú eres el Mesías, el Hijo de Dios vivo. Esa respuesta no nació de la inteligencia de Pedro, sino de un corazón abierto a Dios. Por eso Jesús le felicita y le confía una gran misión: ser la roca sobre la cual edificará su iglesia. Pero hoy el Señor también nos hace esa misma pregunta a cada uno de nosotros. No basta con saber quién es Jesús, porque lo aprendimos en el catecismo o porque alguien nos habló de él. La verdadera pregunta es: ¿quién es Jesús para mí? Para algunos, Jesús es solo una imagen colgada en la pared. Para otros, alguien a quien buscan únicamente cuando tienen problemas. Sin embargo, para quien ha experimentado su amor, Jesús es el amigo que nunca abandona, el médico que sana las heridas del alma, el pastor que busca a la oveja perdida y el Señor que da sentido a la vida. La fe no consiste únicamente en decir "yo creo en Dios". La fe verdadera se demuestra en la manera como vivimos, cuando perdonamos, cuando ayudamos al necesitado, cuando somos honestos, cuando oramos en familia, cuando participamos en la Eucaristía y confiamos en Dios aún en medio de las dificultades. Estamos diciendo con nuestra vida que Jesús realmente es el Señor. También es hermoso ver, queridos oyentes, que Jesús no llamó a Pedro porque fuera perfecto. Sabemos que tenía defectos, que era impulsivo e incluso llegó a negar al maestro. Sin embargo, Jesús vio en él un corazón dispuesto a levantarse después de cada caída. Esto nos llena de esperanza porque Dios no escoge a los perfectos, Él perfecciona a quienes se dejan transformar por su gracia. Queridos oyentes, en medio de tantas voces que quieren alejarnos de Dios, el Señor nos invita hoy a permanecer firmes en la fe y unidos a su iglesia. Él nos recuerda que ninguna dificultad, ninguna prueba, ni ninguna oscuridad podrá vencer a quienes construyen su vida sobre Cristo. Para concluir, quisiera dejarles tres mensajes muy sencillos para llevar en el corazón durante esta semana. Primero, pregúntate cada día: ¿quién es Jesús para mí? No respondas solo con palabras, responde con tu manera de vivir. Segundo, fortalece tu amistad con Jesús. Dedica unos minutos a la oración, lee el Evangelio y participa con amor en la Eucaristía. Quien camina con Cristo nunca está solo. Y tercero, sé una pequeña roca de esperanza para los demás. En tu hogar, en el trabajo o donde quiera que estés, transmite paz, ánimo y confianza. Hay muchas personas que necesitan encontrar en ti un reflejo de

0: amor de Dios. Que el Señor de los milagros fortalezca nuestra fe, nos conceda la valentía de Pedro para proclamar a Cristo con nuestra vida y nos ayude a ser discípulos alegres y misioneros. Finalmente agradezco de corazón a la directora de este espacio, María Cristina Ardila, y a todo el equipo de La Tienda Ganadora, Rochi Esquivel, James Orlando Ruiz y Fernando Guzmán, por permitirme compartir este mensaje de reflexión con todos ustedes. Que el Señor los bendiga abundantemente, feliz día para todos, feliz semana, y si Dios lo permite, nos encontraremos en una próxima oportunidad. Que el Señor de los milagros los acompañe siempre.
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2: El doctor Juan Camilo Beltrán es abogado de la Universidad Nacional y lo hemos invitado aquí en La Tienda Ganadora al programa de los tenderos para que nos oriente en esos primeros pasos, en esos primeros principios que debemos tener en cuenta a la hora de montar un negocio y de montar un negocio y tenerlo legalmente constituido. Y digamos, hay unos pasos, unos movimientos, unos parámetros ya establecidos. Doctor Juan Camilo Beltrán, bienvenido a La Tienda Ganadora. ¿Cómo le va?
3: Mi querido James, qué maravilla estar aquí y poderlo acompañar en este programa con tan gran alcance.
2: Pues estamos, claro, estamos para todo el país, 16 estaciones de radio hasta ahora en toda Colombia. Bueno, y muchos tenderos quizás tienen hoy su negocio. Pero dicen, venga, yo quiero formalizar mi negocio, que mi negocio esté en una cámara de comercio, que esté legalmente constituido. Otros que tienen la idea de formalizar o de tener negocio, de hacer un emprendimiento. ¿Qué tan fácil hoy, primeramente, es en nuestro país hacer empresa, crear empresa, doctor Juan Camilo?
3: James, mira, el concepto de empresa en Colombia es un poquito complejo, ¿no? Ajá. Estamos en una sociedad que de por sí es informal, en un alto porcentaje los trabajadores son informales, entonces solemos llamar a empresa a aquello que no lo es. Sí, cuando decimos qué tan difícil es hacer empresa,
2: vamos a llamar las cosas por su nombre, ¿no? Por su nombre. Sí, por su nombre, ¿no? Uh-huh. Porque desafortunadamente, pues, hay que hacerlo así para que la gente entienda a qué nos estamos refiriendo, ¿no?
3: Sí, correcto, listo. Mira, diríamos que empresa está ligado estrictamente al concepto de persona jurídica, ¿sí? Uh-huh. Entonces, hay negocios que no son necesariamente en personas jurídicas, ¿no? Pero los podemos ver o los hemos visto por nuestra tradición como la empresa familiar. Ajá. La tienda que tiene la abuela desde
2: hace... somos orgullosos de eso.
3: Claro, y es nuestra, ajá, empresa. Entonces, digamos, desligándonos un poco de ese concepto estrictamente jurídico empresa, pues aquí en el contexto en el que estamos, diríamos todo aquello que nos permite percibir unos recursos y vivir de ello, ¿no? Eso... ese es. ¿Qué tan difícil es? Pues tiene sus exigencias, ¿no? Tiene sus exigencias. Lo ideal es apegarnos a la norma para cumplir, no tener problemas, pero puede ser difícil cuando uno de entrada quiere constituirse como una persona jurídica, porque eso le va a traer unas cargas presupuestales tributarias, digamos, que no se tienen como persona natural al inicio. Entonces es un poco complejo, sí, hay que tener cierto músculo financiero, etcétera, pero montar un negocio, una empresa familiar, digámoslo entre comillas,
2: estructurada,
3: sí, no es tan complicado. Digamos que hay unos requisitos que hay que cumplir y están dados para que cualquier persona pueda apegarse a eso.
2: Doctor Juan Camilo Beltrán, son hoy o sea, el colombiano, hoy la persona que tiene su negocio, digamos, ¿cómo llamarle? Informal. ¿Le tiene miedo de alguna manera formalizarse precisamente por el tema de los impuestos, del tema tributario?
3: Sí, sí, eso es un pánico colectivo que existe, en cierta manera justificado, sí, por lo que te decía hace unos instantes. Hay que asumir unas cargas tributarias, por ejemplo, cuando me constituyo como persona jurídica, vendrán unas declaraciones de renta de la persona jurídica, si pasaré a ser un facturador electrónico tendré unas cargas también, sí hay unas cargas que no se tienen estando dentro de la informalidad, pero como te digo, no es que eso sea un limitante para que yo me formalice, lo ideal es que me formalice. pues dependiendo de la el tamaño de cada negocio, habrán unas formalidades.
2: Que... De lo que yo como empresario también quiero

0: proyectar mi empresa, mi negocio.
1: Sí,
0: ¿no?
1: Correcto. También, ¿no? Sí, así es. Uh-huh. Correcto.
0: Muy bien.
1: Correcto.
0: El doctor Juan Camilo Beltrán, abogado de la Universidad Nacional, hoy aquí en la Tienda Ganadora. ¿Cuáles son esos primeros pasos, digamos, y muy claves y muy puntuales, fundamentales que debe tener don José, don Chepe, don Pepe, que me está escuchando y que dice, venga, yo quiero montar mi empresa, salí pensionado, tengo todavía la condición, la habilidad para trabajar, quiero hacer algo? ¿Qué principios, qué factores debe tener en cuenta? Partiendo, por ejemplo, desde el uso del suelo, por ejemplo, tener en cuenta un plan de ordenamiento territorial. Hablando pues de los municipios, de las diferentes regiones, doctor Juan Camilo.
1: Listo, mira, es un tema que está, digamos, determinado también por las regiones, sí, pero hay unos estándares a nivel nacional. Uh-huh. Lo más difícil, diría yo, cuando uno piensa en un negocio, es la idea de negocio. Sí, pero nosotros los colombianos, nuestros tenderos no sufren de eso, son personas que saben comercializar, que saben lo que hacen. Muchos incluso empiezan funcionando sin haber cumplido ninguno de estos requisitos.
0: Lo traen por instinto, ¿no?
1: Sí,
0: por
1: exacto,
0: instinto
1: sí, es una cosa sorprendente, ¿no? Ajá, que a veces
0: tener esa habilidad.
1: Sí, que yo he dicho a veces también, si yo tuviera la habilidad de un tendero en mi profesión, seguramente estaría disparado en la profesión, porque tiene una habilidad sí, tremenda para el negocio. Pero más allá de yo tener mi establecimiento y tener una mercancía y empezar a venderla, tengo que cumplir unos mínimos que son los que estamos aquí refiriendo. El primero sería la matrícula mercantil, sí, que es el registro en Cámara y Comercio.
0: ¿La cédula de ciudadanía del negocio?
1: Digamos que sí, y está estrictamente ligado a la razón social, al nombre que yo le voy a dar pues a mi tienda, ¿no? Cualquiera que sea. Es, digamos, mi identidad, mi identificación, y eso permite que yo esté en el registro del Estado para cuestiones estadísticas y demás, también saber cuántos negocios tenemos, cuántas tiendas hay, de qué naturaleza son, cómo funcionan. Si es un registro, no voy a ser yo ya un invisible, sino que ya con el registro mercantil voy a aparecer en los registros nacionales, ¿no? Es una formalidad inicial.
0: Sí.
1: Diríamos también, esto se conoce como carta de apertura, que es una información, una notificación que le da uno a la policía, ¿sí? De la localidad, para decirle pues que yo empecé a funcionar. Es una formalidad no tan grande como la de Cámara y Comercio, como la matrícula mercantil, pero sí es necesaria para efectos de control y demás. La policía local tiene que saber que yo estoy funcionando.
0: Correcto.
1: ¿Sí? Es otra formalidad que a veces, se diría no a veces, no, sino casi siempre se pasa por alto.
0: La dejamos pasar por alto.
1: Sí, la que mencionaba James ahorita, el uso del suelo.
0: Ajá.
1: Esta sí que es determinante, porque esto propende por la organización del territorio, por la tranquilidad de los habitantes, por hacer las cosas sin molestar al otro. Sí, hay establecimientos de comercio que funcionan con ruido, hay otros que no hacen uso de ese elemento, sí, pero digamos que
0: zona habitacional nomás.
1: Sí, correcto, no es.
0: Eso hay que tenerlo claro.
1: Tenemos una división territorial en Colombia que tiene en cuenta todos estos factores, y ¿sí? Si aquí vamos a ser residenciales, tendremos que ser residenciales, y si no está
0: comercio,
1: permitido.
0: Comercio.
1: Correcto, es el uso del suelo. Tenemos que tener autorización para esto y se verifica con las curadurías.
0: Muy bien.
1: Urbanas.
0: Hablando de esos primeros pasos para tener en cuenta a la hora de crear empresa, doctor Juan Camilo, nos quedan algunos daticos ahí bien interesantes, ¿no?
1: Sí, mi querido James, digamos que usted ya es un tendero muy juicioso, ya tiene su matrícula mercantil, tiene su carta de apertura, pues, donde le informa a la policía que empieza a funcionar formalmente en determinados horarios, tiene su concepto favorable del uso del suelo. Entonces, lo que tiene que hacer es evaluar si usted va a reproducir música, ¿no?, en su establecimiento, porque entonces ahí viene el tema de derechos de autor.
0: Ah,
1: se requiere entonces lo que conocemos como el permiso de SAICO y ASIMPRO, ¿no?, que SAICO protege a los autores y ASIMPRO a los intérpretes. Entonces se requiere ese permiso porque lo que estamos haciendo es explotar la música de otras personas, ¿no?
0: Hoy por hoy, doctor Juan Camilo, y perdone que le interrumpa, ¿es prohibido para un tendero que nos está escuchando tener un televisor o tener un equipo de sonido en la tienda de barrio, digamos?
1: No digamos que es prohibido, sino que se requiere acreditar ese cumplir ese requisito, uh-huh. Porque
0: digamos, es un derecho que hay que adquirir para poderlo hacer.
1: Sí, correcto, okay. Porque de alguna manera nos estamos beneficiando de la música que ha sido creada por otros, ¿no? Entonces, uh-huh. De alguna

0: una manera ese beneficio tiene que ser reconocido a sus autores, a sus intérpretes, sí, porque digamos si tenemos la tienda en silencio es probable que no entre el mismo número de personas que si estamos reproduciendo una música, y eso es lo que llama a la gente, puede pasar, ¿no? Pero la razón de ser de ese permiso, digamos, de ese reconocimiento de los derechos de autor es ese, reconocer que nos estamos beneficiando de alguna manera de esa música que estamos produciendo.
1: ¿Qué otros aspectos hay que tener en cuenta?
0: Finalicemos el concepto técnico de bomberos. Se supone que tienen que hacernos una visita y ahí nos van a certificar en nuestro establecimiento que cumplimos con unos mínimos estándares para prevenir incendios, accidentes, etcétera. Sí, es un tema de prevención. Y ese certificado lo entrega el cuerpo de bomberos.
1: La unidad bomberil. Sí, es un trámite que se hace directamente ante la.
0: Correcto.
1: Ante el cuerpo de bomberos.
0: Sí, señor, hay que hacerle saber que tenemos un establecimiento que está funcionando para que hagan la visita y nos certifiquen. Ellos verificarán unos mínimos estándares, no es que sean de imposible cumplimiento, pero hay que cumplir con eso.
1: Bueno, y detrás de eso, pues muy seguramente dependiendo del tipo de negocio que yo quiero formalizar, doctor Juan Camilo Beltrán, vienen, por ejemplo, el tema de manipulación de alimentos, ¿no?
0: Sí, correcto. Ajá. Eso sería ya un concepto sanitario. Sí, okay. Si nuestro establecimiento, si yo voy a vender pasteles de pollo, voy a vender cosas que sean de manipulación, no todo en
1: paquetes. No falta entender que te venda la empanadita ahí.
0: Claro, claro, correcto. Ajá. Sí, se requiere ese concepto sanitario que es expedido por las secretarías de salud, sí, las distritales, municipales. Ellos se encargan de verificar las condiciones en las que estamos comercializando esos productos.
1: Sí, doctor Juan Camilo, ¿hasta dónde viene, digamos, pues, las sanciones por parte de la autoridad competente si ese tendero, ese comerciante carece, digamos, pues, de, ya hablamos, AICO ASIMPRO, el tema de la manipulación de alimentos, el uso del suelo, por ejemplo? ¿Puede ese tendero hacerse acreedor a sanciones?
0: Sí, digamos que todo esto está dado para un correcto funcionamiento. La sanción más severa sería siempre entonces el cierre, ¿no? Lo que conocemos como el sellamiento, impedir que el establecimiento siga funcionando. Pero más allá de eso, mi querido James, habría que tener en cuenta las responsabilidades,
1: sí,
0: en las que podría el tendero incurrir. Por ejemplo, si hay un incendio y yo no estoy acreditado con ese certificado del cuerpo de bomberos, tendría que tener, estaría dado, ¿no?, a responder civilmente por las personas que salgan afectadas. Es un tema, digamos, más allá de la sanción, sí, de responsabilidad social.
1: Sí, perfecto. Hoy por hoy, digamos, por temas de no sé, llamarle seguridad o inseguridad, bueno, seguridad para el tendero, inseguridad por los hechos lamentables que suceden, quiero que nos dé unos tipsitos sobre el tema de los seguros. Asegurar mi negocio, ¿es viable? ¿Puede resultar demasiado costoso? Aquí hay muchos tenderos que lo llaman a uno, mi doctor Juan Camilo, a preguntar, bueno, ¿cuándo van a tener un invitado para hablar del tema de los seguros para mi negocio? ¿Qué tan fácil o asequible o es demasiado costoso tener asegurado mi negocio?
0: Sí, es muy posible dependiendo la envergadura de cada negocio, ¿no? Digamos, una pequeña tienda no pensaría uno en asegurarla al 100% contra todo riesgo. Eso va a depender mucho del contexto en el que esté ubicada la tienda. Cada quien tiene que evaluar cuáles son los riesgos a los que está expuesto su negocio y tratar de mitigarlos. Pero hablemos de la mayoría de las tiendas de barrio. Si cumplen con estos requisitos, digamos, esto les va a dar un cubrimiento sobre determinados riesgos. Por ejemplo, esa formalidad de la carta de apertura, que es informarle a la policía que yo estoy funcionando, no tiene otra razón de ser más que la policía esté al tanto de mi negocio, ¿sí? Que sepa que en esta cuadra hay un negocio, eso me va a dar una...
1: ¿Y qué tipo de negocio?
0: Sí, correcto, sí. Ya sobre el tema de los seguros, pues es un tema muy amplio, como lo ha dicho James, y el contrato de seguros tiene tanto de largo como de ancho, entonces las aseguradoras ofrecen, claro que sí, seguros para todos los riesgos, ¿sí? Correcto. O para determinado paquete de riesgos, y asimismo dependiendo del tamaño del negocio, será la póliza que yo pague, ¿sí? pero digamos es algo que hay que evaluar sobre el negocio en concreto y saber si vale la pena o no hacer esa inversión.
1: Hacer la inversión. Pues doctor Juan Camilo Beltrán, gracias por estar con nosotros a través de la tienda ganadora para todo el país, teniendo un negocio legalmente constituido. Doctor, la parte de bancarización también se hace para ese negocio, para ese tendero.
0: Correcto.
1: Mucho más fácil, ¿no?
0: Sí, correcto, que puede ser un músculo financiero ahí, ¿sí? Muchas veces cumpliendo con estas formalidades, pues es lo que dice James, nos garantiza un acceso más fácil a esos créditos bancarios, a un impulso, digamos, económico que puede necesitar el tendero convencional.
1: Doctor Juan Camilo Beltrán, gracias una vez más. Gracias.
0: Gracias, mi querido James.
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3: Esta es la tienda ganadora y seguimos con más información para todos nuestros amigos oyentes. Hoy con un tema muy interesante, como muchos en la tienda ganadora, y es el uso del celular. Esto realmente nos afecta la visión porque tanto adultos como menores usamos literalmente todo el día este elemento. Por eso nos acompaña la doctora Viviana María Pineda Alvarado, quien es médico y nos acompaña en este momento. ¿Qué tal? Buen día.
4: Hola, buenos días. Gracias a todos. Gracias por estar aquí. Gracias por el espacio.
3: Es con mucho gusto. Y doctora, vamos de una vez al punto porque todos usamos el celular. Todos los tenemos en nuestras manos. Hoy en día también se ve mucho en los menores de edad. Pero esto, ¿qué tal? ¿Cuánto nos afecta? Empecemos por la visión. ¿Nos afecta?
4: Sí, digamos que hay estudios que indican que el uso en edades tempranas, niños, digamos, menores de 13 años, puede empezar a causar problemas en la refracción, es decir, problemas como miopía, astigmatismo, por el uso excesivo de las pantallas y el brillo que este produce, ya que sabemos que durante esa edad el ojo, digámoslo así, que se está adaptando, está creciendo, está desarrollándose, y al generar como esa fatiga visual que generamos con las pantallas puede causar este tipo de alteraciones pues a largo plazo.
3: Doctora Viviana, y justamente esa luz que emite el celular para los menores, pero para también para los adultos, ¿qué es lo que más puede afectar en la visión?
4: No hay como tal, digamos, que alguna alteración anatómica que podamos encontrar en el uso excesivo de pantallas ya nosotros los adultos, pero sí podemos empezar a causar, digamos, que problemas un poco más perceptibles, como la fatiga visual, que empiecen a cansarse mucho nuestros musculitos precisamente por estar enfocando en esa luz tan brillante, que hayan problemas de pronto de fatiga, como te decía, que brille, que uno sienta que como que ve borroso, que su ojo se pone muy seco. Esos son como los problemas más frecuentes, pero no alteraciones anatómicas como puede pasar en los niños menores de edad.
3: Algunos adultos y también menores de edad ponen esos filtros de luz azul o que ayudan a disminuir la fuerza con la que se emite esos rayos del mismo celular. ¿Eso sí es bueno para la visión o igual afecta nuestra vista?
4: Digamos que sí es recomendado porque el brillo disminuye un poco, sin embargo lo mismo, ese uso excesivo, ese uso por tanto tiempo de este filtro para nuestros ojos va a generar igual esa fatiga visual y lo mismo puede causar esa resequedad en los ojos y esa sensación de visión borrosa, que a veces de verdad es demasiado molesta para nosotros.
3: O las personas que madrugan y lo primero que hacen es mirar el celular, ¿cierto? Lo usamos, claro, como despertador, y ahí es cuando está como ese ardor, como bien lo indicaba, que se siente la vista pesada. Sí. ¿Cuál es esa recomendación para todos? Porque yo sé que hoy en día dejamos de lado ya el despertador, el reloj, ¿sí? El que veíamos con los abuelos y ahora usamos, porque yo también lo hago, mea culpa, que uso el celular como despertador y es lo primero que veo.
4: Sí, claro, es que se volvió una herramienta casi que indispensable para nosotros en esta época, pero mi recomendación principal es, uno, hacer un uso como espaciado del celular, es decir, si uno de pronto está muy expuesto, no solamente el celular o las pantallas del computador, iPads, tablets, porque personas que trabajamos con este tipo de equipos, la idea es que hagamos pequeñas pausas activas durante a lo largo del día. Además de eso, se recomienda que nosotros parpadeemos varias veces durante esos descansos para ayudar a que el ojo se lubrique. Obviamente también podemos hacer pequeñas pausas en las que dejemos nuestros ojos cerrados unos cuantos minutos con el fin de que se pueda lubricar el ojo y no genere esa sensación de dolor y ardor. Asimismo, digamos que hacer movimientos repetitivos con los ojos hacia arriba, hacia abajo, hacia los lados, con el fin de que los músculos del ojito también se relajen y generen como lo que nosotros hacemos con el resto de músculos de nuestro cuerpo, que es como estirarlos, por decirlo de esa manera. Hay personas que tienen usos prolongados, podemos usar estas gafas que nos ayudan también antirreflejo, que muchas veces nuestros oftalmólogos, nuestros optómetras nos recomiendan, son bastante, digámoslo así, que favorables. Y la recomendación especial en los niños pequeños, pues no hacer ese uso prolongado de pantallas, que

0: y a veces de pronto como padres podemos tenerlos expuestos pues por ir diferentes maneras.
1: Doctora Viviana, y ahí me voy. ¿El uso del celular afecta igual a niños, jóvenes y adultos?
0: Sí, pero digamos que es, digamos, hay estudios más recientes que hablan que en los niños en edades mucho más tempranas causa obviamente mucho más daño. Y lo que le decían a uno los abuelos, la famosa frase, siga pegado a la pantalla porque se va a quedar ciego, es, digamos que en cierta parte cierta. Porque, como te decía, esto puede generar problemas en la refracción como la miopía a largo plazo, por ese brillo tan excesivo que podemos, digamos, estar expuestos a los niños. Entonces, sí,
1: ¿Y
0: es mucho más dañino en los niños.
1: cuándo es bueno o es recomendable hacerse un examen visual?
0: Normalmente nosotros podemos estar haciendo exámenes visuales dependiendo también del problema de refracción que tengamos. Hay personas que tú sabes que tienen problemas en los ojitos un poquito más agudos o más, ¿cómo decirlo?, como más de seguimiento estricto. Estas personas de pronto que tienen miopía, astigmatismo, presbicia, estas enfermedades de la refracción que suelen ser como progresivas, recomendamos entre 6 meses y máximo un año. Las personas que no tenemos problemas visuales, que estamos súper bien, no tenemos antecedentes de nada de esto, de pronto que no estamos tan expuestas a las pantallas, podemos hacer los exámenes máximo cada año.
1: Y esas personas que nunca han visitado a un médico o a un oftalmólogo, ¿cuáles son esas alertas? Porque yo sé que muchas personas, en ese sentido, se mantienen mucho tiempo trabajando, pero poco le dedican a la salud. ¿Cuáles son esas alertas para aquellas personas, tenderos, comerciantes, que no solamente están pegadas al computador, al celular por su trabajo, sino también que
0: Claro.
1: escriben, que están allí de pie? ¿Cuáles son esas alertas?
0: Bueno, pues primero que todo, que empiecen a tener cambios en la visión, eso es como lo más importante. Personas que empiecen a tener como problemas de pronto para enfocar algunas figuras, algunas formas, que empiecen a ver un borroso. Hay veces que empiezan también a tener como problemas de que ven como copitos de nieve o que empiezan a ver como moticas en su ojo. Que obviamente vean que a medida que pasa el tiempo les cuesta de pronto ver más algunas letras, algunas cosas, algo tan sencillo como que se les dificulte por lo menos ver el letrero del bus que están tomando o que se les dificulte ver que viene un carro o que viene una persona, esas cosas son bastante importantes. Lo mismo el dolor de cabeza excesivo, a veces ese mismo dolor de cabeza es por el exceso de luz o de esfuerzo visual que uno genera. Entonces, eso es súper importante. Y esta que digamos que quiero dejárselas a todos, súper, hiper, mega presente, hablar de la hipertensión arterial y la diabetes. Estos pacientes son pacientes que deben estar en un constante seguimiento por el optómetra y el oftalmólogo, porque son las personas que tienen mucho más riesgo de sufrir problemas de visión y a largo plazo pues pueden ser de verdad demasiado, demasiado terribles. La idea es que los podamos prevenir y evitar que obviamente trasciendan a cosas mucho peores.
1: Ahí está entonces las recomendaciones por parte de nuestra médico Viviana María Pineda Alvarado, que nos acompaña el día de hoy. ¿Algo más que quieras agregar para todos nuestros amigos oyentes, comerciantes, amas de casa, amigos conductores?
0: Sí, digamos que hay mi recomendación también final para todos, incluso las personas que pueden estar enfermitas, que puedan estar como sufriendo esos problemas de visión, es que suena un poco de pronto cliché, pero hay que cuidarnos mucho, hidratarnos muy bien, tratar de comer lo mejor que podamos. Para la visión les recomiendo totalmente lo que son las nueces, zanahorias, naranjas, todas estas cosas, remedios de nuestras abuelas, que si bien es cierto, a veces uno cree que no es cierto, pero tienen una evidencia grandísima de que nos van a ayudar muchísimo para nuestra salud visual.
1: Vea, qué bueno escucharlo por parte de una médico, porque uno creería que no, que solamente son remedios de la abuela, pero vea, bien nos indica la zanahoria, inclusive la remolacha, que la uchuva, uno escucha muchísimo eso, y qué bueno que
0: Sí,
1: también nos lo
0: claro.
1: recomiende, son remedios caseros.
0: Claro, pero no aplicárselo en los ojos, porque
1: Eso.
0: pasa, en los ojos no se aplica.
1: No, para consumir una debida alimentación también influye para una buena salud visual, salud, mejor dicho, para todo. Todo lo natural es
0: Así
1: bueno.
0: es.
1: Gracias, Doc, por estar en la tienda ganadora.
0: No, gracias a ti. Un abrazo y un saludo para todos nuestros oyentes.
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1: Hasta aquí la tienda ganadora. 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Decore y adorne también ese lugar con diferentes temáticas según el mes o según la fecha. 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
12: Y en los micrófonos de La FM siempre hablamos de talento colombiano y vamos a hablar de un colombiano que tuvo un reconocimiento por usar la inteligencia artificial para ayudar a la industria de la música. Él se llama Daniel Palacio y recibió un reconocimiento internacional en unos premios que podría decirse así son los Grammy de la innovación al emprendimiento. Se llama el Global Recognition Awards. Y él, con la creación de una plataforma que se llama Mixing Music AI, tiene inteligencia artificial claramente, fue reconocida en la categoría de innovación en la inteligencia artificial aplicada a la música. Este colombiano ha trabajado muchos años con este tipo de herramientas, con la inteligencia artificial, para crear plataformas, por ejemplo, y organizar la información religiosa, también plataformas para los amantes de los cómics, y lleva más de 25 años en el mundo digital. Y lo saludamos aquí en los micrófonos de la FM, Daniel Palacios. Daniel, bienvenido.
13: Hola, mucho gusto. Muchas gracias por la invitación. Un saludo para todos.
12: Bueno, Daniel, comenzamos siempre desde atrás, antes de empezar a hablar de los reconocimientos que tiene por el uso de la inteligencia artificial. ¿Cómo Daniel empezó a involucrarse con estos desarrollos tecnológicos que pues ya tienen obviamente muchos años, sino que actualmente realmente se ha vuelto popular para el usuario común, para nosotros?
13: Claro, bueno, efectivamente todo viene de atrás. Yo vengo trabajando en el mundo digital desde hace más de 25 años y siempre como tratando de entender hacia dónde van las tendencias. Entonces trabajé todo el tema de e-commerce, de marketing, de generación de contenido para el mundo digital. Y cuando arranca el boom de inteligencia artificial durante la pandemia, dije, esta es la nueva tendencia, esta es la ola que hay que estar ahí. Yo soy un músico aficionado desde muy joven, casi desde que tenía 10 años, pues estudié música, aprendí guitarra, aprendí piano, bajo, compuse unas canciones, tuve un grupo de rock en la adolescencia y siempre estuve ligado a la música. Uno de mis hobbies ha sido la producción musical. Entonces, viendo este tema de inteligencia artificial, después de haber desarrollado otros proyectos básicos de inteligencia artificial, dije, bueno, ¿y qué tal si puedo crear algo que facilite la producción musical a personas que tienen este hobby como yo, o personas que no tienen los recursos como para ir a un estudio de grabación o pagar un ingeniero de producción? Deberíamos poder hacer algo. Y me doy la tarea pues de estudiar un poco sobre esto y ahí nace la idea del proyecto.
12: Pero Daniel, si usted pudiera describir ahorita en pocas palabras o en una frase para usted, ¿qué significa la inteligencia artificial? ¿Cómo lo definiría?
13: Yo creo que es el salto más grande que ha dado la humanidad después de la revolución industrial. Claramente hay muchos momentos históricos, pero un momento que cambió la historia del mundo fue la revolución industrial. Y creo que el segundo momento que está cambiando el mundo es este momento de la inteligencia artificial. Entonces, para mí, es el salto más importante que ha dado la humanidad.
12: Y ahora comencemos a hablar un poco, Daniel, de ese proceso que ha tenido. Ahorita vamos a hablar de ese reconocimiento que tuvo en los Global Recognition Awards. Pero antes de eso, usted también ha trabajado con otro tipo de, digámoslo así, de ideas para pues ofrecerle también a los usuarios, porque realmente son herramientas que han ayudado, por ejemplo, en el tema de la parte religiosa, todo lo que tiene que ver con las apuestas o también a través de las pollas en internet. Pero bueno, y este desarrollo que obviamente ya nos vamos a centrar mucho más en cómo desde la inteligencia artificial se puede ayudar a los músicos independientes. Usted lo decía ahorita, y le apasiona la música y demás. ¿Cómo fue ese camino antes de crear a Mixing Music AI?
13: Bueno, yo en el año 2012 lancé la primera tienda online de cómics en Colombia, porque soy fanático de los cómics desde niño. Y esta tienda pues era un e-commerce normal, como cualquier tienda online. Entonces mi primer experimento fuerte con inteligencia artificial fue, dije, voy a convertir esta tienda online en no ser una tienda online, sino en ser una inteligencia artificial de cómics. Y empecé como a trabajarlo a manera de proyecto personal y claro, fui estudiando un poco cómo estructurar todo el tema de autoaprendizaje, recolección de datos, análisis, los algoritmos, y logré sacar una nueva versión de la tienda de cómics. Digamos que ese fue como el primer peldaño. Luego tenía una idea, yo soy católico, y siempre me ha gustado pues estudiar mucho el tema de la teología, estudiar la Biblia, el catecismo, pero también me di cuenta que habían muchos recursos que no estaban centralizados y encontrar la información no era tan sencillo. Dije, seguramente si puedo crear algo similar a un chat GPT, pero para los católicos del mundo, que pregunten cualquier cosa y automáticamente la inteligencia artificial resuelva todas las preguntas teológicas, doctrinales, etcétera, pues podría funcionar. Duré trabajando en ese proyecto cerca de un año, estructurándolo y logré lanzarlo, y pues hoy en día lo están utilizando muchos católicos en todo el mundo. Y esto me motivó a seguir avanzando. Cuando ya vi que estos dos proyectos iniciales, que eran personales, que no eran, digamos,

0: como para darle una trascendencia más allá de haberlos lanzado, pensé que era el momento de trabajar sobre Mixing Music. Lo que pasa es que Mixing Music era un proyecto muy retador, porque aquí no solamente tenía que construir un chat GPT, sino que tenía que estructurar un sistema que pudiera entender el lenguaje musical y que además ayudara a los músicos a lograr materializar esa idea que ellos quieren escuchar. Así que aquí estamos hablando de un poco más de inteligencia artificial generativa. Es decir, esto ya era un poco más difícil. Pues me dediqué a estudiar, aprender bastante, mucho de autoestudio, mucho de documentación, noches de intentos, pero finalmente después de un periodo largo de trabajo, pues logré lanzar la primera versión, luego mejorarla hasta la versión que tenemos ahora, que fue la que obtuvo el galardón.
1: Es increíble además ver ese recorrido, porque yo creo que usted cuando menciona todo esto que ha pasado, pues es mucha experiencia, también el aprendizaje que se tiene. De hecho, usted estaba mencionando lo de la plataforma o esta aplicación de cómics. ¿Esa todavía sigue funcionando, Daniel?
0: Claro, pueden entrar a la tienda de comics.com y ahí pueden encontrar esta IA basada para cómics, sobre todo los que somos fanáticos de Marvel y de DC.
1: Wow, eso es tremendo porque sabe que muchos de nuestros oyentes también les apasiona mucho el mundo del cómic y creo que eso es valiosísimo también y ver que detrás de este tipo de desarrollos están los colombianos y en ese caso usted, Daniel Palacio. Daniel, ahora sí comencemos a hablar de Mixing Music AI. Usted ya lo estaba mencionando y después de obviamente varias actualizaciones y demás se han ganado este reconocimiento. ¿Cómo explicarle a la gente cómo funciona Mixing Music AI? Porque pues ahora en estos tiempos de la IA se habla mucho cómo de pronto la IA está afectando a los músicos en este caso, pero en el caso también de esta plataforma, ayudas a los músicos independientes también en esos procesos de mezclas y demás. Contémosle un poco a los oyentes.
0: Ok, perfecto. Bueno, Mixing Music no es una plataforma para que tú hagas tu canción de cero. Para eso existen otras plataformas con inteligencia artificial y verdaderamente se nota cuando la inteligencia artificial hace una canción. Mixing Music es otro escenario. En Mixing Music, el músico amateur o profesional ya ha grabado sus pistas musicales. Ha grabado una guitarra en su computador, ha grabado una secuencia de piano o teclado, o ha grabado un beat, o ha grabado un bajo, pero tiene las pistas separadas y ha grabado la voz. El reto mayor cuando tú produces música es lograr que la mezcla, es decir, juntar todas las pistas, suenen con cohesión y además que tenga fuerza y una estructura. Por eso en los estudios de producción hay ingenieros de mezcla de muchos años de experiencia, pero no todos tenemos el acceso al estudio de producción profesional ni tampoco los recursos para pagar estas sesiones. Ahí es donde Mixing Music entra. Si tú tienes tus pistas, tú las subes a Mixing Music y la inteligencia artificial va a empezar a analizar cada una de las pistas que tú estás subiendo. Además, Mixing Music tiene unos presets que han sido creados con inteligencia artificial de acuerdo con el género musical que tú quieras aplicarle: pop, rock, balada, gospel, reggaetón, tropical. Y la inteligencia artificial va a empezar a articular tus pistas, a ecualizarlas para que el resultado final sea una mezcla muy cercana a una producción profesional.
1: Daniel, hablemos de la inteligencia artificial porque a nivel mundial se ha hablado mucho y es polémico el uso de la IA para crear música y los músicos reales también dicen, no, esto está mal, tenemos que defender nuestros derechos y crear todo de cero. En este caso no es el caso de su plataforma porque ayuda a los músicos a esos procesos que son importantes, pero siempre hay un humano detrás. En este caso, ¿usted cómo creo, cómo ve este panorama y también cómo ve a Colombia en la implementación de la inteligencia artificial, que cada vez mencionamos más, pero pues usted como experto, ¿cómo ve ese proceso?
0: Bueno, efectivamente yo creo que el uso y responsabilidad de la inteligencia artificial es a lo que todos estamos llamados. Es decir, todas las ideas pueden ser válidas, pero siempre y cuando logremos no cruzar la línea de lo que no es socialmente aceptable o permitido,

0: sea ilegal. En ese orden de ideas, pues el espectro es bastante amplio. Podemos tener muchas ideas y trabajarlas con inteligencia artificial. Siempre y cuando nunca usemos la inteligencia artificial como para generar un plagio o apropiarnos de algo que no es nuestro. Entonces, si estamos emulando algo ya creado, siempre hay que dar el crédito, hay que citar al creador original, porque es muy importante respetar los derechos creativos y los derechos de autor. En ese orden de ideas, la integridad es fundamental. Ahora, el segundo punto de tu pregunta, ¿cómo está Colombia? Yo siento que en Colombia hay cosas muy buenas y estamos muy bien parados. Creo que en términos de Latinoamérica, Colombia es el tercer país con mayor número de startups tecnológicas en diferentes segmentos, en fintech, en aplicaciones móviles, en aplicaciones web. Entonces, estamos por detrás de Brasil y de México y tal vez a la par como con Argentina. Entonces, yo creo que estamos bien parados, pero efectivamente hay que trabajar más en la educación de inteligencia artificial. Y cuando digo trabajar más en la educación, pues es poder tener grupos de aprendizaje, que las universidades también fomenten estos escenarios de interacción, talleres de inteligencia artificial, no solamente para el ingeniero programador, sino para todo el mundo. Cualquier persona hoy puede utilizar inteligencia artificial y, dependiendo de sus capacidades, empezar a crear cosas. Entonces, yo creo que el camino que viene en los próximos 5 años es que podamos seguir entrenando a más personas en inteligencia artificial, construir ideas poderosas, ideas que puedan marcar esa diferencia, y seguramente Colombia puede ser uno de los países líderes, no solo en Latinoamérica, sino en el mundo.
1: Qué bueno saber eso también. Daniel, hablando también desde su experiencia, desde esos 25 años de experiencia que tiene y cómo empezó usted a profundizar en los temas de inteligencia artificial durante la pandemia, que creo que fue como un momento muy clave para muchas personas y creadores como usted. ¿Cuál ha sido el reto más complejo, más difícil a la hora de crear, de lo que usted está haciendo, de usar la tecnología para tener este tipo de aplicaciones y soluciones?
0: Bueno, esto es muy interesante porque claramente durante la pandemia, pues todos estábamos encerrados en nuestras casas. En mi caso personal, aquí en mi casa somos 5, mi esposa y mis 3 hijos. Mis 3 hijos estaban en el colegio en ese momento y mi esposa trabajaba remoto. Yo tengo una empresa de inteligencia artificial que empecé precisamente después de la pandemia. Entonces, en ese momento en la pandemia yo decía, bueno, sale este tema de ChatGPT, OpenAI lo presenta al mundo, pero ya veníamos oyendo de inteligencia artificial desde hace mucho tiempo. No es que de un momento a otro apareció de la nada. Esto ya lo íbamos escuchando, incluso viendo, pero no lo habíamos palpado. Cuando yo veo todo lo que hace OpenAI, veo que OpenAI lanza su universidad de cursos abiertos y yo dije, me interesa, quiero empezar a aprender de este tema y profundizar. Y empecé como a estudiar un poco más de esto. Luego vi que Amazon también tenía unos cursos online de inteligencia artificial y a esto luego se van sumando como Google y otras plataformas. Entonces, durante la pandemia fue como mi fase de aprender y entender esto como funcionaba muy bien por detrás. Cuando ya a punto de terminar la pandemia, efectivamente lanzo mi compañía especializada un poco en el tema de e-commerce, pero quería darle ese toque de inteligencia artificial por detrás como un primer paso para que no fuera una compañía solo de e-commerce, que esas habían muchas, sino empezar a meter temas de inteligencia artificial. Y desde ahí, pues efectivamente el reto era empezar a producir, digamos, servicios con inteligencia artificial en Colombia. Lo hicimos desde la compañía que lidero, pero también empecé a trabajar mis proyectos personales. Como todos sabemos, la pandemia fue hace 6 años. De esto ya han pasado 6 años de aprender, equivocarme, saber qué no funciona, qué sí puedo hacer, qué no puedo hacer. Y ha sido todo un recorrido, pues que ahora entiendo que sin estudio y sin profundizar en los temas, pues el camino puede ser muy difícil. Entonces, el llamado y la invitación a las personas es que aprendamos todos. Todos podemos aprender y generar ideas.
1: Pero por supuesto, claro que sí, Daniel.

0: por los Global Recognition Awards, un reconocimiento. ¿Cómo fue eso? ¿Y eso en qué influye o qué puede generar a usted por su experiencia también y tener ese reconocimiento en esta plataforma?
1: Bueno, esta es una historia muy interesante, de esas que hay que contarlas con lujo de detalles tomándose un café, pero como estamos aquí en una entrevista online, voy a ser un poco más preciso y sintetizarla un poco. Bueno, después de haber lanzado las primeras versiones de Mixing Music, decidí compartir la plataforma con músicos y productores amigos. De hecho, yo tengo un grupo en Facebook que se llama Producción Musical Colombia, donde pues la gente comparte las producciones que están haciendo en sus home studios, la gente comparte ideas o pide ayuda a otro productor musical o a otro músico para colaborar. Es una comunidad, tampoco son tantas personas, son como 15,000 las que están ahí. Entonces decido compartir con mi grupo de conocidos y con el grupo que lidero en Facebook la plataforma. Y pues la gente me empezó a dar muy buenos comentarios, me decían, oiga, esto está buenísimo, el resultado que obtuve está muy cercano al sonido profesional. Otro me decía, oiga, llevé la mezcla generada de Mixing Music a un estudio y se la mostré al productor profesional y le dije, ¿podemos hacer algo que suene igual? Y el productor le decía, esto suena muy bueno, podemos hacerla igual y tal vez sería el nivel ideal. Entonces la gente me empezó a motivar y yo decía, bueno, la inteligencia artificial está haciendo su trabajo. Entonces un grupo de amigos me dijo, oiga, usted debería mostrar esto a nivel mundial. Y yo decía, no, esto es un proyecto pues como para la comunidad, para compartirlo entre amigos. Finalmente muchas personas me incitaron a que lo diera a conocer. En esa búsqueda de empezar a tocar puertas y presentarlo, me dijeron, oiga, existe algo que se llama los Global Recognition Awards, y esto es como una especie de los Grammy de innovación al emprendimiento. Es de esa categoría, porque esto está, sale en Vanity, en The Economist, en grandes publicaciones, tiene un reconocimiento mundial muy amplio. Entonces, bueno, decidí consultar un poco en qué consistía y presentar mi candidatura, porque pues los emprendedores podemos presentar la candidatura. Piden una documentación claramente, piden unas validaciones, hay que mandar mucha información para presentar la candidatura, pero eso no asegura que tú vas a ser ni tenido en cuenta en la nominación final y mucho menos que vayas a ganar un premio. Presenté la candidatura con todo lo que me pidieron de documentación técnica, específica, funcional, en qué consistía, descripción detallada, todo. Y bueno, finalmente, luego quedó entre más de 15,000 personas en la categoría de innovación de inteligencia artificial y luego quedó nominado en la categoría de música y finalmente me otorgan el premio. Entonces, cuando esto sucede, pues primero la sorpresa, la satisfacción personal, pero también el agradecimiento a toda la gente que me apoyó, a toda la gente que me dio feedback en la fase previa de perfeccionamiento de la plataforma, cuando alguien me decía, oye, está muy bien, sin embargo, debería agregar esto, está muy bien, pero este preset debería hacer tal cosa. Ese feedback comunitario ayuda a ver cosas que normalmente uno no ve. Entonces también el agradecimiento es para ellos. Y bueno, el efecto que viene después de este premio es esta ventana mundial. En este momento, pues soy profesor de inteligencia artificial en diferentes universidades. Estoy dictando también clase en universidades en el exterior de forma remota, entrenando a gente a cómo construir proyectos de inteligencia artificial. Y obviamente, pues esto también pues ha ayudado mucho a que desarrollemos el ecosistema de IA en Colombia.
0: Daniel, pues me encanta además escuchar esta historia porque realmente es muy bonito ver cómo comienza una idea alguien y empieza a crecer y a crecer y termina siendo tan grande que logra tener un reconocimiento como este. Y usted que estaba haciéndolo de manera, digámoslo, muy temprana, después recibir como esa retroalimentación de sus colegas también músicos y ver que sí podía llevar esta idea a otras instancias y lograr tener un reconocimiento mundial, pues eso es muy significativo. Daniel, ¿qué decirles a las personas que de pronto todavía son muy reacias con el acercamiento a estas tecnologías, a la inteligencia artificial,

0: Esto ya no hay vuelta atrás. Hace parte de nuestro día a día y siempre estamos diciendo la palabra inteligencia artificial o la frase, o estamos usando la inteligencia artificial para muchas cosas, no solo de manera personal, sino incluso en nuestros trabajos y de manera independiente. ¿Qué decirles a las personas que de pronto todavía están como muy reacias a ese tipo de temas?
1: Bueno, lo primero es efectivamente decirles hay que perder el miedo. Este no es el gran villano o el monstruo de nuestras pesadillas que imaginamos. Tampoco es ese robot Terminator que nos vendieron en las películas que va a acabar el mundo. Al contrario, la inteligencia artificial ha llegado para hacernos evolucionar como sociedad, como seres humanos y claramente para facilitar muchas cosas que antes tomaban más tiempo. Entonces, hay que perderle el miedo. Ese es como el gran mensaje. Y el segundo mensaje para los jóvenes, para los emprendedores, los jóvenes universitarios y los chicos que vienen en el colegio. Chicos, estudiemos todos inteligencia artificial. Hay mucho por aprender, hay mucho por hacer y las oportunidades son muy amplias. Esto es un océano prácticamente inexplorado, así que todavía falta mucho por explorar.
0: Bueno, ahí está también la recomendación del profe Dani, porque también es profe y dicta todas estas experiencias también. Profe, eso es importante y bueno, ahí me quedo con ese datico también, porque ahora hablamos mucho de prohibición de tecnologías para los menores en los colegios, en los países, ¿no? Porque estamos hablando ya de países que están prohibiendo totalmente la tecnología para menores de edad. ¿Usted cómo ve eso desde su rol también como docente? ¿Cree que está bien o hay que regularlo de otra manera o hay que ser más pedagógico para enseñarle a los menores?
1: Claro, este es un campo donde efectivamente convergen varias disciplinas, ¿no? Todo el tema de la disciplina de la psicología cognitiva y todo el tema del desarrollo de la personalidad. Yo creo que los estudios que han desarrollado los psicólogos cognitivos y el efecto que tiene el uso temprano de la tecnología en niños y en menores, pues está muy bien documentado. Pero va a llegar una edad en que estos muchachitos ya cumplen 15, 16, 17 años y ya el acceso a la tecnología es algo con lo que deben vivir. Es decir, cuando tengan una edad temprana, pues hay que seguir el conducto regular, el cuidado de los padres. Ya en la adolescencia pueden empezar a dar sus primeros pasos con ideas, con proyectos tecnológicos y de esta manera, pues empezar a afianzar. Y claramente sí estoy a favor al 100% en que la etapa universitaria, la educación verse 100% sobre herramientas tecnológicas. No solamente porque comparta esa visión, sino porque lo hago con mis estudiantes y he visto los resultados que esto da, el cambiar el chip de una clase presentada en un PowerPoint a nuestra clase 100% práctica y vamos a desarrollar proyectos en cada clase. Entonces, en ese orden de ideas, creo que cada etapa de la formación y la educación tiene un objetivo y en la etapa universitaria es muy importante.
0: Daniel, y lo por último, pues porque lo mencionamos ahorita, cómo era realmente el uso de la plataforma que ustedes tienen, que es en el Mixing, pero cómo ve ese tipo de herramientas que ya se crean la música de ceros, que se nota que obviamente es con inteligencia artificial, pero que están inundando también las plataformas de streaming de música como Spotify, Deezer. ¿Cómo ve eso usted?
1: Bueno, yo siempre he dicho que el talento nunca va a superar la tecnología. Es decir, el músico que ha estudiado, que ha practicado por años, que ha estudiado su instrumento, que ha estudiado su técnica vocal, su solfeo, siempre va a estar muy por encima de las herramientas tecnológicas. Las personas que utilizan herramientas para producir una canción completa y no hay talento por detrás, pues evidentemente el público se va a dar cuenta y ellos son quienes juzguen su resultado. En ese orden de ideas, mi invitación siempre es, somos seres humanos, nuestra inteligencia y nuestro cerebro da para que aprendamos y podamos aprender diferentes tipos de disciplinas, entre ellos la música. Entonces, si estamos en la capacidad de aprender e interpretar un instrumento, sigámoslo haciendo. Eso va a desarrollar nuestra habilidad y la tecnología solamente va a ser el recurso para potencializar ese talento que tenemos.
0: Bueno, ahí están escuchando entonces a Daniel Palacio. Es un colombiano que queríamos resaltar también aquí en los micrófonos de la FM para hablar también de temas de tecnología, porque

0: Casualmente, últimamente, Daniel, le cuento que hemos hablado con muchos colombianos que están realizando herramientas o creando también a través de la tecnología muchas experiencias para los colombianos, para ayudarles en muchos procesos. Y en el caso de Daniel, lo tuvimos acá porque se ganó un reconocimiento internacional en innovación con el uso de la inteligencia artificial. Se lo otorgaron por los Global Recognition Awards. Y bueno, una plataforma que además ayuda a los artistas independientes en todos los procesos musicales. Pues, Daniel, gracias por estar aquí con nosotros en la FM. Felicitaciones además por este reconocimiento y bueno, por toda la labor que ha hecho durante todos estos años.
1: Bueno, muchas gracias a ustedes, gracias por el apoyo a todos los que emprendemos y Colombia es un país muy lindo, con gente muy talentosa y vamos por más. ¡Viva Colombia!
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6: Hay sueños que comienzan jugando, otros comienzan frente a una consola, unos audífonos y una canción. Soy Cristian Muñoz y hoy en Detrás de conversamos con Benjamín Londoño, conocido artísticamente como Benjax, un DJ bogotano que con apenas 14 años ya está llevando su música a grandes escenarios de Europa.

0: Su historia comenzó cuando tenía solo 5 años, experimentando con samples y loops. A los 9 empezó a formarse como DJ y desde entonces su pasión lo ha llevado mucho más lejos de lo que probablemente imaginaba. Alemania, Bélgica, el Tomorrowland Academy y escenarios internacionales donde ha representado a Colombia. Obviamente vamos a hablar de Benjamín, de su vida, de lo que hay detrás de Benjax. 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Allí está detrás de, y usted escucha la entrevista completa, el capítulo completo con Benjamín, y pues una vez pues todos los capítulos y de las personas que han pasado por estos micrófonos de la FM de detrás de, y si a usted le da pereza Google, toda esta cosa, pues descárguese la aplicación de una vez, la tiene ahí instalada y listo, se registra una sola vez y ya va a ser muchísimo más fácil para futuras ocasiones. Benjamín, pues muchísimas gracias por estar por aquí en los micrófonos de la FM de detrás de.
1: ¿Qué más?
2: Muchas gracias, Cristian.
0: ¿Nervioso?
2: Feliz por estar acá.
0: ¿Sí?
2: Sí.
0: Quiero decirle a la gente que hace poco estaba, digo yo, perdiendo el tiempo un poquito en redes y me encontré una nota del Canal 13, en donde tengo un buen amigo allá en el Canal 13, en donde decía y hablaba sobre un pelado de 14 años que ya ha tocado en unos escenarios muy importantes a nivel internacional. Y tal vez no es que sean muy importantes o muy reconocidos, pero el simple hecho de que un artista bogotano, DJ, salga del país, la verdad es muy, muy meritorio. Benjamín, ¿cómo fue la vaina del DJ? ¿A quién se le ocurrió eso?
2: Todo fue una mezcla de cosas. Yo empecé primero tocando instrumentos.
0: Ajá.
2: Por ahí, ponle 3 años, ya tocaba guitarra y tocaba tambores. Uh-huh. Después ya entro al colegio y empiezo a aprender piano. Y todo empieza con lo del DJ realmente. 8, 7 años, okay, empieza la pandemia y veo videos de gente, artistas como Alan Walker, que hacen, sí, sonidos muy chéveres con consola y yo digo, qué chimba hacer esto.
0: Sí.
2: Entonces llego y a los 9 años de regalo de Navidad pido una consola.
0: Ajá.
2: Era una chiquita, una Numark.
0: Claro.
2: Y desde ahí empecé a montar fiestas en mi colegio y así ha ido evolucionando.
0: Benjamín, ¿en qué barrio Bogotá vive?
2: Yo vivo en La Candelaria.
0: La Candelaria.
2: La Candelaria.
0: ¿Rolo, sí, muy rolo? ¿Usted se considera muy rolo? ¿Es de papás rolos o de dónde son los papás?
2: Son rolitos.
0: También rolos, también bogotanos.
2: También.
0: Pero ojo, la pregunta del millón para un rolo es, para saber si es rolo o no, es la siguiente. ¿Usted come changua?
2: Buena pregunta. ¿Sí, buena, no? Pregunta, buena pregunta.
0: ¿Sí o no?
2: No.
0: No le gusta.
2: No.
0: Pero pues, a los papás tampoco les gusta. Más o menos. Hay a veces. Benjamín está con la mamá.
2: Sí, estoy con la mamá.
0: Acá. ¿No come changua? No.
2: No es mi culpa que no me hayan dado.
0: No, pero vea que la changua es un gusto adquirido. Porque a mí de pequeño, pues, no recuerdo muchas veces que me hayan dado. Ya de pronto grande y eso, sí me gusta. Es un gusto adquirido. Es como el tinto sin azúcar. Es como tomarse un vino. No todo el mundo le gusta el vino por el sabor, y el tinto sin azúcar porque supuestamente sabe feo, pero es un gusto adquirido. Pero listo, bueno, ahí le dejo de tarea.
2: Lo desarrollaremos.
0: Ahí le dejo de tarea. Así como aprendió a tocar instrumentos desde los 3 años, pues ahí le dejo de tarea. ¿En qué colegio está estudiando?
2: Yo estoy estudiando en un colegio en La Calera. Estoy estudiando en Los Alcaparros.
0: Ajá.
2: Un colegio muy chévere realmente.
0: ¿Lo apoyan en el tema de la música ya?
2: Sí, el apoyo del colegio es chévere y también mis amigos me apoyan. Yo pues hice fiestas en el colegio y de ahí más o menos me voy a conocer en el colegio como tipo en los profesores.
0: Sí.
2: Y de ahí ya el colegio hace algunos eventos a veces y me invitan a mí a tocar ahí.
0: Qué bacano. Venga, yo, para la gente que no sabe y que nos está escuchando, yo soy DJ y empecé con un tema de DJ siendo empírico porque mi papá hacía eventos de fiestas y una que otra vez me llevó a montar eventos, y en ese tiempo Benjamín se mezclaba con unidades de CD, o sea, uno tenía que tener un oído muy bueno para mezclar, y me quedó gustando la cosa tanto que unos años después estudié para ser DJ, porque habrá mucha gente que dice que los DJs son vagos, somos vagos, desordenados,

0: pero no, se necesita estudiar, se necesita entrenar el oído, se necesita saber de música para hacer una buena mezcla. Entonces, no es que venga, ay, voy a estudiar así un cursito digital. No, no, hay que estudiar, hay que ser serio. Y vea que cuando estaba estudiando, Benjamín, nunca se me... A ver, yo lo hice más por hobby, pero nunca se me pasó por la cabeza de pronto llegar internacionalmente, de pronto a representar a mi país o sencillamente salir del país. Aún uno de mis países favoritos, y es un sueño para mí que ojalá se pueda cumplir, vivir en Países Bajos. Siempre ha sido un sueño para mí porque los grandes DJs que yo conozco todos son de Países Bajos y supuestamente allá dicen que en las bibliotecas hay consolas de DJs, o sea, digamos que el mundo de la música es muy importante allá y el tema de los DJs es muy importante allá. Entonces, para mí, Países Bajos, Netherlands, es como mi país soñado. Es como, oiga, qué chévere poder ir por el tema del DJ, y pues también me parece un país súper bacano. Pero yo quiero saber, Benjamín, cuando entró en el mundo de la música, ¿llegó a pensar que iba a estar viajando por el mundo gracias a su música o no?
1: Bueno, yo empecé, y como te digo, empecé haciendo fiestas. Sí. Fiestas de pura fiesta de colegio.
0: La chiquiteca,
1: o lo que sea.
0: La chiquiteca, todos sí, lo conocemos.
1: Exacto. Y yo dije, bueno, me puedo quedar haciendo chiquiteca, uh-huh. O puedo ser como los DJs que veo en YouTube que están haciendo tour, claro, por todo el mundo y así. Yo digo, bueno, qué chévere. Y yo veo que eso es más como de electrónica.
0: Sí.
1: Y me empiezo a meter ahí. Yo digo, esto es lo mejor que me ha pasado.
0: Ajá.
1: Y realmente, sí, desde que me metí a electrónica, dije, lo hago, pero lo hago para llegar lejos. Sí, okay. O sea, lo hago para llegar allá. Y no, como nunca pensé quedarme acá en...
0: Claro. O sea, quiere salir del país. Pero usted
1: no,
0: se ve viviendo,
1: no necesariamente.
0: ¿Se ve viviendo fuera del país o no?
1: Es, ¿qué?
0: ¿Se ve viviendo fuera del país?
1: De pronto sí, de pronto no. Colombia me parece que es un país espectacular.
0: Sí.
1: Colombia tiene una escena también electrónica muy, muy chévere.
0: ¿Qué mezcla Benjamín? ¿O con qué empezó mezclando?
1: Benjamín empezó mezclando, ponle, con salsa.
0: ¿Salsa?
1: Y terminó mezclando tech house y garage, que son géneros de música electrónica.
0: ¿Y qué pasó con la salsa?
1: No, ahí están las raíces todavía.
0: ¿Sí?
1: Sí.
0: O sea, pero ¿dónde ha mezclado internacionalmente? ¿En qué países?
1: Internacionalmente mezclado en Alemania.
0: Ajá.
1: En un festival que se llama Airbeat One.
0: Ajá.
1: Muy, muy chévere y gigante.
0: Sí.
1: He mezclado en Bélgica, en varios venues y en principalmente en uno de los escenarios de Tomorrowland,
0: sí,
1: en un día del festival que también es muy, muy interesante. Ahorita podemos hablar de eso. Y bueno, también en piscinas y en estuve tocando en el aeropuerto de Bélgica, de Bruselas.
0: Wow. Pero ¿y ahí está la salsa o no?
1: Sí,
0: sí,
1: la salsa.
0: Pero
1: se
0: ¿cómo
1: fue
0: la mente?
1: Yo me llevé yo desde Colombia estuve como 2 semanas haciendo un remix.
0: Ajá.
1: De El Preso.
0: Ajá.
1: Y me fui a ponerlo a Alemania, al festival.
0: Oiga,
1: exitoso.
0: Qué bacano. No, me imagino que la gente, cuando suena El Preso, salta de emoción.
1: Pues el pasito de salsa europeo es diferente.
0: Claro,
1: pero...
0: claro, allá bailan, sí, allá bailan extraño. ¿Ya gana plata o todavía no? ¿Como DJ?
1: Es difícil, es difícil. Yo gano plata si, digamos, hago una fiesta con gente de mi edad, con mis amigos.
0: Claro.
1: Gano plata.
0: O sea, ¿cobra qué? ¿Cover o qué?
1: Cobro.
0: Cobra. me encanta porque aquí tenemos un empresario, tenemos de todo aquí, ok, listo. ¿Y cómo más gana plata?
1: Ya ganar plata, digamos, tocando en un club acá en Colombia,
0: sí,
1: es 10 veces más complicada la vuelta porque soy menor de edad.
0: Claro.
1: Entonces, ya de por sí, para tocar, me toca sacar un permiso con el Ministerio de Trabajo.
0: Ok.
1: Ese es como lo principal.
0: Sí.
1: Me toca que sean en horas no nocturnas.
0: Claro.
1: Y ganar plata ahí es más complicado.
0: ¿Pero en los festivales le pagan?
1: En los festivales, yo todavía sigo en proceso, ¿no?
0: Sí, sí,
1: yo
0: sí,
1: estoy
0: sí,
1: creciendo y no he tenido suficiente experiencia festival,
0: okay,
1: para que realmente me paguen.
0: Ok. O sea, digamos que el festival se comunica con usted o usted con ellos o como sea ahí la transacción y ellos le dicen, quiero que toques en tal sitio a tal hora, ta, ta, ta, y nosotros te damos tal cosa. ¿Qué te dan? ¿O te dan vuelos, te dan hospedaje, viáticos o algo o no?
1: La comunicación ahí es más como un intermediario entre tú y el festival.
0: Ok.
1: El intermediario en este caso es como una agencia de reclutamiento de talento.
0: Ok.
1: Y ellos son una fundación sin ánimo de lucro.
0: Ah, ok.
1: Entonces el festival los trae a ellos invitados porque son principalmente sin ánimo de lucro.
0: Ok.
1: Entonces ahí el festival, yo recibo regalos del festival. Me dan bandera, me dan camisetas, me dan todo tipo de cosas del festival.

0: Me imagino también pues para ayudar a la imagen del festival.
1: Claro.
0: Pero no, no.
1: Bueno, ya llegará el momento.
0: Llegará el momento.
1: Venga, eso quiere decir algo, Benjamín. Y es que usted es privilegiado por nacer en la casa que nació. Eso quiere decir que sus papás le pagan el viaje a Alemania, le ha pagado el viaje, o cómo se ha costeado eso usted. Yo quiero saber todo.
0: Bueno, claro que tengo fortuna de estar en la casa donde crecí y siempre soy muy consciente de eso, pero también hay que tener en cuenta que yo también hago plata aparte de DJ.
1: ¿Cómo?
0: Hice una suma muy, muy
1: grande,
0: muy buena,
1: sí,
0: de ingresos mediante el diseño gráfico a industria de videojuegos.
1: Aquí.
0: Y también comisiones de páginas web de diseño. Uso mucho también herramientas de IA para emprender.
1: O sea, usted, a ver, usted es un empresario, que usted es DJ y usted genera ingresos y, porque ya creas, hay que creerse la vuelta. O sea, usted ya es DJ, es empresario y usted genera ingresos gracias al tema del diseño gráfico. Y el tema del diseño, ¿cómo es el tema de los videojuegos? O sea, ¿usted todavía diseña o ya no hace esas cosas?
0: El DJ ya me tomó el tiempo completo.
1: Claro.
0: Aparte de colegio es DJ y ya ahí no tengo más tiempo para más cosas.
1: O sea, pero digamos, si usted mañana quiere comprarse el último iPhone, ¿cómo consigue la plata en caso tal de que sus papás no puedan dárselo?
0: Mi celular, digamos, por ejemplo, el que tengo ahorita es comprado por mí.
1: Ok.
0: Yo tengo, digamos, contactos con los que he trabajado antes,
1: okay,
0: que a veces necesitan más trabajo. Yo les digo, no sé, les tengo una nueva propuesta para hacer esto o lo otro, o simplemente busco nuevos clientes.
1: ¿Le gusta la plata?
0: Sí.
1: Le gusta tener la plata. Es chévere. ¿Y sabe por qué es chévere, Benjamín? Porque mucha gente que lo está escuchando en este momento va a creer que sus papás le dan todo. Y pues no, usted está quitando muchísimos estereotipos en este momento a la gente que lo está escuchando. Primero, a que los celulares, los computadores, no solo es para mamar gallos, sino que usted puede aprender mucho. Segundo, que aunque usted nació en un hogar afortunado, no significa que sus papás le den todo. Usted le gusta su plata y usted, por cumplir su sueño, puede hacerlo, puede trabajar, puede conseguir sus cosas. Y eso es una cosa muy impresionante para alguien de su edad, la verdad. Y ese estereotipo que usted está quitando de mal llamado un poco el niño de papi y mami un poquito, eso me parece súper bueno de usted, porque definitivamente ser DJ hoy en día no solo es tocar o mezclar, sino que también es un negocio. Y cuando uno tiene eso clarísimo de crear marca, de seguir adelante, de crear una identidad, de que me he visto así, que me he visto así, entonces eso es muy importante. No, quiero ser un DJ por juego ni nada de eso, sino que lo veo clarísimo en el asunto. Veo que la tiene clarísima en el asunto. Y eso la verdad yo no me lo esperaba. Te lo digo, la verdad no me lo esperaba. Eso es muy bacano. Eso es muy bacano. Qué chévere que usted se pueda pagar sus cosas, qué chévere que usted pueda, pues, cumplir sus sueños de esa manera, Benjamín. Bacano. Pero, ¿en qué grado está el colegio?
0: Entro mañana, entro a octavo.
1: Ah, o sea, ¿usted es calendario B?
0: Soy calendario B.
1: Calendario B. No puede ser, entra octavo, 14. Pero entonces entró tarde al colegio, ¿o qué?
0: Pues no sabría, yo cumplo en vacaciones. Sí. O sea, yo estoy, digamos, séptimo, 13 años, cumplo en junio, que se acaba más o menos la jornada escolar, cumplo 14 y ahí empieza.
1: Es que yo me gradué a los 15 años. Entonces, yo me gradué muy joven, una de dos. Yo me gradué a los 15 años. Pero claro, ¿qué ha pensado de universidad? ¿Ya lo tiene súper mega claro o no?
0: Es una pregunta que me encanta y a la vez detesto.
1: ¿Por qué?
0: Yo soy una persona que le gusta mucho probar cosas nuevas y...
1: Ajá.
0: O sea, yo no sé si voy a seguir siendo DJ en 3 años.
1: Sí.
0: De pronto termino siendo, no sé, de pronto estoy en la luna o algo.
1: Ok.
0: Pero no, es la universidad es algo que todavía no he considerado, no he pensado.
1: Wow, ¿y qué piensan los papás de eso?
0: Mi mamá dice que está bien, que me tome el tiempo, que tengo 14. O sea, tipo para pensar.
1: Mire que una pregunta que le hago a mucha gente, o a casi todos mis invitados, es eso. Porque muchas personas son exitosas y han pasado por aquí y son muy exitosas en lo que hacen. Muchas gracias al estudio, a su trabajo constante. Y otras nunca han tocado una universidad. Pasó por aquí uno de los productos más

0: managers de Maluma y él nunca ha pasado por una universidad. Pero ojo, eso no significa que no se haya preparado y que no haya hecho ciertos cursos, cosas especializadas sobre ciertas cosas para llegar a donde está. Y hay mucha gente empírica y mucha gente que son exitosas hoy en día y gracias a la experiencia y dele y dele y dele a la experiencia. Y siempre les hago esa pregunta, ¿es necesario pasar por la academia? ¿No es necesario? No sé, ¿usted qué piensa?
1: Yo creo que sí, yo creo que es siempre aprender, sí, es una herramienta muy chévere.
0: Ajá.
1: Yo, o sea, yo de por mí diría que aprendo, yo voy a aprender hasta que me muera, ¿sí?
0: Okay.
1: Y escoger una carrera, digamos en una universidad, o simplemente estudiar más cosas aparte, siempre va a ser bueno.
0: Ok.
1: Aunque todavía no sepa realmente qué quiera dedicar.
0: Está claro, usted sí, todavía sí, no lo tiene claro, pero quiere estudiar en algún momento.
1: Sí, claro.
0: ¿Y algo que le suene por ahí o algo que usted haya hecho de pronto, no sé? Pues claro, todo, pues yo le diría, no, pues estudie música, pero, no sé, claro, debería estudiar marketing porque usted también es un capo hablando de eso y sabe de diseño y siento que es un buen complemento. Pero a veces a uno se le cruzan cosas por la cabeza como, no sé, usted dijo, estar en la NASA o no, en la Luna, no sé, pero ¿ha pensado en algo o todavía no?
1: Sí, he pensado muchas cosas.
0: Dígame una carrera muy extraña que no tenga nada que ver con lo suyo que ha pensado.
1: Ingeniería aeroespacial.
0: O sea, no es broma lo de la luna.
1: No, no es broma lo de la luna.
0: Ok. Bueno, chévere.
1: Pues. Pero no, pues uno no sabe si va a terminar estudiando música o administración o quién sabe, no sé, alguna otra carrera.
0: Pero claro, esta pregunta es muy cliché, es muy sacada de cajón, pero entonces, ¿usted cómo se ve en 5 años?
1: Esa es una pregunta que también la había pensado.
0: Sí.
1: La he pensado yo y la pienso, digamos, todas las noches. Y la respuesta es que no tengo respuesta.
0: Ok.
1: Sí. Digamos, si sigo siendo DJ, me iría muy bien en los próximos 5 años, estoy seguro. Pero no sé si va a seguir siendo DJ o haga lo que termine haciendo. Sí.
0: Okay.
1: Pero sí, yo creo que eso es algo que no te puedo responder ahorita.
0: Bueno, y no está mal la respuesta tampoco. Uno no siempre debe saber lo que va a pasar mañana, ni en un año, ni mucho menos en 5 años, la verdad. Benjamín, ya casi para irlo despidiendo, dos preguntas obligadas de este programa, de este podcast. Una es que a veces a uno se le olvida que uno es un ser humano. De pronto usted a sus 14 años no lo ha vivido tanto, pero sé que ha tenido momentos difíciles en los que de pronto le cuesta levantarse por problemas, en este caso en su colegio, en casa, no sé qué, pero aún así usted se va a levantar, usted se quiere levantar porque quiere salir adelante, porque quiere cumplir sus sueños, porque quiere cumplir sus objetivos, porque tiene que hacer un diseño para algo, porque tiene que hacerlo, sencillamente tiene que hacerlo, hay que ser responsable y disciplinado. Pero pues uno tiene ciertos momentos difíciles y hoy en día el tema de la inteligencia emocional es un tema muy grande, es un tema muy delicado que me gusta tocarlo un poquito. Benjamín, ¿qué hace cuando tiene esos días malos? Cuando no se quiere levantar, cuando le da pereza, flojera y sencillamente le cuesta. ¿Qué hace Benjamín?
1: Buena pregunta. Bueno, me ha pasado.
0: Sí.
1: Te voy a negar que me ha pasado. A veces pienso que si lo que estoy haciendo, digamos que me pasa constante, no me ha pasado, pero pienso que si lo que estoy haciendo no me está gustando, o sea, si lo que estoy haciendo no me da la alegría que espero que me dé,
0: sí,
1: debería reconsiderar si lo que yo estoy haciendo, digamos, el trabajo preciso que yo estoy haciendo,
0: claro,
1: no lo debería estar haciendo yo, sino que, digamos, se lo doy a alguien más o simplemente no debería estar haciendo lo que estoy haciendo.
0: Ok.
1: Sí, es más que todo eso, pero yo, digamos, hay veces que estoy en plena sesión de trabajo, ya estoy enfocado y ya estoy en la mentalidad, y me escribe uno de mis amigos a ver si, digamos, puedo jugar, y a mí me da, es muy raro porque yo obviamente quiero jugar,
0: ajá,
1: pero estoy en media sesión de trabajo,
0: sí,
1: y jugar es videojuegos, ¿no?
0: Ajá.
1: Y a veces digo, no puedo, pero siempre digo, te llamo en una hora o así, porque
0: okay,
1: me gusta a veces también darme descansos.
0: Okay. ¿Sí? O sea, ¿usted es disciplinado? ¿Se considera disciplinado?
1: Me considero muy disciplinado.
0: Muy disciplinado.
1: No, en sus mediadas cosas, ¿no?
0: Claro, claro.
1: O sea, en lo que yo hago me considero muy disciplinado, pero digamos, yo qué sé, entregar una tarea virtual que me toca entregar 3 veces al día o algo así,
0: claro, claro,
1: de colegio. Digamos, las entrego, ¿no?
0: Sí,
1: pero,
0: sí,
1: pero sin tanto placer.
0: Claro,
1: sí,
0: es verdad, porque me toca graduarme. Sí, eso sí. ¿Hace algún deporte? ¿Hace algo diferente?
1: Sí, a mí me gusta el fútbol, jugo tenis a veces, hice natación.
0: Okay.
1: mantener el cuerpo en forma es una cosa
0: y
1: muy
0: chévere. ¿Y para desestresarse no le gusta hacer algo de eso? O sea, como para limpiar la cabeza un poquito, oxigenarse un poquito, ¿no hace eso? ¿No sale a jugar fútbol, no juega tenis?
1: Pues también algo que me parece muy chévere es que yo tengo el colegio todos los días. En el colegio es como un espacio donde puedo estar tranquilo.
0: Claro, sí, hay de todo.
1: Ahí juego fútbol dos veces al día, porque en recreo en ambos recreos.
0: Sí.
1: Y también estoy con mis amigos y hago otras cosas.
0: Qué chévere.
1: Eso me parece que es como genial.
0: Oiga, en el colegio ya le han dicho, oiga, lo vimos en el canal 13, ta, ta, ta, y ahorita le van a decir, oiga, no hay RCN Radio, no sé qué, le han dicho todavía. No.
1: Bueno, pues yo ya te había dicho antes que yo estoy empezando.
0: Ajá.
1: Sí. La gente, a mí me toca, wow, qué pregunta la que me acabas de hacer. No me gusta, no me gustaría que pase.
0: Ok.
1: No, no es una sensación muy chévere.
0: Uy, pero, sí. Estás entrando en un mundo donde en un momento, si sigues así, va a ser casi imposible de que eso no suceda.
1: Sí, pero sí, yo siento que es digamos, como dos vidas, ¿sí?
0: Wow.
1: Tres, de hecho. Tengo mi vida personal, la vida del colegio y la de DJ.
0: Wow.
1: Y no me gusta que se empiecen a mezclar.
0: Claro, claro, porque ahí vienen los intereses a veces. Y pasa mucho en la industria, y más en la industria musical. Bueno, creo que en todas las industrias, la verdad. Porque claro, tú como eres tal, no sé qué, me puedes ayudar, me puedes colaborar, puedo hacer esto, puedo hacer aquello. Entonces, claro, debe ser difícil. Última pregunta, aunque creo que ya me la contestó ahí dentro de la entrevista, dentro de este capítulo de hoy. ¿Qué hace con la plata, Benjamín? ¿Qué gustos culposos tiene? ¿Invierte? ¿No le gusta invertir? ¿Qué hace con la plata?
1: A mí me gusta siempre saber que la plata va a algún lugar.
0: Ok. ¿Sí?
1: Yo, digamos, no me quedaría, digamos, no tendría unos ahorros por placer. Digamos, sí. Como, tengo ahorros, no me sirve tener ahorros porque no los estoy gastando. Pues no los estoy como re... A mí me gusta invertir.
0: Sí, claro.
1: Yo invierto.
0: Que se mueva la plata.
1: La plata me encanta, es de la mujer. Sí. Yo, digamos, voy a una fiesta y gano lo que gano.
0: Ajá.
1: Y lo reinvierto, digamos, en nuevos equipos o en luces, digamos, o en programas. O a veces me la quedo, sumo un poquito más y la reinvierto en algo más grande. Sí. Antes de que terminemos, también me gustaría mencionar una cosa que a gente como yo, no soy el único que hace cosas así chéveres niños en Colombia.
0: Claro, no.
1: Sí. Uh-huh. Y son las redes sociales. Y en Colombia se está pasando un proyecto de ley. Sí. Al igual que en Europa, al igual que... Bueno, hay varios países, digamos, en Francia. Empieza un nuevo... entra en vigor el 1 de septiembre.
0: Sí.
1: Donde prohíbe las leyes... Donde prohíbe las redes sociales a menores de 16 años.
0: Sí, sí, sí, sí, es verdad.
1: Y eso es una... O sea, es algo interesante. Porque obviamente que hay peligros... Y hay gente con la que uno no se quisiera relacionar.
0: Claro, claro.
1: Pero gente como yo, digamos, que usamos las redes sociales para compartir, ¿no?, nuestro trabajo y para, digamos, yo a mí en Instagram me sigue gente, ya te había dicho antes,
0: sí.
1: Bélgica, Alemania y así. Imaginemos que me llegan a cortar las redes sociales a mí. Ahí me quedo desconectado.
0: Claro.
1: Digamos, comunicarme tan fácil, no es tan... O sea, ya sería tipo en la pared del colegio.
0: Sí, sí. claro. ¿Usted no está de acuerdo con que no, aprueben ese proyecto de ley?
1: Yo creo que es un proyecto de ley que se tiene que reformar.
0: Ok.
1: Sí. La persona, digamos, alguien como yo debería tener un permiso especial, por ejemplo.
0: Claro, es como el del trabajo.
1: Sí,
0: uno
1: sí.
0: Puede trabajar en una discoteca de noche, por alguna razón está, entonces es lo mismo.
1: Y yo también considero que las redes sociales no se deben restringir, porque además son una herramienta muy poderosa para enseñar y para transmitir conocimiento, al igual que hay información errónea y mala.
0: Claro,
1: ahí,
0: claro, claro.
1: Sino que se deben enseñar,
0: claro.
1: ¿Sí? Educar. Digamos que tú tienes unos hijos y les estás quitando el acceso a Instagram.
0: Uh-huh.
1: No lo contradigo. Pues digamos, yo de padre también me daría miedo exponer a mis hijos a una red la cual yo no conozco. Pero siento que si uno lo educa, pues de manera correcta, así como que tenga en cuenta que uno no, digamos, uno no está enviando mensajes a adultos de 40
0: sí,
1: años.
0: Sí, sí, sí,
1: sí, sí. Creo que es un uso chévere porque también tiene herramientas que pueden ayudar a gente como yo. Yo crecí mediante tutoriales de YouTube.
0: Ok.
1: Sí. A la hora que yo no hubiera tenido esos tutoriales de YouTube, yo no estaría donde estoy ahorita. Que tampoco es que esté, digamos, alto, ¿no? No soy famoso.
0: No, ¿cómo que no?
1: Pero estoy desarrollando mi proyecto.
0: Claro.
1: Y hay jóvenes en Colombia que también están haciendo lo mismo que yo. Hay gente emprendedora, digamos, Simón, un amigo mío, que también hace emprendimiento, usa las redes sociales para...
0: Oiga, Benjamín, pues qué chévere. Viéndolo de esa manera, tiene toda la razón, ¿sabe? Yo siempre lo he dicho en temas de que cuando los padres pierden el control del celular de sus hijos, ahí en realidad lo veo como el problema, más no otras cosas. Yo estoy muy en contra, y lo he dicho aquí en RCN hace mucho tiempo, muy en contra de quitarle la tecnología a los celulares a los niños. No hay que quitarlos, hay que enseñarles a manejar. Son dos cosas totalmente diferentes. Porque quitar no le va a usted eximir de que llegue a pasar algo. El aprender, el enseñar, el educar, sí va tal vez, solo tal vez, a eximir a que a su hijo, a su sobrino, a su primo, le pueda llegar a pasar algo por redes sociales. Pero sí, es un tema muy delicado, es un tema muy, muy grande, pero bueno, chévere que lo tenga, que lo ponga en la mesa, porque porque sí, tiene toda la razón. Definitivamente hoy las redes sociales se volvieron una herramienta de trabajo para muchísimas personas hoy en día. Adultos, en este caso, menores de edad. Y pienso lo mismo que ustedes. Si un menor de edad, en este caso, hasta 14 años, trabaja por medio de las redes sociales y toda la cosa, pues que tenga un permiso, en este caso de Diana, la mamá, ahí tiene el permiso, que la mamá fotógrafa, filmmaker, todo diseñador de todo, pues ahí le ayuda, tiene toda la razón, apoyo en eso, Benjamín. Benjamín, pues muchísimas gracias por pasarse por aquí, parce, que chévere lo que está haciendo, sígalo haciendo con la pasión que lo está haciendo, qué bacano que representa al país, qué bacano que representa a su familia, a sus raíces, a lo que es usted, y si en 5 años, pues lo está tocando en el escenario principal del Tomorrowland, pues qué chévere, pero si está en la luna, pues también. Qué chévere que lo haga con pasión, que eso es lo que a mí más me encanta de la gente que pasa por aquí. Haga lo que sea, a mí no me importa lo que haga, hágalo con pasión, que no hay nada más lindo que hacer las cosas con pasión, que lo llenan a uno todos los días. Las redes sociales, Benjamín, redes sociales para que la gente que no lo conoce, que no lo ha oído, no ha oído a Ben Jax, pues que vaya y lo escuche y pues vea las fotos que le ha tomado la superfotógrafa de su mamá. y ya, que vayan y lo conozcan un poquito más.
1: Redes sociales, Instagram. Me pueden seguir en Instagram como DJ Ben Jax, todo pegado. DJBENJAX.
0: Ajá.
1: DJ Ben Jax, todo pegado. En YouTube, DJ/Ben Jax. En TikTok, DJ Ben Jax oficial. Y ya.
0: Yeah. ¿Algo más que quiera decir? Mamá, estoy triunfando. Benjamín, muchas gracias.
1: Gracias, Cristian.
0: La edad puede marcar cuántos años tenemos, pero no necesariamente el tamaño de nuestros sueños. Hoy Ben Jax nos mostró que detrás de un escenario internacional hay mucho más que talento. Hay horas de práctica, disciplina, aprendizaje y una enorme pasión por lo que uno hace. Con apenas 14 años ya ha vivido experiencias que muchos artistas esperan años para conseguir. Representar a Colombia en Europa, estar en escenarios relacionados con el Tomorrowland y compartir su música con públicos internacionales. Pero quizás lo más interesante de su historia es que esto apenas comienza. Ben Jax todavía está construyendo su sonido, su identidad y su camino como artista, y quién sabe hasta dónde puede llegar ese niño que comenzó jugando con samples, con loops, que hoy sueña conquistar los escenarios más grandes del mundo. Si usted está escuchando esto en el 94.9 FM, recuerde que lo que acaba de escuchar es una parte de casi la media, 40 minutos que nos echamos aquí hablando con Benjamín, que usted puede escuchar el capítulo completo allí en www.rcnradio.com o si no, en la aplicación de RCN Radio. Mi nombre es Cristian Muñoz y esto fue Detrás de...
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4: Hola, un equipo de científicos del Laboratorio Nacional Lawrence Livermore ha resuelto un enigma de más de dos décadas en el campo de la física planetaria. Utilizando láseres de altísima potencia, lograron someter pequeños fragmentos de diamantes a presiones superiores a las que existen en el centro de la Tierra y a temperaturas más elevadas que la superficie del Sol. El experimento buscaba recrear de forma precisa las condiciones atmosféricas profundas de gigantes helados de nuestro sistema solar como Urano y Neptuno. Los investigadores confirmaron experimentalmente que al derivar en un estado líquido metálico de carbono a presiones aplastantes, los trozos sólidos de diamante no se hunden. En su lugar flotan en el carbono líquido exactamente de la misma manera que los cubitos de hielo flotan en un vaso de agua. Este hallazgo resuelve años de debate entre simulaciones por ordenador y pruebas de laboratorio que no lograban coincidir. Además de ayudar al desarrollo de fuentes de energía por fusión nuclear en la Tierra, este fenómeno corrobora la hipótesis astronómica de que en las profundidades de planetas como Neptuno existen océanos metálicos de carbono con gigantescos icebergs de diamante flotando en su interior. Para irnos a Neptuno a buscar diamantes, Andy.
5: ¿De una?
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5: Abrimos la ventana al mundo digital, eso es Conectados FM. Estaban escuchando a Javier Yules, yo soy Andrea Cardona y aquí hablamos de tecnología, de innovación, de todo eso que nos deslumbra todas las semanas.
4: Y que todos los días nos toca con alguna cosa de tecnología, incluso hasta la aplicación que salió nueva, la forma en la que hoy día estamos manejando también la comunicación a través de los chats, bueno, en fin, toda la tecnología que está justamente al alcance de la mano, André.
5: Exactamente, y tenemos que hablar de lo que ha sido tendencia en estos días, Javi. Sin duda, uno de los temas que ha estado en boca de muchos es el juicio que está llevando Meta en los Estados Unidos.
4: Sí.
5: Bueno, para los que no saben, eso no es la primera vez que se lleva a los estrados a Meta, ¿cierto? A Mark Zuckerberg en esta oportunidad. Pero ahora se está llevando a cabo un juicio en el que juzgan a Facebook y a Instagram de ser adictivos para los menores. Eso es básicamente lo que están haciendo. Esto lo está llevando al Tribunal Federal de Oakland en California y comenzó todo este proceso, acusaciones, todo lo que tiene que ver con testigos y mostrando cómo la red social mantiene a los menores conectados de una manera adictiva. De parte de Meta, pues como esto es largo, esto es un juicio que se va a demorar bastante, ellos dicen que no están de acuerdo y creen que las redes sociales no son adictivas. No sé qué piensa usted, Javi.
4: No, pero la cuestión es que Meta ya también ha enfrentado varias cosas.
5: Claro, ¿no? Esta no es la primera vez.
4: Obviamente, uno de los casos más sonados fue el de Cambridge Analytica, ¿no?
5: Sí.
4: Con las primeras elecciones, cuando Trump gana las elecciones por primera vez y se comprobó cómo, utilizando los perfiles de las personas, pues prácticamente aquellos que tenían algún tipo de inclinación política eran llevados hacia la posibilidad de votar por un determinado candidato. Es decir, no es la primera vez, como usted lo señala, y yo creería que si bien no es responsable directamente la empresa que realiza o que construye o que crea una red social de la adicción, como si bien, por ejemplo, una licorera no es...
5: que lo hablamos con un experto aquí hace poco.
4: Sí, no es la responsable de la adicción al alcohol, obviamente, pero sí es necesario al menos tener la posibilidad de saber hasta qué punto se puede encontrar algunos mecanismos, como de pronto, no sé, los controles parentales que permitan que estas cosas no ocurran, ¿no? Podría ser por ese lado.
5: Exacto, y además que sí, es una delgada línea, por eso ellos dicen... Nos lavamos las manos porque no cabe en mí también, sino en los padres, en los jóvenes que se conectan. Y en este caso se está hablando que son varios estados en los Estados Unidos que están en esta demanda. Se está reclamando a Meta una sanción provisional de 193 mil millones de dólares por perjuicios causados a la salud mental de los adolescentes. Y ahí viene ese tema. Yo creo que esto no cae solamente ahorita en este juicio, sino ver cómo se está haciendo el manejo en las casas y en las entidades educativas, los colegios, porque creo que tiene que ser como un conjunto, ¿no? En general, no la prohibición, Javi, sino también cómo enseñarles a que tengan hábitos saludables a la hora de usar este tipo de redes sociales, que creo que eso es importante. Pues de eso se estaba hablando, eso es importante entender, pero si quiere... Quiero escuchar un poquito como a los expertos,
4: pero claro,
5: en este caso, porque es bueno ver cómo sabemos que se está dando esta noticia, pero también entender un poco cómo lo ven los expertos, expertos en ciberseguridad, expertos en entornos digitales, que también pues han hecho seguimiento de lo que está pasando y ellos han hecho muchas alertas desde hace mucho tiempo. Hay que tener control, tenemos todo al alcance de una mano, pero hasta qué punto pues hay que también ayudarle a esas personas a que no se enganchen tanto, ese scroll infinito y todo lo que generan las redes sociales. Pues hablamos con Andrea García, ella estuvo hace poco acá mostrándonos un libro para niños.
4: Claro, claro.
5: Sobre la ciberseguridad, pero le preguntamos también sobre qué opina a propósito de este juicio en los Estados Unidos de Meta y las redes sociales en general. También está acompañada de Nicolás Murcia Gómez, que es especialista en salud mental. Es enfermero, psicólogo y pues también tiene la opinión junto a Andrea sobre este tema.
6: Lo relevante del caso Meta es que ya no se está cuestionando únicamente el contenido que circula en las redes sociales, sino la propia arquitectura tecnológica de las plataformas y su impacto en salud mental.
7: Y desde ciberseguridad y privacidad, esto cambia completamente el análisis, porque un menor no entrega solamente su nombre o su edad. También está entregando el clic, la búsqueda, la interacción, los tiempos de visualización o la reacción que puede generar incluso señales de comportamiento que están alimentando perfiles algorítmicos y sistemas de recomendación que pueden llegar a ser capaces de personalizar qué contenido recibe, cuándo lo recibe y cómo interactúa con la plataforma. Pero este caso, al final del día, introduce también una dimensión que es muy relevante y es el tema del gobierno corporativo y de DNO, de Directors and Officers. La pregunta también es, no solo si la tecnología podría generar un riesgo, sino qué conocían los directivos, el consejo de administración, los altos funcionarios sobre este riesgo. ¿Cómo escalar internamente esas señales de alarma y qué decisiones llegaron a ser adoptadas al respecto? Por eso este caso puede convertirse en un precedente muchísimo más amplio, porque no solo se está hablando de privacidad infantil, sino también estamos hablando del diseño seguro de productos digitales, responsabilidad algorítmica y el deber de supervisión de quienes dirigen estas compañías. Y hay una última cuestión: ¿qué ocurre cuando sistemas diseñados para aprender el comportamiento de un menor y maximizar su interacción empiezan a influir de una forma muchísimo más sostenida en sus emociones, sus hábitos y su desarrollo? Y ahí es donde la perspectiva de salud mental resulta fundamental.
6: Considero muy preocupante minimizar el riesgo de la dependencia de las redes sociales, y más en niños y adolescentes, porque las redes sociales activan en el sistema de recompensa del cerebro mediante estímulos constantes como lo son los

0: los likes, las notificaciones o el contenido nuevo. Esto puede tener una búsqueda repetida. ¿Qué quiere decir eso? Que esto te da una sensación de recompensa todo el tiempo, de hacer las cosas más fácil y muy difícil de volver a conectar, especialmente en menores cuyo cerebro todavía está en desarrollo. No se trata de demonizar la tecnología, ni mucho menos, sino de reconocer que determinados diseños pueden favorecer un uso compulsivo y tener consecuencias sobre el sueño, las relaciones y más sobre su salud mental.
1: Yo creo que hay que hacer un juicio propio, Javi, porque uno de adulto también se excede mucho con el uso de las redes sociales y eso trasládelo pues a las edades más pequeñas, ¿no? Entonces, creo que es clave, pero pues sí, vamos a estar haciéndole seguimiento a este juicio en los Estados Unidos. Meta está entre la espada y la pared. Javi, ¿le parece si nos vamos con música?
2: Vámonos con música, André.

0: Javi, me encontré una página que me generó mucha curiosidad. No sé si usted ha visto últimamente una tendencia que hay en redes sociales que tiene que ver con el aura o la aura. Pero mire que eso se ha vuelto una tendencia de la generación incluso Z. Por ahí, pues, la generación Z es gente muy joven que realmente, pues, ha estado enganchada con las tendencias en redes sociales. Y hay un término que se está usando que es el farmeando aura.
1: ¿Farmeando aura?
0: Es como buscando aura, es como tratando de ser cool.
1: Okay,
0: usted sabe que ahorita muchos términos que hay nuevos. Uno dice, para nuestras generaciones, esta persona es muy cool. Pero en las nuevas generaciones se dice farmeando aura, o sea, buscando ser cool, ser llamativo. Me llamó la atención que se volvió tendencia en las redes sociales una página que se llama TheAura100.com. Es un ranking. La gente entra a votar de cuál cree que las personas del mundo del entretenimiento y gente famosa tienen una buena aura. Entonces usted vota. Y ahí hicieron un ranking de artistas, canciones, y por eso es que le traigo este artista que está escuchando.
1: Pero uno sí puede identificar, justamente uno dice, no, si este que se ve como buena gente.
0: O energía pesada.
1: Sí,
0: ¿no?
1: También.
0: Entonces, ¿quién tiene mejor aura? Entonces hicieron una clasificación entre actores, músicos, deportistas, creadores de contenido, y aparecen en este ranking, Javi, que me pareció muy interesante porque, pues, se ha vuelto una tendencia en redes esta nueva, como este nuevo dicho, de decir cómo tener una buena aura y llamar como la atención y tener esas buenas vibras, y crearon esta página que les estoy mostrando acá. Entonces, el ranking, por ejemplo, entre artistas, sale de primeras Michael Jackson, está por ahí Snoop Dogg, entre otros artistas, y la gente entra a votar de manera gratuita y va saliendo el ranking de quién es el más cool. Pues eso que está escuchando de fondo, pues, es Michael Jackson. Michael Jackson está en el ranking de las personalidades o artistas que tienen mejor aura o que, pues, son buena vibra, como decían anteriormente. Y esta página, Javi, se ha vuelto tendencia. Se escribe D, o como en inglés, THEAURA100.com. Así la encuentra. Y sale, pues, este ranking que se ha vuelto tendencia y los votos, pues, cada vez incrementando más y más. Si usted pone en general, por ejemplo, no le había puesto los músicos, ¿no? Por eso estábamos escuchando. Pero mire, ya fue bajando también Michael Jackson, mientras yo le decía, pero ahorita está el número uno, Kurt Cobain.
1: Eso va cambiando.
0: Bueno, va cambiando. Sí, porque la gente va haciendo las votaciones. Ahorita está Kurt Cobain en la primera posición, en segunda posición Eminem, y en tercera posición The Weeknd. Está en este ranking de los cantantes más cool o
1: bueno,
0: con mejor aura.
1: De The Weeknd se había escuchado que era como medio,
0: sí,
1: a veces medio mal geniado. Pero vea, mire cómo la gente vota bien por él, ¿no? Positivamente.
0: Sí, en general, ya mezclando como todos los géneros, digámoslo así, hay una actriz que se llama Extra Emily. No sé si usted la ha visto por ahí, yo no la conozco.
1: No, no la conocía.
0: Está en la primera posición, dicen que es la artista más cool, es un streamer. Extra Emily, búsquela por ahí si la encuentra. Es una de las tendencias aquí en esta página. Pero bueno, por eso le traje la música de Michael Jackson, pero fue cambiando mientras estábamos hablando. En la primera posición, Kurt Cobain, de los artistas o músicos con la mejor aura en estos tiempos.
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0: Javi, hablemos de emprendimiento, de emprender, de construir marca. La tecnología es clave ahí.
1: ¿Cuántas veces yo, André, he dicho, oiga, hagamos algo, hagamos un Facebook?
0: ¿Se quiere que le diga cada vez que hacemos un episodio de Conectados FM?
1: Sí, y entonces yo digo, hombre, pero uno, claro, de pronto en algún momento uno diría, sí, tal vez yo si hubieras estado en ese momento, cuando apenas estaba saliendo incluso el internet y que uno se conectaba a través del modem, pero de teléfono ese que sonaba.
0: Y se caía, pi,
1: o alguien levantaba el teléfono y se cayó.
0: Huelga el teléfono.

0: de suministro, sabe de lo del tema, es decir, no es realmente para cualquiera. Entonces, muchas veces nos hemos preguntado cómo emprender y cómo emprender, por ejemplo, una novedad tecnológica, y eso ocurre con cualquier escenario. Lo que hay que saber es que todos estos procesos tienen un común denominador y es la construcción primero de un nombre, cómo se va a llamar el proyecto, y a partir de allí
1: claro,
0: se puede hacer y se puede seguir un camino. Por ejemplo, ese un ejemplo como, bueno, pongámosle Facebook, y a partir de allí seguramente no se llamaba así en un principio, pero de esa forma se logró construir esa marca, bueno, de Meta, que hablábamos también al principio del programa, pues sin duda tiene trascendencia en el mundo. Valentina Giraldo Henao es la founder y CEO de La Valentina y nos explica cómo se hace realmente cuando uno quiere construir un proceso de emprendimiento y sobre todo una marca, o cuáles son los pasos.
2: Empezar un proyecto de creatividad sin entender uno para dónde va, cómo se quiere posicionar o cuál es el norte que quiere conseguir, es idéntico a montarse a un carro, arrancar el motor y no tener ni idea hacia dónde se está dirigiendo. ¿Qué pasa? El carro arranca, pero cuando uno empieza a andar sin un norte claro, sin una meta, puede pasar horas, días, meses, años andando y nunca llegar a ningún lugar. Pasa exactamente lo mismo con los proyectos en creatividad. Cuando uno tiene el norte estratégico claro, pues define con mucha claridad y con mucha certeza ese lugar a donde quiere llegar, cómo quiere posicionar su marca, cuáles son las preguntas estratégicas que se está haciendo. Y desde ese mismo lugar puede empezar a tomar decisiones mucho más inteligentes y, valga la redundancia, más estratégicas con respecto a las decisiones creativas que después van a determinar su comunicación y su posicionamiento de marca. Es por eso que cada vez más estamos viendo que las empresas son conscientes de la necesidad que tienen de entender cómo se quieren posicionar en el mercado, entender quiénes son sus clientes, entender qué más están comprando, cómo están consumiendo, qué les mueve la aguja a la hora de escoger una empresa o un producto sobre el otro, y sobre todo en un momento donde la inteligencia artificial está jugando un rol tan importante en absolutamente todos los sectores. Todas las empresas, al menos las empresas de mis clientes más inteligentes, están identificando que para realmente poder estar a la altura de lo que está sucediendo con inteligencia artificial, tienen que entender realmente hacia dónde moverse y qué es lo que quieren conseguir. Es por eso que cuando la gente piensa en un proyecto creativo y solamente piensa en tendencias visuales o gráficas o simplemente modas estéticas y cosas bellas o cosas cool, pues esos proyectos es muy probable que no lleguen a un lugar y a un feliz término que realmente afecte el negocio o afecte positivamente el negocio, porque al final los proyectos de creatividad guiados por estrategia son proyectos que tienen en mente realmente afectar positivamente las preguntas de negocio que tienen nuestros clientes. Es por eso que nosotros nos dedicamos a resolver preguntas de negocio desde la estrategia, la creatividad, el storytelling, el diseño, las comunicaciones y absolutamente todos los puntos de contacto que tienen las marcas con sus consumidores finales a través de cada uno de los momentos y los tiempos donde se comunica con ellos.
0: Bueno, entonces ahí está. Básicamente saber hacia dónde se quiere llegar, ¿no? Tener un norte, es decir, bueno, listo, yo quiero hacer esto porque quiero llegar a tal parte.
1: Claro.
0: Y a partir de ahí construir los pasos, o por lo menos el camino, es mucho más fácil. Así que, bueno, por lo menos el emprendimiento se puede hacer desde cualquier momento, en cualquier lugar, y cualquier persona lo puede hacer. Así que el llamado también es ese, a que puedan emprender, pero eso sí, siguiendo unos caminos adecuados.
1: Y todas las ideas son buenas, Javi.
0: Sí, no hay ninguna
1: y
0: mala.
1: La gente dice a veces, ah, por eso ya se lo inventaron. Sí, pero usted puede trabajar en eso y puede darle un diferencial. Siempre es tener ese norte. Y muchos emprendedores que ya han crecido mucho dicen que uno no debe empezar desde el problema, sino la solución también. Uh-huh. Y apoyarse de muchas ayudas, porque el emprendimiento es una cadena de amistades que le van a decir usted, oye, no haga esto, haga esto, déjese apoyar. Entonces, qué chévere eso, pero sí se puede, sí
0: y
1: se
0: sobre
1: puede.
0: Sobre todo en este escenario en el que hoy día tenemos a una inteligencia artificial que también ha aprendido de otras cosas, de otros ejemplos, y nos puede facilitar incluso una asesoría.
1: Completamente
0: en ese mismo
1: trabajo. Y si usted ve, sea aquí en nuestro país, o ustedes que de pronto alguien nos está escuchando por fuera, todas las entidades.

0: del Estado ofrecen esos servicios a veces. Por ejemplo, aquí si nos vamos a una cámara de comercio,
1: en general,
0: puede dar información. O hay plataformas ya a nivel global, por ejemplo, hemos hablado mucho de Hotmart, que apoya los emprendimientos. Y así todo, hay muchas herramientas que yo creo que uno puede encontrar esas facilidades, pero hay que buscarlas. Y seguro lo van a asesorar o orientar si va a emprender en algún negocio o en alguna marca.
1: Tal cual.
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3: It's been 25 years, and without both of them, I would have never made it out.
0: Javi, y el próximo mes ya se van a cumplir 25 años del ataque a las Torres Gemelas.
1: Uy, el 9-11.
0: El 9-11, 25 años. Un 11 de septiembre del 2001, exactamente. Y a propósito de eso, hicieron una producción, un documental. Detrás de la producción del documental está National Geographic, está Disney Plus y también 9-11 Memorial and Museum. Ellos han decidido crear este documental que está dividido en tres partes y reúne a supervivientes, rescatistas y personas que compartieron momentos cruciales de vida o muerte ese 11 de septiembre del 2001. Uno de los personajes que hace parte de este documental está aquí en los micrófonos de la FM. Él se llama Stefan Horlacher. Es alemán y ese día estaba cerca a las Torres Gemelas, cerca al World Trade Center, cuando vio una mujer que estaba muy afectada, tenía lesiones muy graves por los escombros que caían de una de las Torres Gemelas. Él decide ayudarle, la envían a una ambulancia y nunca más sabe de ella. 25 años después, este documental los reúne y empiezan a contar su historia. Pues Stefan Horlacher está aquí con nosotros en la FM para hablar de este documental que se llama 9-11 Reunited. Y aquí con nosotros en la FM los saludamos. Stefan, welcome to la FM in Colombia. Thanks for being with us today.
4: Thank you for being here with you. Appreciate.
0: Stefan, devolvámonos un poco en el tiempo y cuéntenos cómo un abogado alemán, además que prestó el servicio militar en su país, terminó llegando a los Estados Unidos y se quedó además radicado acá.
5: Sí, bueno, si empezamos desde el principio, trabajé, fui militar, luego estuve en inteligencia y en algún punto cambié de profesión para convertirme en banquero. Fui operador financiero en Alemania para fondos de inversión y luego me mudé a Nueva York en 1992 y pasé básicamente 20 años en Wall Street.
0: Hablemos de ese día, del 11 de septiembre. Usted le salvó la vida a una mujer que nunca más volvió a ver. Ella se llama Debbie St. Young. ¿Cómo fue ese día? ¿Qué recuerda? Usted estaba afuera mientras las Torres Gemelas estaban colapsando. Cuéntenos un poco.
5: Sí, cuando a ella la golpeó el aspa del motor, ya sabes. Mientras corríamos para escapar y mirábamos hacia arriba, el aspa cayó y la impactó. Ella quedó en el suelo. Me detuve. Tenía que detenerme. Necesitaba ver cuáles eran sus heridas. Además, ella se había quedado sin ropa. Quise proteger su dignidad y me quité la camisa para cubrir su cuerpo. Ella estaba en estado de shock, así que no podía. No se movía, solo miraba a su alrededor con ojos muy abiertos y decía cosas. Yo intentaba envolverla con mi camisa, pero tenía todos sus intestinos en mis manos porque tenía la espalda completamente abierta. Fue muy difícil juntar y mantener todo adentro y a la vez protegerla para que la multitud no pasara por encima, porque era una estampida humana. Todo el mundo estaba aterrado. Luego se detuvieron un par de personas más y entre todos la protegimos para que no la pisotearan. E intenté mantener todos sus intestinos juntos porque todo estaba muy inestable y colgando hacia afuera. Fue una situación sumamente difícil. Ella realmente no decía nada por el shock. Gracias a Dios, estaba en shock.
0: Definitivamente debieron ser momentos muy difíciles, Stefan, pero hablando del documental, el 9-11 reunidos o el 9-11 reunited, ¿qué pasó por su mente cuando le dijeron que usted iba a volver a ver a esa mujer que hace 25 años le salvó la vida?
4: Magic work, first of all, from the film team, the crews, the organized everything.
5: Sí, un trabajo mágico. En primer lugar, por parte del equipo de filmación, la producción que organizó todo, National Geographic. Un agradecimiento enorme a todos ellos. Fue un periodo increíblemente emotivo. Sí, con seguridad, ambos siempre pensamos en reunirnos. Pero siempre es como, no puedo simplemente presentarme a su puerta y decir, hola, aquí estoy. ¿Sabes? Tienes que esperar y considerar, ¿será que se siente bien? ¿Estarán ellos bien? Cuando llega el momento indicado, llega. Y National Geographic y el equipo hicieron posible que tuviéramos este reencuentro.
0: Tuvimos la oportunidad de ver ese reencuentro en el documental, Stefan, y fue bastante emotivo. ¿Qué habló con ella? ¿Cómo se sintió con ella? ¿Qué recordaron?
4: It was very emotional. It's like a kind of a relief of that.
5: Fue muy emotivo. Es como un alivio, un cierre. El cierre de algo que sucedió y el alivio de ver que algo bueno resultó de lo que creo que hice o espero haber hecho al salvar su vida. Y verla sonreír, ¿sabes? Porque la última vez que la había visto fue básicamente tirada en la calle. Y ahora la veo hermosa, sonriendo, feliz, habiendo logrado tantas cosas. Me alegra mucho eso. Me hizo muy, muy feliz.
0: Stefan, claramente hay un antes y un después del 11 de septiembre. Actualmente, ¿usted cómo ve la vida? ¿Cómo le cambió la perspectiva de ver la vida en estos momentos?
4: Resilience, you know, it's always that, in my opinion, you have to.
5: Sí, la resiliencia. Ya sabes, siempre se trata de que, en mi opinión, debes estar ahí para otras personas cuando necesitan ayuda. Sin importar la situación, esta fue una tragedia extrema y me alegro haber estado allí, de haber podido ayudar. La vida es hermosa. La vida continúa. Tenemos que sacar lo mejor de ella y ojalá esta serie y documental sobre el reencuentro le enseñe a los jóvenes sobre esas cosas que siempre debemos buscar: el amor, la felicidad y la paz, y tener una buena vida por delante, siendo positivos, manteniéndonos positivos.
0: Y viendo el documental, Stefan, ¿qué sintió? Ver ya otras historias de rescate, su historia también plasmada en el documental y la historia de más personas que pues realmente tuvieron un cambio y lograron también incluso salvar a muchas vidas.
4: Amazing people, amazing stories. Yes.
5: Personas increíbles, historias increíbles. Sí, uno nunca piensa en esto de esa manera, ¿verdad? Incluso desde mi perspectiva, uno dice, ¿qué fue lo que hice? Miro a las demás personas y digo, ¡wow! ¡Wow! Eso es increíble. Es la forma en que somos los seres humanos. Tenemos ese instinto. La gente buena quiere sobrevivir y queremos ayudar a otros necesitados. Siempre es importante. Así que es increíble, absolutamente increíble.
0: Stefan, si usted tuviera la oportunidad de enviarle un mensaje a tantas personas que lo han visto en el documental, ¿qué les diría? Actualmente uno ve que hay muchas situaciones difíciles en el mundo. Muchas personas son más bien negativas. ¿Qué les diría a esas personas en estos momentos que de pronto no la están pasando bien?
4: Okay. Always have to have hope and a positive attitude.
5: De acuerdo. Siempre hay que tener esperanza y una actitud positiva. La vida es hermosa, pero la vida es demasiado corta. Así que siempre tenemos que sacar lo mejor de la vida, en paz, en armonía, y estar el uno para el otro y para el prójimo. Esto es lo que considero importante, porque no somos perfectos, nadie es perfecto. Así que tenemos que ayudar a aquellos que están en necesidad, que no son tan perfectos.
0: Sin duda es un gran mensaje, Stefan, y de verdad le quería agradecer por estar en los micrófonos de la FM. Gracias por compartir su historia. Y ese documental tienen que verlo porque está la historia no solo de Stefan, sino también de muchos que tristemente les cambió la vida por estos atentados hace 25 años. Pero ver historias de positivismo, de crecimiento y de sobrevivencia también, que es lo más importante que quiere mostrar en este documental que ya está disponible y se llama 9-11 Reunited. Ya pues lo pueden ver y esta es la historia de Stefan. Stefan, thank you so much.
4: Thank you so much. Thank you so much, Andrea. Thank you.
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0: Y nos vamos, Javi.
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0: Nosotros nos vamos, pero ustedes continúen con toda la programación de la FM. Chao.
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0: Amigas y amigos, aún con el corazón arrugado después de 2 semanas del terremoto, llegamos a sus receptores clásicos y digitales hoy 23 de agosto del año del Señor 2026. Producimos desde la parroquia San Gerardo, barrio San Luis, cerca del 7 de agosto, capital de la República. Titulamos esta edición La fe de Pedro y el nacimiento de la Iglesia, con base en el mensaje dominical.
1: Les tenemos el plato principal del programa, la meditación sobre el Evangelio de hoy. Compartiremos las fechas de nuestra sociedad para esta semana entrante. Para entender este fenómeno natural y lo que podemos aprender de él, les compartiremos el editorial y un mensaje adicional. Ambos están escritos por 2 personas de la Arquidiócesis de Medellín. Le daremos la bienvenida al nuevo nuncio apostólico para Colombia. Les hablaremos de los primeros auxilios espirituales para los que sufren las consecuencias de esta tragedia natural. Este programa se puede escuchar en Spotify, basta con escribir Notas Humanas y Divinas.
0: Bienvenidas, bienvenidos al primero y principal día de la semana.
2: Antes de escuchar la palabra revelada, ayudados por el arte, acerquémonos a la realidad existencial de nuestra humanidad.
1: Seguimos viviendo la tragedia de muchos hermanos y hermanas nuestros ahora que cumplimos casi 2 semanas del terremoto que ha movido la tierra y algo más. Una voz autorizada nos ayuda a reflexionar en este momento que vive Colombia.
3: En tiempos de redes sociales virtuales, existe el riesgo de convertir el dolor ajeno en escenario para la fotografía, el video o el mensaje político. El terremoto que sufrió recientemente Colombia puso a prueba nuestra capacidad para reconocernos como hermanos ante el dolor de quienes perdieron familiares, viviendas, negocios y proyectos de vida. La solidaridad en este contexto no puede entenderse solo como una reacción emocional ante la emergencia. Es una virtud pública, una disposición ética que nos lleva a asumir responsabilidad por el otro, como le establece el Concilio Vaticano II en la Constitución Gozos y Esperanzas. La emergencia exige que gobierno nacional, autoridades territoriales, empresarios, universidades, organizaciones sociales, iglesias y ciudadanos trabajen coordinadamente, al tiempo que requiere superar la polarización que nos ha ido acostumbrando a mirar al otro como enemigo. La parábola del buen samaritano es diciente en este sentido, al señalar que, ante el sufrimiento del mundo, existen 2 tipos de personas.

0: los que se inclinan a socorrer y los que miran hacia otro lado. El prójimo no es quien piensa como nosotros o comparte nuestras convicciones. Es, ante todo, quien necesita de nosotros. El Papa Francisco, en su encíclica Fratelli Tutti, presenta la solidaridad como una virtud moral y social que se expresa en el servicio, el cuidado de los más frágiles y la responsabilidad por el otro. Francisco invitó a cuidar la fragilidad de cada persona y a asumir activamente la rehabilitación de las sociedades heridas para superar odios y resentimientos. La solidaridad auténtica supera los gestos ocasionales de generosidad y se convierte en un compromiso con el bien común, capaz de tender puentes, sanar heridas y construir una sociedad fraterna. La solidaridad ha de ser genuina y no una estrategia de posicionamiento y ventaja personal. En tiempos de redes sociales virtuales, existe el riesgo de convertir el dolor ajeno en escenario para la fotografía, el video o el mensaje político. Ayudar no consiste en exhibir lo que hacemos. La verdadera ayuda es silenciosa, es decir, una donación responsable, una jornada de voluntariado, una familia que acoge a otra, un profesional que pone su conocimiento al servicio de los damnificados o una institución que abre sus puertas. Es preciso denunciar que la tragedia no puede convertirse en oportunidad para la corrupción. Los recursos destinados a reconstruir viviendas, hospitales, escuelas, vías y comunidades deben llegar a las personas que realmente los necesitan. Aprovechar este evento de la naturaleza para robar, inflar contratos, desviar ayudas, favorecer intereses particulares o utilizar políticamente los recursos públicos sería una doble tragedia, porque sería valerse del dolor de las víctimas y traicionar la confianza ciudadana. Colombia necesita transformar este momento de dolor en encuentro abierto y sincero. Practicar la solidaridad hoy en Colombia es una gran oportunidad para reconstruirnos desde dentro como una sola nación, donde el amor de unos por otros sea el pan nuestro de cada día. Diego Marulanda, presbítero, rector de la Universidad Pontificia Bolivariana de Medellín. Artículo en el periódico El Colombiano del 14 de agosto de 2026.
1: Ahora, con la ayuda del Espíritu Santo, pidamos comprender este texto tomado del evangelista Mateo, capítulo 16, versos del 13 al 20. La versión es de la Sonobiblia, trabajo conjunto de las Sociedades Bíblicas Unidas.

0: Cuando llegaron cerca del pueblo de Cesarea de Filipo, Jesús preguntó a sus discípulos:
1: ¿qué dice la gente acerca de mí, el Hijo del Hombre?
2: Algunos dicen que eres Juan el Bautista,
3: y otros dicen que eres el profeta Elías o el profeta Jeremías.
4: O alguno de los profetas.
1: ¿Y ustedes qué opinan? ¿Quién soy yo?
0: Pedro le dijo:
5: tú eres el Mesías, el Hijo del Dios que vive y da vida.
1: Bendito seas, Pedro, hijo de Jonás, porque no sabes esto por tu propia cuenta, sino que te lo enseñó mi Padre que está en el cielo. Por eso te llamaré Pedro, que quiere decir piedra. Sobre esta piedra construiré mi iglesia, y la muerte no podrá destruirla. A ti, Pedro, te daré autoridad en el reino de Dios. Todas las cosas que tú prohíbas aquí en la tierra, desde el cielo Dios las prohibirá. Y las cosas que tú permitas, también Dios las permitirá.
0: Entonces Jesús ordenó a sus discípulos que no le contaran a nadie que él era.

Nosotros nos identificamos con algún personaje de la historia. Si miramos nuestras debilidades, podremos compararnos con Pedro, el apóstol, el seguidor de Jesús, el impetuoso y apasionado discípulo, el líder de los apóstoles que le falló a Jesús 3 veces.

0: vamos a escuchar su testimonio al final de su vida.
1: Buenos días a todos. Me llamo Pedro. Habiendo nacido a la orilla de un gran lago, aprendí desde mi niñez el arte de la pesca, y a eso me dediqué por muchos años. Vivía en un poblado de pescadores con mi esposa y mi suegra. Con el tiempo, organizamos una microempresa de pesca junto con mi hermano Andrés y los cebedeos. ¡Ah! ¡Qué bellos tiempos aquellos! Después pasó lo inesperado. Mejor dicho, pasó por allí un personaje inesperado, del que después supimos que era el esperado. Sí, tal cual. Nos cayó por sorpresa, hablando con mucha autoridad de cosas bonitas, de un mundo más humano en el que todos nos sintiéramos y fuéramos de veras hijos de Dios. Con decirles que apenas lo oímos por primera vez, quedamos fascinados de sus palabras y de su personalidad. ¿Se imaginan ustedes a un rudo pescador acostumbrado a dar órdenes en su barco, al que de repente le dicen «sígueme» y va dejando todo para irse detrás de ese personaje casi desconocido? Pues eso fue lo que me pasó a mí. Y esa es la razón por la cual estoy aquí hablándoles a ustedes. Lo dejé todo. Tiré las redes, le entregué el negocio a mi mujer y me fui. Pero no crean que de ahí para adelante todo fue fácil. Uno es capaz de desprenderse de muchas cosas, pero es más difícil salir de sus propias cobardías y fragilidades. A pesar de mi apariencia de hombre tosco y violento, creo que por dentro sigo siendo un simple pescador. Me costó mucho entender lo que nos decía Jesús de Nazaret, y mucho más aceptar que se dejara maltratar por los jefes del pueblo. Yo pensaba entonces que hubiéramos podido organizar una gran revolución y tomarnos el poder político. Y aquí vengo al texto que acabamos de escuchar. El día en que, estando en Cesarea de Filipo, Jesús nos preguntó si habíamos escuchado algo de lo que la gente decía sobre él. Los otros compañeros empezaron a contar los rumores que circulaban. Que algunos decían que era otro Juan Bautista, o que era otro Elías, el gran profeta, o algún otro personaje de la historia antigua. Pero a Jesús le interesaba más nuestra opinión. ¿Y ustedes qué dicen?, nos preguntó. Y a mí se me vino una inspiración y le dije: tú eres el Mesías, el esperado de las naciones, el Hijo de Dios viviente. Yo, un pescador casi analfabeta, resulté pronunciando una frase que ha pasado a la historia. Me parece que fue en esa ocasión cuando Jesús me cambió el nombre de Simón por el de Pedro. Ese día yo me sentía como una roca firme. Pero luego comenzó Jesús a hablar de que lo iban a perseguir y que sería asesinado en Jerusalén. Y a mí se me fue el alma al piso, porque todos nuestros proyectos de lucha y de cambio violento quedaban por tierra. Lo que sigue, ustedes ya lo saben. Algunos meses después, estando en el huerto de los olivos, saqué la espada y herí uno de los que venían a llevarse prisionero a Jesús. Ese era yo, valiente y violento. poco después me comporté como un cobarde y un traidor al negarlo por 3 veces. Al hombre que me había cambiado la vida, al amigo del alma que me hablaba al corazón, al que yo había descrito como Mesías y enviado de Dios, a ese yo fui capaz de decir que no lo conocía. Y yo que creía ser valiente y animoso, pero solo he sido un pobre hombre frágil y asustadizo. Si no hubiera sido por el cariño especial que Jesús me mostró después de la resurrección, aún estaría llorando mi pasado. 3 veces me preguntó si lo quería y 3 veces me dijo que apacentara el rebaño. A eso me he dedicado desde entonces, a cuidar las ovejas, a guiar la comunidad de discípulos de Jesús. Esa tarea pastoral ha sido la mejor terapia para mi vergüenza ante el pasado. Aquí me tienen, firme en Jesús e inseguro por mí mismo, convencido de esta iglesia fundada por el mismo Jesús, a pesar de las insidias del maligno. Con el tiempo he aprendido a mirar con serenidad hacia el futuro de la iglesia y con misericordia hacia mi propio pasado. Pero no me alargo más, no sea que no me vuelvan a invitar. Si he olvidado algo importante, debe ser efecto de los años.

Pedro nos ayuda a unirnos de corazón a la iglesia de Jesucristo, la que fue comprada con su sangre. Soñemos en una iglesia fiel a su Señor.

0: Agradecemos el libreto al prelado Noel Antonio Londoño Vitrago, obispo emérito de Jericó. Igualmente agradecemos la voz de Julio César Bautista en el papel del anciano Pedro.
1: Dios nos habla y nosotros le respondemos orando.
0: Oh Padre, fuente de sabiduría, que en la humilde confesión del apóstol Pedro has puesto el fundamento de nuestra fe, danos la luz y la fortaleza de tu Espíritu, para que reconociendo en Jesús de Nazaret al Hijo del Dios viviente, nos convirtamos en piedras vivas para la edificación de tu Iglesia. Te lo pedimos por el mismo Cristo nuestro Señor. Amén.
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1: Mañana lunes 24 de agosto es el Día del Adulto Mayor, el martes la fiesta del peluquero y el miércoles el Día del Tecnólogo de Alimentos.
0: Felicitamos a los tecnólogos de alimentos, peluqueros y adultos mayores. Cada uno sirve al país desde su rincón o desde su orilla. Los abrazamos con cariño. El 15 de agosto el Papa León nombró como nuncio apostólico para Colombia al señor arzobispo Angelo Accattino. Desde ya le damos la bienvenida a nuestro país y le deseamos un servicio pastoral y diplomático muy eficiente en nuestra tierra. La Arquidiócesis de Bogotá lleva primeros auxilios espirituales a las comunidades afectadas por el terremoto.
1: En el marco de la respuesta pastoral de la Iglesia Católica ante la emergencia provocada por el terremoto del pasado 10 de agosto, 80 presbíteros de la Arquidiócesis de Bogotá partieron el pasado martes hacia 6 zonas afectadas para acompañar a las comunidades desde la cercanía, la escucha, la oración y la celebración del sacramento de la reconciliación. La misión es encabezada por el cardenal Luis José Rueda Aparicio, arzobispo de Bogotá, y cuenta con el acompañamiento de los obispos auxiliares de la arquidiócesis y el obispo de Chiquinquirá.
0: La iniciativa parte de una convicción. En medio de una emergencia, la reconstrucción también pasa por el corazón de las personas y de las comunidades. Por eso la presencia de la Iglesia busca ser un punto de encuentro para quienes necesitan ser escuchados, compartir sus experiencias y encontrar consuelo y esperanza en la fe.
1: Y profundizando en el momento que vive Colombia, los dejamos con este editorial.
3: La tierra nos está sacudiendo. Primero en Venezuela, después en Colombia, luego en Indonesia y en España. Así hemos vivido recientemente varios terremotos producidos por las fuerzas propias de la naturaleza, que han generado catástrofes en algunas localidades. Cada cierto tiempo suceden estos lamentables acontecimientos que frecuentemente se miran desde interpretaciones religiosas desacertadas o desde predicciones sensacionalistas, cuando deberían afrontarse de un modo objetivo, que nos deje profundas lecciones y nos lleve a mejorar significativamente nuestra vida y nuestra sociedad. En efecto, no debemos dejar que un terremoto mueva solo la tierra, sino que también sacuda nuestras posiciones y nuestro modo de vida. Tenemos que ir más allá de remediar los problemas creados por la tragedia, para hacer de ella, para todos, y no solo para los más directamente afectados, un acontecimiento aleccionador que nos sitúe en la realidad y sea un potencial educativo. De lo contrario, todo se puede quedar en el sensacionalismo de la noticia y dar lugar finalmente al egoísmo, al pánico, a la mentira y a la corrupción que aprovecha frecuentemente las circunstancias. El terremoto vivido en Colombia nos debe llevar a reflexionar sobre el sentido de la vida. La experiencia de nuestra fragilidad nos muestra que el hombre no es dueño de nada, ni de sus bienes, ni de sus casas, ni de sus proyectos, ni de su vida. Somos pequeños, débiles, vulnerables. Para nosotros, nada está seguro y garantizado. Cuando todo se mueve y amenaza, cuando tenemos que correr y escondernos, cuando es preciso huir, aunque estemos desnudos para protegernos, cuando perdemos personas y bienes, es preciso analizar ¿En qué gastamos el tiempo y las fuerzas? ¿Qué es lo que realmente vale y permanece? Urge, entonces, entender el valor de nuestra vida, percibir el proyecto que somos, optar por una jerarquía de valores. Todavía estamos aquí, tenemos vida y podemos orientar nuestra existencia hacia principios y proyectos que le den una razón de ser y una válida proyección social. Podemos, particularmente, situarnos en el plan de Dios, tener una experiencia profunda de su amor, construir comunidad y asumir con responsabilidad y creatividad nuestra misión. Mientras tenemos tiempo, podemos caminar en la luz, es decir, en la bondad, la verdad y el amor. Este terremoto nos debe despertar a la solidaridad. La solidaridad no puede ser una simple ayuda para tranquilizar la conciencia, para mantener el control social o para paliar la responsabilidad de la justicia. Ayudar es dar lo que uno puede para aliviar el sufrimiento ajeno, y eso está bien. Pero la solidaridad es hacer propio el sufrimiento del otro. Es compartir el dolor por los muertos, por los que quedan sin vivienda y los que se hunden en la angustia. Las víctimas no son solo objeto de ayuda, sino de amor, en cuanto son signos de una realidad misteriosa de la que Dios ha participado en la crucifixión de su Hijo. Admirable todo el movimiento de ayuda que ha suscitado esta tragedia. Pero la verdadera solidaridad implica un mutuo intercambio. Se da y se recibe. El que da ofrece lo mejor de sí mismo, y también recibe el anhelo de vivir y el sentirse miembro de una misma familia humana. Esta experiencia de solidaridad, que no puede estar solo en las catástrofes, sino en cada momento que requiere nuestra común cooperación, nos debe motivar a la unidad nacional. Los colombianos no podemos continuar divididos, polarizados y enfrentados. Esto significaría mantenernos en la desventura de una permanente destrucción. Este terremoto debe ayudarnos a construir un camino de esperanza. Mientras tengamos vida, es posible la esperanza. Y si morimos también, para los cristianos, se abre un horizonte de esperanza. La esperanza ante una situación difícil nos invita a todos a reconstruirnos, a no quedarnos estancados o volver a lo antiguo, sino a dar un paso hacia adelante en la valoración de la vida, en la acogida fraterna a los demás, en el propósito común de hacer un mundo mejor. Solo una sociedad que se reconstruye y se crea permanentemente goza la fiesta de la vida y camina hacia una nueva tierra. La tierra nos está sacudiendo para que salgamos del sueño, la rutina y el egoísmo, para que entendamos la bondad de vivir y la posibilidad de crear la familia humana. La tierra puede temblar, pero nosotros debemos estar firmes, caminando con sabiduría y libertad, amando a todos y construyendo una sociedad justa, poniendo nuestra vida, como Jesús, en las manos del Padre. Cuando la tierra tiembla, es preciso mirar al cielo y acogernos al proyecto y al amor de Dios, que siempre permanecen y siempre nos liberan del miedo, el individualismo, la inestabilidad, la muerte y el absurdo. Ricardo Tobón Restrepo, arzobispo de Medellín.
0: Gracias, señor obispo, por compartir con nosotros su trabajo.
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0: Y llegando al final de la edición de hoy, este es parte del equipo que trabaja para ustedes con mucho gusto.

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1: Y nos despedimos, los bendiga el Padre, el Hijo y el Espíritu Santo.
2: La Virgen María, mujer de una fe a toda prueba, madre de la Iglesia, interceda por nosotros. Sigamos trabajando en los valores humano-cristianos de nuestra patria y del mundo entero.
1: Con la ayuda del Señor nos encontraremos el 30 de agosto, domingo 22 del tiempo ordinario. Feliz domingo, feliz semana.
0: Amigas y amigos, nos despedimos. 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Les deseamos un feliz y bendecido domingo y una semana de bendiciones abundantes.
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1: John Jiménez, Natalie Cañarete, Wendy Benavides y quien les habla, Germán Mejía Pinto. Somos el equipo de Motores FM. Hoy es domingo 23 de agosto del 2026.
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1: A esta hora, el piloto colombiano Henry Cubides busca de nuevo el liderato en el Europa Alemán Series en las 4 horas de Spa-Francorchamps en Bélgica. Con su equipo y sus compañeros han partido desde la 10ª posición. Los pilotos Alex Buchanan de Gran Bretaña y Xu Ting Xu lo acompañan en esta intención de tratar de entregarle otro título al automovilismo nacional. Por otro lado, Tatiana Calderón también está en pista con motivo de la celebración de la 6ª fecha del NASCAR Brasil en Londrina. Clasificó en el momento de toma de tiempos en la 9ª posición. Y la Fórmula 1 se prepara para el Gran Premio, la despedida del circuito de Zandvoort, el Gran Premio de Países Bajos. En primera línea estará el ganador de la competencia sprint el día de ayer, el británico y campeón del mundo de la Fórmula 1, Lando Norris, estará acompañado de George Russell, quien está tratando de recortar puntos a su compañero de equipo, el piloto italiano Andrea Kimi Antonelli. Y les hablaremos también de contratos que ya se han firmado y que despejan el futuro de pilotos de la máxima categoría. Información que estaremos ampliando en los próximos minutos en Motores FM.
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1: La Fórmula 1 se inició esta semana ya dando a conocer contratos que se firman. Se había especulado mucho sobre el futuro del 4 veces campeón del mundo, Max Verstappen, el piloto neerlandés, quien actúa de local este fin de semana en la despedida en el circuito de Zandvoort, en Países Bajos. Y se hablaba que podía irse para McLaren, para uno, para otro lado, y finalmente se ha conocido que firma hasta el año 2030 por más de 100 millones de euros con su actual equipo. Muchos especulan, no, son cifras que más o menos se dan, pero que nadie puede dar la certeza porque son cifras privadas, pero es lo que se ha filtrado a la prensa, ese acuerdo multianual y también el tipo de arreglo, porque se habló en algún momento que hasta socio podía ser del equipo. Lo estaba ofreciendo absolutamente todo lo posible el equipo Red Bull para no perderlo y mantener casi el único activo importante.

0: importante que tiene después de la partida de la mayoría de figuras en la parte técnica que compartieron con Max Verstappen para obtener esos 4 títulos. Por otro lado, también se ha conocido que Carlos Sainz ha hecho un acuerdo, un buen acuerdo, con el equipo Williams para permanecer igual su compañero de equipo Alexander Albon. Ayer tuvimos la carrera sprint con la victoria para George Russell, el piloto británico, dominio británico, porque logró desde la pole mantener esa primera posición, hacer un pequeño recorte de puntos con respecto a su compañero de equipo Andrea Kimi Antonelli, porque llegó con 50 puntos de diferencia y ahora pues tiene 49, pero en lo que tiene que ver con el segundo puesto del campeonato, Andrea Kimi Antonelli aumentó la diferencia con Lewis Hamilton, porque el George Russell ganó, segundo fue Charles Leclerc, tercero fue Lando Norris, el campeón del mundo Leclerc de la escudería Ferrari, y cuarto fue Andrea Kimi Antonelli. Entonces no estuvo en esas primeras posiciones Lewis Hamilton, lo que le ha permitido a Andrea Kimi Antonelli aumentar con respecto al segundo puesto a 53 puntos la diferencia en el campeonato. Se cumplió después la clasificación, donde Lando Norris, el actual campeón de la categoría, logró la pole con la segunda posición para George Russell, tercero Andrea Kimi Antonelli. Las diferencias fueron de milésimas de segundo entre estos tres pilotos. Oscar Piastri se ubicaría con el cuarto tiempo y quinto Lewis Hamilton. Eso nos deja una parrilla de partida que encabeza el piloto Lando Norris, comparte con George Russell, dos británicos en la primera línea en este Gran Premio de Países Bajos. Detrás de Lando Norris estará partiendo el líder del campeonato, Andrea Kimi Antonelli, quien ayer hizo intentos por sobrepasar a el piloto Lando Norris, pero no es fácil en este circuito hacer los sobrepasos. Se espera que en el momento de cambio de neumáticos, el ingreso a la zona de pits genere esa posibilidad, o en la partida, que es donde se dan más o menos los adelantamientos. Esto, se puede decir, es una carrera medio aburrida porque la pista no da muchas opciones de sobrepaso, y obvio, pues lo emocionante en esto del automovilismo pues son los sobrepasos, como lo son los goles para el fútbol. Al lado de Kimi Antonelli estará partiendo Oscar Piastri, detrás de Antonelli lo hará el segundo en la tabla general del campeonato, el británico de la escudería Ferrari, Lewis Hamilton, y a su lado lo hará su compañero de equipo Charles Leclerc, quien fue segundo ayer y lució muy bien. Max Verstappen, ya renovado con su equipo Red Bull, partirá desde la séptima posición, detrás de Lewis Hamilton, y al lado estará Liam Lawson, su compañero de equipo en esta ocasión, quien, recordemos, pues esa fue la otra noticia. Isaac Hayar, el compañero permanente de Max Verstappen, se lesionó una muñeca. Primero dijeron que había sido en el gimnasio, se ha conocido que fue en una práctica de boxeo. No sé por qué el hombre le gusta pues tanto el riesgo, y ahora se fue a boxeo y se lesionó una muñeca, y por eso ha sido reemplazado por Arlie Lindblad, y eso ha permitido también la aparición en esta competencia del japonés Yuki Tsunoda con el equipo Visa Cash, el equipo 2, porque tenía que reemplazar a Liam Lawson, quien lo pusieron en el equipo Oracle Red Bull al lado de Max Verstappen. La competencia está programada, el cambio de semáforos, a las 8 horas en Colombia. Y por el lado de los pilotos colombianos, en este momento ya está rodando el evento de las 4 horas de Spa-Francorchamps. Se inició exactamente a las 6 de la mañana, debe terminar a las 10 de la mañana. Por lo pronto está en la décima posición el auto número 13 de Henry Cubides, que está tratando al final de esta competencia, ojalá, de recuperar el liderato. Arrancó muy bien el campeonato, es segundo en la tabla general, tiene 8 puntos de diferencia. Y jornada doble para Tatiana Calderón en el campeonato NASCAR de Brasil en Londrina, donde se clasificó para las competencias en la décima posición, puesto de partida, y esperemos hoy cómo resulta la jornada para la piloto colombiana en Brasil. Estamos en Motores FM.
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0: Inicialmente estaba programado para este fin de semana actividad de Club Los Tortugas.

0: la logística del día. Igualmente el día siguiente, el día 6 de septiembre, vamos a tener la Copa ACC Tortugas, el Vintage Fest, y en este evento realmente lo que hemos buscado es hacer una convocatoria a vehículos clásicos, deportivos, especiales, vehículos de San Diego, que participará ese día, y esperamos también tener un gran espectáculo para brindar al público.
1: Con eso ya confirmado el reinicio de actividades del automovilismo de velocidad y también de clásicos antiguos en el Autódromo de Tocancipá, organizado por el Club Los Tortugas para el próximo mes de septiembre. Estamos en Motores FM.
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1: Y en Motores FM vamos a hablar de un producto que es exclusivo de General Motors Chevrolet, OnStar. A propósito de verdades, mitos, historias urbanas que se van creando, porque es una tecnología nueva que presta servicios que uno antes ni se imaginaba que podía pasar. Y por eso la invitada en Motores FM es Andrea Rosas, la gerente de OnStar para Colombia y el Pacífico, quien nos atendió y habló concreto sobre cada uno de estos mitos y de estas verdades de OnStar.
5: Había anunciado aquí que íbamos a tener a la persona idónea para resolvernos estas dudas, porque siempre nos consultan y con toda esta tecnología, pues se han creado una serie de mitos. Supongamos con el OnStar, la gente ve el aparato y piensa que eso es un espía que todo el tiempo está escuchando todas las conversaciones y que no hay privacidad.
6: Claro. Vamos a derribar entonces ese mito, Germán, y es, nosotros venimos desarrollando esa tecnología en nuestros vehículos de Chevrolet justamente para lo contrario, ¿no? Para acompañar a nuestros clientes en la experiencia de manejo y ofrecerles una serie de servicios de conectividad, emergencia y seguridad, ¿sí? Entonces, a nosotros no nos interesa, por supuesto, estar escuchando absolutamente nada de lo que sucede en el vehículo, y no es el diseño para el que nosotros tenemos esta tecnología, sino para acompañar al cliente en temas de seguridad, por ejemplo. Y ahí quería como aprovechar a hablar un poco de cuáles son esos ítems de seguridad. Si nuestros clientes tienen alguna eventualidad en carretera, ¿sí?, o aquí en la ciudad, tienen a la distancia de un botón que está en el retrovisor del vehículo, llamarnos y va a tener atención 24/7 para que nosotros podamos asistirlos en el lugar donde tiene la eventualidad con su vehículo. Si hay servicios de emergencia, si tiene algún accidente, vamos a estar disponibles 24/7 para nuestros clientes y obviamente una serie de servicios de conectividad que le van a hacer mucho más placentera su experiencia de manejo.
5: Muchos también nos dicen, no, pues eso del OnStar perfecto, pero cuando pierde uno la señal en el celular, queda absolutamente desconectado.
6: Bueno, vamos a derribar también ese mito porque, y es un ejemplo súper interesante, que en estos tiempos de trabajo remoto, trabajo híbrido, ha venido recobrando cada vez más fuerza y es la forma como nosotros utilizamos el vehículo también como un dispositivo de suministro de Wi-Fi, ¿no? Nuestros vehículos vienen equipados con unas gigas de Wi-Fi para que, por ejemplo, si vamos para la finca o si vamos para una ciudad en el cual el trayecto vamos a perder algo de conectividad en el celular, el carro, por la forma como está diseñado y por la forma como está conectado, porque aquí hay un punto bien relevante, Germán, y es los vehículos Chevrolet tienen un desarrollo desde su fabricación para poder estar conectados, ¿sí? Nosotros no instalamos un dispositivo simplemente que ponemos y se puede quitar, no, hay un desarrollo con ingeniería detrás de los vehículos para que justamente podamos acceder de manera remota a la conectividad que nos va a permitir mucho más fluidamente que un celular estar conectados al Wi-Fi del vehículo. Podemos tomar conferencias, podemos tomar llamadas, podemos entretener también a los niños suministrando Wi-Fi para que

0: puedan ver videos si así lo requieren.
1: O sea, todo lo contrario, es una fuente de conectividad.
0: Es una fuente de conectividad, ¿sí? Tenemos un sistema muchísimo más robusto que nos va a permitir disfrutar la conectividad, incluso cuando el celular va a tener una señal deteriorada.
1: Bueno, más avances tecnológicos que tienen que ver con esos mitos. Algunos ya dicen pues, que los vehículos eléctricos, buenísimo, porque estamos en la época, pero que eso solamente sirve para la ciudad porque no hay forma de planear nada.
0: Bueno, mito completamente, y aquí quisiera aprovechar uno de los servicios que nosotros tenemos en Chevrolet, y es el aplicativo. A través de My Chevrolet App, nosotros podemos planear una ruta. Tenemos un servicio que se llama planeación de ruta, en el cual podemos decir, yo voy desde Bogotá hasta Cartagena, y automáticamente a través del aplicativo podemos ver cuáles son esos puntos en los que yo voy a poder hacer carga de mi vehículo para poder llegar a Cartagena con total tranquilidad. Digamos que podemos hacer recorridos extensos, podemos hacer recorridos de 500, de 600 kilómetros. Vamos a tener la tranquilidad de que con My Chevrolet App vamos a poder visualizar exactamente dónde voy a poder tener esos puntos de recarga. Y como es usual en los servicios de OnStar, vamos a tener lógicamente asistencia a la mano a través del botón azul y a través del botón rojo para las emergencias. Si ocurre algún tipo de eventualidad, siempre vamos a estar disponibles para asistir a nuestros clientes.
1: My Chevrolet App, otro de los avances tecnológicos que sirven precisamente para esto, para poder planear los viajes. Con toda esta tecnología hay gente que dice que, bueno, que la tecnología ha convertido los vehículos en muy complicados para conducir.
0: Todo lo contrario, la tecnología es una herramienta a disposición de nuestros clientes para facilitar la experiencia de manejo, no solamente para facilitarla, sino para hacerla muchísimo más placentera, ¿sí? Nosotros tenemos una parte de nuestro portafolio con Google Built In, que Google básicamente nos permite acceder a diferentes aplicativos que están desarrollados exclusivamente para la industria automotriz, y eso hace que nosotros podamos acceder de manera nativa aplicaciones, y de esa manera podemos tener un momento en el vehículo que pues duramos muchas horas, especialmente en las grandes ciudades duramos muchas horas en nuestros vehículos, ¿cierto? Y adicionalmente tenemos una serie de ayudas, ¿sí? Una serie de ayudas que nos generan a nosotros la tranquilidad de movernos en las ciudades acá en Colombia, porque sabemos que siempre vamos a tener el respaldo a través del botón. Una comunicación 24/7, vamos a tener siempre disponibilidad. Hay un tema en seguridad que es bien relevante dentro de OnStar, y es la promesa que nosotros tenemos de valor a nuestros clientes, y es si te roban el vehículo, te lo recuperamos, ¿sí? La tasa de recuperación que nosotros manejamos está sobre el 98%, que es una tasa muy, muy buena. Muchos de nuestros clientes hoy en día, si tienen algún hurto del vehículo, simplemente se comunican con nosotros, eso sí, lo más rápido posible, y ejecutamos el protocolo de recuperación vehicular, ¿sí? Este es uno de los servicios que ya hoy en día tiene el 96% de nuestro portafolio conectado en Chevrolet, y lo cual los clientes pueden hacer uso. Entonces, todo lo contrario, la tecnología lo que nos permite hoy en día es hacer mucho más fácil la forma como manejamos, como utilizamos el vehículo, hacer mucho más segura también en los movimientos que tenemos dentro de la ciudad o dentro de diferentes ciudades acá en Colombia, y tener la garantía que alguien siempre va a estar disponible para nosotros 24/7.
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4: Regresamos con Andrea Rosas, ejecutiva colombiana de General Motors, gerente de OnStar para Colombia y el Pacífico, a propósito de mitos y verdades sobre el producto exclusivo de General Motors Chevrolet, OnStar.
1: Bueno, con esto del OnStar, del My Chevrolet App, todas las ayudas, todas las hadas, ya hay otros que se van al extremo y dicen, esos carros son autónomos, hacen todo.
0: No, evidentemente, no, el carro no hace todo, ¿cierto? El carro tiene una serie de asistencias, ¿sí?, que están a la disposición del cliente, ¿sí? Cuando me refiero que están a la disposición del cliente, es el cliente que está en la capacidad de accionarlas en el momento que lo necesite, ¿sí? Si el cliente, por ejemplo, se mueve del punto A al punto B y es un trayecto en el que se siente inseguro, ¿cierto? Digamos que ahí el carro no está haciendo absolutamente nada, ¿sí? Está sirviendo como un medio de transporte del punto A al punto B, pero si el cliente a través del botón azul nos llama y dice, yo me siento inseguro, yo quisiera solicitar el servicio de acompañamiento seguro, ahí lo que nosotros es que lo acompañamos, lo que hacemos nosotros es que lo acompañamos durante lapsos de 10 minutos y preguntamos constantemente al cliente si ve algo raro sucediendo a su alrededor, si hay alguna persona con la que se esté sintiendo también inseguro. Si llegara a suceder algo, nosotros de manera inmediata enviamos asistencia justamente para proteger a las personas que están dentro del vehículo. Entonces, tanto como que el vehículo haga todo solo, no. Sí está en la capacidad de prestar los diferentes servicios de seguridad, de emergencia y conectividad, pero el cliente, para la gran mayoría, tiene que accionarlos. Hay un servicio que es bien relevante y que sí funciona de manera automática y es la respuesta automática en caso de accidentes, ¿sí? Y ahí el vehículo está en la capacidad de hacerlo de manera automática para preservar la vida del cliente y de las personas que están dentro del habitáculo.
1: O sea que estamos hablando de salvar vidas, ya no estamos hablando únicamente de conectividad sencilla.
0: Exactamente, y ese es uno de los puntos más relevantes y que nos genera a nosotros la mayor diferenciación versus otros competidores en el mercado. La conectividad no es un lujo, la conectividad ya es una necesidad para cada uno de nosotros como usuario, ¿sí? Si yo hoy en día utilizo alguno de los servicios que me permite tener el vehículo dada su conectividad, yo ya empiezo a acostumbrarme a que ese es el estándar del mercado, ya ese es el estándar de la industria. Yo ya no voy a querer comprar un vehículo que no esté conectado, ¿sí? Si yo hoy en día, hoy se me cierran las puertas por equivocación y voy a hacer una apertura remota a través de la aplicación, yo no voy a querer comprar un carro que no esté en la capacidad de hacer eso, ¿sí? Hoy en día, por ejemplo, si yo voy a clima caliente, ejemplo, estamos en Barranquilla, estamos a 40 grados, yo desde la aplicación tengo la capacidad de, mientras me dirijo al vehículo, climatizar el habitáculo para tener un ambiente agradable dentro de él cuando yo me vaya a montar. Y bueno, hay una serie de atributos y de servicios orientados a temas de seguridad y de emergencia. Emergencia especialmente, que es nuestra columna vertebral en OnStar.
1: Realmente, pues es extraordinario poder hablar con las personas que conocen a profundidad todo este tema del OnStar, que es un producto exclusivo. De General Motors, de Chevrolet.
0: Exclusivo de General Motors, de Chevrolet, para el caso de Colombia, que es la marca que comercializamos, correcto.
1: Bueno, pues hablemos precisamente de esa situación que reseñaba de las llaves que se pueden quedar adentro de un vehículo, o de un bebé que se queda, o de una mascota que se queda adentro y no tengo las llaves, la refundí, ¿qué voy a hacer?
0: Sí.
1: Y esto, no necesito tener la llave para poder. Puede que se haya quedado en algún otro lado, que esté, haya caminado y después está muy lejos y necesito solucionar ese problema de inmediato.
0: Sí, básicamente, Germán, aquí la solución la tenemos en nuestros celulares. Es bastante sencillo. A través de la aplicación, simplemente oprimiendo un botón, nosotros podemos desbloquear el vehículo y proceder con la apertura de manera muy sencilla.
4: Ahí estaba el diálogo con la ejecutiva colombiana Andrea Rosas, gerente del producto exclusivo de General Motors Chevrolet OnStar para Colombia y el Pacífico, y ha sido nuestra invitada en Motores FM.
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4: John Jiménez, Natalie Cañarete, Wendy Benavides y quien les habla, Germán Mejía Pinto. Somos el equipo de Motores FM. Agradecemos el que nos hayan acompañado.

0: y seguimos todos tratando de ver cómo somos solidarios con la cantidad de colombianos damnificados por el gran terremoto y ahora se suman los incendios. Llega Noticias FM fin de semana con Juan Manuel Ruiz, Areto Queta Pimentel y Alejandro Villegas. Feliz.
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1: Son las 7 de la mañana en punto. Hola, muy buenos días. Hoy es domingo 23 de agosto de 2026. Bienvenidos. Aquí están las noticias más importantes del momento de Colombia y el mundo en el noticiero de la FM Fin de Semana. Les saluda desde la capital colombiana Juan Manuel Ruiz. Una temperatura en este momento de 11 grados centígrados en Bogotá. Se espera una máxima de 18 grados a lo largo de esta jornada. Les vamos a contar de cómo van las investigaciones a propósito de los actos criminales cometidos, al parecer, por miembros de la guerrilla que habrían desatado varios de los más importantes incendios que están afectando al territorio colombiano. También les contaremos de un caso que tiene muy preocupada a la autoridad colombiana, que tiene que ver con la captura de un coronel en ejercicio del ejército capturado por vender información de alto nivel al ELN y a las disidencias. Continúan también todas las actividades de recolección de ayuda y atención a las personas que se vieron afectadas por el terremoto que mañana cumple 15 días. Vamos a contarles muchas noticias también de los desmanes que se registraron en las últimas horas en el estadio Nemesio Camacho El Campín de la capital colombiana y de la manera como se está movilizando toda la ayuda, particularmente para Risaralda y para el departamento del Chocó. Obviamente, todos los departamentos afectados. Hay polémicas, hay denuncias muy graves sobre Inravisión. Les contaremos qué fue lo que dijo la ministra en las últimas horas, que encontró en las primeras pesquisas que realizó a la contabilidad de Inravisión. Bienvenidos, aquí estamos, listos con todas las noticias. Vamos de una vez con nuestros titulares.
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1: El ministro del Interior, Rodrigo Lara, ha informado que las disidencias y personas vinculadas a la minería ilegal tendrían la responsabilidad en por lo menos 14 incendios que afectan al departamento del Tolima. Quieren generar caos. Estos actos criminales no van a quedar impunes, ha dicho el ministro Lara, quien anunció que mañana se dará una nueva reunión para entregar alivios económicos a los agricultores y ganaderos afectados por estos incendios. Por otra parte, la Fiscalía le imputó los delitos de concierto para delinquir agravado, cohecho propio, fabricación, tráfico y porte de armas al coronel Carlos Didier Pérez Amorocho, que fue capturado por vender información al ELN y a las disidencias. Este coronel no aceptó los cargos y la audiencia de medida de aseguramiento va a continuar esta semana. A propósito de hechos de esta naturaleza, una mujer fue asesinada durante una visita a la cárcel La Modelo de Bogotá. El Ministerio de Justicia le está pidiendo al INPEC que informe qué fue lo que ocurrió en esta situación. El presidente de la República, Abelardo de la Espriella, entregó su primer balance de lucha contra las drogas, en el que destacó la incautación de más de 12 toneladas de cocaína y la extradición de 10 narcotraficantes. La droga es el peor cáncer de Colombia y el cáncer no debe ser contemplado. Al cáncer se le extirpa, dice el mandatario. Y tras una reunión clave en Barranquilla, el gobierno y los principales banqueros del país han pactado una reducción al 8% en las tasas de interés para créditos de vivienda para los damnificados por los terremotos. Alejandro Villegas, otras noticias que estaremos ampliando a lo largo de esta mañana.
2: Juan Manuel, un gusto saludarlo cuando estamos recordando hoy el Día Internacional de la Trata de Esclavos y su abolición, y también, como dato curioso, Día Internacional del Hashtag. Y el alcalde Carlos Fernando Galán anunció que pedirán sanciones tras los desmanes e invasión de cancha que protagonizaron los hinchas de Santa Fe y América durante el partido disputado la noche anterior en el Campín. Las centrales obreras mostraron su rechazo a la derogatoria de 11 circulares laborales que realizó el Ministerio de Trabajo y advierten sobre un posible retroceso en derechos de los empleados. El presidente Abelardo de la Espriella anunció cambios en las juntas directivas de las cámaras de comercio. Afirmó que el objetivo es garantizar la transparencia.
1: Entre tanto, Noticias RCN ha revelado en las últimas horas que agencias de inteligencia internacionales están alertando por presuntos planes de desestabilización en Colombia. Documentos conocidos por Noticias RCN han alertado sobre posibles ataques, bloqueos, hostigamientos y una estrategia de desinformación para generar zozobra. Otras noticias de esta mañana, Arritoquieta Pimentel.
3: Buenos días, Juan Manuel. Pues la hora sí importa. Cenar entre las 6 y las 8 de la noche puede ser la mejor opción para el organismo. De otro lado, psiquiatras recomiendan una técnica sencilla para esos despertares nocturnos: realizar una secuencia de movimientos con los ojos cerrados para conciliar el sueño. Y llega la generación sobria, los jóvenes que cambian el alcohol por medicamentos contra la ansiedad.
1: Bueno, y sigue siendo muy comentada en el mundo la noticia que ayer nos compartía en este mismo horario Juan Camilo Celi sobre el robot chino que rompió el récord mundial de los 100 metros que tenía el gran Usain Bolt en el día inaugural de los Juegos Mundiales de Robótica Humanoide, al estilo de las Olimpiadas en Pekín. Ustedes no se imaginan lo impresionante que es ver a estos robots actuando como humanos. Imagínense ustedes, ya hay Juegos Mundiales de Robótica Humanoide y en uno de ellos el robot chino rompió el récord mundial de los 100 metros que tenía Usain Bolt. A propósito, Juan Camilo Celi, otras noticias del mundo de este domingo.
4: Buenos días, Juan Manuel, para usted, para toda nuestra audiencia. En Asia también se registró en las últimas horas un terremoto en Tokio, en la capital japonesa, con al menos 37 heridos, algunos de ellos de gravedad. También el primer ministro canadiense Mark Carney le plantó cara al presidente de los Estados Unidos, Donald Trump, e igualó los aranceles del 50% impuestos por Estados Unidos tras las fallidas negociaciones comerciales. Por otro lado, el zoológico de la India de Bantara, que recibiría a los hipopótamos colombianos, dice que ya no importará especies extranjeras, dejando en el limbo más de el traslado de más de 80 hipopótamos que se arriesgaban a ser sacrificados. Por otro lado, también muere un segundo adolescente en Suecia tras un ataque con espada en una escuela sucedido a finales de esta semana. Y Erling Braut Haaland, el delantero de moda durante el Mundial de origen noruego, se rapó, lo mostró en sus redes sociales y dijo que así iba a empezar la nueva temporada.
1: Bueno, muy bien, vamos de una vez a empezar a recorrer el país, distintas regiones colombianas que se unen con todas las noticias del momento. Comenzamos con los hechos de la capital colombiana, en Bogotá, Diana Alvarado.
5: Muy buenos días para usted, la mesa de trabajo y todos nuestros oyentes. Hoy domingo le cuento que para facilitar el desplazamiento de los asistentes al concierto benéfico Voces por la Vida, hoy 23 de agosto, Transmilenio implementará un plan especial de transporte. Ya les cuento, por si usted va a ir, esto le sirve. Y los choques entre las barras de Santa Fe y América de Cali en el Estadio El Campín dejaron un saldo de 17 personas lesionadas, incluyendo personal de la misión médica, según reportó la Alcaldía Mayor de Bogotá. También noticias en Cundinamarca: la gobernación y la gerencia del Hospital San Rafael de Girardot informaron que la institución alcanzó una operatividad del 85% tras la habilitación de nuevas áreas asistenciales.
1: Vamos ahora a los departamentos de Tolima y Huila, que son los más afectados por los incendios. Paula García.
6: Hola, muy buenos días, Juan Manuel. En la ciudad de Ibagué amanece con una temperatura de 17 grados centígrados. Desde el Tolima, el ministro del Interior, Rodrigo Lara, aseguró que detrás de los incendios forestales podrían haber manos criminales vinculadas a disidencias de minería ilegal que buscarían sembrar el caos y distraer a la fuerza pública. La gobernadora ya puso la denuncia ante la fiscalía. Actualmente se atienden 3 incendios activos y los esfuerzos se concentran principalmente en San Luis y Coello. Por su parte, en el departamento del Huila, 13 la demanda hospitalaria ante los usuarios que llegan desde otras partes del país por el terremoto del país del pasado 10 de agosto y otros incidentes también como los incendios. Además, allí llegan usuarios que llegan también por incidentes por humo.
1: Muy bien, vamos ahora al departamento del Chocó. Episodio del terremoto de 7.4 grados que mañana cumple ya 15 días de haber estremecido al territorio nacional. En el Chocó, nuestra enviada especial, Yuli Metaute.
7: Juan Manuel, buenos días. Un saludo especial para usted, para los oyentes de la FM. Mire, la temperatura a esta hora en la capital chocuana es de 25 grados centígrados. Mucha tensión que el ejército y la gobernación del Chocó siguen llevando vía aérea ayudas humanitarias a las zonas más alejadas y afectadas por el sismo. En las últimas horas entregaron 5 toneladas en Uquí y en Bahía Solano. Además, la caravana por el Chocó llegó desde Antioquia.

0: con 10 toneladas de asistencia que serán distribuidas vía terrestre en Ismina, Condoto, Sipí y también en resguardos indígenas. En breve les estaré ampliando esta información.
1: Vamos ahora al departamento de Antioquia, en Medellín, Camilo Giraldo.
2: Juan Manuel, feliz amanecer para usted, para Alejandro, para Rito Kitty, para todos los oyentes. Medellín amanece con una temperatura de 19 grados, con normalidad opera el metro de Medellín y el aeropuerto internacional José María Córdoba del municipio de Río Negro. Hay una ola de presuntos feminicidios en Antioquia. Han ocurrido 4 casos en menos de una semana a lo largo y ancho del departamento. El último ocurrió en las últimas horas en Caucasia y el presunto responsable se entregó a la policía en el departamento de Córdoba. Por último, el diario El Colombiano titula hasta ahora: Medellín conquista a los nómadas digitales y entra al top 25 mundial.
3: Y justamente vamos también a otras de las regiones las más afectadas 15 días después de ese fatídico terremoto del 10 de agosto en Cali. Diana Villegas.
4: Alejandro, muy buenos días para usted, para Juan Manuel, para Rito Quieta. Cali amanece con 21 grados de temperatura. Es noticia la aparición de Ana María Saavedra, la trilliza que sobrevivió tras el terremoto aquí en Cali, ya que habría rechazado la presencia de Gustavo Petro en la Eucaristía organizada para despedir a sus padres y hermanas que fallecieron en este sismo. La joven le pidió al expresidente respetar su duelo. A esta hora opera con normalidad el aeropuerto internacional Alfonso Bonilla Aragón en Palmira, que sirve a Cali.
3: ¿Cómo está despertando Armenia, Germán Sastre?
5: Alejandro, Armenia despierta con una mañana soleada con tiempo seco y 19 grados. Se espera una máxima de 28 grados hacia el mediodía y opera con normalidad el aeropuerto internacional El Edén. En las noticias que estaremos ampliando, contarles que más del 83% de las empresas del Quindío tuvo algún nivel de afectación por el terremoto según el último estudio. Por lo menos el 44% reportó daños importantes tras una consulta a 1950 empresarios. Y recordar que este lunes 24 de agosto vence el plazo para diligenciar el registro único de damnificados, que es un elemento clave que las autoridades están requiriendo para empezar a canalizar los recursos del gobierno nacional encaminados a la reconstrucción, la entrega de subsidios de arrendamiento y otro tipo de ayudas.
3: Vamos ahora a otra ciudad herida por el terremoto, pero que se está alistando para levantarse, para empezar a cicatrizar y reconstruirse. Luis Fernando Marín en Pereira.
6: Alejandro, Juan Manuel, Rito Quieta, cordial saludo para ustedes desde la hermosa Perla del Lotún, que los saluda hoy con una temperatura de 20 grados centígrados. Se esperan algunas lluvias aisladas en horas de la tarde. El Aeropuerto Internacional Matecaña sigue a la espera de retomar sus vuelos comerciales, mientras que la Terminal de Transportes de Pereira reporta operatividad normal. Les contamos que en las últimas horas, un congresista risaraldense, en una de las noticias más importantes de la región, le está pidiendo al gobierno nacional quitar precisamente el impuesto del IVA a todos aquellos materiales usados en la construcción, precisamente para acelerar con ello la reconstrucción de las zonas que fueron más devastadas por el terremoto de hace ya 15 días. Una propuesta que, según nos informaron en las últimas horas, es bien recibida también por el gremio de Camacol.
3: Una ciudad que se va a levantar más bonita que nunca. Manizales, Reinel Llano, ¿cómo están despertando?
7: Muy buenos días, Juan Manuel, Alejandro, Rito Quieta. Manizales amanece con una temperatura de 16 grados centígrados y hay operaciones por el aeropuerto La Nubia. En las noticias, el albergue que está instalado en Manizales y que llegó a tener 300 personas damnificadas bajó sensiblemente su población a la mitad. Y todo porque ya se están entregando desde hace una semana los subsidios de arrendamiento. Sin embargo, hay unas necesidades básicas para los mismos damnificados. Están pidiendo en este albergue, por ejemplo, ropa interior para niños, para niñas, pero también para adultos, y que sea nueva. Entre tanto, el periódico La Patria titula: hallan sin vida a Hernando Gutiérrez, el padre de los dos ciclomontañistas reconocidos en el país, Marcelo y Rafael Gutiérrez.
8: Y vamos al Caribe, en Barranquilla, Evelyn Barrios.
9: Muy buenos días, Rito Quieta. Las saludas de la capital del Atlántico con una temperatura de 32 grados y operaciones en el aeropuerto Ernesto Cortizos en total normalidad. Mire, contarle que tras una visita del mayor general de la policía y el subdirector general a la capital del Atlántico, se anuncian nuevas estrategias para contrarrestar delitos como la extorsión y acciones contra bandas dedicadas al gota a gota que vienen delinquiendo en la ciudad.
8: Y Cartagena, ¿cómo amanece? Rubí Villarreal.
10: Buen día, Rito Quieta. La capital heroica amanece con un clima agradable, 27 grados a esta hora.

0: con un cielo completamente soleado y el Aeropuerto Internacional Rafael Núñez operando con normalidad. La noticia más importante a esta hora en el departamento tiene que ver con un accidente al interior de una mina en zona rural de Santa Rosa, sur de Bolívar. Allí fallecieron dos mineros, al parecer por inhalación de gases. Aunque la alcaldía de esta localidad confirmó el hecho, se espera un pronto pronunciamiento oficial. Igualmente recordarles a quienes nos sintonizan desde Cartagena que a partir de las 5 de la tarde el Teatro Adolfo Mejía en el Centro Histórico abrirá sus puertas para una jornada cultural solidaria. La entrada al evento serán donaciones para el departamento del Chocó.
1: A las 7 y 15 minutos de la mañana vamos a Bucaramanga con Nelson Zipagauta.
2: Arrito Quieta, muy buenos días. 24 grados de temperatura en Bucaramanga. El cielo estará principalmente despejado. Señala el IDEA, no se presentan inconvenientes en la operación del Aeropuerto Internacional Palo Negro. En las noticias, después de más de un mes de sufrir una violenta caída durante un intento de robo, murió en Bucaramanga Raquel Guerrero, madre del general retirado del ejército José Luis Esparza, quien lideró la operación Jaque. El diario Vanguardia titula Conflicto por tierras en Santander, de millonaria inversión al desalojo en San Vicente de Chucurí, Santander. Y el diario La Opinión en la Frontera, 80% de descuento en intereses, alivio para morosos de impuestos en Cúcuta.
1: Y en Tunja, Oscar Bueno.
3: Arrito Quieta, feliz mañana. Pues la noticia en la capital del departamento de Boyacá se centra en lo que está pasando en la ciudad de Sogamoso, y allí se ha hecho el cierre de un establecimiento comercial luego de que uno de los consumidores captara a un ratón desplazándose por enseres que deberían estar siendo usados por el establecimiento comercial para la atención al público, para conservar los alimentos que distribuyen a sus clientes. La Secretaría de Salud de Sogamoso hizo una visita sorpresa y encontró una serie de irregularidades en materia de salubridad que podrían generar un riesgo para la salud pública. El aeropuerto Juan José Rondón de la ciudad de Paipa está operando con total normalidad y a esta hora la ciudad de Tunja amanece con una temperatura de 9 grados, cielo parcialmente nublado.
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0: Muy bien, hoy hay una gran cita para todos los colombianos, particularmente para quienes nos encontramos en la capital colombiana. Es la cita con Voces por la Vida, el concierto que abre sus puertas hoy en el Vive Claro Distrito Cultural de Bogotá, reuniendo a más de 30 artistas nacionales e internacionales en un concierto benéfico para las víctimas del terremoto del pasado 10 de agosto. No podemos bajar la guardia. Si bien existe la sensación, digamos que respaldada por la realidad, de que la ayuda nacional e internacional ha sido abrumadora, no podemos bajar la guardia porque todavía hay muchísima gente que está necesitando alimentos, frazadas, carpas, ¿verdad? Cosas muy específicas que nos contaba el director del Banco de Alimentos. En términos generales, solo unas 20.000 personas han podido ser impactadas directamente, de más de 120.000 por estas ayudas. Por eso, este concierto es muy importante. La apertura de las puertas está prevista para las 10 de la mañana, mientras que a las 12 del día arrancará el concierto con Luis Alfonso, uno de los nombres de mayor peso en el regional colombiano, que se va a tomar este escenario para iniciar oficialmente el evento. ¿Quiénes van a estar? Bueno, el dueño de esa voz tan bella que ustedes acababan de escuchar, Sebastián Yatra, también estará Pedro Capó, estará Juliana, pero a lo largo de la tarde y parte de la noche se unirá Draco Rosa, Juan Duque, Bonca, Silvestre Dangón, estará Por Streaming, Karol G, estará Gracie, Mike Bahía, Pedro Capó, Maluma, Gali Galeano. En fin, e incluso se contará con la participación de ese formidable orador mexicano que es Daniel Habib, uno de los más taquilleros y vendedores en la Feria del Libro en Bogotá. Daniel Habib es un hombre que suele llenar los escenarios y que va a estar compartiendo también esta jornada. El cierre estará a cargo del grupo Niche, de manera que a las 12 del día estará comenzando este concierto. Será transmitido en horas de la tarde por el canal RCN a través de las plataformas digitales, la app, la aplicación del canal RCN y nuestro canal de YouTube. No olviden esta cita con la solidaridad. Y fíjense ustedes que hay otro dato, otro tema bien interesante que vale la pena compartir con ustedes. La ayuda internacional se ha hecho sentir en distintos países y va a comenzar en breve una actividad muy importante en Nuremberg, en Alemania. Se llama Onces por Colombia en Café El Gaucho. Una tarde solidaria, una tarde para compartir tradiciones y apoyar a las familias afectadas por el terremoto. La gestión del dinero recaudado se va a realizar a través de la ONG Save the Children. ¿Cuál va a ser el menú allá en Nuremberg? Chocolate, almojábana, pan de yuca, mantecadas, galleta con arequipe, pan rollo. Y es una iniciativa de colombianos que se encuentran residiendo allá. Por ejemplo, María Catalina Sainz está liderando parte de esta iniciativa. Y Mark Tremel, que es un ciudadano alemán, nos cuenta en qué consiste esta jornada allí en Nuremberg.
1: Estimado Juan Manuel, estimado Aritoquieta, estimado oyentes de la FM, yo soy Mark Tremel, un alemán que vivió muchos años en Colombia y se la trajo en el corazón. Los saludo desde Nuremberg, en Alemania, específicamente desde el Café El Gaucho, un café argentino que es el refugio de muchos latinos aquí en Baviera. Nosotros estamos tristes por lo que pasó, el terrible terremoto en Colombia, y por esa razón hoy estamos reunidos con muchos alemanes y colombianos que fueron convocados alrededor de unas onces colombianas, algo típico, algo tradicional, con el fin de recoger fondos con destino a los niños que están sufriendo en ese momento con esa situación que se presentó a consecuencia del terremoto. Nuestros fondos que recogimos hoy van a ser administrados por la Fundación Save the Children y le cuento que esto ha sido todo un éxito. Inicialmente nos planteamos como meta la venta de unos 100 menús de onces y sí lo logramos. La solidaridad de la gente es increíble. El cariño que tienen por Colombia, por su gente, es sorprendente y nos emociona muchísimo. Vamos a ver si logramos hacer otros encuentros de ese tipo para seguir aportando desde la distancia. Un abrazo y mucha fuerza hacia Colombia.
0: Muchas gracias, es Mark Tremel desde Nuremberg. No olviden entonces, a las 12 del mediodía comienza el gran concierto Colombia Voces por la Vida en el Vive Claro Distrito Cultural de Bogotá, el canal RCN, la FM, el diario La República, 30 artistas unidos solidariamente por los colombianos que lo perdieron todo tras el terremoto del 10 de agosto. Vamos a estar a lo largo de la mañana acompañándolos a ustedes con la información pertinente relacionada con este concierto. 7 de la mañana, 23 minutos en Colombia.

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1: Muy bien, vamos a empezar a desarrollar otros de los hechos más importantes del momento, porque hay mucha inquietud, mucha preocupación por lo que está ocurriendo con los incendios que azotan varias zonas del territorio colombiano. Hay una preocupación muy grande a raíz de las declaraciones que ha entregado el ministro del Interior, Rodrigo Lara, desde el departamento del Tolima. Ha dicho que detrás de los incendios forestales podría haber manos criminales vinculadas a las disidencias de las FARC y a la minería ilegal. Paula García.

0: Juan Manuel, en el departamento del Tolima todavía continúa la emergencia por los incendios forestales. Allí, lo que indica el ministro del Interior, Rodrigo Lara, que visitó ayer precisamente al departamento, es que han lanzado una grave alerta al señalar que detrás de los incendios forestales podrían existir manos criminales relacionadas con disidencias y minería ilegal que presuntamente buscarían sembrar el caos y distraer además a la fuerza pública. La gobernadora del departamento ya presentó incluso esta denuncia ante la Fiscalía para que se investigue el posible origen provocado de estas conflagraciones. Actualmente, los organismos de socorro concentran sus mayores esfuerzos en San Luis y Coello, que es donde está la mayor parte de estas emergencias. Escuchemos las declaraciones del ministro del Interior.
1: Tiene información de que personas posiblemente, presuntamente ligadas o a la gran minería ilegal que se presenta en municipios como Ortega o a grupos de narcoterroristas como las organizaciones de las llamadas disidencias puedan estar provocando estos incendios para sembrar el caos y distraer la acción de la fuerza. A los narcoterroristas se les dice y se les repite en todos los tonos que sus acciones no van a quedar impunes, que sabemos exactamente lo que están haciendo y que serán perseguidos.
0: El reporte más reciente establece 13 incendios activos en 7 municipios. En Suárez permanece activo el incendio en Cerro Las Mercedes, La Junchala. En Coello hay 2 focos, en Potrerillo, Chaguala, con apoyo aéreo y presencia en defensa civil, mientras que en San Luis registra 3 puntos activos, en Senop, Aguaflor y Santa Isabel. Este último con expresión hacia la vereda Aguaflor. En Guamo hay 2 focos que requieren apoyo aéreo, mientras que en Venadillo, Ortega y Armero Guayabal mantienen un foco cada uno, aunque algunos sectores ya están controlados. Los municipios autorizados son Guamo, Coello, Suárez, Carmen de Apicalá, Armero Guayabal y San Luis, con aeronaves concentradas en el corredor de San Luis Guamo Coello para combatir estas llamas desde el aire.
2: Imagínense ustedes entonces, ahora le sumamos a todo el fenómeno que las disidencias y la minería ilegal estarían detrás de estos incendios forestales que han afectado particularmente el departamento del Tolima, aunque también a Cundinamarca y el Huila. A propósito del ministro Rodrigo Lara, Alejo, hay también mucha inquietud por todo lo que se ha venido a saber en los últimos días alrededor del magnicidio de Miguel Uribe Turbay. Aquellos que pensaban que toda la investigación ya había terminado, pues no, imagínense que ahora se han detectado presuntos contactos que habrían tenido los criminales que mandaron matar a Miguel Uribe Turbay con los propios escoltas del ex candidato presidencial. Y se ha pronunciado el ministro Lara garantizando la seguridad para la familia del inmolado Miguel Uribe, ¿no?
3: Una hipótesis que viene manejando la Fiscalía, la posible infiltración del esquema de seguridad del senador Miguel Uribe. Ayer les contábamos que María Claudia Tarazona decía que nadie del gobierno la había contactado, que ella seguía teniendo el mismo grupo de protección y por eso le ha contestado en las últimas horas el ministro del Interior, el ministro de la Política, Rodrigo Lara, diciendo: apreciada María Claudia, puede tener la certeza de que su seguridad, la de su familia, es una prioridad absoluta para este gobierno. El general, director de la policía, director, me informa que luego de visitarla personalmente ayer se tomaron medidas inmediatas. Por su parte, el director de la UNP, Didier Blanco, procedió a renovar el esquema de protección asignado a su familia. La información que se ha conocido sobre la presunta complicidad o cercanía de miembros del esquema de Miguel Uribe con sus asesinos es muy preocupante. Esto debe investigarse hasta las últimas consecuencias. Nos preocupa profundamente la infiltración del crimen en la UNP. Cuente siempre con la solidaridad y el firme compromiso del Gobierno Nacional en la lucha contra el crimen. Es el mensaje que ha recibido María Claudia Tarazona.
2: Imagínense ustedes entonces la página que se abre. Va a ser necesario investigar muy bien qué ocurre en la Unidad Nacional de Protección, porque si los propios criminales que mataron a Miguel Uribe se habrían infiltrado en su esquema de seguridad, pues qué podemos esperar, ¿verdad? Si estaban propios agentes del Estado, porque son integrantes del Estado, del gobierno en este caso, los que habrían facilitado entonces el crimen de Miguel Uribe Turbay de prosperar esa hipótesis, como usted dice, Alejo, de la Fiscalía. Entonces garantizan ya la seguridad para la familia Turbay, particularmente Uribe Turbay, particularmente para María Claudia Tarazona. Hablemos ahora del primer balance que ha entregado el presidente de la República, Abelardo de la Espriella, sobre la lucha contra las drogas. El presidente cumplió 15 días en el poder. Parece que llevará mucho más tiempo y ha tenido que enfrentar varias situaciones. Por una parte, el terremoto del 10 de agosto y por otra, los incendios. Pero también continúa el accionar de los grupos criminales. ¿Qué dijo el presidente de la Espriella, Fabián Trujillo?
4: Buenos días, otra vez.

0: De las redes sociales, el presidente Abelardo de la Espriella entregó el balance de lo que ha sido la lucha contra las drogas en sus primeros días de mandato. En la cuenta de X personal escribió: desde el 7 de agosto, nuestra fuerza pública ha golpeado con contundencia el narcotráfico. 12.296 kilos de cocaína, 11.232 de marihuana y 114 bases de cocaína incautados. Además, hemos destruido o inhabilitado 132 infraestructuras para la producción de droga e incautado 30.010 kilos de insumos sólidos. Entre este balance, también el mandatario resaltó que se han ejecutado 1.574 capturas de criminales y también se han ordenado 10 extradiciones. Además de esto, 81 bienes del narcotráfico, avaluados en 71.886 millones de pesos, han quedado en manos de las autoridades. Por la contundencia de estos resultados, el mandatario escribió: la droga es el peor cáncer que ha padecido Colombia y lo vamos a extirpar de raíz, sin tregua, sin contemplaciones y con toda la fuerza del Estado.
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2: Y vamos con más noticias, porque anoche se presentaron choques entre las barras de Santa Fe y América de Cali en el Campín. Diana Alvarado, ¿qué fue lo que pasó?
3: Le cuento que aproximadamente en el minuto 32 del primer tiempo, mientras de una barra del equipo visitante intentaron robar una bandera de una de las barras tradicionales del equipo local, en la otra se generó un caos y ahí hubo un momento completamente pues violento. Esto desató incluso la invasión al campo de juego y enfrentamientos directos entre los hinchas en la gramilla. 17 personas en total resultaron lesionadas. Escuchamos al alcalde Carlos Fernando Galán.
4: Hubo invasión del campo, agresión entre hinchas, hubo destrucción dentro del estadio, de elementos del estadio. No vamos a permitir que esto quede impune. Ya le dije al secretario de gobierno, que es el encargado en la comisión del fútbol, de presentar ahí toda la información para llevar a sanciones. Esto no puede quedar así, no vamos a permitir que el estadio se convierta en un escenario de violencia. Tiene que ser un escenario de fiesta, de fútbol, de familia, no de agresión.
3: También hubo daños en las tribunas y destrucción de elementos dentro del escenario deportivo.
2: Y en otras noticias, las centrales obreras mostraron su rechazo a la derogatoria de 11 circulares laborales que realizó el Ministerio de Trabajo y advierten sobre un posible retroceso en derechos de los trabajadores. Diana Cabrera.
5: El Comando Nacional Unitario, integrado por las diferentes organizaciones sindicales, rechazaron la resolución 2708 del Ministerio de Trabajo, mediante la cual deroga 11 circulares relacionadas con la protección y la garantía de los derechos laborales y sindicales. El presidente de la Central Unitaria de Trabajadores, Fabio Arias, aseguró que esta decisión representa una señal de retroceso en materia laboral y advierten que podría marcar el comienzo del desmonte de garantías que, según su posición, fueron alcanzadas durante el gobierno anterior después de años de movilización y reivindicaciones de los trabajadores.
6: Esas circulares tienen que ver con la jornada laboral, el contrato de estajo, el contrato de las trabajadoras domésticas, el trabajo de los repartidores de las plataformas digitales, especialmente de la inspección en esas, de mejorar la estabilidad laboral reforzada, de garantizar la libertad de

0: sindicales y la negociación colectiva, de expresar mecanismos por los cuales se debe exactamente conformar esa negociación colectiva, etcétera. Es decir, cuestiones muy importantes para los derechos laborales y la libertad de sindical. A eso le apuesta este gobierno de desmontar los derechos y las garantías. Nosotros como Comando Nacional Unitario estamos protestando por esa decisión y la Central Unitaria de Trabajadores desde ya le dice al gobierno que vamos a luchar para que evidentemente no se desmonten estos derechos de las circulares.
1: Sin embargo, el Ministerio de Trabajo anunció que derogó estas 11 circulares administrativas expedidas entre septiembre del 2025 y julio del 2026, luego de un análisis técnico y jurídico que identificó posibles problemas de constitucionalidad y de legalidad en varias de estas disposiciones.
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1: Bueno, Alejo, Harry, oyentes de la FM, en las últimas horas se conoció una delicadísima información entregada por la ministra de las TIC, Alexandra Falla, y por la gerente de Inravisión, o del Sistema de Medios Públicos. ¿En qué consiste la denuncia? Dicen estas dos altas funcionarias que pudieron comprobar que desde Inravisión o RTBC habrían utilizado la plata de la educación para pagar propaganda. La denuncia señala que hay un increíble hallazgo en el sistema de medios públicos porque hay contratos por cerca de 7.255 millones de pesos que fueron utilizados para el pago de servicio de pauta, plan y contenido digital, que querían, entre comillas, educar a los electores a punta de propaganda impreso en pleno proceso electoral. Y revelan contratos de esta naturaleza, un plan de contenido digital mediante un contrato con el Ministerio de Educación por 10 mil millones de pesos. De esos 10 mil millones de pesos, se utilizaron 6.300 en pago de servicio de contenido digital entre junio, julio y agosto, meses clave en la campaña a la presidencia de la República, dice el propio Ministerio de las TIC. Y da los nombres de las empresas: 3D Móvil, 3D M SAS y Prowess SAS. También encontraron un convenio interadministrativo suscrito con el Departamento de la Presidencia, el DAPRE, por 1.500 millones de pesos utilizados para el pago de un plan digital entre marzo, junio, julio y agosto. Y dice el Ministerio de las TIC, vale la pena recordar las fechas de las elecciones a la presidencia. La primera vuelta se realizó el 31 de mayo y la segunda fue el 21 de junio. Este comunicado dice lo siguiente: los hallazgos permiten concluir que cerca de 7.255 millones de contratos con el Ministerio de Educación y el DAPRE fueron utilizados para el pago de servicio de pauta y contenido digital en meses clave de la campaña a la presidencia de la República, y que recursos millonarios para educación y programas de la vicepresidencia de la República se destinaron para asuntos digitales por encima de otras necesidades y en momentos de dificultades financieras para el gobierno. Han anunciado también estas funcionarias que la contratación de Inravisión va a continuar en un proceso de minuciosa revisión y cierra el ministerio con tres preguntas. Esto fue lo que me llamó la atención, ¿no? Esto es un comunicado, Alejo, Harry, oyentes, oficial, ¿no? El que estoy leyendo. Cierra el comunicado con estas tres preguntas. ¿Con qué criterios se priorizaron la pauta y el contenido digital para gastar millonarios recursos de sectores tan necesitados como el Ministerio de Educación y el DAPRE en plena

0: participación en política, recursos que se deben utilizar en otros conceptos, en otras cuestiones, pues todo fue a dar a la campaña.
1: Y evidentemente esto corresponde y en parte lo que recoge del llamado Libro de la Verdad, el que presentó esta semana el presidente Abelardo de la Espriella y que hizo público ante la fiscal, el contralor, el procurador, y allí Inravisión aparece relacionado en cuestionamientos de contratación, de manejo de contenidos, el supuesto uso de esa plataforma para favorecer la agenda política del gobierno saliente. Además, hay casos concretos también en ese libro que vale la pena anotar con el Canal 13. El libro dice que hay un convenio de 17 mil millones de pesos entre la Agencia Nacional de Tierras y el Canal 13 para organizar eventos que tenían que ver con la reforma agraria de la administración pasada. Y todo esto habría sido subcontratado. Y habría posibles sobrecostos y problemas de trazabilidad de los pagos. También el Ministerio TIC presenta una denuncia sobre un contrato de 7 mil millones entre el Ministerio de Educación en Inravisión para pauta digital. Entonces, estos elementos son en parte lo que recoge ese llamado Libro de la Verdad.
2: Editorial del diario El Colombiano de hoy. La fiscal en el banquillo. Luz Adriana Camargo le debe al país una explicación capaz de demostrar que lo que parece un patrón es apenas una coincidencia. Hay un patrón que se repite, dice el diario El Colombiano, en la fiscalía a cargo de Luz Adriana Camargo, que ya no parece poder leerse como mera coincidencia. Cada vez que un fiscal avanzaba en una investigación que tocaba puntos sensibles, el gobierno de Gustavo Petro o de la familia presidencial, de repente aparecía algo que lo apartaba del camino. El primero en caer fue Mario Burgos. Era el hombre que había llevado la investigación contra Nicolás Petro por lavado de activos y enriquecimiento ilícito hasta el punto de lograr su llamamiento a juicio. Bastó una investigación disciplinaria en su contra por la supuesta filtración de un video a los medios en el que hablaba Nicolás para que la defensa lo recusara y la fiscalía, con una celeridad que contrasta con su parsimonia habitual, le concediera la razón. Y añade el editorial de El Colombiano, el expediente de Nicolás Petro pasó entonces a Lucy Laborde, quien contó en una entrevista publicada ayer en la revista Semana que la fiscal general Luz Adriana Camargo le preguntó delante del vicefiscal y de una fiscal delegada por qué no le retiraba el delito de lavado de activos a Nicolás Petro y dejaba solo el enriquecimiento ilícito. Nombre del editorial, la fiscal en el banquillo, aparece hoy en el diario El Colombiano. Y en otras noticias, las autoridades han confirmado la captura de dos presuntos integrantes del grupo de alias Calarcá en el Guaviare. Continúan las acciones entonces de las autoridades en materia de orden público en el sur del país. Diana Cabrera.
3: El Ministerio de Defensa confirmó que en medio de una serie de operativos militares contra las estructuras armadas ilegales que delinquen en el departamento del Guaviare, el Ejército Nacional, en coordinación con la policía, confirmó la captura de dos presuntos integrantes de la estructura Isaías Carvajal, señalada de pertenecer al grupo bajo el mando de alias Calarcá. El informe de las autoridades señala que los hechos se registraron durante los combates presentados en zona rural del Retorno en Guaviare. Entre los capturados se encuentra alias Nicolás, señalado como mano derecha de alias Daniel, presunto cabecilla de finanzas de la organización. También fue capturada alias Brenda, quien según las autoridades tendría a su cargo funciones relacionadas con el anillo de seguridad de la estructura ilegal. Durante el procedimiento, las tropas reportaron la incautación de material de guerra que estaría en poder de estos integrantes. En total, fueron decomisados 7 armas largas y cortas, 1.200 cartuchos de diferentes calibres y 21 proveedores. Según la Fuerza Pública, estos resultados representan una afectación en las capacidades logísticas y operativas de la estructura Isaías Carvajal, particularmente en lo relacionado con su componente financiero y de seguridad.
2: Muy bien, a propósito de temas de la fiscalía, hay un escándalo que está en desarrollo y es que ha revelado ese organismo que el coronel del ejército Carlos Didier Pérez Amorocho, capturado en el Cantón Norte de Bogotá el 19 de agosto, recibía, imagínense ustedes, un salario semanal de 30 millones de pesos de criminales de la Segunda Marquetalia a cambio de información sobre operaciones en su contra. Esto dice la fiscal del caso.
4: Para el año 2026, desde enero hasta junio, el señor Carlos Didier Pérez Amorocho recibía la suma para sí mismo de 30 millones de pesos semanales por parte de la estructura bloque Alfonso Cano de la segunda Marquetalia para retardar o omitir un acto propio de su cargo, toda vez que era el comandante de la Fuerza

0: despliegue rápidos que cubren los departamentos de Nariño. Esto para alertar al grupo armado organizado de todos los movimientos de la fuerza pública y poder mover estupefacientes, armas, municiones.
1: Y a eso se le suma, Juan Manuel, también el caso del brigadier general Federico Mejía. Presuntamente ordenó la liberación de un narco, la devolución además de una droga que había sido incautada en el Plateado Cauca, que era el centro de esas operaciones contra las disidencias de las FARC. Imagínense, le devolvieron, y es lo que está intentando demostrar la fiscalía, más de 4 kilos de pasta de base de coca. Lo que dice el general, y esa ha sido su defensa, que todo esto se produjo para evitar un amotinamiento por parte de la población civil. Y se suma, como ya decíamos, también al caso del coronel Carlos Didier Pérez por los supuestos pagos semanales de la segunda Marquetalia.
2: Son las 7:46. Vamos a ir a algunas regiones colombianas, por ejemplo, el Valle del Cauca, vamos a ir al departamento del Chocó. No nos olvidemos de los damnificados por el terremoto, pero también de una situación que se presentó ahí con el expresidente Gustavo Petro en la ciudad de Cali. Vamos al Valle, ¿no, Alejo?
1: Es que estuvo presente en el sepelio de la familia Saavedra Caicedo. Y la única sobreviviente de esas trillizas, recordemos ese caso también que generó mucha tristeza porque murió el padre, la madre, dos de las hermanas, un tío, pues generó una polémica porque una de las trillizas, que fue la que sobrevivió de esta espantosa tragedia, le respondió en redes sociales al expresidente Petro. Diana Villegas.
3: Alejandro, pues esto empezó con la visita, como usted lo indica, del expresidente Gustavo Petro aquí a Cali esta semana para acompañar las exequias de la familia Saavedra, terminando todo esto en una controversia en redes sociales. Petro, a través de una publicación en sus cuentas de redes sociales, confirmó que estuvo en la ceremonia religiosa que se realizó en el santuario de Fátima, donde fueron despedidas dos de las trillizas, Sofía e Isabela Saavedra Caicedo, junto a sus padres, Jairo Saavedra y Blanca Victoria Caicedo, además de su tío Diego Caicedo, hermano de Blanca, todos fallecidos tras el colapso del edificio María Elvira en el barrio Cuarto de Legua, aquí en Cali. El exmandatario publicó una fotografía donde en el pie de la foto pues manifiesta que estaba en un proceso de solidaridad con la familia. Señaló que lo que más se puede decir causó controversia es que, además de decir que la solidaridad, todo el tema del rescate se vio a través de la primera línea, y también manifestó que la familia era una familia progresista. Esto fue lo que generó y provocó malestar en Ana María Saavedra. Es la única sobreviviente de estas tres hermanas. Ella se encuentra recuperándose en una clínica aquí de Cali y cuestionó, a través de un comentario que hizo en esa publicación, que el duelo de su familia fuera relacionado con una corriente política. El reclamo estuvo centrado en pedirle al expresidente respeto por el momento que atraviesa toda su familia. Abro comillas. Con todo respeto, señor Petro, le pido que respete nuestro duelo. La Eucaristía de mi familia no es un escenario político y no compartimos sus ideales ni queremos asociación con su proyecto político. Le pido no utilice el nombre ni la memoria de nuestros seres queridos para transmitir un mensaje político. Este momento tan difícil para mi familia nunca debió tratarse de política. Le pido, por favor, con todo respeto, baje la publicación que fue subida sin mi consentimiento. Horas después de este comentario, la publicación de Petro dejó de estar disponible en su cuenta de Instagram. Pero horas después, esto no termina allí, porque a través de un comunicado, el hermano del padre de las trillizas, Carlos Hernán Saavedra, quien ha estado hablando con todos los medios de comunicación de lo que está viviendo la familia, pues aclaró que la publicación de la sobrina la respeta, pero él fue quien invitó al expresidente Gustavo Petro a esta ceremonia e incluso fue más allá al decir que Petro es su amigo personal y que comparte su proyecto político. Petro, por supuesto, respondió en las últimas horas señalando que aprovechó su visita a Cali para acompañar también las honras de varios compañeros desde hace 40 años están sufriendo y que fueron antiguos militares del M-19.
2: Muy bien, y hablemos también de los damnificados del terremoto, Diana.
4: Juan Manuel, Alejandro, Barrito Quieta, oyentes, la FM sigue en territorio. Les cuento que me acabo de encontrar con la caravana por el Chocó, con ayudas humanitarias para los afectados por este terremoto en las zonas más alejadas de aquí, de la capital chocuana. Quieren llegar con más de 10 toneladas de

0: ayudas y vienen directamente desde la ciudad de Medellín. Saludamos a esta hora a Eric Julián, él es el líder del colectivo Modo Indigente. Hola, bienvenido a los micrófonos de la FM. Cuéntanos, ¿qué es esto de la caravana por el Chocó?
1: La caravana por el Chocó es una serie de amigos que nos hemos reunido, colectivos civiles, para regalar empatía a esa gente del Chocó. Yo creo que la institucionalidad está apoyando muy bien ciudades como Cali, Manizales, Pereira, pero esas regiones apartadas del país que es difícil acceder, porque en la vía pues hemos visto cómo es de difícil venir hasta estos territorios chocuanos. Hemos querido ir donde nadie va, a Ismina, a Cipí, que es río adentro por el río San Juan, porque queremos llevar empatía, queremos llevar solidaridad, queremos hacer la diferencia ante tanta indiferencia social y decirle a Chocó, aquí hay gente que piensa en ellos, así no salgan todos los días en las noticias, en los medios, porque hemos encontrado la llegada aquí que no hay energía, no hay señal, pues cómo le van a contar a la sociedad y al mundo cómo están viviendo. Y hoy que estamos aquí visitando, encontrando la mano, sabemos que el Chocó nos necesita, y nos necesita no por la primera semana, las dos semanas, es porque nos necesita durante estos dos años de reconstrucción, porque viene una etapa de acompañamiento con insumos, pero después llega la etapa de reconstrucción, que es donde necesitamos estar más unidos los colombianos. Nosotros hicimos una labor bonita, aquí vamos más de 20 personas en 6 vehículos, hemos recogido 10 toneladas de ayuda, 10 toneladas de insumos, 10 toneladas de medicamentos, de alimentos no perecederos, de colchonetas, de colchones, de toldillos. Hicimos como una radiografía frente a la necesidad que tenía la comunidad y aquí estamos haciendo presencia.
0: Precisamente eso le iba a decir, acabo de ver que pasaron dos camiones gigantes, ustedes van en vehículos particulares, ¿quiénes son los que están viajando en esta caravana por el Chocó?
1: Aquí hay colectivos, hay un colectivo de Río Negro que se llama Manos Unidas, hay una corporación, una fundación, un centro de rehabilitación que trajo cuatro chicos como venga, hagan la diferencia ante tanta indiferencia. Hay unas chicas empresarias desde Marinilla que nos reunimos todos y duramos dos días pudiendo llenar eso en Medellín, visitando todos los lugares, en los automóviles de nosotros, cómo recogíamos las 10 toneladas, cómo llevamos esto allí, cómo allá, en una casa de nosotros se brindó el apoyo y lo logramos y estamos muy felices. No hemos dormido, no vamos a dormir porque vamos a llegar directamente nosotros mismos a descargar, a llevar, a impactar allá, pero la mejor satisfacción es el servicio social y el servicio a Dios.
0: Espectacular, tremenda labor la que están haciendo estos líderes sociales, vienen directamente de la ciudad de Medellín, diferentes fundaciones, diferentes entidades también privadas que decidieron venir a los lugares de más difícil acceso aquí en el departamento del Chocó a llevarle alegría, a llevarle esperanza a estas personas que más lo necesitan, sin duda. Noticias positivas que también nos encontramos en nuestro recorrido aquí en la ciudad de Quibdó.
2: Bueno, muy bien, era Julie Metaute, nuestra enviada especial al departamento del Chocó, recorriendo también esas zonas afectadas por el terremoto del 10 de agosto. Ahí una convocatoria, Alejo, a una jornada de oración, ¿no?
3: Sí, lo está haciendo la primera dama, doña la esposa del presidente Abelardo de la Espella, doña Ana Lucía Pineda. Ella ha sido una cara visible en medio de esta emergencia y ha llamado a una jornada de oración que se va a realizar en la Plaza de Bolívar, y lo ha hecho a través de un video que está compartiendo en sus redes sociales doña Ana Lucía Pineda.
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8: Soy Sergio Corredor con las noticias musicales para el noticiero de la FM, fin de semana.

Poco a poco se va conociendo el cartel oficial de Rock al Parque 2026, donde se celebran 30 años de historia. Este evento gratuito para los bogotanos aparecen varios nombres de grandes bandas como Rata Blanca, Apocalíptica, pero Serú Girán y Banda Los Chinos se suman a este evento. Aunque en los últimos días hay un gran rumor de que la artista chilena Mon Laferte podría estar en esta edición del 2026, que se llevará a cabo del 10 al 12 de octubre en el Parque Simón Bolívar.

tres décadas después de su lanzamiento de su exitoso álbum de 1992, Donde Jugarán los Niños, Maná se convirtió en el primer artista latino en presentarse para la serie Rediscovered de Apple Music, dando nueva vida a Oye Mi Amor en vivo desde Apple Music Studios en Los Ángeles. La presentación rinde homenaje a una de las canciones de amor más queridas del género y al mismo tiempo marca un momento histórico para la serie. Cada sesión es filmada y grabada en audio espacial y lanzada exclusivamente en Apple Music.

el cantante internacional Wisin quiere llevar el reggaetón de las calles al aula, ya que anunció la creación de la Universidad del Perreo, una iniciativa que busca estudiar, preservar y difundir la historia de uno de los géneros musicales más influyentes de las últimas décadas. La propuesta plantea abordar el perreo no solo como expresión musical y bailable, sino también como un fenómeno cultural, artístico y social, con un espacio dedicado a reconocer sus raíces, su evolución y el impacto que ha tenido la cultura urbana alrededor de

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2: Muy buenos días para todos. Soy Darío González. Hoy vamos a hablar de la generosidad en esta pausa en medio de tantas noticias. Y es que la vida no se mide solamente por lo que se consigue, sino también por lo que se puede dar, la capacidad de entregar para hacer mejor la vida de otras personas. Y yo creo que la satisfacción más profunda de la generosidad consiste en descubrir que Dios puede utilizar nuestras manos, nuestras palabras, nuestro tiempo y nuestros recursos para convertirnos en respuesta a la necesidad de alguien más. Rápidamente, dos beneficios de la generosidad. Ella nos saca del centro. Una de las grandes trampas de la vida es vivir pensando exclusivamente en lo mío, mi problema, mi necesidad, mi tiempo, mi dinero, mi comodidad. Y está bien todo eso, pero ¿y yo soy respuesta para alguien más? No simplemente es qué pueden hacer por mí, sino qué puedo hacer por alguien más. Cuando dejamos de vivir encerrados en nosotros mismos, nuestra perspectiva de la vida cambia. Descubrimos que todavía tenemos algo que ofrecer incluso cuando estamos pasando por momentos difíciles. Segundo beneficio de la generosidad. Dar produce una satisfacción diferente de recibir. Recibir produce alegría, pero dar puede producir una satisfacción más profunda y duradera porque nos hace experimentar que nuestra vida tiene un impacto positivo en la vida de otra persona. Con razón, el Señor Jesús en los Evangelios dijo: más bienaventurado es dar que recibir. No significa que recibir sea malo, significa que existe una felicidad particular en descubrir que podemos convertirnos en respuesta para alguien más, que somos útiles, que podamos agregar valor a la vida de una persona. ¿Qué tal una palabra de ánimo? Un plato de comida, escuchar a alguien, ayudar económicamente, acompañar a una persona que está sola o simplemente estar disponibles pueden convertirse en actos de enorme valor. Oremos a esta hora porque yo creo que lo que ha sucedido con el terremoto ha despertado la solidaridad y la generosidad, pero todavía falta más y lo podemos hacer en cualquier entorno donde nos encontremos, siempre habrá una posibilidad de ser generosos. Padre bueno, Dios eterno, te damos gracias por este día. Gracias porque sí tenemos que dar, tenemos tiempo, tenemos manos, tenemos la posibilidad de ser una bendición, una respuesta para otra persona. Y te damos gracias porque activamos nuestra generosidad y tú nos has enseñado. Gracias, Dios, en el nombre del Padre, del Hijo y del Espíritu Santo. Amén. Un abrazo, feliz día para todos.

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1: ¿Qué tal, Juan Manuel? Arrito Quieta y Alejandro, cordial saludo para ustedes, para todos los oyentes del noticiero de la FM. Es fin de semana para hablar de noticias positivas, porque Lucho Díaz completó 18 títulos en el fútbol europeo o en su carrera deportiva. 4 con Junior, 2 ligas, 5 con Porto, 2 ligas, 5 con el Liverpool, una Liga Premier, y 4 con el Bayern Múnich, una Bundesliga. Ayer levantó otra vez otro título Luis Díaz. El Bayern comenzó la temporada 2026-2027 levantando un nuevo trofeo. El equipo dirigido por Vincent Kompany derrotó 2-1 al Borussia Dortmund en el Signal Iduna Park y se quedó con la Supercopa de Alemania, en un partido intenso en el que Luis Díaz fue titular y volvió a mostrar por qué se convirtió en una de las grandes apuestas ofensivas del conjunto bávaro. El primer gran partido oficial de la temporada alemana no decepcionó. Bayern Múnich y Borussia protagonizaron un espectacular partido. Al final ganó el equipo de Luis Díaz 2-1. El resultado le permitió al Bayern comenzar la campaña con un título y confirmar desde el primer partido oficial que pretende mantener su protagonismo a nivel europeo. Pero más allá del resultado colectivo, en Colombia las miradas estaban puestas en Luis Díaz. El atacante guajiro apareció en el equipo titular de Vincent Kompany, acompañado al frente de ataque por Harry Kane y Michael Olise. Díaz ocupó nuevamente la banda izquierda y tuvo una participación activa durante buena parte del encuentro. Díaz estuvo cerca de marcar un golazo. El colombiano pudo haber inscrito su nombre en el marcador durante el primer tiempo. En el minuto 35, Díaz recibió la pelota por el sector izquierdo, encaró hacia el centro, dejó atrás a su marcador y sacó un potente remate con pierna derecha, buscando el segundo palo. La jugada tenía destino de gol, pero el arquero Grigor Kobel respondió de gran manera y logró desviar el disparo. Fue una de las acciones más destacadas del colombiano durante la primera parte. Díaz recibió tarjeta amarilla en el primer tiempo, pero continuó en el terreno de juego y terminó disputando prácticamente todo el encuentro. Fue sustituido en el tiempo añadido cuando el Bayern ya defendía su ventaja. Bayern tomó el control. El conjunto bávaro salió decidido a imponer sus condiciones desde el comienzo. El primer gol llegó a los 28 minutos por intermedio de Nathanael Braun, uno de los nuevos jugadores del Bayern. El Bayern encontró espacios y manejó buena parte de la primera parte. El segundo gol fue anotado por intermedio de Michael Olise para mantener la ventaja de este partido disputado. Fabio Silva apareció dentro del área para marcar el descuento del equipo del Dortmund. Luis Díaz llegó entonces nuevamente para ser protagonista con su equipo y campeón nuevamente en el fútbol europeo. Qué bueno por Luis Díaz, entregando noticias importantes para el fútbol colombiano. Díaz empieza a escribir una nueva historia en uno de los gigantes del fútbol mundial. La Bundesliga comenzará el próximo viernes cuando el Bayern reciba al Stuttgart y allí comenzará el verdadero desafío para el jugador colombiano. El primer título ya está en el bolsillo para el colombiano Luis Díaz. Está la información a esta hora. Felicitaciones para el colombiano Lucho Díaz, campeón entonces en el fútbol europeo. Está la información, reitero, para el noticiero de la FM fin de semana, entregando buenas noticias. Más adelante hablaremos de lo terrible que tuvimos que observar en el Estadio El Campín con la invasión al terreno de juego por hinchas del América y de Independiente Santa Fe. Regresaremos más adelante con la información aquí en el noticiero de la FM, fin de semana. Chao, chao.
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2: Hola, soy Vlado y hoy les quiero hablar de un cargo del que se habla mucho y se entiende poco, el de procurador. Esta semana volvió a la conversación pública a propósito de unas declaraciones del procurador general Gregorio Elhash sobre las elecciones de este año. Y esta es una buena ocasión para contar de dónde viene ese oficio y qué es en realidad el Ministerio Público que encabeza. Empecemos por el nombre, que nos lleva a la antigua Roma. El procurador era un funcionario del emperador encargado de cuidarle las finanzas, cobrar impuestos y administrar sus bienes en las provincias. Con el tiempo, la idea de representar y defender los intereses de una autoridad superior viajó a la Francia medieval y de ahí, por la vía española y las leyes de Indias, llegó a nuestro continente. En Colombia, la figura aparece en 1819 en el Congreso de Angostura y queda en firme con la Constitución de 1830, que crea al Procurador General de la Nación. Y la Constitución de 1991 lo convirtió en lo que es en la actualidad, la cabeza de un órgano de control autónomo. Y ojo con esto, porque algunos suelen confundirse. El Ministerio Público no es la Fiscalía, aunque la palabra engaña. De hecho, en México, hasta hace unos años, la Procuraduría era la que investigaba y perseguía los delitos, y por eso terminaron cambiándole el nombre para denominarla Fiscalía. Al igual que en Colombia, donde la Fiscalía es la que investiga y acusa delitos, mientras el Ministerio Público, conformado por la Procuraduría, la Defensoría del Pueblo y las personerías, tiene la misión de vigilar a los funcionarios del gobierno y defender los derechos y los intereses de la sociedad. No puede mandar a nadie a la cárcel, pero tiene que cuidar que el poder no se salga de su cauce. Y aunque es un papel discreto, es de los que más pesan cuando se trata de velar por el respeto de los derechos de los ciudadanos y por el cumplimiento del deber de los empleados públicos.
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4: Son las 8:10 de este domingo. Mañana se cumplen ya 15 días del terremoto que azotó varias zonas del territorio colombiano, particularmente el Chocó, el Valle y el Eje Cafetero, Risaralda, Quindío y Caldas. Óiganme, muchachos, Harry, Alejo, por supuesto, en primera instancia, los oyentes. Llegó a mis manos un documento bien interesante, ¿saben? Se titula Del rescate a la reconstrucción, la ruta jurídica para que los recursos destinados a la atención de las víctimas del terremoto lleguen rápido y transparentemente a los damnificados. Imagínense, esas son quizás las dos preocupaciones más importantes de todos los colombianos: que los recursos lleguen rápido y que no se roben la plata, para hablarlo así de claro. El autor del documento es el abogado Jorge Hernán Beltrán Pardo. Es experto en contratación pública y derecho administrativo. Confieso que no lo conozco, pero el documento me ha parecido muy, muy, muy interesante. Él es una persona que se ha dedicado a estudiar estos temas de contratación rápida, aclarando que contratar rápido no significa contratar sin reglas, en fin, y por eso lo hemos llamado. También resalta el papel de Colombia Compra Eficiente y los mecanismos existentes que pueden utilizarse para ayudar mejor. Abogado Beltrán, bienvenido, gracias por madrugar con nosotros este domingo. ¿Cómo está usted?
5: Juan Manuel, muy buenos días para ti, para la mesa y para toda la audiencia. Muchas gracias por la amable invitación.
4: Bueno, la primera pregunta, casi que la pregunta del millón: ¿cómo hacemos para que estos recursos destinados a la atención de las víctimas del terremoto lleguen rápido?
5: Bueno, yo creo que algo muy importante, Juan Manuel, que no podemos perder de vista, es que hay que medir estos resultados no solamente por el recaudo de las donaciones y los recursos que se logren captar, sino porque realmente esto se convierta en colegios reconstruidos, en centros de salud funcionales, en viviendas donde puedan ser habitables para las personas. Y esto solamente se logra a través de una ejecución de recursos eficiente, pero transparente, como tú bien lo indicabas. Y para esto, el Gobierno Nacional expidió el decreto de que por medio del cual se declara el estado de emergencia. Y eso es muy importante que la ciudadanía lo entienda, porque durante 30 días el presidente de la República va a tener facultades excepcionales para expedir decretos con fuerza de ley que le van a permitir crear una serie de instrumentos, de institucionalidad, de herramientas jurídicas que le van a permitir tener dientes para poderle poner a esos recursos y para poderlos ejecutar y operativizar. Entonces, esto esos 30 días que tiene el presidente, que se vencen el 17 de septiembre, según los cálculos que yo hago con base en el decreto y en su entrada en vigencia, pues realmente le permiten a él, desde los distintos sectores, desde los distintos ministerios y departamentos administrativos, adoptar una serie de medidas que le van a permitir crear instituciones. Recuerda, por ejemplo, Juan Manuel, que para la lluvia, la ola invernal del 2010 se creó el Fondo de Adaptación, o para el terremoto del 99 se creó el FOREC. Fueron fondos que se crearon precisamente para administrar y canalizar todos esos recursos de donación, de cooperación internacional, de donación nacional, de recursos incluso nacionales, porque estas facultades también permiten canalizar recursos, crear tributos, podrían crearse tributos temporalmente para canalizar en estas emergencias y poder, recuperar o canalizar o crear una serie de recursos para fortalecer precisamente estas contingencias. Y esta institucionalidad podría tener a su turno mecanismos contractuales eficientes, pero que respeten la transparencia, la publicidad, el control social y el control de los entes de control, valga la redundancia.
4: Y ahí, ¿cómo se puede hacer esa contratación rápidamente sin que se violen las reglas?
5: Esa pregunta es demasiado importante porque a veces sopesar las dos cosas es difícil en la práctica. Pero lo cierto es que no es imposible. En realidad, por ejemplo, actualmente pueden hacerse uso de mecanismos como la urgencia manifiesta, donde las entidades territoriales que están siendo afectadas o que fueron afectadas por este terremoto pueden hacer contrataciones directas que van a tener un control posterior de la Contraloría General de la República. De hecho, lo tienen que reportar a la Contraloría. Pero adicional a eso, a través de este uso de las facultades excepcionales que tiene el presidente, se podrían crear mecanismos nuevos para facilitar que esta contratación sea mucho más expedita, pero garantizando la transparencia, la publicidad, por ejemplo, en el SECOP, que se publique en el SECOP, garantizando que haya un análisis de precios que yo pueda contratar rápido, pero verificando que estén precios de mercado. Y sobre todo, Juan Manuel, que tenga una buena supervisión. La clave es supervisar que efectivamente los dineros lleguen a la gente, a las obras, a los bienes, a los servicios, y que no se queden en intermediarios o en el camino. Entonces, mecanismos de supervisión van a ser súper importantes para garantizar eso. Pero además de eso, Juan Manuel, algo que tú mencionabas en la introducción, Colombia Compra Eficiente tiene unos mecanismos interesantes de los que se pueden hacer uso hoy por el gobierno nacional y por alcaldías y gobernaciones afectadas. Por ejemplo, los acuerdos marco de precios. Por ejemplo, los mecanismos de o los catálogos que tienen de compras en grandes almacenes y a MIPYMES. Son instrumentos que tiene Colombia Compra Eficiente, donde las entidades ya pueden entrar hoy a través de un clic a hacer un procedimiento de compra muy expedito y poder acceder directamente a estos mecanismos por medio de transparencia y eficiencia, porque son mecanismos creados por Colombia Compra Eficiente, donde Colombia Compra Eficiente ya tiene un catálogo de bienes y servicios, tiene un listado de proveedores que fueron seleccionados mediante una licitación y allí pueden ya hacer uso de manera muy rápida para hacer ese tipo de contrataciones. Entonces tampoco tendrían que acudir siempre a la urgencia manifiesta. Casi siempre hay un mito urbano en el sector público y piensan que se tiene que acudir siempre a la urgencia manifiesta, y no. Yo puedo acudir a los mecanismos ordinarios normales que yo tengo en la ley. Pero además, volviendo al tema de las facultades excepcionales que tiene el presidente Juan Manuel, el presidente podría ampliar el alcance de estos mecanismos, porque, por ejemplo, los catálogos de MIPYMES y de grandes almacenes solo se pueden para determinadas cuantías. Sí. A través de estos actos, de estos decretos con fuerza de ley, se podría ampliar la cuantía para que alcaldías y gobernaciones que están siendo afectadas o inclusive entidades del orden nacional puedan hacer contrataciones mucho más grandes a través de Colombia Compra Eficiente, lo cual garantizaría la transparencia en la contratación, lo que no quiere decir que yo no tenga la responsabilidad como entidad territorial de vigilar la ejecución de recursos. Y así como esto, una serie de mecanismos adicionales que podríamos echar mano.
6: Claro, no, sí. Entiendo lo de la trazabilidad, pero esto es lo que puede hacer y lo que no puede hacer el Estado, pero ¿qué puede hacer también el ciudadano? ¿Cómo lo beneficia en el corriente esto? Porque usted habla de grandes superficies, de un listado de proveedores, pero eventualmente si desde las zonas afectadas hay buenos constructores, hay insumos que se pueden proveer, ¿podría priorizarse o deberían priorizarse?
5: Sí, realmente en la actualidad pues existe la posibilidad de contratar empresas de la región a través de convocatorias públicas, pero pues las convocatorias públicas en este momento pueden no ser tan eficientes para llegar a la comunidad de manera rápida. ¿Cómo podemos llegar a la comunidad de manera rápida? A través de contratos directos hechos a través de la urgencia manifiesta o a través de los nuevos mecanismos contractuales que el presidente puede diseñar en estos 30 días para contratar. Y por ejemplo, eso que estás diciendo, Juan Manuel o Alejandro, discúlpenme, no les distingo la voz, para poder contratar empresas de la región. Por ejemplo, uno de los decretos que puede pedir el presidente de la República en este momento puede indicar eso que acabas de decir. Oiga, contrate a la ferretería del municipio, contrate a proveedores locales para suministrar los bienes, para reactivar la economía, pero además para hacer mucho más rápidos y transparentes en la ejecución de los recursos. Y eso se podría hacer a través de las facultades que tiene el presidente en este momento para crear normas con fuerza de ley. Y esa sería una de las mejores alternativas para... Es más, Colombia Compra puede crear esos catálogos. Podría crearse un acuerdo marco en el que se priorice la contratación de empresas y MIPYMES locales para que las entidades contraten a estas entidades. Eso podría ser parte de la solución.
7: Sí, doctor, ¿qué pasa si en esa ejecución de proveedores se detectan pues incumplimientos e irregularidades? ¿Qué pasa ahí? ¿Cómo se procede?
5: Arritoquieta, un saludo especial para ti. Efectivamente, el hecho de que haya excepcionalidad o mecanismos para contratar rápido no quiere decir que no haya control o que se pierda o se desnaturalice el control de la Procuraduría, de la Contraloría, de la Fiscalía. Al contrario, estos son los recursos más vigilados. Lo pudimos ver en la pandemia del COVID, lo pudimos ver en todas las emergencias que se han declarado con anterioridad, por ejemplo, en lo del Frente Frío, que hay una serie de recursos que todavía no se han ejecutado. En efecto, la Contraloría no pierde facultades. Por ejemplo, si se declara la urgencia manifiesta para contratar a dedo cualquier empresa, la entidad tiene que enviársela a la Contraloría para que ésta haga la verificación y la auditoría correspondiente. Y las responsabilidades disciplinarias, penales y fiscales de los funcionarios públicos son bastante sensibles. No se desnaturalizan, no se desvanecen. Al contrario, se vuelven más intensas porque van a tener el control social. Y como se publican en el SECOP, porque el hecho de que se contraten rápido, no quiere decir que no se publiquen, ahí va a tener el control de los periodistas, de la comunidad, pues de la comunidad en general, de la sociedad civil y de los entes de control. Entonces, en ese sentido, creo que es importante dejarle claro a los servidores públicos que el hecho de que ahorita se faciliten mecanismos rápidos de contratación no quiere decir que no vaya a haber control, no quiere decir que no vaya a haber responsabilidades, pero tampoco podemos llenar de temor a los funcionarios, porque entonces lo que va a pasar es que ralentizan los procesos y la gente es la que termina en últimas afectada.
4: Eso que ha dicho usted es muy, muy importante, porque a muchos funcionarios les da miedo firmar. Sí. Es así de sencillo. Les da mucho miedo firmar, se pueden meter en un lío. Usted mencionaba el fondo de adaptación y ahí hay unas inquietudes que en otra oportunidad las podemos abordar, pero a mucha gente le siembra el pesimismo el hecho de que para reconstruir Gramalote, que eran poco menos de 1,000 casas, duraron más de 10 años. Porque tuvieron que hacer los estudios previos, porque tuvieron que cambiar el lote, la reubicación del lugar en donde se iba a reconstruir Gramalote, porque las casas no eran como los ciudadanos querían que les reconstruyeran las casas. Hay un chicharrón enorme, pero hay una cantidad de lecciones que también hay que aprender. Es el abogado Jorge Hernán Beltrán Pardo. Le quiero preguntar, este documento que me llegó a mí, del rescate a la reconstrucción, la ruta jurídica para que los recursos destinados a la atención de las víctimas del terremoto lleguen rápido y transparentemente a los damnificados, ¿dónde lo pueden conseguir? ¿Qué tal funcionarios del gobierno, incluso aquellos que están llegando apenas, pueden consultarlo y tener ahí una hoja de ruta? ¿Es posible? ¿Eso está publicado en alguna parte?
5: Gracias, Juan Manuel. Pues no lo he publicado oficialmente. Es un documento de trabajo que me pareció importante poner a disposición del gobierno y de la comunidad en general. Pero yo creo que esta semana lo podemos publicar en nuestra página web www.beltranpardo.com. Ahí estará publicado para que cualquier persona lo pueda consultar y lo pueda analizar. De hecho, lo quiero complementar sobre todo con estas facultades pro tempore que tiene el presidente para que las puedan ejercer dentro de ese marco de tiempo de manera muy expedita y pues con una serie de ideas que adicionales a las que hemos conversado el día de hoy para que ojalá puedan servir de insumo y una forma de contribuir también a que esto le llegue de manera muy rápida a la gente, porque lo que no podemos permitir en este momento es la inacción. Yo creo que en este momento la omisión o la negligencia puede ser el peor pecado de un funcionario público que en este momento puede tener muchas dudas e incertidumbres de cómo actuar. Entonces la idea es que este documento les da como unas ideas y unas orientaciones y unas recomendaciones que les pueden dar un poco de tranquilidad para que actúen rápido.
4: Sin lugar a dudas, bien interesante, Jorge Hernán Beltrán. Me escribió un oyente, se llama Rodrigo Salazar Osorio, dice: Juan Manuel, buen día. Las familias que unen esfuerzos para recuperar la vivienda afectadas por el terremoto del 10 de agosto por medio de un crédito, ¿tienen derecho a recibir un subsidio del Estado? Ahí está la pregunta para que nos la pueda responder. Doctor Beltrán, gracias por acompañarnos.
5: No, Juan Manuel, a ti y a toda la mesa, mil gracias y que tengan un feliz día.
4: Lo mismo para usted. Son las 8 de la mañana, 23 minutos. Vamos de una vez con Juan Camilo Celi y las noticias del mundo.
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8: 8 de la mañana, 23 minutos. Gracias, Juan Manuel. Vamos a dar un repaso a las principales noticias que están acaparando los titulares en los periódicos del mundo. Un nuevo terremoto se registró a las 2 de la mañana de este domingo en Tokio, en la capital japonesa, a 68 kilómetros de profundidad. La intensidad del terremoto, 5,9, que se originó en la prefectura de Ibaraki, tuvo una intensidad débil en la escala japonesa de 0 a 7, no solamente en Ibaraki y también Tokio, sino en Saitama y Chiba, y ya se han reportado varios heridos, algunos de ellos de gravedad, pero por fortuna no se han reportado muertos. En Japón había temblado hace más de 2 semanas, en donde hubo imágenes estremecedoras de un centro comercial que se desplomó parcialmente, dejando al menos unas 15 personas muertas y varios más heridos, así que es un país que está muy acostumbrado a este tipo de fenómenos naturales. Por otro lado, fracasaron las negociaciones entre Estados Unidos y Canadá. Los máximos amigos, al menos de América del Norte, amigos comerciales de gran tradición histórica, pues no lograron negociar después de que Trump hubiera durante 30 días dado un periodo de gracia a Canadá para evitar unos aranceles del 50%. Hay varias versiones que acusan a una parte o a la otra de que estas negociaciones no hayan salido a flote. Lo que dice el presidente Trump es que a última hora Canadá pidió bajar los aranceles para transporte pesado que entraba a través de la frontera, mientras que Mark Carney, el primer ministro canadiense, dijo que fue la parte estadounidense la que frustró estas negociaciones. Así se refería el primer ministro, que estaba hablando en francés, porque decía que parte de las negociaciones impuestas por el presidente Trump amenazaban la cultura francesa en Canadá.
9: Pendant une bonne partie de notre histoire, les Canadiens et les Canadiens ont pu compter sur des vents commerciaux favorables. Una relación estable con los Estados Unidos, un acceso de plus en plus ouvert au marché.
8: El primer ministro dijo que esta fue una medida impuesta y no negociada, y de esta manera es uno de los líderes que le planta cara al presidente Trump, como ya lo había hecho Xi Jinping, el líder de China, al tampoco dejarse de los aranceles que había hecho en ese entonces el presidente unilateralmente de los Estados Unidos. También tenemos que reseñar lo que nos llega información durante esta semana del futuro de los hipopótamos, herencia de Pablo Escobar en Colombia. Había una gran polémica sobre si se iban a trasladar, iba a ser eutanasia para estos hipopótamos o también esterilización. Había muchas posibilidades sobre la mesa de esta especie invasora, y al parecer lo que se había resuelto es que iban a ser trasladados, recuerden ustedes, a un zoológico en la India, en Bantara. Lastimosamente, dice Bantara, que tuvo un nuevo director durante esta semana, que no van a recibir especies extranjeras, no van a importar más animales como elefantes, hipopótamos u otros animales de gran talla, porque dicen ellos, lo que queremos actualmente es recuperar nuestra fauna y flora silvestre local. Queremos enfocarnos en la India y no en especies extranjeras. No se sabe qué va a pasar, porque ya habían manifestado que iban a trasladar a estos 80 hipopótamos, pero eso quedó en el limbo. Y por lo tanto, pues no se sabe qué va a pasar con esto. Y si a ustedes les gusta la gran estrella del fútbol europeo, Erling Braut Haaland, que fue viral durante el Mundial, aclamado tanto por hombres como por mujeres, tienen que verse el partido de hoy que va a jugar el Manchester City por la Premier League, que debuta a las... Ya está jugando, 23 minutos, van 0-0. Pónganlo, porque Haaland está sin su gran cabellera.
7: ¡No!
8: Subió un video
7: no,
8: a redes
7: sociales. No, Juan, fueron los poderes. No fue, pues, no, es mejor dicho.
8: En donde pasó. Se rapó.
7: ¿Por qué se rapó? ¿Perdió la fuerza?
8: Pues hay que verlo. Por ahora la ha perdido porque no ha hecho gol. Y bueno. Subió un video en su canal de YouTube, porque él es muy una celebridad ya y lo ha sabido aprovechar muy bien, en donde muestra el proceso de cómo se rapó junto a su esposa y tal. Y
7: bueno, pero es lindo. Bueno. Sí. O sin cabellera.
8: Sí, ahora falta que se deje crecer la barba para que parezca todo un vikingo. Y bueno, este fue el repaso por las noticias internacionales, Juan. Lo dejo entonces con este nuevo look de Erling Braut Haaland.
4: Óigame, Juan Camilo.
8: Señor.
4: ¿Cuándo fue que usted se rapó?
8: Uf, por allá a los 5 años.
7: Sansón, pues.
4: No, porque usted era idéntico a Jesucristo y ahora se parece más bien a un peregrino del Camino de Santiago. ¿A quién? ¿A Judas?
8: A Judas.
7: No, a Jesucristo un poquito, pues.
8: No, pero yo no me rapé tan. No, yo no soy capaz de raparme así. O sea, me corté un poquito.
6: Le falta la mochila y verá
7: que queda. ¿No es capaz de raparse?
8: No.
7: ¿Por qué se raparía Juan Camilo? Juan Manuel, ¿por qué se raparía? Alejandro, ¿por qué se raparía?
6: No, es que yo
7: Alejandro
6: me rapo
7: sí
6: todo el
7: se ha rapado.
6: No, yo me rapo
7: sí
6: todo el tiempo, pero
7: ah,
6: eso
7: sí, Alejandro sí.
4: Yo también.
6: Por una incipiente calvicie.
4: Yo me rapo por plata. Me ahorro 2 peluqueadas en el mes.
6: Esa es una razón de peso.
7: ¿Y Juan Camilo se raparía? ¿Por qué se raparía Juan Camilo?
8: Por plata también, pero tiene que ser mucha plata.
7: ¿Cuánto?
8: Uf, por más de 100 millones de pesos.
7: No, uy, pero a ver, Juan Manuel. ¿Cree que estamos exagerando.
6: ¿Usted cree que el pelo le va a durar toda la vida?
4: No,
6: tranquilo.
4: Sí, se tiene confianza, ¿no?
8: Lo tengo que aprovechar mientras pueda.
6: Aproveche esa melena mientras le dura. 8:29, pero vamos a ir a las regiones.
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6: Y nos vamos a esta hora al departamento de Santander. El caso doloroso que sigue generando mucha conmoción, la muerte de esta anciana víctima de un atraco, un delincuente que la arrojó de manera violenta al piso y además terminó siendo la madre de uno de los generales estrella de la operación Jaque, Nelson Zipagauta.
10: Alejandro, se trata de Raquel Guerrero, de 84 años, madre del brigadier general en retiro, José Luis Esparza, reconocido por esta participación en la histórica Operación Jaque. El 10 de julio, ella iba llegando a su casa en el barrio La Universidad, aquí en la capital santandereana. Lastimosamente, un sujeto en motocicleta intenta raparle el bolso, no logra su objetivo y ella cae violentamente, se golpea el cráneo. Lastimosamente, pues, permaneció desde ese entonces en una unidad de cuidados intensivos y fallece. El sujeto, afortunadamente, dicen las autoridades, pues, fue capturado, es lo que señala el coronel Héctor García, subcomandante de la Policía Metropolitana de Bucaramanga.
11: Logramos la captura del responsable de estos hechos por el delito de porte ilegal de armas y fue puesto a disposición de la autoridad competente. Este delincuente tiene un prontuario de 11 anotaciones por los delitos de hurto calificado y agravado, porte ilegal de armas, uso de menores de edad para cometer delitos.
10: Y además de estos delitos, le será también imputado homicidio culposo agravado, luego de causarle la muerte en la caída, en el intento de asalto ocurrido, reiteramos, en Bucaramanga, a esta mujer, Raquel Guerrero, de 84 años, aquí en la capital santandereana.
7: Y vamos a Medellín porque hay una ola de presuntos feminicidios en el departamento. Han ocurrido 4 casos en menos de una semana. Camilo Giraldo está en Medellín.
12: Así es, Arrito Quieta. Antioquia registra 4 casos de mujeres asesinadas en menos de una semana ocurridos en La Ceja, Itagüí, Medellín y Caucasia. Las autoridades investigan los hechos y en todos los casos, las primeras hipótesis apuntan a agresiones cometidas en contextos de violencia de pareja. El caso más reciente ocurrió en zona rural de Caucasia, donde fue asesinada Dayana Rodríguez, de 24 años. De acuerdo con el reporte conocido por las autoridades, la joven fue atacada con un elemento contundente en la vereda Villas del Socorro, ubicada a 45 minutos del casco urbano. El reporte forense preliminar indica que recibió una herida en la cabeza y falleció por esta misma. El principal indiciado es Leonel Mendoza, quien se presentó a la estación de policía de Planeta Rica, Córdoba, y según su versión, durante la madrugada sostuvo una discusión con su compañera sentimental después de encontrar conversaciones de ella con otro hombre. El hombre le habría manifestado a las autoridades que posteriormente agredió a la mujer con un objeto contundente provocándole la muerte. Este es apenas uno de los 4 casos que se han registrado. En La Ceja, el pasado domingo 16 de agosto, falleció María Eugenia Cardona, de 70 años, que fue atacada con un martillo por su pareja, que posteriormente se quitó la vida. En un segundo caso ocurrido el 20 de agosto en el corregimiento San Cristóbal de Medellín, fue asesinada Sonia Omaira Silva, de 53 años, que recibió varias heridas con arma cortopunzante. Las primeras indagaciones señalan al principal sospechoso como su expareja sentimental, que en el pasado había pagado 15 años de cárcel por homicidio. Esta persona está prófuga de la justicia. Otro de los casos, esta vez ocurrido el 20 21 de agosto, ocurrió en la vereda de Gisal de Itagüí. Una mujer venezolana, identificada como Luz Mary, fue presuntamente asesinada por su compañero sentimental. Este hombre escribió en la pared después del crimen: Luz, perdón. El presunto agresor fue capturado por la policía. Por último, este es un panorama complejo, no solamente en Antioquia. Recordemos el reciente caso de feminicidio de María Camila Potosí, una joven de 21 años con 8 meses de embarazo en la ciudad de Cali, que conmocionó a todo el país.
6: Panorama muy triste, sin duda, el de los feminicidios. Y en Barranquilla estuvo el alto mando de la policía, Evelyn Barrios.
13: Alejandro, muy buenos días. Así es, mire, el mayor general Norberto Mujica, subdirector general de la policía, siguiendo las órdenes del gobierno nacional, recorrió varios sectores del sur de la capital del Atlántico para analizar y fortalecer la estrategia de seguridad. Durante esta jornada, los altos mandos evaluaron los resultados operativos, condiciones de seguridad, acciones desplegadas frente a delitos que vienen afectando la capital del Atlántico, entre ellos homicidio, extorsión y el hurto. Esto dijo el general.
14: Que todas las capacidades de la policía las vamos a implementar en Barranquilla. No va a haber un policía que necesite Barranquilla que no traigamos, pero vamos a hacerlo focalizado. De acuerdo a los fenómenos criminales que tiene Barranquilla, vamos a traer las personas especializadas para que podamos afrontar ese problema y poder fracturar realmente las estructuras.
13: Mire, la agenda incluyó reuniones con autoridades locales y comandantes de las unidades policiales para definir acciones conjuntas, fortalecer las capacidades operativas y focalizar el servicio de la policía en los sectores con mayor afectación delictiva.
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2: Bueno, hay que ir al concierto Colombia, Voces por la Vida, y además están facilitando... ¿Cómo ir? Transmilenio, por ejemplo, implementará un plan especial. ¿Cómo es ese plan, Diana Alvarado?
3: Sí, señora. ¿Cómo ir y cómo usted salir a su vivienda una vez termine? Porque recordemos que va a ser un poquito tarde. Recordemos que se va a realizar entonces en el Vive Claro Distrito Cultura, en la avenida calle 26 con carrera 60. Por ese motivo, Transmilenio dispondrá de la siguiente logística, sobre todo para altas horas de la noche. Las estaciones habilitadas para la evacuación, es decir, que usted podrá movilizarse una vez salga de este concierto, serán Salitre, El Greco, Vive Claro y Can. Pues de allí se habilitarán servicios troncales especiales directo hacia 8 portales: El Dorado, Usme, 20 de Julio, Suba, Calle 80, Américas y Norte, es decir, para prácticamente todos los puntos de la capital del país. Los buses saldrán de forma progresiva según la demanda real de los usuarios al finalizar el concierto. 9 rutas estarán operando normalmente hacia las estaciones Salitre, El Greco y Can, y 34 rutas zonales de refuerzo estarán sobre los principales corredores, como son la avenida Carrera 68, la Carrera 60 y la calle 53. Recordemos que en esta oportunidad el sistema mantendrá despachos dinámicos desde que finalice el concierto hasta que se evacúe por completo a la multitud presente en estas estaciones, Salitre, El Greco y Can.
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1: Hola, yo soy Vlado y quiero que hablemos de una inquietud que tiene a más de un profesor con los pelos de punta. ¿La inteligencia artificial ayuda a los estudiantes a aprender o los vuelve más vagos? Según la revista The Economist, el uso de la inteligencia artificial en las aulas es ya casi universal. Una encuesta reciente revela que el 80% de los universitarios de los países más desarrollados la usa para estudiar. En Gran Bretaña, por ejemplo, la cifra sube al 94% y en Alemania al 93%. Es decir, lo raro es que no la utilicen.

0: pruebas, esos mismos alumnos sacaron un 20% menos que los compañeros que no habían usado inteligencia artificial. Algo que resulta muy curioso según The Economist. Antiguamente, el que mejor hacía las tareas se lucía en los exámenes, pero ahora el que mejor hace las tareas se mete en un lío cuando le toca pensar por sí mismo. Pero ojo, eso no significa que toque prohibir la inteligencia artificial. Los más perjudicados eran los estudiantes que hacían las tareas de afán copiando y pegando. Los que la usaron como una herramienta, pero no como el eje central de sus trabajos, casi no resultaron afectados. Es decir, el problema no es esa tecnología en sí misma, sino en cómo se utiliza. No es lo mismo pedirle la respuesta y copiarla tal cual que pedirle que le explique a uno lo que no entiende como lo haría con un profesor o un tutor. Otros estudios lo confirman. Estudiantes que han aprendido un tema nuevo con ayuda de un chatbot han sacado mejores notas y la ventaja se mantiene inclusive semanas después. La conclusión de The Economist es muy interesante. La inteligencia artificial puede multiplicar el aprendizaje, pero solo para el que la usa racionalmente. En últimas, de lo que se trata es de ver qué puede hacer usted con la tecnología y no lo que la tecnología puede hacer con usted.
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0: Le encanta a usted esa música, ¿no? A Rito, de sus tiempos.
1: Me encanta, adivina la música. O sea, cuando era un bebé, pues la escuchaba.
0: Claro, a usted la arrullaban con esta música de Gene Kelly, cantando bajo la lluvia. Y es que Eugene Curran Kelly, más conocido como Gene Kelly, nació el 23 de agosto de 1912 en Pittsburgh, en los Estados Unidos. Estaría cumpliendo años hoy. Fue un auténtico ícono del cine mundial, una de las más influyentes figuras en el mundo del entretenimiento. Esa película, Cantando bajo la lluvia, es realmente extraordinaria. La recomiendo. Véanla. Está en Prime, creo, o en Apple TV, en alguna de ellas. Vale la pena ver una obra maestra. Una verdadera obra maestra del séptimo arte de la posguerra. Y Gene Kelly, hasta muy avanzada edad, bailaba realmente de una manera extraordinaria. Escuchemos un poco más de esta canción extraordinaria y ya saludamos a nuestro invitado.

0: importantes en este momento en Colombia en materia de rehabilitación de lo que se afectó por el terremoto tiene que ver con la reconstrucción y rehabilitación de los edificios patrimoniales. Edificaciones patrimoniales que son realmente parte de la historia de nuestros pueblos. Por ejemplo, el patrimonio religioso. Varias cúpulas de iglesias se afectaron, se dañaron gravemente. Varios paisajes terminaron destruidos. ¿Cómo se hace esa recuperación? ¿Cómo se recupera ese patrimonio religioso? ¿Cómo se puede restaurar? Acudimos al ingeniero civil Julián Gordillo Cárdenas, especialista en estructuras con amplia experiencia en patología, reconstrucción y rehabilitación de edificaciones por sismos y además especialista en restauración de edificaciones patrimoniales. Hace parte de ese grupo de patólogos de los que estábamos hablando hace unos días, porque se requieren en este momento en abundancia, no son muchos, dicho sea de paso, para que entreguen su diagnóstico y digan qué se puede hacer y qué no con edificaciones. Ingeniero Gordillo, buenos días, ¿cómo está usted?
1: Muy buenos días, Juan Manuel. Muy bien, ¿y ustedes cómo se encuentran?
0: Bien, pues digamos que con esa inquietud y esa preocupación que acompaña también a muchísimas personas damnificadas por el terremoto. ¿Cómo se restaura el patrimonio religioso? ¿Cuál es el protocolo que hay allí? Brevemente, digo, por supuesto, en medio de esta preocupación.
1: Claro que sí. Lo primero que hay que comentar es que este desastre supera con creces lo que vivimos en el 99. Estamos hablando de cerca, alrededor de 450 municipios. En su momento nos tocó atender la emergencia a 28 municipios y particularmente a mí me correspondió el departamento del Quindío a través de la diócesis de Armenia, brindándoles el apoyo técnico que se requería. ¿Cómo hacerlo? Con personal especializado, digamos, desde el principio. El Ministerio de Cultura es conocedor de los profesionales que tienen esta formación, pero a su vez se requiere de profesionales de la ingeniería, preferiblemente que tengan esa unión de patólogos y de ingenieros estructurales, porque finalmente el patrimonio histórico, son edificaciones que no están ni siquiera en nuestras normas de sismorresistencia, claramente por su edad, porque son edificaciones que se construían hace siglos y se han conservado. Entonces, la ingeniería de este tipo de edificaciones es una ingeniería especial y hay que informarse mucho de la historia de esas edificaciones, la historia mundial y la historia nacional.
0: Claro.
1: Por supuesto, la mitigación de riesgo es muy, muy importante en este momento, porque es difícil por la proporción y la magnitud de estas edificaciones. Sí, Juan Manuel.
0: Claro, le decía que nuestro director de noticias allí en el departamento del Quindío, Germán Sastre, quiere preguntarle a usted, al ingeniero Julián Gordillo, a propósito de este tema de la restauración del patrimonio religioso, entre otras cosas. Germán.
2: Ingeniero Gordillo, Juan Manuel, oyentes, con los buenos días. Surge una inquietud muy grande entre los feligreses a propósito del patrimonio cultural y religioso con relación a pues la Basílica Menor en Quimbaya, que el 2 de mayo fue considerada y declarada Basílica Menor por el Vaticano y que ahora amenaza a riesgo la cúpula. Estamos hablando de la parroquia Jesús, María y José en el parque principal de Quimbaya, que ha sido icónica y usted lo ha mencionado en repetidas ocasiones. Ayer hablábamos con el alcalde Juan Manuel Rodríguez Brito, alcalde de Quimbaya, y está muy preocupado porque todos los diagnósticos de los expertos, de los ingenieros como usted, pues apuntan a que va a tener que ser demolida la iglesia, o al menos esa parte frontal que mide más de 42 metros de altura. Allí está el Cristo de la Esperanza. ¿Esto qué, digamos, representa para los expertos? ¿Cómo sería un procedimiento de esto? Él dice que va a tener que evacuar a la redonda y que va a tener que derribar un Cristo que desde lo religioso es muy importante, pero también está amenazando riesgo. El comercio no ha podido pensar en reabrir hasta que no decidan qué hacer con ese templo tan icónico y tan maravilloso. Y aprovecharé, ingeniero Gordillo, le escuchaba al gobernador una frase, y apreciado Juan Manuel, que me llamó la atención. En las declaraciones del gobernador del Quindío ha dicho: queremos que el diagnóstico de los ingenieros sea muy preciso y sea muy responsable para no cometer errores que se cometieron en el 99, donde mucha infraestructura que tal vez se pudo haber salvado fue derribada.
1: Así es, Germán. Yo tuve que ver precisamente con la elaboración de todos estos diseños y la mitigación de riesgo en el año 99. Y les puedo decir con total claridad que si no se hubiera hecho un proyecto de restauración que incluyó reforzamiento estructural de la Basílica Menor de Quimbaya, Jesús, María y José, ella hubiera colapsado en su totalidad. O sea, gracias a esos trabajos que se hicieron después del sismo del 99, no tenemos las ruinas de la basílica regadas por todo Quimbaya y la afectación que estuviera causado en los habitantes de Quimbaya, los vecinos y todas las personas que circulan. Pues la basílica o la iglesia o el templo de la iglesia católica normalmente es la edificación más importante de un municipio. Entonces, debo decir que después de la evaluación y la visita que realicé a la Basílica Menor después de este sismo, ella no colapsó totalmente gracias a que se había reforzado. Por supuesto, por la distancia del sismo, por su profundidad, es un sismo de subducción, y por la cercanía de Quimbaya al epicentro, pues iba a afectar este tipo de estructuras. A pesar de que la Basílica Menor es una estructura rígida en el concepto inicial de la primera etapa o la primera parte de la edificación, es muy rígida hasta el punto de las bóvedas, hacia arriba, pues tiene dos elementos que normalmente tienden a ser más flexibles, que es la torre del frontón, sí, o del frontis, y la cúpula del crucero. Sí. Entonces, ustedes se están refiriendo a la torre, ¿no? Específicamente. Estas construcciones se pueden salvar, se pueden recuperar, siempre y cuando exista la voluntad de instituciones, de gremios que quieran salvar, sí, ese patrimonio, porque es tan riesgoso restaurarla como demolerla.
3: Claro.
1: O sea, la demolición no es cualquier cosa. La demolición es muy delicada, es un proceso que hay que hacer con grandes equipos.
3: Sí, ingeniero, una inquietud que me surge. Mientras se hace la reconstrucción, la restauración de algunos templos religiosos, por ejemplo la Catedral de Manizales, los creyentes pueden ingresar a la catedral mientras se hace esa restauración de algunos templos, de acuerdo con los protocolos.
1: Pues no conozco exactamente, solo lo que he visto por las noticias, el estado de la catedral. Yo no he hecho visita a la Catedral de Manizales. Sí debo decir que en la Basílica Menor de Quimbaya sí se correría riesgo. O sea, y como la mayoría de las edificaciones, templos y que son de gran altura, hay que hacer un proceso de apuntalamiento. Y un apuntalamiento asegurado con equipos de gran tamaño. Entonces, eso hay que hacerlo inmediatamente. Recuerdo cuando el sismo del 99, la iglesia de San Francisco de Asís en Armenia, lo primero que se hizo fue eso, mitigar el riesgo apuntalando elementos claves y asegurándolos, haciendo inyección de grietas y haciendo consolidación de la edificación, para permitir ya un trabajo seguro de restauración.
0: Pues le agradecemos mucho al ingeniero Julián Gordillo Cárdenas, que es especialista en estructuras con amplia experiencia en patología, porque esa es una de las inquietudes, la rehabilitación del patrimonio de edificaciones patrimoniales, entre ellos el patrimonio religioso. Fíjense ustedes, son muchas las aristas

0: que tiene la reconstrucción de todo lo que se dañó tras el terremoto del 10 de agosto. 8 de la mañana, 56 minutos en Colombia.
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3: Y las noticias de la salud aquí en el noticiero de la FM fin de semana. ¿A qué horas deberíamos cenar para cuidar la salud? ¿Cenar a las 8, a las 9 o a las 10 de la noche? Los expertos aseguran que no existe una hora perfecta para todo el mundo, pero sí hay evidencias de que comer muy tarde de manera habitual puede afectar el metabolismo, el peso y el control de azúcar en la sangre. Nuestro organismo funciona siguiendo los ritmos circadianos, el reloj interno que regula el sueño, las hormonas, el apetito y la digestión. Por eso, el cuerpo no procesa los alimentos exactamente igual durante el día que cuando se prepara para dormir. Algunos estudios han relacionado las cenas muy tardías con un mayor riesgo de obesidad y alteraciones de la glucosa, aunque todavía se investiga cuánto influye directamente el horario. La recomendación práctica es cenar relativamente temprano, mantener horarios regulares y evitar comidas abundantes o picoteos durante las últimas horas de la noche. También puede ser beneficioso permitir un periodo suficientemente amplio sin comer mientras dormimos. Sin embargo, los especialistas insisten en que la calidad y la cantidad de lo que comemos son más importantes que mirar obsesivamente el reloj. Bueno, y este truco es de un psiquiatra y vamos a ver si funciona. ¿Se despierta de madrugada y no puede volverse a dormir? Este sencillo truco puede ayudar, eso dicen. Despertarse a las 3 de la mañana y comenzar a pensar en el trabajo, las cuentas o las tareas del día siguiente, pues es bastante común para algunas personas. El problema aparece cuando surge la preocupación: tengo que dormirme ya. Esa presión puede aumentar el estado de alerta y hacer todavía más difícil recuperar el sueño. El psiquiatra español Alejandro Martínez Rico propone una técnica sencilla para esos despertares nocturnos: realizar una secuencia de movimientos con los ojos cerrados. Su primera recomendación es fundamental: no mirar la hora en el celular ni en el reloj, porque empezar a calcular cuánto tiempo queda para dormir, pues puede generar obviamente más ansiedad. Con los párpados cerrados, el ejercicio consiste en mover los ojos hacia arriba y abajo, después hacia la izquierda y la derecha, y finalmente realizar un círculo en el sentido de las agujas del reloj y otro en el sentido contrario. La secuencia puede repetirse varias veces mientras se permanece acostado y relajado. Aquí está la recomendación del doctor Alejandro Martínez Rico.
4: Cuando no logres dormir, en vez de pensar tengo que dormir o mirar la hora, está prohibido, es que hacer lo siguiente. Con la mirada vas a llevar los ojos hacia arriba, luego hacia abajo. Sé que queda ridículo, pero hazlo, por favor. Luego hacia la izquierda, luego hacia la derecha y luego vas a hacer un círculo en el sentido de las agujas del reloj. Luego hacia el otro lado. Y te garantizo que es súper posible que no seas capaz de hacer más de 2 o 3 circuitos. ¿Por qué funciona? Primero, porque cambia el foco de atención y lo lleva de tus pensamientos de tengo que dormir, a una sensación física. Es súper efectivo porque tiene un componente de EMDR que conecta y activa 2 hemisferios del cerebro. Y tercero, porque activa el sistema nervioso.

0: famoso parasimpático.
1: Era el doctor Alejandro Martínez Rico. Así, si abre los ojos de madrugada, pues la fórmula puede comenzar por algo muy sencillo. No mirar el celular, no obsesionarse con la hora y tratar de llevar nuevamente el cuerpo y la mente hacia estado de calma. ¡Ojo! Empieza la generación sobria, los jóvenes que cambian el alcohol por medicamentos contra la ansiedad. Cada vez más jóvenes están bebiendo menos alcohol, una tendencia que ha dado origen al término generación sobria. Pero ojo, detrás de este cambio aparentemente saludable, comienza a surgir otra preocupación. Algunos están sustituyendo las bebidas alcohólicas por medicamentos de prescripción utilizados sin supervisión médica para reducir la ansiedad y sentirse más desinhibidos. BBC Mundo recoge el caso de Matt, un joven británico de 22 años que sufría ansiedad en reuniones sociales y necesitaba beber grandes cantidades para poder relacionarse. Hace 2 años decidió cambiar el alcohol por medicamentos que conoció a través de las redes sociales y que compra ilegalmente por internet. Entre ellos, utiliza un fármaco indicado para la epilepsia y el dolor neuropático y un beta-bloqueante que disminuye algunos síntomas físicos de la ansiedad, como las palpitaciones y los temblores. Según Matt, estos medicamentos le proporcionan euforia, tranquilidad y mayor facilidad para conversar, con una ventaja que considera importante: no sufrir la resaca del día siguiente. El problema es que consumir fármacos de prescripción sin control médico y en dosis elevadas puede tener consecuencias graves y en determinadas circunstancias incluso mortales. Los especialistas también advierten sobre el riesgo de dependencia. Lo que inicialmente puede utilizarse para salir de fiesta puede terminar convirtiéndose en algo necesario para afrontar citas, reuniones familiares o cualquier situación social. Y hasta aquí algunas de las noticias en salud en el noticiero de la FM fin de semana.
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4: Bueno, son las 9:03. Don Alejandro Villegas y Oyola, marqués de Dos Quebradas. Ah, no, usted es de...
5: No, de Flandes, Tolima, Girardot, Cundinamarca.
4: Sí, y todos sus alrededores. Sí.
6: No, pero tiene apellido vasco.
4: Sí. ¿Oyola o el Villegas?
5: No sabía. Oyola. Bueno, no sé.
6: Ok. Pensé que todo era más... lo que es hola, Oyola. Pensé que
5: la cosa era más andaluza.
4: Bueno,
6: no, señor.
4: Bueno. Don Alejo, entonces, ¿cuál es para usted la polémica de la semana? Le apuesto que coincidimos en un tema. Me echo yo al agua.
5: A ver.
4: Bueno, por lo que estuve revisando todos estos días. Ideología de género.
5: Sí, señor. Y la palabra niñas. Eso está servido por cuenta de esa directriz de la directora del ICBF, Carolina Restrepo, ha decidido retirar la palabra niñas de los instructivos y demás de la entidad, y se le sumó también esa misma semana la ministra de Educación, Vivian Morales, quien denunció lo que ella está llamando ideología de género. En algunos colegios dice que están aprovechando los maestros para incorporar ese lenguaje, que algunos dicen, mire, esto es lenguaje inclusivo, otros desde sectores más conservadores dicen esto es una ideologización de los niños. Pues en medio de esta polémica quisimos conocer dos opiniones. Laureano Tirado es columnista, es opinador santanderiano y nos dice al respecto de esta polémica lo siguiente.
7: Alejandro, saludo especial para todos sus oyentes. Esta batalla lleva más de 10 años. La Agenda WOD es una política internacional de imposición de educación infantil, donde se pretende imponer, generar la idea a los niños que no nacen hombres ni mujeres, sino que con el desarrollo de su vida pueden definir su identidad sexual. Hace 10 años, precisamente, tumbamos la implementación del programa para la sexualidad y construcción de ciudadanía, que lideró en ese entonces la ministra Gina Parodi, que en el fondo era unas cartillas de ideología de género. Los ciudadanos en las pasadas elecciones votamos por el presidente Abelardo de la Estrella porque él lideró unas causas y banderas. Una de ellas, la defensa de la familia y sus valores. Lo que está haciendo la ministra de Educación, Vivian Morales, es alertar a las familias de Colombia que desde el Estado, en el gobierno del expresidente Gustavo Petro, se venía desarrollando la implementación de un nuevo propósito de instrumentalización ideológica de la izquierda en los colegios de Colombia, como es la imposición de la ideología de género. Un llamado respetuoso al Estado: con los niños no se metan.
5: Esa es la opinión que tiene Laureano Tirado. Diana Otavo es defensora de derechos humanos, es también activista de la comunidad LGBTIQ+, y opina lo siguiente respecto a este tema.
0: Bueno, para los oyentes de la FM, un saludo en primer lugar. Sobre la decisión del ICBF de eliminar a las niñas de su comunicación institucional y también otras reacciones que ha tenido el gobierno frente a población LGBTI, frente a los derechos de las mujeres y las libertades individuales que podemos tener las mujeres. Ellos enmarcan esto en una cosa que denominan batalla cultural, pero realmente es estigmatización usando el aparato institucional del Estado colombiano, es decir, promover un mensaje de odio, de exclusión, de no tener en cuenta a poblaciones, en este caso las niñas o las poblaciones LGBT, después serán las mujeres, pero esto se resume en un mensaje que básicamente es un mensaje de odio pagado con impuestos nuestros. Yo creo que el llamado aquí es a los entes de control, a la Defensoría del Pueblo, a la Procuraduría General de la Nación, para que actúen en el marco de los derechos humanos y le pidan al gobierno que deje de usar el Estado colombiano para enviar mensajes de odio y de estigmatización que se cercenan de la comunicación institucional, en este caso las niñas o las personas LGBT o las mujeres o cualquier tipo de población.
5: Bueno, ahí están las dos opiniones, dos miradas, dos analistas. Diana Otavo, quien es defensora de derechos humanos, es además integrante de la comunidad LGTBIQ+, y de Laureano Tirado, quien es columnista y opinador santandereano en torno a esta polémica de la semana.
4: Bien, muchas gracias, Alejo. Sin lugar a dudas, una polémica que va a seguir. Y a las 9:08, hablemos de un evento que se va a llevar a cabo la semana que comienza en Bogotá, de una enorme importancia y que tiene que ver con los principales actores públicos y privados del sector encargado de construir una hoja de ruta ante un posible apagón. La Procuraduría está liderando esta reunión. Se va a llevar a cabo el miércoles, ese día es 26 de agosto, aquí en Bogotá, y busca, entre otras cosas, dar todo el acompañamiento institucional al gobierno para sacar adelante esa hoja de ruta de cara a enfrentar lo que parece inminente, un apagón. Nos acompaña Adriana Salcedo, ella es la procuradora delegada ambiental, quien está al frente de este evento. Procuradora, bienvenida. Gracias por estar en el noticiero de la FM fin de semana. Feliz domingo.
8: Buenos días, ¿cómo están todos?
4: Bien, procuradora, cuéntenos. Sí. Esta iniciativa surge del seno de la Procuraduría porque ustedes creen que es inminente el apagón en Colombia.
8: Bueno, te comento lo siguiente. El señor procurador ha promovido la instalación, pues, de esta mesa de la Seguridad Energética Nacional como un espacio de coordinación entre entidades, teniendo en cuenta el diagnóstico que fue presentado por varias delegadas que conformamos o hacemos parte de la circular conjunta 006 del 2025. Es importante señalar que el señor procurador, desde el año pasado, tuvo esta iniciativa junto con la Contraloría, en donde pues se suscribe una circular, que es la circular 006 del 2025, y le da esas competencias o le asigna esas funciones a varias delegadas, entre ellas la delegada a la que yo pertenezco.

0: UNESCO, donde soy la secretaria, y a la delegada de Gobernanza y de Función Pública 1. ¿Esto con qué fin? Con el fin de hacerle un seguimiento a la crisis o a la presunta crisis energética que estaba próxima a, digamos, a estallar como en este momento. Encontramos que en ese diagnóstico que se le presenta al señor procurador, él considera que es importante y que es inminente que él como procurador y cabeza de la Procuraduría General de la Nación tenía que buscar la manera de acercar a todos los gremios y a todos los sectores para una solución y así nosotros poder lograr esa seguridad energética nacional que tanto necesita el país.
1: ¿Cómo se va a llevar a cabo ese evento? ¿Cómo se va a buscar esa reunión de ideas, de pareceres, para buscar una hoja de ruta ante la inminencia de ese apagón?
0: Sí, el señor procurador solicitó que se convocara a todos los gremios, a los gremios de gas, de energía, de carbón. Solicitó que también estuviese presente en la primera mesa para la seguridad energética nacional, al gobierno nacional, al Ministerio de Minas de Energía, al DNP, al Congreso de la República, porque para él es fundamental que haga parte las directivas del Senado y de Cámara, y asimismo la Comisión Quinta de Senado y Cámara, con el fin de poder avanzar en este tema. También están convocados la academia, con ellos nos vamos a apoyar con las principales, como lo dijo el señor procurador, los principales conocedores del país en el tema, en el tema de minero energético, con el fin de que nosotros, entre todos los que estamos presentes, se pueda construir esa hoja de ruta, que es lo que se busca para la seguridad energética del país. La primera mesa que está siendo convocada por el señor procurador, que se va a realizar el día 26 de agosto en el Auditorio Menor de la Procuraduría General de la Nación a las 11 de la mañana, es una convocatoria que tiene como ese propósito de generar un espacio de diálogo amplio con los principales actores del sector energético del país para abordar esos principales desafíos que enfrenta el país en materia de energía y gas. Estarán presentes los gremios, como ya lo dije, los gremios de gas, de energía, de carbón, los comercializadores de energía y asimismo los generadores de energía.
2: Usted ha
0: Porque
2: hablado,
0: la crisis se
2: sí,
0: presenta ahí.
2: procuradora, es que
0: Sí.
2: le escuchamos en dos oportunidades hablar del supuesto apagón. Es decir, ¿ese fantasma ya está descartado en esta administración?
0: Bueno, es que lo que pasa es que nosotros estamos actuando dentro de nuestra misionalidad y esto nace, y sí quisiera como dejarlo muy claro, todo esto nace a raíz del seguimiento preventivo conjunto que viene realizando la Procuraduría General de la Nación junto con la Contraloría General de la Nación al sector energético, que estaba enfocado en esa sostenibilidad, calidad y cobertura de la energía eléctrica y gas. En esa labor de seguimiento, ¿verdad? Nosotros obtuvimos un diagnóstico, unos resultados y encontramos unos riesgos graves financieros, jurídicos y operativos que pueden ser en el corto, mediano y a largo plazo, y que podrían llevar a una posible crisis estructural del sector que afecte la prestación del servicio. Por eso, el señor procurador, y para él es vital e importante poder asumir, o necesitábamos que alguien asumiera esta situación y pudiéramos lograr lo que él está buscando o lo que se busca en esa gran mesa. Recordemos que nosotros como Procuraduría no podemos entrar a coadministrar,
2: No, no,
0: pues
2: no,
0: somos un órgano de
2: le
0: control.
2: entiendo perfectamente, pero en esa labor de vigilancia usted dice, hay un diagnóstico operativo, financiero, etcétera. ¿Esa bomba de tiempo hoy, 23 de agosto, sigue activa?
0: Bueno, podríamos decir, es que no quiero como entrar a decir

0: o a establecer y decir sí, va a haber un apagón, porque nosotros precisamente buscamos en esa mesa y esa mesa nos servirá fortalecer esa seguridad y esa confiabilidad del sector energético.
1: Sí.
0: El problema radica realmente, y el problema, y por eso nosotros dentro del diagnóstico le dijimos al señor procurador que había que realizar un plan de choque, porque había que tomar acciones inmediatas para asegurar el financiamiento de la operación de las empresas prestadoras de servicio.
1: Claro.
0: Especialmente nosotros encontramos dificultad, y una alta dificultad, y no quiere decir que en otras regiones no se pueda presentar, lo encontramos en la costa Caribe. En la costa Caribe sabemos que hay una situación compleja con lo que tiene que ver Afinia, las empresas de Afinia y Aire.
1: Sí.
0: Entonces, lo que buscamos es eso, evitar que se
1: Claro.
0: concrete el riesgo de racionamiento en la medida que avance, no solamente el fenómeno del Niño que ya está en curso, sino que está confluyendo con otras situaciones que son muy importantes y que se van a tratar en la mesa, y para eso están todos convocados.
1: Pues le agradecemos mucho. Ella es la procuradora delegada ambiental que está al frente de este evento que se va a llevar a cabo el miércoles 26 de agosto, hoja de ruta de cara a lo que puede ser el apagón. Parece que la Procuraduría no tiene claro si va a haber apagón o no va a haber apagón, pero quiere hacer obviamente esta reunión para ponernos de acuerdo. 9 y 17.
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6: Soy Natalie Cañarete y les traigo algunas de las noticias de la cultura y el entretenimiento acá, en el noticiero de la FM fin de semana.
7: 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Ten la seguridad que se trata de mí. Y si intenta seguirme, te va a anochecer. Pues ni el perro yo te me puede comer.
6: Para todos los amantes de los Looney Tunes, les cuento que se acerca el estreno de Coyote vs. Acme. Tras 3 años de estar en proceso de ser cancelada, la cinta se salvó gracias a los fans. La historia sigue al Coyote en su decisión de emprender acciones legales contra la corporación Acme, esto debido a los reiterados fallos en los productos que adquirió a lo largo de los años para capturar al Correcaminos. En Colombia el estreno será el 27 de septiembre y las entradas ya están en preventa.
8: El escándalo de los narcocasetes había estallado en junio, luego de la elección presidencial.
9: La única manera de que la justicia pudiera operar fue a través de la creación del sistema o la figura del fiscal sin rostro.
6: El proceso 8000, la investigación que sacudió a Colombia a mediados de los años 90 por la entrada de millones de dólares del cartel de Cali a la campaña presidencial de Ernesto Samper, tendrá su propia serie documental. El próximo 3 de septiembre, HBO Max estrena El 8000, una producción que reconstruye el caso en 4 capítulos con una duración total de 2 horas y 15 minutos.
9: Si ustedes logran descubrir esa historia acaba con Ernesto Samper.
10: Estamos cercanos a la verdad.
11: Los colombianos siguen pidiendo un cambio por el que voy a trabajar durante mi gobierno.
6: La Feria Internacional del Libro de Guadalajara seleccionó a 26 novelistas de 40 años para integrar los 26 en el 26. Los autores participarán en la edición número 40 de la feria, que se realizará del 28 de noviembre al 6 de diciembre de este año. En la lista aparecen 3 autores colombianos: Felipe Núñez Mestre, María del Mar Ramón y Lorena Salazar Mazo, quienes representarán al país.

Bueno, y les cuento que Spotify anunció que a partir de mediados de septiembre comenzará a mostrar una etiqueta llamada IA Persona Bash en los perfiles de artistas cuya identidad pública parezca haber sido generada por inteligencia artificial y no represente una persona real. Esta medida busca responder a la cantidad de quejas recurrentes de los oyentes que encuentran perfiles que parecen humanos y descubren después

0: Son las 9:22. No olviden que a las 12 de este mediodía comienza el gran concierto de solidaridad con las víctimas del terremoto que azotó a Colombia hace 15 días, el pasado 10 de agosto. Natalia Barrera está pendiente de todo lo que ocurre allí en el escenario, en el Vive Claro. Nata, buenos días.
1: Buenos días, Juanma, así es, ya es hoy. Nosotros estuvimos ayer ya pues en la ultimación de todos los detalles con donde los artistas pues están ensayando, estuvieron ya pues ultimando todo para ustedes. Recordemos, a las 12 del mediodía empieza el primer show, que abre con Luis Alfonso, pero a las 10 de la mañana se abren las puertas. Desde las 2 de la tarde, quienes lo van a ver en la comodidad de su hogar, lo pueden ver a través del canal de RCN y la app del canal RCN. Ahí ustedes van a encontrar un código QR en pantalla por el cual van a poder donar. Y es que ese es el mensaje. Más que un concierto, más que disfrutar, más que ir a cantar, es ayudar a los damnificados, apoyar a quienes más lo necesitan, y esa es la razón por la cual estos artistas, que son más de 30 de talla mundial, como el gran Miguel Bosé, Karol G, Via Livestream, Maluma, Gali Galeano, Andrés Cepeda, entre muchos otros, estarán donando su talento para estas personas quienes más lo necesitan. Juanma, como les cuento, nosotros estuvimos ayer compartiendo con los artistas que estaban haciendo sus ensayos, estuvimos con Miguel Bosé, pero también estuvimos con una persona que es muy importante en términos de mensajes que quedan. Y este es precisamente ese mensaje que les da Daniel Habib a todos aquellos que se están sumando y a quienes todavía están empezando. ¿Será que si yo tengo muy poquito dinero no lo puedo hacer? Bueno, esto les dice Daniel Habib.
2: Daniel Habib, cuéntanos tu mensaje para quienes se animen a donar, para quienes están donando y, por supuesto, para este propósito que son los damnificados de Colombia.
3: Mira, creo que lo más importante, querida, es entender que aquello que para nosotros puede parecer que es poquito, del otro lado es un mercado entero para toda una semana. Es una frazada para un herido, es la medicina de alguien que está enfermo, es una teja de un techo que está roto. El asunto es que el temblor ya pasó, pero va a llegar octubre y a la gente ya se la habrá olvidado. Y luego va a llegar noviembre, y luego va a llegar diciembre, y va a haber un montón de personas que se van a sentar en Navidad, pero ya no van a estar las personas que uno amaba. Entonces, uno tiene que poner réplicas, así como lo hacen los temblores, hay que poner la réplica. Hay que seguir replicando la bondad en enero, en febrero, que no basta con discursos, sino con manos, así es como se levantan los países.
1: Hay que poner réplicas como los temblores, pero réplicas de la solidaridad, porque es que Juan Manuel, como él lo dice, es que ahorita sí, está muy reciente el temblor y todos estamos tratando de apoyar desde donde ponemos, pero ¿qué pasa en unos meses? ¿Qué pasa en diciembre? Entonces, que esto no se quede solamente por el furor de la noticia, sino que entendamos que hay personas que lo perdieron todo, no solamente lo físico, sino también lo emocional, como su familia. Así que bueno, el mensaje es que hoy, a través de este Voces por la Vida, se animen a donar, y quienes van, pues estén listos para disfrutar, pero por supuesto para entender que esto es un concierto para apoyar a quienes más lo necesitan.
0: Natalia, muchas gracias.

0: gracias, de verdad. Muy bello el reporte, directamente desde allí, desde el Vive Claro, a partir de las 12, este concierto. Y a propósito de lo que mencionaba Natalia, vamos a ir a Pereira, porque allí el presidente de Camacol ha dicho que ante la emergencia por el terremoto, que también dejó damnificados en estratos medios y altos de Pereira y Manizales, pues no se pueden usar los mecanismos tradicionales para la reconstrucción. Luis Fernando Marín.
1: Así es, Alejandro, Juan Manuel, muy buenos días. Y es que precisamente el presidente nacional de Camacol, Guillermo Herrera, confirmó en las últimas horas que definitivamente, en medio de todo este proceso de reconstrucción del país tras el terremoto que golpeó fuertemente, como ya lo sabemos, a Risaralda, Caldas, Quindío, Chocó y también algunas zonas antioqueñas, pues se necesita crear mecanismos especiales de financiación, porque la emergencia golpeó no solo a hogares de bajos ingresos, sino también a familias de clase media, de estratos 3, 4 y 5, por lo menos en municipios como Pereira y Manizales, según su información, quienes perdieron parte de todo su patrimonio, y no solo enfocarse en la reconstrucción o construcción de viviendas de interés social. Camacol planteó también que esa reconstrucción debe tener una solución distinta según el nivel de los daños. El gremio estima que las viviendas en el país que requieren reparación superan las 140,000, mientras que cerca de 30,000 tendrían que ser construidas de nuevo, por lo que la propiedad debería estar en recuperar, o la prioridad mejor, debería estar en recuperar las casas que todavía puedan ser rehabilitadas. Herrera explicó también que respalda la propuesta de que se elimine temporalmente el 19% de IVA a los materiales de construcción utilizados para reparar y reconstruir viviendas afectadas por el terremoto, principalmente en el eje cafetero y Chocó. La medida, según el gremio, ayudaría a reducir costos y facilitar la recuperación del patrimonio de miles de familias.
0: Muy bien, Luis Fernando, gracias. Y vamos al departamento de Caldas. En Manizales ya se registra un sensible descenso en el número de personas que reciben su subsidio de arrendamiento y que obviamente pues tratan de volver a la normalidad. Reinel Llano.
2: Juan Manuel, Alejandro Arritoqueta, volvemos a Manizales y nos encontramos en esta oportunidad en el ropero del alojamiento temporal, es decir, del albergue implementado en esta capital para los damnificados, obviamente. Y hacemos presencia en este ropero, pues porque es que aquí es donde están trayendo la ropa, la que donan, aquí la clasifican y empiezan a repartirla a quien necesite. En este ropero saludamos a Evelyn. Son funcionarios y funcionarias de la alcaldía de Manizales, obviamente, que hacen presencia aquí. ¿Cómo les ha ido con la ropa? Veo que traen de todo. Buenos días.
3: Buenos días a todos los oyentes de la FM. Aquí recibimos toda clase de ropa para hombres, mujeres, niños y niñas de todas las edades. En este momento tenemos una importante necesidad de ropa interior, medias, ropa interior de la parte inferior femenina, sí. Ropa superior femenina y de hombres. Sí. Sobre todo hombres y niños. Eso necesitamos mucho, medias de niños, medias boxer de niños y boxer de hombres.
2: Sí, y para mujeres necesitan brasieres,
3: topsitos para las niñas.
2: Y lo que ustedes están solicitando es que sean nuevos, porque sí, es que usados no tiene sentido, no es ético, ¿no?
3: La ropa interior, la idea es que sea nueva. Y el resto de la ropa, pues que sea ropa en muy buen estado y que por favor esté limpia.
2: Obviamente, que la traigan lavadita, porque exacto, es que a la gente hay que ayudarle, pero se merecen lo mejor. En este ropero, digamos, clasifican, la ropa llega aquí, ustedes la clasifican, y se la entregan ¿a quién? ¿Al que llegue y la solicita o ustedes comienzan a recorrer el albergue?
3: En el albergue todos los días ellos se levantan y vienen antes de bañarse y solicitan la muda del día. Sí. Entonces vienen las niñas con su mamá, nos solicitan la muda, incluyendo pues obviamente la ropita interior, las medias.
2: Porque muchos llegaron aquí con lo que tenían ese día.
3: Lo que tenían, exacto. Entonces ellos cada día nos piden lo que necesitan.
2: Muy bien, Evelyn, muchas gracias por lo que hacen.
3: Bueno, no, a ustedes, muchas gracias.
2: Muy bien, este es el ropero del alojamiento temporal del albergue de la ciudad de Manizales. Reiteramos, Juan Manuel, están necesitando ropa interior para niños y para niñas, medias, y para los adultos también.

0: en ropa interior, el boxer para el hombre, el brasier, la tanguita, en fin, el panty para las mujeres. Eso se está necesitando aquí en Manizales y nosotros se los contamos en la FM.
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2: Y hacemos contacto con nuestros compañeros del canal RCN que están preparando sus emisiones para este domingo. Inicialmente, hablemos de esos documentos de agencias internacionales sobre planes de desestabilización en Colombia. Giovanni Suárez, buenos días.
3: Juan Manuel, ¿qué tal? Muy buenos días para usted, para los oyentes de la FM. Sí, señor, mire, hoy le vamos a dar desarrollo a ese tema que sacamos anoche en el noticiero de las 7 de la noche en exclusiva en Noticias RCN, y tiene que ver con esos documentos que usted menciona. Son documentos elaborados por agencias de inteligencia que trabajan con el gobierno de los Estados Unidos en apoyo con agencias de inteligencia israelíes. Esos documentos advierten sobre los planes de desestabilización que tendría la extrema izquierda radical y los grupos armados en Colombia para desestabilizar el gobierno de Abelardo de la Espriella. En esos documentos están milimétricamente planeados cada uno de los atentados terroristas que, por ejemplo, tendrían planeados los grupos armados, también los planes que tendría la extrema radical izquierda para, por ejemplo, usar las redes sociales en contra de este nuevo gobierno, y todos esos planes entonces que tendrían esa extrema radical izquierda, esos grupos armados para desestabilizar el gobierno de Abelardo de la Espriella. En nuestra página de noticias rcn.com, también en nuestras redes sociales, ustedes ya pueden ver el informe periodístico que sacamos anoche. Sin embargo, también en nuestras próximas emisiones le daremos desarrollo a este tema que sacamos en exclusiva Noticias RCN y en la FM. Juan Manuel.
2: Muchísimas gracias, Giovanni, y hablemos también de cómo eran las presiones en Prosperidad Social para hacer nombramientos de última hora en el pasado gobierno. Santiago Mendoza.
4: Muy buenos días para usted y para todos los oyentes de la FMB. Así hablamos precisamente con uno de esos funcionarios de Prosperidad Social. Recordemos, ha sido una de las entidades que ha recibido más alertas por parte de funcionarios como el vicepresidente José Manuel Restrepo, quien precisamente ha señalado que en esta entidad se han desfinanciado los programas y sobre todo se han presentado varios movimientos escandalosos en cuanto a transacciones de dinero. En este caso, lo que hacían precisamente era presionar a los funcionarios para hacer nombramientos de provisionalidad sin tener en cuenta ni siquiera la carrera ni las pruebas técnicas para esos nombramientos. Además de eso, ellos hablan de algunos contratos que por una suma, por un valor bastante alto, que se dieron en el último año, justamente pues esos nombramientos y esos contratos en época electoral. Toda la información pues la desarrollaremos ahora en la emisión del mediodía.
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1: Regresamos a la información a esta hora en el noticiero de la FM fin de semana. Hablamos inicialmente de noticias positivas con lo de Luis Díaz. Ahora toca hablar de la parte negativa. Lo que estaba llamado a ser una fiesta del fútbol colombiano terminó convertido en una escena de violencia en el estadio Nemesio Camacho El Campín. El partido entre Independiente Santa Fe y América de Cali tuvo que ser suspendido temporalmente luego de que enfrentamientos entre aficionados de ambos equipos pasaron a las tribunas al terreno de juego. Los hechos se registraron alrededor del minuto 33 del primer tiempo, cuando una pelea que comenzó en las tribunas escaló rápidamente y varios aficionados ingresaron a la cancha. La situación generó un momento de pánico entre los asistentes y obligó al árbitro Alejandro Moncada a detener el compromiso ante la falta de garantías de seguridad. De acuerdo con los primeros reportes, el conflicto se habría iniciado por el intento de un grupo de aficionados de la América de Cali de apoderarse de una bandera de seguidores de Santa Fe ubicada en una de las tribunas. La reacción de integrantes de la barra del equipo capitalino provocó que el enfrentamiento se extendiera y terminara llegando al campo de juego. La situación se salió de control. En medio de las agresiones, algunos aficionados utilizaron elementos de las instalaciones del estadio, mientras otros intentaban escapar de la zona de conflicto. La policía tuvo que intervenir para contener a los violentos y recuperar el control del escenario. La intervención de las autoridades incluyó el uso de gases para dispersar a los involucrados. Las imágenes registradas durante la transmisión mostraron aficionados corriendo por la cancha mientras los jugadores y los cuerpos técnicos se retiraban del terreno de juego. El partido estuvo detenido cerca de 50 minutos. No debió haber reanudado, pienso yo, pero bueno, son cosas del fútbol. El compromiso permaneció detenido durante varios minutos mientras las autoridades verificaban las condiciones de seguridad dentro y alrededor del terreno de juego. Una vez controlada la situación y establecidas nuevamente las garantías, los equipos regresaron a la cancha y el encuentro pudo continuar. El episodio dejó al fútbol en segundo plano. Santa Fe y América terminaron empatando 0-0, pero el resultado deportivo quedó opacado por la violencia protagonizada por los aficionados. El alcalde de Bogotá, Carlos Fernando Galán, rechazó los hechos y anunció que se tomarán medidas contra los responsables. Las autoridades distritas comenzaron a recopilar información y material audiovisual para establecer responsabilidades. Por su parte, el secretario de Gobierno de Bogotá, Gustavo Quintero, también condenó los hechos y señaló que integrantes de equipos del distrito y la logística fueron agredidos durante los disturbios. Ya hablando de la parte deportiva, hay que decir que la jornada de ayer comenzó con el empate entre Águilas Doradas 1, Millonarios 1, Tolima 0, Bucaramanga 0, Santa Fe 0, América 0, Medellín 0, Cúcuta 1. Hoy tendremos a las 2 de la tarde Fortaleza Nacional en el mismo Campín, Pasto Llaneros a las 4:05, Cali Internacional a las 6:10 y Junior se medirá al Once Caldas sobre las 8:15 de la noche. América de Cali sigue siendo el puntero del campeonato con 13 puntos, seguido del Tolima con 10, Medellín con 9, Bucaramanga 9, Llaneros 8, al igual que Águilas Doradas, Millonarios 7 y Deportivo Cali 6. Está la información a esta hora en el noticiero de la FM fin de semana con Mauricio Osorio Muñoz. Chao, chao.
0: Alejandro Villegas está en la FM.
2: Una de las imágenes, y ya lo estábamos comentando, del terremoto ha sido el estado en el que ha quedado la iglesia del parque principal del municipio de Quimbaya, que es además el epicentro de la actividad turística en el departamento del Quindío. Juan Manuel Rodríguez es el alcalde de este municipio. Alcalde, gracias por estar con nosotros en la FM fin de semana.
3: Muy buenos días para usted y para todos los oyentes. Muchas gracias por este espacio.
2: 15 días después, ¿cómo va la reconstrucción de Quimbaya?
3: No, reconstrucción todavía no. Nosotros todavía estamos en la etapa de terminamos hace cerca de 3 días de reubicación de unas familias afectadas, porque nosotros en nuestro municipio tuvimos el terremoto el día 10 y el día 14, el viernes siguiente, hubo una réplica que afectó dos barrios que en principio no estaban afectados, lo cual nos obligó nuevamente a iniciar la labor de reubicación, habilitar albergues, y estamos en este momento en el proceso de valoración de las edificaciones para empezar.

0: terminado. Y menos mal el gobierno nacional nos amplió el plazo para llenar estas bases de datos. Pero en lo que tenemos a esta semana, teníamos cerca de 1.800 familias afectadas
1: Alcalde,
0: directamente.
1: sí. ¿Qué se sabe de la iglesia? Que ya lo decíamos, ha sido una imagen que también se ha repetido, incluso no se descarta, entiendo, la posibilidad de que el frontis de la iglesia sea demolido.
0: Sí, señor, eso ha sido, digamos que como desde el día jueves de esta semana, ese ha sido el reto de nosotros. Todos los días ha traído su tarea importante y más o menos desde el día jueves que nos entregaron el diagnóstico, que presentaron unos ingenieros estructurales y que marcaron el rumbo o el camino, el paso a seguir con la iglesia, hemos estado en la tarea, sí, señor, de buscar los ingenieros idóneos para hacer esa intervención en la basílica, porque como ustedes han visto de pronto en las imágenes, la basílica está ubicada en nuestro parque principal y el parque principal pues es donde está toda la zona comercial. Es una edificación de 44 metros de altura con cerca de 250 toneladas que hay que tumbar, que hay que demoler. Entonces, lo que se busca acá no es solamente demoler la cúpula, sino hacerlo de manera controlada que no vaya a afectar todas las edificaciones alrededor.
1: Alcalde, pues no solamente el terremoto destruyó las viviendas de los habitantes de ese municipio, afectó gravemente la iglesia, sino que también detuvo en parte la actividad turística o la detuvo totalmente. ¿Cómo va ese proceso también para que Quimbaya vuelva a recobrar esa actividad que la convertía en el eje del turismo del Quindío?
0: Por eso cuando me hacía la pregunta inicial de cuántas familias dudaba en dar el dato, porque en mi pensamiento y lo que he percibido en mi municipio, yo creo que el 80-85% de los quimbayunos están damnificados, porque nosotros somos un municipio de cerca de 50.000 habitantes que la economía gira alrededor de dos actividades principales: el agro, que hoy está muy afectado porque la zona rural está muy afectada. Estamos en época de cosecha y las fincas están afectadas para poder albergar los trabajadores, y yo sé que se les va a dificultar un poco ese proceso de recolección. Y el tema del turismo también. Hoy teniendo en nuestro municipio, digamos que referentes nacionales como el Parque Panaca, el cual apenas abrió las puertas el fin de semana anterior, pero pues la cantidad de personas que llega es mínima comparado con la temporada. Varios hoteles rurales, que es lo que es el fuerte, porque la gente viene es acá a nuestra zona rural. Estamos muy afectados y estamos apenas levantando un censo habitacional para poder empezar a hablar de reactivación económica. En el transcurso de esta semana nosotros tenemos como meta dejar demolidas las estructuras que amenazan ruina y que están ubicadas en la zona céntrica, cosa que podamos empezar a invitar a los quindianos y a los colombianos a que vengan y nos ayuden en la reactivación, comprando, consumiendo en nuestro municipio.
1: Reactivar y reconstruir, que son dos de las tareas que vienen a continuación 15 días después de esta tragedia. Alcalde Juan Manuel Rodríguez, gracias por haber estado con nosotros en la FM fin de
0: Muchas
1: semana.
0: gracias. Muchas gracias a ustedes. Buen día.
1: 9:45.
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1: 9:46, Arrito Quieta, dos columnas que queremos recomendar. Por un lado, el editorial del diario El Espectador, que dice lo siguiente y se titula Un viraje radical en la política exterior.

0: que nos aísla. Dice, hasta ahora Colombia ha visto dos versiones distintas del gobierno de Abelardo de la Espriella. En su respuesta a los daños ocasionados por el terremoto, el presidente ha buscado la unión del país entero sin tomar preferencias ideológicas y ha buscado fortalecer la institucionalidad a nivel nacional y en cada uno de los municipios afectados. Pero al mismo tiempo, incluso desde antes, la Cancillería tomó una serie de decisiones que no solo representan un viraje radical a lo ocurrido en los últimos 4 años, sino que convierten a nuestro país en uno de los pocos estados que se siente cómodo, complaciendo los caprichos de Benjamín Netanyahu, primer ministro de Israel, y de Donald Trump, presidente de los Estados Unidos. Ese contraste representa un riesgo para la reputación internacional colombiana, es un golpe inesperado al multilateralismo que tanto le ha servido a nuestro país y representa una visión cortoplacista en términos diplomáticos con muchos problemas a futuro. Y usted quiere recomendar otra columna, ¿no, Rito Quieta?
1: Yo le recomiendo una columna en el diario El Tiempo de Mauricio Vargas titulada Echar a los zánganos. Dice así la columna, empieza así, leer página por página el libro de la verdad sobre el desgreño y la corrupción de 4 años de mandato petrista, es asomarse a un abismo de ignominia. En esta compilación inicial de seguro vendrá otro tomo, dice Mauricio Vargas. Muchos destapes producen náuseas, además del conocido saqueo de la unidad para la gestión del riesgo, asoma otro en la Agencia Nacional de Tierras que pagó casi 1 billón por 537 predios, de los cuales al término del cuatrienio anterior apenas 3 estaban en poder de los campesinos, con los papeles en regla. ¿Cómo pagaron sin formalizar la propiedad? ¿Estafaron a esos campesinos? ¿Se perdió esa plata? Singular malestar de estómago produce la firma de 900.000 contratos a dedo, las famosas órdenes de prestación de servicio. La inmensa mayoría fue repartida entre petrocepedistas para que impulsaran la campaña del candidato Iván Cepeda, dice Mauricio Vargas.

0: a las 12 en punto. Abren las puertas, bueno, ya...
1: Ya hay nos filas vamos allí, concierto a las 12.
0: En el Vive Claro.
1: Antecitos, antecitos, hay que llegar temprano, Alejandro.
0: Este centro cultural, con la decena de artistas, con el esfuerzo gigantesco, hay que decirlo, no solamente de los músicos, sino también del equipo de producción, de los voluntarios que han donado su esfuerzo, recursos también económicos, para que sea una realidad Voces por la Vida y podamos hacer esta gran colecta para ayudarle a los amigos del suroccidente del país, los hermanos en realidad, que lo han perdido todo. Qué bonito cuando Colombia se une con un solo propósito, y eso será Voces por la Vida, que comenzará a partir de las 12, allí en el Centro Cultural El Vive Claro. Y Karol G sería una de las artistas centrales de este evento, aunque hay que decirlo, aquí no hay artista principal, todos son
1: todos
0: la nómina
1: son principales.
0: Estrella.
1: Y además de todas las generaciones.
0: Esto sale. Es la UEFA de la música,
1: claro.
0: Juntica toda.
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4: Soy Sergio Corredor con las noticias musicales para el noticiero de la FM. 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

Blink 182 entró en la tendencia que los últimos meses ha comenzado a ganar fuerza en YouTube, las transmisiones permanentes dedicadas a grandes artistas. La banda lanzó Blink 182 Station, un canal en vivo que reúne durante las 24 horas del día una selección de material relacionado con su trayectoria. La propuesta combina música con entrevistas y otros contenidos, incluyendo conversaciones como la realizada por Zane Lowe. Para acceder a estas transmisiones basta con ingresar al canal oficial de Blink 182 en YouTube, donde se encuentra disponible la emisión en directo.

Más de 30 años después, The Cranberries rescatan una grabación perdida de 1994 y se trata de un concierto que vuelve a la vida a la banda. Y es nada más el concierto de Live at the London Astoria 2 de 1994, una grabación inédita de su presentación en Londres. Este material reúne 15 interpretaciones de aquella noche, capturando a The Cranberries durante una etapa clave de su carrera. La grabación llegará oficialmente el 4 de septiembre en formatos físicos y digitales.

Madonna encabeza con 11 nominaciones los MTV Video Music Awards 2026, seguida de cerca por Taylor Swift con 9. En esta edición opta a categorías como Video, Artista y Canción del Año, además de Mejor Colaboración, Dance y un pleno de reconocimientos técnicos como Dirección, Fotografía, Montaje y Efectos Visuales. Si lograse un pleno absoluto, alcanzaría los 30 galardones e igualaría el récord histórico de los premios, un récord que ahora mismo comparten Beyoncé y la propia Taylor Swift.

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1: El presidente Abelardo de la Espriella decretó la emergencia económica, social y ecológica para enfrentar las consecuencias del terremoto. La medida permite al Ejecutivo adoptar medidas extraordinarias para movilizar recursos y acelerar la reconstrucción. El gobierno estimó inicialmente los daños económicos en cerca de 30 billones de pesos.
2: Porque este hecho imprevisible de la naturaleza no tiene otra forma de enfrentarse que tomando medidas extraordinarias, y nuestra Constitución nos entrega las herramientas para ese propósito. He ordenado crear el Fondo Milagro para estructurar desde allí todo el plan de reconstrucción de la patria.
3: Colombia también enfrenta una grave emergencia por incendios forestales, especialmente en el Tolima, Cundinamarca y otras regiones del país. El Tolima fue el departamento más afectado, con varios focos activos que llegaron a consumir más de 15.000 hectáreas. La gobernadora Adriana Matiz.
4: Quiero acá informar que tenemos serios indicios de manos criminales en los incendios forestales.

0: que han ocurrido en el departamento. Por esa razón, el día de hoy decidí colocar directamente en mi calidad de gobernadora del departamento una denuncia ante la Fiscalía General de la Nación en averiguación de responsables con las pruebas pertinentes, porque vamos a llegar hasta las últimas consecuencias.
1: El presidente Abelardo de la Espriella presentó ante la Fiscalía, la Procuraduría y la Contraloría el llamado Libro de la Verdad, un documento elaborado durante la transición de su gobierno y que reúne 82 casos y hallazgos sobre presuntas irregularidades y posibles hechos de corrupción durante la administración de Gustavo Petro.
2: El régimen anterior utilizó entre enero y agosto de este año el 97% del endeudamiento anual de la nación. Hoy no tenemos cómo contratar más deuda.
3: Durante el partido entre Independiente Santa Fe y América de Cali en el Estadio El Campín de Bogotá, se presentaron fuertes enfrentamientos entre hinchas de ambos equipos, dejando 17 personas afectadas, entre ellas integrantes de la misión médica que se encontraba atendiendo la emergencia.
1: La solidaridad también ha sido protagonista. Este domingo 23 de agosto, Bogotá será el escenario del concierto Voces por la Vida, con artistas como Maluma, Sebastián Yatra, Chucky Town, Karol G, Manu y una decena más de talentosos músicos globales. Un festival donde Colombia une sus voces por quienes lo perdieron todo en el terremoto del 10 de agosto.
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0: que va a ser uno de los artistas que va a estar allí en el Vive Claro, en estas Voces por la Vida. 9:58, ya llega aquí Jonathan Niño, está con Arrito Quieta, que va a seguirlos acompañando a lo largo de esta mañana lluviosa en Bogotá, pero estamos calentando el corazón para irnos ya al Vive Claro a disfrutar del festival más importante de música de los últimos años.
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2: El presidente de Colombia, Abelardo de la Espriella, hizo un llamado público a la ministra de Transporte, Elsa Noguera, para que la cartera nacional evalúe minuciosamente el funcionamiento y la validez legal de las cámaras de detección electrónica de infracciones, conocidas como fotomultas, que operan en todo el territorio colombiano. De otra parte, el fuego continúa poniendo en jaque al Tolima, donde el reporte más reciente establece 13 incendios activos en 7 municipios con más de 22.000 hectáreas afectadas, y aunque algunos puntos ya fueron controlados, los organismos de socorro mantienen la alerta. Entre tanto, la Defensoría del Pueblo lanzó una nueva alerta sobre la situación de seguridad y derechos humanos en Popayán, en el departamento de Cauca, ante el accionar de grupos criminales armados ilegales y organizaciones que buscan ejercer control territorial tanto en zonas urbanas como rurales del municipio. Y en noticias internacionales, las autoridades advierten a la población que permanezca en alerta ante la posibilidad de fuertes temblores durante la próxima semana, tras el terremoto de magnitud de 5,9 que sacudió Tokio y la región de Kanto el domingo, dejando al menos 37 heridos.
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0: Así inicia la FM fin de semana. Bienvenidos, bienvenidas. Hoy domingo acompañándolos en este fin de semana, su cita imperdible con la cultura, las historias, el deporte, la música, por supuesto, y esta bonita energía que siempre traemos aquí a la FM fin de semana. Usted ya sabe que nos escucha a través de la señal de la FM a nivel nacional. Este programa se escucha por todo el país gracias al sistema de diales que tiene la FM por toda Colombia. Así hacemos el recorrido justamente por todos los territorios para que usted conozca historias, para que también nos acompañemos mutuamente, justamente. Usted desde su casa, desde su carro, desde donde sea que nos esté escuchando, y nosotros aquí justamente. A Ritoquieta Pimentel, que nuevamente sigue derecho, ella va de largo, aquí acompañándonos, por favor. Muchas gracias a Ritoquieta.
1: No, aquí con la camiseta puesta, además entusiasmada. Porque nos vamos de concierto después de que terminemos aquí.
0: Claro, inmediatamente.
1: Inmediatamente, Voces por la Vida. Vamos a llenar el Vive Claro.
0: Claro que sí, justamente por eso escuchamos al Grupo Niche, una de las orquestas que estará presentándose justamente entre un montón de artistas, porque el line-up de este concierto Voces por Colombia está buenísimo. Como plan está espectacular, pero espectacular. Aún más, esta es la intención, ¿no? De que el 100% de lo que se reúna, de lo que usted pagó la boleta, si usted me está escuchando en este momento, vaya, está alisando la pinta seguramente para ir. Lo felicito, la felicito. Ese granito de arena seguramente le llegará a las personas que tanto lo necesitan y usted va a disfrutar de un buen plan.
1: Pero super plan, es que es de todas las generaciones.
0: Claro.
1: Vaya con toda la familia, Andrés Cepeda, Manca, Chucky Town, Luis Alfonso, Miguel Bosé, Karol G.
0: Soy para todos.
1: Silvestre Dangón.
0: También Silvestre Dangón, claro, de Adiós Carrión, Karol G, mejor dicho.
1: Lanzazo, señores.
0: Oiga, hay que ver cómo será ese concierto también, esa presentación de Karol G a través del live stream, ¿no? Me parece espectacular también. Increíble que también la tenga. Tecnología ahora nos permite hacer conciertos a la distancia. Pues así inicia la FM fin de semana. Bienvenidos, bienvenidas.

0: La FM Fin de Semana está al aire aquí todos los sábados, domingos y festivos, también desde las 10 de la mañana y en las tardes, cuando no hay fútbol, el plan es escuchar la FM Fin de Semana por la tarde, el fin de semana, un montón de historias, también deporte, música, cultura, ustedes saben que aquí es la cita imperdible. Recuerden que nos escuchan también a través de la aplicación de RCN Radio, aplicación que usted descarga en su teléfono. Si no lo ha hecho, lo invito porque pues es que es gratis, además de todo, es sencillo y es muy, muy fácil de manejar, muy fácil de navegar. Usted encuentra la señal en vivo de todas las emisoras ahí en la aplicación de RCN Radio, está el contenido digital. También estamos nosotros ahí, todo lo que usted escucha aquí en la FM Fin de Semana lo encuentra allí en la aplicación, en la sección de Historias FM. Ahí estamos, usted puede volver a escucharla o incluso recomendarla o compartirla a través del grupo del WhatsApp de la familia, como yo siempre les digo. Ahí está. Historias justamente que con las que recorremos el país a rito, porque seguimos, por supuesto, conociendo historias de no solo a través de la tragedia, sino que a causa o gracias justamente a todo lo que la gente se ha puesto en la labor de ayudar también, pues hay una labor muy bonita que está sucediendo justamente en Bucaramanga. Y es que niños allí en Bucaramanga envían cartas de esperanza a las familias afectadas por el terremoto. Por supuesto, las ayudas también vienen de toda índole, de toda especie, en todo formato, de todas formas, ¿no? Si bien no se puede contar, digamos, como una ayuda material, sí es un apoyo para este difícil momento que viven los damnificados en el suroccidente del país. Ingrid Jaimes nos cuenta esta bella historia.
1: Con lápices, colores y unas cuantas hojas, y en medio de las toneladas de ayudas que desde Bucaramanga se están preparando para las familias afectadas por el terremoto, hay un aporte que no pesa, no se puede comprar y probablemente será uno de los más difíciles de olvidar: las cartas que un grupo de niños escribió para los damnificados. Mientras los adultos organizaban alimentos, agua, cobijas y elementos de primera necesidad en Neomundo, los pequeños decidieron sentarse frente a una hoja en blanco y pensar en las personas que después del terremoto tuvieron que enfrentar el miedo, las pérdidas y la incertidumbre. Con sus propias palabras comenzaron a escribir, algunos hicieron dibujos, otros dejaron mensajes de ánimo y hubo quienes simplemente quisieron enviar un deseo para que las familias afectadas pudieran salir adelante. No conocían a quienes recibirán esas cartas, pero encontraron manera de sentirse cerca de ellos.
2: Porque puedo ayudar a otras personas que aunque no conozca, son unas personas que han estado sufriendo mucho en estos días.
1: Para estos niños, ayudar no significa solamente entregar algo material. Querían que dentro de los kits humanitarios también viajara un pedacito de cariño desde Bucaramanga hacia las zonas donde hoy muchas familias necesitan una palabra de aliento.
2: Este me gusta mucho y dice, hermar le da confianza a tu familia. Pero, ¿qué es familia? Está en inglés. Dice familia.
1: Cada hoja refleja la manera en que los niños entienden una tragedia, desde la empatía, la ternura y el deseo que de otras personas puedan volver a sonreír. Sus mensajes fueron escritos sin discursos preparados, simplemente dejando salir lo que sentían al saber que otros niños y adultos estaban pasando por momentos difíciles.
2: Yo los invito a hacer estas cartas para quienes lo necesiten.
1: Las cartas fueron empacadas junto con las ayudas que se recolectaron en Neomundo. Así, cuando una familia reciba uno de estos kits, no encontrará únicamente alimentos o elementos necesarios para afrontar estos días. También podrá encontrarse con el mensaje de un niño que desde Santander quiso regalarle el momento de esperanza.
2: A pesar de todo lo que están pasando, no significa que los tenemos que abandonar. Aparte de todo, solamente darle alimento y esas cosas, una buena nota siempre los pone de ánimo.
1: Hay algo especialmente conmovedor en este gesto. Los niños no tienen solución para reconstruir una casa, recuperar una pertenencia o reparar los daños que dejó el terremoto, pero sí entendieron que podían hacer algo. Para la FM Fin de Semana, Ingrid Jaimes.
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0: Qué bonito, qué bonita historia, de verdad. Hay muchas ayudas o también en estos momentos importantes y difíciles, Arrito, yo creo que también el apoyo moral es súper, supremamente
4: supuesto,
0: importante.
4: Por supuesto.
0: Uno a veces como que no le encuentra el valor a veces a lo que es un mensaje o incluso tan sencillo como un abrazo, tan cotidiano.
4: A eso le iba a decir, usted no sabe lo que significa un abrazo.
0: ¿Cómo le puede reparar a alguien el día?
4: Estar allí acompañando, unas buenas palabras, sí. Solamente, tan solo escuchar. Tan solo escuchar.
0: Hacer presencia, simplemente. Claro que hacer sí. presencia, justamente.
4: Fíjese, hablando de acompañamiento, de solidaridad, de una buena causa, que estamos hablando de Colombia, Voces por la Vida, nuestro concierto.
0: Claro,
4: resulta el plan de hoy. Sí. Que hoy se presenta Eladio Carrión.
0: Así es, sí,
4: Eladio
0: señora.
4: Carrión, que es una potencia del trap.
0: Sí.
4: Pero usted sabía que Eladio Carrión. Fue representante de Puerto Rico en las piscinas de los Juegos Panamericanos. ¿Qué? Porque era un excelente nadador.
0: Nadador, además de todo, hágame el favor.
4: Exactamente, entonces aquí tenemos un excelente deportista, un talentoso cantante. Bien. Y Andrés Nieto nos trae esta nota.
5: Primero la H, después va la O, después va la M, la H, la O.
6: Hola muchachos, vamos a hablar de Eladio Carrión, este músico puertorriqueño que será uno de los grandes protagonistas del concierto este fin de semana, el domingo, en el Vive Claro Distrito Cultural. 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

0: y haga su donación por los afectados en el terremoto del pasado 10 de agosto. ¿Dónde? Ticketmaster.co. Eladio es uno de los protagonistas. Eladio, hijo de una familia puertorriqueña, Eladio Carrión, nació en Kansas, en los Estados Unidos, en 1994, por el servicio militar de su padre. Su infancia transcurrió entre Hawái, Baltimore, Nueva York, Alaska, y a los 11 años se fue a vivir a Humacao, Puerto Rico, donde se destacó como deportista de alto rendimiento en natación. Dice que jugó de todo, pero se concentró en la natación, a tal punto que llegó a ser deportista élite. Deportista de alto rendimiento, representó a la isla Puerto Rico en los Juegos Centroamericanos y del Caribe de Mayagüez 2010 y en los Juegos Panamericanos de Guadalajara en 2011. Sobre sus raíces y esa disciplina aprendida a casa, Eladio Carrión destacó en un podcast con Ibai Llanos lo siguiente.
1: Jugué de todo, mano. O sea, de chiquito me gustaba hacer de todo, era bien activo. Tenía el ADD activo siempre, pero y el deporte me tranquilizaba. Y el deporte que más me gustaba, pues, fue la natación, deporte individual. Ahí fue que encontré más paz y pues era bastante bueno y pues rompí ahí un ratito hasta que me aburrí. Fíjate, mano, mi última competencia fue el Mundial de piscina larga en Barcelona. Fue mi última competencia que competí, fue en Barcelona.
0: Se retiró en 2013 de la natación y se dedicó a subir videos de humor y parodias en plataformas como Vine e Instagram. Construyó la audiencia digital como humorista, ya fue nadador, humorista y después cantante.
1: También le metí a la comedia un ratito, me gustaba la comedia también. Es que yo soy una persona, mano, que me intriga algo y dice, coño, déjame meterle mano a esta, a ver qué sale. Y cuando le meto, pues le meto con todo. So, me gustó hacer de todo. Fui deportista, hice comedia un tiempito. Fui compositor también un tiempito antes de ser artista, productor. Le hice un poco de todo.
0: ¿Qué más tarde impulsaría su carrera musical?
1: Nada, mano, me enamoré de la música y también en el momento del deporte, pues natación es difícil de ganar ingresos si no eres, ¿me entiendes?, Michael Phelps o algo así. So, lamentablemente tuve que dejar el deporte por otra pasión mía, que era la música.
0: Y en 2015 debutó en la música con un sencillo llamado 2x2 junto a Flowcito. Después llegarían muchos éxitos, pero su debut oficial fue en 2017 con Me Enamoré de una Yal al lado de L.A. El Dominio y Ñengo Flow. Llegó a SoundCloud, Spotify, sonó en toda la radio del Caribe y de América Latina. 2019, Premios de la Juventud. Ya en el 2020 lanzó su primer álbum de estudio. Ese disco ya apareció en el top 8 del Top Latin Album de Billboard, pero su éxito grande lo hizo al lado de Visa Rap Sessions volumen 40. Eladio Carrión en Colombia Solidario. Vive Claro, sus boletas, donación en Ticketmaster.co. André Nieto Molina para el fin de semana de la FM.
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0: Seguimos aquí en la FM fin de semana. Ya sabe, usted también nos escucha a través de la señal digital www.lafm.com.co. También usted puede visitar este portal web para actualizarse en noticias por aquí. Ahí está detrás todo un equipo del sistema informativo digital también, además, que nos mantiene actualizados todo el tiempo, minuto a minuto, con todo lo que sucede en Colombia y en el mundo. Seguimos con historias y esta vez mejor hablemos de ese espacio que siempre tenemos en la FM fin de semana, Rito, que es esos mensajes para el alma, ¿no? O esas reflexiones.
1: Para reflexionar, para tener ilusión, para

0: tener esperanza, para replantearnos muchas ideas, para pues cuestionarnos nuestras acciones, Jonathan.
1: Por favor,
0: también,
1: siempre
0: ¿por qué no?
1: Siempre hay que estar revisándonos, ¿no?
0: Sí, hay que revisarse, hay que resetearse, hay que cambiar, hay que reflexionar y sobre todo, cambiar lo que no está bien, Jonathan, y lo que uno se arrepiente, pues pedir perdón, no sé.
1: Bueno, sí, también. Cuéntanos, ¿con qué entonces venimos justamente a hacer esa reflexión? Exactamente, venimos con la doctora Patricia Molina, porque cuántas discusiones, cuántos disgustos y cuántas relaciones rotas y cuántos conflictos incluso entre pueblos y países, además, ¿no? No solo entre hogares, sino también, digamos, que esto lo vemos
0: esto es a gran escala, no sé, con amistades, con pueblos, con países.
1: Y fíjese que todo plantea o parece ser a raíz de una misma situación, la necesidad de tener la razón. Pues la doctora Patricia Molina nos quiere hablar justamente de esta frase que tantas veces escuchamos. Yo tengo la razón, pero ¿qué significa realmente tenerla? Por favor, escuchemos a Patricia Molina.
2: Hola a todos. Hoy quiero invitarlos a reflexionar sobre algo que aparece todos los días en nuestras conversaciones y es la necesidad de tener la razón. Porque muchas veces no discutimos para comprendernos, discutimos para ganar. Desde pequeños aprendemos que existe lo correcto y lo incorrecto, que una respuesta puede estar bien o mal, que en un examen hay una opción verdadera y otras equivocadas, y eso tiene sentido en muchas situaciones. 2 + 2 = 4. Un semáforo en rojo significa detenerse. Hay hechos que podemos comprobar, pero cuando entramos en el terreno de las relaciones humanas, las cosas se vuelven mucho más complejas, porque ya no estamos hablando solamente de hechos, estamos hablando de experiencias. Y ahí puede ocurrir algo muy interesante. 2 personas pueden haber vivido la misma situación y recordarla de maneras diferentes. Cada una la observó desde su lugar, con su historia, con sus miedos, con sus expectativas, con aquello que necesitaba en ese momento. Entonces aparece la famosa discusión, no, eso no fue así. Claro que fue así, yo sé perfectamente lo que pasó, usted está equivocado. Y poco a poco dejamos de hablar del problema original y empezamos a discutir sobre quién tiene la razón. ¿Por qué nos cuesta tanto aceptar que otra persona piense diferente? ¿Por qué muchas veces confundimos nuestras ideas con nuestra identidad? Si alguien cuestiona lo que piensa, puedo sentir que me está cuestionando a mí. Y si finalmente descubro que estaba equivocado, puedo sentir que perdí. Pero, ¿qué fue lo que perdí realmente? ¿Una discusión? ¿Una posición? ¿Una imagen que tenía de mí mismo? Tal vez por eso algunas personas prefieren seguir discutiendo, incluso cuando ya sospechan que podrían no estar completamente en lo cierto. Decir, puede ser que yo esté equivocado, requiere una gran seguridad interior. No es debilidad, es seguridad, porque significa comprender que cambiar de opinión no disminuye nuestro valor. También escuchamos algunas veces la frase, la razón no existe. Y hay que matizarla, por supuesto que existen hechos objetivos que pueden comprobarse. Pero cuando hablamos de relaciones, emociones o interpretaciones, muchas veces no existe una única razón absoluta. Puede existir mi versión y tu versión. Por ejemplo, una persona puede decir, cuando no me llamaste, sentí que no te importaba. Y la otra responder, no te llamé porque estaba completamente ocupado, no porque no me importaras. ¿Y quién tiene la razón? Los dos pueden estar diciendo la verdad desde diferentes lugares. Uno está hablando de lo que sintió, el otro está explicando lo que ocurrió desde su intención. El problema empieza cuando alguno intenta anular la experiencia del otro. Usted no tenía por qué sentirse así, pero las emociones no necesitan permiso. Podemos no compartirlas y aún así reconocerlas. Quizá una de las preguntas más útiles en una discusión no sea quién tiene la razón, sino qué está viendo el otro que yo no estoy viendo. Ese pequeño cambio puede transformar completamente una conversación, porque dejamos de escuchar solamente para preparar nuestra respuesta y empezamos a escuchar para comprender. Tener la razón también puede convertirse en una forma de poder. Quien tiene la razón siente que gana. Y si alguien gana, entonces alguien tiene que perder. Pero una relación no debería funcionar como un partido. Si después de una discusión yo demuestro que tenía razón, pero la otra persona queda humillada, herida o distante, tal vez gane el argumento y perdí algo mucho más importante. Por eso vale la pena preguntarnos, ¿qué quiero conseguir con esta conversación? ¿Demostrar que soy más inteligente? ¿Que mi memoria es mejor? ¿Que mi interpretación es la correcta? ¿O quiero realmente solucionar el problema? Porque no siempre son lo mismo. A veces resolver significa aceptar una parte de responsabilidad. Otras veces significa reconocer, entiendo por qué lo viste de esa manera. Y algunas veces significa algo tan sencillo y tan difícil como decir, tienes razón, yo estaba equivocado. Qué liberador puede ser descubrir que no tenemos que ganar todas las conversaciones, que podemos aprender, que podemos cambiar de opinión, que podemos escuchar una perspectiva diferente sin sentirnos derrotados. Tal vez madurar también consiste en entender esto. No tener la razón no significa perder. A veces significa haber aprendido algo antes que no sabíamos. Y quizás la próxima vez que una conversación empiece a convertirse en una batalla, podemos detenernos un segundo y preguntarnos, ¿quiero tener la razón o quiero encontrar una solución? Porque son dos objetivos completamente diferentes. Soy Patricia Molina para la FM Fin de Semana.
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0: Y a propósito de este super concierto que nos espera ya en contados minutos, en contadas horitas, que inicia justamente allí en el Vive Claro Distrito Cultural, ¿cómo hacía Rito Quieta que vamos a poder verlo por YouTube?
1: Por supuesto, mire la información que me acaba de mandar nuestra Andrea Cardona.
0: Ah, por favor, gracias.
1: YouTube y el canal RCN cerró una alianza para poder transmitir el concierto de Voces de la Vida por YouTube con el objetivo de aportar alcance global a esta iniciativa.
0: Bien.
1: La transmisión en vivo estará disponible de forma abierta a través del canal de YouTube de RCN.
0: Bien.
1: E incluirá la presentación online exclusiva de Karol G.
0: Wow.
1: Para facilitar el acceso desde cualquier parte del mundo, Jonathan, sí. YouTube ha habilitado una experiencia especial en YouTube Music y destacado la transmisión en youtube.com/live.
0: Ahí está entonces, vamos a poder ver el concierto en vivo y en vivo y todo lo que va a pasar, incluyendo la presentación especial de Karol G a través del canal de RCN de YouTube. Ya lo sabe. Sigamos en la FM fin de semana.
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0: Rito, porque vamos de una vez en directo con Natalia Barrera, que está allí en Vive Claro Distrito Cultural, ¿no?
1: Exacto, a ver, preguntémosle a Natalia cómo va el ambiente,
0: cómo se siente,
1: cómo van llegando pues todas las personas que quieren escuchar este súper concierto, conciertazo
0: además, planzazo para hoy, ¿no, Natalia?
1: Buenos días. Toda la familia.
2: Toda la familia, qué rico escucharlos. Un saludo muy especial, así es, desde el Vive Claro, donde las puertas ya están abiertas. Yo le digo que esto ya está lleno, esto ya está llegando gente. El concierto empieza al mediodía con Luis Alfonso, pero esto ya arrancó porque pues ya se abrieron las puertas para todas estas personas que están llegando. Y como ustedes lo estaban comentando, esto también es un plan familiar. Recuerde que pueden entrar niños desde los 9 años y como lo estaban comentando ahorita hace unos minuticos que estábamos escuchando, para quienes donaron, para quienes todavía no han donado, lo pueden hacer, y ese es el mensaje, porque recuerden que esto es con un propósito, más de 30 artistas reunidos aquí en el Vive Claro para ayudar a quienes más lo necesitan, a los damnificados de Colombia por este terremoto que azotó nuestro país. Nosotros ayer estuvimos por acá, les cuento, yo me estaba dando la vuelta por acá cuando ya se estaban ultimando los detalles en donde estaban todos los artistas. Estuvimos compartiendo unos minuticos, viendo cómo terminaban pues de ensayar Miguel Bosé, Gracie, y también estuvo una persona que siempre tiene estos mensajes que son tan especiales, que calan tanto al corazón, que uno los escucha y de verdad que le hacen cambiar a uno hasta la manera en la que uno quizás estaba pensando. Vea, si usted quiere donar, pero usted dice, no, es que yo no tengo mucha plata, es que yo no puedo hacerlo porque estoy lejos, bueno, le tengo un mensaje muy especial de Daniel Javi. Ustedes saben quién es esta persona, este gran comunicador, se puede decir, por supuesto.
1: Claro, claro. Bueno, y además hay que recordar, Natalia, que todo suma.
0: Exactamente.
2: Así es, todo suma. Pues Daniel les dejó un mensajito a los oyentes de la FM.
3: Daniel Javib, cuéntanos tu mensaje para quienes se animen a donar, para quienes están donando y por supuesto para este propósito que son los damnificados de Colombia.
4: Mira, creo que lo más importante, querida, es entender que aquello que para nosotros puede parecer que es poquito, del otro lado es un mercado entero para toda una semana. Es una frazada para un herido, es la medicina de alguien que está enfermo, es una teja de un techo que está roto. El asunto es que el temblor ya pasó, pero va a llegar octubre y a la gente ya se la habrá olvidado. Y luego va a llegar noviembre y luego va a llegar diciembre y va a haber un montón de personas que se van a sentar en Navidad, pero ya no van a estar las personas que uno amaba. Entonces, uno tiene que poner réplicas, así como lo hacen los temblores, hay que poner la réplica. Hay que seguir replicando la bondad en enero, en febrero, que no basta con discursos, sino con manos, así es como se levantan los países.
2: Pues ahí está el mensaje, y es que es muy cierto, quizá en este momento estamos todos muy pendientes, claro, y muy dolidos, claro, porque Natalia, es el momento, ¿no? Es la noticia, pero ¿qué pasa en diciembre?
1: Natalia, poderoso ese mensaje, muy poderoso, porque es que
0: en medio de todo realista,
1: en medio,
0: ¿no?,
1: de todo realista, porque en la inmediatez, pues sí, todo el mundo acoge la solidaridad, pero después van a pasar los meses, después va a pasar el tiempo y hay que seguir acompañando, porque sí, cuando ya se quiten los titulares noticiosos, pero también pues siguen los afectados, y entonces esa solidaridad, esa compañía estará ahí. Nosotros estaremos acompañando.
0: Claro,
1: nosotros
0: sí,
1: no los vamos,
0: supuesto,
1: a abandonar. Entonces, y llega, sí, diciembre también.
0: Claro,
1: entonces, las personas, importante, que ya no están, el dolor, porque no solamente es las pérdidas materiales, es también la ausencia de ese ser querido que se nos fue.
0: Natalia. Así es, Natalia. Y bueno, conocemos un poco más de detalles sobre la realización, el orden, no sé, los artistas, usted los ha visto llegando, usted que también está ahí de primera mano, que nos pueda contar en este momento.
2: Así es, sí, y pues como ustedes lo estaban comentando, es que hay que pensar más allá, no solamente en lo de la inmediatez. Bueno, y ahora sí les cuento en la organización. Mediodía que arranca este concierto, Luis Alfonso es quien estará abriendo el concierto a medida pues de que va pasando el día. Por supuesto, van llegando los artistas. Le cuento que todavía, por supuesto, pues no están todos,
5: no están todos, como le comentaba, pues ayer ya estaban haciendo unos como los ensayos y ya pues hoy ya llegan pues listos. Ahora, le voy a comentar a las 2 de la tarde por el canal RCN y la app del canal RCN, las personas que quizá no pueden venir, están desde la comodidad de su hogar, van a poder verlo desde la app del canal RCN y el YouTube, que también pues Arrito lo estaba comentando ahorita hace unos minuticos. Entonces, para que se alisten a las 12 del mediodía, ahora este gran artista que es Luis Alfonso, más hacia la noche pues van llegando el resto de los artistas. Bien. Luego finalizando está Maluma, eso de las 7 de la noche, para que traigan también pues agüita, tenis cómodos, y como le digo, pues también. Sí, para quienes ya están llegando, es que ya hay mucha fila, realmente hay mucha fila.
0: Bien, Natalia, pues gracias de verdad por estar allí también para contarnos cómo empieza a moverse, empieza a calentar motores todos los asistentes a este super concierto de Voces por la Vida, que ya lo saben, ya lo escucharon. Entonces ya inició algunas de las actividades, pero a las 12 del día iniciará entonces oficialmente este concierto. Así que Natalia, la estaremos molestando para que nos siga contando cómo se desarrolla este concierto. Gracias.
5: Y yo acá feliz de poderles comentar todo con la gente, que acá se vive una energía de verdad que muy bonita, muy familiar, y acá estaremos atentos para traerles la mejor información de este concierto de Voces por la Vida, con un solo propósito: ayudar a quienes más lo necesitan.
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0: Y en la FM Fin de Semana, mi Arrito, sí, hay que hablar también de lo que es la salud, ¿no? Porque de todas formas, pues bueno, hay que hacer, como venimos hablando un poco también como realistas, la vida continúa, por supuesto, y la reactivación en todos los ámbitos, pues también hay que darle lugar. Y hablamos de la salud, ¿no?
1: Claro, y hay que darle un espacio siempre a este tema que nos preocupa tanto.
0: Sí.
1: Y pues vamos a hablar del tema de la obesidad, que es una enfermedad silenciosa, Jonathan.
0: Ojo con eso.
1: Hagamos un paréntesis en el modo concierto para hablar de temas que también,
0: por favor,
1: pues a mucha gente le interesa, porque la obesidad es una enfermedad que va más allá del peso. Es por eso que expertos médicos, nutricionistas y endocrinólogos llaman a combatir el estigma y fortalecer el tratamiento integral de las personas. Diana Cabrera con toda la información.
9: Hola, un saludo muy especial. Durante años, las personas que viven con obesidad han escuchado que bajar de peso depende únicamente de tener fuerza de voluntad. En consultorios, hogares y espacios sociales, el exceso de peso ha sido tratado con frecuencia como una responsabilidad individual, mientras factores biológicos, metabólicos y ambientales quedan en segundo plano. Hoy, especialistas plantean una mirada diferente en el marco del Foro Latinoamericano, un espacio de actualización y conocimiento. Organizado por Novo Nordisk, señala que la obesidad es una enfermedad crónica, compleja y recurrente, que requiere prevención, diagnóstico y tratamiento médico, además de políticas públicas que permitan reducir sus efectos sobre la salud y sobre la calidad de vida. La doctora Dolores Mejía, médica internista y endocrinóloga.
10: Hemos sido los culpables de que las personas que viven con obesidad tarden seis años en hablar con su médico de una situación que sinceramente les afecta. 6 años de poder decirle a un profesional calificado este lastre que me arruina la vida. Entonces, tenemos que ver a las personas que viven con obesidad desde la empatía y desde el respeto.
9: Según la médica, durante décadas las recomendaciones se concentraron principalmente en modificar el estilo de vida mediante actividad física y alimentación balanceada. Sin embargo, muchos pacientes con

0: mucho. Hay que educar mucho porque bajar la carga de estigma es importante para un adecuado diagnóstico y manejo y tratamiento y seguimiento a largo plazo de los pacientes que viven con obesidad.
1: El médico internista y especialista en manejo de obesidad, Rodrigo Alonso, coincide en que el primer paso consiste en reconocer la dimensión del problema.
0: La educación a los padres de familia cuando tienen hijos es tremendamente importante. Y la educación no solamente en la familia, pero también en los colegios. Entonces, claro, eso es lo difícil, ¿no? Porque muchas veces uno trata y uno habla, pero le enseña a la familia y te olvidas del colegio o te olvidas de los amigos.
1: Según los profesionales de la salud, la prevención comienza en la infancia. La historia tampoco termina en un consultorio. Para ellos, prevenir la obesidad requiere comenzar mucho antes y compromete a las familias, los colegios y el entorno social.
0: Ideas claras en cuanto a alimentación, y por eso yo creo que la ley de etiquetado, que tú que hay hartas experiencias, ¿no?, en que los niños cada vez aprenden más a saber que cuando está el sello negro, eso no es bueno para la salud. No es que no lo vayan a consumir alguna vez, pero por lo menos saben. No, eso ya tiene impacto, tiene impacto. Y lo otro es la promoción de la actividad física. Tenemos niños muy sedentarios, muy sedentarios. Cuando uno era chico, estaba en el patio siempre jugando, corriendo porque era lo que había. Ahora estamos todos con el celular o con los juegos, los videojuegos. Entonces hay que promover más la actividad física en los niños.
1: Destacan que la educación de los padres sobre la alimentación es fundamental, pero también lo es para la forma que reciben los niños en los centros educativos. El especialista dice que las políticas de etiquetado frontal de alimentos han permitido que los consumidores, incluidos los menores de edad, tengan una mayor información sobre determinados productos y su composición nutricional. Para la FM Fin de Semana, Diana Cabrera.
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6: Seguimos en la FM Fin de Semana al aire aquí también a través en Bogotá. Nos escuchan 94.9 FM, pero también usted nos puede escuchar por todo el mundo a través de la señal digital, a través de internet, gracias a la tecnología, en la aplicación de RCN Radio o también en la página www.lafm.com.co. También dentro de todo lo que se ha desarrollado a raíz de estos hechos del temblor, Arrito, también vale la pena... Sí. Dar a conocer, o sabe mucho que sepamos, mejor dicho, y recordemos también que desde RCN también el grupo de medios, a través también de su equipo de voluntarios, pues también se unieron a la campaña Todos por Colombia, por supuesto, para poder ayudar a las familias damnificadas por este temblor. Pues Marcela Segura estuvo también como voluntaria en una jornada muy bella y pues nos cuenta cómo se desarrolló. A ver, Marce.

Oyentes de la FM, fin de semana. Claudia, que sé que sigues a la distancia atendiendo a tu gente por este terremoto. Es un gusto saludarlos hoy desde el Banco de Alimentos de Bogotá, ubicado exactamente en la calle 19A, número 3250, en esta campaña numeral Todos por Colombia, Todos Unidos por Colombia, a través del canal RCN, RCN Radio, La República, Win Sports y NTN 24. Muchos colaboradores de cada una de esas empresas hemos estado acá, en este banco de alimentos, en este gran punto de acopio, donando algo de nuestro tiempo, donando nuestra disponibilidad, nuestra

0: mejor actitud para descargar camiones, para clasificar los diferentes insumos que llegan de diferentes empresas, diferentes partes del país, para que finalmente puedan ser despachados a cada una de las zonas que se han visto afectadas por ese terremoto. Y para contarles más sobre qué se trata este voluntariado y cómo más colombianos que nos escuchan se pueden unir, pueden seguir donando, nos acompaña Doris Rodríguez, gerente de Relaciones Corporativas del Banco de Alimentos de Bogotá. Bueno, Doris, ¿qué está pasando aquí? ¿Cómo le podemos contar? ¿Cómo le podemos describir a las personas, a los colombianos, qué está sucediendo acá en este punto?
1: Queremos que los que nos están escuchando a través de la FM, agradecerles a los que ya se han unido a esta causa sobre el terremoto, a los que se unieron sobre el terremoto de Venezuela y a los que cada vez se suman ayudándonos cuando hay una emergencia, cuando no necesitamos ayudas humanitarias. Ustedes han sido grandes aliados a través de la Asociación de Bancos de Alimentos. Nosotros en Bogotá somos uno de los 26 bancos de alimentos que hay en Colombia, y lo que está pasando aquí, como lo que está pasando en los demás bancos de alimentos a nivel nacional, es que nos estamos movilizando con empresas, con voluntariados naturales y voluntariados corporativos para que nos ayuden a seleccionar, clasificar y embalar todo lo que nos está llegando para hacerlo llegar de forma digna y equitativa a todas estas personas que han sufrido el terremoto.
0: ¿Cuántas personas están trabajando aproximadamente y en qué jornadas?
1: Aquí en el Banco de Alimentos de Bogotá estamos teniendo una avalancha de voluntarios corporativos impresionantes. Hoy vinieron más de 60 personas de RCN, pero diariamente nosotros estamos teniendo en el banco, en jornada de la mañana y jornada de la tarde, más de 500 voluntarios. Y estos voluntarios vienen, a lo que les digo, a embalar y a seleccionar. Vienen desde las 7:30 de la mañana hasta las 12 del día y después en jornada de 1 de la tarde hasta las 5 de la tarde.

0: ¿Qué es más necesario en este momento? El terremoto fue el 10 de agosto, no han pasado ni 15 días. ¿Qué hemos recibido mucho y qué hemos recibido poco, Doris? ¿Cómo podemos orientar a las personas que nos escuchan?
1: Pues realmente desde la pandemia no habíamos vuelto a sentir esta abundancia en las donaciones y en la generosidad de la gente. Aquí llegan estudiantes de colegios, de universidades, personas naturales, corporativos, y traen de lo que cada uno considera. Así que llega abarrotes, llegan pañales, llegan productos de higiene, llegan cremas dentales. Realmente pensar en qué hace falta cuando se acaba una ciudad, cuando hay un terremoto, todo hace falta, desde carpas, desde colchonetas, desde frazadas. ¿Qué no recibimos? Ropa usada. Infortunadamente hay gente que no sabe donar este tipo de elementos, y nosotros buscamos y pretendemos equidad y dignidad, y para ayudar a los más necesitados tenemos que llegar con cosas que estén en buen estado. Entonces por eso pedimos solo que las frazadas, los colchonetas sean nuevas, las almohadas, tapabocas, alcohol. En algunas ocasiones nos han pedido gasa, nos han pedido productos de higiene, como, tal como cremas dentales, jabón, cosas que sean necesarias, hasta zapatos, pero zapatos nuevos también, o pantuflas, porque son territorios que también han vivido la escasez de todos estos productos.
0: De verdad que es emocionante, oyentes, vivir la experiencia, cómo uno se alegra, ¿verdad?, cuando ve cómo llegan esos camiones, se baja, se va clasificando, se estiba, se embala. ¿Aproximadamente cuántos camiones han salido, Doris, o cuáles son esas principales regiones que se han atendido en este momento?
1: Completamos las primeras 500 toneladas de haber recibido producto, y habíamos ido a 13 ciudades. Fuimos a Buenaventura, fuimos a Palmira, fuimos a Cali, fuimos a Chocó. Dentro de Chocó estamos con Ismina y Quibdó para que ellos sean el radio de acción en los territorios. Fuimos a Cali, Manizales, Pereira, Palmira. Dentro de todas las ciudades que estamos yendo, Buga también estamos llegando, Cartago. Entonces estamos impactando los territorios donde nos garanticen que efectivamente los productos llegan y se van a entregar a las comunidades más necesarias.
2: Mira a la gente a los ojos, demuéstrale que te importa.
0: Bueno, compañeros y oyentes que nos escuchan desde todo el país y también los que nos escuchan en el exterior, este es el llamado que hacemos aquí desde el Banco de Alimentos de Bogotá, pero como escuchamos son 25 más a todo nivel país. 25 sedes que están muy cerca con las pastorales sociales para llegar a

Cali, a Pereira, a Manizales, a Armenia, a Quibdó, a Itzmina, a Cartago y a Palmira. Ciudades que sin duda facilitarán la entrega de las ayudas a los municipios afectados en los 15 departamentos de nuestro país, en los 15 departamentos de Colombia. Recuerden, numeral, todos por Colombia. Soy Marcela Segura, es un gusto acompañarlos aquí para la FM fin de semana. Un abrazo para todos.

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1: Y aquí en la FM fin de semana seguimos hablando de esos gestos sencillos y poderosos que surgieron para acompañar a las víctimas del terremoto. Indalecio Castellanos nos trae esos mensajes de solidaridad y generosidad. Jonathan.
2: El terremoto ha provocado toda la generosidad en términos económicos y toda clase de ayudas, pero también demostraciones sencillas y poderosas. Como para no perder la esperanza, aparecieron jornadas para escuchar a las víctimas, primeros auxilios espirituales, abrazos y mensajes de aliento. Mientras las autoridades boyacenses recogían en Tunja las ayudas para los afectados por el terremoto, el joven cartista Rafa González instaló un micrófono con una invitación. Deja un mensaje de aliento.
3: Un mensaje de aliento y que seguiremos trabajando para ayudar lo que más podamos.
4: Mucha fuerza, que Dios los bendiga. Recuerden que nunca se pierde la esperanza.
5: Toda Colombia les da un fuerte abrazo y desde la distancia nos apoyamos.
2: Un bálsamo para el espíritu. Mensajes lanzados al aire para ser escuchados por gente atribulada y abrazos para acompañar en silencio, sin decir nada.
6: Un abrazo apretado pa'l que calla, pa'l que vive su propia batalla.
2: Frente al afectado edificio Vanessa en Cali, se leía en un cartón, abrazos aquí, y en otro escrito artesanalmente un ánimo, que resulta necesario y poderoso para enfrentar lo que viene. Un abrazo en silencio como un gran apoyo emocional para las víctimas, pero también para los rescatistas, los funcionarios, los ciudadanos del común. Abrazar el cuerpo y el alma y ofrecer así consuelo y solidaridad. Un abrazo en el que no es necesario decir absolutamente nada. Pero dentro de estas estrategias sencillas y poderosas, funcionan los que se conocen como los escuchaderos, con la consigna de hablar sana y escuchar con paciencia y empatía. Resulta en estos tiempos muy poderoso.
6: Un abrazo sincero yo quiero.
2: Pero no ha pasado inadvertido que más de 80 sacerdotes se hayan instalado en las zonas afectadas por el terremoto para ofrecer los llamados primeros auxilios espirituales. En ese trabajo de la Iglesia Católica Colombiana de escuchar y acompañar.
7: Desde acá de Tunja le estamos enviando fuerzas a la gente afectada por el terremoto.
8: De verdad están en nuestros pensamientos, en nuestras oraciones. Los amamos y los llevamos siempre, siempre en el corazón.
2: No se pierde la esperanza en la humanidad cuando comprobamos todas esas pequeñas grandes acciones que demuestran, al final, que la reconstrucción también pasa por el corazón de las personas. Soy Indalecio Castellanos en la FM, fin de semana.
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1: Soy Natalia Barrera, desde el Vive Claro, en donde se acaban de abrir las puertas y ya están llegando las primeras personas para el concierto Voces por la Vida, que reunirá a más de 30 artistas de talla mundial como Miguel Bosé, Karol G, Maluma, entre otros, donando su talento para los damnificados en Colombia. Concierto que inicia al mediodía y podrán ingresar niños desde los 9 años.
2: Soy Evelyn Barrios, desde Barranquilla. El presidente Abelardo de la Espreya visitó por sorpresa Sabor Barranquilla, la feria gastronómica más grande del país. Durante su visita recorrió el stand de hacedoras y matronas del Atlántico, que expusieron al mandatario nacional sus ideas y platos típicos de la región.
3: Soy Diana Cabrera. Documentos reservados que, según noticias de RCN, fueron elaborados por agencias de inteligencia de Estados Unidos con apoyo de agencias israelíes, contienen advertencias sobre presuntos planes de grupos armados ilegales y sectores de la denominada extrema izquierda radical para generar escenarios de desestabilización en Colombia y afectar al gobierno del presidente Abelardo de la Espriella.
4: Soy Diana Alvarado. El presidente de Colombia, Abelardo de la Espriella, hizo un llamado público a la ministra de Transporte, Elsa Noguera, para que la cartera nacional evalúe el funcionamiento y la validez legal de las cámaras de detección electrónica de infracciones conocidas como fotomulta en todo el país.
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0: Seguimos aquí en la FM fin de semana. Les recordamos que siempre estamos aquí sábados, domingos y festivos desde las 10 de la mañana acompañándolos, por supuesto, para traerles las historias, hacer ese recorrido por el país, también para conocer historias, para conocer sobre la música, emprendimiento, salud, estos viajes introspectivos también que hacemos, por supuesto, todo aquí en la FM fin de semana. Enseguida, apenas estemos aquí nosotros, viene el noticiero del mediodía para que usted se actualice con todo lo que sucede en Colombia y el mundo. Ya está listo también el equipo del sistema informativo. Seguimos recorriendo también a Rito, pues las historias que vienen desde estas regiones que pues resultaron afectadas por el terremoto.
1: Por supuesto,
0: Jonathan. Y es que yo no sé si usted se acuerda, pero el fin de semana pasado, obviamente, todo muy, muy, muy reciente lo que había sucedido, Jairo Tarazona nos contaba la historia de una pareja de esposos en Dagua, allí en el Valle del Cauca, sí, en el que pues lamentablemente habían quedado, pues su pequeña carpa pues había colapsado, estaba a riesgo de colapso, ¿no? Pues gracias a la solidaridad de un joven y otros amigos allí en Dagua, don Evelio y María Elena, podrán tener un nuevo hogar, pero pues se necesita el apoyo con materiales de construcción, por ejemplo. La historia desde el barrio Buenos Aires en las montañas de Dagua con Jairo Tarazona.
2: Hola compañeros en el máster de la FM fin de semana, amigos oyentes. Hace 8 días, desde la parte alta de Dagua, en el departamento del Valle, desde el sector de Buenos Aires, este barrio que queda en las afueras hacia la montaña, les contábamos el drama que están viviendo muchas familias que perdieron prácticamente sus casas. Afortunadamente no les pasó nada, pero el terremoto les arrebató donde ellos vivían desde hace muchos años. Les contábamos el drama de doña Gloria Moreno, que su casa también quedó destruida, sin techo, y un grupo de jóvenes la estaban ayudando. Y les contamos también una historia de amor, pero también de drama. La de don Evelio, a quien todo el mundo conoce como el colombianito, y a doña María Elena, que conocen como la colombianita. Su casa está aquí arriba, aquí podemos divisar Dagua. Y ellos nos hacían un llamado porque ellos necesitan reconstruir su casa, pero también estaban muy enfermos y necesitaban también el apoyo de los colombianos para que les hagan unas cirugías. Ahora la urgencia es que ellos puedan tener de nuevo su ranchito, se pueda reconstruir. Stewart Cifuentes es un joven de Dagua. Ellos, varios con algunos profesionales, se están dando a la tarea de levantar este ranchito. Hay que prácticamente ya tumbarlo, hay que demolerlo para iniciar las obras. Stewart, ¿cuál es el propósito de ustedes para ayudar a don Evelio y a doña María Elena?
3: Es volverle a parar la casita a don Evelio, que vuelva a tener una oportunidad, puedan tener una casita otra vez decente y que puedan vivir pues tranquilos, que es lo más importante.
2: Pero los recursos, el cemento, la arena, los techos, las puertas, lo que se requiere, ¿qué? Porque ustedes están partiendo de ceros. Ustedes no tienen en este momento ni dinero. Algunas personas que les han ofrecido ayuda, pero en este momento partimos de cero.
3: Sí, sí, señora. Ahorita partimos de cero. La intención de nosotros es empezar. Hay mucha gente que pues ha preguntado, se ha sumado, pero la intención es de que se sumen muchas personas más. Por ejemplo, lo que necesitamos, cemento, faroles rústicos, varillas, todo lo que tenga que ver con tema de construcción.
2: Lo que tiene que ver con los planos, los arquitectos, para que quede, no va a ser una casa preconstruida, prefabricada, va a ser una casa a casa. ¿Quién los va a ayudar en ese sentido?
3: Yo soy amigo de compañeros que pues han trabajado construcción. Tengo un compañero que trabaja en el tema de planos. Ya crearon un planito pues para poderle construir a don Evelio. Con las ayudas que solicitemos, pues poderle formar la casita a don Evelio.
2: Ustedes, amigos oyentes, en las redes sociales, en el Facebook, mi Facebook de Jairo Tarazona, pueden ver esta historia que hicimos con don Evelio y también con doña María Elena, para que vean la casita que ellos tenían. Hay que echarla al suelo, pero la intención de Stewart y de otras personas es reconstruirla. ¿Qué debe hacer la gente que quiera colaborarles, si quiere mandar las ayudas aquí a Dagua o de pronto contactar una ferretería para que directamente los interesados compren, para que la plata, como se dice, pues la gente muy desconfiada y no se pierda en el camino, sino que verdaderamente sea con lo que se necesita?
3: Sí, claro, pueden contactar a mi número. Mi número es 320-547-5419. Yo igual, mi intención es recibir, entre comillas, dinero. Yo ahí ya los puedo contactar con la ferretería acá en Dagua y ya ahí ya podrían comprar y poderlos trasladar acá a lo que es la casita de Don Evelio.
2: Repitamos el número de espacio, Steward.
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2: Y también pues pueden contactarnos a nosotros aquí en la FM Fin de Semana. Estamos dispuestos a ayudar, que sea una campaña también de nosotros para reconstruir la casita de Don Evelio. Ustedes nos pueden escribir en el caso mío, jtarazona@rcnradio.com.co, correo jtarazona@rcnradio.com.co, y los contactamos con Steward para poder construirle la casita a Don Evelio y a Doña María Elena, que tanto lo necesitan. Somos testigos porque estamos acá, porque vemos el drama de ellos y además porque hemos visto jóvenes que están dispuestos a ayudar, en el caso de Steward Cifuentes y otras personas. Mientras tanto, ¿qué va a pasar con Don Evelio?
3: Con Don Evelio tenemos un compañerito que tiene una casita. Él nos dijo que él nos prestaba esa casita para poder ellos se puedan trasladar mientras nosotros le pues construimos acá la casa.
2: ¿Cuánto calculan que puede durar la construcción de la casa?
3: Primero tener los insumos, después la mano de obra, pero sí vamos a sacar un tiempo determinado, pues la intención es como mínimo un mes de que Don Evelio pues esté fuera y poderle construir su casita.
2: ¿Usted qué hace, Steward?
3: Yo trabajo en un negocio acá en Dagua, se llama Arepa y Quesos Tola, soy vendedor al por mayor.
2: ¿Y de dónde le nace a usted ayudarlos a ellos? Porque mucha gente dice, o duda, usted lo hace desinteresadamente. ¿Qué lo mueve a ayudar a estas personas?
3: Mucha gente me conoce, yo soy dagüeño a morir. Mi intención siempre es sacar mi pueblo adelante. La virtud mía es ver a mi gente bien y pues ya que veo a Don Evelio, es ayudarlo a él y obviamente ayudar a muchas personas más.
2: Y una obra que vale la pena porque, como decíamos, Don Evelio ya tiene 80 y pico de años, ellos viven solos acá, no tienen apoyo, pero tienen el apoyo de ustedes, de esos jóvenes que se han organizado para construirle la casita a Don Evelio. Una buena noticia, ¿no? Que ellos ya se comprometieron con usted. Nosotros en la FM Fin de Semana vamos a hacer esta campaña para que le construyan su casa.
1: Estoy de acuerdo con ese muchacho que es una persona muy demasiadamente inteligente y está por hacer el bien al que está caído y es muy colaborador, que todo sea en conexión con él porque él ya conoce la casita, me conoce, él puede recoger los insumos y pues viene para la colaboración de la casa y queda en muy buenas manos porque es un muchacho muy honorable, muy honrado, muy conocido, muy honesto, entonces le tengo la confianza a él.
2: Bueno, pues nosotros también vamos a estar muy pendientes, vamos a volver aquí, Don Evelio, para ver su casita, cómo era antes y cómo va a ser después, todo se puede hacer. Así que, Steward, bueno, ahí está, entonces puedan disfrutar de su nuevo hogar y no esta casa que ya está para caerse, esta casa que representa peligro.
3: Sí, sí, señor, esa es la intención y pues decir a las personas que, como yo le decía a mis amigos, formen grupitos, parte de Don Evelio y otras personas que nos necesitan, que es las casitas que es lo que más han luchado por tener una casa y pues verlas caer es muy duro, entonces darle otra oportunidad de que puedan volver a tener su casa propia y una casa pues decente para vivir.
2: Y nosotros como medios de comunicación pues también tenemos el deber de velar y de ser en cierto modo también auditores, pero hacer ese llamado a los colombianos, a quienes nos escuchan en el exterior, para ayudar a una familia, par de ancianos, es una historia también bonita de amor y ellos confían, ellos tienen fe, tienen alegría y tienen muchas ilusiones, así que todos a colaborar por la casa de Don Evelio, el colombianito, y Doña María Elena, la colombianita, que viven aquí en la parte alta, en el barrio Buenos Aires, en el municipio de Dagua, en el Valle del Cauca. Aquí estamos más o menos a una hora y media de Cali, aquí cerca a una hora y cuarto está Buenaventura. Aquí donde no llegan las ayudas del Estado, pero todos a colaborar y vamos a hacerle la casita con estos jóvenes, con estas personas que están poniendo la mano de obra, pero también la voluntad de los colombianos para que ellos tengan un techo nuevo. Jairo Tarazona, en la FM Fin de Semana, desde las montañas de Dagua, en el Valle del Cauca.
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0: Saludamos también en la FM Fin de Semana a todos los que nos escuchan en el exterior. Aquí está un pedacito de su tierra a través de la señal de la FM.com.co, conociendo todas esas historias que nos siguen demostrando por qué los colombianos de verdad tenemos ese corazón tan grande, Arrito, ¿no?
7: Muy grande, y Jonathan, seguimos recogiendo testimonios también de fundaciones que trabajan en diferentes frentes en Río Sucio, Caldas.
0: Sí.
7: Decenas de voluntarios se han movilizado para llevar alimentos, bueno, agua, elementos de primera necesidad y acompañamiento a las familias afectadas. Alejandro Villegas nos trae esta historia.
8: Y seguimos también recogiendo testimonios de fundaciones que trabajan en diferentes frentes y ahora todos están haciendo brazo partido para contribuir en esta causa de reconstruir, apoyar a las zonas afectadas del eje cafetero. Claudia Janet Cruz, ella trabaja con una fundación, ya lleva varias décadas en el municipio de Río Sucio, en el departamento del Chocó, se carga de la atención de menores de edad indígenas y campesinas, y ahora pues también está volcando los esfuerzos en medio de la emergencia. Claudia, gracias por estar con nosotros en la FM.
9: A ustedes muchas gracias pues por brindarnos estos espacios para comunicarnos con toda la comunidad, todo el país.
8: Claudia, ¿cómo están ahora canalizando esas ayudas? ¿Qué están haciendo para contribuir?
9: Sí, señor. Bueno, nosotros con un grupo de amigos y la familia y la fundación hemos estado tocando puertas con el comercio, con las personas de buen corazón y personas que conocimos incluso desde pandemia, que también pues hicieron como varios esfuerzos. Hemos estado reuniendo víveres, hemos estado reuniendo material de construcción, porque pues en primera mano sí fue la parte de alimentación, pero también hay casas que quedaron muy averiadas y que por orden del sistema de gestión y riesgo habían que demolerlas. En estos momentos, con el grupo que tenemos, se han demolido más o menos 5 casas. Ayer se demolió la última de esta tanda, esta primera tanda que se hizo en el sector de Imurrá, que es una de las comunidades también afectadas acá del municipio. Y ayer se inició también el proceso de reconstrucción de una de ellas, de la comunidad de San José, una familia que quedó por la casita totalmente averiada y que era la necesidad urgente porque no teníamos un albergue, no teníamos pues cómo movilizarnos con la familia, había que hacer la atención prioritaria, ellos se quedaron con los vecinos mientras que se hizo la demolición el día domingo y se inició con todo lo que fue la construcción el día martes.
8: Bueno, es decir, tiene muchos frentes. ¿Y la gente de Río Sucio ha respondido?
9: Totalmente, la gente se ha volcado a ayudar. Tenemos un grupo muy hermoso que se llama ayudas.com, que son jóvenes líderes, en su mayoría son profesionales que pues viven y no viven acá en Río Sucio, pero los que no viven acá en Río Sucio están haciendo su gestión en las ciudades. Los jóvenes que viven acá, que son profesionales, están liderando desde el primer día, desde el día cero empezaron la movilización y en estos momentos ayer recibimos, yo trato de ayudar allá por raticos, pero pues también como haciendo gestión cuando son, digamos, ayudas grandes. Por ejemplo, ayer nos llegó una ayuda muy grande del municipio de Aguada, entonces hicimos ese contacto para que ellos recibieran. Tienen una plataforma en estos momentos que están manejando todo muy transparentemente para que la gente que quiera apoyarlos puede mirar ahí qué les hace falta. Entonces tiene varias ventanas en las que dicen cuántas familias se han atendido, cuántas familias aún faltan por atender. Tienen prioridad, digamos, como la parte alimentaria, pero también que necesiten refuerzo en sus casas o que solamente es el techo. Y como tuvimos lluvias el día domingo y el día lunes, ellos instalaron, mejor dicho, una red de apoyo con personas que estaban donando plásticos para poder hacer los cambuches para que la gente no se mojara.
8: Claro, ¿y la plata cómo están haciendo, doña Claudia? Por ejemplo, usted me dice, ya estamos ayudando con reconstrucciones. ¿Cómo están logrando obtener el material?
9: Muchas personas. Bueno, el material se logra a través de donaciones. Muchas personas, como le digo, jóvenes que viven, por ejemplo, en Medellín, lo que fue sábado, el viernes en la noche llegó la primera ayuda de Medellín, digamos de personas particulares. Se sumaron allá muchos profesionales que trabajan en la salud, profesionales que trabajan en la fiscalía, un ingeniero agrónomo también. De acá Río Sucio, que tiene muy buenos contactos, entonces conseguimos una ferretería que nos diera muy buenos precios. La gente hace su aporte económico directamente a la cuenta de la ferretería, entonces ya vamos pidiendo. A medida que también andábamos con un ingeniero civil, que él iba y miraba más o menos las necesidades, si había que tumbar, pues demoler, o si simplemente se podría organizar con una, digámoslo así, con un plástico, mientras que no lloviera, con guaduas, hacer, digamos que las vigas y las columnas no estuvieran averiadas. Si era problema de pared, entonces dijo, vamos a buscar el cómo restaurarlas, pero si ya es problema de pared, de columnas y de vigas se sostienen en la casa, definitivamente había que demolerlas por seguridad de las familias. Entonces muchas personas están consignando directamente a esas ferreterías, y ya los maestros de obra que se sumaron y muchos voluntarios oficiales de construcción están ayudando con eso para saber hacer un presupuesto. Por ejemplo, la señora que les decía de Bajo y Murrá, ya una familia entera donó el techo. Con muchas personas mandan, por ejemplo, 50 mil pesos. Ahí son 100 ladrillitos. Claro. O ahí van sumando. O sea, así sean 20 mil pesos que donen, eso sirve para ladrillos. O, señor nos dio 40 mil pesos. Ahí tenemos asegurado un bulto de cemento. ¿Sí ve? Entonces, todo va sumando y la generosidad de la gente. Los riosuceños se viven en otros países, también se han sumado y han enviado sus ayudas económicamente. Entonces uno, como le he estado diciendo siempre, primero la alimentación de esas personas y de los voluntarios. Entonces hidratación también para los voluntarios. Un colectivo de cocineros, de chef de acá del municipio, también empezaron a recoger alimentos para hacerle a los mismos voluntarios, porque incluso de los chicos que te digo de Ayudemos, ellos varios el lunes tuvieron afectaciones ya de salud porque llevaban 8 días volteando, gestionando, claro, tumbando, muchas cosas. Entonces, bueno, eso ha sido ayuda y apoyo por todos lados.
8: Oiga, pero cuénteme, Río Sucio, ¿qué tan afectado resultó?
9: Bueno, en un primer censo fueron 517 viviendas que estuvieron averiadas. Gracias a Dios no tuvimos ni siquiera, solamente heridos unos poquitos. Sí. Diría yo que unos 10 heridos mínimos, pero con el transcurrir de los días y con el movimiento de algunos carros pesados, que han llegado muchos carros pesados con ayudas y todo, algunas casas, por ejemplo, en mi sector, que es la avenida El Ciprés, se han visto algunas, digamos, como cediendo los terrenos, cediendo las paredes, y pues eso ha sacado a la luz incluso de casas que están, las fachadas quedaron buenas, pero en la parte interna tienen averiaciones, tienen, paredes que están cediendo, o las tejas se movieron, entonces con el aguacero se dieron cuenta que sí había que hacerle algo. Entonces yo creo que estamos llegando casi a los 700 familias afectadas.
8: Bueno, ¿y cómo pueden ayudarle, doña Claudia, quienes estén en otras partes? ¿Ustedes tienen unas redes sociales para que encuentren información de la fundación?
9: Claro que sí, la fundación tiene Instagram, la fundación tiene Facebook también. Entonces el de Instagram es hogar.nuevavida o sí. Fundación Hogar Nueva Vida, también lo podemos encontrar aquí en Instagram y en sí. Facebook. Y con los muchachos de ayuda, se llama hayqueayudar.co. hayqueayudar.co. Entonces es un grupo de voluntarios de Río Sucio. Ellos tienen una llave de donaciones a nombre de Marlon Juliano Murillo, y todos unidos por Río Sucio y por no solamente la parte urbana, sino la parte rural que se vio demasiado afectada en este terremoto.
8: Pues es gente que sigue sumando esfuerzos, ayudando también en este caso a los habitantes del municipio de Río Sucio. En el departamento de Caldas, un municipio que también ha resultado con afectaciones producto de este durísimo terremoto. Gracias, doña Claudia, por haber estado con nosotros en la FM.
9: Con mucho gusto. Cualquier cosita, por acá seguimos atentos y toda ayuda, todo granito de arena suma.
8: Todo suma, sin lugar a dudas. Soy Alejandro Villegas en la FM, fin de semana.
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0: Seguimos aquí en la FM fin de semana, acompañándolos también en donde usted se encuentra en ese momento, tal vez un domingo de levantarse tarde, pues para quienes pueden levantarse tarde en casa. Bienvenidos, está la FM fin de semana. Les recordamos que hoy en la tarde regresamos a las 4 de la tarde. ¿Por qué? Porque es que a la 1:30 de la tarde empieza el fútbol colombiano, la Liga Betplay Fortaleza que enfrenta a Nacional y con el equipo titular, mejor dicho, de la FM, Jorge Elícer Torres, Johnny Gutiérrez, Edgar Henao, Oscar Hernández también, de 1:30 hasta las 4 de la tarde, vuelve la FM fin de semana de 4 de la tarde a 6 de la tarde, a Rito, y el fútbol también que cierra porque a las 6 de la tarde Cali enfrenta a Internacional de Bogotá, y enseguida a las 8:10 de la noche cierra la jornada Junior que enfrenta a Caldas, al Once Caldas justamente.
1: Sí, Jonathan, y recordemos que poco a poco se va llenando el Vive Claro donde se va a llevar claro a cabo el concierto Voces por la Vida. Recordemos que YouTube y el canal RCN cerró una alianza para poder transmitir el concierto de Voces por la Vida en YouTube.
0: Ahí está, no tiene la excusa para, digamos, para poder disfrutarlo, tal vez usted está en su casa, si no pudo asistir por alguna razón, es más, de pronto puede estar trabajando, porque es que también...
1: Pero la donación es importante, Jonathan.
0: Exacto, la invitación es a donar, por favor, a sumarse a esta gran campaña, justamente. Seguimos hablando de todo lo que han sido justamente las preguntas y cuestiones que han surgido a partir de la situación que enfrentan justamente todas estas personas allí en el Eje Cafetero, en el Valle del Cauca, también en Quibdó, y es que cuando suceden estos desastres naturales, a veces pues mueren lamentablemente miembros de una familia que tienen ahorros en bancos, dinero prestado o tal vez muchos bienes y no alcanzan pues por supuesto a dejar testamentos, digamos. A veces hay dinero que se pierde porque nadie los reclama. Un experto nos explica qué hacer a tiempo, justamente, y Yanelda nos cuenta qué hacer justamente con este invitado que nos tiene. A ver, Yane.
2: Mire, Jonathan, hay otro tema que lo he observado en lo que tiene que ver con la parte económica, la parte de las finanzas de muchas personas afectadas por el terremoto, porque hay mucho secretismo en las familias y lo sabemos. A veces no se dejan testamentos. De pronto murió la totalidad de una familia, pero quedó alguien vivo y no supo si sus padres o su abuelo, un tío, el hermano, tenía de pronto una cuenta bancaria. No supo, esa plata se puede perder. ¿Cómo la reclama usted? Hay necesidad incluso de dejar un testamento a tiempo para que quienes sobrevivan, pues es duro y penoso hablar de este tema, pues puedan reclamar. Por eso nos inquietó este tema y nos pusimos a averiguar qué puede pasar cuando de un momento a otro todo cambia. Si hay cuentas pendientes por cobrar, deudas incluso, que un familiar suyo, alguien le debe una millonada, pues vaya y cóbrela, porque si entraron en desgracia, pues hay que ir a cobrar esa plata. Por eso, ¿qué pasa con estos imprevistos? Nos tomamos a la tarea de averiguar a quién podemos acudir o cómo hacer cuando esto sucede, si podemos tomar a tiempo una quizá prevención, digámoslo mejor de esa manera. Bueno, consultamos a Juan Lorenzo Santos, él es un economista muy versado en estos temas, él es CEO de Folionet y además del Banco Americano. Pues ante todo, dándole la bienvenida a la FM fin de semana, y sí, es penoso hablar de este tema ahora, pero ¿qué recomendaciones nos hace usted? Porque hay imprevistos que se presentan y nos podemos quedar en la calle.
3: ¿Cómo están? ¿Cómo les va? Bueno, para comenzar, y va de la línea con la pregunta, entenderás que es muy incómodo conversar sobre temas de fusión, de muerte, qué hacer, temas de salud, sobre todo cuando la familia está bien, todas las personas claro están bien de salud, pero justamente ese es el momento para hacerlo, anticiparlo y organizarse antes de que pase. Entonces, ese es el primer paso que nosotros siempre recomendamos a las personas, y yo se los doy en tres pasos. Primero es organizar, es decir, tengo que organizar mis cosas, ya sea a través de tener un cotitular en mis cuentas, de un testamento, un apoderado, etcétera. Lo segundo es centralizar la información, dónde está esa información en el momento en que alguien la necesite. Y por último es notificar a las personas que van a tener acceso a esa información, que usualmente son varias. Si yo notifico una sola y esa persona, no sé, lamentablemente estaba conmigo en el terremoto, más nadie sabe sobre mi patrimonio. Entonces, esa tercera parte importante que hay que notificar usualmente a varias personas.
2: Claro, pero a veces nosotros no tenemos esa dimensión, nos da temor quizá llegar a decir eso porque tenemos como esa creencia de que si lo decimos y si estamos pensando en eso, Dios no lo quiera, ocurre. ¿Tenemos como esos temores que tenemos que vencer, Juan Lorenzo?
3: Sí, esa parte es bien importante, esa parte psicológica. Y otra cosa que mencionaba al inicio, que culturalmente el latino es bien particular, y el latino usualmente tiene muchos activos. El latino, a diferencia de tal vez el norteamericano, que dice, esta es mi casa, este es mi auto, si lo tiene, y esta es mi cuenta bancaria, 3-4 activos. Tú ves una sucesión, un testamento, un legado de un latino, y tiene varias páginas. Dice, tiene a lo mejor esta casa, tiene esta cuenta de banco, tiene una fiducia, tiene este seguro, le prestó un dinero a un amigo, tiene una participación en un negocio, tiene una finca, etcétera. Y sigues pasando páginas, y no solo común el colombiano, sino es en la mayoría de los países latinoamericanos. Les gusta mucho tener diferentes activos. Hay veces que funciona y otras veces no. Por eso que terminan siendo muy desorganizados en todas estas cosas.
2: Claro. Hablemos quizá de ese fondo de emergencia, si me lo permite, Juan Lorenzo. Quizá todos no ahorramos en efectivo, muchos lo dejan en los bancos. ¿Qué es un fondo de emergencia? Y como usted lo dice, ofreciendo excusas, por supuesto, quizá para estas personas que lo han perdido todo, pero igual tienen que seguir sobreviviendo quienes salieron y resultaron vivos. ¿Cómo hacer para no caer en ese error de no tener ni siquiera con qué avanzar?
3: Sí, miren, históricamente se hablaba de fondos de emergencia, de tener unos 3 a 6 meses de tus gastos ordinarios mensuales, tenerlos en una cuenta bancaria a la vista, que tengas acceso inmediato. Sin embargo, ha cambiado un poco en la última década, porque tener 3 a 6 meses de un sueldo en una cuenta ociosa, corriente, sin generar nada.
2: Difícil.
3: Y muchas veces en Latinoamérica, sí, que hablamos de una inflación, prácticamente año tras año vas a tener que reponer un mes del fondo. Hoy en día se está simplificando un poco más y se puede hablar de 1 o 2 meses en ese fondo, siempre y cuando tengas acceso a otras fuentes de liquidez. Muchas personas tal vez pueden tener una cuenta de inversiones que tengan inversiones de muy bajo riesgo, que tienen acceso a liquidez inmediata, que es muy común. Hay otros instrumentos que ofrecen líneas de crédito de manera inmediata. Entonces, el hecho de tener 3 a 6 meses ya no es una regla, y es entendible que es una cantidad importante de dinero para tenerlo ociosa. Entonces, hay estas alternativas que me parecen también mucho más lógicas para tenerlas en estos momentos inesperados.
2: ¿Cuáles son las claves que ustedes recomiendan para que financieramente, quizá, y los que puedan, por supuesto, estar preparados ante una eventualidad, ante un desastre natural en la cual se pierde todo?
3: Mira, primero, anticipadamente, organizarse, saber cuáles son los activos, tener personas que tengan acceso a esos activos, tener la base. El tema de las cuentas bancarias es muy importante, saber si tengo cuentas individuales, si tengo cuentas conjuntas. Hay una gran cantidad de activos hoy en día nuevos que mucha gente cree que domina, como es la titularidad, y no los domina. Por ejemplo, en Colombia he visto mucho el auge de lo que son dólares digitales. Y yo converso con muchas personas y le pregunto, ¿tú sabes lo que son dólares digitales? Y
2: no.
3: Me dicen, sí, yo sé, son dólares digitales. Y yo le digo, pero son dólares digitales con la cara de George Washington, el expresidente americano. Sí, y le digo, no son dólares. Son un instrumento que se llama unas monedas estables, etcétera. Y cuando comienzo, la mayoría de las personas no saben.
2: Claro.
3: Entonces, el tema educativo es importante. No tengo nada a favor y en contra. Los dólares estables me parecen interesantísimos, pero uno tiene que saber los activos que tiene, y las personas tienen que estar informadas. Nosotros lamentablemente tenemos hoy en día, están saliendo personas que fallecieron en Folionet, en el banco en Estados Unidos, uh-huh, que fallecieron en el terremoto de Venezuela hace mes y medio, nos están llegando. Nosotros tenemos, por ejemplo, una cantidad importante de pilotos. Esa zona donde fue el terremoto en Venezuela quedaba al lado del aeropuerto más grande de Venezuela. Y usualmente nosotros tenemos ese tipo de perfil de personas que tienen inversiones con nosotros y fallecieron. Y recibimos cada 2-3 días llamadas. Mira, mi papá falleció, era mi esposo, etcétera. Y por coincidencia, pues muchas ni sabían que existía esta cuenta. En cambio, si hubieran sido informados, mi papá, mi mamá, mi hermano, etcétera, tiene esta cuenta al día siguiente, y muchos no las reclamarán, lamentablemente, porque podemos tener cuentas que nunca las van a reclamar y nosotros no sabemos las personas que se murieron. Entonces es muy importante la comunicación, la organización, y que las personas tengan tanto el núcleo cercano a la familia esté al tanto de lo que existe.
2: Ahí está entonces, compañeros, Jonathan y oyentes, lo que podemos hacer incluso antes, cuando se presenten estas desgracias, uno, para no quedar en la calle, y lo otro, para que nuestros seres queridos no queden quizá desprovistos si tenemos un ahorrito o tenemos una plática guardada.
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Bueno, ¿cuántas veces nos han dicho que hay que dormir 8 horas? Y fíjense que me encontré esta historia en las redes sociales. Y es un cuestionamiento bastante serio. ¿Las 8 horas de sueño las inventó una marca de colchones? La historia es mejor que el mito, les cuento. Durante años, pues nos han repetido una cifra casi sagrada. Hay que dormir 8 horas, ni 7 y media, ni 6, con una buena siesta, 8. Y si el reloj marca las 2 de la mañana y seguimos mirando el techo, aparece inmediatamente la calculadora mental. Si me duermo ya, me quedan 4 horas y 47 minutos. Mañana seré un verdadero desastre. Y eso me pasa, señores, y a muchos. Pero en redes sociales circula una historia mucho más llamativa, que las famosas 8 horas fueron inventadas en 1938

0: para mejorar la vida de los trabajadores. 8 horas de trabajo, 8 horas de recreación y 8 horas de descanso. En plena industrialización, cuando las jornadas laborales podían ser interminables, aquello era prácticamente revolucionario. Eso no significa que Owen hubiera realizado un estudio clínico y descubierto que a las 7 horas y 59 minutos el cerebro seguía descargando actualizaciones. Su propuesta buscaba dividir de manera más humana las 24 horas del día. Entonces, ¿qué tienen que ver los colchones? Aquí es donde el mito tiene un pequeño colchón de verdad. A comienzos del siglo XX, fabricantes como Siemens utilizaron la ciencia, la salud y la importancia del descanso para promocionar sus productos. La industria del colchón ayudó a comercializar la idea de dormir bien, pero eso es muy diferente a decir que inventó las 8 horas en 1938. En otras palabras, los fabricantes de colchones aprovecharon una idea que ya estaba circulando. No parece que la sacaran de debajo de la almohada, la verdad. Y nuestros antepasados, pues tampoco dormían exactamente como nosotros. Hay otro detalle fascinante ahí. Investigaciones históricas han encontrado numerosos testimonios de épocas en las que era habitual el llamado sueño segmentado o bifásico. Miren dónde vamos. Algunas personas tenían un primer sueño, despertaban durante un periodo de la noche y después comenzaban un segundo sueño, y yo creo que eso nos ha pasado. Durante ese intervalo podían conversar, rezar, realizar tareas domésticas o simplemente permanecer despiertos. Con la industrialización, los horarios laborales y la iluminación artificial, nuestras noches pues fueron cambiando y el sueño continuo terminó convirtiéndose en el modelo predominante. Así que despertarse alguna vez a las 3 de la mañana no necesariamente significa que nuestro organismo haya declarado una huelga. Lo que sí puede convertirse en problema es quedarse mirando al celular durante una hora preguntándose ¿y por qué no me puedo dormir? Pues porque está mirando el celular. Por eso, mientras la pantalla responde, ya que estás despierto, aquí tienes otros 47 videos. Y eso ocurre. Entonces, ¿podemos olvidarnos de las 8 horas? Tampoco. Que una empresa de colchones no haya inventado científicamente el número 8 no significa que dormir poco sea saludable. La duración necesaria del sueño varía entre personas y según la edad, y la calidad y regularidad del descanso también importan. La verdadera historia, entonces, es menos conspirativa, pero bastante más interesante. Las 8 horas no nacieron en 1938 dentro del departamento de mercadeo de una fábrica de colchones. El número venía circulando desde hace mucho antes. Fue reforzado por los cambios laborales y sociales de la industrialización y posteriormente encontró en la medicina, la cultura y por supuesto en la industria del descanso excelentes promotores. Por eso, la próxima vez que alguien diga si no duermo exactamente 8 horas, mañana no funciono, puede tranquilizarse. El sueño humano es bastante más complejo que poner el cuerpo a cargar durante 8 horas exactas. Y si después de conocer toda esta historia decide quedarse otros 10 minutos en la cama, eso ya no es ciencia, eso es gusto. Soy Arritoquieta Pimentel en la FM, fin de semana.
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4: Vamos llegando al final de la FM, fin de semana.

0: Semana, recordándoles que estaremos de regreso a las 4 de la tarde, después del almuercito, después del tinto que va después del almuercito, así que muy juiciosos también, con todas las noticias, todas las historias, a Rito.
1: Pues un placer, Jonathan, yo me voy para el concierto.
0: Ah, no, sí, por
1: favor.
0: No
1: me lo pierdo.
0: Por favor, el plan del concierto. Y hablando justamente de música, pues nos despedimos con música. El señor Joan Palacios nos cuenta la historia de una de las canciones más famosas de alguien muy famoso, además, del señor Nino Bravo. Así nos despedimos de la FM fin de semana. Nos escuchamos en la tarde. Chao, chao.

Hola, ¿qué tal? ¿Cómo están, gente de la FM? Fin de semana. Cierren los ojos e imaginen esta escena. Un muchacho de 18 años, con las manos agrietadas por el cemento y la mirada clavada en una pared de hormigón que dividió al mundo en dos. Es el 17 de agosto de 1962 en Berlín. Hace apenas un año que una alambrada le impide ver a su hermana. 10 años después de ese día, Nino Bravo inmortalizó una letra que pareció calcada a fuego sobre la tumba de aquel muchacho. Esta es la verdadera historia de uno de los himnos en español más poderosos de todos los tiempos.

Su nombre era Peter Fechter, un humilde albañil de la Alemania Oriental. A las 2:15 de la tarde de aquel viernes, Peter y su amigo Helmut Kohlbeck se escondieron en un taller de carpintería muy cerca del muro de Berlín. Su plan era audaz y desesperado: correr hacia la Franja de la Muerte, escalar el muro y saltar hacia el sector americano en busca de la libertad.

Helmut corrió primero, saltó y lo logró. Pero cuando Peter intentó escalar la alambrada, los guardias fronterizos abrieron fuego sin piedad. Las balas le atravesaron la espalda y el abdomen. Peter cayó de regreso a tierra de nadie, desangrándose a la vista de fotógrafos, periodistas y ciudadanos de ambos lados de la frontera que veían con impotencia cómo nadie se atrevía a socorrerlo por miedo a desatar un conflicto armado. Agonizó durante casi una hora ante el silencio del mundo.

0: Durante más de 4 décadas, programas de radio, biografías y presidentes enteros afirmaron que la canción escrita en 1972 por los geniales compositores españoles José Luis Armenteros y Pablo Herrero era un homenaje póstumo a Peter Fechter. Pero el verdadero periodismo no se queda con el mito. Años más tarde, el propio Pablo Herrero desmintió la leyenda alemana con una declaración contundente. Abro comillas, no nos inspiramos en Berlín. Nos hubiera gustado porque suena más romántico, pero no fue así. En 1972, no había que mirar a Alemania para hablar de opresión. Lo estábamos viviendo aquí en España bajo la dictadura de Franco. Cierro comillas. La alambrada de la que habla la canción no era solo un muro de concreto en Berlín, era la censura, la falta de libertad de expresión y el ahogo que sentían los jóvenes españoles en los últimos años del franquismo. Armenteros y Herrero buscaron la voz más limpia, potente y pura de la época para encarnar ese deseo de volar sin cadenas, la voz de Nino Bravo.
1: Trotaban sin cesar.
0: Nino no solo la cantó, la convirtió en un vehículo de resistencia que traspasó fronteras, sonando en las dictaduras de América Latina y convirtiéndose en un poema universal de los derechos humanos. La historia de Nino Bravo demuestra solo una cosa: el dolor de la injusticia y el saqueo con lo que hoy se podrían ayudar a las diferentes víctimas de desastres naturales y de pobreza. El mundo seguirá necesitando cantar que es libre. Soy Joan Palacios. En la FM, fin de semana. Chao.

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0: 12 de la tarde en punto. Estamos en el noticiero del mediodía de la FM para contarles todas las noticias, tanto de Colombia y el mundo, que están pasando en este domingo 23 de agosto, en donde estamos muy pendientes del concierto que se va a dar ya en pocos minutos en el Vive Claro de Bogotá, al occidente de la capital, en donde se va a hacer un concierto gigante con una nómina de artistas envidiable, todo para recoger fondos con el fin de ayudar a los afectados del terremoto del pasado 10 de este mes. También estaremos muy pendientes de la visita de varios funcionarios del gobierno nacional a las zonas afectadas, unas alertas que están dando sobre posibles saqueadores e inescrupulosos que están aprovechándose de esta situación, y también información de servicio para las familias que perdieron sus casas y necesitan subsidios e información importante. Estaremos también hablando de los incendios forestales que ya están dando tregua, afortunadamente, en las zonas en donde se estaban provocando, e investigaciones que dan cuenta de posibles pirómanos o incluso grupos al margen de la ley que estarían detrás de estas conflagraciones para generar terrorismo en la sociedad. Estaremos también hablando de noticias políticas, anuncios del presidente Abelardo de la Espriella, de su gabinete de ministros, de cómo va a recaudar el dinero no solamente para el terremoto, sino también para sanear las finanzas públicas. Por supuesto, noticias deportivas de lo que pasó ayer en el Campín, un hecho lamentable de enfrentamientos entre las barras de América de Cali y Santa Fe, y también lo que será la fecha, el resto de la jornada del fútbol colombiano en este domingo. Bienvenidos.
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0: Acá están nuestros titulares. Bogotá se prepara para el concierto solidario de este domingo al mediodía en el Vive Claro, con el fin de recaudar fondos por los afectados del terremoto.
2: El ministro de Vivienda, Jaime Andrés Beltrán, visitó a la ciudad de Manizales, donde anunció que se prorrogarán los términos de la licencia de construcción que hayan vencido a partir del próximo 10 de agosto, con el propósito de reducir los tiempos de trámite y facilitar la disponibilidad de unidades habitacionales para las familias damnificadas.
0: Desde la Defensa Civil Colombiana Seccional Risaralda, su director Alfredo Muñoz manifiesta su preocupación por todas las familias damnificadas por el terremoto. Aún no se han registrado como tales ante las administraciones locales y hace un llamado a que se extienda la fecha límite nacional que está pactada para este 25 de agosto.
2: Informes de inteligencia conocidos por Noticias RCN alertan sobre posibles ataques y bloqueos en varias zonas de Colombia. Advierten sobre posibles ataques contra infraestructura, hostigamientos, bloqueos y acciones de desinformación que buscaría generar zozobra y afectar la percepción de gobernabilidad del actual presidente.

0: en la sede de la Armada Nacional de Barranquilla se adelanta. Está ahora un consejo de seguridad dirigido por el presidente Abelardo de la Espriella y alcaldes del área metropolitana, en el que se definirán estrategias para contrarrestar diferentes delitos.
1: Fue controlado uno de los 6 incendios que se mantenían activos en el corregimiento de Gualanday. El incendio amenazaba el gasoducto en el municipio de Coello. En el Tolima, 5 focos siguen activos y el fuego ya ha consumido más de 1.700 hectáreas.
0: A propósito, autoridades están investigando si el incendio forestal de grandes proporciones que se registró en las últimas horas en Popayán, en el Cauca, fue provocado por pirómanos. Esta emergencia vuelve a encender las alarmas, pues sería el 5º registrado en menos de un mes en el mismo sitio.
1: El presidente de Colombia, Abelardo de la Espriella, le hizo un llamado público a la ministra de Transporte, Elsa Noguera, para que la cartera nacional evalúe minuciosamente el funcionamiento y la validez legal de las cámaras de detección electrónica de infracciones, conocidas como fotomultas, que operan en todo el territorio colombiano.
0: Noticias de la capital: tras el homicidio de una mujer a manos de un intento durante una visita de un interno durante una visita en la cárcel La Modelo de Bogotá, el Ministerio de Justicia confirmó que reevaluará los esquemas de seguridad y los procedimientos de atención en los centros carcelarios del país.
1: En noticias internacionales, Donald Trump ha respondido a Canadá después de que el fracaso de las negociaciones sumiera a ambos países en una guerra comercial. En sus primeras declaraciones públicas desde que las negociaciones fracasaron el viernes en Washington, el presidente estadounidense escribió en las redes sociales: Canadá quiere los beneficios de ser un estado sin serlo.
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0: 12:04. Tenemos señal en directo a través de YouTube del concierto que se está realizando a esta hora en el Vive Claro de Bogotá, en donde ya hay un artista que está prendiendo los motores. Luis Alfonso, escuche.

0: suena muy bien, Diana, ¿no?
1: Sí, muy bien, la verdad que sí. Pues de hecho en este escenario se tiene muy buen sonido. Y la gente seguramente ya está disfrutando de este gran espectáculo musical. Una invitación para que aquellas personas que todavía están pendientes o están dudosas de ir, de pronto por el clima que tenemos en la ciudad de Bogotá, llueve a veces por ratico, escampa, y entonces es la oportunidad para que salgan, pasen un rato agradable, disfruten. Es que... De un escenario distinto, ¿no?
0: Sí, esta mañana empezó en la capital como lloviendo, ¿no? Estaba haciendo mucho frío, lluvias intermitentes, la gente estaba como entre sí, como que no. Pero vea que si usted se asoma, está parcialmente nublado, pero no hay lluvias. Todavía está tiempo y ya les vamos a contar con Diana Alvarado, nuestra periodista de Bogotá, qué medidas está tomando la capital para facilitar el traslado de los bogotanos. Pero allí en el Vive Claro, en donde ustedes están escuchando esta señal en directo, todavía pueden llegar, está nuestra corresponsal Natalia Barrera, que desde muy temprano estaba atestiguando cómo estaban llegando las personas, estaba organizando el escenario. Es más, desde ayer, ¿cierto, Natalia? Usted estaba allí. Cuénteme, ¿cómo está el ambiente en este momento en el Vive Claro?
2: Así es, Juanca, desde ayer estamos por aquí acompañando a los artistas que estaban ultimando detalles precisamente pues para esta presentación que ya tiene miles de asistentes. Déjeme decirle que esto está llenísimo para pues usted que estaba comentando, las personas que van llegando, tengan en cuenta que hay unas calles que están cerradas para permitir el ingreso exclusivo pues también a las personas que vienen para este concierto. Y como ustedes lo estaban escuchando hace unos segundos, Luis Alfonso se acaba de subir al escenario, está realizando su presentación, y acá lo que hay es un ambiente de optimismo. Venga, que yo me encontré con unos asistentes. Hola, ¿cómo estás? Bienvenida a la FM, ¿cómo es tu nombre? Hola, ¿cómo están todos? Mi nombre es Gabriela. Hola, Gabriela, ¿con quién vienes a este concierto? Vengo con mi mamá, mi papá, mis tíos y un primo. ¿Cuáles son tus expectativas de este concierto? Cuéntanos cómo, porque vino toda la familia, acá los estoy viendo, y ella viene con el hermanito también. No, pues la verdad, por la causa, sobre todo, porque realmente el tema del terremoto ha sido algo muy impactante y algo que pensamos que no nos tocaría, pero así fue. Y siento que se estigmatizó demasiado el concierto, y creo que se piensa que el concierto se hizo simplemente como una forma de tapar lo que está pasando, pero realmente creo que es muy bonito visibilizar desde el arte, porque pues los artistas donaron de su plata, pues también están donando su tiempo, están donando su talento, y pues nosotros estamos donando con estas boletas para que se puedan construir muchas familias que perdieron todo.

0: Pues así es, Gabriela, muchas gracias por venir, qué rico que vengas con toda tu familia, y como ella lo está mencionando, esto pues más que un concierto es para apoyar, para donar, y como lo están también pues ustedes viendo a través del YouTube y a través del canal RCN, estamos en vivo para quienes las pues no van a venir porque están lejos, porque están en otra ciudad, en otro país, tienen un código QR en la pantalla por el mediante el cual van a poder donar. Van a poder seguir donando para esta causa, en donde más de 30 artistas de talla internacional, como lo hemos mencionado toda la mañana, como Miguel Bosé. Ayer estábamos hablando con Daniel Javid, que es una persona que tiene unos mensajes muy importantes para toda la comunidad. Mencionó que esto no solamente es de ahorita, sino que pensemos también en las familias que lo perdieron todo en diciembre, en enero, que esto no solo sea de la inmediatez, sino que sea algo que nos quede para poder ayudarles a quienes más lo necesitan. Gabriela, nuevamente mil gracias por acompañarnos y por venir con toda tu familia.
1: No, muchas gracias a todos y saludos a todos los que escuchan la FM.
2: Gracias, Natalia, y a Gabriela, la invitada de Natalia, que tenía mucha razón diciendo que esto era un evento exclusivamente sobre todo para ayudar a los damnificados por el terremoto. La verdad que es conmovedor cómo los colombianos nos hemos movilizado para ayudar. Se han visto ya a casi 2 semanas del terremoto movilizaciones en todos los lugares del país. Usted va a la costa, usted va al centro, al occidente, al sur del país, y en todo lugar se está demostrando mucho la ayuda que se está prestando para las familias afectadas, los damnificados, los familiares de personas que murieron lastimosamente en el terremoto. Y por supuesto esta es una gran oportunidad a la que nosotros nos sumamos. Se llama Voces por la Vida, este concierto. Está Luis Alfonso en este momento, pero va a estar más adelante Andrés Cepeda, Bonca, Draco Rosa, Eladio Carrión, el grupo Nietzsche, Maluma, mejor dicho, eso hay para todos los gustos, todas las variedades. Y precisamente, Diana Alvarado, la ciudad, la alcaldía dispuso de un robusto operativo y digamos disposiciones para que los asistentes no se pierdan el concierto y haya mejores opciones de movilidad. ¿Qué ha dicho?
3: Sí, señor, sobre todo a la salida, que recordemos va a ser un poco tarde, y pues por el volumen de gente, asimismo es el volumen de transporte. En esta oportunidad, pues están indicando que sobre todo alrededor del Vive Claro, que recordemos queda ubicado sobre la calle 26 con carrera 60, Transmilenio dispondrá de una logística especial. Se habilitarán hasta tarde los servicios en las estaciones Salitre, El Greco, Vive Claro y Can, el Centro Administrativo Nacional. Esta es en la troncal Avenida El Dorado. Se habilitarán además servicios troncales especiales directo hacia 8 portales: El Dorado, Usme, 20 de Julio, el Portal Sur, Suba, Calle 80, Américas y Norte. Los buses saldrán de forma progresiva según la demanda real de los usuarios al finalizar este concierto. También pues se contará con 9 rutas operando normalmente hacia las estaciones Salitre, El Greco y Can, y 34 rutas zonales, es decir, de los buses azules, estarán de refuerzo sobre corredores principales cercanos como la avenida Carrera 68, la Carrera 60 y la calle 53. Recordemos que Transmilenio está indicando que el sistema mantendrá despachos dinámicos desde que finalice el concierto hasta que se evacúe por completo la multitud. Recuerde que la estación entonces que le sirve será Salitre, El Greco y Can.

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1: 12 de la tarde, 2 minutos. Decíamos que gran sonido, ¿no? Se siente.
2: Sí, muy rico.
3: Está buenísimo.
2: Muy agradable.
1: La transmisión está excelente. Ustedes buscan este concierto en YouTube. Está totalmente gratuito para quienes no pudieron asistir porque las boletas se vendieron muy rápido. Pero ustedes pueden donar a través de Ticketmaster, que es la empresa distribuidora de este concierto, para continuar ayudando a las familias. Y precisamente actualizamos información de lo que ha pasado en Cali, una de las 2 ciudades más afectadas por el terremoto, porque ya adultos mayores están siendo trasladados de albergues a hoteles. Recuerden que muchos perdieron sus hogares, tenían que estar en carpas o en albergues improvisados, y ya la alcaldía está organizando hoteles para que estén en mejores condiciones. Diana Villegas, desde la capital Vallecaucana, nos cuenta.
4: Los adultos mayores que

0: permanecen en los albergues habilitados en Cali tras el terremoto están siendo trasladados a hoteles de la ciudad. La medida ha sido coordinada con la Asociación Hotelera y Turística de Colombia, Cotelco, capítulo Valle, que se suma a las labores humanitarias para ubicar en hoteles del gremio a más de 100 personas que han sido evacuadas de sus casas. El gremio está priorizando a quienes requieren mayores cuidados y mejores condiciones de alojamiento mientras se define la situación de sus viviendas. Carolina Ordóñez Cedeño es la subsecretaria de Poblaciones y Etnias de la Secretaría de Bienestar Social y habla al respecto.
1: Se realizó el traslado de adultos mayores que estaban en el tertuliadero Capri, albergue temporal. Todas las personas que están en los albergues tuvieran condiciones dignas. Por esta razón, se traslada a estos adultos mayores a uno de los hoteles seleccionados por la alcaldía para mejorar sus condiciones y también su privacidad. Estuvimos realizando acompañamiento con nuestro equipo psicosocial, además del equipo de persona mayor, en toda su atención, mejorar sus condiciones, que tengan unas condiciones dignas, activar su red de apoyo familiar.
0: Doña Socorro Álvarez, de 74 años, es una de las beneficiadas. Había salido de su apartamento ubicado en la calle Quinta con carrera 73, uno de los sectores afectados, para acompañar a su hermana Margarita, de 81 años, a una cita médica en el Instituto para Niños Ciegos y Sordos, que quedó con graves averías. Margarita se moviliza en silla de ruedas y Socorro es su cuidadora desde hace 19 años. Después de perder su apartamento, pues el edificio quedó con colapso parcial, encontraron con esta oportunidad una red de personas dispuestas a cuidarlas.
2: Que teníamos que evacuar como fuera. Entonces vinieron de la alcaldía y nos llevaron que porque iban a subir a mi apartamento. Cuando llegamos, yo no había visto. Al subir las gradas, este enchape se había caído, pero se veía el ladrillo y se veía ese partido. Quiero ir para un ancianato. Nosotros dos ya no estamos para vivir en ninguna parte más.
0: Cabe mencionar que en materia de afectaciones para el sector hotelero, 7 infraestructuras en Cali resultaron afectadas, de las cuales 2 hoteles quedaron completamente inservibles y 3 se encuentran en proceso de validación técnica por parte de las autoridades competentes.
3: Ahí están las historias que siguen recogiendo nuestros corresponsales. Muy, muy interesante lo que contaba Diana sobre cómo los ancianos han vivido esta emergencia. Pero también Julie Metaute, que habitualmente es nuestra corresponsal en Medellín, ha estado todo este fin de semana en el Chocó, en Quibdó, recorriendo los barrios afectados, como el barrio Villa Avelina, que fue uno de los que más damnificados produjo después de este terremoto. Y según están alertando allí, la ayuda más urgente sigue siendo la reconstrucción de sus viviendas. Julie, cuéntenos cómo ha sido la historia allí en Quibdó.
4: En un recorrido realizado por la FM en el barrio Villa Avelina, en Quibdó, una de las zonas urbanas más afectadas por el reciente terremoto, encontramos una preocupación que se repite entre las familias damnificadas y es la falta de una evaluación técnica de sus viviendas por parte de expertos que determinen si las estructuras pueden seguir siendo habitadas o representan un riesgo para sus ocupantes. Sin embargo, más allá de las inspecciones, muchas familias enfrentan una realidad aún más difícil, y es que lo perdieron todo. Varias viviendas colapsaron o quedaron completamente destruidas, por lo que hoy la principal necesidad es recibir materiales de construcción para iniciar el proceso de reconstrucción. Es el caso de Yarlín Córdoba, quien asegura que estuvo a punto de perder a su abuela cuando 2 muros de la vivienda se desplomaron mientras la adulta mayor dormía.
5: Aquí en esta, como ustedes están viendo, aquí dormía mi abuela cuando ocurrió lo del terremoto. Ella estaba acostadita aquí en esta cama cuando cayeron las 2 paredes como así, y ella quedó ahí en trico de las paredes. Ella buscaba levantarse y no podía, pero en estos momentos necesitamos que nos ayuden y nos colaboren y se pongan la mano en el corazón, y necesitamos que nos ayuden a reconstruir nuestra casa. Estamos muy preocupados.
4: Ante la situación, esta familia hace un llamado urgente a las autoridades, a las organizaciones humanitarias y a los ciudadanos solidarios para que les brinden apoyo con materiales como cemento, ladrillos, varillas y otros insumos de construcción que les permitan volver a levantar la vivienda que perdieron tras el sismo.
3: No hay que decaer con la ayuda. Ustedes lo escuchaban de Julie. Siguen necesitando materiales de construcción las personas para precisamente rehacer sus casas, y esto es necesario. Ya pasado semanas, mañana se cumple a las 7 de la mañana, fue el lunes 10 de agosto, este terremoto, más o menos pasadas las 7 de la mañana, si mal no recuerdo, y sigue siendo necesario el apoyo, tanto en los tipos de conciertos y eventos benéficos como el que contábamos en Bogotá, como entregando todo tipo de ayudas que se necesiten a fundaciones que lo puedan distribuir a las personas que lo necesitan. Por supuesto que sigue siendo muy

0: innecesario. Y precisamente vámonos a otra de las zonas afectadas, a la capital del departamento de Quindío, Armenia, porque desde la personería municipal están alertando que al menos 14.000 afectados por el terremoto aún deben ser incluidos en el registro único de damnificados en esta ciudad, en un proceso que, ojo, tiene como plazo este lunes. Es urgente que lo hagan para poder recibir las ayudas de las cuales está disponiendo tanto el gobierno departamental como a nivel nacional. Germán Sastre es de Armenia.
1: A un día del cierre del registro nacional, el Ministerio Público pidió a la Alcaldía de Armenia acelerar la caracterización de las familias afectadas por el sismo del 10 de agosto y mejorar la articulación entre sus dependencias para poder completar el proceso antes de este lunes 24 de agosto. La personera de Armenia, Juliana Victoria Ríos, advirtió que son miles de familias que podrían estar afectadas y podrían ser registradas, al señalar que la inscripción es fundamental para acceder a las ayudas que entregue el gobierno nacional durante la emergencia.
2: El Ministerio Público tiene una preocupación muy grande y es el cierre del registro único de damnificados el próximo lunes 24 de agosto de 2026 y la demora que ha tenido el municipio de Armenia en caracterizar a todas las personas que sufrieron algún tipo de afectación o que se encuentran damnificados por el terremoto del 10 de agosto. Entonces hicimos un llamado, logren la meta de registrar a las 14.000 personas que posiblemente se encuentran afectadas por este terremoto.
1: Desde la alcaldía de Armenia respondieron que sus equipos continúan recorriendo las comunas y el sector rural con visitas casa a casa, verificando las condiciones de las viviendas y diligenciando los formularios establecidos para consolidar la información de las familias damnificadas.
0: Ojo que este es un llamado que no solamente están haciendo en Armenia, sino también se traslada a Pereira, la capital raizaraldense, porque es la propia Defensa Civil colombiana, a través de su director Alfredo Muñoz, que está manifestando preocupación por todas las familias damnificadas y está haciendo llamado a que se pueda extender la fecha límite nacional para hacer este registro, porque todavía no hay suficientes familias del total que está pactado para este 25 de agosto. Piden que se pueda ampliar más para que las personas puedan recibir las ayudas. Luis Fernando Marín desde Pereira nos cuenta.
3: Los saludamos desde la ciudad de Pereira, donde seguimos reportando pues las novedades del departamento y también del área metropolitana después de ya prácticamente 15 días de registrado el terremoto. Hoy nos encontramos con el director de la Defensa Civil, quien nos va a entregar precisamente, digamos que una actualización de las labores que realizó este organismo de socorro durante estos 15 días de la emergencia. Director, cordial saludo y bueno, hablemos un poco sobre esa labor que cumplió la Defensa Civil durante esta emergencia.
4: Bueno, la Defensa Civil colombiana continúa con las labores en la rehabilitación y en el apoyo a la comunidad, en la asesoría, en generando prevención y seguridad y recomendándole a la comunidad que deben hacer su registro ante las administraciones municipales en el RUB, Registro Único de Damnificados. ¿Para qué? Para que así puedan quedar censadas y puedan así orientar los apoyos. La Defensa Civil colombiana continúa en los 14 municipios haciendo esa revisión, haciendo esa verificación y generando prevención y seguridad a esta comunidad.
3: Director, precisamente usted está hablando de ese registro. En estos momentos, ¿cuál es la fecha límite que han informado desde el Gobierno Nacional para que los municipios entreguen ese registro precisamente y saber final cuál es el número final de damnificados?
4: Bueno, la fecha límite ha dado el 25, pero creo que debe postergarse o alargarse esta fecha. ¿Por qué? Porque hay mucha comunidad que al momento todavía no han sido censadas y se requiere, por eso le hace un llamado a la comunidad que se acerquen a las administraciones municipales a que hagan ese registro en el Registro Único de Damnificados para que queden inmersas ahí y puedan orientar los apoyos a esta comunidad.
3: El director de la Defensa Civil en el departamento de Risaralda, Alfredo Muñoz, nos acompañó en este informe. Nosotros seguiremos buscando más noticias, más información para llevarles a todos ustedes.
0: 12 de la tarde, 22 minutos. Gracias, Luis. Y además, no solamente los eventos benéficos se están realizando en Bogotá. Vea que Rubí Villarreal, que es nuestra corresponsal en Cartagena, nos contó que hay un concierto y también circo teatro a partir de las 5 de la tarde en el Teatro Adolfo Mejía, en el centro de Cartagena, que va a estar abriendo sus puertas para una jornada de cultura solidaria. Obviamente, la entrada de este evento y las boletas van a ser transferidas como donaciones para el departamento específico del Chocó. Rubí Villarreal.
5: Este domingo el arte se convierte en una forma de ayudar. El Teatro Adolfo Mejía en el Centro Histórico de Cartagena abrirá sus puertas para la Varieté Solidaria por el Chocó, una jornada que reunirá música, circo, teatro y danza, cuyos aportes recolectados estarán destinados a colectivos y entidades culturales priorizadas en este departamento. La cita es hoy, domingo 23 de agosto, entre las 5 de la tarde y las 7 de la noche. Pero hay un detalle muy importante y es que la entrada no tendrá un costo, sin embargo, el ticket será una donación. En la programación participan artistas de agrupaciones como Circo Caribe, el colectivo de violinistas Tres Cuerdas, la orquesta salsera Charanga Joven y los chicos del Caribe Funk. Ahora la pregunta del millón es, ¿qué puedo donar? Particularmente para este evento no se está recibiendo donaciones de ropa, de hecho para esto han dispuesto otros colectivos como los voluntarios de la Universidad de Cartagena, pero lo que sí puede llevar es agua, ya sea en pacas o botellones, alimentos no perecederos, elementos médicos como gasas, curitas y antisépticos. Otras formas de colaborar también sería llevando elementos de aseo personal para las mujeres, por ejemplo, también elementos relacionados con la salud menstrual, y para los animales principalmente comida para gatos y para perros. Así que ya lo saben, este domingo pueden disfrutar de una tarde llena de cultura en la ciudad de Cartagena y al mismo tiempo aportar a una causa que necesita apoyo.
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0: 12 de la tarde, 27 minutos. Ayer se jugaba uno de los clásicos del fútbol colombiano en el Estadio El Campín. A las 7 de la noche Santa Fe recibía al América de Cali y al principio lo que parecía ser un encuentro muy vibrante y lleno de fútbol se empañó por unos actos de enfrentamientos entre bandas rivales. Al parecer sobre el minuto 33 hubo un hecho el cual interrumpió el partido, pero Diana, usted hizo un recuento de lo que pasó exactamente y cómo la violencia empañó el deporte otra vez, lastimosamente, en Colombia.
9: Sí, señor, pues miembros de una barra del equipo visitante intentaron robar una bandera de una de las barras tradicionales del equipo local. Este hecho desató la invasión al campo de juego y enfrentamiento directo entre hinchas en la gramilla. Se reportaron 17 personas lesionadas, incluyendo personal médico y delegados del distrito. Afortunadamente, los reportes indicaron pues que ninguna de las lesiones fue de gravedad. También hubo daños en las tribunas y destrucción de elementos dentro del escenario deportivo. El propio alcalde de Bogotá, Carlos Fernando Galán, lamentó este hecho y pidió sanciones a los responsables de estos actos vandálicos.
10: Hubo invasión del campo, agresión entre hinchas, hubo destrucción dentro del estadio, de elementos del estadio. No vamos a permitir que esto quede impune. Ya le dije al secretario de gobierno, que es el encargado en la comisión del fútbol, de presentar ahí toda la información para llevar a sanciones. Esto no puede quedar así, no vamos a permitir que el estadio se convierta en un escenario de violencia. Tiene que ser un escenario de fiesta, de fútbol, de familia, no de agresión.
9: Mire, tras unos 20 minutos de altercado, la fuerza pública tuvo que intervenir para despejar la cancha y retomar el control del lugar. Una vez restablecida la seguridad, el partido pudo reanudarse. Sin embargo, hubo bastante zozobra entre sobre todo los hinchas, quienes en su mayoría iban en familia y pues presenciaron estos actos que por poco y terminan en algo peor.
0: Sí, muy grave esta situación. Sin embargo, tenemos que decir que el fútbol sigue. Hoy a las 2 de la tarde, a través de estos micrófonos, vamos a tener la transmisión del partido Fortaleza contra Atlético Nacional con todo el equipo deportivo. Seguirá Deportivo Pasto contra Llaneros 4 de la tarde, el Deportivo Cali recibe al Inter de Bogotá a las 6:10 y la fecha, al menos este domingo, la cierra el Junior recibiendo al Once Caldas en el Estadio Metropolitano de Barranquilla. También dos hechos de fútbol internacional. Erling Haaland, el delantero noruego, se estrenó con un nuevo corte de cabello, se rapó la melena rubia que tenía, prácticamente quedó calviado, y finalmente Julián Álvarez, el futbolista argentino que quiere salir del Atlético de Madrid, se negó a jugar el partido en el cual su equipo empató contra el Villarreal, generando silbido por parte de sus propios aficionados que lo fueron a ver.
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2: 12 de la tarde, 30 minutos. También estamos pendientes por las emergencias derivadas de incendios, sobre los cuales hay investigaciones, no solamente en el departamento del Tolima, que ha sido el más afectado por estas conflagraciones, a pesar de que ya se han controlado varios de ellos, sino también en Popayán. Ya les contaremos en donde hay investigaciones después de un mega incendio que se produjo en las horas de la noche de ayer, en donde podría haber involucramiento por parte de grupos criminales, bandas armadas, que estarían intentando generar terrorismo y desestabilización en el país. Primero vámonos a Ibagué, en donde Paula Rodríguez nos va a contar cómo se han controlado algunos de estos incendios, pero también tiene que hablar de algunos focos que siguen activos.
3: Hola, un saludo desde Ibagué. Una buena noticia llega desde el municipio de Coello, en el Tolima. Los organismos de emergencia lograron controlar el incendio forestal en el sector del Caimito, en Gualanday, que amenazaba con alcanzar el gasoducto de la zona. La rápida intervención evitó que las llamas llegaran hasta esta infraestructura estratégica y desencadenara una emergencia de mayores proporciones. Aún así, se mantienen 5 puntos activos en esta zona del departamento del Tolima. Escuchemos al alcalde del municipio, Santiago Ramos.
4: No, todavía nos encontramos en una situación muy crítica. Tenemos 5 puntos activos de los incendios con una buena capacidad de respuesta, pero con una difícil capacidad, o no capacidad, sino tal vez una difícil situación para hacer control de los incendios. Tenemos incendios activos en Chaguala adentro, Chaguala afuera, sector Potrerillo, y bueno, hay mucha cercanía con viviendas. Continuamos en estado crítico y de alerta inminente.
3: El mandatario advirtió que se necesita máxima presencia de los organismos de socorro debido a la magnitud de los focos y la cercanía de las comunidades. Hasta el momento se han consumido cerca de 1.700 hectáreas en el municipio de Coello.
2: 12 de la tarde, 32 minutos. Y como les contábamos, las autoridades están investigando si el incendio forestal de grandes proporciones sobre las cuales se pronunció la ex candidata presidencial Paloma Valencia, el expresidente Álvaro Uribe, etcétera, fue provocado por pirómanos. Esta emergencia vuelve a encender las alarmas porque ya es el quinto registrado en ese mismo lugar en menos de un mes. Diana Villegas nos cuenta.
5: Un incendio forestal registrado en el sector conocido como El Tablazo, en Popayán, Cauca, generó preocupación entre los habitantes de la zona por la cercanía de las llamas con viviendas y con la vía Panamericana, uno de los principales corredores viales de esta ciudad. La emergencia se presentó en un predio privado de amplia extensión, donde el fuego avanzó rápidamente y obligó a la intervención de los bomberos de Popayán, cuyos equipos trabajaron para contener las llamas y evitar que alcanzaran sectores habitados.
6: El Cuerpo de Bomberos Voluntarios de Popayán se permite informar que en este momento el incendio se encuentra controlado y liquidado. Vamos a hacer un ejercicio de repasar toda la zona con el fin de ver si existen puntos calientes y lograr una correcta remoción de pavés. Se tuvo una estrategia que fue confinarlo por el sector de Cerritos de La Paz, que es donde tenemos peligro de viviendas, y acá en sobre la carrera novena esperarlo para proteger tanto las líneas de electricidad como de comunicaciones como de gas domiciliario. En versiones preliminares tenemos bastantes indicios de que esto fue provocado. Desde el principio se tuvieron múltiples focos, adicionalmente se encontraron botellas con material acelerante en el sitio. Nos indica que puede haber sido provocado.
5: Serán las autoridades competentes las encargadas de determinar las hectáreas afectadas, si hubo una acción intencional o si el fuego se produjo por otras circunstancias. La situación de Popayán ocurre en medio de un panorama de preocupación por incendios de cobertura vegetal en otros sectores. En las últimas horas, 2 hectáreas se vieron afectadas por un incendio forestal que se registró en el sector del Bermejal, municipio de Yumbo Valle, el cual fue controlado por bomberos.
2: 12 de la tarde, 34 minutos. Sigue la transmisión en este momento. Vamos a escucharle un momento. Andrea Silva la está comandando, la líder, la directora de la FM a nivel nacional, perdón, de la Mega a nivel nacional. Está allí en la transmisión en YouTube y le está dando, Mega Live, le está dando allí paso a un invitado. Escuchemos qué está pasando en ese momento.
7: Las personas afectadas, las familias, entonces a la gente que ya está donando y sigue donando, muchas gracias, Dios me los bendiga. A los artistas invitados, parcero, muchas gracias también y el mensaje es para el país, que en ese país nadie pelea solo y aquí estamos todos unidos.
8: Así es, y para que sepan, los artistas pusieron de su bolsillo para estar acá.
9: Claro.
8: Tiquetes, hotel, hospedaje, la producción, ¿pagaste todo?
7: Todo, le pago todo a todo el equipo, es bonito porque hay presupuestos que nosotros tenemos para otras cosas y bueno, hay que usarlo en eso después resolvemos, esto es más importante y qué más que el país y qué más que la gente que nos necesita, entonces eso no vale la pena, no importa, gracias a Dios se puede hacer.
2: Presentando Agudelo 888, cuyo nombre real es Daniel Agudelo Castaño, es un DJ y productor colombiano de música urbana, nacido en Medellín, un artista emergente que la está rompiendo en redes sociales y también en sus canales de YouTube y en la música en general, de esos artistas paisas echados para adelante, y tendremos una programación muy atractiva. Durante prácticamente el resto de la tarde se pronostica que más o menos el último concierto, dicen va a ser un grupo de salsa, no les voy a decir quién, pero a las 9:30 más o menos está ese último concierto, así que va a haber una programación musical larguísima, música popular, reggaetón,
10: todos los géneros,
2: salsa, incluso va a haber tropipop, no, mejor dicho, eso está para todos los gustos, ¿no?
10: Sí, muy importante.
2: ¿Quién le gusta del cartel?
10: No, pues hay muchos artistas realmente los que vale la pena ir a ver, a escuchar, a disfrutar, a compartir inclusive, porque mucho, como lo decía Natalia en su momento, es un espacio familiar, ir a compartir, disfrutar la tarde, pero también ayudar a aquellas personas que en este momento lo necesitan, como son a todos aquellos colombianos que se han visto afectados por el terremoto. Entonces todavía hay tiempo, hay muy buenos artistas y, como decía Juan Camilo, hasta tardecito de la noche podrán disfrutar de este gran evento.
2: ¿Y a usted, Diana Alvarado, quién le gusta? De los
11: bueno,
2: artistas?
11: Está interesante Karol G, el grupo Niche, Juan Duque. En general, en la tarde se ve un panorama bastante atractivo. Les recomiendo, eso sí, llevar paraguas y llevar, ojalá, una carpa plástica, porque posiblemente llueva en la capital del país, ¿no?
2: Sí, estoy viendo acá el pronóstico de lluvia. Dice que sobre la 1-2 de la tarde, 20% de probabilidad de precipitaciones, 5 de la tarde, más o menos, de aquí hasta las 9 hay 20% de probabilidades. Ya pasadas las 9, parece que no va a llover. Pero bueno, usted sabe cómo es Bogotá, impredecible, así la queremos. Incluso traiga bloqueador, vea, yo estoy mirando allí, se está viendo el cielo azul un poquito allá al fondo. Entonces, quién sabe, ¿no? Usted lleve tanto paraguas.

0: No, mejor paraguas no, porque eso quizás no se lo dejen entrar. Más bien una capa plástica y
1: un buen saco.
0: Y bloqueador, un saco. ¿Sí? Mejor prepárese para una jornada larga, ya la va a pasar muy bien. Y recuerde que esto es esencialmente para ayudar a las víctimas del terremoto de hace 2 semanas.
2: Ya están ahí y uno ve las familias ya, o sea, pero uno ve ya los como de familia, gente con la camiseta de la Selección Colombia, mucha gente ahí ya con más que con el refrigero, su pollo, asado, lo que sea. Qué chimba, y aquí van a estar disfrutando un concierto para todos ellos y el simple hecho de estar acá es porque ya aportaron con la boleta.
1: Así es, a partir de los 9 años es el ingreso para el Vive Claro. Si ustedes quieren venir y están en sus casas, pueden venir, aquí hay una taquilla para que puedan venir, todavía hay tiempo, y por supuesto tenemos otro punto aquí en el Vive Claro y es con Orlando Liñán, porque también lo...
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0: 12 de la tarde, 39 minutos en todo el país. Hay un informe de Noticias RCN, nuestros colegas de esta casa periodística, que da cuenta de preocupantes documentos de inteligencia extranjera, principalmente de Estados Unidos e Israel, que advierten sobre posibles ataques contra infraestructura, hostigamientos, bloqueos, etcétera, y están alertando a las autoridades colombianas sobre este hecho. Diana, ¿qué han dicho?
7: Juan Camilo, pues de acuerdo a esta información revelada por Noticias RCN, los documentos plantean que podrían presentarse en el país incidentes violentos, ataques armados, acciones contra la infraestructura, bloqueos y también inclusive alteraciones del orden público con el propósito de proyectar una imagen de incapacidad estatal para garantizar el control territorial. Aseguran que incidentes violentos durante básicamente en el territorio nacional. El informe señala la posibilidad de que estructuras armadas ilegales, redes criminales y también economías ilícitas aprovechen escenarios de movilización social para ejercer presión sobre corredores estratégicos, obstaculizar operaciones militares y fortalecer su control sobre determinadas comunidades. Según los documentos conocidos por Noticias RCN, las posibles acciones de desestabilización tendrían una especial atención en territorios donde existen antecedentes de presencia de grupos armados ilegales y disputas por el territorio a nivel nacional. Entre ellos se encuentran el Cauca, Nariño, Valle del Cauca, Catatumbo, Arauca, norte de Antioquia y Bajo Cauca Antioqueño. Igualmente señalan que entre los posibles escenarios descritos en esos documentos confidenciales se encuentran ataques contra infraestructura energética, vial e institucional, además de hostigamientos contra los integrantes de la fuerza pública.
0: 12 de la tarde, 41 minutos. Gracias, Diana. Y también hay que hablar de un anuncio que hizo el presidente Abelardo de la Espriella, quien hizo un llamado público a la ministra de Transporte, Elsa Noguera, para que la cartera nacional evalúe minuciosamente las fotomultas, las cámaras que generan fotomultas en todo el país. Y esto tiene una razón detrás. ¿Cuál es, Diana?
8: Sí, señor. Pues según la manifestación del presidente, la implementación de estos mecanismos tecnológicos debe orientarse de forma estricta hacia la protección de la vida de los actores viales y la mejora en los indicadores de seguridad en las carreteras. También cuestionó la operatividad actual de algunos puntos de detección y sostuvo que existen esquemas configurados con un enfoque predominante que en este momento no están favoreciendo a la ciudadanía. En su declaración, de la Espriella solicitó entonces la adopción de que todo esto tenga una reorganización y pidió que cada alcalde y mandatario de cada ciudad le pasen este reporte al Ministerio de Transporte.
9: De hermandad caluroso a toda esa gente que lo necesita, toda la gente que perdió sus casitas, sus hogares, sus familias, sus animalitos, diciéndoles: Colombia, aquí estamos, no están solitos, estamos orando, estamos trabajando con ustedes, para ustedes, porque esta salimos en Colombia.
0: Está hablando Luis Alfonso en ese momento en la transmisión en YouTube, es la voz que ustedes están escuchando de su

0: Pues Juan Camilo, la contratación de Inravisión, Sistema de Medios Públicos, ha quedado nuevamente bajo la lupa luego de que el Ministerio de las Tecnologías, de la Información y las Comunicaciones, MINTIC, pues revelara nuevos hallazgos relacionados con el uso de recursos públicos para servicios de pauta, planes y también contenidos digitales. La ministra de las TIC, Alejandra Falla, pues y también la gerente de Inravisión, Ángela Mora, informaron que dentro del proceso de revisión contractual que adelanta la entidad, fueron identificados recursos provenientes de convenios con el Ministerio de Educación y el Departamento Administrativo de la Presidencia de la República, el DAPRE, que fueron destinados para este tipo de servicios. Según la información entregada por MINTIC, el monto utilizado para la pauta y también el contenido digital en los contratos analizados estaría ascendiendo a más de 7,000 millones de pesos. Pero uno de los casos corresponde al contrato por más de 10,000 millones de pesos suscrito por el Ministerio de Educación. De ese valor, se dice que más de 6,000 millones de pesos fueron utilizados para el pago de servicios de pauta o contenido digital durante junio, julio y agosto de este año 2026, de acuerdo con los hallazgos comunicados por el mismo gobierno nacional. Igualmente, se puso especial atención sobre un periodo en el que se realizaron estos desembolsos al señalar que coincidieron con meses considerados relevantes dentro del calendario de las elecciones presidenciales. El segundo caso, de acuerdo a este informe, corresponde a un convenio interadministrativo suscrito entre Inravisión y el Departamento Administrativo de la Presidencia de la República. Este convenio tenía un valor de más de 1,500 millones de pesos que fueron destinados para el pago de servicios identificados como plan digital, según la información divulgada por el propio Ministerio de las TIC.
1: Gracias, Diana. Entonces, estaremos pendientes de esta investigación, que por supuesto el espíritu de los medios estatales, de los medios públicos más bien de comunicación, tiene que ser sobre todo informar a la audiencia y también mostrar eventos culturales, etcétera, del país. Por supuesto, no ser utilizados como arma de propaganda de los gobiernos de turno. Pero hablaremos también de un homicidio que se produjo hace pocas horas de una mujer a manos de un interno durante una visita en la cárcel Modelo de Bogotá. El Ministerio de Justicia confirmó que reevaluará los esquemas de seguridad y los procedimientos de atención en los centros carcelarios del país a raíz de este hecho. Diana Alvarado, ¿qué ha pasado al respecto?
2: Le cuento que el cuerpo de la mujer fue encontrado sin signos vitales alrededor de las 12:30 de la tarde de este último día en el pabellón 13 de este centro penitenciario. Las autoridades informaron que la víctima había ingresado para visitar a un recluso. El propio interno manifestó ante el INPEC haber cometido el homicidio, por lo que fue aislado de inmediato. La Fiscalía General de la Nación y la Policía asumieron la recolección de pruebas y actos urgentes. Hasta el momento, las autoridades no han revelado públicamente la identidad de la víctima. El Ministerio de Justicia, por su parte, rechazó contundentemente el crimen y ordenó una revisión exhaustiva de los protocolos de seguridad durante estas jornadas de visitas, incluidas las visitas íntimas, porque al parecer en una de estas fue donde sucedió este homicidio, este hecho. También indicaron que se debe entonces llevar a cabo instrucciones o más bien medidas como botones de pánico y sistemas de respuesta rápida dentro del penal.
1: 12:47. Gracias, Diana. Y estamos muy pendientes, estamos intentando conectar a nuestra compañera en Barranquilla, Evelyn Barrios, porque el presidente Abelardo de la Asprilla, como les contábamos en nuestros titulares, está adelantando un consejo de seguridad importante allí desde donde está intentando ejercer varias funciones de su presidencia, sobre todo en temas de seguridad. Estamos en ese momento con Evelyn. Evelyn, ¿qué ha pasado en este consejo? ¿Todavía están reunidos?
3: Hola, muy buenas tardes. Mire, precisamente yo los saludo aquí a las afueras de la Armada Nacional, sede Barranquilla, en la vía 40. El presidente Abelardo de la Estrella se reúne con alcaldes de municipios como Soledad, Malambo, Galapa, en un consejo de seguridad de las instalaciones, con el fin de analizar y escuchar de voz de los mismos mandatarios locales las preocupaciones en temas de seguridad, a fin de tomar medidas a la grave crisis de orden público por la que están atravesando en el departamento. Hay que mencionar que los municipios que componen el área metropolitana, allí se han registrado graves hechos de violencia como homicidios, extorsiones y masacres como la ocurrida hace pocos días en el sur de Barranquilla. Ese encuentro, hay que decir que también se da, además, luego de que el gobernador del Atlántico, Eduardo Verano, dieran a conocer el grave panorama de cómo las redes del narcotráfico están utilizando el departamento para el envío de droga hacia destinos internacionales. Nosotros seguiremos muy atentos a las conclusiones de este encuentro que se desarrolla en la Escuela de Suboficiales de la Armada Nacional en Barranquilla.

0: 12 de la tarde, 48 minutos. Gracias, Evelyn, por la información. Y también tenemos que hablar de efectos del fenómeno del Niño, climáticos, por supuesto, en varias regiones del país. Más de 34 tanques australianos ya garantizan agua a familias rurales de Neiva y Rivera. Los sistemas de hasta 10.000 litros se utilizarán para enfrentar sequías y fortalecer producción agrícola. Paula Rodríguez, desde Neiva.
1: Hola, un saludo desde Neiva. En zona rural de la ciudad ya fueron instalados más de 30 tanques australianos, mientras que en el municipio de Rivera funcionan 4, beneficiando así a familias productoras que enfrentan dificultades de abastecimiento durante los periodos de sequía y el fenómeno del Niño, además de los diferentes incendios que se han registrado en el departamento. Cada sistema puede almacenar hasta 10.000 litros de agua para actividades agrícolas, pecuarias y de beneficio del café. Escuchemos a Javier Cardoso Gutiérrez, él es profesional de la CAM.
2: El objetivo de la construcción de estos tanques es beneficiar a la gente con la disponibilidad de agua para sus actividades. ¿Qué beneficia? Beneficia toda la actividad productiva, el consumo humano, y lo que se busca es que el agricultor o la persona beneficiaria haga la adecuación del terreno y la corporación hace el suministro e instalación del respectivo tanque. ¿Qué evita esto? Que haya disponibilidad de agua, que no hayan desperdicios y allá se produzcan fenómenos de remoción de masa o deslizamientos por las correntías del agua en estas fuertes pendientes.
1: En el municipio de Rivera la meta es ampliar esos sistemas hasta cubrir el 100% de las 20.000 hectáreas que hacen parte del área de intervención, reduciendo además pérdidas de agua y riesgos asociados a la escorrentía.
0: 12 de la tarde, 50 minutos. Gracias, Paula. Y vámonos al Bajo Baudó, porque está enfrentando esa zona del país una doble emergencia. Además de ser uno de los municipios más afectados por el terremoto, hay fuertes lluvias y también se produjo un reciente vendaval que mantiene inundada su cabecera municipal Pizarro, agravando la crisis humanitaria que ya estaba afectando a 30 municipios del departamento estos fenómenos. Yuli Metaute.
3: La situación en Bajo Baudó se ha convertido en una de las mayores preocupaciones dentro de la emergencia que atraviesa el Chocó. Este municipio, uno de los más afectados por el sismo de magnitud 7,4 registrado hace 13 días, enfrenta ahora una nueva crisis debido a las intensas lluvias que han provocado inundaciones en amplios sectores de su cabecera municipal Pizarro, dejando a numerosas familias rodeadas por el agua y en condiciones de alta vulnerabilidad. La compleja situación fue confirmada por la gobernadora del Chocó, Nubia Carolina Córdoba, quien advirtió que las afectaciones provocadas por el terremoto se han visto agravadas por los fenómenos climáticos registrados en las últimas horas, complicando las labores de atención.
4: Para mí era muy prioritario poder venir al Bajo Baudó porque aquí tenemos 3 emergencias traslapadas que se han presentado cronológicamente desde el día 10 de agosto. El sismo de 7.4, luego tuvimos un vendaval al día siguiente, ¿no? Y luego en esta semana ha ocurrido un fenómeno que en el marco del Niño, el departamento se ocurrió una situación inversa, digamos un fenómeno inverso de lluvias torrenciales, tuvimos más o menos 3-4 días de lluvias muy fuertes.
3: Mientras continúan las acciones de respuesta institucional, el más reciente balance indica que ya son 30 los municipios que reportan afectaciones por el sismo. Además, las autoridades contabilizan 12 personas fallecidas y 17.032 familias damnificadas.

0: Se escucha muy bien a esta hora en el concierto Voces por la Vida, Maysac. Maysac es un reggaetonero. A usted, Diana Alvarado, le gusta, ¿no?
1: Sí, claro.
0: Abrió los ojos cuando escuchó.
1: Se ha vuelto bastante popular. Tiene colaboraciones con Faith, con Maluma, y ha sido un artista que este año, la verdad, la ha... ¿Cómo se dice?
0: La ha roto.
1: Sí, la ha roto. Sí, es bastante popular.
0: Pero vea que hay que decir que a mí me llena de me conmueve mucho cuando en eventos de este tipo hay artistas extranjeros, y acá viendo viendo la biografía de Maysac, nació el 2 de octubre del año 2000, tiene 25 años en Caracas, Venezuela. Caracas, ¿no? De Venezuela, que viene de otra tragedia humanitaria,
2: sí, señor,
0: mucho más grave, y que vea que tienen tiempo estos artistas emergentes para venir a poner su granito de arena. Miguel Bosé, sin ir más lejos, español.
2: No, pues es un super artista.
0: Pero una estrella mundial, sí. Y va a estar más tarde ayudando a las víctimas a través de este concierto. Ustedes pueden entrar en este momento a YouTube. Está la transmisión del canal RCN, tiene, venga, le digo, 6,000 espectadores, y va a ir subiendo conforme vaya pasando los minutos, y allí usted va a encontrar un código QR, aporta a la reconstrucción de los que más lo necesitan, es lo que dice el caption del QR, ustedes lo escanean con su celular y pueden donar hasta, bueno, la cifra que ustedes quieran, según decían en la transmisión Alejandro Villalobos, nuestro gerente de producción y de programación. Vicepresidente, alrededor de 4,000 millones han sido ya donados, y se espera que esta cifra siga subiendo. Así que invitados a los que no pudieron ir, se conecten a esta transmisión y hagan parte del concierto Colombia, Voces por la Vida.
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1: Avanza a esta hora el concierto Colombia Voces por la Vida en el escenario Vive Claro al occidente de Bogotá, con una programación robusta de artistas que estarán animando la tarde y la noche en la capital con el fin de recoger recursos para los afectados tras el terremoto. Entre tanto, en Barranquilla se desarrolla el encuentro entre el presidente Abelardo de la Espriella y alcaldes de municipios del área metropolitana, un espacio en el que se busca establecer estrategias con los mandatarios locales para contrarrestar la ola delictiva que afrontan estas zonas del departamento. Por otro lado, en Antioquia se registra 4 mujeres asesinadas en menos de una semana en hechos ocurridos en La Ceja, Itagüí, Medellín y Caucasia. Las autoridades investigan los casos y las primeras hipótesis apuntan a posibles contextos de violencia de pareja. Entre tanto, el presidente de La Espriella ordenó a diferentes ministerios y organizaciones que estén atentos a las cámaras fotomultas en todo el país para garantizar que sí cumplan su función y no sean utilizadas por inescrupulosos.
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0: aquí en la FM fin de semana en Deportes La FM, edición Petit, edición de 30 minutos, porque nos preparamos para el partido entre Fortaleza y Atlético Nacional en el Estadio Metropolitano de Techo. A las 4 de la tarde, Deportivo Pasto recibirá a Llaneros, a las 6:10, Deportivo Cali a Inter de Bogotá, y a las 8:15, Junior frente a Once Caldas en uno de los buenos partidos de esta fecha. A esta hora, en el Vive Claro, en Bogotá, Voces por la Vida, un concierto con más de 30 artistas, producción de Megalife, de RCN y de muchas otras empresas que se unieron para traer a estos 30 artistas o más de 30 artistas y acompañar y ayudar con la solidaridad de las víctimas de la tragedia por el terremoto. Oigamos qué pasa hasta ahora en el Vive Claro en Voces por la Vida. Maysac a esta hora está en la tarima principal.
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0: Ahí está entonces Maysac, uno de los nuevos género, artistas del género urbano, que tiene una colaboración bien interesante con El Fercho. Ahí está entonces más de 30 artistas del grupo Niche, Maluma, Karol G, Alimes, Livestream, Maysac, Bonka, Andrés Cepeda, mejor dicho, una cantidad de artistas que se unieron a este evento que se llama Colombia Voces por la Vida, para recaudar fondos y ayudar en la recuperación tanto del Eje Cafetero como del Valle del Cauca y Chocó. Nosotros nos metemos en deportes. Don Mauricio Osorio Muñoz, ¿cómo le va? ¿Cómo le ha ido? Pues en deportes quisiéramos hablar, pero es que ayer lo que pasó en el Campín es una verdadera y auténtica vergüenza, ¿no?
4: Hola, Sebastián, cordial saludo para usted, para todos los oyentes de la FM a esta hora. Antes le digo que el partido de Fortaleza Nacional es en el Campín, ¿no?
0: Ah, en el Campín, tiene usted razón, tiene toda la razón.
4: El Nemesio Camacho, el Campín. Es que, Sebastián y oyentes, cuando uno convive con asesinos dentro de la cancha es muy complicado. Es muy complicado. Y siempre es lo mismo, vamos a meter mano dura, pero no hay mano dura. Los delincuentes siempre siguen ganando. El partido de ayer no debió haber continuado, porque uno no sabía qué podía pasar. Afortunadamente no pasó nada. Pero ese es nuestro fútbol, Sebastián. Si uno convive con delincuentes, con asesinos dentro de la cancha, es muy fregado. Y esto no le ponen mano dura. No hay mano dura. Castigan el cemento, sí, dos flechitas. Hay que tener mano dura, Sebastián. Y si no, esto no va a tener componedero.
0: Sí, tal cual. Yo creo que ayer pues quedó muy claro que

0: la decisión mañana en la Comisión de Seguridad que se va a llevar a cabo, y era el último trámite que le hacía falta al América para jugar en Bogotá, pues yo creo que esto está más que claro, ¿no?
1: Sí,
0: yo
1: claro.
0: Creo que el América pues tendrá que buscar dónde jugar.
1: Que se vayan para
0: sus
1: otro
0: hinchas
1: lado.
0: Sus hinchas no se supieron comportar ayer.
1: Y los de Santa
0: no estoy
1: Fe
0: diciendo
1: tampoco,
0: que los de Santa Fe tampoco. Los
1: de Santa Fe reaccionaron. Ejemplar.
0: Exacto, los de Santa Fe reaccionaron y reaccionaron muy mal. Y evidentemente el equipo perjudicado aquí también va a ser Santa Fe. Seguramente vendrán algunas fechas de castigo para Independiente Santa Fe, lo que genera pues una pérdida de dinero importante para el equipo.
1: Yo no me acuerdo, yo no sé si usted en su carrera deportiva como aficionado haber visto lo que se observó ayer. Yo no había visto una cosa de esas en plena cancha agrediéndose.
0: Sí. No, acuérdese, en el 2021 Santa Fe Nacional. Los de Nacional empezaron a agredir a una gente en la lateral norte y nuevamente los de Santa Fe reaccionaron y eso fue una batalla campal también.
1: Terrible.
0: Lo cierto es que lo de ayer es vergonzoso, es deplorable, se rechaza desde todos los lugares. La violencia no puede venir al fútbol
1: ahora,
0: y no tiene ninguna justificación que se ponga en riesgo la vida de absolutamente nadie que va a ir a un partido de
1: la
0: fútbol.
1: Policía por ningún lado. Yo me acuerdo que en el partido de las leyendas yo salí del estadio y le dije a mi hijo David, oiga, yo no veo policías acá, yo no sé por qué no había policías, o será que estaban escondidos o yo estaba ciego, pero ayer tampoco había. Ya después de eso fue que aparecieron los señores del ESMAD, lo uno y lo otro, pero
0: sí,
1: no había
0: la verdad
1: policía.
0: También es que se demoró mucho la policía en reaccionar.
1: No.
0: Mejor dicho, ayer salió todo mal. Más allá,
1: hasta
0: pues,
1: para Santa Fe se lesionó Kevin Balanta sin querer queriendo.
0: Hasta para Santa Fe, porque no pudo ganar un partido que tenía que haber ganado, que jugó mejor, y pues se lesiona además Kevin Balanta. Yo creo que todo parece indicar que es una rotura de ligamento cruzado.
1: No, se pierde ya la temporada.
0: Falta de exámenes, se perderá la temporada. Llegó como refuerzo para reemplazar a Juan Sebastián Quintero, que se había roto también los ligamentos. Y en una mala jugada
1: salen a decir
0: se le
1: que
0: queda
1: por qué jugó
0: la pierna atrás.
1: Entonces, si no juegan, entonces que actúen los invisibles. Hay que jugar, Sebastián, con los titulares o con los emergentes, pero hay que jugar, hay que arriesgar. Eso es el fútbol.
0: Sí, es una lástima.
1: Porque ayer
0: la verdad,
1: se pudo haber también lesionado Rodallega. Entonces, ¿para qué puso a Rodallega? No, pero hay que ponerlo, sí. Y entonces son jugadores de fútbol. Son las cosas que hay que arriesgar.
0: Sí, había que. Además, porque no tiene más centrales. No,
1: porque
0: Víctor Moreno está lesionado, Quintero está lesionado. Y pues ayer había que sumar. Claro. Pero bueno, vamos con los protagonistas. Habló Hugo Rodallega a la salida del partido en la zona mixta y esto dijo el capitán de Independiente Santa Fe.
2: Bueno, lo primero que quiero hacer es felicitar al Capi, a Mario Yepes y a todos los organizadores de ese partido. Fue algo muy bonito, yo estuve invitado, pero pues por obvios motivo no pude estar, pero igual los felicito. Se vivió algo lindo para colaborar con la gente que tanto lo necesita en este momento en el país, después de aquel terremoto que perjudicó a muchas personas. Esa es una iniciativa de admirar, y en realidad me gustaría ni siquiera hablar de lo que sucedió hoy, porque es una vergüenza que esto suceda en nuestro fútbol. En realidad pues es intentar hacer el llamado a mantener la calma, la paz, la armonía, porque a ver, uno compite dentro del campo, pero pues estos actos son bochornosos. Lo único que hace es dar una mala imagen de nuestro país, de nuestro fútbol, y siempre nos van a involucrar con eso que es innombrable en este momento, pero es lamentable que estos videos y todo lo que sucedió hoy llega a los diferentes lugares del mundo, y de lo único que se va a hablar es de la mala imagen que se dio esta noche, y pues es triste y lamentable, y más por lo que hemos estado pasando en estos últimos días.
0: Bueno, ahí estaba entonces Hugo Rodallega. También habló David González en el empate 0-0 entre Santa Fe y América de Cali.
3: Sí, es una vergüenza total, es una vergüenza. Nosotros como pueblo un día nos unimos y al siguiente día acabamos con cualquier unión y cualquier alianza que exista. Somos una vergüenza. Ver lo que se vio hoy en esa cancha

0: Es que es como devolverse a los libros de historia que uno veía en el colegio, las guerras de los españoles con los nativos, espadas, ya no son espadas sino cuchillos, es una vergüenza, es una vergüenza. ¿Qué pasa? Yo creo que puede ser hasta producto de todo lo que hemos vivido. Hemos vivido 10 días muy duros, en algunas ciudades más que en otras. Y al final, sí, algunos pueden venir y buscar un poco de diversión, otros a lo mejor vienen para poder botar toda la rabia que tienen y que en su casa a lo mejor no pueden y no los dejan. Y nosotros, como protagonistas del espectáculo, cuando pasa esta situación, inmediatamente, yo creo que el subconsciente inmediatamente como que te devuelve a ese modo alerta, a ese modo supervivencia, a ese modo algo pasa. Y así no se puede jugar fútbol. Así no se puede jugar fútbol. Esos 15 minutos después de la suspensión, eso parecía el partido de ayer, que fue espectacular. Y ese sí es un partido donde yo vi a todo el mundo feliz, a todo el mundo contento, a los muchachos hablando con la prensa, riéndose. Pero nosotros terminamos haciéndolo simplemente porque estábamos en un shock, digámoslo así. Inmediatamente volvimos a ese modo de supervivencia y de eso no se trata esto.
1: Bueno, ahí está entonces, Mauro. En lo deportivo, sí. Me parece que Santa Fe otra vez mala definición,
2: como
1: ¿no?
2: el contra River Plate, ¿no?
1: Tal cual.
2: Preocupa. Preocupa mucho porque pues ha tenido los partidos para ganarlos y no lo hace. Y va a llegar un equipo que sí le marque, entonces ahí es donde vienen los problemas.
1: Sí, en el segundo tiempo, la verdad, América no apareció. No, Asprilla fue espectador del partido. Santa Fe lo tuvo con Alexis Zapata, lo tuvo con Olivera, lo tuvo con Emerson Rivaldo. Y la verdad, perdonó.
2: Ahora, aparte, un datico, yo no sé si usted lo observó. Oiga, qué cansón y qué intolerable es el arquero del América de Cali. Provocador. Vea lo que hizo al final del partido. Este señor puede también ocasionar una tragedia, porque es muy provocador. Vea, hasta con su propio compañero peleó. El arquero del América.
1: Peleó con Josen Escobar, pero no vi.
2: Sí, sí.
1: No vi qué hizo al final.
2: Ahoritica busca las imágenes provocando a los aficionados. Y así no es. El ambiente bien alterado y este señor provocando al final del partido.
1: Sí, no está bien, la verdad.
2: No está bien. Pero bueno.
1: No está bien. Bueno, eso por el lado entonces de Santa Fe. Y
2: América
1: que empataron 0-0 en un partido que, pues, pasado por la violencia, el segundo tiempo fue un poquito más, ¿no? Pero en el primer tiempo, pues, se jugó por mero trámite, ¿no?
2: Sí, claro. 30 minutos y después 50, 55 minutos el partido parado y ya ahí paró todo.
1: Tal cual. Bueno, le tengo formación de Fortaleza, Mauro. Sí. Usted tiene por ahí la de Atlético Nacional para que la vaya buscando, porfa.
2: Buscando los verdolagas.
1: Listo, que ya está aquí confirmada la formación de Fortaleza con Barlacina. Es un arquero de 26 años que viene del fútbol argentino, de Newell's. Me dicen que están apostando y buscando consolidar un arquero como él, para poder llevarlo mucho tiempo, porque Santander no es de Fortaleza y a Diego Arias le gusta mucho más Barlacina. Entonces, será el arquero titular, Cajares, lateral derecho, Díaz, central por derecha, Copete, lateral por izquierda, porque los dos Balanta están lesionados, y Castillo, lateral izquierdo. Leonardo Pico, el capitán, Vivas y Navarro, Sebastián Navarro, el examérica de Cali, Rivas, Solís, y en punta, Sebastián Herrera, el número 9. 4-3-3, el equipo de Diego Arias, que enfrentará a Atlético Nacional en el Estadio El Campín.
2: Bueno, Nacional con Armani.
1: Sí.
2: Casco, Tecillo, sí. García y Román, Uribe, Campuzano, Moreno. Este es Marlos, ¿no?
1: Sí, Marlos.
2: Cardona, Sarmiento y Morelos.
1: Bueno. Ahí
2: este
1: está.
2: Es el equipo para el compromiso del día de hoy a partir de las 2 de la tarde, ya en 45 minutos. Estará rodando el balón en el estadio El Campín, el árbitro Ferney Trujillo. ¿Cómo andamos de mal? Es que el tema arbitral también tampoco colabora,
1: sí,
2: ¿no?
1: Por todo lado. Bueno, ahí está entonces. Nómina de Fortaleza y Atlético Nacional hasta ahora. En Colombia, Voces por la Vida, Roby Draco Rosa, en la tarima principal de El Vive Claro. Oigamos qué está pasando.

0: Ahí está entonces Roby, Draco, Rosa, Mauro, tenemos protagonistas de Medellín, Cúcuta, porque Cúcuta dio la sorpresa y le ganó 1-0 al Medellín.
1: Le ganó 1-0, jugó bien el equipo del profesor Nicolás Chiesa, y esto dijo Luis Amaranto Perea. Yo no sé, ¿usted vio el partido? ¿Sí? No, o no, Sebastián. Bueno. Yo le iba a decir a Sebastián que me sigue preocupando la defensa del Medellín, y el profesor Perea fue muy buen defensor, pero no ha podido todavía amalgamar una buena defensa. Esto dijo el técnico Luis Amaranto Perea.
2: A ver, creo que para mí lo más doloroso creo que ha sido no haberle dado la victoria al aficionado, ¿no? La verdad es que nos sorprendió positivamente el recibimiento, la gente necesitaba volver a estar en el estadio y nosotros también teníamos esa ilusión. Desgraciadamente, hoy no pudimos. Sí, los datos en estos casos a veces son irrelevantes, ¿no? La posesión no dice absolutamente nada, porque sobre todo en el primer tiempo quienes se pasaban la pelota eran nuestros centrales. Nosotros ahí no hacemos absolutamente nada. O sea, la posesión es un medio, no es un fin, ¿cierto? Fuimos poco profundos. Errores no forzados que le empiezan a dar a ellos mucha confianza, mucha fuerza. Felicitar al rival, a su entrenador, porque entendieron el plan y la verdad es que le salió bastante bien. Sí creo que la derrota es un poco dura, porque nosotros creo que el empate como mínimo nos hubiese generado un poco más de igualdad por lo que hicimos, sobre todo en el segundo tiempo. Y sabemos que esto no va a ser fácil, ¿eh? Sabemos que no va a ser nada fácil, estamos todavía construyendo, pero está claro que de este partido tenemos que aprender. Nosotros tenemos que tener un poco más de personalidad en algunos momentos del partido.
3: Indudablemente que el primer tiempo muy regular, tirando mal, el segundo una transformación total, y hay una esperanza de lo que el equipo hizo en el segundo tiempo, ¿no? Colectivamente, por supuesto la falta de gol, pero el primer tiempo, ¿por qué las puntas no van al duelo personal? ¿Por qué devuelva y devuelva la pelota? ¿No es un tema para corregir constantemente en esos jugadores que están sobre los costados, Amaranto?
2: Bueno, primero hay que atreverse, ¿no? Si no nos atrevemos es muy difícil, si no asumimos riesgo, si no queremos la pelota, se hace muy complicado. El partido, nosotros sabíamos que ellos basculan demasiado y había que encontrar los hombres al lado contrario para luego ser profundos. Creo que intentamos un par de pases por dentro, ellos no lo recuperan y a partir de ahí perdemos confianza. Más allá del plan, al final el futbolista tiene que liberarse, tiene que entender que muchas veces el plan va cambiando en función de cómo está el rival. Pero voy a ver el partido detenidamente. Quizás yo también soy culpable porque a lo mejor no preparé el partido bien, pero me queda la sensación de que cuando nos animamos, cuando nos quitamos esa pesadez de encima, de hecho en el primer tiempo el portero de ellos saca un par de balones bastante buenos. Entonces al final termina dependiendo mucho de esa capacidad de que el futbolista sea capaz de fluir, de soltarse y tomar riesgos. Yo en ese sentido pues hablaremos, revisaremos en dónde podemos mejorar desde el plan, pero insisto, más allá del buen trabajo del rival, me parece que merecimos un poco más.
1: Y Nicolás Chiesa dijo esto, es el técnico, sí, del Cúcuta Deportivo. Chiesa.
0: A ver.
4: Me toca repetir lo mismo del punto de vista que yo tomé esta decisión de aceptar esta propuesta por el grupo de jugadores que había. He analizado muy bien el equipo y entendíamos con mi cuerpo técnico que había mucho material para potenciar, para dar vuelta la dinámica de resultados negativos que tenía el Cúcuta. Desde el domingo que nosotros hemos llegado, hemos trabajado mucho. Pero el mérito es del grupo futbolista, que son los protagonistas. Nosotros hacemos todo para que ellos rindan de esta manera, pero los protagonistas son ellos. Del punto de vista del juego, seguramente he dado mi,

0: o nuestra identidad defensiva, esa solidez, ese equilibrio, que a veces es más efectiva, a veces menos, pero bueno, logramos tener el arco en cero, que para nosotros es muy importante, gracias también al gran partido que ha hecho Federico y todo el equipo, porque todo el equipo ha defendido muy bien. Y luego, a la hora de tener la pelota, mi búsqueda como técnico es de inculcar al jugador, de jugar siempre al fútbol y hacerle ver tiempos, espacios y tener un plan. Tener un plan ante el rival, analizar mucho al rival, hacerle ver dónde están esos tiempos, esos espacios, y vuelvo a repetir, los jugadores son los que han entendido eso muy bien, sea el partido anterior, sea este partido. Y bueno, creo que estamos muy contentos, pero yo principalmente estoy muy contento por mis jugadores, por el club y por la hinchada del Cúcuta, que sería importante que vuelva a creer, que vuelva a confiar y que nos acompañe, porque es una hinchada muy importante y será nuestro jugador número 12 en las 14 finales que nos restan por jugar.
1: Bueno, muy bien, ahí está entonces el técnico Chiesa, Nicolás Chiesa, en la victoria 1-0 del Cúcuta frente al Medellín. El Tolima y el Bucaramanga empataron, y creo que las declaraciones del fin de semana por ahora son las de Sebastián Oliveros. Oigamos qué dijo el técnico del Tolima luego del empate 0-0 en su estadio con el Bucaramanga.
2: Voy a hacer algo claro en esta respuesta, porque hace rato vengo viendo algo y creo que es momento. Acá está pasando algo, y lo voy a decir con mucho respeto, porque lo respeto como profesional, y es que todos están como en la viuda del profe Lucas González, y si no superan esa tusa, pues va a ser muy difícil que cualquier proceso pueda surgir, porque quieren que llegue una persona y el equipo empiece a jugar de la misma manera, con los mismos hombres, con las mismas situaciones, y cada persona que llega, cada jugador que se adapta acá al club, tiene diferentes maneras. Y si tú miras las estadísticas de los juegos que hemos enfrentado, en la gran mayoría hemos sido superiores al rival, y si hoy miramos la tabla de posiciones, es de los mejores arranques que ha tenido el equipo. Porque si tú miras cuando vino el profe Lucas hace un año, en la quinta fecha llevaban 8 puntos, y en la anterior semestre también. Entonces yo creo que hay que valorar el esfuerzo, yo lo respeto a él porque es un gran profesional y acá lograron cosas importantes, pero también tienen que dejar trabajar a la gente, tienen que esperar, tienen que darse cuenta que nosotros llegamos para sumar, para construir sobre lo construido que él dejó, pero creo que en los últimos años este ha sido de los mejores arranques que ha tenido el equipo en liga, y ustedes que son periodistas creo que deben tener esos datos para saber eso. Que las formas todavía de pronto no están siendo del todo agradables o como se venían dando, seguramente sí, pero yo creo que la gente, los periodistas y todo el mundo que está acá en el Deportes Tolima tiene que empezar a superar esa tusa, porque si no siempre van a querer estar comparando todo y estar comparando cuando uno llega. Eso es como cuando tú estás con un noviazgo, con una persona, y cambias de relación y quieres todo igual, y no todo va a ser igual. No todo va a ser igual. Entonces, quería decir eso, y a la gente simplemente decirle que nos acompañe, que acompañe este proceso, que acompañe estos jugadores, y que así como le exigen al equipo, pues también el equipo pide a ellos que vengan y nos acompañen, porque en partidos tan importantes como el del martes, como el del Junior, como el de hoy, no he visto el estadio con más de 15.000 personas. Entonces también un mensaje a ellos para que nos empiecen a acompañar y empiecen a venir, porque el apoyo de ellos es muy importante para nosotros.
1: Bueno, ahí estaba Sebastián Oliveros. Están como las viudas de Lucas González. Y estoy de acuerdo con Sebastián Oliveros, que es un gran entrenador. También habló Fabián Bustos luego del empate polémico, porque hay una mano que habrá que analizar mañana a partir de la 1:00 p.m. en la FM Más Fútbol. Fabián Bustos, luego del empate de Millonarios frente a Águilas 1-1.
3: Bueno, un poco eso, ¿no? Creo que fuimos un primer tiempo donde fuimos superior, que merecimos abrir el marcador. No tuvimos la claridad para finalizar bien. Sufrimos la lesión antes de la pausa de hidratación de Contreras, y tuvimos que hacer un cambio, pero el equipo estaba bien. En segundo tiempo salimos a proponer, a buscar, a abrir el marcador, fuimos, lo conseguimos, creo que merecidamente, y no sostuvimos esos 5 minutos, 10 minutos, que si hubieran pasado, seguramente lo hubiéramos llevado a los 3 puntos. Porque para mí íbamos a tener más espacio y iba a estar más abierto. Luego hemos tenido un solo error.

0: Defensivo, lamentablemente lo cobraron, lo pagaron. Después tuvimos, ellos tuvieron, después se lo lesiona Mosquera. Una vez que ya hacemos los cambios, sale medio golpeado Valencia. Y después de los cambios, cuando ya nos quedamos sin ventana y sin cambio, se lesiona Mosquera. Y era uno menos, y era bastante, porque ellos empezaron a crecer. Pero en todo ese dominio que tuvieron en los últimos minutos, una sola situación de gol donde marque la desperdicia. Pero en sí, es una cancha difícil, difícil para los dos, difícil para jugar, difícil por el terreno. Pero creo que estábamos haciendo el partido correcto, estábamos haciendo el partido para llevarnos los 3 puntos. Y la lesión de, creo, de Sergio al final, sin cambio, nos privó de a lo mejor de tener más ambición y poder llevar los 3 puntos. Ellos tuvieron dos situaciones, una convirtieron, nosotros tuvimos varias más, y bueno, hay que seguir trabajando. Pero el equipo sigue. Perdón, yo no quiero poner de excusa, pero lo vieron todo, creo que usted lo vio y nosotros lo vimos. El segundo tiempo solo se regó una mitad de cancha, solo se regó. Queremos todo. Yo estoy en el fútbol colombiano y quiero que le vaya bien al fútbol colombiano, quiero que crezcamos. Y esas cosas no se hacen, esas cosas hay que evitar. Yo no soy quien para decir qué se tiene que hacer, pero si se riega de un lado, se tiene que regar del otro. Las condiciones tienen que ser similares para las dos partes, en una cancha, como dice Andrés, muy, pero muy dura.
1: Ahí está entonces el profe Fabián Bustos. Hasta aquí Deportes La FM. Quédense en la transmisión de Fortaleza Atlético Nacional. Nosotros nos encontramos mañana a la 1 de la tarde en la FM Más Fútbol.
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0: buenas tardes. La cordial bienvenida a la continuidad de la sexta fecha de la Liga Betplay Di Mayor. Vuelve nuestro fútbol, vuelve nuestra liga. Liga Betplay Di Mayor, segundo semestre. Todos contra todos. Hoy, aquí en el estadio Nemesio Camacho, el Campín, Fortaleza Fútbol Club, recibiendo al Verde País Atlético Nacional. Vuelve y juega Atlético Nacional. Solo dos partidos tienes en la competencia el Verde Paisa. Le ganó en Montería Jaguares y luego perdió con América 1-0. Tercer partido para Atlético Nacional, expectativa por el regreso del fútbol del Verde País Atlético Nacional y por supuesto Fortaleza, par técnicos jóvenes de Colombia. Ahí vemos a Diego Alejandro Arias Hincapié y por acá vemos a Lucas González. Abrazo para todos los oyentes, un agradecimiento muy especial a nuestros compañeros de la FM Más Deportes, a Sebastián Heredia, a Mauricio Osorio, a todos nuestros compañeros en la manzana inteligente de las comunicaciones, y ya estamos listos y preparados para llevarles la información de Fortaleza Atlético Nacional, que es el comienzo de la jornada. Después, Pasto frente a Llaneros, Deportivo Cali Internacional de Bogotá, y a las 8:15 Junior de Barranquilla frente a Once Caldas de Manizales. 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

Crédito para Leonardo Estrada Valencia. En la coordinación, producción, musicalización, John Hill. En la manzana inteligente de las comunicaciones, Sergio Mario Arango. Listo. Oscar Alejandro Hernández, Larry en la parte comercial. Los comentarios de la Fuerza Paisa. Johnny Gutiérrez Castañeda, el Olímpico. Edgar el Bambino Nado. Como en el crédito para la Dirección Nacional de Deportes de Juan Felipe Cadavid, la Dirección General de don Andrés Torres y el saludo cordial para don Mauricio Osorio en la programación deportiva. Preparados, un servidor, Jorge Eliezer Torres, con gusto y ganas para Fortaleza Nacional a partir de las 2 de la tarde.

0: consecuencia, ganándole tiempo al tiempo. Aquí está la fuerza paisa Johnny Gutiérrez Castañeda para el regreso del fútbol del Atlético Nacional frente a Fortaleza, que tiene 4 partidos jugados, tiene 5 puntos el equipo de los Amis, tratando de hacerse socio oficial de DIMAYOR, y está muy cerca. La fuerza paisa Johnny Gutiérrez Castañeda.
1: Muy amable narrador de Colombia, muy buenas tardes, extensivo el saludo y el abrazo a todos nuestros oyentes, a todos nuestros seguidores, a todos los que están en sintonía del fútbol de la EPM, a Sebastián y a todos los muchachos de la EPM Más Deportes del fin de semana, muchas gracias. Abriendo día domingo en una jornada, un partido poco usual ver Atlético Nacional jugando sobre las 2 de la tarde, eso también hay que decirlo. Normalmente este es el horario de los Jaguares, de los partidos de Fortaleza, de Internacional de Bogotá y los Triple A en horario nocturno. En este caso, hoy Nacional visitando a Fortaleza, equipo con el cual Nacional ha tenido cierta cercanía, jugadores que han llegado al Atlético Nacional, otros que han llegado prestados también, y lo más reciente, su técnico, que hasta hace poco dirigió, Diego Arias, hoy dirigiendo a Fortaleza, equipo de la ciudad de Bogotá, pero con mucha cercanía con el departamento de Antioquia, este equipo capitalino. Hay novedades en Atlético Nacional, que hasta ahora, en 2 partidos, un triunfo, una derrota, es lo único que ha jugado en esta liga, 2 partidos aplazados frente al Boyacá Chicó, frente al Junior, y la 5ª fecha, que obviamente no se ha jugado en el fútbol profesional colombiano, aunque estemos jugando la 6ª. Es bueno hacer referencia siempre de eso, porque pocas veces nos ha tocado. Aquí hemos tenido desórdenes en la liga, partidos de una jornada, partidos de otra, pero que se juegue una jornada sin jugar la anterior, pocas veces hemos visto en el fútbol colombiano. Así que esa 5ª fecha está aplazada y en la 6ª salta Atlético Nacional para jugar su 3er compromiso. Hoy está por fuera el grupo de los 8, obviamente, con tan solo 3 puntos, un triunfo, una derrota, lo que tiene hasta el momento el equipo de don Lucas González. Hay novedades en la convocatoria, hay novedades en el 11 inicialista que más adelante les vamos a estar contando, así que no se despeguen, sigan en sintonía, y aquí estamos con el fútbol de la EPM para el partido Fortaleza frente al cuadro Atlético Nacional.
0: Excelente, Johnny. Reiteramos nuestro agradecimiento y el saludo a los compañeros de la FM Más Deportes, con Sebastián Heredia, Mauricio Osorio, todos nuestros compañeros en el país, y tomamos la posta informativa para el primer juego de la tarde de domingo. 2 de la tarde comienza el partido entre Fortaleza Fútbol Club, los Amis, enfrentando al Atlético Nacional. Y es cierto, hay una ligazón, dirían los brasileños, hay una ligación tremenda entre Atlético Nacional y Fortaleza, y lo vamos a conocer en la medida en que vamos deslizando nómina, técnicos y todo lo demás. Aquí está el Olímpico, Edgar el Bambino. No,
2: narrador de Colombia, un abrazo, saludo especial para toda la audiencia. Cuando son dos equipos que uno los mira a hoy por debajo del grupo de los 8, obviamente con miradas distintas, diferentes, un equipo de Fortaleza que es puesto 11, arranca puesto 11 en la tabla de clasificación, y un Atlético Nacional que es 15. Eso sí, Nacional apenas ha jugado 2 partidos, este va a ser su 3er partido, hay compromisos aplazados. Fortaleza ha jugado 4 partidos, así que es la mirada en la tabla de clasificación. Un Fortaleza que tiene 5 puntos y que es puesto 11, y un Nacional que tiene 3 puntos y es puesto 15 en la tabla de clasificación, con algunos pendientes. Todos, ningún equipo en Colombia pues tiene los partidos completos por esa fecha 5. Algunos han jugado 4, de hecho Fortaleza ha jugado los 4, Nacional apenas 2, y a la espera obviamente también de un Fortaleza que tiene algunas novedades. Y creo que lo más importante hoy es el tema del cuerpo técnico de Fortaleza, porque hace poco estaban con Atlético Nacional, bueno, sobre todo el técnico y algún buen jugador y también asistente técnico de Nacional. Estoy hablando de Francisco Nájera, que hoy lo veremos también como asistente técnico, Diego Arias técnico, y Francisco Nájera de paso por

0: Nacional y también de paso como técnico de Independiente Medellín, hoy es el asistente técnico del equipo de Fortaleza. Vemos nubes, cielo encapotado en la capital de la República para este compromiso entre verdolagas y capitalinos, Estadio Nemesio Camacho El Campín.
1: Así es, estamos de nuevo en El Campín. Ayer tuvimos aquí Santa Fe América y un espectáculo realmente doloroso, realmente doloroso. Hoy algunos diarios en el mundo dicen, bueno, pero ¿cómo puede ser? Un país que está saliendo de una calamidad tremenda con un terremoto impresionante que ha dejado tantas víctimas. Y este espectáculo, estas señales, estas imágenes provienen de Colombia, ¿no puede ser?
2: ¿Y sabe qué es lo más deplorable, narrador de Colombia? Todo arrancó por un trapo. Por un trapo arrancó ayer los inconvenientes en el estadio Nemesio Camacho El Campín. Unos hinchas, mal llamados hinchas, que reiteramos, no son hinchas del equipo, son hinchas de una barra. Y entonces ya lo que pasa a segundo plano es el equipo, terminan haciéndole más fuerza a su barra. Entonces los rojos de allí contra los rojos de por allá. Y resulta que hinchas del América de Cali intentaron pasar a robarse un trapo a una de las tribunas donde estaban hinchas de Independiente Santa Fe, y respondieron hinchas de Santa Fe, y ahí se formó lo que lamentablemente todos nos tocó observar.
1: No tiene presentación, de verdad, rechazamos todos estos tipos, todos estos actos de violencia, hombre, que nos enlodan la imagen del fútbol colombiano y la imagen del país, un país que ha recibido la solidaridad del mundo en medio de una circunstancia muy difícil. Parece mentira, ¿no? Pero bueno. Estamos de nuevo en El Campín, hoy para Atlético Nacional, frente a Fortaleza, parte fundamental de nuestro servicio, el crédito a todos nuestros clientes. Aquí está Óscar Alejandro Hernández Larry, nuestra voz comercial, compañero de mil batallas. Buenas tardes, Larry.
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4: Para usted, para todos los compañeros, para todo el talento de RCN, por supuesto la producción, a todos nuestros oyentes, usuarios, seguidores, aquí estamos, el fútbol, hoy lo disfrutamos con 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
1: Es la hora del café, una de la tarde, 40 minutos a las 2. Comienza el compromiso. Fernay Trujillo de Casares, el árbitro para el regreso del fútbol del Atlético Nacional frente a Fortaleza. Ya vamos a entrar a las nóminas, a la ficha técnica. Decía Bambino, Nacional está en tal puesto, Fortaleza está en tal puesto. En este momento queda muy difícil establecer la tabla de posiciones porque
7: sí, claro,
1: hay equipos que tienen dos partidos.
7: Mucho partido aplazado, mucho partido pendiente.
1: Hay equipos como América que ya tienen 5 partidos, por ejemplo.
7: Sí.
1: Entre otras cosas, quienes estaban al frente, América fue frenado con Santa Fe, en la parte deportiva, y Deportivo Independiente Medellín 9-9 y perdió ayer con el Cúcuta Deportivo. Pero sí,
7: Medellín bajó al tercer lugar, inclusive pierde el puesto con Tolima.
1: Así es.
7: Pierde el puesto con Tolima Medellín, por ejemplo, que también, digamos, tiene otro partido aplazado aparte de la quinta fecha, que es el compromiso con Millonarios, que tiene un partido menos frente a Tolima, es el partido frente a Millonarios, partido que quedó aplazado de la cuarta fecha.
1: A ver, Nacional tiene aplazados con Chico, que era la primera fecha,
7: con Junior de Barranquilla por la Feria de las Flores,
2: sí, la tercera,
1: y después con Santa Fe.
7: Sí. No, ¿Nacional?
8: Sí.
2: No, la quinta fecha.
7: Ah, bueno, sí. La quinta fecha. Es que es toda la fecha.
2: El partido
7: sí.
2: Que se iba a jugar en el Atanasio Girardot justamente con Santa Fe.
8: Correcto.
2: Sí, señor.
8: Sí. Bueno, en consecuencia tiene dos partidos jugados cuando entramos a la sexta jornada y nos vamos después de Óscar Alejandro Hernández con la ficha técnica para todos los

0: 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Nos vamos con las nóminas, tanto de Fortaleza, que es el local, aquí en el estadio Nemesio Camacho, el Campín, y el visitante, comillas, el verde paisa, Atlético Nacional. Así juegan los equipos. Don Johnny Gutiérrez, este era el Bambino. No.
1: Empecemos con el equipo local, el equipo bogotano, hoy en el Campín. Un argentino, 1.95 de estatura, viene procedente de Newell's Old Boys, William Barlasina, 28 años, ya veteranito, repito, estaba en Newell's. Ese es el arquero del equipo Fortaleza, William Barlasina. Lateral por derecho, Joan Cajares con el 16. Joan Cajares, número 16. Y el otro lateral es Juan Camilo Castillo, número 23. 23 para Juan Camilo Castillo. Los centrales, Yesid Díaz con el 6, Yesid Díaz, central por derecha, número 6, y Andrés Augusto Copete con el número 2. Andrés Copete con el número 2. Cajares 16, Yesid Díaz 6, Copete con el número 2 y Juan Camilo Castillo con el 23. En la mitad de la cancha, hacen un 3 aparentemente, con el capitán Leonardo Pico, número 14. 14 para Leonardo Pico, acompañado de Sebastián Navarro, número 8. Sebastián Navarro, el espigado volante, número 8 para Sebastián Navarro. Santiago Vivas, número 28. 28 para Santiago Vivas. Los extremos, Richardson Rivas con el 26. Richardson Rivas con el 26. John Jairo Solís. John Solís con el número 30. Solís con el 30. Y Sebastián Herrera, el atacante. Sebastián Herrera, el atacante número 9, la titular de Diego Arias, hoy técnico del equipo de Fortaleza, recientemente técnico de Atlético Nacional. Esa es la titular del equipo Fortaleza, que juega de local, aunque la hinchada toda es de Atlético Nacional.
2: Atlético Nacional, por su parte, con novedades en su nómina, tiene a Franco Armani como inicialista, el arquero, el número 34, el argentino, 34 para Franco Armani. Reaparece Felipe Román, pagó la fecha de suspensión frente al América de Cali, fue expulsado en el compromiso frente a Jaguares de Montería. Reaparece Felipe Román con el número 6, la pareja de centrales, Simón García con el número 28, y William Tecillo con el número 16, 16 para William Tecillo, 28 Simón García, 16 William Tecillo, y Milton Casco con el número 20, los cuatro en el fondo de Atlético Nacional. Reiteramos, Felipe Román 6, Simón García 28, William Tecillo 16 y Milton Casco con el número 20. Los dos volantes en primera línea, los de recuperación, Jorman David Campuzano con el número 21, y Juan Manuel Zapata con el número 80, novedad, porque el titular era Mateus Uribe, el que venía jugando era Mateus Uribe. Sin embargo, en el partido frente al Once Caldas de Manizales, en el partido benéfico, el titular fue Juan Manuel Zapata, y de buen trabajo, y hoy es titular con el número 80, Juan Manuel Zapata. Andrés Sarmiento con el número 29, reaparece el número 29, Andrés Sarmiento. Juan Manuel Rengifo por el centro, camiseta 19. 19 para Juan Manuel Rengifo, y por izquierda Nicolás Rodríguez. Nicolás Rodríguez con el número 13, para dejar en punta, atención, a Cristian El Chicho Arango, desde el Vamos. Cristian Arango desde el Vamos con el número 17, los 11 escogidos del técnico Lucas González. Franco Armani 34, Román 6, Simón García 28, Tecillo con el 16, Milton Casco con el número 20, Jorman Campuzano 21 y Juan Manuel Zapata 80, Sarmiento 29, Rengifo 19, Rodríguez Nicolás con el número 13 y el Chicho Arango con el número 17, los escogidos del Rey de Copas del Atlético Nacional.
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0: El árbitro del partido es Wilmar Montaño de Cundinamarca, perdón, Fernay Trujillo. El árbitro de Casará de Wilmar Montaño es el cuarto árbitro. William Crawford de Córdoba y Jefferson Arias del Quindío estarán en las líneas. Pita Fernay Trujillo de Casanare. Bar para Nicolás Gaño de Caldas Abar.

0: Tari Arteaga de Nariño, esta es la ficha técnica presentada por la FM Fútbol, fútbol de la FM. 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
0: Aquí encontramos, por ejemplo, en Fortaleza jugadores como Richardson Rivas y el mismo Batioja, que hicieron su proceso con el Verde Paisa Atlético Nacional. Ya se preparan los árbitros para saltar a la cancha en el estadio Nemesio Camacho, el campeón.
4: Por eso decíamos que muy ligado al fútbol antioqueño Fortaleza, porque ha recibido jugadores de fuerzas básicas de Atlético Nacional y de Independiente Medellín. Jugadores que han ido para buscar minutos de buena condición técnica, han llegado a Fortaleza. Y también, pues para nadie es un secreto, su máximo accionista es Lucas Jaramillo, el antioqueño del conjunto de Fortaleza. Por eso está tan ligado también al fútbol antioqueño. Por allá pasó en algún momento Sebastián Botero, ahora Francisco Nájera y Diego Arias, dos técnicos que estaban en el departamento de Antioquia, uno con Atlético Nacional y otro con el Deportivo Independiente Medellín.
5: También, no sé si es cierto o no, también se hablaba de David Ospina, que estaba en este equipo, ¿no? Pues se hablaba de David Ospina. Bueno, por ahí escuché que también David Ospina hacía parte dentro de los empresarios y los que tenían por lo menos parte de este cuerpo directivo del equipo de Fortaleza frente a Nacional.
4: Ya no le puedo adelantar, Bambino, que tiene muchos exjugadores y hasta jugadores vigentes el paquete accionario de Fortaleza. En lo que hemos conocido, tengo entendido que hay hasta una cláusula de
5: confidencialidad.
0: Aquello de que están activos todavía.
4: Sí, señor.
0: Bueno, dice que el socio principal es Lucas Jaramillo, socios minoritarios, minoritarios Carlos Vives
4: y Rigoberto Urán.
0: Bueno, nos preparamos, señoras y señores, para la salida del Verde País Atlético Nacional y nos preparamos para la salida de Fortaleza. Reiteramos, es el tercer partido apenas de Atlético Nacional. Su primer juego lo ganó en Montería frente a Jaguares 3-0. Y aquel partido, unos inconvenientes también en tribuna, ya se dio también determinación sobre el particular. Y después el partido en la ciudad de Cali, sobre el final llegó un empate, se invalidó por parte del central y el VAR, y el partido lo ganó en América con una anotación de Jason Steven Guzmán. Los equipos a la cancha, Johnny Bombino.
4: El uniforme de Atlético Nacional, su segunda indumentaria, la camiseta tirando a negro con visos verdes fluorescentes, pantaloneta negra, medias negras, y Fortaleza con su uniforme habitual, el uniforme blanco completo con algunos visos azules, medias blancas, ya saltando al gramado del estadio Nemesio Camacho el Campín, que ha tenido tres partidos este fin de semana. El día viernes, el partido benéfico con las glorias del fútbol colombiano. Ayer el partido entre Santa Fe y el América de Cali, y hoy el compromiso entre Atlético Nacional, o mejor, entre Fortaleza y Atlético Nacional.
0: Ese partido del viernes merece mención aparte, vea usted. Realmente una cosa impresionante, una cosa hermosa, bonita, bonita, bonita. El agradecimiento a todas nuestras estrellas y a todos los organizadores y a toda la afición que vino a acompañar ese espectáculo. Se levanta Colombia. Bueno, señoras y señores, listos para el acto de protocolo. Está informando el fútbol de la FM. 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
4: Buena asistencia en el estadio Nemesio Camacho el Campín, como lo dice Bambino, hinchas de Atlético Nacional en su mayoría. Vi algo en las redes sociales de Fortaleza en el que decía, tranquilos, venga con la camiseta que quiera y aquí son recibidos. Himno Nacional de la República de Colombia.

0: Ha terminado el himno de la República de Colombia. Deberían entonar el himno de Antioquia, porque la afición toda es de Atlético Nacional. Debería entonarse el himno de Antioquia como homenaje a la
1: afición. Pero están en Bogotá, Bambino, la ciudad que está recibiendo este concurso. Himno de Bogotá.

0: de la capital. El himno de la capital de la República de Colombia, con hinchada de Atlético Nacional, hinchada de Fortaleza, y bueno, y Nacional, que tiene hinchada en todo el país. En todo el país tiene hinchada el equipo verdolaga. Saludo también a todos nuestros seguidores del canal de YouTube, que se empiezan a reportar. A Fabiana, por ejemplo, desde territorio brasilero. Gracias, Fabiana, por conectarse, por interactuar. Y a todos los que están en la EPM Colombia, nuestro canal de YouTube, con todas las incidencias de este compromiso. Fortaleza frente a Atlético Nacional, el primer compromiso de hoy domingo, 2 de la tarde, rodará la pelota para este vibrante partido de la sexta jornada del fútbol profesional colombiano.
1: Sí, partidos que ya hemos tenido desde el día viernes, con Jaguares, que derrotó 1-0 al equipo Boyacá Chicó. Alianza y Pereira igualaron 0-0. Águilas Doradas y Millonarios ayer igualaron 1-1 en el Estadio Cincuentenario. Hay una protesta de Millonarios por una mano de pena máxima que no se le pitó al equipo capitalino. Tolima 0, Bucaramanga 0, Santa Fe 0, América 0, Medellín 0, Cúcuta Deportivo 1 en las horas de la noche. Y ya nos aprestamos para la jornada dominical, que tendrá a las 4 de la tarde Pasto Llaneros, a las 6:10 Deportivo Cali Internacional, y a las 8:15 de la noche Junior en Barranquilla frente al Once Caldas.
2: Ya extrañamos la figura del profesor Eduardo Oliveros, el técnico.
0: Sebastián Oliveros.
2: Sebastián Oliveros,
0: ayer, el técnico. Ayer salió picantico en la rueda de prensa, le dijo: todos los viudos y las viudas de Lucas González, el equipo está bien, estamos rindiendo, estamos arrancando un proceso, pero veo muchas viudas de Lucas González. Le salió al corte el profesor Sebastián Oliveros en la capital brava, musical de Colombia.
2: Brava, la tiró brava. Sebastián Oliveros siempre fue el técnico de Fortaleza. Ahora está con el Deportes Tolima. El técnico es Diego Alejandro Arias, que era técnico del Atlético Nacional, y el asistente, como ustedes lo han dicho, Francisco Pacho Nájera Gil, que estaba con el Deportivo Independiente de Medellín.
0: Claro, ha estado en Medellín, estuvo también en Atlético Nacional en Fuerzas Básicas. Su profesión como técnico la ha desarrollado sobre todo en Antioquia. Ahora regresa a la capital de la República, su tierra natal, a Francisco Pacho Nájera, asistiendo a Diego Arias.
1: En Nacional fue jugador
0: y técnico,
1: y también fue gerente.
0: Y también gerente.
1: Que también fue nombrado gerente. Fue gerente deportivo también en Nacional y luego asistente técnico.
2: Todos preparamos para el emocionante acto. El emocionante acto previo a los compromisos en homenaje a las víctimas del terremoto en Colombia. Con el saludo a todos los familiares, a todos los damnificados.

0: minuto de silencio, de esta nos levantamos todos. Es el momento de unirnos como colombianos en todos los aspectos, desde la oración, pero también desde lo simbólico y desde los actos, desde la solidaridad que se ha venido mostrando desde el mismo día en que sucedió el sismo en Colombia, el terremoto en Colombia, y que ojalá se mantenga por mucho tiempo, porque viene ya una etapa dura, la reconstrucción y todo lo que conlleva después de un terremoto tan fuerte como el que hemos vivido en Colombia.
1: Así es, durísimo, durísimo.
2: Bueno, va a comenzar el partido a través del fútbol de la FM Fútbol, entre Fortaleza y Atlético Nacional. Oscar, primero usted.
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0: Saludamos a todos nuestros seguidores en el canal de YouTube, no era sino el saludo, y todos ya se van integrando. Andrés Agudelo, saludo Jorge desde Cuba, 2500 lotes, y esa era la jugada, dice el hombre. Mario Quiñones, estoy acá por el Bambino, gracias Mario, María Quiñones. Y Andrés Agudelo, saludos para todo el grupo de trabajo, a todos ellos muchas gracias por estar interactuando en nuestro canal de YouTube, a esta hora conectados en la FM Colombia, en nuestro canal de YouTube.
2: Bueno, nos preparamos, Larry.
3: Señoras y señores, llega el momento para disfrutar de esta tarde de domingo del fútbol. 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
2: Señoras y señores, comienza el partido y comienza la jornada de domingo. Comienza la jornada dominical con el partido entre Fortaleza y Atlético Nacional. A esta hora, aquí en el estadio Nemesio Camacho, el Campín de Bogotá, el árbitro Ferney Trujillo de Casanares. Ferney Trujillo, suena el pito, Colombia. Bienvenidos a la continuidad de la sexta fecha. Quedamos en que la quinta aguanta, nos espera para luego ponernos al día con el calendario. Y regresamos con la sexta fecha de la Liga Betplay Di Mayor en su segundo semestre. Ya tenemos resultados de viernes, sábado, y hoy vamos complementando esta jornada que arranca con el partido entre Fortaleza Nacional. Después viene Pasto frente a Llaneros, Deportivo Cali con Internacional, y juega Junior frente al Once Caldas de Manizales. Primera jugada por derecha, había falta, estaba intentando salir Sebastián Navarro. Otálora, que ayudó tanto en el ascenso de Fortaleza y después se fue a jugar al América. Técnicos muy jóvenes hoy aquí en el estadio Nemesio Camacho, el Campín. Estamos hablando de Diego Arias, que el 15 de junio cumplió 41 años. Ataca peligrosamente buscando el equipo de Fortaleza. Ojo, doble golpe de cabeza llegando sobre la izquierda, la bola se pierde, se va a la final, la estaba persiguiendo Richardson, jugador ex Atlético Nacional, por lo menos en su comienzo. Richardson, David buscaba esa pelota, David Rivas Torres, y la tuvo por parte de Fortaleza en la primera jugada. Salvó Armani en el mano a mano y después volvió a buscar Richardson Rivas.
0: Equivocó Atlético Nacional en la salida con Jorman David Campuzano, ya en la mitad de la cancha se la entrega a Simón García, que es el que finalmente le toca recomponer. Le rebota la pelota a Simón García y por fortuna para él estuvo ahí atento Franco Armani, y también haciendo el respaldo para que no llegara tan cómodo Sebastián Navarro. En dos minutos se equivocó Nacional y por poco aprovecha el local.
6: Y doble equivocación, vuelve a equivocarse en la salida otra vez, doble equivocación de Nacional. Aquí inclusive se equivoca Jorman también, doble equivocación, aunque pitan la falta, dice Sebastián Navarro que no fue falta, pero también en la salida ahí cortica Jorman Campuzano, salía, se la quitaba Sebastián, pero el árbitro cerca pita la falta en favor del equipo verdolaga.
2: Señoras y señores, comenzó el partido entre Fortaleza Fútbol Club y el Atlético Nacional. Hemos dicho que Fortaleza viene cumpliendo con los 3 años, que son 6 temporadas, para efectos de la seguridad como socio de Di Mayor, y lo está cumpliendo bien. Y no tiene fugias, no tiene mayores inconvenientes el equipo de Fortaleza. La bola se ha ido al costado para servicio lateral. ¿Cómo va a salir ese duelo entre Diego Arias y Lucas González?
0: Un buen duelo porque son dos técnicos capacitados que se han preparado académicamente con ideas frescas, con ideas nuevas. Diego Arias en Atlético Nacional pues también alcanzó números importantes.
6: 80% de rendimiento.
0: Claro, pero el rendimiento fue bueno.
6: Ah, no, claro, Arias. 80% de rendimiento, y de hecho hoy Nacional es el primero en reclasificación. en reclasificación nacional es el primero sobre Junior, sobre Pasto, sobre América, inclusive le lleva muchos puntos a los equipos que persiguen gracias a la campaña de Diego Arias.
2: Lo que pasa es que eso tiene la otra lectura,
0: claro,
2: los números y los objetivos conseguidos. No se clasificó en Suramericana y no se consiguió

0: título lastimosamente. Vamos en cuatro minutos de la parte inicial. Vuelve y juega el Verde País Atlético Nacional. Le deseamos lo mejor al elenco que ahora dirige Lucas González. Ataca el Verde País Atlético Nacional. Sarmiento que viene por izquierda. Atención, borde del área. Chicho la estrelló contra el palo. Venía buscando esa pelota por el centro, persiguiendo ese balón. Andrés Sarmiento buscaba con Chicho sobre la izquierda la llegada por parte del Atlético Nacional y la pelota contra el palo. Jugada del Atlético Nacional apenas en cuatro minutos en la base del vertical izquierdo, el arco que corresponde a Williams Barlacina. Tenemos que familiarizarnos con Barlacina. La jugada arriba le apareció después de Chicho el balón para Sarmiento y el remate que pega sobre la base del poste cuando buscaba Atlético Nacional. Y ahora se viene Fortaleza. Sale, responden Fortaleza buscando la pelota en media cancha. Sale el arquero Franco Armani, tiene que achicarse. Levantaba el banderín, había fuera de lugar cuando atacaba Juan Sebastián Herrera. Comenzó movidito el partido.
1: Bueno, para el espectáculo, porque el primero que intentó fue Atlético Nacional. Ojo al movimiento entre el Chicho Arango y Andrés Sarmiento, que finalmente va a jugar por perfil izquierdo, por derecha Nicolás Rodríguez. Se interioriza un poco más Andrés Sarmiento, un poco más enfrente, se retrasó Chicho Arango y terminó habilitando a Sarmiento de primera con pierna izquierda, pega en el vertical y se salvó Atlético Nacional. Y luego reimpostó Fortaleza también con una muy buena llegada donde estuvo atento Franco Armani, también una muy buena jugada. En cinco minutos ya hay tres jugadas claras en este compromiso.
0: Sí, señor. Y le anotamos a Richard Rivas, como digo usted, y la de Juan Sebastián Herrera, el jugador santandereano que pasó por Atlético Junior y por muchos equipos en el fútbol colombiano. En dos llegadas por parte de Fortaleza, apenas comenzando el partido, y una llegada de Atlético Nacional. Todavía se estremece el palo, el poste de la mano izquierda de Williams Barlacina. Comenzando el partido, estamos con Betano.
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0: 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Y estamos en el fútbol de la FM Fútbol, con el primer partido de la tarde dominical, entre Fortaleza y Atlético Nacional. Los primeros minutos muestran que va a ser un partido interesante. Ojo, que Fortaleza y Nacional siempre han hecho muy buenos partidos. Hombre resentido por parte del Atlético Nacional,
1: Juan Manuel Zapata, y otra vez del hombro derecho, que es lo que le ha molestado recientemente a Juan Manuel Zapata.
3: No, y por el gesto, Johnny, qué pena, no va a continuar. No creo que continúe, a no ser que le pongan un calmante bastante fuerte, pero se tira al piso, se toma el hombro. Una jugada con Leonardo Pico, exactamente, Pico, y sabe que no, una jugada normal con Leonardo Pico. Pico alcanza, obviamente, a darle un empujoncito. Pico lo toca, pero se resiente del hombro de una lesión que viene hace mucho rato padeciendo. No sé, a ver si se recupera, porque la verdad fue, se ve que hay muestras de dolor.
1: Pero era Alex Comas el jugador que se le salía el hombro, ¿cierto?
4: Y Totono
1: Grisales, sí, se le salía el hombro.
0: Ha habido varios. Bueno, esperemos que se recupere Juan Manuel Zapata, porque ha venido levantando Juan Manuel y es una oportunidad importante la que le está dando Lucas González para que se quede con esa posición. Es un hombre aguerrido, luchador en esa línea de recuperación. 8 minutos de la primera parte, se paraliza el juego, atienden al jugador del Atlético Nacional, ya se reincorpora y nos vamos con Café Águila Roja. 2:07, señal horaria, 2:07.
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0: La presencia de Zapata en Nacional ha estado combinada con muchas lesiones también, ¿eh? Y bueno, nadie escoge el momento para lesionarse, pero este es un instante para aprovechar. Juan Manuel Zapata, cuando se cobra tiro de esquina, ojo que se estaba complicando la defensa de Nacional, y el tiro de esquina es a favor de Fortaleza.
1: Es el primero del compromiso. En la presión alta que hace Fortaleza, va a levantar el equipo local Sebastián Navarro, el que acomoda la pelota.
0: Viene el santandereano Sebastián Navarro, le va a pegar, ahí tiro de esquina para Fortaleza. Ofrece una buena idea Fortaleza en el comienzo del partido. No nos extraña, siempre ha sido así, ¿eh? El balón al otro costado.

0: allá va buscando Mambo Díaz, persigue el ex Deportivo Independiente Medellín, Yesid Díaz, y la bola se ha ido al costado para servicio lateral en el otro costado a favor del Atlético Nacional. Es cierto, siempre Fortaleza nos ha dejado muy buena impresión.
1: Y hay que sumarle un detalle en esta ocasión, y es el conocimiento amplio que tiene la nómina y de la idea de juego de Atlético Nacional, como es Diego Arias. Es que hasta hace 3 meses estaba dirigiendo este equipo y no creo que haya cambiado mucho con Lucas González. Sí, tiene el toque de Lucas González, pero en base a lo que venía trabajando Atlético Nacional, y por eso le cuesta a Nacional salir desde su propio campo, la presión permanente de Fortaleza, y se ve un equipo complicado todavía en la cancha Atlético Nacional.
0: Comenzando la jornada del domingo, reiteramos que ya tendremos a Pasto frente a Llaneros, 4:05 de la tarde. A las 6:10, listo Jefferson Piña para Cali Internacional con Quique Barona. Y a las 8:15 tendremos el partido entre Junior 11 Caldas. Va a estar con nosotros Johnny Flores, Jimmy Flores, y estará Ángel Julio Rodelo y el gran Juan Felipe Cadalito. Listo, Willy Flores para el relato de ese partido. Marcamos el tiempo de juego, tiempo de juego. Es el tiempo de Fútbol de la FM. Vamos, en 10 minutos se cobró tiro libre por parte de Fortaleza. El banderín arriba del hombre que está en el otro costado. Estamos hablando de Jefferson Arias, del Quindío, cuando atacaba Fortaleza. Fortaleza, orientado por Diego Alejandro Arias, al lado Pacho Najera. Y para marcar a Lucas González está Alexis Enrique.
1: Campeones de Copa Libertadores de América con Atlético Nacional en el 2016. Alexis Enríquez y Pacho Najera y Diego Arias en el otro lado por Fortaleza. Se suelta un poco Atlético Nacional en su salida. Buen trabajo desde lo táctico hasta ahora el equipo de Diego Arias, que complica Nacional.
0: Viene Chicho Arango, iba por izquierda Chicho. Le salió intrascendente el servicio a Cristian Arango, que tiene la confianza para ser inicialista en este partido frente a Fortaleza. Ha venido insistiendo Bambino que le hemos esperado a Cristian, y es la oportunidad frente a Fortaleza. Cristian Arango Duque.
2: Demasiado, pero bueno, ojalá, porque son minutos que le están dando para que sea titular por encima de Alfredo Morelos. Aunque hoy Chicho Arango, mire, no se tira por el centro-centro, inclusive aparece un poquito más por el centro Andrés Sarmiento. Está tirando por un costado, ya lleva a Chicho Arango más tirado hacia el sector izquierdo. No sé si de pronto por ahí pueda rendir un poco más. Ya hizo una buena jugada, que justamente fue el pase hacia arriba sobre Sarmiento, que la estrella en el vertical. A ver si le da réditos, por lo menos, en esta confianza de Lucas González.
0: Ataca Nacional, una bola larga a zona de Fortaleza. Salió un arquero argentino, arquero de Providencia. 28 años tiene, se llama William Barlacina Alcina. Barlacina Alcina. 12 minutos de la parte inicial. 12 minutos de la parte inicial, cuando jugaba largo el cuadro Atlético Nacional. 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
0: El tiempo, Rosbet. Vamos en 13 minutos de la parte inicial. Se juega en el estadio Nemesio Camacho, el Campín. Primer partido de la jornada dominical. Saludo para John Hill en la manzana inteligente de las comunicaciones. Para Sergio Mario Arango y Leonardo Estrada Valencia. 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
0: Y el abrazo y el cariño de siempre para quienes interactúan en nuestro canal de YouTube.
1: Saludos internacional a Joana Parra desde Barcelona, España. Gracias, Joana, por la sintonía. Igualmente a Never Uparela 224. Hola, los escucho desde España. Buena señal, muchas gracias por escucharnos. Y a Jorge Torres Osorio, un placer escucharlo siempre. Muchas gracias a todos los que interactúan en nuestro canal de YouTube de la FM Colombia. A esta hora conectados con Fortaleza Atlético Nacional.
0: 14 minutos de la inicial. Muchas gracias. Somos RCN, siempre contigo. 14 minutos de la parte inicial. Hay que tener mucho cuidado con Richardson Rivas. Es rapidito. El número 26 siempre cae por acá. Y por el centro, el que está cayendo, el peligroso.

0: orgullosamente Juan Sebastián Herrera por parte del equipo de Fortaleza.
1: Ese Richardson es de apartado, nació hace 20 años, está joven, hizo todo su proceso en Atlético Nacional, pero se fue muy joven para el fútbol de segunda división en Brasil, el Boavista, y luego retornó al fútbol colombiano justamente a Fortaleza, pero formado en Atlético Nacional, poco lo recordarán los hinchas porque justamente se fue muy joven para Brasil.
0: Así es, para Boavista de Brasil. Es que está saliendo la gente muy joven, ¿ah? ¿Eh? Vamos marcando el tiempo de juego. Por ahí vi a Andy Batioja, a propósito, que fue figura con la selección Colombia, jugador también forjado en las canteras del Atlético Nacional.
2: Está suplente exactamente, no está titular, pero es suplente hoy dentro de la estrategia que programó el técnico Diego Arias, que hasta ahora la verdad me parece que se ha defendido bien, tiene la pelota, de alguna manera ha complicado en 15 minutos ya al conjunto Atlético Nacional, lo ha complicado con el manejo de la pelota.
0: Y juega bien, siempre juega bien. La pelota le queda a Juan Camilo Castillo, arranca sobre la izquierda. Juan Camilo Castillo venía colaborándose con Andrés Copete, hombre al piso, falta y se marca el cobro. Vamos en 15 minutos, marcamos el tiempo de juego, este es el tiempo de juego en el fútbol de la FM. Sumamos en 15 minutos de la parte inicial. 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No es tan veterano Bambi, el arquero de Fortaleza.
2: De 28 años, 28. 28
0: Williams Barlacina.
2: Estaba en Newell's Old Boys, 28 años, 1.98 exactamente, casi 2 metros el arquero argentino.
0: Arrancó con Newell's, estaba en Aldo Civi cuando llega a jugar con el equipo de Fortaleza, 28 años. Atención, va atacando Fortaleza para gol, para gol, para gol. Viene el enganche, quedó atrás Fortaleza, se salvó Atlético Nacional. Ojo que buscaba por el centro, persiguiendo esa pelota. Llegando de atrás iba Cajares, que pica, toma presencia en el área. Johan Fernando Cajares, el tumaqueño, y la tuvo para el cuadro de Fortaleza. Ojo con Fortaleza.
1: Y ojo con esa salida por la banda izquierda de John Solís, el número 30, gana la banda por donde defiende Felipe Román. Qué buena lectura le ha dado al partido Diego Arias. Ha entendido que dentro del trabajo de Atlético Nacional está lo primero es su salida. Un equipo que depende mucho de la manera como ejecuta el juego desde su salida, y ha generado, ha cortado circuitos y ha presionado esa salida clara a Atlético Nacional. Y de ahí para adelante le ha costado a Nacional. Primero recuperar la pelota, retenerla y elaborar. Y en eso pues se ha hecho mucho más fuerte Fortaleza y ha llegado ya con peligrosidad, sin tanta definición, pero con peligrosidad del equipo de Diego Arias.
0: He notado algunos movimientos poco coordinados en el fondo del Atlético Nacional, cosa que ha aprovechado Richardson Rivas en un momento, en otro instante, el mismo John Cairo Solís, ahora Johan Fernando Cajares y el mismo Juan Sebastián Herrera, llegando por parte de Fortaleza.
2: Fortaleza que entiende también, como dice Johnny, y es la presión. Claro, lo que intenta Nacional es salir jugando con armas de los defensores, pero Fortaleza le pone ya 3 jugadores, como todo. La táctica tiene la contratáctica, por eso existe en el fútbol. La táctica es la contratáctica, como cuando recuerdo la época de la chica y de la grande. Para esa especialización era tomar la pelota y cambiarla de frente. Esa era la contratáctica que se utilizaba para evitar la presión cuando en la época de Pacho Maturana la tuvo Nacional.
0: 18 minutos de la parte inicial. En 18 el marcador está 0 para Fortaleza, 0 para Atlético Nacional, pero pinta bien el partido a esta hora para tomarnos un tinto. 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
0: 18 minutos, regresa a la cancha Juan Sebastián Herrera, el jugador santandereano.
1: Es uno de los jugadores importantes de este conjunto de Fortaleza, importante en el ascenso. En el América de Cali no le fue tan bien a Sebastián. Sebastián Navarro. Este Sebastián Herrera es el que también en profundidad le ha dado mucho a Fortaleza, sobre todo en esa velocidad, en ese cambio de ritmo de media cancha hacia arriba. Se ha empezado a cortar mucho el juego en ese plan de recuperar la pelota. Ahora el que cae es Nicolás Rodríguez, el extremo número 13 de Atlético Nacional, que hoy está con perfil derecho.
0: está informando el fútbol de la FM. Estamos con la sexta jornada en el regreso, la reactivación de nuestro fútbol. Reanudamos la competencia en el segundo semestre de la Liga Betplay de Mayor, y para tal efecto es bueno recordar algunos resultados de viernes, sábado, y ya vamos recordando los del domingo.
2: El viernes tuvimos a Jaguares Chico, 1-0 ganó el equipo de Jaguares, partido directo por el descenso. Victoria para Jaguares, gol de Manuel Bustamante, de Rafael Bustamante. Alianza 0 Pereira 0, 0-0 Tolima Bucaramanga, 0-0 Santa Fe América, y 1-1 Águilas frente a Millonarios. Mucho 0-0, pocos goles, mejor dicho, también sumándole este 0-0 por ahora de Fortaleza Atlético Nacional. Pocos goles, si se quiere, en la sexta jornada del fútbol colombiano.
0: Muchas gracias, Bambino. Y quedamos pendientes de Pasto frente a Llaneros, Cali Internacional, y de Junior frente al Once Caldas. Atienden a Nico Rodríguez en Atlético Nacional.
1: Si se aplica la reglamentación y la nueva actualización, deberá permanecer un minuto por fuera del compromiso hasta que el árbitro la
0: viene. Viene, buscando la pelota. Juan Sebastián Herrera le mete una curva a Navarro. Le pegó a esa pelota Sebastián Navarro y se salvó Atlético Nacional. La tuvo el santandereano Sebastián Navarro. Es el hombre que pica para recibir en el espacio libre. Qué bien el dominio, la manera como tiene el control de la pelota. Con la pierna derecha la baja, le pega, y creo que Armani alcanza a tocar para salvar al Atlético Nacional, Johnny.
1: Tengo la misma sensación, narrador de Colombia. Claro, le alcanza a tocar Franco Armani, que ha estado muy atento de las buenas contrataciones de Atlético Nacional. Lo de Franco Armani, la verdad, pensé que iba a llegar en una condición inferior y ha sido determinante. Cobra Fortaleza.
0: Se cobra tiro de esquina, marcamos el tiro de esquina en el fútbol de la FM. El cobro para Fortaleza, la bola se va a la final. Ha tenido trabajito Franco Armani. Ojo, ha tenido trabajito Franco Daniel Armani. 39 años, próximo a cumplir 40. 1.89, alta cuota de experiencia. Y ha entrado bien. Marcamos el tiempo de juego. Este es el tiempo de juego. Lo vamos a hacer con coordinadora. Tiempo coordinadora. Minuto 21 de la parte inicial en el estadio Nemesio Camacho, el Campín. 0 para Fortaleza, 0 Nacional.
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0: Atacaba Nacional, la bola a la final, responde el verde, y hay tiro de esquina a favor del verde paisa, del rey de copas, Atlético Nacional.
1: Es el tercero del compromiso, el primero para Atlético Nacional en una llegada de Andrés Sarmiento, y luego en el cierre termina ganando con la fortaleza física el jugador de Fortaleza, y luego en el remate termina en el tiro de esquina. Levanta Nacional.
0: Viene el cobro de Nacional para el golpe de cabeza. La pelota sobró a todo el mundo. Balón pasado por derecha. Estaba intentando Atlético Nacional. La bola se va al costado. Se pierde cuando la persigue Chicho Arango. Y ahí saque de banda. Queda un hombre en el piso por parte de Fortaleza. En 22 minutos vengo a decirle. 0-0 está el partido. Muy parejo está el compromiso. 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Esa era la jugada.
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0: En el piso. Gracias, Larry. Sí, en el piso, jugador de
2: Sebastián Navarro. Para mí era falta de Tecillo, y para mí falta de amarillo, y para amarilla para Tecillo, porque comete doble falta. Inclusive se repite la jugada y doble falta. Tecillo primero viene y toda la mano se la pone en la cara, en toda la humanidad, al jugador del equipo de Fortaleza, a Navarro. y luego también comete otra falta frente a un segundo defensor. Para mí era falta y tarjeta amarilla, que no pitó ni la falta ni la amarilla en favor de Fortaleza.
0: Una de las figuras del partido, Sebastián Navarro Tálora, nacido en Bucaramanga, 25 años, estuvo en el ascenso de Fortaleza, se fue a la América, evidentemente no le fue muy bien. 24 minutos, vamos a darle continuidad al partido. 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
0: Para quienes llegan a la sintonía, el marcador está cero. Para Fortaleza, cero para Atlético Nacional, pero se ha tenido presencia en los arcos de Barlacina y en el arco de Franco Armani. 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
0: Hamilton Casco picando por izquierda, Casco gana para Nacional, levantó centro, una pelota peligrosa por el medio, venía el rechazo, vuelve a quedar el rebote, buscaba Román, ya se invalidaba la acción, cuando atacaba Atlético Nacional, le anotamos aquí una salida a Milton Oscar Casco, arrancando por izquierda.
3: Y la jugada la ensucia Andrés Sarmiento cuando quiso controlar la pelota con su pierna, eso es básico en el fútbol base, ¿qué está más cerca, la cabeza o la pierna? Levanta demasiado su pierna Andrés Sarmiento, y en ese control pues termina sancionando en falta porque ya llegaba Felipe Román, un balón dirigido al espacio bien controlado por Milton Casco, pero luego en la ejecución Andrés Sarmiento la termina dañando.
0: Los datos del profe Carlos William Ibarra, la última vez que se vieron las caras por liga, jueves 12 de febrero en el primer semestre del 2026. Nacional 4, Fortaleza 1, terminó el partido. Carlos Ortega de Bolívar fue el árbitro. Marcamos el tiempo de juego. Vamos en 25 minutos en el Campín. Se juega en el estadio Nemesio Camacho, el Campín. Qué bueno que se le dé la oportunidad a Fortaleza y que se le brinde la oportunidad internacional de tener esto, este chance de taquillas. Y eso sí, con buen comportamiento por encima de todo. Va saliendo. Ojo, Richardson. Viene Richardson Rivas. ¿Quién hemos venido hablando? Richardson en el mano a mano es peligroso, va dejando hacia atrás, pierde el contrato, el control de pelota, cuando atacaba esa pelota Castillo recuperó ya, viene Rengifo a ver si aparece Juan Manuel Rengifo, hasta ahora no ha aparecido, Rengifo entregando por izquierda para Milton Casco dejó atrás, se juega por parte de Nacional, pelota profunda sobre la izquierda en el borde del área, Sarmiento que buscó, viene para media vuelta, le pega Andrés, de Jesús Sarmiento Salas, el balón arriba, se pierde semana final, se la anotamos a Nacional en el minuto 26.
3: Y es el que más aparece, Andrés Sarmiento jugando por el costado izquierdo, ejecutando de primera intención, es que se agrupa muy bien Fortaleza cuando no tiene la pelota, de inmediato es un bloque sólido, corto, desconectando cualquier tipo de conexión entre la zona de volantes de Atlético Nacional y los delanteros, y por eso el balón cruzado al espacio ha sido la fórmula que utiliza Atlético Nacional en velocidad con Andrés Sarmiento.
0: A esta hora estamos con Fortaleza, Atlético Nacional, ojo que juega bien Fortaleza, la pelota arriba para Herrera, viene el quite de William Tecillo, registramos, interactuamos en nuestro canal de YouTube.
3: El saludo ahora para México, desde Los Cabos, México está Edilson Penago reportándose, hincha Atlético Nacional, ahí está tu hijo, relator, dice Hugo Velázquez, a Jesús Ramírez desde Bogotá también se comunica, a Gerardo Ramírez y a todos los que a esta hora se conectan, Isabel Cristina Seferino, muchas gracias por la sintonía, oiga, se despachó aquí nuestra caja de comentarios, nuestra tribuna virtual de la FM en nuestro canal de YouTube.
0: Ataca Nacional, de eso se trata, interactuar con nuestros oyentes, muchas gracias, muchas gracias, muchas gracias. Va buscando Rengifo, que recibe de Nico, se la reventó al árbitro y por supuesto tiene que poner la pelota a tierra cuando llegaba el árbitro Fernay Trujillo y quedaba en la mitad de la jugada cuando la tenía Rengifo para Nacional.
4: Realidades que ya se hablaron por parte de Johnny, el que más aparece es Andrés Sarmiento, todos los jugadores ofensivas ha estado Sarmiento, en todas de Atlético Nacional, y el que menos aparece hasta ahora, mire, inclusive entregando mal aquí la pelota es Rengifo, sabe que no solamente hoy va a Fortaleza, Jorge.
0: Ojo, y otra vez Juan Sebastián Herrera, ojo con Herrera, la estrelló en el vertical, qué bien la puso, le metió una curva y la estrelló contra el vertical, vuelve a la carga Fortaleza, se ha salvado Nacional, excelente jugada de Juan Sebastián Herrera, le metió una curva Herrera, chas, rosca y la pelota contra el vertical, se salvó Nacional.
3: Esa es la palabra, se salvó, aquí ya estaba vencido Armani, ya tenía todo con disposición de gol y termina pegando en el vertical, la buena jugada de Fortaleza que ha entendido mejor la interpretación del juego y ese duelo lo está ganando Diego Arias, no transita tanto en la mitad de la cancha Fortaleza, se agrupa bien pero cuando toma la pelota pasa rápidamente en una transición de defensa-ataque y no es porque esté replegado, es porque entiende que la la circulación en la mitad de la cancha se le va a complicar. Va Nacional.
0: Viene Chicho Arango, encaró, quedó la pelota por derecha para Rengifo, le pegó con la pierna zurda, la bola se va a la final. Y ojo que Nacional tienen dos partidos, una de cal y otra de arena. Le ganó a Juárez, es cierto, pero después perdió con América. Y vamos llegando a los 30 minutos y la verdad que parejito el partido con Fortaleza y por momentos inclinado en favor de los Amis.
4: En la anterior inclusive Sebastián Herrera partió desde antes de la mitad de la cancha, es decir, partió desde terreno de Atlético Nacional, no sé por qué repiten esa jugada, si parte desde propio territorio, partió de mitad de campo hacia atrás y no hacia adelante para mirar fuera de lugar, así que estaba habilitado absolutamente, no sé por qué repiten esa jugada, si pasara lo que pasara, estaba bien y se salvó Atlético Nacional en la jugada más importante, bueno, ya dos muy importantes, esa del palo y el más influyente Sebastián Herrera.
0: La repiten porque es una gran jugada, es una gran jugada, es una tremenda jugada, la de Juan Sebastián Herrera. Juan Sebastián ha pasado por varios equipos del fútbol colombiano, incluido el Junior de Barranquilla. Juan Sebastián Herrera tiene la oportunidad en Fortaleza y la verdad, definió como los que saben, le pegó con el borde interno, tomó una curva y esa pelota se estrelló en el vertical de milagro, se salvó Atlético Nacional. Marcamos el tiempo de juego, el tiempo en el fútbol de la FM Fútbol, vive, siente, goza, disfruta nuestra pasión por el fútbol colombiano. Vamos a 31, es para destacarla, Bami, para destacarla.
4: Sí, no, lo que pasa es que lo repite como trazando líneas, como si fuera de lugar, y eso ahí no es válido, pero bueno. Pero
3: atención a la noticia después del tiro de esquina.
0: Ya se cobra tiro de esquina, entre otras cosas, repartido los tiros de esquina, dos para Fortaleza, dos para Atlético Nacional, cobra Rengifo. ¿Dónde le pegó Rengifo? Ojo, Juan Manuel, a ver si vuelve al nivel que nos mostró en ese comienzo fulgurante. Juan Manuel Rengifo, atención a la noticia en Atlético Nacional.
3: La noticia es la lesión de Nicolás Rodríguez. Solito se lesionó Nicolás Rodríguez, lamentablemente pisó mal, se dobla el tobillo izquierdo y de inmediato pidió la sustitución. Se va lesionado Nicolás Rodríguez, el número 13, y ya está en cancha Marlos Moreno con el número 7, que es uno de los destacados recientemente con Atlético Nacional. Primera sustitución obligada por lesión en el equipo verdolaga.
0: Bueno, qué lástima. Entonces se va el de San José de Guaviare, Nicolás Rodríguez. Nico Rodríguez llega, Marlos Moreno Durán. En la lista está Gian Poveda. Johnny, porque Gian Poveda se hizo buen partido frente al Once Caldas en este juego amistoso. Mostró Gian Poveda que tiene condiciones y que es un hombre. Bueno, también está Kevin Parra, por ejemplo. Ahí.
3: Claro, es que hay varios. Es que Nacional ha tenido dentro de todos los jugadores destacados en los últimos partidos. Lo de Gian Poveda, que se destacó frente a Once Caldas, está en lista de convocados, al igual que Kevin Parra, al igual que Samuel Velázquez, que Edwin Cardona, que pasó a ser suplente. Edwin Cardona era uno de los titulares fijos y dentro de toda la rotación que ha tenido Lucas González, hoy es suplente Edwin Cardona. Sí, señor, está Gian Poveda destacado frente a Once Caldas de Manizales.
0: Estaremos con el James, el gran James Orlando Ruiz. Al gran James Orlando Ruiz, el relator de nuestro país para el partido entre Junior de Barranquilla y el Once Caldas de Manizales, partido que cierra la programación, partido de las 8:30. Reiteramos con James Orlando Ruiz, 8:15 arranca Junior Once Caldas, Ángel Julio Rodero y Juan Felipe Cadavid. 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
0: Hombre, gracias Mauricio Osorio, que siempre está pendiente. Un deportes. Vamos en 33 minutos 33 de la parte inicial. Y el marcador está 0-0. 0 para Fortaleza. 0 para Atlético Nacional. Nos tomamos un tinto. 2:32 minutos.
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0: Marcador 0-0. Los suplentes de Nacional, sea Haidar, está Velázquez, estaba Kevin Parra, Edwin Cardona, Marín Moreno, Morelos y está Gian Poveda con el número 99. Ian Poveda, reciente contratación del Atlético Nacional, entre otras cosas que ha pasado con el argentino
3: Elías Cabrera.
4: Sigue lesionado. Bueno, está lesionado.
3: Sí, llegó, entró a prácticas y dentro de las mismas sufrió una sobrecarga de muscular. En el partido frente a Once Caldas no lo llevaron por precaución y en este tampoco está Elías Cabrera, el volante argentino de las últimas incorporaciones de Atlético Nacional.
0: ¿Qué posición de Elías Cabrera?
3: Volante, es un volante.
0: ¿Volante?
3: Volante central.
0: Bueno, vamos a 34 minutos de la primera parte. 34 minutos y el marcador está 0-0. 0 para el verde paisa, 0 Atlético Nacional, 0 para Fortaleza. Reconocimiento al partido que hacen los Amis, al equipo de Diego Alejandro Arias Incapié, al equipo de Pacho Nájera. Marcamos el tiempo con Rosfeld. Vamos con el tiempo de juego, Rosfeld. ...35 minutos ya... 0-0, Rosfeld.
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0: Otra vez la apuesta de los Amis y va levantando Sebastián Navarro. El golpe de cabeza, paso atrás, sacaba Simón García, vuelve a quedar para Germán Campuzano, la saca Atlético Nacional. Germán para Rengifo, lo barrieron a Rengifo, venía con todo la marca de Santiago Vivas, falta de joven a joven, 20 años tiene Santiago Vivas, se lleva por delante a Juan Manuel Rengifo. 35 minutos, Bambi 0-0.
4: Un poquitico las acciones, sabe que empezó mucho más emotivo este partido, llegadas permanentemente de lado y lado, de lado y lado. La última fue la de Sebastián Herrera, que hablábamos que partía desde la mitad de la cancha, que por poco inclusive llega la anotación para el equipo del local, pero de alguna manera ya Nacional y el equipo de Fortaleza dominan, tienen la pelota, pero sobre todo en la mitad de la cancha, hace rato que no llegan a las porterías.
0: Y en lo de Nacional, yo creo que la última, el remate de Sarmiento, que se estrelló sobre el vertical. Aquí va buscando la pelota otra vez Atlético Nacional, buscaba a Chicho, la bola se pierde, se va a la final, ¿fue esa?
3: Sí, esa es la última jugada y creo que las pocas que ha tenido Atlético Nacional. La de Andrés Sarmiento, el que pega en el vertical, la jugada bien hecha con Chicho Arango, pero que en la definición se la perdió Atlético Nacional.
0: Y usted que tiene un orden tremendo en esa agenda, minuto más o menos.
3: Minuto 23.
0: O sea que vamos largo, sin presencia del Atlético Nacional en el pórtico de Fortaleza. Se va a cobrar tiro de esquina. A ver en esta. Levanta Rengifo, el balón arriba. Sarmiento que la baja, golpe de cabeza. Va cayendo para el medio. Venía atrás Marlon Moreno, le pegó. Rechaza. El equipo de los Amis vuelve a quedar por la izquierda. Qué mal, le pega buscando esa pelota William Tecillo y se va a la final. 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
0: 37 minutos de la parte inicial. Es el primer juego de la jornada dominical, por si acaso, mi querido profesor. Ya hoy es domingo 23 de agosto. Atacando Atlético Nacional, la tiene Rengifo. Rengifo que dejó para Marlon. Marlon que levanta una pelota por derecha, donde Marlon la bola se pierde, se va a la final.
4: Sí, señor. Ya hoy en la mañana, aprovechando de venir a la transmisión, de desempolvar un poquitico el árbol de Navidad. La próxima semana, primero de septiembre, ya el árbol y las lucecitas alumbrarán en mi casa porque ya suena diciembre.
3: En 3 meses estamos esperando al niño Dios.
4: Sí, ya suena diciembre.
0: Una pregunta. Un poquito necia. ¿Hay algún cambio en el arbolito o son las mismas luces, el mismo arbolito?
3: Las mismas, las que trajo el Peñol hace 15 años.
4: No, el mismo arbolito, pero yo hay que comprarle lucecitas.
0: No, creo que todo es igual, ¿eh? Y así viene hace 20 años.
3: Las chuzan, de las lucecitas que todavía chuzan.
0: Pero está bien. Vamos en 38 minutos, 38. 38 de la parte inicial. 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Esta pasión por el fútbol colombiano.
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0: el crédito para quienes interactúan en nuestro canal de YouTube.
3: Nos quedamos cortos con todos los que se han conectado, pero bueno, vamos a darle un repasito así rápido. A Harold Araujo Blanco desde Soledad Atlántico, a José Molina, a Gerardín Ramírez, a Leonardo Quirama, a Omar Ortega, y este desde San Andrés Islas, a María Rodríguez. Gracias por la sintonía de la FM Colombia en nuestro canal de YouTube.
0: 37, 39 ya. El marcador está 0-0. 0 para Atlético Nacional, 0 para Fortaleza. Reiteramos, el marcador está 0-0. Muy parejo el partido. Y si se quiere, un poquito más inclinado hacia el equipo que orienta Diego Alejandro Arias, Fortaleza Fútbol Club.
4: Es que las dos más claras, diría narrador de Colombia, las tiene Fortaleza. Y las dos de Sebastián Herrera. La que Armani alcanza a tocarla con la yema de los dedos, se va al tiro de esquina, y la del palo, son las dos más claras.
0: Casco que levanta una pelota, quedó para Chicho, media vuelta, excelente jugada de Cristian Arango. Chicho Arango, media vuelta a su cuerpo, mostrando, dando una señal de todo lo que trae Chicho Arango, y la sacó el arquero William Barlacina. Era para golazo de Cristian el Chicho Arango. Estamos pidiendo goles de Cristian. El otro día marcó en la ciudad de Cali, se invalidó, y en esta oportunidad una excelente jugada donde tiene el control de una para hacer una media vuelta, pegarle con pierna zurda, y la saca el arquero William Barlacina. Tiro de esquina para Nacional.
3: Y se va a levantar el quinto para Atlético Nacional después de la gran jugada que la inició Chicho Arango con Juan Manuel Requipo. Se acompañó con Marlos Moreno y de primera, de pierna izquierda, la distracción, y termina sacándole el arquero de Fortaleza.
0: Ataca Nacional y el cobro se va a perder lentamente en otro costado para servicios de puerta. Que no se nos quede atrás el crédito a Williams Barlacina Alcina, arquero argentino, arquero de Providencia, 28 años tiene, 1.98, arrancó en Newell's, estaba en Aldo Civi, joven, pero llegó de verdad, de manera impresionante a este remate de Chicho Arango.
4: Buena jugada la de Chicho, hay que decirlo también, así como decíamos que las más claras para el equipo de Fortaleza, esta es la más clara de Nacional. Como repentizo, porque no era fácil, giró casi que media vuelta, pierna izquierda, un poco desacomodado, remató con media vuelta, media volea, y muy bien el arquero argentino para salvar de lo que era la derrota 1-0 frente al equipo verdolaga. La mejor de Nacional la tuvo acá Chicho Arango.
0: Ahora, cuando decimos 28 años joven, es porque generalmente, ¿eh?, en la posición de arqueros, cuando vienen arqueros extranjeros, son arqueros que están por encima de los 30 años, por inmenso recorrido. Aquí va ganando la pelota Juan Camilo Castillo. Juan Camilo Castillo arranca, se viene por izquierda, ataca Juan Camilo Castillo por parte de Fortaleza, lo dejaron solo al lado de Richardson Rivas, y ha recuperado el Atlético Nacional. Marcamos el tiempo de juego. 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Vamos en 42 minutos. A la gente que nos sigue en nuestro canal de YouTube, le reiteramos el agradecimiento. Esa era la volada, la tapada por parte de Barlacina. 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
0: Sí, tiro de esquina. Hay tiro de esquina para Fortaleza. Ojo con el Mambo Díaz. El balón arriba, cobra Fortaleza. Pelota arriba, golpe de cabeza. Golazo, golazo, golazo, golazo de Fortaleza. Golazo, golazo, golazo. Augusto Copete, el zaguero central, y no es de de extrañarse, tal como lo veníamos relatando, ligeramente inclinado para los Amis, la metió Fortaleza, golpe de cabeza de Andrés Augusto Copete Mosquera, 1-0 el partido sobre minuto 43. Gol de Fortaleza, 1-0 Atlético Nacional. Quinto chocó, aquí está tu hijo.

0: Cabezazo el 1-0 y creo que hace mérito a lo que venía haciendo Fortaleza, porque ha salido a disputar el juego frente a Atlético Nacional de frente, de tú a tú, y 1-0 gana el equipo de Bogotá.
1: Y no era fácil además porque no estaba frente, es decir, no fue el mismo palo frontal, sino que palo cambiado, tuvo que inclinar un poco la cabeza para la dirección, nada que hacer por parte de Nacional, por parte de Armanes, sí, los zagueros centrales que fallaron, y Copete pone a ganar 1-0 al equipo de Fortaleza, que se está metiendo arriba en la tabla de clasificación, noveno con 6 puntos.
2: Y aquí atacaba de nuevo Fortaleza. Juega bien Fortaleza. Lo que pasa es que mandaron mucha gente arriba. Mandaron a Solís, mandaron a Herrera, mandaron, como decíamos en el relato, a Mambo, a Yesí Díaz, y sorprendió Andrés Augusto Copete. Repartieron muy mal la marca. Marcamos el tiempo de juego en el fútbol de la FM. ...45 y vamos a reposición. Está ganando Fortaleza. Esta es una jugada, la gran jugada Betano.
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2: Y lo veníamos diciendo, mi querido Larry, no es de extrañarse. Buen partido por parte de Fortaleza. Siempre juega bien. Fortaleza, siempre que lo hemos visto frente a Nacional, juega muy bien. Y en esta oportunidad no han sido las excepciones más. Lo decía Bambino, las ocasiones más claras las había tenido Fortaleza.
1: Sí, con Sebastián Herrera. Una que Armani exigiéndose mandó al tiro de esquina y lo más cerca tras de un gol es una pelota en el palo. Siempre una pelota en el palo, uno dice casi que es medio gol, así que pelota en el palo también de Herrera, que tenía las mejores opciones en este partido.
2: 1-0 gana Fortaleza. La situación de Fortaleza es la siguiente, ¿no? Fortaleza ascendió, comenzó a jugar en el 2024, ¿no?
0: De hecho, 2024, ya estaba en la A.
2: Los dos semestres, y en 2025, los dos semestres, y ya en 2026 ya lleva semestre y algo, y está muy cerca de los 3 años.
0: Es uno de los requisitos para usted ser socio de la A, con todo lo que conlleva ser socio A, estar 6 temporadas, 3 años en la máxima categoría, mantenerse en la máxima categoría.
2: Y además no lo ha sufrido, ¿ah? No lo ha sufrido, todo hay que decirlo, con el respectivo crédito también al profesor Sebastián Oliveros, que ahora está con el Deportes Tolima. Llegaba Nacional mal, la bola se pierde, se va a la final. Bueno, quedan pocos segundos para terminar la primera parte. La gran figura por parte de Fortaleza, Andrés Augusto Copete Mosquera, nacido en Quito, jugador coordinadora.
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2: Atención, que le está ganando Fortaleza Nacional. Bueno, va a terminar la primera parte. Ya vamos a ir con nuestros amigos que nos acompañan a través de nuestro canal de YouTube. Claro, muchas gracias para interactuar cuando marcamos el tiempo. Pues ya, 3 minutos de reposición. Levanta el brazo Ferney Trujillo de Casanare. Señala punto medio. Y el primer tiempo se acabó. Bien Fortaleza, bien el equipo de Diego Alejandro Arias, ex técnico del Atlético Nacional, acompañado por Pacho Nájera. Bien Fortaleza, y está ganando 1-0 al Atlético Nacional, que por supuesto tendrá que revisar y seriamente muchas cosas para la parte complementaria. Este es el tercer partido del verde, unas de cal, otras de arena. Ganó en Montería frente a Jaguares, pero perdió con América en el segundo partido. Registramos, como no, el abrazo a todos nuestros oyentes en nuestro canal de YouTube para ponernos al día con todos los que nos escuchan. Sí, y que se toman el trabajo de escribirnos, de dejar algunos conceptos e interactuar. Cuando reiteramos que el marcador está 1 para Fortaleza, mi querido Sergio, 0 para Nacional.
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0: Saludamos a todos nuestros seguidores en el canal de YouTube y nuestra transmisión gracias a la FM Colombia a través de la radio y también de nuestro canal de

0: YouTube, todos conectados, conectando y además comentando en nuestra caja de comentarios. Veo por acá, oiga, hay una muy activa, Aizalade 3129, saludos para ella. A Nayibe Pineda, conectada también, interactuando. A Juan Fernando Correa Valencia, Nelson Morales, a Mateo Madera, a Cristian Patiño. Bueno, saludos Cristian, muchas gracias por el comentario, y a todos los que están conectados en nuestro canal de YouTube, que interactúan en los distintos rincones del mundo, porque conecta, reportan sintonía desde México, reportan sintonía desde Brasil, desde España. Gracias por estar en la FM Colombia.
1: Antes de volver para el segundo tiempo, le damos otro vistazo, ni más faltaba, a nuestro canal de YouTube. Muchas gracias a la Fuerza Paisa, Johnny Gutiérrez Castañeda. Estamos comenzando las emociones del fútbol de domingo. Fortaleza 1, Nacional 0. A las 4:05 juega Pasto frente a Llaneros. A las 6 de la tarde, listo, estamos para presentar el servicio con Jefferson Piña, relator de película, con Quique Barona, el Quique de la gente, y con Fran Parra. Luego nos vamos con Junior Once Caldas, James Orlando Ruiz, Ángel Julio Rodelo, Juan Felipe Cadavid, fútbol de la FM. Sí señor, todos los partidos a través de la FM. 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
1: El análisis de esta primera parte con los especialistas del fútbol de la FM. ¿Están listos? La Fuerza Paisa y el Olímpico. Aquí está Johnny Gutiérrez Castañeda.
0: Muchas gracias. Ese es el relato del narrador de Colombia, Jorge Eliezer Torres, un canto a la emoción del fútbol para todos ustedes, con todas las emociones de este compromiso. Gracias a los que se han reportado, los que les gusta nuestra transmisión y a los que a diario están conectados con todo nuestro servicio periodístico. 1-0 gana Fortaleza en su estadio. Bueno, en su estadio no, digamos que en la ciudad donde normalmente juega. Su estadio no es el estadio Nemesio Camacho El Campín, pero está ganando un partido que yo creo que es un partido que tiene varios ingredientes para su técnico, para el equipo y para la misma hinchada de Atlético Nacional, que querían ver la respuesta. Para ser puntuales en dos aspectos, lo primero que hay que destacar yo creo que es la disposición y la lectura que le ha dado el técnico de Fortaleza a lo que es Atlético Nacional, desde su expresión, desde su idea de juego. Y de ahí en adelante el resultado que está sacando. Porque aún sin estar ganando el partido, en los momentos donde estaba 0-0, se le veía mayor facilidad de control de juego a Fortaleza que al mismo Atlético Nacional. Y todo parte de algo, y es la lectura que le da a la expresión de Atlético Nacional Diego Arias. Para nadie es un secreto que una de las grandes virtudes de Atlético Nacional, y que a hoy todavía depende mucho de su rendimiento colectivo, parte del rendimiento individual de algunos jugadores, caso puntual, Juan Manuel Rengifo, y la zona medular del equipo verdolaga. Y desde ahí ya creo que va partiendo la facilidad para que hoy el técnico del equipo local Fortaleza esté logrando su cometido. Han desconectado por completo el trabajo de elaboración de juego de Nacional de Juan Manuel Rengifo. Jorman Campuzano ha estado impreciso, y Juan Manuel Zapata, que es la segunda opción cuando no se tiene esa profundidad, cuando no se tiene elaboración, pues ha encontrado también serias deficiencias para desde su zona ser el eje, el conducto del circuito que conecte el juego ofensivo de Nacional. Nacional, su gran fortaleza y su gran aspecto ofensivo parte de la elaboración, y de ahí para adelante pues obviamente tendrán que aparecer ya los extremos, aparecen los delanteros, y cuando no se tiene esa conexión, cuando no se tiene esa elaboración, pues obviamente va a dificultar mucho más, y desde ahí pues yo creo que es el gran inconveniente que presenta el equipo en esta tarde. Lo de Fortaleza es muy bueno porque parte desde el orden. Diego Arias ha entendido que de nada sirve ir a presionar por presionar si no hay unas referencias cercanas de esos posibles conectores cuando no se tiene la pelota. Entonces, cuando no pierde, cuando no tiene la pelota Fortaleza, de inmediato pues su grupo o su cuerpo hace un bloque muy cerrado en la mitad de la cancha. Le da gran importancia a la mitad de la cancha, porque desde ahí imparte todo, su elaboración, su recuperación, y eso le va a evitar también hacer recorridos largos y estar detrás de la pelota. Entonces pierde el balón y de inmediato se agrupa en esa zona de la mitad, sabe que Nacional cuando recupera la pelota de inmediato no es un equipo de juego largo, es un equipo de más elaboración que de juego largo, y que va a intentar conectar de inmediato con sus volantes pasadores, o en este caso los extremos. Y pues si usted logra que esa conexión no se dé, pues va a ser mucho más fácil recuperar el balón o generar el error en el rival. Y ahí ha caído Nacional. Porque Nacional, cuando tiene la pelota, en ese plan de querer conectar, de romper líneas, ha encontrado la imprecisión en la entrega de la pelota. En 2-3 ocasiones Campuzano, el mismo Juan Manuel Rengifo, por allá lo vimos en 2-3 jugadas puntuales, en donde terminó entregando mal el balón y generó una acción clara, una transición de defensa-ataque, de fortaleza, que por poco termina en gol. Al desconectar esto, pues obviamente va a tener poco protagonismo, va a aparecer poco Sarmiento, Nicolás Rodríguez hasta el momento en el que estuvo al minuto 30, y Marlon Moreno, pues que entró en esa disposición, igual no tiene mucha aparición, por lo mismo, porque poco está esa conexión entre la zona medular y los extremos. Y lo de Cristian Arango, dentro de su movimiento, es un partido que para él, el hincha lo va a seguir señalando, porque no llegan los goles, pero hoy ha sido un partido complicado para ese último tercio en Atlético Nacional, porque no hay un jugador que pueda pasar hoy la pelota como en otros momentos lo tenía. Reiteramos, por la desconexión que le ha generado dentro de esa misma propuesta, ese orden táctico que tiene Fortaleza, para que no aparezca en su magnitud Juan Manuel Rengifo. ¿Cuál es la solución? En el caso de Fortaleza está logrando lo cometido: desconectar, controlar, y cuando ha tenido la oportunidad le está generando riesgo a Nacional. No es un equipo que está ganando el partido en una transición. A veces pasa que en compromisos con una acción de pelota quieta, pues marca y usted dice, la única que tuvo, marcó, y mire cómo tiene complicado. Le pasó, por ejemplo, a Medellín frente a Cúcuta Deportivo. Pero hoy lo de Fortaleza yo creo que está haciendo méritos para que el resultado lo esté ganando. Antes de esa ya vino hacia el recuento, el balón que pega en el travesaño, la exigencia para Franco Armani, ya había hecho méritos. Y pues creo que es producto también de eso, de la buena lectura que le han dado, reiteramos, partiendo de desconectar las acciones ofensivas del rival, y de ahí para adelante mirar usted qué puede hacer, porque también a veces pasa que te preocupas más porque el rival no juegue, pero también qué puedo aportar yo para el espectáculo, qué puedo aportar yo para desequilibrar en el resultado, y eso lo está haciendo Fortaleza. No sé si Fortaleza vaya a llegar a los 8 y sea la gran figura o el equipo revelación en este torneo y termine haciendo un gran campeonato, pero en la primera evaluación, digamos que un examen, Nacional es evaluación y examen para muchos.

0: Significa algo. Lo de Diego Arias, y qué bueno que Bambino lo haya tocado cuando estábamos arrancando nuestra transmisión, no fue tan malo en Atlético Nacional. Lo que pasa es que en Nacional, y eso también lo dijo el narrador de Colombia, no se puede usted quedar con los números importantes, con las buenas campañas, con la expresión del equipo, porque te sacan factura las eliminaciones como en Copa Sudamericana frente a Millonarios y luego perder el título frente a Junior de Barranquilla. Eso terminó jugando en contra de una campaña de Diego Arias que no fue mala. Desde los números, desde su idea de juego, no era un equipo que jugara mal, logró puntos importantes en condición de local y de visitante, con rivales con los que hacía mucho rato no los obtenía, pero ese tema de los títulos y esos duelos directos le pasaron factura a Diego Arias, pero es un técnico interesante. Y lo de Lucas González, sabe que me sorprende lo de Lucas González, porque siempre hemos hablado de un técnico con una muy buena lectura del juego, de un técnico que tiene revulsivos inmediatos cuando su equipo no encuentra respuesta en cancha, y desde hacía rato no veía tan confundido un equipo de Lucas González como el que estamos viendo hoy frente a Fortaleza, el equipo de Diego Arias. Tendrá que hacer revulsivos, porque hasta ahora pierde el partido y en cancha mucho más el equipo local Fortaleza, superior en control y superior también en acciones de goles y en el marcador, que es el que le está dando el resultado positivo al equipo local. Don Edgar El Bambino Henao y su comentario también, todo lo que tendrá de esta primera parte. Recordemos que después de este partido estará don Jefferson Piña también conectados para llevarle las emociones del fútbol. Así que don Edgar El Bambino Henao y el análisis de estos primeros 45 minutos.
1: Nacional, tres partidos. Uno se ganó de visitante, si se quiere, y frente a un equipo menor. Y uno decía, bueno, empezó ganando por lo menos porque recordamos que el primer partido y por calendario nacional tenía dos partidos consecutivos de visitante frente a Chico, se aplazó. Luego lo vimos frente al América, perdió. Claro, en la Copa ganó los dos partidos frente a Tigres, en la Copa Betplay, que está clasificado, pero ya sabemos lo que es Tigres, pues un equipo de la BEA y no hay como mirar y comparar al equipo Atlético Nacional. Si se quiere un termómetro, más cercano era frente al América y ese partido se perdió. Y hoy lo estaba viendo frente a Fortaleza. Y también, si se quiere, por el análisis, merece Fortaleza un poco más. Y la victoria y la está consiguiendo. O sea, muy poquito Atlético Nacional. Poquito hasta el punto que era más el equipo de Fortaleza. Llegadas que recordamos, por ejemplo, una llegada de Richardson Rivas, que fue la primera. Luego también llegó Sebastián Navarro en otra acción que también estuvo bien armada en el mano a mano. Y hablábamos de dos claras de Sebastián Herrera. Una pelota que remata y Armani tiene que exigirse, porque se exige Armani, alcanza a tocarla con la yema de los dedos y se va al tiro de esquina. Y luego una pelota que pega en el palo. Ahí eran las mejores opciones que tenía el partido y era para el equipo de Fortaleza. Y la de Nacional, la mejor, la de Chicho Arango. Muy buena acción, sí, de Chicho Arango, que él mismo la inicia, él mismo la remata porque viene incómodo, la recepciona, da media vuelta, da un giro y con pierna izquierda exige que vuela más importante de Nacional a Barlacina, el arquero argentino del conjunto de Fortaleza. Hasta ahí los mano a manos y las más llegadas, la más clara de Nacional, una tuvo por ahí otro par también que llegó de Andrés Sarmiento empezando, pero no tan claras como las que tenía Fortaleza, hasta que llegó la jugada del gol y era un tiro de esquina, sueltan las marcas y viene un hombre como Copete, Andrés Augusto Copete, que no es fácil. Por ejemplo, ayer el gol del equipo Cúcuta Deportivo fue un golazo por la manera en que se levanta, pero fue frontal el cabezazo de Jaime Peralta. Acá, si se quiere, un poco más de dificultad porque no fue el cabezazo frontal, es un cabezazo que inclusive tuvo que inclinar la cabeza y voltearla para poder, con palo cambiado, meterla al fondo de la red. Nada que hacer Armani, se exigió Armani, pero era muy difícil llegar porque, repetimos, pues era palo, mano cambiada de el arquero, venía hacia el otro sector, era la marca, le gana en la marca y el equipo de Fortaleza. Hay dudas del equipo Atlético Nacional, me parece que podría tener también algunas variantes. Bueno, lo del Chicho Arango en un par de jugadas, empezó inclusive por el sector izquierdo, pero luego se fue quedando de a poco el equipo Atlético Nacional, que Jorman Campuzano tuvo que venir también a corregir una cantidad de situaciones. y en lo que pretende Nacional.

0: Fortaleza lo estudió bien, porque Nacional pretende es salir jugando con la pelota, que es una de las posibilidades que tiene Nacional, y uno de los estilos, digamos, también, si se quiere, para muchos equipos modernos. Muchos equipos, no todos lo hacen, muchos equipos modernos. Lo que pasa es que también, así como hay táctica, hay contratáctica, y siempre decimos que la táctica, claro, es salir jugando con la pelota, pero hay una contratáctica que es usted ir a presionar con bastantes personas, y se le quita la pelota, pero lo va a complicar. Todo, como en el fútbol, tiene táctica y contratáctica, y por eso de alguna manera Atlético Nacional en esa jugada tiene que trabajarla bastante, sobre todo esa jugada es de, diría uno, mucha precisión, porque cualquiera falla en la recepción o en devolver la pelota y ahí complica la situación, porque usted puede equivocar arriba o equivocarse inclusive en la mitad de la cancha. Aquí lo difícil es equivocarse en la salida, porque queda, si usted pierde una pelota de esas, como ya la perdió dos veces Nacional antes del 1-0, pues deja a los atacantes mano a mano con el equipo rival. Ya salió Fortaleza,
1: hay tres variantes,
0: salió Nacional y hay variantes en el equipo de
1: tres variantes. Veo a Edwin Cardona, a Ian Poveda y al Búfalo Morelos. Las tres sustituciones que prepara Lucas González, me imagino que Andrés Sarmiento es uno a salir.
0: Me imagino que Cristian Arango.
1: El otro, Juan Manuel Rengifo, sí señor, y Cristian Echichi.
0: Pues me imagino,
1: pues,
0: ¿no?
1: Pues imagina uno, ¿no?
0: Esperemos a ver.
1: Todavía no se hace oficial, pero son tres sustituciones las que ya prepara Atlético Nacional para este segundo tiempo. Ian Poveda, 99, Edwin Cardona, 10, y Alfredo el Búfalo Morelos con el número 9. Las tres sustituciones para los segundos 45 minutos, donde tendrá que buscar Nacional revulsivos no solo nominales, también desde el mismo rendimiento los que están en cancha, porque hay varios bajitos, hoy no han estado dentro de las calificaciones normales que se esperan en Atlético Nacional, y por eso tres sustituciones prepara don Lucas González. Se va Chicho Arango, sí señores, uno de los que se va, Chicho Arango, por el Búfalo Morelos. El otro que se va es Juan Manuel Rengifo, confirmado por Edwin Cardona, y me imagino que el otro es Andrés Sarmiento, efectivamente, el que se retira del campo para que le dé paso a Ian Poveda, el número 99. Las tres sustituciones que presenta Atlético Nacional para los segundos 45 minutos.
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2: Señoras y señores, vamos a disfrutar esta segunda parte aquí en el sistema de la FM y nuestras plataformas digitales. Aquí está el número 1 de Colombia en tu radio, el narrador de Colombia, Jorge Lecer Torres. Un canto a la emoción del fútbol.
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7: Muchas gracias, Larry. Muchas gracias. El crédito para John Hill, en la manzana inteligente de las comunicaciones. Leonardo Estrada, Sergio Mario Arango, el árbitro del partido, Ferney Trujillo de Casanare. Aquí en el Campín suena el pito Colombia. Iniciamos la parte complementaria con Fortaleza por encima del marcador. 1-0. Está ganando Fortaleza al conjunto local. Pierde Atlético Nacional, local también, por la cantidad y calidad de seguidores que tiene en este estadio. Y la mueve para la parte complementaria. Mueve el tablero el técnico del Atlético Nacional, Lucas González, porque sabe que estamos en una de cal, otra de arena. Y es hora de reaccionar.
1: Y tiene que reaccionar los jugadores, que le da la confianza el técnico Lucas González. Tres sustituciones en total. El Búfalo Morelos en la cancha, número 9. Se fue Chicho Arango, 17. Se fue Rengifo, le dio paso a Edwin Cardona, 10. Y Ian Poveda con el número 99. El otro que se reporta se fue Andrés Sarmiento. Saludo a William Cuartas desde Manzanares, Caldas, la tierra de Jason Jiménez con el corazón. Se reporta en nuestro canal de YouTube de la FM Colombia.
7: Muchas gracias. Rocha. Ya estamos en la parte complementaria. En el fútbol de la FM Fútbol. 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Estamos en cubrimiento de la sexta fecha. El regreso de nuestro fútbol. Reanudamos nuestra liga. La Liga Betplay y mayor segundo semestre. En el todos contra todos con

0: La sexta jornada, nos aguanta un poco la quinta fecha para ya ponernos al día. En esta sexta fecha, ya estamos en la jornada dominical, vamos dándole el remate, el finiquito, con partidos como Pasto Llaneros, Cali Internacional y Junior, frente al Once Caldas de Manizales. Bueno, viene el segundo tiempo, Guillán Poveda dejó una pelota por el medio y va partiendo peligrosamente buscando desde atrás. Atlético Nacional salía el arquero, achicaba, Barlacina la bola, se va a final, cuando intentaba Juan Manuel Zapata, Zumaque.
1: Se va a levantar de inmediato, rapidito el tiro de esquina, llegando en posición de gol, Juan Manuel Zapata, y Ampoveda se desprende por la franja derecha, el carril externo, y en una muy buena jugada, ya entró Ampoveda en el cuento, lo vimos bien frente a Once Caldas, dio buena sensación, el número 99, Ampoveda.
0: Sí, señor, nos quedó una buena sensación. Partido benéfico que tuvimos el miércoles. Muchas gracias a Once Caldas de Manizales y muchas gracias a toda la afición del fútbol que se hizo presente con un gesto de solidaridad en el estadio Atanasio Girardot. Guillán Poveda entró bien. Estamos hablando de Giancarlo Poveda Ocampo. Ese muchacho nació en Londres, Inglaterra. Tiene 26 años y vino para Internacional. 3 minutos de la parte complementaria para Internacional de Bogotá. Vamos en 3, 4 minutos ya de la parte complementaria. El marcador está 1-0. Está ganando Fortaleza. Tiene que hacer algo más el verde paisa, Atlético Nacional. Aquí desde el pitazo inicial apura y hay presión en un cuadro grande como Atlético Nacional. Va dominando en media cancha. Jorman David Campuzano. Jorman abre por derecha. El esférico le quedó a Román. Ratos que no lo mencionaba. Román va dejando el esférico hacia atrás. A propósito, Rengifo bastante discreto, ¿eh?
2: Sí. Y no solamente en este partido, narrador de Colombia, hace mucho rato.
0: Y Cardona, discúlpeme, prueba suerte, le pegó de pierna derecha y la bola se va a la final, rechazaba el arquero Barlacina, tiro de esquina a favor de Nacional.
1: Ahora sí se va a hacer efectivo porque el anterior no fue dado. Se levanta el séptimo el compromiso, el cuarto para Nacional. Edwin Cardona tras el remate de media distancia. Empieza Nacional a jugar un poco más largo, más directo y los remates de media distancia.
0: Atención al cobro. Viene Atlético Nacional buscando el empate. Es cierto, Rengifo hace días que no la ha vuelto a tomar. Me acuerdo la final con Junior, bajita. Viene el cobro de Cardona. Cardona cerró. Golpe de cabeza y esa pelota se pierde, se va pegada al poste cuando ya había sanción por parte del árbitro Ferney Trujillo de Casanares. Atacaba Nacional en el tiro de esquina. No es un dato menor, ¿eh? Al fin y al cabo, lo de Juan Manuel Rengifo es determinante en Atlético Nacional.
2: Y se habló mucho para la venta al exterior, no sé si eso también, porque se habló que salía, que llegaba otro refuerzo a Nacional. Es más, se habló mucho que Cabrera llegaba y todo producto de la salida de Rengifo del equipo Atlético Nacional. Pero se queda en el equipo verdolaga, pero no con el mejor nivel. Por ahora no ha levantado el nivel ni siquiera desde el semestre pasado Juan Manuel Rengifo.
0: Suele pasar, ¿eh? Con los jugadores jóvenes, así es. Calma, tranquilidad y paciencia con el popular Juan Manuel Rengifo. Ha llegado Edwin Andrés Cardona. Vamos en seis minutos. Inclusive había una controversia que por qué se arrancaba con Cardona y no con Rengifo. Hoy se arrancó con Rengifo y hubo que echar a Cardona para la parte, echan mano para Cardona en la parte complementaria cuando vamos en 6 minutos y el marcador en 6 minutos del segundo tiempo señala 1 para Fortaleza, 0 para Atlético Nacional. El gol de Fortaleza lo marcó Andrés Augusto Copete de golpe de cabeza. Nos tomamos un tinto, 3 de la tarde, 10 minutos.
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0: Guillán Poveda peina una pelota, vino Román, por derecha, buena. Marlos Moreno va por el centro, la pelota larga, se va perdiendo a la final, no la tocó el zaguero centro en condición, en consecuencia, es servicio de puerta para los Amis. Va a sacar Fortaleza. Fortaleza gana 1-0, gana bien Fortaleza, se cobró un tiro de esquina, vino de atrás Andrés Augusto Copete, sáquela. Y antes había tenido otras oportunidades con Richardson Rivas, con Juan Sebastián Herrera, con Sebastián Navarro. Como siempre nos deja buena impresión Fortaleza. 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
0: A ver qué resulta de la llegada de Edwin Cardona, de Morelos y de Ian Poveda.
2: Y además, porque ellos arrancaron como titulares, Jorge. Los tres, o sea, en el esquema de Lucas González, Edwin Cardona titular, Marlos Moreno titular y Morelos titular. Hoy mire que cambió, los tres en el banco para darle paso a Cristian El Chicho Arango, para darle paso a Juan Manuel Rengifo y a Nicolás Rodríguez, que no aparecían como titulares, pero tuvieron que cambiarlos, aunque Nicolás Rodríguez se fue por lesión.
0: Y seguramente que alguien preguntara, titular Ian Poveda, sí. En el partido con el Once Caldas, que sacó una base el primer tiempo, tanto Nacional como Once Caldas en el partido benéfico, partido amistoso, sacaron sus titulares. Ian Poveda fue inicialista y tuvo una buena muestra. Ojalá le vaya bien. Aquí viene Casco con todo. Ojo, Casco no tiene
1: su... Sí, claro, al minuto 45.
2: Tiene amarilla ya.
1: Sí. Tiene amarilla. En una de esas se puede quedar con 10 Atlético Nacional y está tranquilamente, lo pudieron haber sancionado.
2: Esa era amarilla.
1: Sí, era de amarilla para Milton Casco.
0: Y para llamar las cosas por su nombre, mi querido Milton Casco, así no se sostiene el fútbol en Atlético Nacional. Un jugador refuerzo argentino, lateral, ya tiene amarilla, aquí se pudo ir expulsado.
1: Y tranquilamente, porque pega con su guayo, pega por detrás y termina pegando en la integridad del jugador de Fortaleza. Jugada de tiro libre peligrosa a favor de Fortaleza, van a barro.
0: Háblele, profesor Lucas González, porque ya es hora. Atención el cobro. Castiga Fortaleza para golpe de cabeza. El balón arriba. Porter del área. La va sacando Atlético Nacional con Jorman Campuzano. Sí, porque con lo de Casco también ha sido unas de cal, otras de arena. Vamos en nueve minutos de la parte complementaria. El marcador, 1 para Fortaleza, 0 para Atlético Nacional. Ha salido Frank. Daniel Armani se queda con la pelota. Marcamos el tiempo de juego. Este es el tiempo Rosfet en el campín. 10 minutos de la parte complementaria, 55 de juego. Está ganando Fortaleza. Están ganando los Amis 1-0 Rosfet.
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0: Aquí ganó una pelota nacional, recuperó una pelota nacional en zona de Fortaleza, pero no le dio el control, no le dio el dominio para buscar la posibilidad del empate.
1: Este había sido un partido de serias imprecisiones de Atlético Nacional. Se han equivocado los que normalmente tienen puntos altos en ese aspecto, Rengifo, Cardona, y en esta el Búfalo Morelos, haciendo ese trabajo de pivot, terminó entregándola mal, estaba en superioridad numérica Atlético Nacional.
0: Y para los unos y los otros el mismo discurso. Aquí la exigencia es desde el pitazo inicial de liga, sobre todo porque el primer semestre el título fue para el Junior de Barranquilla, y sobre todo porque en tema de Suramericana rápidamente se quedó por fuera Atlético Nacional de un evento internacional. En consecuencia, hay que apurar. 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
0: Confía Diego Arias en Pacho Nájera, su asistente. Buena dupla, buenos amigos. Se va a cobrar tiro libre para Fortaleza. El balón arriba sobre la izquierda. Ya salió Franco Armani, dice mía. Se la lleva por parte del Atlético Nacional. Vamos en 11 minutos. Arias y Nájera estuvieron...
1: Claro, campeones.
0: Campeones en el equipo nacional.
1: Sí, campeones en el 2016 de Copa Libertadores de América con Atlético Nacional.
0: Correcto. Y grandes amigos nuestros también. Vamos en 11 minutos. 11 minutos de la parte complementaria. 1-0. Está ganando Fortaleza. La cortina llega en el fondo por parte de Juan Camilo Castillo. Ian Poveda, que buscaba nada, se va a la final para servicio de puerta. Estamos con coordinadora en el minuto 12 de la parte complementaria. Marcador, coordinadora 1 Fortaleza 0 Atlético Nacional.
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1: Reiteramos, en Nacional se fueron Sarmiento, Rengifo y se fue
2: Chicho Arango.
1: Chicho Arango, ya se
2: había ido lesionado Nicolás.
1: Nico Rodríguez.
2: Al minuto 30 del primer tiempo se fue Nicolás Rodríguez por lesión y le había dado paso a Marlon Moreno. Es decir, tenemos ya 4 sustituciones en Nacional.
1: Ese es un dato, no es un dato menor. 4 sustituciones tiene ya Atlético Nacional. Y vamos en 13 minutos de la parte complementaria. Vamos a interactuar con nuestros oyentes en nuestro canal de YouTube, agradeciéndoles, ni más faltaba. Gracias por la sintonía y gracias por tanto cariño. Va llevando Marlon Moreno, arranca por izquierda, de cobra Cardona, prueba suerte, le pegó Edwin, levanta vuelo, la pelota pasa por encima, pero vale cuando le pegaba Edwin Andrés Cardona. ¿Qué dicen nuestros oyentes?
2: Sí señor, saludamos a todos nuestros seguidores. Edwin Alonso Sepúlveda se reporta, dice que está triste de ver Atlético Nacional, que si es así no va a clasificar a los 8, esperemos. Toque madera, Edwin. También para Jesús Cuevas Ramírez, saludos desde Bogotá, especial para usted, Jesús, y a todos los que se conectan a esta hora en nuestro canal de YouTube, empiezan a interactuar, a hablar de fútbol, algunos decepcionados, otros todavía esperando un poco más de Atlético Nacional. Ángela Valendia, saludos a ella también y a todos los que se conectan en nuestro canal de YouTube.
1: Ataca Nacional. Oye, es lógico que exista algo de preocupación, es cierto, tercer partido del Atlético Nacional, es cierto.
3: Y mira la tabla. Pero no, sí. Y en la tabla Jorge, puesto 15 Nacional, entonces un aficionado, uno sabe que tiene 2 partidos menos, pero un aficionado que solamente siga Nacional así a la distancia, dice, bueno, a ver de qué va mi equipo. 15, puesto 15 Nacional. Apenas con 3 puntos y Fortaleza, recordemos, se mete séptimo. Con este resultado, Fortaleza se mete momentáneamente al grupo de los 8, séptimo con 8 puntos.
1: Fortaleza está jugando su quinto partido, entre otras cosas. Sí. Aquí viene el cobro. Cardona levantó a ver si llega el empate. Buscaba la pelota. Morelos por el centro, el balón se englobó con la mano. Se la llevó. El árbitro no lo vio. Ferney Trujillo Casanares. Es de Casanares, invalida la acción cuando llegaba Atlético Nacional. Y no solo eso, Bambino, es cierto, los partidos que están pendientes no quiere decir que usted los va a ganar todos,
3: sí. ¿Ah?
1: Y por otro lado, la expresión de fútbol, usted puede ir perdiendo, pero usted dice, no, hombre, pero es que aquí se nota, marcamos el tiempo de juego, por supuesto, el compás te espera respectivo, marcamos el tiempo de juego, mire esta, marcamos el tiempo de juego, en el fútbol de la FM. Quince de la inicial, Román estaba devolviéndole una pelota a Armani, una papa caliente. Y el Poveda pica por derecha, cortaba Copete, el autor del gol, enviando la pelota a la final. La envía para tiro de esquina, a favor de Nacional.
2: Va a ser el sexto de compromiso para Atlético Nacional, ya son 9 en este compromiso. Por oleadas aparece Atlético Nacional, no es constante en su expresión de ir a atacar, de presionar, de someter al rival. Va a levantar Edwin Cardona, el volante, bueno, cae aquí un jugador de Fortaleza.
1: Señor Vivas, Santiago Vivas, es el que está en el piso, a ver qué contacto hubo con Santiago Vivas, el árbitro. Ferney Trujillo de Casanares se abre paso.
3: Ahí está Morelos como siempre. No falta el mal encarado de Morelos con sus problemas.
1: Es un el balón que... arriba para golpe de cabeza. Va sacando Fortaleza. Le quedó a Marlon Moreno. Busca el ángulo de tiro. Se reparó, cayó. Y el que resbala cae. Marlon Moreno pierde el control de la pelota. Y recupera el equipo de Fortaleza. Se viene Fortaleza. Los Amis. El balón al vacío. Peligroso. Por derecha. Buen enganche. Estaba buscando Cajares. Que aguantó, Cajares con la pelota, Cajares solo contra el mundo, cayó Cajares, le sacaron finalmente el balón. Cada vez que ataca la defensa Nacional, hay un lío de marca.
2: Y Cajares cayó y con algo de suspenso, porque se veía como que ya iba a ganar la pelota, iba a quedar de frente al arco con Armani, y al final le termina robando la pelota Atlético Nacional, pero por confusiones, así se ve Nacional como de, por desesperos a la hora de defender cuando pierde la pelota. Iba Marlon Moreno, resbala y dejó a Nacional en contrapié.
1: Johan Fernando Cajares para el verde, el tumaqueño, era el hombre que atacaba por derecha y creó peligro en favor de Fortaleza, que está ganando y está ganando bien. El marcador, 1 para Fortaleza, 0 para Atlético Nacional. Nos tomamos un tinto, señal horaria, 3:20. 22 minutos.
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1: 18 minutos de la parte final. A ver si recupera la pelota, recupera el control, recupera el fútbol. Atlético Nacional. El balón le queda a Edwin Cardona. Edwin Andrés que viene por izquierda. Edwin va entregando para Marlos Moreno por acá por la zurda, pegado de la raya. Cardona perseguía para recibir. Entre dos hombres apareció la marca de Fortaleza. Pasividad en Nacional y alcanzó a ganar el de los Samis para sacar esa pelota larga sobre Franco Armani.
2: Ahí es donde falta un cambio de ritmo, un algo distinto dentro de la genialidad de los jugadores que Nacional los tiene para cambiar. Le cae una sustitución a Nacional y es Kevin Parra. Yo creo que a este partido le cae un jugador como Kevin Parra, de la potencia, a veces el remate de media distancia, a ver si le da un toque distinto a este Nacional que hasta ahora no lo ha encontrado frente a Fortaleza y ha terminado sometido.
1: Y queda mucho tiempo todavía. Aquí va Marlos Moreno, Marlos por izquierda, parecía mano, la sacó, la metió, la sacó y rechazó sin ningún problema. Será Mambo el que llegaba, el de Arroyondo Bolívar, para sacar esa pelota por parte de Fortaleza. Por derecha, otra vez Atlético Nacional, ataca el verde, juega un uniforme oscuro, Ian Poveda le pone ganas al asunto, falta y es tiro libre a favor de Atlético Nacional.
2: Sí, en la pelota quieta se encuentra algo distinto con el equipo, teniendo ahí a Edwin Cardona y jugadores que pueden cobrar de esa manera. Saludos en Argentina para Andrés, está muy activo en el canal de YouTube. También se reportan desde Bahía Solano a Mancio Gutiérrez, gracias, en la zona de Chocó. Un abrazo a todos nuestros hermanos en el departamento del Chocó que por estos días sufren todo el tema del terremoto, gracias a ellos. Y a Jesús Ramírez desde Bogotá, que también se reporta.
1: Sí, señor, nuestro abrazo a los hermanos del Chocó, a nuestros hermanos del departamento de Risaralda, nuestros amigos en Manizales y todo el departamento de Caldas, en el Valle del Cauca y en todo el país. Ni más faltaba. Bueno, aquí llega Nacional, se cobra tiro libre. Venía tapando, atacando Sabrata Román. La bola se pierde, se va a la final. Despallada por Edwin Cardona, que por lo menos es cuando el hombre que le pone el sentido y la sensibilidad a la hora de cobrar por parte del Atlético Nacional. Este se lo comió prácticamente.
2: Completico, completico, sí, Román, porque el balón estaba lanzado al espacio, ni siquiera le pegó porque por inercia cerró como cuando cierran los ojos y simplemente ahí estuvo en la trayectoria, pero sin ubicación el cabezazo de Felipe Román.
1: Si me apura, no fue el cabezazo, fue con la cara.
3: Sí, con el rostro, con todo el rostro, exactamente.
1: Con la nariz, le digo.
3: Sí, señor, sí. No hubo el frentazo, es como que cerró los ojos y le pegó la cara, la pelota en la cara, con todo el rostro, y se perdió la posibilidad. Viene la última variante para Nacional y también se alistan dos variantes en el Fortaleza.
1: Y una buena pelota desfallada, todo hay que decirlo, por Edwin Andrés Cardona Bedoya. Cuando llegaba Román y se lo perdió para el Atlético Nacional, marcamos el tiempo de juego. 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Oyentes, amigos de la FM, fútbol de la FM, ya estamos en el minuto 21, atacado otra vez. El equipo de los Samis buscaba Fortaleza, tiene que salir el arquero Franco Daniel Armani. Tiempo Rosberg, 21 de la final. 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
1: Rubén Leonardo Pico, este era el hombre que estaba sacando acá desde la media cancha, tiene 34 años, nacido en el Cocuy. Rubén Leonardo Pico, y ataca otra vez el equipo de los Amis. El balón va sobre derecha, viene atacando ese balón Juan Sebastián Herrera. Aguantó Herrera va dejando atrás, balón para Cajares, se proyecta, buscando, juega bien Fortaleza, la toca en el medio, ¿ya? Es la continuidad de lo que ha hecho el profesor Sebastián Oliveros y con algunas cosas que introduce Diego Alejandro.
3: Y el anterior tuvo mano a mano inclusive Richardson Rivas, lo que pasa es que ya está sin aire, para que Rivas ya está sin aire, puede ser uno de los que salga en el equipo de Fortaleza, porque también tuvo una buena, tuvo dos, tres arrancones y cuando iba frente a Armani se quedó sin aire Richardson Rivas. Va otra vez Fortaleza.
1: Cajares otra vez al ataque, levanta centro, se la lleva Franco Armani. Buen trabajo en el lateral. tumaqueño de 23 años, y Johan Fernando Cajares. Abrazo también para la gente del departamento de Nariño y de toda Colombia. 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
2: Bueno, muchas gracias, Larry. A ver si esta es Ian Poveda. Vino por izquierda, levantaba el centro, primero el golpe de cabeza. Cortaba Copete en compañía de Díaz, vuelve a quedar el balón por el centro. Le quedó otra vez a Juan Manuel Zapata, Sumaqué. Zapata entregando por derecha el balón para Román. Román juega mucho más atrás para Simón García.
3: Tiene la posesión de la pelota Atlético Nacional, pero sin profundidad. Mueve la pelota, pendula de derecha a izquierda, pero sin poder romper esa zona defensiva. Que no es cerrada en el último tercio, es simplemente vigilancias cercanas en cuanto a receptores por parte de Fortaleza. Saluda Kenny Mercado en Chicago, Estados Unidos. También se reporta nuestro colega.
2: Ataca Edwin Cardona, viene para el empate, la dejó atrás Cardona. Hombre al piso a la hora de rematar. El árbitro autoriza la jugada. Venía Tecillo, venía persiguiendo Marlos Moreno en la segunda jugada cuando Morelos y Cardona arrancaban jugada sobre la izquierda. ¿Qué pasó? Minuto 23. Saca el equipo de Fortaleza.
3: Por elaboración muy buena la jugada. Se juntaron Morelos, Marlos y Edwin Cardona. Y cuando iba a rematar el jugador de Atlético Nacional, Juan Manuel Zapata, termina cayendo. Estaban pidiendo sanción sobre el jugador de Atlético Nacional. Le dieron continuidad, no pasó nada. Yo creo que se la perdió ahí Juan Manuel Zapata. Y luego Ian Poveda defectuoso el remate.
2: 23. No pierda la esperanza con el fútbol del Atlético Nacional. Vamos a ver qué pasa en lo que queda del partido. El marcador continúa. Uno para Fortaleza, cero para Atlético Nacional. Y se le acabó el partido a Milton Casco. Y no solo se le debe acabar el partido, tienen que hablar seriamente con él, hombre. Tiro de esquina a favor de Nacional.
3: Es el décimo, el compromiso cobra Nacional.
2: El balón arriba, cerrado. ¡Ojo! Llegaba el rechazo. Barlacina al Sina. La saca el argentino, el de Providencia. Vuelve a quedar por derecha. Atacando Nacional. Busca el empate. Viene el verde. Balón abierto por la raya. Buscando, trabaja aquí en Poveda. Borde del área. Hombre al piso. El árbitro señala que se levante, que para adelante vaya.
3: Se deja caer. Se deja caer Marlos Moreno en esa acción. No le compraron. No, es Felipe Román el que se dejó caer en esa acción. Y aquí genera un contragolpe. Acción ofensiva de Fortaleza.
2: Se viene la variante de Nacional. Aquí viene Fortaleza. Richardson David Rivas Torres. Reiteramos, este muchacho arrancó en las inferiores de Atlético Nacional.
3: Sí, señor, y se fue para Brasil muy joven, antes de los 18 años, y regresó al fútbol colombiano para Fortaleza, pero no alcanzó a debutar con Atlético Nacional. Nacido en Apartado, tiene apenas 20 añitos este atacante de Fortaleza.
2: Proceso de selecciones, ¿cierto?
3: Sí.
2: Estamos hablando de Richardson David Rivas, como hacíamos mención hace un momento. Andy Batioja, Andy Dubán Batioja. Bueno, marcamos el tiempo de juego, parte complementaria. Este es el primer partido de la tarde, el primer partido de la jornada dominical, y este es el tiempo de juego en el fútbol de la FM. Sorongo, sorongo, vamos para 26. Y ojo, que va llegando Fortaleza. Fortaleza cruzada, una pelota por izquierda. Nadie para recibir. Y saca Velázquez, que es el hombre que llega en Atlético Nacional. Lo de Casco sigue dejando mucha inquietud, mi querido Johnny.
3: Y con eso ya completó las 5 sustituciones Lucas González. Se fue entonces Milton Casco, el argentino. Ya está en cancha Samuel Velázquez con el número 33. De los pocos que tuvieron minutos con Diego Arias, Samuel Velázquez, muy poca actuación tuvo con Diego Arias en su momento, tanto que se hablaba de la salida de él.
2: Y venía jugando muy bien en Tolima, para que vea usted, sí. Cuando lo prestaron al Deportes Tolima, Samuel Velázquez. A ver, Samuel también, que se acuerde de Samuel. La pelota por el centro, ataca Nacional, Zapata que entregó mal, recuperó. Fortaleza, se viene Fortaleza, el dominio sobre el medio. Navarro que frena, Navarro con el esférico, la aguanta, la tiene por parte de Fortaleza, más recapa Zapata, cómo no, cuénteme.
4: 12 variantes en Fortaleza. Se fueron del partido John Jairo Solís, se fue Solís el 30 y Navarro, Sebastián Navarro el 8, abandonaron. Ingresaron John Jairo Velázquez, el volante número 10, John Jairo Velázquez con el número 10 y Jonier Blanco, número 20. Jonier Blanco, número 20, su Unión Magdalena Blanco con el 20 y Velázquez con el número 10.
2: Jonier Alfonso Blanco Yusa.

0: hermano de Ruggeri, estuvo con Atlético Nacional.
1: ¿Qué pasó?
0: El Johnny el Blanco, pero sí, se destacó. Me acuerdo con Águilas Doradas, Johnny el Blanco. Y también en el ascenso, Johnny el Blanco. Llega con el número 20, el Samario. Y otro que llega, John Cairo Velázquez Turga. Lo recuerdo con Santa Fe. Tiene la camiseta número 10, ataca Nacional. Ojo, viene Román desprendiendo por derecha. La tocaba por el centro, equivocada la hora de la entrega. No hay precisión en el juego de Nacional.
1: Y ha sido la secuencia durante todo el partido para Atlético Nacional. La imprecisión a la hora de entregar la pelota. Va Fortaleza después de esta mala jugada de Nacional en ataque.
0: Ojo a la llegada de Nacional. Richardson que invita a la marca. La pelota sobre la última línea venía. Franco Armani tiene que jugársela. El veterano arquero de Casilda. Enviando el balón al costado para servicio lateral. Porque aquí en el mano a mano lo estaba dejando. Lo estaba dejando Richardson Rivas a Simón García.
1: Es que si hay que buscar una figura de Atlético Nacional en este partido de Franco Armani.
2: Total.
1: El destacado de Nacional es Franco Armani. Porque ha tenido varios mano a mano y los otros ni siquiera los que entraron. Las sustituciones no le han cambiado el decorado a la expresión de Atlético Nacional en esta segunda parte.
0: Ojo que vamos en 28, vamos rumbo a 29. El cabezazo de Andrés Augusto Copete que tiene ganando Fortaleza. 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
0: Una pregunta para ustedes que son los analistas. ¿Qué pasa con Nacional, hombre?
2: No se ha encontrado todavía el fútbol. Cambiaron de técnico y la verdad lo que quiere hacer Lucas González todavía es prematuro, pienso. Empezando, bueno, va Nacional.
0: Bueno, viene buscando Marlos Moreno para el remate, la pelota arriba. Se pierde, se va a la final cuando la creó toda Morelos. Y se la dejó a Morenos y la tiró Marlos Moreno por encima. Será para meterla también.
1: Sí.
0: Es que las que tenga hay que meterla. Ah, no son muchas, pero hay que meterla. Vamos llegando a 30 minutos, 30 minutos. Buena jugada del Búfalo Morelos que se cortó por derecha. Y qué mal estuvo Marlos Moreno.
1: Y llegando en posición de gol, Marlos Moreno con el arco de enfrente, después de la muy buena jugada del Búfalo y en el remate por encima, pero muy por encima por parte de Marlon Moreno. Completica, se atragantó Marlon Moreno.
0: Con coordinadora, les cuento que vamos a 30 minutos, a 30 minutos de la parte final. Marcamos el tiempo en el fútbol de la FM Fútbol. Estamos con el primer partido de la tarde dominical y está ganándole Fortaleza Nacional. 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
0: Y con el respaldo de un buen número de hinchas jugando de local aquí en el Estadio Nemesio Camacho del Campín. Y la verdad es que se espera mucho más de Atlético Nacional. Hoy el partido lo está ganando Fortaleza. 1-0, hay un tiro libre a favor del Verde Paisa. Tiro libre.
2: Y lo que es Nacional, sobre todo por la hinchada, ni siquiera el empate. Mereces ganar, va Edwin Cardona a cobrar tiro libre, aunque no va a frontal, va seguramente para segunda jugada, esperando un cabezazo de un compañero.
0: Bueno, póngale fe, cobra Cardona, el golpe de cabeza, nada. La va sacando sin ningún problema Johnny el Blanco Yus, que se metió en zona defensiva. La sacó por parte de Fortaleza. Ya vamos quedando en 14 minutos. 14 minutos para terminar el primer sorbo de la jornada. Después estaremos con Jefferson Piña, con Quique Barón, al Quique de la gente. Y estaremos con Fran para el partido. El partido entre Deportivo Cali Internacional. A ver, Marlos Moreno. Marlos que va dejando para Alfredo. Alfredo Moreno que dejó hacia atrás. Viene acompañando Jorman Campuzano. Jorman habilitó por derecha, cruzó esa pelota al área y al Poveda, golpe de cabeza. Golazo, golazo, golazo de Morelos. Golazo, golazo, golazo, golazo.
5: Nacional. Arriba Verde.
0: ¡Gol! en el minuto 31. Pelota por derecha, Jorman. Inteligentemente abre para Jan. Bóveda que levanta al centro. Llegó por el medio el Búfalo. Golpe de cabeza y se empató el partido. Hay júbilo verde en Antioquia. Por fin. Hay júbilo verde en Colombia. La metió el Búfalo. Ceres de Córdoba. Aquí está tu hijo. 1-1 el partido. Y esa era la jugada. Johnny Gutiérrez, Edgar el Bambino. No.
1: De las buenas jugadas, o bueno, de las pocas jugadas donde Atlético Nacional logró confeccionar. De hecho, hasta con una jugada donde cae Marlos Moreno, jugada por la banda izquierda, luego termina con un jugador como Juan Manuel, como el Búfalo Morelos en la habilitación después del cabezazo que recibe para mandarla al fondo de la red. Jorman Campuzano, regresando el juego. Cuando no se tiene mucha profundidad, hay que regresarlo. Y de inteligencia, Jan Poveda abriendo la cancha para la buena habilitación del Búfalo Morelos. Se desahogó el Búfalo y creo que también los aficionados de Atlético Nacional que veían cómo pasaban los minutos sin que llegara el gol para el equipo de Verdolaga.
2: El gol anímico que viene, Johnny, audiencia, como decíamos, inclusive el hincha va, acude no solamente para el empate, sino para la victoria, y hay tiempo para más, y Nacional opura para que no sea empate, sino victoria con su hinchada en el estadio Nemesio Camacho, el Campín.
0: Se lo anotamos Alfredo José Morelos Avilés, el Búfalo, además un premio al Búfalo. Oiga, qué bien se jugó. El rebote le quedó a Jorman, como usted lo dijo, y Jan Poveda participativo.
1: Sí, señor, es el que abre la cancha por el costado derecho y termina haciendo una muy buena jugada para Atlético Nacional. Apertura del juego, cuando se cierran tanto los espacios por ese carril central, tiene que aparecer este tipo de jugadas.
0: Y reiteramos, premio para Morelos, que en medio de todos la busca, la pelea. Alfredo José Morelos Avilés, el Búfalo, marca para Atlético Nacional. 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
0: Marcamos el tiempo de juego. Es el tiempo en el fútbol de la FM. 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Ya vamos en 35. El empate llegó en una etapa adulta. 35-1-1 el partido, Bambino.
2: Variantes más en el equipo local, en el equipo de Fortaleza. Se retiran Rivas, Richardson Rivas el 26. Y se retira Sebastián Herrera. Ingresaron Tewin Wilke, el mexicano de ascendencia holandesa, con el 29, Wilke 29, y el 11, Andy Batioja. Batioja con el 11 y Wilke número 29, atacante, las dos sustituciones en Fortaleza.
0: Tewin Wilke, sí señor, usted lo ha dicho. Tewin Sebastián Ángel Wilke Franks. Largo el tema. Déjelo en Teo Wilken. Ha llegado entonces en Fortaleza. Y ha llegado también Andy Batioja. Ataca precisamente Andy Batioja. ¡Qué peligro! Batioja que engancha. Le pegó de pierna zurda y salvó Franco Armani. El mismo Batioja de la Selección Colombia. Y del comienzo en Nacional. Con una velocidad por el costado impresionante. Y aquí pudo marcar el segundo para Fortaleza.
1: Destacados de la Selección Colombia sub-17 de aporte de Atlético Nacional. Que uno entiende. Dentro del equipo principal es muy complicado tener todos esos jugadores así, se muestren importantes en las distintas selecciones. Prestado a Fortaleza y es uno de los interesantes, este Andy Batioja, que entró cauchito, entró también exigiendo a Franco Armani.
0: Marcamos tiro de esquina para Fortaleza. Ya se cobra el rebote que daba por izquierda. La buscaba Juan Camilo Castillo. Pierde Juan Camilo. Persigue Guillán Poveda. Juan Camilo Castillo que va dejando hacia atrás. Vamos ya. En 36 minutos nos tomamos un tinto. Empata Nacional con el bus.

0: Palo Moreno, 3:41 ya.
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0: A ver qué dicen nuestros amigos en el canal de YouTube. Bueno, vamos con el empate momentáneo de Atlético Nacional frente a Fortaleza. Amiro dice que queda tiempo para darle vuelta y buscar la victoria, esa es la idea. Vamos a ver qué pasa.
4: Es que hay tiempo porque Nacional, obviamente por nómina hemos hablado de la confección de la nómina, imagínense. Traen a el más costoso de la liga, uno de los más costosos como Cristian El Chicho Arango, para que ingrese Alfredo Morelos. Se va Juan Manuel Regifo, entra Edwin Cardona, hay nómina para poder pasar de largo. Ataca aquí el equipo de Fortaleza.
0: Ojo, Fortaleza, salvo Franco Armani, venía buscando Johnny El Blanco Yus, en doble intervención el Samario y salvó Armani. Bueno, esa es la otra cara de la moneda.
5: Salva y se enoja.
0: Fortaleza también busca su victoria.
5: Claro, claro, y tiene argumentos, porque durante el partido es que el gol no se lo encontró Fortaleza, así porque sí, mostró también argumentos ofensivos importantes y tiene fórmulas para hacerle daño a Nacional. Salvó Armani y se enojó Armani. Eso también es bueno, que el arquero también hable con sus compañeros. Se le enojó de inmediato a Samuel Velázquez y a los que tenían que venir a recuperar, porque estaban dejando solo al arquero definiendo esta situación. Por poco y el segundo de Fortaleza.
0: Y anótesela a Teun Wilde, el número 29 que llegaba por derecha. Este muchacho viene del fútbol mexicano, de Santiago de Querétaro, Guadalajara, México, 24 años. Teun Wilde la tuvo por derecha y la tuvo para el segundo. Fortaleza, qué partido, señoras y señores. Como para comenzar la tarde de domingo, prevenimos a Jefferson Piña, relator de película aquí, que varona. A Fran Parra y por supuesto más adelante James Orlando Ruiz con Ángel Julio Rodero y Juan Felipe Cadavid en el fútbol de la FM, que lo informa todo.
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0: una amarilla
1: para Cardona.
0: Para Cardona.
1: Pues yo sí también Puan de vi que empujaban a Alfredo Morelos en el área.
0: Sí.
1: Yo sí vi que empujaban a Alfredo Morelos en el área.
0: ¿Qué venía mirando para otro lado? De esas vimos cualquier cantidad de veces, ¿oyó? A ver.
2: El balón es filtrado por William Tecillo. Claro, no, y extiende su brazo. Ojo que es una extensión del brazo y puede ser sancionable. Entonces ya hay que mirar la intensidad de la extensión.
1: Copete.
2: Si la extensión de Copete sí daba para derribar al jugador, que eso también lo revisan. O si hay un contacto sí. En la parte inferior.
0: Copete era el hombre que llegaba a la marca. A lo mejor considera que no llegaba a tanta fuerza Copete en el cierre. Continúe. Estaba muy interesante con nuestro canal de YouTube, hombre.
2: Sí, señor. Bueno, Obeida, nuestra ejecutiva comercial desde la capital de la República, que se reporta. Muchas gracias a Bernardo Manuel Pérez, que se reporta, a William Pedraza, Jonathan Ortega, María Rodríguez en San Andrés, a Raúl Correa, a Viviana Valencia y Ángel Miralda, todos reportándose en nuestro canal de YouTube de la FM Colombia. Gracias por la sintonía.
0: Muchas gracias, Johnny. Él es la fuerza, paisa. Marcamos el tiempo de juego. 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Ojo que van a revisar la jugada.
2: Y sabe por qué, Jorge, gracias a nuestro compañero Sergio Mario Arango, que también nos la cantó. Aparte de que extiende su brazo derecho, hay un contacto con la pierna, un contacto inferior, con el tren inferior, donde es lo que van a revisar. Creo que lo que van a revisar más que la parte de arriba es la pierna derecha, el contacto que se estabiliza al Búfalo Morelos. Hay extensión del brazo derecho, pero también hay un contacto inferior por parte de Copete Alfredo el Búfalo Morelos.
0: Atención que está revisando Ferney Trujillo de Casanares, posible penal en favor del Atlético Nacional.
2: Lo van a revisar y va a generar debate como siempre, además porque es el Búfalo, porque es lo de Nacional. Ayer hablamos de una jugada de Cúcuta Independiente Medellín, la acción en fuera de lugar que le invalidaron a Medellín, pero aquí hay dos situaciones,
0: la de Carlos Lucumí.
2: Sí, señor, el gol de Carlos Lucumí de cabeza, que hablaban de posición ilícita, pero aquí hay doble contacto. Lo que pasa es que el contacto con la pierna no se ve tan clara, entonces yo creo que ahí es donde por eso llaman al árbitro central para que revise, pero para mí hay contacto.
0: A ver, demora en tomar la decisión. Allá viene Ferney Trujillo, tiro penal. Cuando impulsa esa mano derecha, es tiro penal, una jugada Betano.
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0: Tiro penal para Nacional.
2: Y mire que la jugada parte de algo. Nacional tuvo que cambiar la esencia de lo que estaba haciendo en la primera parte. En la primera parte quería elaborar más en corto, más en el carril central. Aquí entendió que el rival te estaba llevando al juego largo, al juego directo. La jugada es de William Tecillo, al espacio para que llegara Alfredo el Búfalo Morelos, y ahí en esa acción Copete termina derribando al Búfalo. Sigue discutiendo el central de Fortaleza.
0: Se va a cobrar penal, se gana la tarjeta amarilla Copete.
1: La amarilla para Copete, el hombre de la falta, porque revisaron más fue exactamente la acción de la pierna con pierna, porque para mí el pues no fue tan.
2: Ahí se mira la intensidad y la intensidad no va para derribarlo.
0: Creo que va a cobrar Cardona.
2: Lo toca con la pierna derecha y es donde cae el jugador de Atlético.
0: Creo que va a cobrar Cardona, ya Búfalo el otro día lo perdió. Volvemos a Cardona, hombre. Atención, 44 minutos. Tiempo adulto. Hay tiro penal. Cobro para el verde paisa. Aquí se podría marcar el de la victoria. Atento, el arquero Barlacina. Atento, Edwin Andrés Cardona. Viene Cardona.

0: Duarte.
1: De Twin Andrés Cardona. De tiro penal. Cardona no perdona en esta ocasión. Sobre 43 minutos de la final. Y esto está ahora. 2 para Atlético.

0: Atlético Nacional, 1 para Fortaleza. Hay júbilo verde en Antioquia, hay júbilo verde en Colombia. Barrio Antioquia, aquí está tu hijo, venga Samano Caracona. Y esa era la jugada. Johnny Gutiérrez, Edgar el Bambino.
1: Y sin querer adornarse de mucho, potente remate con pierna derecha al palo contrario, el vertical derecho, a donde se tiró el guardameta de Fortaleza, con la vehemencia, la contundencia, para irse arriba en el marcador, 2-1 Atlético Nacional.
2: Un seguro Cardona, además engañando al arquero, no era fácil de alguna manera, el partido estaba caliente, y como decíamos, Nacional de perdedor, pasa ahora a ganar 2-1 de visitante, gana el equipo antioqueño.
0: Es una jugada, la gran jugada de Betano.
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0: Le quedó la pelota Fortaleza, venía Johnny R. Blanco, estaba adelantado, pero lo dejaron otra vez allá.
1: Y ese tipo de ventajas no se pueden dar, por eso Franco Armani estaba molesto desde hace rato. Ahí estaba Samuel Velázquez tratando de recomponer, estaba el banderín arriba en posición ilícita, pero son ventajas que no se pueden dar. 5 minutos de reposición, ya estamos en la reposición, narrador de Colombia, de los 5 ya vamos sobre el segundo.
0: Johnny R. Blanco estaba llegando por el medio y tuvo la posibilidad Fortaleza. Afortunadamente para Atlético Nacional estaba fuera de lugar. Es que se está ganando y es muy bueno el resultado para Atlético Nacional. Pero nada fácil. Frente a Fortaleza, frente a los Amis, marca Johan Fernando Cajares, viene con todo Cajares. El tumaqueño se gana la tarjeta amarilla.
2: Cae el equipo de Fortaleza, ya le queda poco tiempo. Esto está terminando. Amarilla anteriormente para Copete y ahora para Cajares. Que le queda a ese partido 4 minutos y de estar ganador ahora pasa a perdedor el equipo de Fortaleza. Por ahora Nacional, mire, con 2 partidos menos, 8º. Por ahora se mete 8º Nacional con 6 puntos.
0: Marcador 2 para Nacional, 1 para Fortaleza. Todas estas cosas tiene el fútbol y vamos entrando en la recta final y vamos mirando también nuestro canal de YouTube, agradeciéndole a todas las personas que interactúan con nosotros. A esta hora estamos apenas comenzando la jornada del domingo. 2-1 gana Nacional, marcador de Metro Kia.
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0: Con Coordinadora, tiene Fortaleza. Gente en el tren de ataque interesante, Batioja, ha llegado ahora al Samario Johnny R. Blanco, el mismo Ten Welkin, que acá llegó también en el relevo de Herrera, de los que se fueron del partido, tiene gente, cuando vamos al remate le estarán quedando 2 minutos para terminar este juego, la tiene Marlos Moreno, a ver Marlos, por favor, saca un remate, y la bola, remate suave. Y la bola se pierde, se va a la final. Nos tomamos un tinto con todos los oyentes. 3:53 minutos.
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0: Vamos a entrar al último minuto y está ganando Nacional. En medio de la crítica que se le venía haciendo, se le presenta una jugada aquí a Morelos. Hay falta, así lo vio el árbitro, la dio a favor del Atlético Nacional y la metió Edwin Cardona. Creo que Cardona no cobraba desde la época de Sao Paulo, ¿no?
1: Sí, claro, desde ese partido. Desde ese partido que le significó el ambiente enrarecido para Edwin Cardona después de esa ocasión. Saludo a Javier Rodríguez, saludo a Hernán Quintero, que se reporta también, a Luis Alfonso Pineda desde Alicante, España. Muchas gracias por la sintonía, a Hugo Salarramos y a Javier Rodríguez, que se reportan en nuestro canal de YouTube de la F.
0: A propósito de Sao Paulo, eliminó al equipo del profesor Alejandro Restrepo, al equipo de Dairon Asprilla. Clasificó Sao Paulo al final. Bueno, señoras y señores, mañana tendremos fútbol de la...

0: mañana juega Envigado, por si acaso. Hay que estar pendiente, juega Envigado frente a Quindío. Y juega Unión Magdalena también, juega Real Cartagena. 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
0: En la B, pongámonos al día, Quindío con Envigado a las 6 de la tarde hoy. Mañana, Tigres con Unión Magdalena a 3 de la tarde. Y Leones frente a Real Cartagena. Está haciendo buena campaña Leones. Vamos al remate del partido. A todos muchas gracias. 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
0: Aquí se calienta el partido porque cayó Batioja, sí, y rechazó a Velázquez y le pegó fuerte a un hombre que estaba en el piso con el balón en el rechazo, y todos se le vienen aquí a Velázquez, el lateral izquierdo del Atlético Nacional, Samuel, cuando va a terminar el partido. ¡Atención Colombia! Ya estaremos preparados más adelante con Jefferson Piña, con Quique Barona, con Fran Parra, para la presencia del Deportivo Cali frente a Internacional. ¡Listo! James Orlando Ruiz, el relator de nuestro país, al lado de Ángel Julio Rodelo, de Juan Felipe Cadavid, para el partido entre Junior Once Caldas. Todo lo informa el fútbol de la FM.
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0: Da tiempo el árbitro para una de Metro Kia.
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0: Ojo, que tiene fortaleza. Chance en una pelota detenida.
3: Es una jugada de pelota quieta, todo el mundo atento, Franco Armani, todos los hombres de Atlético Nacional defendiendo esta acción de tiro libre.
0: Última jugada, es el pelado Santiago Vivas, el que arranca por izquierda, viene para pegarle Velázquez, el balón arriba, golpe de cabeza, quedó ahí para el empate, lo metió Fortaleza, lo metió Fortaleza, lo metió Fortaleza, golazo, se levanta el banderín, a ver, se levanta el banderín, van a revisar, lo metió Fortaleza en el último suspiro, se levanta el banderín, estaba llegando Bambo, creo que es Yesid Díaz quien llegaba por el centro.
3: Sí señor, y creo que no está en fuera de lugar Yesid el Mambo Díaz, el número 6, que es el que finalmente termina rematando a puerta, y si está adelantado es ligeramente adelantado, vamos a ver, lo van a revisar y va a ser de esa jugada de trazar línea sobre la línea, como la jugada ayer de Cúcuta Deportivo o de Independiente Medellín sobre Cúcuta Deportivo.
0: Atención, atención, ojo que se puede confirmar el gol de Fortaleza. Ojo que se puede confirmar el gol de Fortaleza.
3: Para mí está habilitado el narrador de Colombia. Creo que es Simón García el que lo termina habilitando. Simón García es el que termina habilitando en la acción. Es que es muy finita. Es muy finita. Y ahí a trazar líneas y a revisar, porque ya toda la gente de Fortaleza estaba celebrando. Tanto que el analista de video de inmediato le cantó ahí a Diego Arias. Dijo, no, no, para mí es acción válida.
0: Y nosotros estábamos listos cantando el gol a Fortaleza. William Crawford de Córdoba fue el hombre que levantó la banderola por acá. Pero en una de esas se confirma, ojo. Vamos al remate del partido. Vamos al remate del partido. 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
0: Línea, trazando líneas. Trazando líneas. No ha ido el árbitro a ver la jugada. Está dependiendo de Nicolás Gallo y de Natalie Arteaga de Nariño.
5: Porque es que el que levantó la bandera fue el asistente.
3: Claro.
5: O sea, el VAR no llamó. El que levantó la bandera fue el asistente, que inclusive hoy es extraño. Hoy generalmente el asistente esperar que dice el VAR y luego levanta.
3: Eso significa que está atento el hombre. Y sí, de ahí el VAR revisa. Pero ojo que no está tan clara, porque es Nicolás Gallo, árbitro que estuvo en el campeonato del mundo y todavía no lo han definido. Mire, fuera de lugar.
0: Fuera de lugar.
3: Fuera
0: de lugar. No lo puede creer. Y así del Mambo Díaz, nacido en Arroyón de Bolívar, el hombre que la había metido. Y atención, se invalida la acción de Fortaleza. 2-1 sigue ganando Atlético Nacional. Y esta podría ser

0: las últimas jugadas del partido termina en medio de la controversia y de la polémica.
1: Sí, va a generar.
2: Oye, además dieron 5 minutos y ya llevamos 10. Imagínense, dieron 5 minutos y entre polémica y polémica y revisión, ya llevamos 10 minutos de adición.
0: Y nosotros estamos listos para reanudar la programación y regresar a las 6 de la tarde con Jefferson Piña, con Quique Barona, con Fran Parra, para el partido entre el Deportivo Cali Internacional y a las 8:15 Junior con 11 Caldas, James Orlando Ruiz, Ángel Julio Rodelo y Juan Felipe Cadavid.
1: Pero sabe que la jugada, si está en posición ilícita, no cuando define, sino cuando se levanta la pelota, está en posición ilícita.
0: Levanta el brazo Ferney Trujillo de Casanare y el partido se acabó. Se termina el juego en el estadio Nemesio Camacho El Campín, atiborrado de hinchas del Atlético Nacional. Gana Nacional al final 2-1. Este es el comienzo de la jornada de fútbol dominical en el fútbol de la FM. 2 para Atlético Nacional, 1 para Fortaleza.
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0: Quedará para mucho análisis. Crédito para John Gil, para Leonardo Estrada, para Sergio Mario Arango. Nuestro crédito para don Andrés Torres en la dirección de la FM. Nuestro director de deportes, Juan Felipe Cadavid. La programación de Mauricio Osorio Muñoz. Gracias a Oscar Hernández Larry, parte comercial. Gracias a la Fuerza Paisa, Johnny Gutiérrez. Gracias, Edgar el Bambino Nao. Fuerte abrazo de un servidor, Jorge Eliezer Torres. Muchas gracias por la sintonía. 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

0: Me siento muy orgullosa de decir que vengo del país que vengo, porque ustedes hacen que uno se sienta orgulloso. Gracias por estar acá.
1: Inicia la FM fin de semana, bienvenidos, bienvenidas. Iniciamos con el sonido en vivo de lo que está ocurriendo en este momento en Vive Claro Distrito Cultural, porque ya está en tarima en este momento Juliana. Bueno, ya se está despidiendo, ¿no? Aquí ya terminando su presentación en ese concierto Voces por la Vida, que justamente está reuniendo una cantidad de donaciones que ya nos pondrán al tanto justamente de cuánto vamos aquí en donaciones. Si usted está viendo la transmisión a través del canal de YouTube, seguramente usted puede encontrar ahí el código QR para que aproveche y done. Aquí inicia la FM fin de semana y en este momento tengo el placer, por favor, de contar con la maravillosa compañía de Marcela Segura. Marce, gracias. Aquí, esa compañía, por favor.
2: Jonathan, el gusto es para mí, de verdad, qué rico saludarlos en esta tarde de domingo, aquí contándoles sobre estas Voces Unidas por Colombia, sí. Un evento para reconstruir nuestro país, ¿no? A través de la cultura, a través de las buenas energías.
1: Qué bonito.
2: Sabemos que, Jonah, además es muy importante recordarle a la gente que pues ya está allá, que el concierto aproximadamente se acaba sobre las 10 de la noche.
1: Eso.
2: Pero que si usted lo está viendo a través de nuestro canal RCN o a través del YouTube del canal RCN, hay un código QR.
1: Sí.
2: Usted lo escanea y ahí puede donar.
1: Sencillo, facilísimo. Usted puede estar disfrutando en este momento en la casa, en la sala de su casa, escuchando musiquita tal vez y aprovechando para donar precisamente. Usted no está comprando una boleta, lo estaban diciendo ya los presentadores. Vimos ahí a Sebastián Vega, también estaba Alejandro Villalobos, el jefe, ahí estaba el chief justamente también. Y lo decían, no está comprando una boleta, usted está donando a toda la gente que pudo asistir y seguramente hubo quien la compró, pero no asistió, porque estaba justamente haciendo esta donación. Inicia la FM fin de semana, un poquito de lo que se escucha hasta ahora en tarima en el Vive Claro Distrito Cultural.
2: La gente está,
1: ahí está,
2: la
1: gente enloquecida,
2: ¿no?
1: Juliana también, esa energía que tiene ella, espectacular también. Y tenemos otra chica también, por favor, otro mujer, ¿no? Mejor dicho, que también maneja un montón de energía. Natalia Barrera, que en este momento también está allá bailando, disfrutando, pero sobre todo, pues, teniéndonos al tanto de todo lo que sucede. ¿Qué tal ese ambiente, Nata, allí en el Vive Claro?
3: Bueno, primero, muchas gracias por esas palabras. Me hicieron sentir muy bien. Marce, qué gusto escucharte. Hoy, domingo, en la FM fin de semana, me encanta escucharlos a los dos. Bueno, buenas tardes a todos los oyentes, acá estamos desde el Vive Claro. Como ustedes lo estaban diciendo, Juliana se está presentando en este momento, pero es que ha pasado ya una cantidad de artistas espectaculares que han puesto a vibrar no solo la cadera, sino también el corazón de cada asistente. Vea, le voy a dar una cita.
1: A ver.
3: Escuchen bien. 5,505,692,046 pesos. ¿Cómo le parece que eso es lo que hasta el momento se ha recaudado gracias a este concierto de Voces por la Vida, en el que ha pasado que siga, Silvestre Dangond? Y que siga subiendo, así es. En el que ha pasado Silvestre Dangond, estábamos conversando con él hace unos segunditos. Estábamos también viendo en tarima y conversando con Nampa Básico, con diferentes artistas, mejor dicho. Es que hemos hablado con tantos y han pasado tantos. Que, y todos coinciden, ¿sabe? En un solo mensaje, en que no importa la cantidad que usted done, desde que done, no importa, porque cada peso cuenta, cada valor le da precisamente el valor de la solidaridad que está acompañando este evento. Y estamos aquí desde el Vive Claro, le cuento que está haciendo un clima espectacular. Traiga agüita si usted viene en camino, todavía pues falta bastante. El que cierra, el grupo que cierra gran evento es Grupo Nietzsche.
2: Grupo Nietzsche de Santiago de Cali. Jonah, nada más y nada menos.
1: No, pues
3: nada,
1: qué maravilla.
3: Más y nada menos. A las 11 de la noche, entonces más o menos a esa hora ya ellos estarán en tarima para que usted, si está en camino, pues se programe, bien, venga con tiempito. Pero la verdad le digo que esto está llenísimo, llenísimo. Y si usted está por la calle pasando por aquí, pues va a ver que esto está tapado, porque le digo que hay unas calles que están cerradas precisamente pues para priorizar el ingreso a las personas que vienen para este evento.
1: Bueno, pues ahí está. Recordemos rápidamente, Nata, entonces, la cifra de donaciones, que me parece espectacular, y entre más difícil sea de decir ese número, mejor.
3: Sí, es que me tocó anotarlo. Escuché.
1: Claro, ¿no?
3: 5.500, 5.692.046 hasta el momento.
2: Bonito ese número, pero quiero que siga subiendo.
1: No, y seguirá subiendo seguramente, porque gracias a todos estos artistas también que han sumado su talento, están donando su talento, la comunidad que mueven justamente, y de eso se trata, que todo el que esté promoviendo y moviendo comunidad, pues pueda sumarse a esto. Nata, la estaremos molestando más adelante a ver si qué tan enrumbada puede estar de aquí a las 6 de la tarde, ¿no?
2: Jonah y Nata, también para mucha gente que sabemos que vino a Bogotá,
1: ¿sí?,
2: fuera del país, ubiquémoslos donde queda, claro, Distrito Cultural.
1: Sí, por favor.
2: Está ubicado en la zona del Salitre, para que usted tenga referentes de nuestra capital, cerca del Parque Simón Bolívar, entre la calle 53, calle 26 y carrera 60, pero tenga en cuenta lo que nos decía Natalia, ¿sí?, que algunas vías están cerradas.
1: Ah, bueno, Nata, gracias entonces, y que siga ya rumbeando.
3: A ustedes y a los oyentes de la FM los estaremos informando de qué es lo que está pasando, cómo va avanzando todo el tema de los artistas, y nuevamente decirles que el clima está espectacular, así que traiga algo fresquito porque el sol está picante, échese el bloqueador y a disfrutar, pero con la mentalidad de que esto es para ayudar a quienes más lo necesitan.
1: Claro que sí, ahí está entonces, espectacular el concierto que se ha vivido hasta ahora, las presentaciones han estado muy chéveres hasta el momento y seguirán subiendo, mejor dicho, la temperatura allí en el Vive Claro, porque de verdad que, o sea, nos regaló un muy buen clima en este momento Bogotá.
2: Nada de lluvia.
1: Nada de lluvias, que no se venía a asomar, y que siga así, de aquí hasta las 10 de la noche, que se extenderá entonces este concierto Voces por la Vida, que se lleva a cabo en el Vive Claro Distrito Cultural. Así iniciamos la FM fin de semana.

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0: Aquí está la FM fin de semana al aire. Bienvenidos. Y nos escucha también a través de nuestra aplicación de RCN Radio, que usted tiene disponible en su teléfono. Si no, es porque no la ha descargado. Vaya, descárguela. Es sencillo, es gratis además. Y usted encuentra la señal en vivo de todas las emisoras. Ahí están todas. Está la FM, la FM Plus, está Alerta, está Radio 1, está la Mega. Están todas.
1: ¿Es esa app, Jonathan, sí, moradita?
0: Moradita.
1: Y la azul grana, dice. RCN amarillo, ahí está, para que no se confunda.
0: Azul grana, como dice nuestra querida directora Claudia Jaramillo, a quien le enviamos un abrazo gigante también, esperamos tenerla por aquí pronto. Y usted también encuentra ahí en la aplicación el contenido digital, todos los podcasts disponibles. Está Corazón Partido, está Detrás de, está Zona Gamer, está Don Cultura de la Mancha, Conectados, mejor dicho, ahí hay un montón para que usted lo disfrute. Y estamos nosotros también, la FM fin de semana, ahí en la sección de historias FM. Usted escucha todo lo que usted encuentra aquí en la FM fin de semana para que lo vuelva a escuchar, para que lo comparta, mejor dicho, en redes sociales, en el grupo del WhatsApp de la familia. Yo siempre le pongo el mismo ejemplo, pero es que es espectacular también esa facilidad que nos da. Y hablando también, Marce, hablando de la solidaridad. Y es que eso yo creo que es lo que ha resaltado a Colombia, a los colombianos. Desde este 10 de agosto se ha notado muchísimo más la solidaridad entre nosotros mismos, ¿no?
1: Me encanta esa palabra. Yo diría que la palabra del año para Colombia es solidaridad.
0: Creo, sí.
1: Porque ha sido terrible lo que le ha pasado a las personas afectadas por ese terremoto, no lo podemos obviar, por eso también ha sacado lo mejor de nosotros, John, a través de las donaciones del tiempo. Y quiero contarle que tuve la experiencia esta semana con un grupo de voluntarios aquí de medios de RCN, de estar en el banco de alimentos, y es tremendo. Usted dice a veces, no, pero es que yo no sé, pero es que yo, no. El tiempo, la disposición es lo que cuenta.
0: Qué bonito.
1: Entonces, hablemos de la solidaridad. A prueba de todos, y para esto tenemos a nuestra querida Arrito Quieta Pimental. Arrito, cuéntanos más sobre esto, por favor.
2: Si hay una palabra que signifique Colombia en este momento es solidaridad. Solidaridad, de verdad. Hay momentos en los que una palabra aparentemente sencilla adquiere una enorme dimensión. Y es esa, solidaridad. Ocurre después de una tragedia, durante una emergencia, frente a una enfermedad, cuando una familia atraviesa dificultades o simplemente cuando alguien necesita una mano y otra persona decide extenderla. La solidaridad que ha demostrado Colombia, y la ha demostrado con creces, es mucho más que donar dinero, entregar alimentos o participar como voluntario. Es la capacidad de reconocer que lo que le sucede al otro también nos importa. Es pasar del ese no es mi problema al qué puedo hacer para ayudar. Y ese pequeño cambio de actitud puede convertirse en una poderosa fuerza capaz de transformar comunidades enteras. Y si hay algo que Colombia ha demostrado repetidamente, es que en los momentos difíciles aparecen miles de manos dispuestas a ayudar. Un país acostumbrado a las diferencias políticas, regionales y sociales también tiene una extraordinaria capacidad para dejar esas divisiones a un lado cuando ocurre una tragedia como la que nos pasó. Lo hemos visto frente a terremotos, inundaciones, deslizamientos, incendios, tragedias naturales y emergencias sociales. Mientras los organismos especializados realizan las labores de atención y rescate, ciudadanos anónimos comienzan a organizarse. Unos llevan agua, otros preparan alimentos, algunos ofrecen alojamiento, transporte o herramientas, y muchos simplemente preguntan, ¿en qué puedo ayudar? Y ahí hay un colombiano. Quizás esa sea una de las expresiones más poderosas de la solidaridad colombiana. No siempre se necesita tener mucho para compartir. En ocasiones, quien entrega una botella de agua, una cobija o un plato de comida, tampoco tiene demasiado, pero entiende que en ese momento alguien lo necesita más. Colombia tiene ejemplos históricos de esa capacidad para unirse. Tragedias como la de Armero en 1985, el terremoto del Eje Cafetero en 1999, las sucesivas temporadas de lluvias e inundaciones y numerosas emergencias regionales han provocado enormes movilizaciones ciudadanas. Cada una dentro de circunstancias muy diferentes, obviamente, pero ha dejado imágenes de rescatistas, organismos de socorro, empresas, comunidades, voluntarios y ciudadanos trabajando juntos. Pero la solidaridad no solamente beneficia a quien recibe la ayuda. Las investigaciones sobre comportamiento prosocial han relacionado acciones como ayudar, cooperar y participar en actividades de voluntariado con mayores niveles de bienestar, sentido de propósito y conexión social. Ayudar nos recuerda que pertenecemos a una comunidad y que nuestras acciones, por pequeñas que parezcan, pueden producir consecuencias muy positivas. También existe un fenómeno interesante: la solidaridad puede contagiarse, y eso es lo que nos ocurrió. Cuando vemos a alguien colaborando, aumenta nuestra disposición a hacer lo mismo. Una persona comienza una colecta y aparecen otras 10. Alguien ofrece transporte y otro presta un vehículo. Un restaurante prepara alimentos y otros establecimientos deciden sumarse. Una iniciativa pequeña puede terminar movilizando un barrio, una empresa, una ciudad e incluso todo un país. Y en eso estamos. Los colombianos conocemos bien una palabra que suele aparecer después de cada dificultad: levantarse. Pero nadie se levanta completamente solo. Detrás de muchas historias de recuperación existe una familia, un vecino, un voluntario, un rescatista, una empresa, una institución o incluso un desconocido que decidió ayudar. Colombia puede tener profundas diferencias. Podemos discutir de fútbol, de política, de regiones y prácticamente de cualquier tema imaginable. Pero cuando la adversidad golpea, muchas veces ocurre algo extraordinario. Por encima de las diferencias aparece un país que ayuda. Porque podemos ser diferentes, pensar diferente y vivir a kilómetros de distancia, pero frente al dolor del otro, todavía somos capaces de recordar algo esencial. Hoy por ti, mañana por mí y siempre por todos. Y esa es la palabra solidaridad en nuestro país. Soy Arritoquieta Pimentel en la FM, fin de semana.
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0: 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Y en las tardes, cuando no hay fútbol, pues el plan es escuchar la FM fin de semana. Mientras tanto, aquí nosotros recorremos el país, Marce, con historias, por supuesto, porque este programa pues, se escucha afortunadamente por toda Colombia, gracias a la señal de la FM. Y esta vez vamos a recorrer Villavicencio con una historia de unos jóvenes que pues, le apuestan a la energía renovable. ¿Ya? Jóvenes que también...
1: Clave en este momento.
0: Es Jonathan. Totalmente, totalmente. Jóvenes que le ponen justamente la mente, esa innovación a Colombia y se capacitan para poder enfrentar los nuevos retos en nuestro planeta. Pues justamente nos cuenta esta historia Yolanda Martínez.

0: 400 personas de los municipios de Villavicencio, Acacías, Guamal, Castilla la Nueva y San Luis de Cubarral participaron en espacios de formación gratuita liderados por Ecopetrol y la Universidad de Los Llanos con el enfoque de afrontar los retos de la transición energética y fortalecer el espíritu emprendedor de la región de la Orinoquia. Energía que transforma hacia la sostenibilidad, graduó 150 jóvenes quienes cursaron 90 horas de capacitación teórica y práctica en energías renovables, electricidad, instalación de sistemas solares, eficiencia energética, formulación de proyectos y habilidades para impulsar sus emprendimientos, fortalecieron competencias que amplían sus oportunidades académicas y laborales en el META. Ellos, los estudiantes, como Diana Salgado de Acacías, contaron esta importante experiencia.
1: El diplomado me ha parecido una excelente oportunidad. También hemos visto la oportunidad, como tú lo dices, de emprender a través del desarrollo continuo y a través de ese crecimiento, donde muchos de los jóvenes que actualmente realizamos este diplomado tienen grandes anhelos y tienen grandes objetivos para impulsar al desarrollo, no solo económico, sino sostenible también a nivel global, donde vemos a raíz de eso grandes oportunidades para ejercer nuestros emprendimientos tanto en energías renovables como en cuidado del medio ambiente.
0: También Omar Yesid Beltrán, coordinador académico de esta alianza entre Ecopetrol y la Universidad de Los Llanos, aseguró que se impulsó la formación de estos 400 estudiantes de diferentes municipios del META con el objetivo de fortalecer sus conocimientos y habilidades para impulsar emprendimientos sobre energías renovables.
2: Es una oportunidad que nos está brindando pues Ecopetrol y la Uni Llanos para fortalecer los conocimientos tanto personales como profesionales. Nos favorece tanto a nosotros como a las demás personas porque nos genera tanto un conocimiento como una visión para nosotros crear de pronto nuestros proyectos o nuestras empresas o un emprendimiento nuevo. Pues porque finalmente uno se centra más que todo en trabajar pues para el sustento personal, pero no para generar de pronto algo que finalmente dé empleo a otras personas.

0: Cada uno de los participantes desarrollaron proyectos orientados a responder a desafíos reales del territorio y asistieron a espacios de intercambio con expertos del sector energético. La transición energética requiere talento, conocimiento y oportunidades, aseguró Charles Robinson Arosa, rector de la Unillanos.
1: En la alianza entre Ecopetrol y la Universidad de los Llanos hemos realizado diferentes apuestas, entre ellas el proyecto del Diplomado de Transición Energética, en el cual los municipios como Guamá, La Casillas, Castilla y Villavicencio se abrieron convocatorias para que muchos de sus jóvenes de estos municipios pudiesen participar en este diplomado. Hoy culminamos una gran apuesta en donde ellos pudieron de alguna manera demostrar con sus capacidades y sus competencias que adquieren un título de diplomatura en transición energética que les permite dentro de sus comunidades empezar a transmitir eso aprendido hacia lo que es la seguridad y transición energética en nuestro país.
0: Martínez, jefe territorial ambiental de Ecopetrol para la Orinoquia, aseguró que con este diplomado se reafirma el compromiso con la formación de jóvenes que desde sus municipios podrán aportar al desarrollo sostenible del META.
2: Hoy estamos de fiesta, una clausura de 150 jóvenes de 5 municipios del departamento del Meta que creyeron en la alianza de la Unillanos con Ecopetrol y cursaron su diplomado de transición energética. Le apuestan al futuro, le apuestan a servirle al territorio, a su región, y están formados con la universidad pública a través de la empresa que transforma a través de estos procesos. Estamos muy contentos, los felicitamos, felicitamos a sus familias y seguimos fortaleciendo este departamento del Meta.
0: Más de 250 estudiantes, docentes, empresarios y comunidad participaron en espacios de intercambio de ideas y apropiación sobre transición energética. Este diálogo entre la academia, la industria y el territorio se encargó de impulsar nuevas oportunidades de desarrollo regional desde este sector de la industria hidrocarburera.

0: Vea, qué importante, ¿no?
1: Clave, Jonathan, es hablar de transición energética desde los más jóvenes, porque recordemos que estamos en pleno fenómeno del Niño, pero que también estamos con varios incendios activos en diferentes departamentos de nuestro país. Saludamos muy especialmente a la gente en el Tolima, en el departamento del Tolima, en Ibagué, que nos escuchen a través de los 1180M, porque recordemos, es el departamento que más incendios activos tiene en este momento.
0: Ahí está, saludo también, abrazo también para toda la gente que nos escucha en el Tolima. Está la FM fin de semana.
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1: Seguimos aquí en la FM fin de semana. Les recordamos también que hoy después, inmediatamente aquí nosotros terminemos muy a las 6 de la tarde. Viene el fútbol, regresa y continúa, mejor dicho, el fútbol colombiano, Cali Internacional de Bogotá. Y cerrando la jornada, Junior que enfrenta al Once Caldas. Ahí está, para que complete usted el plan si de pronto quedó en la casa. O pues siga conectado, por supuesto, con la transmisión de este concierto espectacular, Voces por la Vida. Y hablando justamente de recorridos, Marce, pues siempre estamos pendientes de esos, yo no sé, de esos parajes, de esos sitios por visitar, esos viajes que no pueden faltar. Yo tengo una meta increíble de poder viajar y conocer, por ejemplo, Italia.
2: Ok.
1: Me gustaría mucho.
2: Tampoco lo conozco, Italia. Lo tengo anotado.
1: ¿Sí?
2: Sí, anótelo, lo tengo anotado.
1: También. Italia, por ejemplo, México me encantaría, un poquito más para acá, ¿no? México. Pero vale la pena también el recorrido internacional, los viajecitos soñados.
2: Claro que sí. Y mire que este país, a donde vamos a ir, a donde vamos a visitar a través de Cristian Torres, que nos pone a viajar cada fin de semana aquí en la FM, a través de historias de la experiencia de los viajeros que nos cuentan desde qué aerolínea va, qué se come, qué dinero llevar y demás. Hay un país cercano a través de las telenovelas.
1: Aunque
2: usted no lo crea, las novelas turcas,
1: ah,
2: ¿no?
1: Claro.
2: Que a veces uno en las tardes la ven nuestras mamás. Pues Cristian Torres nos presenta este maravilloso país hoy aquí en la FM, fin de semana. Hola, Cristian.
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0: En Turismo FM viajamos a Turquille, así se llama, pues las autoridades de ese país modificaron el nombre de Turquía. Es tal vez la nación con mejor ubicación geográfica de la historia. Para Occidente es la puerta de Asia, para Oriente es la puerta de Europa, y ahí está el estrecho del Bósforo, el puente de la ruta de seda. Un país fascinante, milenario, con vestigios del Imperio Otomano y también del Imperio Romano, por mencionar algunos. Tiene mucho por mostrar, y allí está Alejandra Sánchez y José Martín, quienes serán nuestros guías. Alejandra y José, bienvenidos a la FM Fin de Semana y la República. Empecemos por Estambul, que es la ciudad de llegada. ¿Qué hay que ver allí?
1: Nosotros nos quedamos 5 días y la verdad pienso que se quedaron cortos. Pero definitivamente un imprescindible es la zona de Sultanahmet. Como tú lo decías, Cristian, Estambul tiene una ubicación privilegiada y fue capital de los imperios romano, bizantino y otomano. Y en muchas esquinas uno puede ver las huellas de esta historia, y esto la hace muy interesante. En esta zona, en pocas cuadras, uno puede encontrar a Santa Sofía, que en este momento está en remodelación, pero uno puede entrar. La Mezquita Azul, que es impresionante por dentro, y el Palacio Topkapi, que era el centro administrativo del Imperio Otomano. Asimismo, hay varias cisternas que son construcciones subterráneas impresionantes, y puedes acceder fácilmente al Bazar de las Especias y al Gran Bazar, que son muy tradicionales.
2: Si tuviera que resumir Estambul en una palabra, yo creo que sería contraste. Es una ciudad que primero se escucha y luego se mira. A todas horas del día, por ejemplo, los llamados a la oración se mezclan con las voces de los vendedores, con el bullicio de los bazares y el sonido constante de una ciudad que nunca deja de moverse. Pero claro, luego encuentras una metrópoli moderna y cosmopolita donde, al mismo tiempo, el Islam está presente en cada rincón, con miles de mezquitas que hacen parte del paisaje. Y en medio de todo está el estrecho del Bósforo, que no solo divide a Europa y Asia, sino que conecta la vida de la ciudad. Poder cruzarlo caminando de un continente a otro fue una experiencia inolvidable.
0: Turquille o Turquía es un país musulmán. La media luna blanca es en la bandera roja, lo confirma. Alejandra, ¿qué es Santa Sofía y la Mezquita Azul? Y agrego, ¿qué tanta libertad tienen las mujeres para caminar por ahí y hacer actividades individuales, hacer turismo?
1: Bueno, Santa Sofía tiene 1500 años de construcción y fue la catedral más importante de Constantinopla. Luego fue mezquita, posteriormente fue museo y hoy nuevamente funciona como mezquita. Sobre la Mezquita Azul, que en realidad se llama Mezquita del Sultán Ahmet, fue construida en el siglo XVII y es una de las grandes joyas otomanas. Finalmente, sobre la experiencia de las mujeres, la verdad es que me sorprendió lo occidentalizado que está el país en este aspecto. Es común ver mujeres vestidas con ropa completamente occidental y otras que usan hijab o incluso burkas y conviven con total normalidad. Como turista, la verdad es que me sentí segura en todo momento y creo que una mujer que viaje sola también puede recorrer Turquía sin ningún inconveniente.
0: José, ¿y el Palacio Topkapi qué tal? Ahí por donde los sultanes gobernaron el Imperio Otomano.
2: Bueno, Topkapi es otra de las joyas culturales de Estambul. Con una vista privilegiada del Bósforo, este palacio es la mejor representación del poder otomano. Desde allí se gobernó un enorme imperio durante nada más que 400 años. Así que su harén, sus cuatro patios y su mística permiten sentir el protagonismo que tuvieron los sultanes en aquella época.
0: Alejandra, hablemos del Gran Bazar. ¿Qué hay? ¿Les gustó algo? ¿Lograron dominar el arte de regatear los precios?
1: Uy, Cristian, pues está muy organizado, pero es fácil perderse. Primero porque es grandísimo, tiene cerca de 4.000 tiendas, pero además el comercio no solo está allí, sino que alrededor uno encuentra cientos de locales. Segundo, porque hay muchísimas cosas, desde joyas, ropa y cuero, hasta lámparas, decoración, imitaciones y, por supuesto, muchos souvenirs. Y tercero, porque la verdad es que los turcos son grandes vendedores. Por ejemplo, aprenden palabras en varios idiomas para atraerte. Y una vez uno pregunta algo, como que te atrapan. Te hacen pruebas del producto, promociones, regalos, de todo, para que no te vayas sin comprar.
0: Y José, ¿uno pasa de Europa a Asia y de Asia a Europa, así sin más, por el estrecho del Bósforo, en una embarcación? ¿Cuál es la característica del lado europeo y cuál es la característica del lado asiático?
2: Sí, Cristian, uno puede cruzar el estrecho fácilmente en automóvil o bus, en metro subterráneo por debajo del agua, o como nosotros, que lo hicimos en el ferry público que circula cada 30 minutos. Es más económico que el ferry turístico y es la mejor opción para disfrutar la belleza de la ciudad. Ahora bien, mientras en el lado europeo está todo el núcleo histórico, turístico y comercial, la parte asiática es más residencial y tradicional, con sus mercados, cafés y paseos marítimos como el de Üsküdar, desde donde se pueden disfrutar vistas y atardeceres del lado europeo de Estambul.
1: Hay una cosa adicional que te quiero recomendar y es la parte más moderna de Estambul al otro lado del Cuerno de Oro. Se puede pasar caminando y tiene unas vistas inigualables de la ciudad. En esta zona encuentras la Torre Gálata, que es muy fotografiada, y puedes subir por la calle Istiklal, que está llena de tiendas de moda, restaurantes y bares, hasta la Plaza Taksim. Es algo muy popular. Y sobre el transporte, pues la ciudad está muy bien conectada. Tiene metro que incluso te lleva hasta el aeropuerto del lado europeo, tranvía que transita por la zona histórica y muchas alternativas de buses. Además, el transporte a través de aplicaciones funciona muy bien.
0: Uno de los lugares más fascinantes de Turquía y reconocido a nivel mundial es Capadocia. Todos lo asociamos con montar en globo, pero es mucho más que eso. Se trata de sobrevolar unas formaciones geológicas donde los antepasados de estas tierras de hace unos 5.000 años excavaron y adecuaron estas formaciones rocosas como los primeros asentamientos humanos, como las primeras viviendas.

0: bandas. ¿Cómo se llega allá desde Estambul? ¿Cuánto cuesta? ¿Cómo es? Por favor, una descripción.
1: Bueno, llegar a Capadocia también hace parte de la experiencia. Nosotros lo hicimos por tierra. Viajamos en bus desde Estambul hasta Ankara y al día siguiente continuamos hasta Urgut, una de las ciudades pequeñas de la región. Son más de 700 kilómetros, pero recorrer Turquía sí permite entender la diversidad del país. Ya en Capadocia, que parece de otro planeta, uno descubre que no todos son los globos. Está Göreme con sus paisajes únicos, el castillo de Uçhisar, desde donde se tienen unas vistas espectaculares, y ciudades subterráneas como Saratli Kırıkkale, que muestran hasta dónde llegó el ingenio humano hace miles de años. Es un lugar, en definitiva, donde la geología, la historia y la cultura se encuentran de una forma realmente impresionante.
0: Alejandra, Turquía tiene unos paisajes fascinantes, únicos. Hablemos de Pamukkale. Todos los detalles, por favor.
2: Pues es un lugar que uno no espera. Pamukkale significa castillo de algodón y eso es lo primero que uno ve. Una montaña totalmente blanca, pero no es de nieve, sino de piedra caliza. Esta se formó durante miles de años al evaporarse las aguas termales que hay en esta zona, formando las famosas terrazas de travertino. Uno puede caminar sobre ellas y es hermoso ver el contraste del blanco de la piedra que forma pequeñas piscinas y el azul de las aguas termales y del cielo. Allí mismo está la antigua ciudad de Hierápolis, que era uno de los balnearios más importantes del Imperio Romano. Están los restos del Templo de Apolo, una piscina donde estuvo Cleopatra y se encuentra uno de los teatros romanos mejor conservados de Turquía.
0: Una de las ciudades de la antigüedad es Éfeso, con el peso de la historia helena y romana. José, ¿qué hay allí?
1: Éfeso es como una máquina del tiempo. Caminar por sus calles, sus ruinas y monumentos restaurados permite recrear lo que en la antigüedad fue una importante ciudad grecorromana y hoy es Patrimonio de la Humanidad por la UNESCO. El Templo de Adriano, la Puerta de Hércules, la Biblioteca de Celso y el Gran Teatro son algunas de las joyas imperdibles de este complejo arqueológico que respira historia en cada piedra y en cada columna. También cabe destacar la última morada de la Virgen María, un lugar de peregrinación cerca a las ruinas con una pequeña capilla que incluso varios papas han visitado. Afuera de allí hay un muro para las peticiones y también una fuente bendita de la que puedes tomar agua para refrescarte o para llevarte a casa.
0: Alejandra, ahora hablemos de la milenaria ciudad de Esmirna.
2: Sí, esta ciudad también tiene muchos años de historia, pues fue puerto clave para los griegos y los romanos. Hoy es una urbe moderna, la tercera más grande de Turquía y conserva algunos vestigios de su pasado, pues ha tenido que ser reconstruida varias veces. La verdad, allí estuvimos muy poco tiempo, pero eso sí pudimos disfrutar del malecón sobre el mar Egeo y vivir un poco de la cotidianidad de los locales que se reúnen en esta zona al atardecer. En el centro histórico encontramos la Plaza Konak con una hermosa torre del reloj y cerca está el Bazar de Kemeralti, donde se siente el movimiento de la ciudad y uno se pierde en su gran oferta comercial.
0: José, y cerremos con Ankara, la capital de Turquía, la casa de Mustafa Kemal Atatürk, el padre de la patria, que con sus reformas dieron a la modernidad de la que hoy goza Turquía.
1: Aunque no salten los folletos turísticos como Estambul o Capadocia, Ankara es la moderna capital y segunda ciudad del país y merece visitarla. El imponente mausoleo de Atatürk, con su tumba, museo y enorme plaza, da cuenta de la importancia de este personaje que occidentalizó el país después de la Primera Guerra Mundial y del que, por ejemplo, muchas mujeres se sienten orgullosas pues les otorgó igualdad de derechos. Otro de los imperdibles iniciativa de Atatürk es el Museo de las Civilizaciones de Anatolia, un espacio pequeño, íntimo, pero con un valor incalculable en cada una de sus piezas. Considerado como uno de los museos arqueológicos más importantes del mundo, es un recorrido por 10.000 años de historia que te deja sin aliento.
0: A Alejandra Sánchez, José Martín, muchas gracias. Con la producción sonora de John Mauricio Aguirre, les habló Cristian Torres Rodríguez en la FM, Fin de Semana y La República.
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1: La FM, fin de semana al aire, acompañándolos en este fin de semana, cerrando ya este domingo. Ya está en tarima Gracie Rendón. Ya estaremos en unos
2: minutos. Caleña, además, ella.
1: Qué sabor, de verdad, esa mujer bailando espectacular, como baila esa mujer, de verdad. Además que es bellísima, ¿no? Un saludo también a May Bahía. Hablemos también, Marce, de un rol que también se desempeña o que se da a conocer dentro de estos desastres naturales, ¿no? Y hablamos también de los socorristas. Hablamos, por supuesto, de los periodistas, los medios de comunicación que también están ahí de cara y de
2: los
1: frente.
2: Los bomberos.
1: Los bomberos, por ejemplo. Todos
2: la defensa
1: esos,
2: civil.
1: Exacto, todos esos roles, todas esas personas que están de cara y de frente a la tragedia, a socorrer a las personas, los que reaccionan, mejor dicho.
2: De inmediato.
1: De inmediato, exacto. Y hablemos de ellos, pero desde la salud mental. ¿Qué está pasando con la salud mental de los sobrevivientes al sismo, por ejemplo? Y además de los socorristas, de los periodistas, de los organismos de socorro. Pues Yanelda Jaimes nos habla de este tema.
3: Bueno, Jonathan, pues seguimos hablando de los estragos de este fuerte terremoto que sacudió a Colombia, pero en esta oportunidad sobre el cuidado de la salud mental, que cobra especial relevancia después de una emergencia como esta que vivió Colombia. De acuerdo con la Organización Mundial de la Salud, las personas expuestas a este tipo de situaciones pueden experimentar reacciones como miedo, ansiedad, tristeza o alteraciones de sueño, aunque muchas veces no lo reconocen, pero esto sí puede menguar y afectar la salud mental, sobre todo de quienes sobreviven a un desastre como este, los rescatistas, los mismos periodistas, en fin. Por eso tenemos el gusto de saludar a esta hora aquí en la FM fin de semana a Estefanía Gómez. Ella es gerente de la prestación de servicios en Sura Colombia, especialista en este tema de salud mental. Hola Estefanía, ¿cómo estás? Y bienvenida a la FM fin de semana.
4: Yanelda, un gusto saludarte a ti y a todos los oyentes. Qué bueno estar acá conversando sobre salud mental en este momento tan importante.
3: Claro, de esto se ha venido hablando, porque hay que ver que incluso a nosotros los periodistas también nos afecta, y de qué manera, a los rescatistas, a las personas que están allí día y noche tratando de salvar vidas. ¿Ustedes qué recomendaciones hacen? ¿Por qué es tan pertinente y relevante hablar de salud mental luego de un sismo, luego de un terremoto?
4: Yanelda, pues es importante hablar de salud mental porque en las diferentes etapas que vamos a empezar a vivir después del evento que tuvimos el pasado lunes 10 de agosto, en principio es normal que las personas sintamos miedo, estemos ansiosos, confundidos, tengamos mucha tristeza e incluso nos dé dificultad de dormir. Pero esas son sensaciones que van a ir transitando en los días, en el tiempo, y en ese orden de ideas tenemos que cuidar nuestra salud mental, la de nuestra familia, para ir recuperando el bienestar y la tranquilidad. Porque si bien fueron muchas personas las afectadas, fueron familiares, amigos que están viviendo esta tragedia, también tenemos que darnos la oportunidad de sentir esto para poderlo transitar y continuar y tener una actitud positiva frente a la vida.
3: Observamos, Estefanía, que algunas personas las ves tú valientes 2, 3 días, 4 días después, ayudando, haciendo llamados, colaborando, prestando sus manos, su concurso, se les ve bien. Estas personas en algún momento van a decaer, van a desfallecer y van a tener que requerir también de asistencia en materia de salud mental.
4: Sí, Yanelda, es así. Hoy en día estamos en un momento de mucha efervescencia por todo lo que ha pasado. Todas las personas, los equipos rescatistas nos hemos volcado a ayudar a las personas más afectadas, pero esta tragedia va a durar todavía muchas semanas, varios meses. Y en ese orden de ideas es muy importante hablar de salud mental, de cómo me estoy sintiendo, conversarlo. Aquí en Sura hemos tomado prácticas en donde identificamos quiénes son las personas que han estado afectadas y diferentes colaboradores de la compañía. Hacemos una llamada a aquellos que están en las zonas que tuvieron un mayor impacto por el sismo, porque ellos necesitan conversar, ellos necesitan hablar, que los estemos escuchando, entender que no están solos y que en este caso hay un equipo de colaboradores.

0: y de colegas que los quieren acompañar. Entonces, sí, las personas que están en las zonas más afectadas van a ir viviendo un proceso, también un post-trauma de todo lo que se están dando cuenta, porque ellos han estado en un proceso de adrenalina muy alto y es muy normal que se vengan a que tengan espacios de escucha con otras personas, de entender qué es lo que está pasando, porque apenas nos están, ellos se están dando cuenta de las dimensiones y lo que acaba de ocurrir.
1: Claro, además porque hay incertidumbre, preocupación, hay miedo, hay ansiedad, tristeza, bien lo decías al principio, alteración de sueño. ¿Esto permanece en el tiempo o con ayuda quizá de psicólogos, de psiquiatras, de orientadores, va pasando?
0: Danelda, hay algo muy importante. Lo primero que consideramos aquí en Sura es hablar de lo que estamos sintiendo. Que las tristezas, las frustraciones, el dolor que estas personas están sintiendo lo puedan expresar. Eso es sumamente importante dentro de estas fases del proceso. Posterior, también hay que, en segundo, hay que tener en cuenta de que tenemos que estar informados, pero ojo, no sobreinformados. Debemos ver noticias, que las fuentes sean las que corresponden, pero también saber ponerle un stop a la sobreinformación, porque eso puede generar más ansiedad en las personas afectadas, incluso en la comunidad en general. Y claro, tenemos que propiciar también espacios de conversación entre esos factores protectores, mis vecinos, mi familia, mis amigos, qué es lo que está pasando, cómo nos vamos a ayudar, tengamos espacios de conversación. Y por último, nosotros aquí en Sura estamos recomendando y propiciando que día a día los equipos y las personas vayan volviendo a la normalidad, en el sentido de cuidar el cómo me estoy alimentando, cuidar las rutinas básicas que me hacían estar en bienestar, empezar a hacer ejercicio, buscar espacios para dormir adecuados, entonces desconectarme del celular por lo menos una hora antes de irme a dormir, porque así iremos encontrando volviendo a las rutinas para poder vivir todo este proceso de reconstrucción y de recuperación que nos necesita el país.
1: Bien, la salud mental y los sismos, el tema que hoy hemos tratado aquí para todos nuestros oyentes en la FM. Estefanía Gómez, gerente de la prestación de Sura en Colombia, gracias por habernos acompañado hoy en este importante tema.
0: A ti, Yanelda, un gusto haber hablado contigo y para todos los oyentes.
1: Muchísimas gracias, ahí está, hay que darse permiso también para sentir lo que se está viviendo, el miedo, la incertidumbre, la preocupación, porque no hay respuestas muchas veces ante un inesperado caso. Necesitamos aceptar estas emociones, que es el primer paso para gestionarlas de manera saludable.
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3: 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Natalia Barrera está en este momento con invitada especial, a Bernata.
4: Así es, pues yo les tengo una invitada muy especial que de hecho se acaba de bajar del escenario. Karen Lizarazo, bienvenida a la FM. ¿Cómo te acabas de sentir con esa buena energía?
5: Ay, súper bien. Pues la verdad, cuando me fui a subir al escenario, yo tenía como un frío interno de los nervios. Aparte está haciendo sol, pero está haciendo mucho frío. Y pues cuando uno viene de la costa haciendo vallenato, el frío es más fuerte. Pero te cuento que me subí al escenario y desde la primera canción, ese grito del público, esos aplausos, esa euforia, me calentó. Y pues para toda la gente de la FM, quiero decirles que estamos aquí rompiendo, estamos haciendo historia y estamos unidos por una misma causa y pues por amor al amarillo, azul y rojo, que es lo que nos representa ante el mundo.
4: Karen, hay una cifra que está creciendo, sí, y que está creciendo a cada segundo, pero hay muchas personas que todavía no saben si donar, si no donar. ¿Cuál es tu mensaje también para ellas?
5: Bueno, mira, yo entiendo que hay personas que tienen la posibilidad, hay otras que no muchas, pero al final del cuento esto que está pasando aquí es Dios retándonos y es Dios también probándonos en fe. Y siento que cuando tú das, así tengas poco y das mucho, ahí es cuando Dios te devuelve bendiciones. Entonces, traten ustedes que me están escuchando a hacer el esfuerzo. Esto no es para ninguno de los que estamos aquí. Esto es para todas las personas que resultaron afectadas en el terremoto del pasado 10 de agosto. Así que, por favor, compren su ticket. Está bien la cifra en la que vamos, pero necesitamos muchísimo más. Porque imagínense ustedes todas las pérdidas tan grandes, no solamente materiales, sino pérdidas en todos los sentidos, en los colegios, o sea, demasiados centros de salud. O sea, necesitamos, la gente necesita hasta botellitas de agua para poder estar bien. Entonces, cualquier donación que usted haga es una paca de agua gigante.

0: comiditas hasta para los animales, porque no solo estamos hablando de las personas, pero también hay muchos animalitos que necesitan su purina para poder seguir viviendo, agua, necesitan lo que sea. Entonces cualquier cosa que usted envíe le va a servir muchísimo a toda la población que fue afectada por esto. Yo vine a aportar mi grano de arena, pero también hice mi donación. Estamos haciéndolo desde Bucaramanga, donde yo vivo, así que por favor póngase la mano en el corazón, como dice mi mamá, póngase la mano en el considere, y vamos a salir adelante en esta situación. Vamos a romperla y a demostrar que colombiano que se respete es noble, es humilde y es generoso.
1: Así es, pues ahí a ustedes la escucharon, Karen Lizarazo, y además estrenando un nuevo disco aquí en este escenario, ¿no?
0: Qué lindo, se llama Enamórate de mí. Enamórate de mí, pa' que veas cómo soy yo. Si me dices que sí, será una bomba este amor en la FM.
1: ¡Eso! Muchas gracias. Gracias, mi amor. Bueno, ahí la tienen ustedes. Recién bajadita del escenario con esto que está espectacular, como ya lo decía, es una cifra que está creciendo, pero necesitamos que cada vez se sumen más, porque realmente es que nunca va a ser suficiente, porque las ayudas se necesitan. De verdad que hay personas que nos están esperando y que con cualquier cosita ustedes pueden apoyar. Recuerden que estamos en vivo también para que ustedes lo vean en YouTube de RCN con todos los artistas, y en este momento nada más y nada menos en tarima Gracie y Mike Bahía.
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1: Soy Diana Cabrera. La Defensora del Pueblo lanzó una nueva alerta sobre la situación de seguridad y derechos humanos en Popayán, en el Cauca, ante el accionar de grupos armados ilegales y organizaciones criminales que buscan ejercer control territorial tanto en las zonas urbanas como rurales de esta población. Señala la alerta que son 9 comunas y 23 corregimientos con posibles afectaciones a derechos fundamentales como la vida, la integridad, la libertad y la seguridad.
2: Soy Abelín Barrios desde Barranquilla. El gobernador Eduardo Verano presentó ante el Ministerio de Agricultura el plan de choque regional diseñado para enfrentar los efectos del fenómeno del Niño y solicitó respaldo para ejecutar obras que aseguren el suministro de agua en el sector productivo del departamento.
3: Diana Villegas, en Cali, un niño de 5 años fue víctima de una bala perdida en el barrio Alto de Jordán cuando 2 hombres en moto dispararon contra un joven de 20 años. El menor fue trasladado a un centro asistencial, pero falleció por la gravedad de la herida. El hombre a quien iba dirigido el ataque resultó herido y recibe atención médica. El niño y su familia no tenían vínculos con el hombre atacado.
4: Reinel Llano desde Manizales. El Consejo Regional Indígena de Caldas Cridec rechazó el asesinato en extrañas circunstancias de Gregorio Arcila Cartija, líder indígena del resguardo La Albania, en jurisdicción de los municipios de Risaralda y San José, en el occidente del departamento de Caldas.
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5: Avanza la tarde aquí en la FM Fin de Semana. Les recordamos siempre todos los sábados, domingos y hasta los festivos. Estamos aquí desde las 10 de la mañana con historias, con música, con deportes, con emprendimientos, con tecnología, pero sobre todo con esta bonita energía aquí en la FM Fin de Semana. Avanza también el concierto Voces por la Vida, allí en el Vive Claro Distrito Cultural. Ya estaremos ahí mirando exactamente el dato. 5,741 millones y un poquito más se han recibido hasta ahora de donaciones.
6: Se ha subido, John, ha subido en el transcurso de la tarde.
5: Sí, claro que sí. Invitamos también a la gente que siga, que está viendo la transmisión o que siga la transmisión también a través del canal de YouTube de RCN o a través del canal de RCN también. Ahí está el código QR para que usted haga su donación, ponga su granito de arena también para todas estas ayudas, Marcia.
6: Jonah, recordemos que este concierto es en alianza con la Corporación Presentes.
5: Claro que sí.
6: La corporación que se va a encargar de construir estas casas, porque recordemos, infortunadamente, tras este terremoto del 10 de agosto, son 31,445 viviendas destruidas en nuestro país.
5: Es cierto, ahí está. Esa es la labor que viene ahorita. Actualización, 6,171,677,837 pesos colombianos. Lo que yo decía, entre más enredado sea mencionar ese número, mejor. 6,171,677,837 pesos colombianos se han recogido hasta ahora en este super concierto Voces por la Vida. Seguimos también hablando, Marce, sobre esa parte, digamos, psicológica, que por supuesto impacta y que genera consecuencias seguramente de primera mano o de primera fuente, digámoslo así, los afectados, los damnificados, los que se han quedado sin sus hogares, sin sus seres queridos también.

0: sus mascoticas.
1: Sin sus
0: también.
1: Mascotas, por Dios, también. Pero también están los colombianos que están en el exterior, que viven en el exterior y que siguen a la distancia la situación de sus familiares que viven en estas zonas del país, el Eje Cafetero, el Valle del Cauca, en el Chocó también. Y es importante también hablar desde esa parte de ellos qué está pasando y cómo ayudar justamente. Alejandro Villegas nos tiene justamente este tema en la FM fin de semana.
2: Y desde luego la migración colombiana hacia España ha sido masiva y con una altísima presencia de personas del Valle del Cauca, del Eje Cafetero, justamente las zonas afectadas por el terremoto. Y para hablar de cómo manejar estos sentimientos de frustración, de ansiedad, de miedo, estando en el exterior y viendo una y mil veces esas imágenes de ese espantoso terremoto, pues nos acompaña muy amablemente la doctora Mariola Fernández. Ella es médica psicóloga, es además profesora de la Universidad Europea. Doctora, gracias por estar con nosotros en Colombia. Buen fin de semana.
3: Gracias a vosotros.
2: Doctora Fernández, no es evidentemente lo mismo estar aquí que estar allá. Supongo que se multiplican también las sensaciones cuando se siente esto de un poquito la impotencia de no poder estar físicamente con los seres queridos, ¿no es así?
3: Sí, es totalmente así. Es que ante unas situaciones tan trágicas como estas que se están viviendo, y además ante las que no estamos preparados, es decir, nuestro cerebro no vive pensando en que cualquier momento puede tener un terremoto o un tipo de accidente que implique una pérdida tan notable como esta que ocurre. Entonces, esas respuestas que para las que no estamos preparados y encima le añades vivirlas desde la distancia, pues evidentemente la incertidumbre, la sensación de no poder hacer nada desde un país, si bien hermano, tan lejano, pues evidentemente impregnan de sufrimiento y de dolor a los familiares de las víctimas, independientemente de que hayan podido sufrir la pérdida, como de no hacerlo, porque al final la solidaridad entre las personas que somos, ¿no?
2: Claro, claro.
3: Pues evidentemente se pone de relieve.
2: Y el abordaje supongo que es distinto, quien ha perdido un ser querido, quien perdió un enser, un inmueble, a quien no, pero siente esa compasión con sus compatriotas.
3: Claro, es verdad, evidentemente la pérdida de una propiedad no es lo mismo que la de un ser humano. Creo que estaríamos de acuerdo en que ante este tipo de preguntas la respuesta siempre sería la misma, ¿no? Lo material se puede sustituir, pero un miembro de nuestra familia, nuestra pareja, un familiar cercano, es decir, alguien a quien queremos y que nos quiere, eso es insustituible. Entonces, es verdad que la empatía favorece, y de hecho pensándolo, ¿no? Cuando teníamos las primeras noticias, sí, nosotros aquí también lo hemos vivido y compartido, y como bien decías, tenemos una amplia población colombiana, tenemos compañeros de trabajo, y es irremediable que aparezca la empatía y que a todos se nos erice el vello de la piel cuando nos ponemos en su situación y vemos cómo cogen el teléfono y quieren llamar y no tienen una respuesta tan inmediata como les gustaría, ¿no? Que estas son cosas que evidentemente pasan porque al hacerlo todos a la vez saturamos las líneas y en lugar de tener una respuesta pues tenemos más frustración aún. Entonces esa diferencia hoy día requiere que haya un apoyo para todos y para todas, pero claro que sí, la gravedad va a marcar cuál es esta necesidad más inminente y cuáles podemos esperar, porque claro, antes de nada lo primero siempre es ponernos a salvo y a partir de ahí ya vemos cómo organizamos, ¿no?
2: Claro.
3: Durante esa pérdida es irremediable tener un acompañamiento emocional de primer nivel.
2: Bueno, ¿qué puede hacer una persona? Partamos de la base que no perdió a nadie, no perdió sus enseres, pero se encuentra allí distante y viendo estas imágenes que se repiten, especialmente a través de la televisión y las redes sociales.
3: Pues mira, lo interesante sería no ver las imágenes de forma compulsiva, porque tenemos la tendencia a ir cambiando de canal conforme va apareciendo la noticia y pasa el noticiero, enseguida cambiamos de canal a ver si hay información nueva en otro lugar. Y eso, en contra de lo que puede parecer, lo que hace es inquietarnos más todavía. Sí. Porque que no se nos olvide que nuestro organismo está preparado para tener una respuesta inmediata. Es decir, preferimos tener una respuesta, por fea que sea, a no tener ninguna. Uh-huh. Y lo mejor que podemos hacer es enviar un mensaje de alivio, de aliento y de disponibilidad para que las personas que nos necesiten sepan que pueden contar con nosotras, que estamos disponibles, pero cuando ellas lo requieran, en lugar de estar insistentemente escribiendo, llamando, porque no hay ningún afán de molestar, desde luego que no, pero lo único que conseguimos es que nuestro propio organismo esté en una situación de inquietud cuando no puede hacer nada. por atender ese recurso

0: incluso sentir un malestar porque otras personas, vamos, las que están viviendo la situación in situ, no nos puedan atender, no pueden responder la llamada, las líneas estén colapsadas y no puedan tener un mensaje. Surge esa preocupación por lo que tienen entre manos y por los que están fuera. Claro. Entonces, con un mensaje de aquí estoy, cuando me necesites, descuelga el teléfono, es más que suficiente.
1: Claro, y evidentemente quien ha tenido una pérdida humana o material, ¿qué se le puede aconsejar, doctora?
0: Pues que no es lo mismo, porque si ha tenido una pérdida material, pues sencillamente agradecer que la circunstancia es esta y que existe una funcionalidad económica social que va a permitir que pueda reestructurar su hogar. Evidentemente hay cosas que van a quedar perdidas, recuerdos, imágenes, no sé, aquello que para ti es favorito, regalos que te hicieron en la infancia, es verdad, pero no dejan de ser cuestiones materiales y lo que es importante, la emoción está impregnada en ti. Entonces, bueno, pues el apoyo tanto del gobierno como de la solidaridad de los distintos países dará un apoyo para que vuelvan a reconstruir sus hogares y sus estilos y modelos de vida anteriores. Mm. Es diferente a quien ha sufrido una pérdida de un ser querido, porque aquí nos estamos metiendo en procesos de duelo que además van a ser bastante complejos dependiendo de las situaciones y los miembros que hayan sido, el número de personas que se hayan perdido, imagínate, ¿no? Familias enteras, hijos, hijas, bueno, son situaciones muy trágicas y además, ¿sabes qué pasa? Que como está ocurriendo tan inmediato, digamos que hay una situación en la que la mente lo único que necesita de esa forma inmediata es ponerse a salvo. Uh-huh. Y mientras no está procesando el duelo de la pérdida. O sea que estos duelos aparecerán después, cuando Colombia empiece a recuperar la calma, cuando empiece a construirse, a reconstruirse de nuevo todo lo que se ha caído, ya verás cómo van a empezar estos sufrimientos y estos procesos de duelo, a dar la cara, y ahí es donde tenemos que estar pendiente de estas personas que ahora no lo muestran o muestran esta fortaleza por la búsqueda de sus familiares y por la lucha del día a día, por el apoyo, pero que tienen que sacarlo en algún momento. Son atenciones diferentes. Las pérdidas, los materiales nos podemos ayudar entre unos y otros, pero la parte emocional necesita un espacio profesional.
1: ¿En qué momento, doctora Mariola, decir, sí, yo necesito un apoyo profesional, no puedo viajar? Además, también seguramente muchas personas tienen esa dificultad adicional, no pueden estar al lado de sus seres queridos en una pérdida de estas. ¿Cómo abordar esto terapéuticamente?
0: Pues fíjate que desde la distancia y como apoyo emocional, afortunadamente hoy las redes sociales tienen una cosa positiva y es esta, que nos permiten estar más presentes o de forma más continua que en otro momento de nuestra vida, donde la comunicación no era tan efectiva como hoy día. Evidentemente no es lo mismo que estar tocando la mano directamente, pero al menos es la fórmula de que la persona se sienta reconfortada y vea, o sea, tenga ese sentimiento, ¿no?, de acompañamiento desde la distancia. Pero lo necesario sería que las propias autoridades, que las propias asociaciones o la parte de recursos que muchas empresas ponen a disposición de los usuarios, vamos, a un esfuerzo por lo menos con estas personas, con estas las que estamos diciendo, ¿no?, que tienen estas pérdidas emocionales, que hagan un esfuerzo por apoyarlas en estos recursos, porque quienes están lejos harán lo que puedan, pero no dejan de poder estar lejos. Tú lo decías muy bien, a veces hay dificultades por trabajo, por economía, en fin, distintas inquietudes que no nos permiten estar donde nos gustaría. Y desde luego la solidaridad del pueblo, de los que sí compartimos los espacios, pues en este caso se hace más importante que nunca.
1: Pues es Mariola Fernández, es médica psicóloga, hablándonos de cómo procesar este duelo colectivo, estando en el exterior cuando no se puede estar físicamente, cuando no se puede estar de manera presencial acompañando a los familiares que han perdido lo material o que ha sido más trágico aún perdiendo la vida. Gracias por haber estado con nosotros.
0: De nada, siempre que quieras, aquí estoy.
1: Muchísimas gracias. Soy Alejandro Villegas en la FM, fin de semana.
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0: Ahí está el sonido en vivo en este momento de Chucky Town. Qué mejor representación
1: del Marce, Chocó.
0: Sí, del Chocó, justamente en este momento que fue el epicentro de ese terremoto.
1: San José del Palmar, ¿no?
0: Exactamente, exactamente. San José del Palmar específicamente. Pero qué mejor que Chucky Town, representando justamente a esta zona del país y sobre todo, bueno, a todos los damnificados, por supuesto.
1: Vemos a Goyo.
0: Ahí está.
1: Vemos a Tostado y vemos a Miguelito Slow.
0: Ay, Miguelito Slow. Bueno, estábamos hablando de que el alisado de Marce decía que el alisado de Goyo. No sé, el cambio de imagen a veces a la gente no le gusta.
1: Esperaba verla como con trencitas, como con algo más de la tierra, pero bueno, ella es bella y se ve muy bien.
0: Exacto, exacto, exactamente. Ahí está entonces el concierto en vivo en este momento. Ya teníamos a Mike Bahía y a Grecy Rendón también que hicieron lo suyo. Animaron a la gente con esos sentidos mensajes que también se han ido presentando a lo largo de este concierto allí en el Vive Claro Distrito Cultural. Recordemos que va hasta las aproximadamente 10 de la noche.
1: Yo creo que 11,
0: Jonah. Yo creo que 11 porque la gente, pues obviamente todo esto se va corriendo un poco, el ambiente, la gente, todo está presto. Hasta el clima, mejor dicho, colaboró también para que se viva un buen momento.
1: Y una gotica cayó allá en el Vive Claro, qué maravilla.
0: Espectacular, espectacular. Están, como dirían por ahí, farmeando aura.
1: Farmemos aura, Jonah, aquí a las 5 y 18 en este domingo.
0: Yo no sé qué pensar de verdad, Marce, en medio de todo esto que sucede con las redes sociales, las tendencias que ahora salen. Me siento un poco anciano diciendo esto así, pero pues yo a mis 34 años de edad, de verdad que uno no sabe a veces qué hacer con eso. Estas nuevas formas de expresión, sí, digámoslo así, ¿no?
1: Y es que, mire, no habíamos salido de los Therians. Sí, usted recuerda esto de los Therians, que se creían animales. Totalmente. Y que hubo encuentro de Therians y a mí me parecía increíble que había veterinarios convocados a estos encuentros para que no se pelearan entre los Therians.
0: Eso fue un revuelco total también. Y ahora aparece esto de farmear aura.
1: Y yo quiero aprovechar que lo tengo aquí a usted y ya, para los oyentes que no saben, Jonathan, experto en videojuegos.
0: Ah, algo.
1: ¿Qué quiere decir farmear, Jonathan, por favor, para farmear, los que no sabemos?
0: Farmear, bueno, pues farmear viene como del inglés de farm, ¿no? Como de cosechar, ¿no?
1: Ok.
0: De cosechar. Entonces, cuando uno, en los videojuegos, por lo general en los videojuegos de estilo de aventura, uno recorre los mapas, los sitios, los lugares de los mapas, en donde va recogiendo recursos o recolectando objetos que le van dando ciertas habilidades o cierto puntaje, digámoslo así. Uh-huh. Es farmear. Esto es farmear. Vas por el mapa del videojuego recolectando esos objetos, farmeando objetos o farmeando puntos de experiencia o farmeando habilidades, en fin. Eso es como farmear de los videojuegos. Y sí, es que precisamente la palabra viene del videojuego.
1: Vea usted. Y bueno, y el aura ya habla más como del carisma, de eso chévere que tiene uno. Pero preguntémosle también a una experta. André Cardona nos cuenta qué es esto de farmear aura y por qué está tanto en tendencia.
2: Bueno, les cuento. De los famosos Therians a farmear aura. Resulta que ahora, para entender a los jóvenes, ya necesitamos diccionario, señores. Si usted apenas estaba aprendiendo qué significaba ser Therian, tenemos noticias y les tengo noticias. Internet ya pasó a otra cosa. Ahora hay que aprender a farmear aura. Ese es el concepto. Y si al escuchar la expresión pensó en sembrar buenas energías, cultivar chakras o cosechar campos espirituales, puede estar tranquilo. No va por ahí. Esto no va por ahí, señores. Las redes sociales tienen su propio idioma y además lo actualizan sin previo aviso. Una semana aprendemos una palabra, la usamos orgullosos y cuando finalmente creemos que estamos al día, los jóvenes ya cambiaron de tendencia. Es como estudiar para un examen cuyo cuestionario se modifica mientras uno lo está respondiendo. Claro, primero fueron los Therians, ¿no? Se hicieron especialmente visibles en las redes sociales por videos de jóvenes que utilizaban máscaras o accesorios inspirados en animales y en algunos casos corrían o saltaban apoyándose en manos y pies. Sin embargo, el fenómeno es más complejo que esos videos virales, señores. El término se utiliza para describir a personas que sienten una identificación interna, psicológica o espiritual con un animal no humano. Como suele ocurrir en las redes sociales, pues las imágenes más llamativas terminaron convirtiéndose en memes y despertando todo tipo de preguntas. Padres, profesores y adultos comenzamos a investigar qué estaba pasando. Y justo cuando conseguimos pronunciar correctamente Terian, apareció una nueva tarea. Y aquí está. ¿Qué significa farmear aura? Para comenzar, farmear viene del mundo de los videojuegos. Jonathan, es un duro en eso, claro que sí. Se utiliza para describir la acción de repetir determinadas actividades con el objetivo de acumular experiencia, recursos, monedas o puntos. Hasta ahí vamos, ¿no? Las redes sociales tomaron ese concepto y lo llevaron a la vida cotidiana. Así nació la idea de farmear aura, es decir, hacer algo que simbólicamente aumente nuestros puntos de carisma, seguridad, estilo, respeto o admiración. Son puntos de videojuegos. Y aquí debemos hacer una aclaración importante para tranquilidad de padres y abuelos. No existe una cuenta bancaria de aura, no. Nadie recibe una factura al final del mes, ni puede cambiar 20.000 puntos por una freidora de aire, no. ¿Cómo se ganan esos puntos? Supongamos que un joven llega tarde a clase, abre la puerta, todo el mundo lo mira y él entra tranquilamente sin mostrar nerviosismo. Sus amigos podrían decir más 500 puntos de aura. Un estudiante responde correctamente una pregunta dificilísima que nadie sabía, más 2.000 puntos de aura. Alguien mete un gol espectacular y en lugar de celebrar exageradamente, simplemente regresa caminando a su posición. Posiblemente acaba de farmear muchísimo aura. En fin, pero también existe el camino contrario. Intentar sentarse elegantemente y que la silla se vaya hacia atrás. Menos 3.000 puntos. Mandar un mensaje romántico y recibir únicamente un me gusta. Pérdida considerable de aura. Saludar efusivamente a alguien que en realidad estaba saludando a la persona que estaba detrás de usted. Menos 10.000 puntos y retirada inmediata del lugar. Y tropezarse después de mirar hacia atrás para comprobar si alguien estaba observando cómo caminaba, posiblemente sea necesario comenzar una nueva partida. Mejor dicho, esto está más enredado que un bulto de anzuelos, señores. En fin, el secreto está en no intentarlo demasiado. Y lo curioso de esta tendencia es que existe una especie de regla fundamental. Quien intenta desesperadamente farmear aura puede terminar perdiéndola, porque el verdadero aura está en parecer natural. Imagine a alguien que llega perfectamente vestido, todos lo miran y él actúa como si no hubiese ocurrido absolutamente nada. Eso suma. Pero si entra mirando a derecha e izquierda para comprobar ¿quién lo está observando? Se acomoda el pelo 5 veces y pregunta, ¿vieron cómo llegué? Probablemente el marcador comienza a bajar. Y bueno, eso es farmear aura. Está un poco enredado, porque además hay algunas batallas de farmear aura que lo están haciendo en los colegios. Pero bueno, esto indica que si alguien quiere ganar puntos y probablemente entre unos meses quiere farmear aura, pues póngase al día,

0: porque yo aún no supero lo de los Terians. Ahora pues, farmeemos Aura. Soy Arritoquieta Pimentel en la FM. Fin de semana.
1: Ahí estaba Arritoquieta Pimentel hablando justamente de este tema de tendencia. Le escribió una oyente muy especial a Marcela Segura preguntando que cuántos puntos hacía farmeando en la cocina, ¿no?
2: Una señora que se llama Esperanza Moya y reporta Saludito. Sintonía desde la localidad de Teusaquillo, que ya cuántos puntos gana por farmear en la cocina. Eso está mejor, ¿no, Jonah?
1: Ay, totalmente. Tendencias, formas de expresión que aparecen justamente gracias también a redes sociales, seguramente que se ha venido duplicando todo esto, pero pues aquí usted encuentra la explicación con Arritoquieta Pimentel. Esta es la FM, fin de semana, pausa y volvemos.
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0: Al aire está la FM fin de semana. Les recordamos entonces que terminando nuestra emisión aquí a las 6 de la tarde viene el fútbol, porque el Cali enfrenta al Internacional de Bogotá, con la información de Jefferson Piña, Enrique Barona, Frank Parra. Inmediatamente después, Junior contra Once Caldas. Vea, Ángel Rubio Rodelo, James Orlando Ruiz, Juan Felipe Cadavid. Esa es la nómina titular de la FM para que les traiga ese minuto a minuto en lo que sucede en estos encuentros. Seguimos hablando, por supuesto, de las afectaciones o las consecuencias que pues ha dejado, porque es que son diversas. Hemos escuchado, por supuesto, desde las mismas familias que quedan afectadas, desde las instituciones educativas, por ejemplo, que también han resultado justamente...
1: Tantas vías, Jonah.
0: Exacto. De diferentes formas, ¿no? Los aeropuertos también, la actividad económica, en fin. Y en medio, justamente, del drama de las víctimas de los terremotos, pues surge la problemática que se ha generado en distintos cementerios del país, además de todo, ¿no? Que tienen intereses forenses, porque tienen cuerpos de personas desaparecidas pendientes de ser identificados. Pues la unidad de búsqueda de personas dadas por desaparecidas, justamente, ha dado esa alerta de lo que puede suceder o cómo impactar justamente este tema frente a lo que ha sucedido en el terremoto aquí en Colombia. Indalecio Castellanos nos cuenta en detalle este tema.
2: Claro que por estos días la prioridad es cuidar a los seres vivos, a los que sufrieron los rigores del terremoto, los que sobrevivieron, los que sufren la agonía de la fuerza de la naturaleza. Pero también hay que destacar que los muertos fueron objeto de las acciones humanitarias de distintas organizaciones en vista de que varios cuerpos quedaron expuestos en distintos cementerios del país. La unidad de búsqueda de personas dadas por desaparecidas ha venido trabajando desde el mismo momento del terremoto, luego de las afectaciones registradas en las paredes de las bóvedas y la estructura de cementerios como el de Roldanillo en el Valle del Cauca, en vista de que una buena parte de estos cuerpos hacen parte de las investigaciones para poder encontrar a personas reportadas como desaparecidas en medio del conflicto armado en nuestro país. En el marco de las funciones de protección forense, se sigue adelantando un censo para establecer las afectaciones y hacer las evaluaciones respectivas en los lugares afectados por el terremoto. El subdirector técnico forense de la unidad de búsqueda, Julián David Arias Quintero, entregó un reporte del trabajo y de las tareas que adelantan desde el pasado lunes 10 de agosto.
3: Este diagnóstico, sobre todo en la zona de la tragedia, ha implicado que nuestros equipos nos empiecen a reportar la información de cómo se encuentran los cementerios actualmente. Cementerios como Roldanillo, que han aparecido en las redes sociales. Ya los tenemos rastreados y conocemos sus afectaciones. Hay equipos que en este momento se están dirigiendo hacia estas zonas para poder tener con mayor detalle el estado de los sitios de interés forense. Como unidad de búsqueda también invitamos a la comunidad a que se sume a estos reportes de manera muy seria y rigurosa. Las entidades del estado nos toca hacer lo suficiente para poder salvaguardar los cuerpos y los sitios que han sido afectados por el desastre.
2: Pero conocemos también cómo viene trabajando la parroquia de Roldanillo para recuperar el cementerio local y garantizar la información forense que permita identificar a las personas eventualmente reportadas como desaparecidas. El párroco Germán Andrés Clavijo habló sobre la naturaleza del trabajo que se adelanta en los Campos Santos.
4: Quedan expuestos

0: restos, algunas partes externas del cementerio y algunas de los restos que allí aparecen quedaron también expuestos, pero lo que genera un poco de controversia es algunas prendas de uso militar que allí aparecieron. Se empezaron a difundir algunos videos con una información que no es la correspondiente, por eso nosotros inmediatamente también tomamos medida con el sepulturero, decirle mantenga bajo custodia estos restos que parecen ser de dos cuerpos y algunas prendas como botas y prendas militares, téngalas allí cuidado hasta que nosotros contactemos con las entidades pertinentes. Hemos articulado todo esto con la unidad de búsqueda, con los que ya hemos venido realizando un trabajo aquí en el cementerio de identificación de cuerpos que aparecen como NN, disponiendo de los archivos de la parroquia para que ellos también hagan allí todo un escaneo de entre ciertos años qué cuerpos han llegado aquí al cementerio. Parece ser que estos están entre el 2000 y 2006. No puedo decir exactamente para esa época qué recomendaciones se le daban al sepulturero, porque el por qué estaban estas prendas en ese lugar, estos restos. Sin embargo, y hemos actuado de manera inmediata, cuidando para tranquilidad de los dolientes, que no va a haber pérdida ni desaparición ni ocultamiento de nada, porque de hecho con la unidad de búsqueda hemos articulado muy bien para así poder garantizar que sean identificados y sean entregados a sus dolientes.
1: Hay que decir también que la unidad de búsqueda se sumó para atender la emergencia, estableciendo canales de atención para la recepción y canalización de reportes de personas desaparecidas por el sismo. También conformó equipos con cámaras térmicas y sistema de navegación y posicionamiento global para la búsqueda de personas. Soy Indalecio Castellanos en la FM Fin de Semana.
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4: Seguimos aquí en la FM Fin de Semana y quiero aprovechar también para comentarles que hay un punto de donación también, una agrupación justamente de artistas que están promoviendo también desde su lado y de su parte la donación de artículos de aseo, por ejemplo, alimentos no perecederos, y se trata de Circuitos Latidos por la Vida. Un grupo justamente de artistas que tienen preparados ya y han hecho algunas fechas desde el jueves 20 de agosto, pasando al viernes 21 de agosto, y han hecho presentaciones con estos artistas en pro de recaudar y de recolectar todos estos donaciones justamente para las familias que están afectadas por el terremoto. Para las siguientes fechas en las que ellos estarán programados también para que usted pueda asistir y pueda también ayudar desde esta parte, viernes 28 de agosto en el CR3W House, calle décima número 5472, y la cuarta y última fecha, domingo 30 de agosto en La Pámpara, carrera 13 número 6479, para que usted vaya, aproveche presentaciones de artistas también muy chévere, y también para que usted aproveche de llevar, armar un kit, por ejemplo. Ellos también de una vez hacen la recomendación, usted puede empacar los kits como de aseo personal, que contiene jabón corporal, champú, crema dental, cepillo de dientes, desodorante, toallas higiénicas, papel higiénico, toallas húmedas, pañales, también un kit de alimentos no perecederos, arroz, lentejas o frijoles, pasta, aceite, enlatados, harina de maíz, panela, sal, elementos también de primera necesidad como agua potable embotellada, cobijas, mantas, colchonetas, toldillos, sábanas, toallas, carpas, pero también están los animalitos, por supuesto, artículos para los animales, alimento concentrado también para perros y gatos, agua potable embotellada, mantas, cobijas y camas, de ser posible, comedores también o bebederos, correas y collares, arena para los gatos, por ejemplo, y bolsitas biodegradables para poder recoger sus desechos. Usted puede armar esos kits. La recomendación es que arme estos kits, usted los puede llevar, donarlos y disfruta también de un espectáculo de artistas de lo que está haciendo justamente el circuito Latidos por la Vida, Marce.
5: Jonathan, importante, todas estas organizaciones, fundaciones, sabe que me pareció muy chévere los jóvenes, cómo claro, se han unido a través de diferentes actos culturales, han viajado hasta las zonas afectadas por ese terremoto, promoviendo y uniendo a Colombia.
4: Por fortuna que en este momento esta tragedia nos coge con un tema de pronto que hace la diferencia a tragedias similares de desastres naturales en tiempos antiguos, por decirlo así, y son las redes sociales. La manera en la que ya nos facilita convocar gente de manera más rápida y movilizar recursos justamente, ¿no?
5: Así es. Y mire, yo le quiero preguntar a usted una cosa. ¿A usted le sonó la alarma del celular segunditos? Porque estos son segundos antes de que ocurriera el terremoto.
4: Yo estaba como en pelea con ese tema porque pues mi teléfono es iPhone y no tiene esa alerta de manera nativa.
5: Tiene que bajar una app.
4: Exactamente. No la tenía. En cambio, la tablet que yo tengo, esa sí es Android y esa sí activó la alarma, pero no me sonó. Entonces, difícil así.
5: Difícil, y mire que a muchos, me incluyo, no nos sonó, pero estos 30, 40 segundos, Jonathan, pueden alertar y pueden salvar vidas.
4: Totalmente,
5: de verdad.
4: Totalmente.
5: Por eso le cuento que es muy importante porque la senadora María Lucía Villalba, del Nuevo Liberalismo, muy joven ella, radicó un proyecto de ley para crear el Sistema Nacional de Alerta Sísmica Temprana a través de dispositivos móviles de manera masiva.
4: Me parece importantísimo que eso se pueda unificar independientemente si tiene iPhone, Android o lo que tenga, porque es que esto estamos hablando de la vida, mejor dicho, ¿no? Entonces, de algo emergente. Entonces, importante también.
5: Andrea Cardona nos cuenta de qué se trata este proyecto.
6: Después del terremoto el pasado 10 de agosto se evidenció las dificultades en la recepción de alertas tempranas en los teléfonos celulares y es por eso que se ha radicado un proyecto de ley para crear el Sistema Nacional de Alerta Sísmica Temprana. Esta iniciativa busca conectar los datos científicos del Servicio Geológico Colombiano con la infraestructura de los operadores móviles, también radio y televisión. La idea es que la detección de los sismos de alta magnitud sea transmitida a la mayor velocidad y a la mayor cantidad de ciudadanos posibles, sin importar el dispositivo móvil que tenga ni el servicio de telefonía que tenga contratado. Uno de los principales objetivos del proyecto es que las alertas lleguen al mayor número posible también de ciudadanos, sin importar, como les decía, el modelo de celular, el operador móvil o el plan de datos que tenga contratado. Y además de los teléfonos móviles, la propuesta que se tiene es el uso de medios tradicionales como la radio y la televisión para ampliar el alcance de estos avisos, de estas alertas. El proyecto de ley es liderado por la senadora María Lucía Villalba del Nuevo Liberalismo.
7: Por eso hoy he radicado un proyecto de ley para crear el Sistema Nacional de Alerta Sísmica Temprana. Esta iniciativa busca conectar y armonizar los datos científicos del Servicio Geológico Colombiano con la infraestructura de los operadores de telefonía móvil, radio y televisión, para que la detección de los sismos de alta magnitud sea transmitida a la mayor velocidad y a la mayor cantidad de ciudadanos posibles. No se trata de predecir, eso no es posible, pero sí se trata de ganar unos segundos vitales en transmisión masiva de alertas para informar a la gente de los sismos tan pronto se detectan en el subsuelo.
6: Este proyecto también propone articular a entidades como la Unidad Nacional para la Gestión del Riesgo de Desastres, el Ministerio TIC y también la Comisión de Regulación de Comunicaciones. Por otro lado, también el Sistema de Medios Públicos para elaborar un reglamento ya un poco más técnico que defina el funcionamiento del Sistema Nacional de Alerta Sísmica Temprana. Yo soy Andrea Cardona aquí en la FM Fin de Semana.
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1: Ahí está, palabras de aliento, mensajes justamente del alma para todos los colombianos y las familias que en este momento puedan estar escuchando justamente y viendo este concierto, que esperemos que sean todos los que estén en este momento afectados. Y mientras tanto, nuestra enviada especial también, Natalia Barrera, que en este momento tiene una súper invitada, dos mujeres grandes, grandiosas que se suman en este momento. A Natalia. Tenemos por ahí a Natalia. Bueno, ya volvemos a ver porque la comunicación seguramente está difícil.
2: Claro, es que son muchos los colombianos que también van transmitiendo a través de sus redes sociales allá. Ese concierto con el hashtag.
1: Eso siempre pasa cuando uno va, por ejemplo, al estadio también. Eso, las comunicaciones empiezan a fallar un poco. Ya veremos a ver si un poquito más adelante tenemos a Natalia Barrera allí desde Vive Claro. A ver, Nata.
3: Aló, aló, uno, dos.
2: Te escuchamos, Nata, te escuchamos.
3: A ver.
1: Bueno, ya miramos a ver.
3: Entonces, ¡ay, no!
1: La podemos recuperar la comunicación con Natalia Barrera porque nos tenía una súper invitada, justamente. Estábamos viendo, Marce, la cifra 6.171 millones, sí. Que es que se complica, pero mejor.
2: Pero como usted dice, creciendo. Entre más nos enredemos dando esta cifra, mejor, porque va a estar más grande, más gordita.
1: Exactamente, exactamente. Que sigan sumando estas donaciones, porque pues el 100%, recordemos que el 100% de las personas que, digamos, no compraron boleta, que donaron justamente para poder ir a ver este concierto, o mucha gente que tal vez lo pagó el valor, pero no fue simplemente por la intención de donar, pues están llegando y que lleguen justamente a esas familias que tanto lo necesitan. A ver si tenemos a Natalia Barrera.
3: Ustedes entenderán que esta señal está un poquito pesada, porque es que de verdad hay mucha gente, perdónenme, pero es que les comentaba que yo no puedo de la emoción, yo no puedo de la emoción en este momento, porque les tengo un invitado, unos invitados demasiado especiales. Ahí me están bien.
1: Ahí estamos, entrecortaditos, pero ahí estamos.
3: Bueno, Gracie y Mike Bahía, ustedes acaban de bajarse del escenario. Es como sienten esta energía de la gente que vibra también muy positiva y de mucho optimismo, ¿no? Yo siento que la energía no se ha sentido solo desde hoy. Obviamente, nosotros estamos aquí, tanta gente que vino con este. Llevamos días dando nuestra cuenta que el país se está uniendo, que el país tiene mucha prioridad.
1: Ahí estamos tratando de tener la conexión, pero ya lo decía.
2: Pero sentimos
1: Natalia,
2: la energía de Gracie.
1: Sí, no, ya, ahí totalmente. Y es que lo difícil es esto también, ¿no? En medio de tanta gente, en medio de la emoción, todo, con todo, todo en este momento, esa energía también está viendo afectadas las comunicaciones. A ver si tenemos ahí a Gracie, que está con Natalia Barrera.
3: Sí, porque es que como tú le decías en un video de Instagram hace unos días, la unión hace la fuerza, suena cliché, pero es que así es. Y eso mismo también se ve reflejado acá, y la gente que aún se está sumando y se quiere seguir sumando a esto.
4: Sí, yo siento que esto es algo que tenemos que aplicar a nuestro estilo de vida, que está sucediendo y que me parece bonito ver la respuesta a la gente. Ahora es importante, debemos aplicarlo a la teoría y a la práctica todas las semanas. Todas las semanas hay que sacar un poquito de la abundancia y la bendición que cada persona tenga. No importa, nada es poquito, nada es mucho, es simplemente la intención de acordarnos siempre de que hay alguien que la está pasando mal.
3: Alguien que está pasando mal, y como ustedes lo están diciendo, por muy poquito que sea, puede ser bastante para quienes lo necesitan. Por ejemplo, en tu tierra hay muchas iniciativas de la linterna, por ejemplo, que están haciendo también cosas por la moda, también pues no solamente en esta comunidad, sino sigue sumándose, y no solamente en este momento por la noticia, sino lo que se viene, que son los meses siguientes, que son los más difíciles.
5: Exactamente, mira, justo en eso te vi una publicación de alguien que decía, si estás pensando en ir a Colombia, mira acá, mira el eje cafetero, no pospongas tu viaje. Las ciudades necesitan, los lugares que vayamos, visitemos, que consumamos.
1: Ahí estaba, bueno, un poquito vamos a escuchar justamente este mensaje también y la reacción que tiene Mike Bahía y Gracie después de haberse subido al escenario de

0: Levantando y recuperando, Jonah.
1: Exactamente, esa es la idea, poder ayudar a la reactivación económica de estos sectores, esas zonas tan afectadas justamente. Cambiemos un poquito de tema también hablando de colombianos que siguen dando también de qué hablar, nos dejan muy bien parados. La inagotable desde la lomita de Bravos de Atlanta, por ejemplo. El lanzador de Tolú, Didier Fuentes, que no se cansa de firmar aperturas de primer nivel en las grandes ligas, dominando la zona de strike y también acumulando ponches, como se dice, para consolidarse como una pieza clave en el picheo del equipo de Georgia. Andrés Nieto con la historia.
2: Hola muchachos, vamos a hablar de un lanzador que se llama Didier Fuentes, es de Tolú, Sucre. Se está destacando en las grandes ligas en el equipo de los Bravos de Atlanta. Y nos conectamos con el podcast La Sacó del Estadio, que habla de todos los deportes y las ligas de los Estados Unidos. Y Kenny Garay tuvo el placer, el honor de narrar un juego de un colombiano, un lanzador que se está destacando. Un colombiano, Didier Fuente, en los Bravos de Atlanta. ¿Qué es lo que está haciendo, Kenny?
3: Pues nos tocó relatar, Andrés, precisamente en la señal de ESPN, lo que fue la victoria de los Bravos de Atlanta ante los Medias Blancas de Chicago. Ya sabíamos de Didier Fuentes, Dani Marulanda nos había alertado hace mucho tiempo, pero fue sensacional lo que hizo. Ponchó a los tres bateadores que enfrentó, entró en situación de peligro, hombres en primera y segunda base, ingresó, atacó la zona, ponchó consecutivamente a los dos Montgomery, a Brendan Montgomery y a Colson Montgomery, y también a Chase Madrigal. Salió del apuro, no permitió daño, tiene una combinación letal en sus lanzamientos, tiene splitter, tiene slider cortante, tiene recta de cuatro costuras, recta de humo de 99 millas por hora. Ese es, este colombiano hay que mirarlo muy de cerca, es de Tolú, Sucre, Didier Fuentes, relevista de los Bravos de Atlanta.
4: Pues mi mentalidad, sea quien sea, mi mentalidad está en ponchado, dominar bateador. Puede ser mejor del mundo, yo voy a seguir ponchando, porque como le dije la autorita pasada, yo soy muy competitivo, me gusta jugar con los grandes, con los caros, como le dice la gente. Pero en verdad mi mente estaba era poncharlo y gracias a Dios lo hice.
5: Efectivamente, el orgullo de Tolú, de Sucre, un lugar más conocido por un tema turístico que por sacar peloteros. Es el único pelotero de grandes ligas que ha llegado a la gran carpa de esta región de Colombia. Tiene una particularidad Didier Fuentes. Comenzó la temporada siendo el más joven de todas las grandes ligas. Es un chico que está superando apenas los 20 años de edad. Está haciendo relevos, o sea, juega básicamente una entrada por compromiso, pero lo llevan con despacio porque probablemente va a terminar siendo un lanzador de la rotación abridora, o sea, de los estelares de los Bravos de Atlanta, para tener en cuenta ese nombre, Didier Fuentes.
2: Ya lo oyeron ustedes, muy joven, está en los Bravos de Atlanta, es pitcher relevista, y en tres entradas ponchó a todos los que se pusieron en el plato. En el montículo, un colombiano se destaca en las grandes ligas del béisbol. Andrés Nieto Molina, en el fin de semana de la FM.
1: Ahí está entonces Andrés Nieto con la historia deportiva también. Nosotros estamos ya terminando la FM fin de semana, acompañándolos justamente con todo esto que sucede, dejándolos también con la invitación de que sigan la transmisión del canal de YouTube de RCN, también el canal de RCN, ahí está la transmisión del concierto en vivo en este momento, Voces por la Vida. Marce, nos vamos.
6: Ay, se pasó tan rápido, la pasamos tan bueno, con musiquita, concierto, donaciones, buena vibra, solidaridad, chévere.
1: Solidaridad también. Los dejamos también con la transmisión entonces, Cali Internacional de Bogotá, la transmisión de Jefferson Piña, Enrique Barona, Frank Parra, para que usted disfrute de este encuentro, justamente el fútbol colombiano también como plan para fin de semana. Nos escuchamos el próximo sábado, 10 de la mañana. Chao, chao.
6: Un abrazo para todos, chao.
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1: Soy Diana Cabrera. Documentos reservados que, según Noticias RCN, fueron elaborados por agencias de inteligencia de Estados Unidos con el apoyo de agencias israelíes, contienen advertencias sobre presuntos planes de grupos armados ilegales y sectores de la denominada extrema izquierda radical para generar escenarios de desestabilización en Colombia y afectar al gobierno de Abelardo de la Espriella. Los documentos revelados por Noticias RCN plantean que podrían presentarse incidentes violentos, ataques armados, acciones contra la infraestructura, bloqueos y alteraciones de orden público en el país.
2: Soy Guillermo Rodríguez. La Fiscalía General de la Nación respondió a los señalamientos de la exfiscal Lucy Marcela Laborde sobre el proceso penal contra Nicolás Fernando Petro Burgos, hijo del expresidente Gustavo Petro, y aseguró que algunas de sus declaraciones fueron presentadas de manera sesgada, parcial e incompleta.
3: Soy Evelyn Barrios desde Barranquilla. El presidente de la Espriella solicitó al Ministerio de Transporte revisar el funcionamiento y legalidad de las cámaras de velocidad en las carreteras del país. Aplaudió que se haya logrado frenar la instalación de 3 fotomultas en la vía que conecta Barranquilla con Cartagena.
4: Diana Villegas en Cali. Tras evaluar 47 hospitales y centros de salud en el Valle del Cauca, las autoridades avanzan en un plan de reconstrucción que busca recuperar la capacidad de atención que se vio afectada por el terremoto. La recuperación de la red hospitalaria podría requerir inicialmente alrededor de 1,7 billones. Autoridades buscan padrinos para que se hagan cargo de la reconstrucción de algunas áreas.
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1: Saludo cordial para todos nuestros oyentes. Bienvenidos a esta jornada del fútbol profesional colombiano. La continuidad la tenemos acá a esta hora desde Palma Seca. Para el partido Deportivo Cali Internacional de Bogotá, el relato será de Jefferson Piña, un narrador de película, José Luis Olarte en los comentarios, Fran Parra, nuestra guía comercial, Didi Delgado en la producción, con Orlando Sanabria en la capital de la República, Mauricio Osorio en la coordinación, Juan Felipe Cadaví en la dirección, y quien les habla, Quique Barona Arango. Fran, bienvenido, muy buenas tardes, ¿cómo me le va?
2: ¿Qué tal, Quique? Buenas tardes para usted, para todos los oyentes del fútbol de la FM, para toda Colombia. Ya estamos listos, señoras y señores, para vivir ese gran encuentro deportivo entre el Deportivo Cali versus Inter de Bogotá. 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Y en minutos estará el relato de Jefferson Piña, un narrador de película, los comentarios de Quique Barón, el Quique de la gente, José Luis Olarte. Y aquí estamos con Diana Delgado Didi, en el fútbol de la FM, en esa tarde del domingo. ¡Ya estamos listos, Quique!
1: Muchísimas gracias, Fran. Antes de ir ya con la planilla del compromiso, hoy Deportivo Cali es solidario con las personas damnificadas y por eso tiene centros de acopio aquí en el Estadio de Palma Seca. Ahí está nuestra compañera del Sol, Lalito. Bienvenida a esta hora también a la información de la FM.
3: Compañeros de la FM, Quique, feliz tarde para todos ustedes. Los saludo desde la parte exterior del estadio del Deportivo Cali, donde esta tarde se estará enfrentando con Internacional de Bogotá. Un partido que, bueno, da la apertura, o mejor, la reapertura de la Liga BetPlay, que ha tenido que parar por un tiempo justamente por todo lo que ha sucedido en nuestro país, pero que hoy regresa y el Deportivo Cali inicia nuevamente como local. Contarles que la idea, y en este caso, en esta fecha, pues el Deportivo Cali, la institución, se une con el Banco de Alimentos porque hizo un llamado previo a todos los fanáticos, a todos los hinchas que vengan hoy para el estadio, traigan sus aportes, sus ayudas, sus donaciones, porque pues la idea es seguir ayudando. Y en estos momentos es mucho más importante porque eso se va de largo, porque recuperar nuestra ciudad, nuestro Valle del Cauca y nuestro país, pues toma un tiempo bastante largo. Y en esta ocasión, pues el Deportivo Cali no es ajeno a esta necesidad. Así que se hizo un llamado previo por las redes sociales, por todas las cuentas oficiales del Deportivo Cali, y la gente está respondiendo. Todos los hinchas están llegando desde diferentes puntos, para diferentes localidades, quienes se van para norte, los que se van para oriental, aquí al lado de occidental, donde se hace normalmente el Fan Fest, pues aquí hay un ambiente de música, algunos patrocinadores. Por supuesto, ustedes van a encontrar entonces el punto de acopio que tiene el Banco de Alimentos en alianza con el Deportivo Cali. El partido que arranca a las 6:10 de la tarde, pues bueno, es un partido que se espera con una asistencia, bueno, un poco aceptable. Hay que tener en cuenta que muchos hinchas vienen de un tiempo de guardarse, de calmar un poco de pronto los nervios, y poco a poco se va retomando nuevamente ese apoyo que le da la hinchada del Deportivo Cali. Siguen llegando las ayudas, vienen muchísimos hinchas con bolsas grandes, con papel higiénico, con ropa, con alimentos no perecederos, y es muy bonito ver el corazón de los hinchas. Así que aquí vamos a estar. Ya en un ratito voy para el interior de cómo se lleva esta jornada Deportivo Cali versus Internacional de Bogotá para la FM y RCN.
1: Gracias, Lalito, con esta información. Fran, lo escuchamos a esta hora en la FM.
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1: A esta hora siempre tenemos el himno nacional de la República de Colombia. Lo tenemos aquí en la FM.

0: Listos, están ya los equipos en la cancha. Vamos rápidamente con la planilla. José Luis Solarte, los 11 titulares del Cali, los 11 del Internacional.
1: Buena tarde, Quique, para usted, para todos los oyentes de Fútbol FM. Deportivo Cali ante Internacional de Bogotá. Rápidamente las formaciones. El local, el superpoderoso, el Deportivo Cali. Número 1 en portería, Pedro Galese. Lateral por derecha, número 15, Leiser Chaverra. Tres centrales como de costumbre. Keimer Sandoval, número 16. José Caldera, número 12. Y Fernando Álvarez con el número 4. Por izquierda estará Edwin Velasco con el número 28. Los dos volantes de marca escogidos por el profe Rafael Dudamel. Número 8, Daniel Giraldo. Y número 39, Matías Orozco. Más adelante, novedad. Capitán de campo. Regresa a la titular Nicolás Benedetti con el número 21. Y por el otro costado, Eduard Bello con el número 20. Dejando en punta a Steven el Titi Rodríguez con el número 23.
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1: Regresamos también con la formación. Regresamos con la formación del equipo del Internacional de Bogotá. Número 1 en portería, Wilker Fariñez, número 20. Joan Castro por derecha. Los centrales, Mateo Rodas, número 4. Y Carlos Vivas con el número 2. Por izquierda, Julián Gómez con el número 16. Los volantes, número 24, Rubén Manjarres. Y el número 5, Larry Vázquez. Por derecha, Ronaldo Julio, número 25. Por izquierda, Cristian Dajome, número 11. Por la mitad, Facundo Bonet, número 10. Y en punta, el número 9, Diego Duarte.
0: Recordemos que el árbitro del compromiso será Wilmar Roldán, de Antioquia. El árbitro, el VAR, Leonard Mosquera, también de Antioquia.
2: En minutos estará Jefferson Piña. 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
0: Hubo homenaje póstumo a todas las personas que han tenido inconvenientes y que han desaparecido y que fallecieron en este terremoto que ocurrió en territorio colombiano. Y la gente del Deportivo Cali salió con una camiseta que decía: Cali, juntos nos levantamos. Ya están listos los equipos, está listo nuestro relator.
2: Perfecto, 6 en Colombia, 10 minutos, señoras y señores. Hoy Cali Inter de Bogotá, en el estadio del Deportivo Cali. Luz, cámara, acción. Sí, aquí está Jefferson Piña. Jefferson Piña, un narrador de peli. De película.
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5: Aquí estoy mejor que antes. ¿Qué tal, amigo? Buenas tardes. Sí, nos levantamos juntos. Nos levantamos por este país que tanto amamos, Colombia. Deportivo Cali, Internacional de Bogotá, a través de la FM. En nuestro país es amarillo, azul y rojo, que quiere seguir soñando. Y el fútbol colombiano arranca en Palma Seca. La va entregando Matías Orozco, se levanta derecha, viene el centro con pierna diestra buscando Velasco. El salto, golpe de cabeza, y venía buscando arriba el Titi Rodríguez. Y en los primeros segundos, en los 20 primeros segundos del partido, se acaba de salvar el equipo de los Cóndores, el Inter de Bogotá.
0: Se muestra ya ofensivo el equipo de Deportivo Cali en los primeros segundos del compromiso.
1: De una vez quiere empezar con jerarquía el Deportivo Cali. Recordemos que está ahí al filo, ¿no?, de ingresar al grupo de los 8. Hoy el Deportivo Cali es el noveno con 6 unidades, pero también recordemos que tiene un partido pendiente.
2: Estamos en el juego de la FM. Sí, ese es el fútbol del FM, siempre contigo, señal horaria en Colombia. 6:12, tomemos un tinto. 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
2: También estamos en la tribuna virtual, se activa, la recupera Benedetti, queda para Bello. Remata Eduardo Bello y otra vez la aparición de los atacantes a su carrera. La tuvo Eduardo Bello, el chamo, y lo manda sobre el palo izquierdo de Fariñez. Segundo aviso del equipo de Rafa Dudamel.
3: Presiona el Deportivo Cali la salida del Internacional de Bogotá y lo lleva a cometer errores, y aquí Bello remató frontal, pero le faltó algunos centímetros para que fuera dirección a la portería.
4: Hay mucha dinámica, mucha movilidad en el ataque del Deportivo Cali con Nicolás Benedetti, con Bello y con el Titi Rodríguez, que aquí hizo la presión, quitó el balón, le quedó a Bello, que definió cruzado y por poco convierte la primera anotación del compromiso.
5: Estamos en el fondo del FM, rueda la pelota en el estadio del Deportivo Cali y estamos con Sorder Coordinadora, 8 años cambiando la logística, coordinadora donde empieza la innovación.
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2: Va buscando el esférico, se levanta izquierdo un hombre del Inter Bogotá, recupera el señor Larry Vázquez, se apoya hacia atrás en el primer cuarto de cancha, aparece en el toque el señor Carlos Vivas, que juega para el arquero Wilker Fariñez. Fariñez con Blonda, aquí la tiene el equipo de los Cóndores, el Inter Bogotá. Bienvenidos a la tribuna virtual, se mueve nuestro canal de YouTube, Fran Barra. Comienzan a reportar sintonía a los oyentes, los hinchas de Cali, los hinchas del Inter.
5: Perfecto, a esta hora saludamos a Luisa, dice Caballero, dice buenas tardes desde Bogotá, alentando a mi super deportivo. Vamos por los 3 puntos, gracias muchachos por la transmisión y fuerza para el eje cafetero Chocó y toda Colombia. Saludamos también aquí a Carlos Ureña 23, dice vamos muchachos, excelente transmisión, vamos Deportivo Cali, lleguen ya al canal de YouTube del fútbol de la FM.
2: Estamos con Didi en el máster, pelota arriba, la está buscando con golpe de cabeza Fercho Álvarez, abre la cancha, lo va haciendo sobre la parte preferencial con Edwin Velasco, la pelota hacia atrás para Fercho, aparece otra vez sobre el primer cuarto de cancha Caldera, que va ubicando el esférico sobre banda contraria. Ahora el toque más arriba por parte de Keimer Sandoval para Luis Chaverra, Chaverra que se frena con la pelota, juega hacia atrás para el jugador Keimer Sandoval, repite para Caldera, Caldera que va cambiando con pierna derecha, buscando la salida, la incursión por la parte preferencial, aquí la tiene la tribuna occidental Fernando Álvarez. Estamos a través de la FM y comienzan los cánticos azucareros, comienza la barra del Cali, se siente el ambiente azúcar de Colombia. Estos son los micrófonos de la FM en las diferentes tribunas del país con las hinchadas de nuestro fútbol colombiano. Lo tiene Fercho Álvarez, contacto arriba con Edwin Velasco, viene para marcar muy cerca Ronaldo Julio, se devuelve Velasco, toca hacia atrás para Fercho Álvarez, otra vez la pelota circula sobre la mitad de la cancha con Caldera, levanta el servicio cambiando sobre el carril contrario, aquí la busca sobre banda derecha, va atacando rápidamente Chaverra, mete el centro, pierna zurda, balón que cae en la media luna, el consa cabecear Rubén Chumajarre, la busca Cristian Dajome, salta por el balón Ronaldo Julio, gana finalmente Edwin Velasco, viene Eduardo Bello, alcanza a peinar, le queda Titi Rodríguez y al final el rebote le queda a Carlito Vivas, el venezolano, el chamo, y se la entrega a otro venezolano. Bueno, ¿cuántos chamos hay en la cancha, mi querido Solarte? Pero primero está Quique Barón aquí en la FM, siempre contigo.
3: Hay que ir contando detalles del equipo Deportivo Cali, sobre todo noticias. Hoy Gustavo Cuellar no fue convocado, presentó un golpe el capitán del equipo azucarero, por eso no fue convocado. Lo mismo que Juan Ignacio Dineno, son bajas que presenta el Deportivo Cali para este juego ante el Internacional de Bogotá.
4: Bueno, ya cuando vamos 5 minutos de esta primera parte, me preguntaron muchos familiares, conocidos, de si me sentía seguro viniendo aquí al estadio del Deportivo Cali, por supuesto después sí. El tema del terremoto, el Deportivo Cali nos dio el ok, pero ya nos dará una panorámica mejor el Alito, que está en la planta baja, por supuesto, donde hemos visto algún tipo de grietas, pero no hemos visto tampoco mayores afectaciones.
2: Así es, ya estaremos con Alito en el entretiempo de este partido. 5 minutos, el tiempo a través de la FM, siempre contigo. Tenemos 5 minutos en la primera parte, marcador 0 para el Deportivo Cali, 0 para el Inter Bogotá, se va al tiro de esquina y es para los Cóndores.
5: Es el primero del partido y el primero para Inter de Bogotá.
3: Quiere reaccionar ya el Internacional de Bogotá, dar el paso al frente porque el balón lo tenía el Deportivo Cali y las primeras aproximaciones eran del conjunto azucarero.
4: Sí, el Deportivo Cali inició con todo, pero por supuesto sabemos que el Internacional de Bogotá tiene un ataque también bastante importante y obvio, no se puede quedar atrás. Aquí el primer tiro de esquina.
2: Va cobrando Facundo Bonet sobre la portería sur del Valle. Palma seca, la está buscando Titi Rodríguez, sale por el balón Galese, se queda con la pelota Galese, venía incomodando por poco el jugador Duarte, su nombre Diego.

0: Duarte, ¿y cuánto venezolano? Bueno, comienzo a ayudarle ya a Solarte. Rafael Dudamel, el primero.
1: Eduard Bello, el segundo.
0: El otro, Wilker Fariñez.
1: También tercero. ¿Ronaldo es venezolano?
0: No sé. Creo que no.
2: ¿Cuál?
0: Wilker Fariñez, el otro, ¿no?
1: Ronaldo Julio.
0: Creo que no. Wilker Fariñez, el otro.
1: Wilker Fariñez, sí, señor.
0: Y Diego Duarte, creo que es paraguayo, si no estoy mal.
1: Es paraguayo.
0: Sí, es paraguayo.
1: Paraguayo,
0: ¿no? Y Facundo Bonés, uruguayo. O sea que tenemos por ahora...
1: Tres venezolanos. Cuatro.
0: Con Vivas.
1: Claro que sí.
0: Vivas, Eduard Bello, Fariñez y Dudamel.
1: Sí,
0: ahí está, cuando va atacando Bello, va Bello con la pelota, alcanza a meter la pierna Carlos Viva, la manda sobre lateral y se repone de costado a favor del equipo azucarero. La sacaba el saquero central por derecha, viene para hacerlo Eduard Bello sobre la parte de occidental, al final dieron el tiro de esquina, se fue la pelota a la raya final, tiro de esquina a favor del Azúcar de Colombia, Cali.
3: Es el segundo del partido y el segundo para el Deportivo Cali.
2: Vamos a ver cómo le va aquí en este cobro al conjunto azucarero. Al final dicen que no, que no es tiro de esquina. Seguramente hubo llamado del VAR y le hizo cambiar la decisión al árbitro Wilmar Ronda.
0: Bueno, aquí se molesta a Fran Parra, que porque le marcaron tiro de esquina. Eso no es culpa del relator, le estaban marcando tiro de esquina.
1: Un tachoncito,
0: sí,
1: ya.
0: Claro, y el equipo paper ahí. Bueno, Palo lo está buscando desde atrás. Fercho Álvarez alcanza a meter la pierna. Velasco venía para anticipar desde el fondo otra vez Joan Castro y se va a cobrar de banda. Aquí está la acción, estamos viendo aquí nuestro monitor. A ver qué era. ¿Qué era? ¿Tiro de esquina?
2: Me parece que sí.
0: Creo que la tocó al final el jugador de...
2: del Inter, sí.
0: Sí. Y se reclamaba al niño, ¿eh?
2: Esa fue la sensación que me dio a mí.
0: Correcto. Bueno, y el Cali se está enfrentando a los Cóndores. Así suena la cumbia del Inter Bogotá, la barra de los Cóndores. ¡Eso!
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5: Inter Bogotá.
0: República, pelota arriba, servicio largo, la está buscando, se levanta izquierdo, un hombre ataca rápidamente, aquí la alcanza a perderla, desde atrás venía para robar la pelota Keimer Sandoval, y el despliegue total sobre banda izquierda, el jugador Julián Gómez que atacaba por esa banda del Inter Bogotá, la gana otra vez el Deportivo Cali, el rechazo evacúa la pelota, balón que se va ubicando sobre el carril de oriente, la busca otra vez la Rivas que pierde el esférico, va recuperando Matías Orozco, Matías con la presión encima de Rubencho Majarré, pasa largo Matías, cae Matías, se va a la banda y se cobra para el Deportivo Cali, saque de mano Quique.
2: A propósito de Matías Orozco, es otra de las noticias que se viene manejando, la posible transferencia del jugador a la Premier sería que estarían pagando precisamente la rescisión del contrato del jugador y sería un dinero importante el que le ingresaría al Deportivo Cali.
1: Bueno, a diferencia de otras alineaciones del Deportivo Cali, esta se nota muy dinámica, muy rapidita en cuanto a la transición de defensa-ataque, porque Benedetti, Eduard Bello, el Titi, tienen velocidad al igual que Matías Orozco, tal vez un poco más maneja los cambios, los tiempos, el señor Daniel Giraldo, que ya está un poquito más centrado en años, pero pues también, obviamente, es bastante rápido.
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3: 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Esta es la hora en Colombia, 6:20 minutos, tomemos un tinto, seamos amigos, café Águila Roja, calidad de certificada y arriba, ¡sí, ánimo!
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0: Para la pelota hacia atrás para Daniel Giraldo, la entregan en corto con Leiser Chaverra y otra vez el pase para que la busque Keimer Sandoval. No entendí Benedetti, Quique, ¿por qué se devolvió?
2: Sí, no.
0: Hacia adelante, ¿no era mejor?
2: Era mejor seguir por esa línea por donde llevan el esférico.
0: Balón ancho, va la pelota para Leiser Chaverra, se viene el Cali, lo tiene Leiser, el centro pasador, Ronaldo Julio que la toca y la manda al córner. Es tiro de esquina para el Cali.
3: Es el segundo del partido y el primero para el Deportivo Cali.
2: Buena salida del Deportivo Cali por el sector de la derecha, el centro buscando a alguien que buscara en el juego aéreo, pero al final se fue largo el balón.
1: Ya es la tercera incursión que hace el Deportivo Cali por el sector derecho. Recordemos que a los 20 segundos de esta primera parte ya tuvo un ataque por ese costado el Deportivo Cali.
0: Viene el tiro de esquina, puede ser el primero, Quique.
2: Aquí puede llegar el primero del Deportivo Cali.
0: Va levantando la pelota, Bello, va el cabezazo, Caldera de película.

0: golazo y arriba, arriba sobre el arco de Wilker Fariñez, que solamente la ve pasar generoso Fariñez, ¿ah? Va al fondo y es el primero del Deportivo Cali, el equipo azúcar de Colombia. Cali tiene 1-0 Inter Bogotá, minuto 11, la primera Quique Barona, José Luis Solarte en la FM.
1: Buen centro del jugador Eduard Bello y buscó a José Caldera, que se soltó de la marca y eso que lo estaban sujetando, pero con la fuerza que llevaba Caldera logró buscar el cabezazo y marcar el primero del partido. Primera jugada importante del Cali y la convierte en gol.
2: Muy bien, ya conocemos a José Caldera, sabemos que tiene muchas falencias, pero que también tiene muchas virtudes, y una de ellas es el juego aéreo ofensivo. Aquí lo dejaron solito. Buen centro de Bello y también buen testarazo de José Caldera, que pone el primero para el Deportivo Cali, y se puede decir que se hace justicia, porque hasta el momento el Deportivo Cali es el equipo que lo ha intentado, que ha tenido la iniciativa, y en este momento pues pone en ventaja ya 1-0, y atención, que con este gol Deportivo Cali ingresa al grupo de los 8, hoy es cuarto con 9 unidades y más 4 en la diferencia de gol.
3: Son los comentarios de Quique Barón, el Quique de la gente, y José Luis Solarte en el fútbol del FM, y el relato de Jefferson Piña, un narrador de película, y este es el marcador del partido. 1 tiene el Deportivo Cali, 0 tiene el Inter de Bogotá. 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
0: Y nos vamos a la tribuna virtual, pero antes tiro de esquina a favor del Cali, la va a levantar Bello, Eduard Bello, que es titular esta tarde noche en el Pascua.
5: En Palma Seca, ¿no?
6: Señor.
5: Costumbre, ¿no?
3: Costumbre, sí. Bueno, es el tercero del partido y el segundo para el Deportivo Cali.
1: Vamos a ver si repiten aquí el centro Bello, que es el hombre encargado de los coros de tiro de esquina.
0: Bueno, va a levantar el esférico, lo va a hacer Bello. Estamos en Palma Seca, Deportivo Cali, va al tiro de esquina de Bello, cabezazo defensivo, la saca Castro, le pega Matías Orozco por encima del arco de Wilker Fariñez. Ya tenemos 13 minutos de la primera parte, Cali tiene 1-0 Internacional de Bogotá, y comienza más fuerte los cánticos, la hinchada del verde. Equipo azúcar de Colombia, saque de manos. Fran Parra, te escuchamos. 14 de la primera, 1 tiene Cali, 0 Inter.
3: 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Lleguen al canal de YouTube de la FM. Participe, comente el partido. Y le enviamos en vivo el saludo donde usted está, en Barranquilla, en la ciudad de Cali, en Popayán, en Pasto, en Mocoa, para todos ustedes.
5: Atacaba.
0: Tranquilo, puede seguir, tranquilo.
3: Perfecto, esa es la señal horaria en Colombia. Ya tenemos las 6 en Colombia, 25 minutos. 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
0: Momento para preguntarle aquí que ahora el jugador destacado de la FM en Palma Seca.
1: El hombre que le está dando el triunfo al Deportivo Cali, José Caldera.
3: Ese Caldera, el jugador y la figura de la FM. 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Esa es la FM y por supuesto, ese es el tiempo de juego. 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
0: Aquí estamos en 15 minutos, 15 de la primera, balón que va tomando Johan Castro, juega hacia arriba, la entrega para Facundo Bonet, intenta marcar desde atrás Matías Orozco, el balón lo que lo tiene otra vez Inter Bogotá, va cambiando Rubencho Majarrés, toca sobre la banda izquierda en la parte de oriente, ahora la tiene Julián Gómez, va Julián que hace la pausa, se frena, juega a la mitad de la cancha, en zona intermedia para Rubén Majarrés, Rubencho que va tocando hacia arriba.

0: Apertura, ancha la pelota para Joan Castro, se viene Inter Bogotá, se defiende el Deportivo Cali, Joan Castro, entrega la pelota para un contrario, gana Matías Orozco sobre el carril central, ampliación de juego con Edgar Bello, Bello que juega de nuevo para Matías Orozco que va con la pelota, lo tiene Matías Orozco, juega hacia atrás, primer cuarto de cancha con Daniel Giraldo, y lo tiene el cuadro azucarero, ya comenzó la jornada número 6, vamos con resultados, mi querido José Luis Solarte, informamos a esta hora en la FM.
1: Sí, señor, informamos en la FM, ya inició entonces esta jornada, el día viernes inició con el triunfo de Jaguares 1-0 ante Boyacá Chicó, Alianza igualó 0-0 con Pereira, ayer Águilas y Millonarios igualaron 1-1, Tolima igualó en su estadio 0-0 con Atlético Bucaramanga, mismo resultado entre Independiente Santa Fe y América de Cali en ese bochornoso partido en el estadio El Campín. Medellín cayó como local 0-1 ante el Cúcuta Deportivo. Hoy, en la primera hora, Fortaleza cayó como local, se lo remontaron a lo último, 1-2 ante Atlético Nacional, y el partido inmediatamente anterior fue la derrota, nueva derrota del Pasto 0-1 ante Llaneros, que me imagino que ahora sí van a sacar al técnico, ¿no?
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3: Es la Liga Betplay 2026 y aquí están los mejores narradores y los mejores comentaristas del equipo técnico del fútbol del FM para toda Colombia. Y ese es el marcador del partido. 1 tiene el Deportivo Cali, 0 tiene el Inter de Bogotá. 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
0: Y va robando el esférico Nicolás Benedetti, cae Nico, cae el poeta, el central dice que no pasa, y bueno, y es Roldán además, a Roldán no le va a comer de nada. Aquí la va sacando Rubén Majarrés que juega sobre banda derecha, el balón para que lo tome ahora, Facundo Boneva, Facundo el uruguayo, se viene Facundo, pasa el tercero lo va al final, le quita la pelota y era Fernando Álvarez, el Fercho, la juega más arriba con Eduardo Bello, Bello que va tocando sobre la mitad de la cancha, buscando a Nicolás Benedetti, viene Nico, Nico que va con la pelota, va Nico, va el poeta, Nicolás Benedetti, apertura, sobre bando derecha con Julián Gómez, Julián levanta la mirada, Julián toca para Matías Orozco, engancha, ingresó al área, el taco, Benedetti enganchó, pierna zurda, atrás Bello, se equivocaron, Bello y el arquero Fariñas, atajador espectacular y lo manda al tiro de esquina a favor del Cali.
3: Es el cuarto del partido y el tercero para el cuadro azucarero.
5: Qué buena jugada colectiva del Deportivo Cali. Primero Matías Orozco, qué jugada hizo. Después también el taco que hace Benedetti y Bello, que estaba buscando el remate. Le faltó ahí, pero apareció la figura de Wilker Fariñez, que es un gran portero.
1: Buena autohabilitación de Nicolás Benedetti, que con el taco se queda para la zurda, pero me parece que aquí pecó de solidario. Era para definir con pierna izquierda, se la quiso ceder a Bello para que está mejor perfilado, pero al final Fariñez reacciona oportunamente. Buena llegada del Deportivo Cali, me parece que pecó de solidario Nicolás Benedetti.
0: Viene el tiro de esquina, va a levantar Nicolás Benedetti. El poeta levanta el servicio, cabezazo de Carlos Viva, la pelota que le queda a Edwin Velasco, balón dividido, alcanza a hacer un 8 espectacular, lo hace Dajome y va Dajome, 1-2, va Dajome al arco sur de Palmasenga, perdía y al final lo doblaron, ¿ah? Y se la quitó a Edwin Velasco y limpiamente, y se queda ya rendido totalmente Dajome.
5: Y es que en esos duelos, Velasco la verdad que es fuerte, él va al balón y se la quita al final y supera la situación el Deportivo Cali.
1: Lo que decía en el inicio del comentario, Quique, este es un equipo bastante rápido. Estaba observando las edades de los jugadores del Deportivo Cali. Únicamente 3 sobrepasan los 30 años. Bueno, 4 con el Galesi, que son Edwin Velasco, Daniel Giraldo y Edward Bello. Serían 4 jugadores mayores de 30 años y los demás menores de esa edad. Me sorprende que Bello tenga 31 años. Yo pensé que era más joven, ¿ah? ¿Eh?
0: 31
1: tiene.
0: Bueno, está todavía con mucho futuro, ¿ah?
1: Sí, sí, aunque, bueno, para el fútbol digamos que ya es una edad de madurez.
0: Sí, pero está todavía
1: Para la vida, pues claro, obviamente está muy joven.
0: Está muy joven, ¿ah? La misma edad de Solarte, ¿no? 31 años, ¿no?
1: Es correcto, bueno, yo ya voy a cumplir 31, tengo 30 todavía.
0: Ah, ¿viste? Sí. Bueno, acerté.
1: Sí, señor.
0: Aquí estamos en 20 minutos. Fran Parra, te escuchamos.
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0: Para la pelota sobre la banda izquierda, la tiene Fercho Álvarez, ataca el Deportivo Cali, va Matías Orozco. Matías, ¿cómo cambia el Cali con Matías? Aquí, que ¿cómo cambia el Cali, el fútbol, todo, ah?
5: Claro, es que es un jugador práctico y que tiene idea, porque recordemos que él es volante creativo en la base del Deportivo Cali, en la cantera, pero cuando llegó el profesor Gamero lo retrasó un poco de esos volantes ahora que dan inicio de juego desde la primera línea de volantes.
0: Bueno, voy a la tribuna virtual, se mueve. Se viene la ola, va pasando por sur, avanza por oriental, la ola por norte y termina aquí en la cabina de la FM, tribuna virtual con Fran Parra.
3: Sí, señor, a esta hora saludamos a arroba Claudia Jimena Mercado, dice, buenas tardes, Claudia Jimena, desde Palmira, barrio San Pedro, vamos Deportivo Cali. También por acá, arroba José Luis Ramírez, dice, saludos desde Bogotá. Por acá saludamos a José, arroba José Urbey Hurtado, dice, un saludo para la mesa y para el excelente narrador de Piña, cordial saludo. Saludos desde la ciudad de Buga, vamos mi Deportivo Cali, hoy ganamos, Dios los bendiga. Y por acá saludamos a arroba Estefany Santiago Lozano Bolaño, dice, ¡viva el Deportivo Cali! Sigan llegando, sigan saludando y comentando el partido en el canal de YouTube de la FM.
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0: Bueno, Kike, aquí me llega un dato de esos sí, personales, pero tengo que decirlo, ¿ah? Me dice, dígalo al aire, que José Luis Solarte, porque es tan mentiroso y tiene 33.
1: Hay que ser honesto.
7: Que
1: la de Cristo.
7: Lo que pasa,
1: no, ya lo iba a decir.
7: Aparente 31, dice él.
0: ¿Y por qué tienes que ocultar la edad?
1: No, lo que pasa es que le seguía el hilo de su comentario, pero ya lo iba a corroborar, que tengo 33.
0: Tengo la fuente. La pelota la tiene el Deportivo Cali. Al final la perdía Matías Orozco. Un abrazo a toda la gente que está hasta ahora con nosotros. La sintonía es total en las diferentes frecuencias de la FM. Saludos para Ángel Añáñez, le dicen la Toxi, también está con Dani, con Mercedes, con Juan. Vaya Juan Mosquera, el ingeniero. Pelota arriba, lo saca el Deportivo Cali. Fercho Álvarez la está buscando. El Titi Rodríguez, el Titi en la mitad de la cancha. Alcanza a meter la pierna Carlos Vivas. El juego corto para el señor Arribas, que se la apoya más adelante. Aquí la tiene Facundo Bonet. Retrasa la acción para Rubéncho Majarrer. Rubén que juega otra vez por el medio con Larry Vázquez. Larry que va haciendo la apertura sobre banda derecha. Ahora con el Yoruba. Facundo Bonet. El pase limpio para Rubéncho Majarrer. Va Rubén, tiene libertad para pegarle. Pega Rubén y el desvío. Y el arquero que se lanza. Y al final se va el corren escantello, irían en Brasil a favor del Inter.
3: Es el quinto del partido y el segundo para el equipo Inter de Bogotá.
5: Importante la reacción del Internacional de Bogotá. Llegó ahí a buscar un remate de larga distancia. Estaba pegando Caldera, por eso lo del tiro de esquina. Y tienen que estar atentos a no dejar rematar.
1: Y a los 24 minutos de esta primera parte podría ser la primera jugada de peligro del Inter de Bogotá. Y aquí Caldera estaba atento, aunque por poco descontrola el balón y se le mete a Galese. Pero el Deportivo Cali por el momento viene atacando y bien defendiendo.
0: Viene el cobro de los cóndores. Aquí levanta Dajome cerrado con los puños el arquero Pedro Galese. Va el cabezazo Matías Orozco, la está buscando Facundo Bonet. Viene Matías con la pelota. Control dirigido con golpe de cabeza. Va Matías Orozco, alcanza a meter la pierna detrás para marcar un hombre. Venía para cerrar el señor Mateo Rodas. Y se va al lateral que le corresponde al Deportivo Cali. ¿Cuál es la sonrisa aquí? ¿Qué pasó?
7: Me acabo de llamar Obando el Real.
0: Ah, no me diga. Sí. Menos mal, ¿ah?
7: Sí, claro. Sí,
0: mucho cuidado con esas llamadas.
3: Está bien, sí.
0: Y se hacen pasar por otras personas cercanas. Y solo para hacer el daño, Kike.
7: Sí, claro. Afortunadamente era Bando Real.
0: No mal, H.O.
7: Sí. Un saludo para él a esta hora. Y obviamente para la gente que no sabe, le habían clonado su número celular para que si reciben alguna llamada o le piden dinero, no es Obando. Obando no necesita dinero. Gracias a Dios.
0: Si a mí me llama alguien a decirme que pasó por Obando, que se hace pasar por Obando, le digo, ¿cómo le dicen a Obando? O le decían en Antena 2 la frecuencia que era RCN. ¿Cómo le decían? H.O. 2.
1: ¿Su nombre?
0: Sí, H.O. 2. Pero si no lo decía, pues obvio no le va a hacer nada. Pero bueno, aquí la pelota va sobre el costado. Saludo también para Majito Solarte Vélez. Hombre, Majito, gracias por escucharnos. Dios te bendiga. Es un placer que tengamos oyentes. ¿De cuántos añitos? De Hace dos añitos, imagínate, con nosotros. Bueno, Majito, gracias. ¿Hincha del Deportivo Cali o de Pasto?
1: Todavía no se ha definido, pero ahí estamos.
0: La América.
1: Ahí está. Bueno, la pelota. Vamos a ver, ella misma decidirá su futuro.
0: Va el balón por el medio, el pase arriba de Giraldo, pase rápido, gana la pelota en el fondo. Carlito Vivas también para Mauricio Osorio Muñoz, el abrazo especial. Cuando viene Titi Rodríguez, pierde el esférico, marcaba Larry Vázquez en el piso. El rebote le queda a Rubéncho Bajarré. Rubén que va cambiando sobre el sector derecho. Este Rubén ha pasado.

0: Por varios equipos en Colombia, por Jaguares y por Santa Fe, donde Bauer Bode se lo lleva. Aquí la tiene Ronaldo Julio, Ronaldo hacia atrás, y también estará ya mañana iniciando lo que son los cuadrangulares de la Liga Femenina, donde está el Deportivo Cali, Quique y América también, ¿no?
1: Sí, señor, Orso Marzo también, el Internacional de Palmira, cuatro equipos vallecaucanos en esta gran fiesta final de la Liga Vallecauca, de la Liga del Fútbol Colombiano.
2: O sea que el caso de Rubén Manjarres y Bauer Bode es como el de James Rodríguez y Ancelotti, más o menos.
0: Ah, sí, puede ser, ¿no?
2: Puede ser, una comparación. Ser. Sí, hay jugadores que se casan con su técnico.
0: No, me cambiaste la liga femenina, James Rodríguez, en cambio.
2: No, pero es un símil, una comparación que hay que hacer.
0: Bueno, la pelota arriba, la pausa y cambiamos de tema. Aquí va atacando los Córdones, viene otra vez el pase arriba, filtrado. Aquí la busca Duarte, el paraguas. Duarte, pierna zurda, alcanza a interceptar la pelota Caldera. Y el rebote que le queda otra vez sobre el sector derecho. Ahí la buscaba Giraldo sobre la cancha, lo van haciendo arriba para que saliera jugando desde atrás el señor Luis Echaverra. La tiene Inter Bogotá, va al centro de Dajome, la marca fuerte de Caldera. Y este Caldera no renuncia a ninguna, ¿eh? No renuncia a ninguna pelota y con todo sobre el atacante del Inter Bogotá. Cuando viene el poeta, se soltaron los caballos de verde. Va Nicolás, puede ser el segundo, el centro y el quite de Carlos Vivo. Lo saca con pierna zurda. Se salva el arco de Wilker Fariñez.
1: Otra vez comienza a aparecer el Deportivo Cali. Tiene ráfagas que tiene el conjunto azucarero. La salida por el sector de la derecha. Y qué bueno que surtan al Titi, porque él está moviendo los defensas, pero también tiene que llegarle el balón para buscar las opciones de gol con este jugador que es el goleador del equipo azucarero.
2: Bueno, y me sorprende, después de una inactividad bastante larga de Nicolás Benedetti, que todavía se le ve velocidad. Está bastante rápido, el número 21, el poeta del Deportivo Cali, pero aquí clavó su mirada contra el piso porque hace rato el Titi le estaba pidiendo el pase, pero no lo veía porque tenía la mirada clavada en el piso. Pero aquí otra buena del Deportivo Cali, nuevamente por el sector derecho.
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0: Un abrazo a todos los cóndores, los hinchas del Inter Bogotá en la capital de la República. También se abren los micrófonos para el hincha del Inter.

0: Velasco que juega hacia atrás. También agradecimientos a Nicole Pérez, que está con nuestra plataforma de YouTube. El balón lo va soltando Matías Orozco. Ahí lo buscaba con el poeta Nicola Benedetti. Otra vez para el señor Matías Orozco. Levanta el servicio, conecta muy ancho la pelota y se pierde lateral y se cobra a favor del equipo del Inter Bogotá. También nos reporta sintonía Lalo Orlando Romero, abrazo hincha del Deportivo Cali, y mañana los invito para que nos acompañen también. Estaremos ahí relatando en las plataformas de Win Sport el inicio de la Liga Femenina Internacional de Palmira frente al Atlético Nacional Femenino. Quique,
1: muy buen trabajo periodístico el que hace también nuestro canal aliado Win, y ahí estará nuestro relator Jefferson Piña.
0: A las 4 de la tarde más o menos estaremos en ese partido con el Inter Palmira Atlético Nacional Femenino. La pelota de atrás por parte de Giraldo, juegan hacia atrás con Matías Orozco, descargan sobre mando derecha, ahora la tiene Fercho Álvarez, viene Fercho, amplitud para Velasco, centro, enganchó, diagonal hacia adentro, atrás el contacto con Fercho Álvarez, acomoda la pelota, va al centro, pierna zurda, sale Wilker Fariñez, se queda con el balón, y este es el tiempo a través de la FM, siempre contigo. Marcamos el tiempo en Palma Seca, 30 minutos, Cali tiene uno, Independiente, no, Inter Bogotá, Independiente, un abrazo a los hinchas de Independiente Medellín. Ayer perdieron, Quique, con Cúcuta.
1: Sí, señor, perdieron.
0: Quiero ver la cara de Eduardo Luis mañana, ¿no?
1: Digo que era el partido más importante.
0: Era el partido de la fecha, que por Juan Fernando Quintero, y perdió el Medellín. Ay, Toxi, lo que te espera mañana es más fútbol.
1: Tenía razón, era importante porque el Cúcuta ganó.
0: Así es. Bueno, aquí Cali tiene uno, Internacional de Bogotá cero. Y me voy con Fran Parra, hasta ahora nuestra voz comercial.
2: Es el relato de Jefferson Piño, narrador de película, los comentarios de Quique Barón, el Quique de la gente. José Luis Solarte en el fútbol del FM, siempre contigo, y ese es el marcador del partido. Uno tiene el Deportivo Cali, cero tiene el Inter de Bogotá. 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
0: Bueno, hay un hombre en el piso del Inter Bogotá, Ronaldo Julio. Aprovechamos ronda de comentarios. 30 minutos en Palma Seca. ¿Qué ha parecido el partido? ¿Qué les ha parecido, compañeros?
1: Le cuesta al Internacional de Bogotá tener el balón y hacer una propuesta en ataque. Quiere sorprender muchas veces con pases largos a quien se desprenda el ataque. Pero el Cali, con sus 3 zagueros centrales, hasta el momento ha salido bien librado. Y el Cali es muy dinámico a la hora de pasar al ataque rápido, buscando la posición.

0: posibilidad de aumentar el marcador.
1: Definitivamente la posesión, como dictan las estadísticas, 60% para el Deportivo Cali, 40% para el Inter de Bogotá. Pero toda la intención de ataque la tiene el Deportivo Cali. Hasta el momento, de a poquitos, se ha ido tomando confianza el Inter de Bogotá, pero hasta el momento también ha sabido defender este Deportivo Cali, que planta a tres hombres como centrales, pone a dos como laterales o como carrileros, como usted lo quiera interpretar, y también, pues también se defiende bien de esa manera el equipo del profe Rafael Dudamel.
2: Estamos en directo desde el estadio del Deportivo Cali y ese es el tiempo de juego. Ya tenemos 32 minutos de la primera parte. 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
4: Va atacando el Inter Bogotá, al centro, alcanza a meter la pierna Luis Velasco, que de rebote y la peina con golpe de cabeza. Eduard Bello, en su melena ahí, crespudo, el Eduard Bello. ¿Qué me iba a decir, Solarte?
5: No, saludamos a esta hora al productor de Alerta a Bogotá, Carlos Enrique Díaz, que está en sintonía. Un saludo para Carlito.
4: Un abrazo a Carlos, nuestra emisora hermana. La pelota que va sobre banda izquierda. Lo tiene Julián Gómez, que intenta romper líneas. Aguanta Julián. Balón hacia atrás para que la siente Rubencho Majarres. El centro de la cabeza de Caldera. Viene para marcar Edwin Velasco. Queda rebote y es corto para que le... Uy, le pegó Castro y knockout sobre Edwin Velasco. Y creo que lo mareó. Ah, se levantó este hombre fuerte, ¿ah? ¿Eh? El fuerte Velasco. El centro, cabezazo de Caldera. La pelota que le queda otra vez al jugador Larry Vázquez. Y dicen los hinchas del Cali que este puede ser un calderazo también, Quique, ¿ah?
0: ¿Eh? Sí, claro. Un buen gol el que hizo Caldera en el juego aéreo. Además, la forma como se despegó de la marca y terminó marcando el gol que tiene ganando al Deportivo Cali.
5: Esperemos que no sea santo alabado, santo acabado, ¿no? Porque Caldera también nos tiene acostumbrados a unas historias negativas, pero por el momento, la verdad, ha sido positivo el rendimiento de Caldera, buen gol, y además ha ganado duelos en defensa bastante interesantes. Ojalá siga de esa manera.
2: 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Salud a todos los que se restan en el canal de YouTube, en las emisoras en toda Colombia, a los que van viajando, a los que están en su casa, en la finca, en las parcelas, siempre con el fútbol del FM. Señal horaria en Colombia, las 6:44 minutos. 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
4: Aquí la va entregando a la mitad de la cancha. Aparecía el pase de Larry para Rubén Majarres. La pelota la tiene Carlos Vivas. Vivas, que puede servir arriba sobre la mitad de la cancha para Facundo Boné. Le pega a Boné, el uruguayo. Se perfiló, se acomodó. El toque de Dajome. Abre para Julián. Julián Gómez. Y el balón que pega atrás del arco de Garese. Y la tuvo a los Cóndores. Se acaba de salvar el arco de sur, donde está Gales.
0: Importante llegada del equipo capitalino en la forma como recuperó el balón y fue elaborando en toques cortos. Ahí se quedó el Cali en marca. Nadie llegaba a buscar a Julián Gómez, que se adelantó. Llegó casi como un delantero y buscó el remate, pero no le pegó bien.
5: Bueno, y por poco hay ley del ex, ¿no? Julián Gómez, que es el único ex Deportivo Cali en cancha de la alineación del Inter de Bogotá. Aquí ataca el Cali.
4: Viene el Cali, puede ser el segundo. Atentos. El centro. Benedetti, el poeta de película.

¡Qué pelota le pusieron desde la banda derecha! ¡Y sí, apareció ese llamado Nicolás! ¡Ese que le dicen poeta! ¡Azúcar de Colombia! ¡Qué pelota de Matías Orozco! ¡Echa la pelota sobre la banda derecha y el centro de Chaverra! ¡Y con el interno el poeta que decreta el segundo en Palma Seca! ¡Deportivo Cali!

0: al arco dibujado y sabía dónde le iba a pegar y marca el segundo para el conjunto azucarero.
1: Muy buen gol del Deportivo Cali, nuevamente por el sector derecho, ha sido el sector predilecto para atacar para el conjunto azucarero. Y bueno, la verdad que hay que destacar, como usted lo decía, Quique, a Leiser Chaverra, qué bien se proyecta ese muchacho. Además hace buenos pases, buenas incursiones ofensivas, pero también sabe defender, qué importante, y ha sido un buen reemplazo para Fabián Biafara, que también cuando entra lo hace de buena manera. Importante que el Cali tenga dos jugadores en buen rendimiento por posición, y aquí Leiser Chaverra no le hace menos a esa posición. Primer gol entonces de Benedetti con el Deportivo Cali desde su regreso.
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3: Se mueve el marcador en el estadio del Deportivo Cali. 2 para el Cali, 0 tiene el Inter de Bogotá. 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La hora en Colombia, las 6:48 minutos. 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
6: Bueno, aquí estamos en 37. Se revienta la tribuna virtual, mi querido Fran. Comienzan a llegar mensajes. Fran.
3: Así es, saludamos a esta hora de la tarde, compañeros, a Fernando Barona 2901, dice: vamos mi glorioso Deportivo Cali, desde Santa Ana, Cauca, Colombia. Fernando Barona Rodríguez, saludo. Arroba Gerardo Rodríguez, dice: vamos mi Deportivo Cali, saludo desde Venezuela, soy Rodrigo. Por acá arroba, dice Misa Ruiz 7108, dice Quique Piña y demás compañeros de transmisión, saludos desde Nueva York, felicitaciones por tan excelente equipo que conforman, que Dios los bendiga siempre, soy caleño a morir. Gol del Deportivo Cali, saludamos acá a Omar Hernández de película.
6: Piña. Un abrazo para todos, gracias por acompañarnos en esta tarde, noche en Palmasenga. 38 minutos, pero más de noche porque el partido inició a las 6:10, ¿no?
7: Señor.
6: 6:10. Bueno, lamentamos también lo que ha pasado, rechazamos categóricamente, diría un amigo. Aquí viene Matías, uy, la falta sobre Matías Orozco, Norma de la ventaja, viene Matías, el tercero, el centro a la mano del arquero Wilker Fariñez. Y creo que queda mal de ese golpe en la cara y por eso prácticamente no pudo ni hacer buen centro, ¿ah?
0: Pero sigue siendo importante la salida del Cali por el sector de la derecha. En esta oportunidad Matías Orozco, ese volante de ida y vuelta que tiene el conjunto azucarero, y aquí creó otra vez una situación de riesgo en la portería rival.
1: Bueno, aquí aplicó la ley de la ventaja Roldán, pero me imagino que cuando termine la jugada le sacará amarilla, ¿no? Porque eso es una amarilla de estadio, la verdad. Bastante fuerte esa falta, sino que el joven pues tiene mucho ímpetu, muchas ganas de seguir jugando y continuó la jugada, pero otro jugador simplemente se tiraba al piso y se revolcaba como lo hacen pues la mayoría de jugadores del fútbol colombiano.
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6: Aquí va atacando el Inter Bogotá. Pelota que cae en la cabeza de Velasco. Uy, lo alcanza a sobrar el bote que da la pelota Rubencho Majarrés, y se soltaron los caballos. Se viene Titi Rodríguez, 1 contra 3. Multiti quito brillante desde atrás por parte de Carlos Vivas. Y este Titi que es incómodo para marcarlo, casi marca el tercero en una cabalgata impresionante, Quique.
0: Importante la salida del jugador del equipo Deportivo Cali, los cogió mal parados al bloque defensivo y en carrera por poco aparece precisamente el Titi Rodríguez. Saludo cordial para Marino Velázquez, nuestro colega en Boston, también en sintonía a esta hora de la FM.
1: Muy bien con el engaño ahí el Titi, con el amague, ¿no? Que hizo, que iba a ir para un lado y cogió para el otro. Y ahí Carlos Vivas alcanzó a recuperar porque ya se iba para la definición solito el Titi, aunque fue una cabalgata bastante importante. Aquí tiro de esquina para el Deportivo Cali.
6: Va cobrando Bello, tiro de esquina, pelota en área. Uy, busca una chilena ahí en el piso, ¿ah? Es el señor Leiser Chaverra que se lanzaba con una acrobacia. Aquí le queda Velasco, viene para respaldo Eduardo Bello, la falta. La falta sobre el hombre del Inter Bogotá. Ya tenemos 41 minutos, Cali tiene 2, Inter Bogotá 0. Fran Parra, aprovechamos.
3: Sí, señores, la señal horaria ya tenemos las 6 en Colombia, 52 minutos, 6 en Colombia, 52 minutos, tomemos un tinto.

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3: Bueno, Fran, gracias, Fran. Muy amable, Fran. La pelota que va cayendo sobre el sector derecho la está buscando Julián Gómez. Julián que se apoya a la mitad de la cancha con Matías Orozco. El Mati estaba viendo un video, Quique.
4: Sí.
3: Solarte.
4: Sí.
3: Y buscaron los seguidores que tenía Matías Orozco o a las cuentas que estaba siguiendo. Y como está siguiendo a Liverpool, entonces de inmediato dijeron ya Liverpool. Ahora no sería raro realmente porque tiene muchas condiciones.
4: Pues es otro equipo inglés, a ver si me acuerdo el nombre, ya voy a mirar aquí.
3: Pero como es de Inglaterra, antes de inmediato, seguidores, o a quién está siguiendo mejor, Liverpool, pues todos lo seguimos también, ¿no?
4: Claro, por supuesto.
3: Sobre todo cuando estuvo
4: Chuchito Díaz.
3: Claro, colombianos ahí, ¿ah?
4: Señor.
3: Aquí la pelota arriba, qué lindo suena esa barra, ¿ah? ¡Qué lindo suena ese ambiente en Palma Seca! Que viene el Inter Bogotá para hacer el descuento y

0: las que marcan el descuento. Jugada especial desequilibrante, el paraguas Diego Duarte, que define tras la salida del arquero Garese. Una pelota que pierde Caldera, luego en el paraguas Duarte y define con la zurda de adentro. Deportivo Cali 2, Internacional Bogotá tiene 1, lo hizo Duarte. 40 y 30 de la primera, Quique Solarte en la FM.
1: Importante la forma como recuperó el balón, creo que se fue de mucha confianza a José Caldera y le quitaron el balón, y al final Duarte, que es un hombre que sabe definir, hizo un importante gol al jugador Pedro Galese. Muy bien la forma como apareció el jugador del Internacional de Bogotá, que lo hayamos expresado muchas veces, estaba llegando en desorden, pero cuando lo hacía se aproximaba, pero no tenía el punch necesario para rematar a la portería del conjunto azucarero, y aquí sí fue efectivo el conjunto de la capital de la República.
2: Y las mayores llegadas del Inter de Bogotá siempre fueron por el carril central, por la mitad, y aquí, bueno, lo que le expresaba anteriormente Piña, José Caldera, un hombre que va muy bien al ataque. Aquí tarjeta amarilla, la primera del compromiso para un defensor, ¿no?, del equipo de Inter de Bogotá, después de una falta violenta contra Nicolás Benedetti. Ya le registró a quién fue la tarjeta amarilla. Le decía, santo alabado, santo acabado, hizo el gol, el primer gol José Caldera, pero aquí vuelve a hacer de las suyas, equivocándose en salida. Se ha equivocado permanentemente a lo largo desde que está en este Deportivo Cali, el jugador de costeño, que tiene esa falencia, ¿no?, pero que ojalá corrija con el paso del tiempo, porque se ha vuelto reiterativa. La amarilla fue para Ronaldo, el número 25, que le pegó ahí a Nicolás Benedetti. Ronaldo Julio, el número 25, la primera tarjeta amarilla, y aquí pone entonces el descuento el Inter de Bogotá.
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4: Ese es el fútbol del FM y ese es el tiempo de juego, tiempo de juego. 45 minutos y nos vamos con Rubén antes del cobro. Piña, rara aquí en el Deportivo Cali.
0: Nada. Aquí lo va haciendo Bello, viene el centro, golpe de cabeza, la saca el Inter Bogotá, otra vez la pelota. Ahora sí, el mensaje de Robert, por favor, cuando la levanta finalmente Matías Orozco. Matías, cabezazo de Velasco, balón en el área. Ahora sí, el mensaje de Rosberg, mi querido Frank.
4: Perfecto, ese es el tiempo de juego. 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
0: Bueno, y cartón amarillo, ¿para quién? ¿Para el poeta?
2: Sí, señores, la tarjeta amarilla, la primera para el Deportivo Cali, Nicolás Benedetti, número 21.
0: Y ahí se molestó Dajome, ¿ah? ¿Eh? Y hay tiro de esquina. Bueno, Benedetti, que lo vemos de aquí de cerca, no alcanza a creerlo, ¿ah?
2: ¿Eh? Sí, señor.
0: Sé que no era amarilla, pero usted sabe que Roldán es severo, ¿ah? ¿Eh?
4: Es el séptimo del partido y el tercero para Inter.
0: Gracias, Didi. Tiro de esquina a favor del Inter Bogotá. Portería sur de Palma Seca, occidental. El cobro, saca la pelota Leicher Chaverra. Balón que aterriza en la mitad de la cancha. ¿Cuánto de reposición tendremos, Solarte?
2: 2 minutos.
0: Solarte, mañana estará en las noticias también muy temprano. Alerta calidad con Fran Barra. Aquí la pelota la suelta Larry Vázquez. Larry Arriba y también la noticia de la FM con la dirección de Juan Lozano. Me encanta la sección de Darcy Quino, ¿viste, Quique?
1: Sí, muy buena.
0: Sí, muy buena. Los secretos de Darcy Quino. La pelota sobre banda derecha, aquí cae sobre el lateral y se cobra a favor del conjunto del Deportivo Cali. Ya tenemos 1:50. Y también las noticias deportivas con Carolina Castellanos en la noche, ¿no, Quique?
1: Sí, señor, el noticiero del deporte aquí en la FM.
0: Y más fútbol después de la 1:00 p.m. con Juan Felipe Cadavid, el Toxi, Eduardo Luis y todos los compañeros de diferentes plazas en el país. Se va a terminar el primer tiempo en Palma Seca. 2-1 gana el Cali. Los goles del Cali los hicieron el señor poeta Benedetti Caldera. El gol del Inter Bogotá lo hizo Duarte, el paraguayo. Va a terminar el primer tiempo y lo termina Roldán en Palma Seca. Lo termina Roldán en Palma Seca. Ha terminado el primer tiempo, Cali 2, Inter Bogotá 1. Comentarios con Quique Barona, José Luis Solarte, aquí en la FM. Didi Delgado también en el máster de la producción. Comentarios, Quique.
1: El relato fue de Jefferson Piña, un narrador de película en esta victoria parcial del Deportivo Cali, 2-1, Fran.
4: Así es, ese es el fútbol de la FM, termina el primer tiempo. 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
4: Los comentarios de esos primeros 45 minutos es de usted, señor Quique Barona, el Quique de la gente hoy, Deportivo Cali, Inter de Bogotá.
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1: Primer tiempo en Palma Seca y gana el conjunto azucarero 2-1. Hoy Rafael Dudamel ha hecho cambios, ha establecido otros jugadores que lleguen a la formación inicialista. El caso de Benedetti, que venía siendo alternativa. El mismo caso de Bello, que recién llegó al equipo y fue alternativa en Pasto, pero le fue bien. Se quedó en el banco un jugador como el jugador Martínez, que seguramente en el segundo tiempo puede ingresar. Y lo de Leiser Chaverra, lo de los laterales sí los ha venido cambiando. Claro que ahora que Calazán está lesionado, pues no hay ese lateral izquierdo que seguramente le compita a Velasco, aunque fue inscrito Juan José Tello, sería la otra alternativa en esa posición. Pero el Cali, me ha gustado la dinámica con la que está trabajando, es rápido a la hora de hacer sus transiciones al ataque, sobre todo hoy más por el sector de la derecha, es por donde más ha intentado el equipo Deportivo Cali. Entonces, en ese sentido, se ve un equipo más rápido a la hora de buscar encarar a la defensa rival y con esas alternativas que tiene. Hace pequeñas sociedades importantes por el sector de la derecha, Benedetti con Leiser Chaverra. De un momento a otro aparece Matías Orozco por ese sector también. Hoy ha intentado salir, pero no lo ha hecho como habitualmente lo hace Edwin Velasco por la izquierda. Todavía no se sincroniza con Bello, que a propósito lo veo con ese, como ese extremo izquierdo, pero de un momento a otro te puede aparecer como un interior buscando la posibilidad de estar ahí detrás del 9, detrás del Titi, buscando la posibilidad también del gol. Y lo mismo ha hecho Benedetti, que no solamente va por el sector de la derecha, sino que como en la jugada del gol apareció ahí como un número 9 dentro del área y pudo definir muy bien. El Internacional de Bogotá le ha costado, porque es que el Cali tiene buenos jugadores para tener el balón, y cuando intenta elaborar no es tan asociativo el conjunto de la capital de la República. Por lo regular ha intentado el juego directo buscando la posibilidad de llevarle el balón a Dahomey. Y Facundo Bonet, que habitualmente es un referente en el juego de este equipo, hoy no ha aparecido tanto como en otros compromisos, por la misma marca que establece el Deportivo Cali. Entonces, por eso le cuesta. Mire que al final aprovecharon un error que cometió Caldera y logró hacer el gol Duarte por una equivocación, porque por de lo contrario, a la hora de elaborar, le ha costado al Internacional de Bogotá para poder buscar precisamente tener más presencia en la parte ofensiva, en la portería del arquero Pedro Galese. Es un buen juego. Este Deportivo Cali se ve que seguramente con el rodaje